al señor Castrejón. Había ahí en Twitter quien lo describía como el tipo más decrépito de todo Twitter en Sonora. Yo no me sumo a él, yo me solidarizo con él. ¿Por qué lo atacan de esa manera? Yo no creo que sea el más decrépito, debe de ser como el segundo más decrépito de todo Twitter Sonora. Le mando un fuerte abrazo a su mamá, a la señora Castrejón, a la abuelita Castrejón, a Alejandro Castrejón, a todos, un fuerte abrazo, los quiero mucho. Qué bueno que están muy pendientes de mi programa, decía que quería que le mandara un abrazo. No pasa nada, le mandamos un abrazo a quien sea. Y le podemos hacer llegar su solicitud de un abrazo en el 6624-1340-24. Bienvenidos, es jueves 4 de junio del 2026, 5 de la tarde con 5 minutos, acaba de cambiar el reloj. Semana 23 del año, día 155, faltan 210 días para que termine el año, 42.47% del 2026 ya ha transcurrido hasta este momento. En seguridad, lo siguiente, 54 homicidios el lunes, 2 fueron en Sonora. Martes, 49 homicidios, uno fue en Sonora. Miércoles, ayer, 40 homicidios en la República Mexicana. Estados con más homicidios fueron Guanajuato, 6, Michoacán, 8, y en Sonora tuvimos 0 homicidios dolosos, lo cual lleva el acumulado de la semana, lunes, martes y miércoles, a 3 homicidios dolosos, sin movimientos, 0 homicidios. Yo lo celebro, como siempre, cuando hay 0 homicidios. Siempre que hay una vida humana que se pierde, es una cosa terrible, siempre me solidarizo, pero la tendencia va muy bien en el Estado de Sonora y también en la Federación. Este año ha sido muy bueno para Sonora en la disminución de homicidios dolosos, muy, muy, muy bueno. El tipo de cambio, 17 pesos con 29 centavos, ayer estaba en 17 pesos con 36 centavos. Ya le mandé el abrazo a la familia Castrejona, bueno, a Alejandro en particular, a su mamá también, me pidió que le mandara un abrazo a su mamá. Amigas y amigos, la noticia, siempre se nota esto. No sé por qué, es que en este país tenemos una obsesión. La gran obsesión de México, de la prensa mexicana en particular. ¿Cuál es? Hay una respuesta. López Obrador. Cada vez que hay... ¿Cuántos ciudadanos mexicanos hay? 130 millones. López Obrador es uno más de ellos. Uno más. No tiene cargo. No tiene nada. Tiene un rancho. Yo he visto fotos del rancho, ¿no? Alguna vez alguien me platicó cercano a López Obrador. Le dije, oye, por su cuando era presidente, oye. Y se va a ir a renunciar a la finca y me dice, ¿cuál finca? Tengo ya fotos yo ahí, es una cosa bien rascuacha, güey. Me choca cuando el presidente me cita ya porque, ¿cómo fregados me voy a ir a meter a esa cosa bien fregada? No, no hay nada, me tiene que mandar a dormir al hotel, ni siquiera me invita a dormir, no tiene cuarto para visitas, es terrible. Es una cosa de 4 o 5 hectáreas y de él solamente son 2 y no le dejan los hermanos ni siquiera pisar ninguna de las hectáreas que le corresponden a los hermanos. Entiendo que vaya a llegar a un acuerdo y que los hermanos ya le dejan entrar, caminar en las hectáreas que le corresponden a ellos, pero ahí está López Obrador. Es uno más. Cada vez que tuitea, es el único mexicano que se hace viral con cada tuit que por una palabra que escriba, por favor, escribe una carta. Yo puedo escribir una carta, no se hace viral, bueno, sí, porque soy una estrella, pero no como las de López Obrador. Tiene 4.8 millones de impactos en Twitter, además de todos los impactos que tiene en TikTok y en Instagram, Facebook, en todos lados. Una carta al presidente Trump titulada Por el bien de todos, que regrese el otro Trump. López Obrador es un poeta, eso no me pueden decir que no lo es. Es extraordinario para comunicar por el bien de todos que regrese el otro Trump. Y empieza, mi apoyo sin condiciones a la presidenta Claudia Sheinbaum Pardo y una respetuosa reflexión sobre el presidente Donald Trump. ¿Cuál es el análisis básico? Todas las mesas de análisis son iguales ya en este país, en todas, sea el tema que sea. López Obrador está detrás, no va a soltar el poder de Morena, López Obrador. ¿Por cuántas veces lo han repetido? Ya cada quien hizo su opinión al respecto, nadie cambia en la opinión y no es un buen análisis. Ya cuando dijiste, lo único que sabes analizar es que López Obrador está detrás de todo, se mueve un pelo en este país y es López Obrador de nuevo, ya es una cosa patológica. Por favor, ya hagamos análisis serios. Me dio gusto la carta del presidente López Obrador. La leí, me pareció buena, algo larga, si soy sincero. El mensaje en el fondo y también la superficie es muy bueno, pues, pero es un análisis profundo lo que hace. Esto no es Trump, es el Estado profundo. Hay que comprender qué es eso. Pero la pregunta se vuelve la de siempre. De nuevo, yo lo sé que es repetitivo. No es análisis, pero en todos lados, ¿qué tanto está López Obrador detrás o no? Yo la información que tengo es que López Obrador está gobernando en este momento, pero a través de sus ideas.
a través del proyecto de nación que estableció. La presidenta lo dice, pues yo gobierno como López Obrador me enseñó que tiene que ser este país porque creo en eso. Y me parece lo más sensato que se puede decir. Pues sí, gobierna ¿quién? Un partido, un movimiento que tenía ideas y que fueron fundadas por un hombre, no por instituciones, por López Obrador. Morena es López Obrador. Es inseparable del hombre que lo creó. Y ahora gobierna eso, pero sin él. El PAN nunca fue creado por un solo hombre, el dueño del PAN. Morena sí, pero no está detrás moviendo los hilos, sino que gobierna él a través de sus ideas. Pero en México siempre se ha dicho, no hay espacio para dos presidentes. Hay una presidenta, es Claudia Sheinbaum, quien ha decidido seguir con los mismos principios. No es tan difícil de comprender. Pero no es que ande metiendo, no habla acerca de las elecciones y qué candidato va a poner y qué candidato no va a poner, sino, pues aquí estoy por cualquier cosa, amo a este país, igual que lo pudieran hacer cualquier cantidad de mexicanos. Si yo publicara una carta así, van a decir que yo estoy detrás del poder y yo estoy moviendo los hilos. No, no pienso hablar tampoco, y no lo sé, pero importa muy poco. Siempre se planteó este país. ¿Hay alguien sorprendido de lo que está pasando? ¿Hay alguien que diga, es que no comprendo, no voté por esto o no voté en contra de esto? Todos sabíamos que venía. No es tan difícil de entender, pero les hace mucho daño a nuestros analistas, mucho daño la autorreferencialidad. Todo el tiempo se escuchan a sí mismos nada más. Hay cosas más importantes para el país. El mensaje es muy bueno, muy bueno. Me dio gusto que no saliera a pedirnos dinero. No me gustó el mensaje de Cuba. Me gusta que apoye a Cuba, yo apoyo a Cuba también, pero... ¿qué necesidad hay de salir? Ah, pidan dinero, dónenle a Cuba. Pues, dónale tú, ¿no? Me gustó cómo firmó, dice Andrés Manuel López Obrador, Quinta la chingada, Palenque, Chiapas, 3 de junio de 2026. Y un mensaje programático al respecto de lo que él cree que puede apoyar en la relación con Donald Trump. Yo creo que Donald Trump probablemente le va a haber mandado un resumen, no creo que procese tanta información como la carta de López Obrador, pero seguramente le mandaron el resumen y ojalá que reflexione al respecto. Está mal asesorado Donald Trump. De nuevo, alguien podría decir que no lo está. Alguien todavía diría, no, Donald Trump es un gran presidente. Ni los gringos lo creen. Su aprobación está más baja que nunca. Está en el hoyo. Está a punto de perder las elecciones en noviembre. Señor Donald Trump, si quiere, por su bien, por mi bien, por el bien de todos, que regrese el otro Trump. Qué gran reflexión. La presidenta reaccionó ya en la mañanera del pueblo, ya dio su opinión al respecto, habló de un debate extraordinario, estaba muy emocionada, nunca la había visto así a la presidenta, y con eso regresamos después de mandar a la siguiente pausa.

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4: Estas son las Stevie Bites con Steve de TV. Spider-Noir convierte a Spider-Man en algo completamente distinto. Un detective cansado, roto y atrapado en el Nueva York corrupto de los años 30. Nicolas Cage interpreta esta versión noir del superhéroe, ahora investigando conspiraciones, mafias y asesinatos en una ciudad donde nadie parece realmente inocente. La serie mezcla cine negro clásico con superhéroes usando lluvia, jazz, humo y una estética diseñada incluso para funcionar en blanco y negro y a color. Su creador, Oren Ciel, nos comparte.
5: ¿Y si hicieras una película de Bogart donde Humphrey Bogart simplemente resulta ser Spider-Man? Entonces imaginas este tipo sentado detrás de un escritorio en la oficina de Sam Speed en un entorno noir clásico, pero resulta que es Spider-Man.
4: La serie Spider-Noir ya está disponible en la plataforma de Amazon Prime Video.
6: Colaboración explosiva que conquistó el mundo, We Found Love, fue lanzada en 2011 y se convirtió en uno de los mayores éxitos de Rihanna.

Su mezcla de electrónica y emoción pura marcó una era en la música pop. Desde luego, con la presencia también de Calvin Harris, porque juntos crean esto. Calvin Harris y Rihanna, Rihanna y Calvin Harris. We Found Love en Sonido Brown.

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1: Los caballitos de mar machos son los que quedan embarazados. Dan a luz hasta 1,500 crías por cada embarazo.
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2: Los astronautas no pueden llorar en el espacio porque las lágrimas no caen, solo forman burbujas alrededor de los ojos.
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5: Regresamos. Vuelta. Gracias. Me intenta descolocar el mango, el Mauro. No lo va a lograr. Amigas, amigos, recuerden que también estamos en vivo y en directo en el WhatsApp 6624-1340-24. Ayer había un enfermito mental, leí el mensaje al final, que me dice que nada más leo los mensajes que me convienen. Por el amor de... Leo todos. Todos. No censuro a nadie. Nada más que cuando no hay tiempo, pues no hay tiempo. No tengo 3 horas para hacer un programa. Es una hora nada más, de 5 o 6 de la tarde. Siempre ha sido así. Si me mandan más mensajes, se pasa hasta arriba del chat. Ese es el problema. O me lo mandan temprano, desde ahorita, y así garantizan que lo lea. Pero si me mandan otro, se va a subir hasta arriba del chat y va a terminar en último lugar. Ese es un problema, pero pues no puedo hacer más la tecnología. No puedo andar apuntando quién me lo mandó antes y quién me lo mandó después. Pero con mucho gusto lo leemos. Copien y peguen el mensaje de ayer y lo vuelvo a leer. No tengo ningún problema. Ayer ya hablamos de la visa del gobernador, que pues hasta ahora no tenemos la menor. No hay noticia. Algo que me gustaría decir acerca de ese tema, que no, ayer no lo dije. ¿Cuál es la nota? No comprendo. ¿Alguien lo puede decir? ¿Cuál es la nota? Es que una persona que se llama Steve Fisher, que ni siquiera es el LA Times, Steve Fisher, reportero del LA Times, dice que alguien le dice que Durazo no tiene visa y Américo Villarreal tampoco, y que están colaborando con el gobierno de Estados Unidos, pero que sí pueden entrar, pero que no pueden entrar, pero sí es válida la visa, pero no es válida, pero sí pueden ir a Estados Unidos, pero no pueden ir. Esa es la nota. Que alguien dice que alguien anónimo dice, y eso es breaking news, última hora, que le quitaron, pero no le quitaron, pero sí puede, pero no puede entrar a Estados Unidos, Alfonso Durazo y Américo Villarreal. No entendí la nota, nada más, también quería dejar eso claro, no terminé de comprender. La nota es la especulación. Ah, qué gran periodismo tenemos, ya entendí, es especular acerca de todo. No hay nota, no hay información. ¿Qué se dice al respecto de eso? Pueden ser opiniones. Bueno, sí, es que era una columna de opinión. O escríbanme al WhatsApp y lo leo, y con mucho gusto. Pero no hay nada que discutir. Ahora, estábamos con López Obrador. La presidenta de la República ya le... Era el primer, el principal tema, es el tema... No sé, la semana, pero eso es un tema más. Ya renunció, ya regresó varias veces López Obrador. En persona nada más en una ocasión, en la elección judicial. Y ya reaccionó la presidenta de la República. Lo tenía preparado, ya sabía qué iba a decir, ya había leído la carta. Reaccionó muy emocionada la presidenta Claudia Sheinbaum. La presidenta lo dijo recientemente en una declaración, entiendo que fue en Chiapas o en Tabasco. López Obrador y yo somos lo mismo. ¿Por qué creen que estamos peleados? ¿Por qué creen que tengo que dar un manotazo en la mesa? Sí, pues yo soy el gobierno continuación de López Obrador. Y López Obrador fue el previo de Claudia Sheinbaum. De nuevo, ¿hay alguien sorprendido por esto? ¿Cuál es la nota? ¿Cuál es la información? Vamos a escuchar a la presidenta de la República. Está fallando el internet y se terminó de trabar este video. Vamos a darle refrescar y a ver si ahora sí ya se reproduce. En un segundo. No, se está trabando. Pero la presidenta dijo que estaba muy emocionada. Dijo que estaba muy feliz. Dijo que está buenísimo el debate al respecto de qué está influyendo sobre Donald Trump. ¿Cuál es el factor? Ella dice que son grupos de interés. López Obrador dice que son más bien los asesores. Yo creo que es lo mismo. Los asesores son los grupos de interés. Representan a los grupos de interés. De nuevo, ¿quiénes estaban presentes en la toma de protesta de Donald Trump y se hicieron bien virales? Lo más viral. La imagen más viral de cualquier toma de protesta de un presidente desde John F. Kennedy, desde Lyndon B. Johnson. Estaba ahí Elon Musk. Estaba Mark Zuckerberg, Jeff Bezos, Bill Gates creo que no fue, el dueño, bueno, el CEO de Apple, Tim Cook, el CEO de Google,
6: son los poderosos quienes realmente mandan. Las mineras, los de Silicon Valley, son ellos.
5: Escuchemos ahora sí.
6: No, está fallando más bien el video de Azucena.
7: Ahí está. Sorprendente cambio a sus falsos amigos y consejeros internos. Esa es la interpretación del presidente López Obrador. Y dice, por el bien de todos, que regrese el otro Trump.
5: Por el bien de todos, que regrese el otro Trump.
8: Presidenta.
5: No, está como que falla el video, más bien no sé qué haya pasado en la descarga, discúlpenme mucho, no pasa nada. Continuemos. Ahora la siguiente cosa que sí creo que podríamos debatir. ¿Les gustaría el regreso de Andrés Manuel? A mí me encantaría, lo he pensado mucho. Antes yo decía que no me encantaba. Ahora que lo pienso, me parecería fenomenal. De nuevo, ¿saben cuál es mi principio? El entretenimiento en la política. Esto sería una locura si regresa López Obrador. Pero López Obrador no el presidente. López Obrador, el presidente, era muy bueno para comunicar, era entretenido, me gustaba cómo hablaba en las mañaneras, pero a veces era repetitivo. Yo quiero López Obrador, el Ricky Riquín Canallín. Ese López Obrador. López Obrador, el me voy a cuidar la cartera porque aquí roban. Ese López Obrador. Sería un escándalo en la prensa. Y que se pongan de acuerdo. Claudia gobierna, López Obrador hace política. Claudia se encarga de los trenes, lo que no le gusta a AMLO, la parte técnica. Los trenes, se encarga del sistema de salud, se encarga, lo está haciendo muy bien la presidenta con eso, se encarga de la seguridad pública, se encarga de los acuerdos comerciales, pero la parte política, lo de las mañaneras, por ejemplo, López Obrador, nuevo vocero presidencial, Andrés Manuel. Yo creo que, no es lo que yo crea, Andrés Manuel es una superestrella. Lo pueden odiar, lo pueden amar, pero nadie deja de hablar de él. Y dos, la gran mayoría de este país terminó con 80% de aprobación. La de Latinos lo ponía como en 82% de aprobación al salir. La gran mayoría de este país adora a López Obrador. Sería una carta fenomenal si es que Morena empieza a entrar en problemas. Y además, porque yo no sé si aguanta el 2030. Yo no sé si aguanta, no sé si aguanta en términos físicos, pero no sé si le quiera levantar la mano ni a Marcelo Ebrard ni a Omar García Harfuch. ¿O sí? No, a lo mejor sí, no tiene problema levantar la mano ni a ninguno de los dos. Pero quizás sí no. Y el 2027 puede ser su momento. Si está aburrido el presidente, que regrese. Me parece bastante bien. Para que se enojen mis amigos de la ultraderecha mexicana. Todos mis amigos del 6624, 1340-24, que entren furiosos, que estén molestos, que digan, es que esto es una dictadura, el maximato está de vuelta. Escuchemos a la presidenta.
8: Presidenta, pero a muchos, fíjense lo que es que está buenísimo. Es buenísimo este debate.
5: Les digo, se emociona.
8: Es buenísimo. Muy importante. Estamos viviendo tiempos de definiciones. Hay momentos en la vida de los pueblos que a lo mejor se puede pasar como guasha guasha. Ni de aquí ni de allá. Pero hay otros momentos en que hay que tomar definiciones. Y nosotros siempre hemos tomado la definición de estar con el pueblo. Porque este que habla, Jesús Silva Herzog Márquez, y muchos otros, mismo Salinas Pliego, todos, no es que estén contra la transformación, están contra el pueblo de México.
5: Wow. Yo no sé si estar en contra de la 4T es estar en contra del pueblo. No estoy de acuerdo con eso. Sí creo que estar a favor de la intervención extranjera, porque lo dice la Constitución, es estar en contra del pueblo. Eso sí me parece muy claro. Y no es una cuestión de opiniones. Es lo que es en términos legales, políticos, jurídicos, en todos, en la realidad. Pedir que entren más agentes de la CIA, pedir a la señora Maru Campos de presidenta de la República, eso es un acto de traición. Pues
6: Pero estar con Movimiento Ciudadano me da igual, estar con quien quieras, me da exactamente lo mismo. Lo que tengo un problema es con realmente intentar violentar la soberanía mexicana. Con eso vamos a la pausa, señores y señores. Regresamos con mensajes del 662-413-4024, algunos de ellos. Y hay muchos temas más. Le sacaron un tema al gobernador acerca de unas propiedades, vamos a hablar de eso. Le quitaron la visa a la dirigente de Morena de Chihuahua, ya confirmado, eso sí, ella misma lo dice. Y regresamos para hablar de todo eso.

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10: La hoja santa es una hierba que se utiliza con fines gastronómicos y médicos. Su forma de corazón es perfumada con un fuerte aroma, pero de sabor dulce. Forma parte de la familia de las pimientas. En la cocina, se usa para preparar carnes, salsas, caldos y quesos. Por su aroma, se usa también para aromatizar tamales y chiles rellenos, entre otros platillos. En la medicina, contribuye a disminuir la fiebre e inflamación de los riñones. La infusión de hoja santa es usada para tratar problemas respiratorios como el asma.
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11: Volvimos, señor y señora, estamos de regreso. Déjenme tiempo para un par de noticias más y vámonos ya con mensajes un poquito más adelante, no me tardo nada. Esto es muy breve. Si quieren hablamos antes de lo de la visa de la dirigente de Morena en Chihuahua. Dicen que es la presidenta de Morena en Chihuahua, a mí no me queda exactamente claro, pero es que estuvo medio gracioso y yo creo que tiene, refleja dos cosas esto. Uno, nadie se enteró que le habían quitado la visa, ella lo dice, ella lo hace público. Y luego dos, hay una reflexión acerca de los costos políticos de mentir. Si te quitan la visa o lo que sea, te robaste 3 pesos. Bueno, no, eso me parece muy grave. A ver, vámonos con, no lo sé, que te reuniste con López Obrador en Palacio, en el sótano de Gobernación, que decían que la presidenta se había reunido con López Obrador en Palacio, en Gobernación, en el sótano de estacionamiento. Si la presidenta miente, sale y dice, no, no me reuní con él, que fue lo que dijo, y es mentira. Si le cachan la mentira, el costo político es altísimo. Esto se vio reflejado, por ejemplo, como cuando se equivocaron, Genaro Villamil es un desastre, se equivocaron con lo de la señora tomando el sol afuera de Palacio Nacional y salen a decir, no, es falso, no había señora, es inteligencia artificial. Los cachan y fue un desastre. Casi corren a Genaro, ya no lo quieren, tanto que le dieron a Luisa su trabajo. Ya están en la última, Genaro, el de SPR, es una cosa brutal lo que le hicieron. ¿Por qué? Porque mintió y se lo cacharon. Porque te pueden cachar, y más en estos tiempos. Entonces, mejor dices la verdad. Si el gobernador realmente estuviera bajo, tuviera conocimiento de que no tiene visa, que está bajo investigación y de que está colaborando con Estados Unidos, que es informante, si se lo cachan, va a ser un problema. No tiene sentido mentir por eso. Ahora vamos a escuchar a la dirigente de Morena decir, Brigitte Granados, confirmar que en efecto le quitaron la visa y explica por qué. Porque en muchas ocasiones hay muchos otros motivos. Por ejemplo, al alcalde de Nogales, no le quitaron la visa por ser alcalde. Por favor, hay muchos otros motivos detrás, no voy a entrar en ellos. Yo sé por qué se la quitaron, no fue porque es narco, no es narco el alcalde de Nogales, por el amor de Dios, no tiene nada que ver con eso. Hay otros motivos personales, su vida personal, y son por ese tipo de cosas. Ahora vamos a escuchar por qué es que le quitaron la visa a Brigitte Granados, dirigenta de, no sé si es la presidenta o no, dirigenta de Morena en Chihuahua.
5: Ante los medios de comunicación, para aclarar lo que la señora Daniela expresó hace algunas horas. Escribo. El pasado viernes 29 de mayo, alrededor de las 7 de la tarde, intenté cruzar a Estados Unidos como lo he hecho durante años. Al llegar al puerto de entrada, se me indicó que pasaría una segunda revisión. Y ya en las oficinas se me informó que mi visa sería cancelada debido a una infracción de tránsito ocurrida hace aproximadamente 10 años en el estado de Nuevo. Resulta extraño que hace apenas 2 años renové mi visa y durante el proceso de entrevista...
11: Por una infracción de tránsito, dice. A ver, si esto es mentira, sería costos elevadísimos. Pero es que puede ser real. Te pueden quitar la visa por no pagar una infracción de tránsito. Nunca la pagó. Terrible, pues paguen sus multas, señores y señoras, si quieren entrar a Estados Unidos. Pero es que puede ser cualquier cosa. ¿Cuál es la noticia? ¿Le quitan la visa a este o al otro? ¿Y qué? ¿Cuál es el dato, la nota? Muy interesante la reflexión de lo de Chihuahua. Ahora sí, vámonos con mensajes, ya después hablamos de la cosa esta que saca hoy también una persona que no conoce la Constitución sonorense acerca de las declaraciones patrimoniales del gobernador. Me dice César, no puede tener perdidas las elecciones de noviembre Trump porque no se puede reelegir. No me refiero a eso, me refiero a las intermedias. Igual que se diría, Claudia Sheinbaum va a perder las elecciones del 2027 o las va a ganar, dependiendo de lo que uno quiera decir. No está sujeta a reelección Claudia Sheinbaum, pero las puede perder o las puede ganar. ¿Por qué? Porque es la líder del partido. Me refiero más bien a que Donald Trump va a perder las elecciones del Partido Republicano, pues el Partido Republicano las va a perder en noviembre, va a ser un desastre, van a elegir senadores y diputados, no todos, pero distritos clave, diputados creo que sí todos, senadores no todos, pero algunos estados clave, y ya no va a tener mayoría simple, nunca ha tenido la calificada, es una locura que lo tenga Morena. Me dice esta persona, pregunta a los venezolanos cuál es el mejor presidente que ha habido en Estados Unidos, te van a decir que es Donald Trump. Lo siento, pero yo siempre he sido consecuente con esto. Me vale madres lo que puedan decir personas que no son de esa nacionalidad acerca de del otro país. Ayer lo decía. A ver, me preguntaban acerca del discurso de Cayetana y digo, es que no me importa el discurso de Cayetana Álvarez. Siempre lo he dicho. No me importa que venga Isabel Díaz Ayuso a México. Igual que no me importa lo que pueda declarar Abraham Mendieta sobre la política mexicana, un tipo que dice que es de izquierda, no una vez lo vi en persona, me abrazó muy bien, pero no me cae bien, esto es público. Nunca he puesto un audio de un discurso de Abraham Mendieta en este programa. Me da de madres lo que puedo opinar Abraham Mendieta acerca de México, no es ni siquiera mexicano. Igual que me da de madres lo que pueda opinar un venezolano acerca de Donald Trump, por favor. Gustavo, lo que me importa es lo que opinan los gringos de Donald Trump. Y tiene una aprobación como el 35%. La última del New York Times, si quieren les doy ese, fue 36.8% de aprobación. Dicen, jamás había bajado el 38%. Dicen 36.8%. Histórica, nunca había bajado de eso. O sea, en su peor momento. Lo que me importa es eso. No me importa lo que piensen en Venezuela de Donald Trump, igual que tampoco me importa lo que piensen en Bangladesh de México. Gustavo, sin embargo, todos los medios le dieron cobertura total a este tipo del LA Times, sin cuestionarlo en rigor al reportero sobre la supuesta fuente y optaron por creerle todo al puro estilo chayotero. Estoy de acuerdo. Estoy haciendo una crítica a todos los medios. A todos. Por favor, ¿de qué se trata? ¿Cuál es la nota? ¿Qué se dice? ¿Dicen que dicen que dicen? No entiendo. ¿Por qué estamos hablando de esto? José Luis Velarde borra mensajes. Ya saben que yo los exhibo cuando borran mensajes. José Cota dice, ¿qué payasa la presidenta antier diciendo que para qué hacen público los gobernadores que le quitaron la visa? No le, a ver, uno, estás tú partiendo una premisa falsa. ¿Quién ha dicho, quién ha dicho que le han quitado la visa? Una persona. ¿Quién ha dicho que no le han quitado la visa? Una persona. No sabemos si se la quitaron o no. Cuando se notifique, cuando digan si se la quitaron o no. A ver, a Marina del Pilar le quitan la visa. ¿Qué dice Marina? Sí me la quitaron. Pues sí, yo no puedo entrar a Estados Unidos. Sí. El gobernador que dice, pues debo de ir pronto, me atiendo ahí regularmente, por favor. No sabemos si las, están ustedes partiendo de una premisa equivocada. ¿A quién le quitaron la visa? ¿Y cómo sabes? Yo no tengo la menor idea si las quitaron o no se las quitaron. Y ella dice, ¿qué pasa la presidenta? Tierra diciendo que para qué hacen público los gobernadores que necesitaron la visa. Nunca dijo eso, ya lo dijimos. Ella no deja de hacer público su descontento con Salinas Pliego, tratando de hacernos quedar mal ante todos, abusando a que ella no le cuesta nada el uso de los micrófonos. ¿Nos está haciendo quedar mal por criticar a Salinas Pliego? ¿Cómo te está haciendo quedar mal? No entendí. A mí no me está haciendo quedar mal cuando la presidenta critica a Salinas Pliego, me da igual. Bueno, estoy de acuerdo con ella, pero nunca he pensado, a mi mamá le va a pasar algo porque la presidenta está criticando a Salinas Pliego. Mi abuelito va a sufrir porque no afecta en mi vida que la presidenta, o a ti, ¿cómo te está haciendo quedar mal? Que no friegue por una infracción de tránsito, yo llevo 2 infracciones. Es por una infracción no pagada, es a lo que se refiere. No por una infracción de tránsito, no porque te multen, muchos han multado, sino porque no la pagues. Este número 5871 me dice, buenas tardes, contador, buenas tardes. La carta para su servidora es pésima. Recordar a AMLO cuando fue a hacerle campaña a Trump en plena reelección en Washington y de nuevo volver a ponerse de tapete que regrese Trump. Bueno, que regrese el Trump anterior, dice. Ya basta de que la presidenta siga usando la palabra soberanía para blindar impunidad. Las denuncias son de un sistema judicial en Estados Unidos. No veo a Musk, a Bezos, a dueños de fábricas de armas influyendo en esto. Por favor, entiéndase. Existen presos mexicanos en Estados Unidos recién llegados que dan la vida por no vivir su vida en la cárcel. A ver, vámonos con hasta ahora lo que me ha dicho, que ha sido extenso. A ver, estoy de acuerdo con que no debe haber impunidad para defender la soberanía. Sí, siempre lo he dicho. Pero que se presenten las pruebas. O sea, ¿impunidad por qué está habiendo? ¿Porque no está en la cárcel Rochamoya? Eso es impunidad. Pues no tenemos evidencia, hasta donde yo sé. Yo creo que sí hay, siempre lo he dicho, pero no quiero que encarcelen a gente solamente porque lo dice Estados Unidos. Estamos en un país con Estado de Derecho. Que presenten las pruebas. Y yo no solamente lo digo como, a ver si las tienen. No, creo que las tienen. Creo que las tienen y que las deben de presentar. Yo creo que Rochamoya es culpable. Pero no importa mi opinión. Importa lo que diga la ley. Es que no estoy diciendo nada extraordinario. Estoy diciendo lo que dice la ley. ¿Estamos de acuerdo en eso? Ahora, ¿en qué me refiero cuando digo que influyen Musk, Bezos, dueños de fábricas de armas, etcétera, etcétera, como tú lo pones? A ver, hay un montón de intereses que se han tocado. Intereses de la clase gobernante de Estados Unidos, que son estos que estamos diciendo, los poderosos. ¿Cómo qué? La reforma eléctrica. Yo no sé si es buena o es mala la reforma eléctrica. Yo creo que es buena, pero es mi opinión. Pero lo que no es opinión es que ha quitado negocio a empresas extranjeras. Puede ser que alguien diga, es que yo creo que las empresas extranjeras deben de tener negocio. Y eso es lo que dicen los gringos. Debemos de tener negocio. Pues que regresen los que nos daban el negocio. ¿Cómo le hacemos? Pues financiamos campañas negras. Le pedimos a este o al otro que saquen una nota, una investigación de algo pseudo sin ninguna fuente, etcétera. Es a lo que me refiero, cómo funciona el poder. No creo que les importe Rochamoya, les importa el business que hacían en México. Y se puede decir, bueno, yo creo que sí deben de hacer business. Es lo que dice el PAN. Yo creo que no, Julián. Pero creo que es innegable que influyen sobre la política mexicana. Lo dice, las pruebas de García Luna se fundamentó en testimonios. Hagamos una simple idea de lo que puede estar hablando actualmente. Eso no es en contra de la soberanía. Las pruebas de García Luna sí fueron testimonios en gran medida, sí. Pero García Luna no fue detenido en México. El argumento es aquí, bueno, detengan al señor Rochamoya cuando esté en Estados Unidos. Mientras esté en México, no vale el sistema judicial estadounidense, vale el mexicano. Y no es mi opinión, es lo que dice la ley. Yo lo que estoy pidiendo es o que se vaya Rochamoya a Estados Unidos y que lo detengan. Y adelante, no tengo ningún problema con que lo detengan allá, pues es su sistema judicial. O que se basen con el sistema judicial mexicano, que es lo que opera en territorio nacional, no el gringo. 2, dice, a la presidenta lo peor que le pasa es seguir con el legado corrupto de López Obrador. Ella es una científica que gobierne y está gobernando con ideales y los ideales de AMLO. Lamentablemente son malos para el país. Estoy de acuerdo con todo hasta que son malos para el país, pero está bien, estamos de acuerdo en que está gobernando con los ideales de AMLO. Sí. Dice, mismo AMLO que dijo que los programas sociales eran pura estrategia electoral, criticando al PRI cuando ya le mandó ese video. No dijo eso, es una cosa sacada de contexto. No, simplemente nunca dijo eso. Está sacándolo de contexto, pero entiendo el argumento. 3. Sobre lo que comentas de la nota de ayer de Fisher y hacerlo como una simple especulación, ¿escuchaste a Adela Navarro el día de hoy con tu compañera Orestia, quien consideras una de las mejores periodistas del país? Sí lo escuché, y lo que dijo es, tengo la misma información que Fisher. Yo creo, ya les dije que, ¿quién es la fuente? Chaparro. Es Luis Chaparro diciéndoles esto, por favor. Pero lo que dijo es, ah, sí, tiene razón Fisher, fue lo que dijo. No me parece nada terrible, o sea, me parece terrible que difundan eso, pero no me parece nada extraordinario. ¿Cuál es la nota? Luego dice, ese es el gran problema. ¿Por qué demonios debemos de esperar a que Estados Unidos presente las pruebas? Las pruebas las debe exhibir nuestro México, nuestro sistema judicial. Son grandes fregaderas que hacemos, que hagamos un manto de impunidad. Ellos no presentan pruebas. En México todo está bien. ¿Acaso García Luna no debió haberse detenido en México? Si habían pruebas en contra de García Luna, sí se debió haber detenido en México. No sé si el gobierno tenga pruebas o no. Yo, Julián, mi posición es que sí tiene pruebas el gobierno de México. Y entonces sí creo que hay impunidad porque México no lo está deteniendo. Pero no creo que haya impunidad porque México no lo está mandando a Estados Unidos. Creo que hay impunidad porque en México Harfuch se ha hecho güey. Harfuch tiene evidencia de que Rochamoya es un criminal. Esto lo he dicho antes. Y creo que está haciendo güey. Creo que está privilegiando su campaña presidencial del 2030 por encima de la justicia mexicana. Sí, pero no creo que haya impunidad porque no lo manda a Estados Unidos. ¡Mándenlo ya! No, eso no es impunidad. Eso es que no hay pruebas de los gringos. Yo creo que los mexicanos tenemos pruebas y no las están haciendo valer. Pero ese es el problema, no el problema que los gringos dicen. Me vale madre lo que los gringos digan. Siempre me vale madre lo que digan los extranjeros acerca de nuestro país, igual que me vale madre lo que dicen los mexicanos acerca de otro país. Siempre he sido consecuente con eso. Vámonos a la pausa, regresamos. Quédese con nosotros, no se vaya a ningún lado.
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15: El Congreso del Estado de Morelos destituyó al presidente municipal de Tlalnepantla, Jorge Genaro Rubio, quien fue detenido por el delito de abuso sexual contra un menor. Por su parte, el secretario de Gobierno del Estado, Edgar Maldonado, informó que el Cabildo convocará a una sesión el próximo lunes para que Gerardo Colima asuma la presidencia municipal. De acuerdo con la Concanaco, el plantón de la CNT en el Centro Histórico de la Ciudad de México podría dejar pérdidas de hasta 100 millones de pesos por día, afectando al menos a 4.500 comercios, principalmente minoristas. Este viernes se cumplen 17 años del incendio de la guardería ABC en Hermosillo, Sonora, por lo que padres de los menores fallecidos durante la tragedia convocaron a una marcha para exigir justicia y demandar mayores garantías de protección para la niñez.
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11: Volvimos, amigas y amigas, estamos de regreso en vivo y en directo. Buen debate en el WhatsApp. Vámonos con José Cota, quien dice, Estás igual tú más hoy que la presidenta. En lugar de informarse, la llevan queriendo decir lo que ustedes piensan. Nunca lo he escondido. Este es un programa de noticias editoriales. Si no quieres, no lo escuches, güey. No sé qué decirte. Siempre ha sido lo mismo. Siempre desde el inicio dije, este es un programa de noticias editoriales. Y además, ustedes pueden opinar. O sea, lo hago no de manera unilateral, es de doble vía. Me pueden mandar audios. Adelante. No me has mandado nunca un audio. Tía, a mí lo acerca de lo de Salinas, que yo digo que Salinas, pues es que acerca de Salinas, dice que nos está haciendo quedar mal, que critique a Salinas. Yo le dije, ¿cómo te está haciendo quedar? Mi reputación sigue igual, la presidenta diga lo que diga de Salinas. No es lo que te afecta a ti o a mí, lo que dice de Salinas, es querer siempre afectar a sus contras abusando del poder del micrófono que no le cuesta. ¿Pero qué quieres? A ver, Salinas Pliego hace lo mismo. Salinas Pliego todos los días no baja de perras, putas, gordas, prostitutas, a cualquier mujer que lo critique. Estamos de acuerdo que si Salinas lo hace, la presidenta dice, pues yo voy a decir que pague lo que debe. No me parece mal. Tampoco es que Salinas no se lo haya ganado. ¿O qué? No entiendo el argumento. Ah, es que está siendo muy malo con Salinas. ¿Y Salinas que ha sido muy bueno, Salinas? ¿Ha sido un patriota, Salinas, que respete a todo el mundo? Vean los tweets que le ha hecho Citlali. Yo he sido muy crítico con Citlali. Citlali no me quiere por eso. Me desprecia Citlali. Yo no tengo un problema con ella. Jamás la he llamado una... como la llama Salinas. Jamás. Y nunca lo voy a hacer. Esta persona dice saludos, Julián. Saludos también a ti, Juan Francisco Pérez. Sin anestesia, buen día, apóstol de la verdad. Ayer que estabas llorando por causa de tal de la tal Luisa, el Terians del Mauro debería de compartirte lo que consume en el privado, para que se te baje el sentimiento que te invade. Ay, Luisa, ¿qué voy a llorar? Mal madre es Luisa. Lo único que digo es que le caigo mal a Luisa. Hoy me marcó el Arturo Ávila. Ya no les voy a contar qué me dijo el Arturo. No me llevo con él mucho, pero estamos haciendo las... A ver, hombre, van a haber muchos problemas con el Arturo. Me marcó para decirme que, oye, la Luisa, que no la critiques muy. Ya, sí, amigo, sí. Ya le dije nada más. ¿Qué más dice? ¿A qué se debe que los pobladores de México estemos todos jodidos, la mayoría? Crimen, políticos, partidos, gobiernos, lacras, narcos, que no somos la corrupción. ¿Qué pasa? México está muriendo por todos lados. México siempre ha sido así. México siempre ha sido un país así. Asunto es si podemos mejorarlo o no. Yo sostengo 13 millones de personas saliendo de la pobreza. 13 millones y cacho. Audios. ¿Cómo se llama? El Rambo.
16: Salve. Buenas tardes, Julián Mazoy.
11: Buenas tardes.
16: Como tú lo dijiste, Mesías, ¿quieres que vuelva Andrés Manuel López Obrador? Yo también quiero que vuelva a taparle el hocico a dos, tres güeyes. Y ese güey que le dijo corrupto a mi presidente. Más corrupto es la abuela de güeyes que tienen en el PRI el PAN, los putos. ¿Y sabes qué? Le voy a decir a mi presidenta que el día que venga Andrés Manuel López Obrador, se lo diga a la gente para que junte un gentidal otra vez en el Zócalo. Ahí quiero que venga para demostrarle a toda la abuela de güeyes cómo se junta la gente.
11: Si López Obrador convoca al Zócalo, todo el país va a ir. Es una locura López Obrador. Lo siento, pero es que es una superestrella. Nunca habíamos tenido a alguien así. Es una locura lo que logra el presidente de movilización de gente.
16: Esta tarde los esperamos en la Gómez Morín. Ahí va a estar mi ingeniero Norberto Barraza dando consultas gratis, cortando el pelo, conviviendo con la gente. Ahí
11: Norberto Barraza te va a cortar. Yo no le confío a Norberto Barraza que me corte el pelo, ni que me haga una consulta médica. Yo para eso voy al doctor Simi, ya saben, pura gente del doctor Simi. Que Norberto Barraza me corte el pelo, me haga una consulta médica, por favor, yo prefiero que no.
16: Ahí vamos a estar apoyando a nuestro queridísimo alcalde Norberto Barraza, bueno, ahí vamos a estar apoyándolo. Y a Lorena Valle, ojalá y vaya para allá también. Ahí vamos a estar. Que Dios te bendiga, Mesías.
11: No es alcalde Norberto Barraza, que me imagino que quiere decir el Rambo próximo alcalde, ¿no? Y apoyen a quien quieran. Tenemos a José Luis Velarde Mendivir. Volvió a borrar un audio. José Luis, ¿por qué eres así? Ya lo habías mandado. Tercer mensaje que borra. José Cota dice, caray, Salinas es solamente un ejemplo. De todos habla y a cada rato de los pasados. Me extraña que no lo captes. Bueno, tú dijiste Salinas. Tú fuiste el que puso Salinas. ¿A quién te molesta que critique la presidenta? ¿A Calderón? ¿Te molesta? No sé a quién más. ¿Cuáles son los enemigos de Claudia? Calderón, Fox, Cedillo y Salinas. Me vale madre. Que haga lo que quiera. ¿A mí qué? ¿Cómo me hace quedar mal que critique a la presidenta? No sé. No entiendo el argumento. Luego dice, aplaude al Rambo, cómo insulta a muchos con su audio de hoy. Saludos al Rambo, fuerte, es un profeta el Rambo. El Amt nos manda otro audio.
17: Julián, escucha y escucha lo que opinan. A lo mejor son derechos, son zurdos, no sé, pero me da risa. Quizá ninguno de esos ha vivido ni un media hora en Estados Unidos. los que hemos estado allá y hemos vivido allá por años y que crecimos con las películas de Hollywood, nos damos cuenta que esas personas se quedaron contaminadas por las películas de Hollywood.
11: ¿Sí?
17: Y piensan que la super policía de Estados Unidos que nos maneja en las películas, que descubre todo y que hay a todos, es eso. La bola de corruptos de Estados Unidos y de México que hay es igual. Si no, pregúntale a cuántos cómo llegan a Estados Unidos con $14,000 sin intentar baranda, pasan por la puerta. Ay, gente ingenua. ¿Y tú crees que eso no lo saben ellos? O pregunta cómo pasa toneladas de droga. ¿Tú crees que no lo saben ellos? Y esta gente haciéndole caso a los superpolicías. Dijeron los gringos, es cierto. Qué vergüenza me dan los mexicanos que seamos tan ingenuos y seamos reaccionarios, en lugar que seamos gente pensante, que nos saque de la ruina emocional que nos metió en las películas.
11: Es que hay que comprender cómo funciona Estados Unidos. Estoy de acuerdo contigo, Lambs. No sé por qué se hincan genoflexos a lamerle los zapatos, me refiero, a los gringos. Por el amor de Dios, son corruptos los gringos. Son santos los gringos, por favor. ¿De qué estamos? Sí se consumieron muchas políticas de Hollywood. Sí, la propaganda gringa ha influido en todo el mundo. Este número dice, a ver, ¿dónde empiezan los mensajes? Es el que me inventa la madre todos los días. Sí, también lo leo. Y el enfermo mental que ayer me decía que no leo sus mensajes. Siempre, todos los días leo sus mensajes. No sé a qué se refiere. Dice, pon todo el contexto. ¿Por qué habla así Salinas Pliego de la gorda esa? Si la... No lo sé. Pero yo nunca, por nada de contexto, jamás le voy a decir a una mujer por ser mujer puta zorra, prostituta, gorda. No lo hago. A lo mejor ya es mi culpa. A lo mejor yo sí tuve papá y mamá que me quisieron. A lo mejor Isabel Espejo no tuvo eso. A lo mejor tú tampoco. A lo mejor no te hizo caso tu papá de chiquito. Pero no lo sé. Yo creo que nada lo justifica. Nada. Y luego dice, y ayer abriste el hocico como siempre lo haces y te burlaste de los maestros con motivo de las marchas y de los plantones que tienen a la presidenta de la República en campaña. A ver, yo nunca me burlé, los critiqué. No me burlé de ellos. Un mensaje de burla, no, estoy en desacuerdo con que el Mundial está, ¿cuántos días y tienen tomado el Zócalo? Bueno, no el Zócalo, pero las afueras del centro de la Ciudad de México. Me parece terrible, pero burla no hice, hice una crítica. Luego dice, en el 2024 dijo que daría para atrás a la reforma de Calderón, como lo dijiste, ahí están los videos. No lo sé, y si lo dijo, creo que no es posible y prometió algo imposible. Y no lo he visto el video. Pero si lo dijo, pues no se puede. ¿Qué más? Me impresiona escuchar tu radio, escucha que manda el audio, son gente como tú, igualita. Esa persona que te manda tantos audios ha de vivir de los apoyos que le dan al gobierno. Ah, querido Rambo, te dicen mantenido. Contéstale, Rambo. Rambo, estoy esperando tu audio. Te están diciendo que vives del gobierno, de los apoyos del gobierno solamente. No sé qué edad tenga el Rambo, pero pues están insultándolo. Bueno, al parecer quieren insultarlo. Y a mí no me parece un insulto recibir apoyos del gobierno. No me parece para nada. Creo que hay mucha gente que los necesita. Hablemos de los maestros ligeramente, muy poco. Voy a hacer una crítica a la presidenta con esto. Yo siempre lo he sostenido. Es un incompetente el señor secretario de Educación Pública y la señora Rosa Isela pues no está dando los resultados, ya no ha cambiado la política que lleva hacia adelante en gobernación, no me gusta. Vamos a escuchar, le preguntaron al presidente de la mañanera, Israel Aldave estuvo por allá y nos manda el video acerca de las protestas de la CENTE, está en todo el país.
18: ¿Qué está ahí la Secretaría de Gobernación y el secretario de Educación?

0: tipos de choque. Esto es evidente. No son maestros. Es obvio, pues no estoy diciendo ninguna exclusiva. Pero luego, lo que no me gusta es lo del principio. Le preguntan acerca de las condiciones de la protesta y ¿qué responde? Dice esto.
1: Está ahí la Secretaría de Gobernación y el Secretario de Educación.
0: ¿Están ahí? ¿Dónde? Pues, ¿qué están haciendo? Me importa que estén ahí, no me importa que estén ahí. Me importa que solucionen el problema. Y no lo están solucionando. Señora Presidenta, tome una decisión firme al respecto del Secretario de Educación Pública. A mí me gusta que estén los políticos en cargos, no el técnico. No me gustan los tecnócratas. No necesitan un maestro en la SEP. Necesitan a un político. Mario Delgado tenía esas condiciones. Es un político, tiene que negociar políticamente, administrar el tema. No lo está logrando. No está dando el ancho. Era mejor cuando estaba en Morena como está ahora de secretario de Educación Pública. Hay que hacer algo al respecto, señora presidenta. Tiene un problema en las manos y hay que asumirlo. Ya le contestaron, el Rambo ya le contestó a ese número anterior.
2: Exactamente, profeta. Sí me mantiene mi presidenta preciosa, y mi presidente precioso es el que me dio la primera ayuda de discapacitado, porque traigo bastón. Pero ¿por qué me dicen el Rambo? Porque soy el mejor colador de aquí de Hermosillo, Sonora, cabrones.
3: A la madre.
2: Si quieren, pónganse en un colado conmigo para que vean el color. A pesar de mis 63 años que tengo, todavía viento 20, 30, 40 sacos para arriba, cabrones. Para que vean el color.
3: El Rambo es una pistola, cabrón. No, yo soy fan del Rambo, el mejor colador de todo Sonora. No hay más. Ah, ya entendí lo que quería el anterior. Que los discapacitados se mueran de hambre. Ah, ya lo entendí. Ah, pues muy bien, esa es su posición. El pueblo de México piensa distinto. Yo creo que hay que apoyar a la gente que lo necesita. Usa bastón, está discapacitado el Rambo. Nunca lo había dicho, nunca lo he hecho público. Y sí, recibo mi apoyo porque tengo una lesión. No me permite trabajar como quisiera yo. ¡Ah, qué bueno que la recibe! ¡Ah, pero no, hay que matarlos de hambre! ¡Ah, que siga trabajando! ¡Ah, mira! Me dice el número, dice, ya salió el peine, lo sabía. Sabía que era una persona que vivía en los programas sociales. ¡Ah, entonces ya entendí! Este es como el Mauro. Que la gente en silla de ruedas se mantenga ellos solos. ¡Ah, bueno, ya! Que todos se mueran de hambre. Como el Vicente Fox. Pónganse a trabajar, cabrones. No queremos a los abuelitos mantenidos. ¡Ah, bueno! Yo pienso distinto. Yo pienso que los abuelitos deben de recibir una pensión. A lo mejor y somos diferentes. A lo mejor y nada, es que a mí sí me criaron mis papás con amor. A lo mejor y es eso. No lo sé, es mi culpa entonces. Gracias a todos, fuerte abrazo. Cuídense mucho, nunca cambien. Y nos vemos mañana a las 5 de la tarde en el cierre con Julián Mazoy por Radio Fórmula Sonora.
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5: El acceso. 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
1: El oro es comestible siempre que sea puro, aunque no tiene sabor ni aporta ningún valor nutricional al cuerpo humano.
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7: ¿Qué tal? ¿Cómo le va? ¿Cómo ha estado? Son las 6 de la tarde, la hora de las noticias, la hora de la verdad expuesta, por supuesto, a través de Grupo Fórmula, radio, televisión, telefórmula, internet, YouTube y todas las plataformas en este jueves 4 de junio. Óscar Holguín, ¿cómo te va? Buena tarde.
8: Muy buenas tardes, Pepe. Jueves de Corpus. Estamos recordando el halconazo, desde luego, la matanza del 10 de junio de 1971. Y es día de las mulas. Ya saben, mira, acá están. Esta es iniciativa.
7: Es inteligencia artificial, ¿eh? No va a ir a pensar que es así.
8: Esta es iniciativa de Emiliano y de Joshua. Y hay talento, ojo. Lo estamos invitando a que nos haga llegar sus comentarios vía WhatsApp 55 48 48 03 94. Esa línea de comunicación es vía WhatsApp para que nos haga llegar sus comentarios. Si usted quiere debatir, tenemos un chat que dura todo el tiempo de este noticiero. Ese es en la transmisión en vivo de YouTube. Y ahí también tenemos un sondeo. Le recuerdo que solamente se puede participar vía YouTube. ¿La CDMX está lista para la Copa del Mundo? ¿Sí o no?
7: Bien, pues lo que usted opine es bienvenido y aquí lo comentaremos, por supuesto. Pero vamos directamente con lo importante, las noticias. Lo más importante, sin duda, tiene que ver todavía con el tema de los maestros de la coordinadora. Todavía hay para mucho tiempo, ¿eh? Ahí le va. 4 días de protestas magisteriales suman ya, pero violentas, graves. Profesores de la coordinadora de la educación tomaron casetas de peaje de accesos y salidas de la Ciudad de México. Permitieron el paso de automovilistas mediante un módico donativo de 50 pesos. Estamos con Ulises Soriano. Ulises, ¿cómo te va? Buena tarde.
9: Pepe, muy buenas tardes, qué gusto saludarte. Pues como bien lo comentas, el día de hoy la CENTE tuvo actividades en las casetas y por fin fuera del centro histórico. Déjame decirte que llegaron desde las 10:30 de la mañana a la caseta de Tlalpan, así como a la caseta de la México-Puebla, donde pues se comenzaron primero a tomar la caseta y después liberar las plumas y con ello darle acceso gratuito a cada uno de los automovilistas que pasaron desde las 10:30 y hasta las 2 de la tarde, porque eso es sí, muy puntuales, se retiraron a esa hora. Pepe, durante el transcurso de la jornada, los maestros disidentes insistieron en sus consignas: abrogación de la ley del ISSSTE, abrogación de la reforma educativa y, por supuesto, que la presidenta Claudia Sheinbaum se siente con ellos a dialogar en estas mesas de negociación. Pepe, también lo que hicieron en la caseta de la México, ahí en Tlalpan, y un camión de alto tonelaje que transportaba botellas de agua se paró justamente unos minutos y la sección de Guerrero intentó meterle mano. Sin embargo, el chofer, pues desde el espejo retrovisor, se dio cuenta y salió disparado. Evitó un robo mayor. Eso sí, algunas botellas cayeron al piso. Y por supuesto, los maestros disidentes que estaban en el plantón en el centro histórico, tuvieron a bien hacer la toma desde muy temprana hora de camiones de RTP y subieron con ellos hasta la caseta. Ahí le pagaron solamente 10 pesos por persona al chofer, que también los tuvo car después de esta toma. Y déjame decirte, Pepe, que también hicieron ahí en la caseta la toma de 2 camiones de transporte privado para que los bajara hasta el centro histórico, donde llegaron alrededor de las 4:30 su plantón, y pues ya deciden qué será lo que van a hacer mañana para una vez más secuestrar la Ciudad de México. Mientras tanto, Pepe, es el reporte que te tengo desde las calles de la Ciudad de México.
7: Gracias, muy pendientes, claro, porque esto sigue y seguirá. Gracias, Ulises Soriano.
9: Continuamos pendientes, Pepe, buena tarde.
7: Buena tarde, fíjese que la cosa en el centro histórico está a tal punto compleja que la procesión tradicional del jueves de Corpus Christi se suspende, y se suspendió por primera vez en 500 años. Fue cancelada esta procesión, precisamente enfrentamientos entre los peregrinos y los maestros de la coordinadora. El cardenal Carlos Aguiar Retes, el arzobispo primado de México, explicó que ante la situación que actualmente vive el centro histórico y teniendo como prioridad el bienestar y la seguridad, es que se tomó esta decisión. Enrique Hernández, tú tienes información sobre este asunto de la suspensión por primera vez en 500 años de la procesión con motivo del jueves de Corpus, que da pie ya prácticamente a la Semana Mayor. Adelante, estamos contigo.
10: Gracias, Pepe. Y este mensaje precisamente lo da el cardenal Carlos Aguiar Retes, arzobispo primado de México. Explicó que ante la situación que actualmente se vive en el centro histórico de la Ciudad de México y teniendo como prioridad el bienestar y la seguridad de las personas, es que se tomó esta decisión. Y es que luego de varios días de la presencia de maestros integrantes de la gente que se encuentran en la zona a través de plantones para expresar sus demandas laborales, Pepe, incluso con actos violentos en contra de los inmuebles, es que la Iglesia Católica de nuestro país anunció en un comunicado que junto con los obispos auxiliares y el equipo de colaboradores se tomó la decisión de cancelar esta procesión, pese a que en esta ocasión, como bien lo mencionas, Pepe, se celebraban 500 años de caminar por las principales calles del centro de la Ciudad de México. Monseñor dijo que se trata de una determinación que se asume con la responsabilidad pastoral y pensando especialmente en las miles de personas que suelen acompañar en esta celebración. El reporte, Pepe.
7: Muy completo, claro, como siempre, gracias por la información. Sí, esto es el
10: Buenas tardes.
7: Corpus, es 60 días después del domingo de Ramos.
8: Domingo de Resurrección, sí.
7: Claro, yo no sé en qué planeta vivo, pero en fin. Al concluir la tercera mesa de diálogo en la Secretaría de Gobernación, no hay acuerdo, ¿eh? Profesores inconformes rechazan la propuesta oficial de desaparecer la unidad del sistema para la carrera de maestros y maestras y fortalecer el pensionista. Insisten en abrogar la ley de la institución, promulgada en 2007. Lisbeth Hernández, estamos contigo. Adelante, buena tarde.
11: Muy buenas tardes, me da mucho gusto saludarte. Pues efectivamente esta cuarta mesa de diálogo que se llevó a cabo hoy en la Secretaría de Gobernación, pues de acuerdo a lo que dijeron los profesores cuando salieron de esta reunión, no quisieron dar mayor detalle, sin embargo para estos momentos pues ya sabemos de qué se trató esta propuesta, que dijeron iban a, no querían comentar con los medios de comunicación porque primero iban a discutirla y analizarla con sus compañeros, los integrantes de la Coordinadora Nacional de Trabajadores de la Educación. Dijeron que tenían una asamblea hoy a las 5:00 p.m. para este momento ya estarían pues teniendo un rato de esta asamblea en la que están discutiendo justamente esta propuesta y qué es lo que van a hacer, las acciones que van a tomar, si la toman, la dejan o si siguen pues tomando la Ciudad de México. Pero también lo que sí adelantaron es que lo que continuara era pues parte de las consecuencias por parte de las acciones que no han entablado o no ha tomado el gobierno federal, y también dijeron que pues los actos que hemos visto como el día de ayer la toma de la SEP no se trataban más que el resultado del hartazgo ante la falta de respuesta por parte de las autoridades a sus demandas. También denunciaron que hay al menos 20 carpetas de investigación en contra de integrantes de la Coordinadora Nacional de Trabajadores de la Educación. Y dijeron que habían pedido a la Secretaría de Gobernación que brindara reparación integral del daño a los integrantes de la CENTE que habían resultado lesionados.
7: Se perdió la comunicación con Lisbeth Hernández, pero es, digamos, lo más importante. Ya estamos otra vez, Lisbeth, contigo. Adelante.
11: Esta es la información que te tengo, Pepe.
7: Sí.
11: Sí, como te comentaba, pues denunciaron que hay al menos 20 carpetas de investigación en contra de integrantes de la CFE y que pidieron a la Secretaría de Gobernación que se brinde reparación integral del daño a los integrantes que resultaron lesionados en las protestas, en los actos que ya hemos visto durante toda esta semana. Y bueno, en estos momentos estaría llevando a cabo la asamblea con la que están analizando esta propuesta, así que seguramente en las próximas horas vamos a tener información, o en las próximas horas o mañana muy temprano, de qué es lo que va a hacer ahora la gente que sigue, si toman esta propuesta o continúan con sus protestas en la Ciudad de México.
7: Muchas gracias, Luis Hernández, por la información. Que te vaya muy bien. Buena tarde.
11: Gracias, igualmente, Pepe. Buenas tardes.
7: Gracias, buenas tardes. Hay manifestaciones de maestros de la Coordinadora Nacional de Trabajadores de la Educación en varios puntos del país, donde hay mucha presencia de la coordinadora. ¿Cuáles son?
8: Por ejemplo, en Zacatecas, desde muy temprano, 10 de la mañana, el magisterio se apoderó de las 4 casetas de peaje que se ubican en distintos puntos de la entidad. Permitieron el libre tránsito a cambio de una cooperación voluntaria pero obligatoria, y de esta manera se sumaron a las acciones de protesta. En Chiapas, cuarto día de protestas y paro de labores ahí, bloqueos de acceso a Tuxtla Gutiérrez. En Oaxaca, otro punto central de esta presión fue la de la toma de las instalaciones de la planta de almacenamiento de Pemex. Se cumplieron más de 24 horas de esta toma y sus accesos permanecen bloqueados por los docentes.
7: Gracias, Oscar. Esta mañana en la conferencia mañanera, la conferencia de Palacio, la presidenta de la República dijo que la CENTE le está haciendo el juego a la ultraderecha. Está condenando la violencia de las manifestaciones magisteriales la presidenta de la República.
12: En los regímenes anteriores esto ni salía en las veces. Ahora es un escándalo. Y quienes hacen estos destrozos, yo pienso que están provocando. Pero al mismo tiempo hay un discurso de la ultraderecha mexicana que dice hay que actuar contra el régimen. Entonces, pues están haciendo un juego a la ultraderecha. Si no es que son lo mismo, la verdad. Ahora, ¿qué quiere? Pues que haya represión. No va a haber represión.
7: Esto dijo la presidenta de la República. Ayer había dicho, no somos iguales con los tiempos de Díaz Ordaz. No va a haber represión a los maestros. El gato oculto de Fred revienta contra la CENTE y su pedagogía de la protesta. ¿Será que la letra con sangre entra?
13: ¡Miau! Para la Coordinadora Nacional de Trabajadores de la Educación, la CENTE, golpear a un alumno o darle un reglazo es violencia. Pero incendiar calles, destruir edificios, autos, esculturas y monumentos es una estrategia didáctica de negociación. Le urge, por lo visto, a la CENTE un curso de coherencia. ¡Qué paradoja la del magisterio! Pues creen todavía en el viejo, viejo método de la letra con sangre entra.
7: Es lo que dice el gato oculto de Efrén. Y antes de irnos a un corte, vamos a entrar en contacto con Paulo Yrotl. Él está allá en Puebla. Esta mañana ocurrió una explosión. Estallaron 4 pipas. Esto fue en Tepeaca. Evacuaron a 2,000 personas de escuelas y viviendas cercanas. Hay 3 lesionados. Las imágenes son francamente impresionantes. Pablo, estamos contigo, adelante.
14: Así es, Pepe, ¿qué tal? Muy buenas tardes. Una serie de explosiones provocadas por 4 pipas de gas LP presuntamente utilizadas para la comercialización clandestina de combustible sembró el terror esta mañana en el municipio de Tepeaca. El incidente dejó un saldo de 3 personas lesionadas y daños materiales en viviendas aledañas. La magnitud del siniestro obligó a la evacuación preventiva de alumnos y docentes del centro escolar de Tepeaca y de una preparatoria de la UAB ubicadas en las inmediaciones. También fueron evacuados 60 pacientes del Hospital General. Testigos relataron momentos de angustia tras el cuarto estallido, el cual fue el de mayor intensidad, que generó una columna de humo negro visible a varios kilómetros de distancia. Cuerpos de emergencia, incluidos elementos de bomberos y protección civil, se trasladaron de inmediato al lugar de los hechos. Después de 2 horas, lograron los brigadistas sofocar el incendio en su totalidad. Las autoridades estatales han iniciado las diligencias correspondientes para deslindar responsabilidades sobre el almacenamiento y manejo ilegal de hidrocarburos en la zona. Se espera que en las próximas horas se emita un reporte oficial sobre el estado de salud de los heridos y los daños totales cuantificados. El gobernador del estado, Alejandro Armenta, estuvo en la zona siniestrada. Pepe, este es el reporte.
7: Muchas gracias, Pablo. Gracias por la información. Buena tarde.
14: Seguimos pendientes. Buenas tardes.
7: Seguimos pendientes ante las imágenes. Mire, el momento de la explosión, en fin, no falta algún chistoso, algún baboso que no tiene nada que hacer y se puso a publicar en las redes que esto era un momento peligroso porque nos están atacando los estadounidenses que vienen por los cárteles de la droga. ¡Falso! Pausa. Volvemos.
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24: Los hijos dependientes no nacen así. Muchas veces se forman cuando los adultos resolvemos todo por ellos y evitamos que enfrenten desafíos acordes a su edad. Amar también significa soltar poco a poco y enseñar autonomía con paciencia y amor. Permitir que los niños enfrenten pequeños retos, tomen decisiones y aprendan de sus errores fortalece su seguridad y confianza personal. Acompañar no es hacer todo por ellos, sino estar disponible para guiarlos mientras desarrollan habilidades para la vida. Cuando sobreprotegemos, limitamos oportunidades importantes de crecimiento emocional y madurez. En cambio, cuando confiamos en sus capacidades, les damos herramientas para enfrentar el mundo con mayor fortaleza y responsabilidad. Guía sin controlar, acompaña sin sobreproteger y recuerda que cada pequeño logro fortalece su independencia. Sígueme en todas mis redes sociales como Gina Ibarra-TV.
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1: Es noticia en este momento entrar en contacto, en comunicación con el periodista John Sutcliffe de ESPN Radio Fórmula. Gran periodista con exclusivas como por ejemplo la salida definitiva de Efraín Juárez del equipo de los Pumas de la Universidad Nacional. Él está en este momento a las puertas del estadio Nemesio 10 allá en la ciudad de Toluca y en contacto con usted y con nosotros también. ¿Qué tal, querido John? ¿Cómo te va?
2: Bien, bien, Pepe. Y sí, Efraín se va de Pumas, no está contento con la directiva. No sintió apoyo adentro de la presidencia. Sí, te puedo confirmar que Efraín Juárez, hay muchos fans de Pumas, no va a regresar, no tiene equipo, está escuchando ofertas, pero fue más el de repente sentir que no tenía el apoyo de su directiva, aunque lo tuviera de la presidencia. Así es, lo adelantamos en ESPN Radio Fórmula. Efraín ya no regresa a Pumas. Estamos aquí con la selección. Está muy interesante. Bueno, ojalá no llegue el invitado que nadie quiere, que es la lluvia, para ver más o menos el parado, que sería muy similar al del 11 contra Sudáfrica, aunque puede ser en periodos del partido, Pepe.
1: Correcto, tengo aquí una alineación provisional. Quisiera que la confirmaras, tú que todo lo confirmas, querido Jan. Ahí te va.
2: Mira,
1: Raúl Rangel, en el portero Raúl Rangel, sí. ¿El Tala Rangel?
2: Sí.
1: También Israel Reyes, César Montes y Johan Vázquez y Jesús Gallardo en la defensa.
2: A ver, ahí te va.
1: A ver.
2: Dependiendo, puede ser Israel Reyes o Jorge Sánchez. Es una duda que sé que tiene el Vasco. Y aunque todo el mundo habla de Johan Vázquez y Montes, si Edson está listo, podríamos ver a Edson de central contra Sudáfrica y que salga Montes. Un poquito la baraja.
1: Correcto. Eric Lira, ¿sí lo ves hoy? Igual que Gilberto Mora y Brian Gutiérrez.
2: Ahí te va. Yo creo, de lo último que he podido tener la sensibilidad de reportero, es que Gil Mora puede ser titular, pero también lo pueden aguantar y no aventarlo al ruedo en el primer minuto, en el primer partido del Mundial. Y si fuera así, sería Lira de contención, por izquierda Brian Gutiérrez, el México norteamericano que le encanta al Vasco, y Fidalgo. Entonces, en la media cancha, o Gil Mora o Fidalgo, y ahí los acomodarían diferentes.
1: Y hasta ver adelante.
2: El Piojo Alvarado, Julián Quiñones, el campeón de goleo que viene volando de Arabia Saudita, y el mejor delantero, Raúl Jiménez. Y fíjate, hoy decía en uno de los programas que los cuatro delanteros que tiene el Vasco es como la rotación de los Dodgers, ¿no? Tienes tu pitcher estelar, que Raúl. Luego tu pitcher número 2 es la hormiga porque viene metiendo goles. Tu pitcher 3, como cuando quieres sacar outs de zurdos, pues es el Memote, porque al Memote lo puedes poner contra Chequia porque son muy grandes. Y luego tienes uno que tiene mucho pedigrí, pero no han dado bien, como el Chaquito Jiménez. Entonces yo veo a Raúl como opción número 1 y número 2 la hormiga.
1: Perfecto, John. ¿Cómo está el ambiente afuera del estadio? Hoy a las 8 de la noche es el partido contra Serbia y es ya el último partido.
2: Sí, sí.
1: Es donde vamos a ver a lo mejor, probablemente el 11 del día, sí. Del día 11.
2: Sí, fíjate, Pepe. Ayer el Vasco, que aparte es muy bueno para zafarse de las cosas que quiere, que habrá dicho, que si era de pechito. Hay jugadores que al igual, y nos los voy a entender, todavía por el smog y la altura no están al 100. Me refiero a Julián Quiñones y a Raúl Jiménez. Del ambiente, mira, la gallina de los huevos de oro sigue dando. Y qué bueno, algo que arreglaron en la selección, que luego tenían quietos a los jugadores, son los boletos para la familia. Bueno, los jugadores te puedo decir que les reciben, que les dan 10 boletos más 2 boletos más de hospitality y la posibilidad de comprar 10 boletos más. Cuando ves que Francia se queja que les dieron 2, pues qué bueno, porque a final de cuentas no tienes al jugador en la mañana que le habla a su esposa, a su hijo, oye, no tenemos boletos, que se concentren a lo que quieren estar, ¿no? Es un lleno total, Qué bueno, este está de Don Valentín, para mí es de los más bonitos, cómodos del fútbol mexicano. Y ya llegó el momento de la verdad, porque puede haber coraje, emoción, ímpetu, garras, sentimiento mexicano, pero lo que es la gran pregunta, Pepe, esa es la gran duda. Como en el tenis, primera, segunda ronda, pero luego hay que vienen los rivales difíciles, ¿no? Ojalá México consiga el primer lugar del grupo, porque ahí sí, como tobogán, podría jugar 5 partidos en el Azteca. Y por cierto, de ese estadio, pues veremos qué va a pasar con todo el tema de las plateas y los palcos. Me dicen que es un tema en desarrollo diario, va cambiando la situación.
1: Cierto, porque todavía, aunque ya les dijeron que van a respetar legalmente la propiedad, etcétera, todavía nos dicen la asociación de palcohabientes y dueños de plateas, nos dicen que todavía no les avisa la FIFA absolutamente nada. Estamos prácticamente a 7 días. Querido John, muchas gracias por este reporte. Estaremos contigo.
2: Ahí va llegando la selección, mira. No sé si alcanza a ver, pero ahí viene, ahí va. Cobertura especial de Pepe Cárdenas.
1: Mira, muy bien.
2: Ese es otro tema, Pepe.
1: A ver, dime.
2: Te voy a decir algo, Pepe. Ayer platiqué con alguien de la Guardia Nacional y me enseñaron los drones, tienen unos aparatos antidrones impresionantes donde ven si hay un dron que no debe de estar ahí, lo pueden modificar o lo pueden bajar. Hay mucha seguridad alrededor de la selección, mucha tecnología y en gran parte lo pidió FIFA, no es para menos. Nos urge mandar un mensaje de tranquilidad al mundo, mi Pepe.
1: Claro que sí, John, y está llegando justamente la selección mexicana. Estábamos viendo algunos jugadores descender del autobús.
2: Sí. Ahí va ya
1: para el estadio.
2: Sí,
1: Oye, pues una muy buena
2: nota. Sí, están llegando en camionetas, Pepe.
1: Van llegando en camionetas.
2: Así se pueden venir por la autopista cuando regresen al car, el camión no cabe, entonces últimamente están viniendo en camionetas para poder utilizar ahora sí que la vía rápida de Santa Fe.
1: Muchas gracias. Gracias por la información y los comentarios, John.
2: Abrazo. ESPN Radio Fórmula ya está en el YouTube de Grupo Fórmula. Los invitamos siempre, Pepe. Gracias. Un abrazo.
1: Por supuesto, jugamos de locales. Gracias, John. John Sutcliffe. Él está muy pendiente del VAR, pero del VAR con V, ¿eh? No vaya a pensar que del VAR con B de burro. Leopoldo Espejel, ¿cómo está la vigilancia en torno al estadio Nemesio 10 del Toluca, donde se va a celebrar el juego de México contra Serbia a las 8 de la noche?
3: ¿Cómo estás, Pepe? Muy buenas tardes. Pues ya todo se encuentra listo para este encuentro el último de preparación de la selección mexicana rumbo al Mundial. La Secretaría de Seguridad del Estado de México ha desplegado un operativo de seguridad con más de 1,700 elementos, Pepe, 30 unidades oficiales y también un dispositivo que incluye vigilancia, tanto en los hoteles de concentración, los trayectos, como lo hemos visto ya, de la llegada, el arribo de la selección mexicana, la selección de Serbia, y estará reforzada con binomios caninos, cámaras de vigilancia del C5, Pepe, y una tecnología de última generación apoyada por la Guardia Nacional, que incluye, como bien lo hemos escuchado y visto, pues drones para garantizar la seguridad, tanto pues de los equipos participantes, de los aficionados, más de 27,000 que se darán cita en el estadio Nemesio 10, Pepe, y por supuesto en las vialidades, tanto de acceso a la capital del Estado de México como de salida y calles aledañas. Todo listo, Pepe, para que a las 8 arranque este encuentro.
1: Correcto, gracias por la información, Leopoldo Espejel. Mucho cuidado, buena tarde.
3: Buena tarde, Pepe.
1: Gracias, también nos están avisando que el potrillo Alejandro Fernández tiene el cometido de cantar el himno nacional el día de la inauguración en el estadio de la Ciudad de México, Estadio Azteca, Estadio Banorte o como le quiera usted llamar.
4: Y el potrillo va a cantar el himno nacional, pero también estará la actuación ya confirmada hasta el momento de Maná, de Belinda, Los Ángeles Azules, Lila Downs, J Balvin, Danny Ocean y Tyla, no lo sé. Y según la FIFA,
1: Shakira
4: estaría presente también en la inauguración del Mundial.
1: No, pues el próximo jueves no van a caber en el Estadio Azteca por ver a Shakira.
4: Aunque quieran entrar, no pueden. Si los que tienen palcos no pueden, pues ahora los que quieran ver a Shakira y no tengan boleto, mira.
1: Vámonos a una pausa, acompáñenos, regresamos con más información. Vamos a ir a Washington y a todas partes. No se vayan.

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13: Estas son las Stevie Bites con Stevie de TV. Pedro Almodóvar regresa con Amarga Navidad, probablemente una de sus películas más personales. La historia sigue a Elsa, una mujer destruida por la muerte de su madre, mientras un director en crisis creativa llamado Raúl comienza a convertir el dolor de quienes lo rodean en material para una película. Almodóvar mezcla realidad, memoria y ficción hasta que ya no sabes qué parte pertenece a la vida y cuál al cine. Todo esto con su famosa paleta de colores. Es protagonizada por Bárbara Lini, Milene Smith y el argentino Leonardo Sbaraglia, quien nos comparte cómo es trabajar en el universo de Almodóvar.
14: Haber trabajado, como en mi caso, en dos películas con él ya es un gran privilegio y me siento muy afortunado de eso y muy agradecido.
13: Amarga Navidad ya está disponible en los cines de todo el país. Estas fueron las Stevie Bites con Steve de TV.
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15: Vamos en este momento directamente a la ciudad de Washington. Allá se encuentra Armando Guzmán. Hoy el Departamento del Tesoro de los Estados Unidos impuso sanciones financieras al presidente de Cuba, Miguel Díaz-Canel, a varios de sus familiares y al coronel Alejandro Castro Espín, hijo del exmandatario Raúl Castro. Estamos contigo, Armando. Buenas noches.
16: ¿Qué tal? Buenas noches, Pepe. Te voy a decir, aquí le llaman, es la puntilla de la muerte, porque lo que está haciendo el gobierno de los Estados Unidos es a través del Departamento del Tesoro, castigando a cualquier persona que tenga cualquier tipo de relación con gente como Miguel Díaz-Canel y parte de su familia política. Y los castigos alcanzan, como tú decías, Alejandro Castro Espín, que es hijo de Raúl Castro, y entidades como el Ministerio de las Fuerzas Armadas Revolucionarias y los Comités de Defensa de la Revolución. Todo esto siendo acusado por el secretario de Estado, Marco Rubio, de extender por todas partes la filosofía comunista y revolucionaria de la isla. Ahora, esto no tendría tanto impacto como si no fuera el día anterior, porque hoy es la víspera de lo que será el día de mañana, la disposición del presidente Donald Trump del 1 de mayo, la orden ejecutiva 14040, la famosa 14040, en la que castiga a cualquier entidad que tenga negocios con cualquier interés que tenga que ver con Cuba. Eso hizo que Meliá y otras de las compañías turísticas que habían estado en Cuba, como Blue Diamond, como Archipelago, como Iberostar. Todas estas compañías que habían invertido fuerte en Cuba se han tenido que salir porque de otra manera los intereses de cada una de ellas habrían sido congelados en todos los bancos y en todas las entidades que tengan alcance con los Estados Unidos.
15: Eso explica, Armando, por qué Visa y Mastercard salen de Cuba.
16: Efectivamente, sale absolutamente todo y no vuelve a entrar. El que tenga relación con los cubanos, no solamente en la isla, con cualquier tipo de alcance de empresa cubana. Y aquí a lo que están castigando más es a Gaesa, que es a la empresa del gobierno de Cuba y de las Fuerzas Armadas, que es la que controla algo así como el 40% de la economía cubana. Son las Fuerzas Armadas las que han mantenido y han manejado los hoteles, no solo los hoteles de categoría que tuvo Cuba alguna vez, sino los que estaban tratando de remozar para que hubiera un nuevo auge turístico hasta que llegó el presidente Donald Trump y les tiró todo este andamiaje. Entonces, esto es lo que está pasando. La situación es muy seria porque con esto tú le pones a Cuba contra la pared. No tienen energía, no tienen energéticos, no tienen petróleo y ahora no tienen ningún tipo de relación comercial o de dinero con ningún tipo de entidad que tenga negocios con los Estados Unidos. Es muy difícil encontrar a alguien que no tenga, como tú dices, Visa y Mastercard son negocios estadounidenses. American Express, ni decirlo. Todas las demás unidades bancarias y de crédito que hay en el mundo tienen que ver mucho con Estados Unidos. Entonces, esta es la puntilla de la muerte. Y el canciller Bruno Rodríguez está muy enojado. Ha dicho que esta es una vil acción por parte de Estados Unidos y que es la última muestra de un plan intervencionista estadounidense que no va a tener ningún tipo de éxito. Pero te digo, el secretario de Estado de los Estados Unidos dice que durante décadas Cuba ha sido la capital mundial del terrorismo y de la izquierda radical. El régimen de La Habana reclutó, entrenó y respaldó a movimientos violentos, a marxistas y tercermundistas en todo nuestro hemisferio y más allá. Y hoy estamos actuando contra la red que posibilita y financia las operaciones subversivas y radicales de Cuba. No más, dice Marco Rubio en un mensaje de X. Entonces, ahí lo tienes. Después de esto, no es muy claro qué es lo que va a ocurrir. Las empresas como Meliá e Iberostar han estado cerrando paulatinamente. Algunas manejaban 15 hoteles y se han quedado solamente dos. Este tipo de cosas. Las compañías no quieren saber nada de Cuba mientras esta amenaza exista, porque obviamente les afectaría congelando sus bienes en todo lo que tenga que ver con la economía de los Estados Unidos. Es bastante serio.
15: Gracias, Armando. Gracias por este reporte completísimo.
16: Gracias, Pepe. Buenas noches.
15: Gracias, muy buenas noches. También tenemos en este momento contacto telefónico con el doctor Marco Fernández. Ojo, profesor investigador de la Escuela de Gobierno del Tecnológico de Monterrey e investigador asociado de México Evalúa, organización no gubernamental, y le entiende mucho mejor que la mayoría al tema de la educación. Doctor Marco, muchas gracias por acompañarnos. Buenas tardes.
10: Hola, Pepe, ¿cómo estás? Muy buenas tardes.
15: Muchas gracias. El asunto del conflicto magisterial de la Coordinadora de Trabajadores de la Educación, ¿cómo se va a resolver? A billetazos, han dicho en el gobierno de la 4T que no hay dinero que alcance para el mordisco que le quiere pegar la coordinadora, quienes han actuado como aliados de la 4T y ahora son sus más peligrosos adversarios, tomando en cuenta que estamos en vísperas del Mundial y todo el mundo va a tener los ojos puestos en la Ciudad de México. ¿Cómo la ves?
10: Pues mira, cada vez veo a una coordinadora radicalizada aprovechando el momento político complicado que está teniendo el gobierno de la presidenta Sheinbaum y aprovechando la ventana que le abre el Mundial para también incrementar el costo de sus protestas. Y eso ha llevado a lo largo ya de un año en irle sacando canonjías al gobierno. Primero les redujeron la edad de retiro a 55 y 53 años de edad para aquellas personas que están en el anterior régimen de pensiones, y eso le va a costar al país 140 mil millones de pesos. Luego obtuvieron recursos adicionales para la sección 22, el año pasado y plazas para la sección 7 de Chiapas. Ahora, ya por lo pronto, el gobierno ha cedido en que va a desaparecer la unidad para la carrera de maestros y maestras y les ha propuesto una ruta para hacer una consulta a partir del 15 de junio y tener una propuesta de iniciativa a discutirse en el siguiente periodo de sesiones dentro de septiembre. Esto, para quien nos escucha y no es especialista en educativo, es preocupante porque esta unidad es la que se encarga de determinar la promoción de los docentes, ya sea como directores, como supervisores, ya sea en el escalafón docente, es decir, que puedas seguir siendo como profesor, pero tener un mejor salario y demás. Y la unidad hace una serie de exámenes y hace esos procesos de selección. La coordinadora dice, no, nosotros queremos regresar al anterior régimen, previo incluso a la reforma de Peña Nieto, donde había comisiones denominadas mixtas, en el que el sindicato terminaba dominándolas y realmente con corrupción influenciaba quién de los profesores, no con base en sus méritos en el aula, sino sus conectes sindicales, llegaba a ser promocionado. Ya la presidenta ha dicho, va para afuera USICAM, lo cual va a implicar una reforma constitucional, va a implicar una serie de reformas legales, y la gran pregunta es con qué lo van a sustituir, porque si terminan cediendo a ese antiguo sistema que es lo que añora tanto la coordinadora como la parte institucional del sindicato, el del CENTE, pues vamos a ceder un problema serio de gobernanza del sistema educativo.
15: Sí, ahí te pregunto, Marco, perdón la interrupción, pero ahí te pregunto qué tanto es el riesgo de seguir cediendo ante lo que algunos, quizá de ultraderecha, consideran como un chantaje magisterial.
10: Pues es que ni la derecha ni la izquierda puede justificar, creo, que a partir de la violencia, de las marchas, de dejar a millones de estudiantes sin clases, se estén extrayendo rentas al Estado mexicano. Así lo han hecho por 40 años, nada más que la novedad ahora, Pepe, es que la Cuarta Transformación vive en carne propia lo que antes celebraba hacia la gente a los gobiernos, por ejemplo, del PRI o en su momento al PAN. Ahora ellos sufren la factura de haber vuelto a darles poder a esta disidencia magisterial y ser víctimas del chantaje en turno por estar en el gobierno federal. Lo que me preocupa es, ya les cedieron esto y es literal como la canción, nada es suficiente. Por eso, hace rato, el gobierno anunció que en el lado de lo de las pensiones, que es lo que siguen demandando la coordinadora, que se derogue la ley de pensiones del ISSSTE y se regrese al anterior régimen del 2007, y que además se calcule su pensión con base en los salarios mínimos y no las sumas, porque los salarios mínimos son mucho más grandes que las sumas, el gobierno ha dicho, bueno, vamos a crear, les proponemos que vamos a crear una empresa administradora para las Afores de los trabajadores del Estado. Vamos a establecer mecanismos para fortalecer las cuentas individualizadas de los maestros, pero hasta ahorita no han cedido en esto de regresarse al régimen previo al 2007, porque pese a que la presidenta lo prometió en campaña, y me parece que fue una promesa con franqueza irresponsable, hoy que ya es gobierno, se da cuenta que, por supuesto, las finanzas públicas no hay forma que logren sostener un cambio de esta naturaleza y por eso no han cedido. Pero la gente observa, huele la debilidad del gobierno y por eso se radicaliza. Yo temo que al final de cuentas les van a sacar más dinero, como lo hicieron el año pasado, pero sin entender el gobierno federal que lo que va a comprar, si así lo hace, es una paz pírrica. Porque la estrategia de chantaje, Pepe, nosotros hemos hablado a lo largo de muchos años, y cuando la reforma de Peña Nieto, o previo a la reforma de Peña Nieto, que había protestas de la coordinadora y que después los gobiernos en turno también los trataban de comprar, ahí venían al año siguiente o meses después, porque si el chantaje funciona una vez, pues funciona la segunda, funciona la tercera. Y el gobierno federal parece que no ha entendido eso. Ya le sacaron un montón de cosas en este año y meses que lleva en funciones el gobierno de Sheinbaum y todavía sigue tratando de coquetear con la coordinadora.
15: Pues te agradecemos mucho, doctor, que nos hayas permitido escuchar tu análisis. Hay gran preocupación, no solamente por la presencia de los maestros en las calles, en las plazas, sino por lo que puede pasar cuando comience a rodar el balón en el Mundial y estén ahí los maestros haciéndose presentes para que pues todo el mundo los observe y escuche sus peticiones, por un lado. Y por otro, pues, seguir presionando ciertamente al gobierno para que les dé otro mordisco de dinero, ¿no? Que es lo que están pidiendo finalmente en esta posición, sin duda, de chantaje.
10: ¿Y sabes qué es lo más triste en toda esta discusión, Pepe? En ningún lado aparece la preocupación por mejorar la forma en que enseñan en el aula, por demandar mejores recursos para su capacitación, por garantizar que la mayoría de nuestros estudiantes comprendan lo que leen, tengan mejores sólidas matemáticas y demás. No, es la politiquería y el chantaje clientelista lo que termina dominando la política educativa de manera lamentable. Y cuando después nos dice el gobierno, ¿por qué no crecemos? Eso preguntaba hace unas semanas la presidenta. Pues uno de los factores es precisamente porque nunca México se ha tomado en serio privilegiar la política educativa de excelencia y combatir la corrupción y el clientelismo.
15: Muchas gracias, doctor. Gracias, Marco Fernández, por acompañarnos esta tarde.
10: Gracias, muy buena tarde.
15: Buena tarde. Igualmente, el doctor Marco Fernández, profesor investigador de la Escuela de Gobierno del TEC de Monterrey e investigador asociado de México Evalúa. Hagamos una pausa breve, volvemos enseguida con usted. Vamos a hablar un poco de Morena. Vamos a hablar con Ricardo Monreal, el presidente de la Junta de Coordinación Política de la Cámara de Diputados. ¿Qué pasa con estos gobernadores señalados por Estados Unidos? Los gobernadores de Morena, usted sabe que me refiero al de Sonora, al de Tamaulipas, al de Sinaloa y otros funcionarios que están siendo señalados por el Departamento de Justicia de los Estados Unidos. ¿Qué pasa con estas presiones? ¿Cómo las está llevando México? No se vaya.
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22: La luna se aleja de la Tierra aproximadamente 4 centímetros cada año, cambiando lentamente la duración de nuestros días terrestres.
21: Conoce más.
23: Las huellas dactilares de los koalas son muy parecidas a las de los humanos. Incluso podrían confundirse, ya que tienen patrones similares.
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22: En Suiza es ilegal tener un solo conejillo de indias, porque son animales sociales que necesitan compañía de su especie.
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24: El gobierno federal propuso a la CNDE fortalecer el pensionista y crear una aseguradora pública para revertir los efectos de la reforma pensionaria del 2007 como parte de sus negociaciones con el magisterio. Además, ratificaron la desaparición del USICAM. El director de Pemex, Juan Carlos Carpio, presentó un plan de justicia energética, el cual prioriza metas de producción inmediatas, inversiones mixtas y el refuerzo de la exploración con el fin de consolidar la soberanía y la seguridad energética, así como el desarrollo sostenible. El gobierno de Puebla informó que fue controlada la explosión de una pipa de gas LP en el municipio de Tepeaca. Detallaron que el siniestro requirió la evacuación preventiva de al menos 2.000 personas, incluyendo pacientes del Hospital General y estudiantes de planteles cercanos.
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15: Tenemos comunicación y estamos enlazados en este momento con el doctor Ricardo Monreal. Él es el presidente de la Junta de Coordinación Política de la Cámara de Diputados y líder de la bancada de Morena, justamente en San Lázaro, colaborador en este espacio, no se diga menos. ¿Cómo estás, Ricardo? Qué gusto escucharte y saludarte.
1: ¿Qué tal, Pepe? También me da gusto saludarte, también saludar al auditorio esta tarde de jueves, por la tarde lluviosa, por cierto.
15: Ciertamente. Tú has afirmado, Ricardo, categóricamente, que en Morena hay una actitud de solapar. Has negado reiteradamente que en Morena haya una actitud de solapar al crimen organizado, pero hoy tiene varios gobernadores señalados por nexos con el narco. ¿En qué momento deja de ser guerra social y se convierte en problema real del partido Morena, de tu partido?
1: Bueno, mira, es un tema importante porque no hay que evadirlo. Primero, creo que es un mal momento el que está viviendo el país por la hostilidad, por la injerencia de gobiernos extranjeros, particularmente el de Estados Unidos. Ayer una nota de un periódico importante, como muchos en el país también, afirma que se han cancelado las visas a dos gobernadores y que están en un proceso de investigación por conductas antijurídicas. Pero es la fuente de un medio informativo que, por muy importante que sea, yo siempre espero la propia información del juez, del Ministerio Público, del fiscal. No vivo y no me uno, no me formo en el coro de especulaciones de una situación delicada para nosotros, para México y para, obviamente, los gobernadores. Hay que esperar para poder condenar. Todo un proceso se requiere y creo que México no puede dar pie ni puede dar crédito a una nota informativa.
15: Claro.
1: Que tiene su interés.
15: Pero tizna, ¿no? Lo que no mancha tizna. Sí. Y estamos viendo que esto le repercute a Morena en términos de credibilidad, de seriedad como partido político, como movimiento político nacional en el poder.
1: Sí, sí, en efecto. O sea, la politización y la partidización de este problema del narcotráfico no viene precisamente a aliviar una situación de una relación, si la misma, y también a ser usada, desde mi punto de vista, por entes totalmente partidistas de la derecha internacional y que actúan en razón de sus propios intereses políticos. Yo creo que ya estamos, Pepe, en la antesala o en el inicio del proceso electoral del 27 y también estamos siendo utilizados como tiro al blanco del propio proceso electoral de noviembre de este año en los Estados Unidos. Ahí se inscribe en este tipo de circunstancias. Por eso, cuando se especula y se escandaliza desde el extranjero sobre la cancelación de visas a los gobernadores, yo les creo a los gobernadores de Sonora y Tamaulipas de que es falso que les hayan retirado su visa. En todo caso, quien deberá de confirmar o negar este tema es la oficina de visas del gobierno norteamericano, porque esa es una facultad discrecional de ellos, otorgar o negar cualquier visa a un extranjero. Por otra parte, creo que la ultraderecha, la oposición a nuestro movimiento, ha hecho de la visa, Pepe, un fetiche, una especie de certificación extraterritorial de buena o mala conducta, como si perder la visa fuera una pérdida irreparable de nacionalidad o de incapacidad pública. Evidentemente que no debe ser así, porque ninguno de los que les quitan la visa dejan de ser mexicanos o mexicanas en sí. pleno goce de sus derechos.
15: Ricardo, ¿qué acciones has exigido a la dirigencia de tu movimiento, de Morena, de la Cuarta Transformación, para investigar y sancionar a estos gobiernos, porque a los funcionarios de estos gobiernos, porque pues el costo político es enorme?
1: Sí, sí es. Sin embargo, Pepe, yo creo que la gente es muy inteligente. Yo confío en que la gente lo sea y que separe perfectamente una actitud de maniobra, una actitud frivolidades de acusaciones al por mayor contra miembros del movimiento. Pero ya se aprobó, Pepe, por cierto, antier salió publicado en el Diario Oficial una serie de reformas a la Constitución y una muy importante a la ley del COFIPE, que se crea una comisión para que esa comisión del INE pueda solicitar informes a la Fiscalía General, también a la Comisión Nacional Bancaria, a la Comisión de Delitos,

0: meticulosas definiciones.
1: Ricardo,
0: Esta es una medida de evitar eso.
1: no puedo dejar de preguntarte, tú con la experiencia, el colmillo que tienes en esto de la política de toda tu vida, ¿cómo resolverías? ¿Qué propones para resolver el conflicto con los maestros de la Coordinadora Nacional de Trabajadores de la Educación?
0: Mira, mucho diálogo. Estaba escuchando, Pepe, no supe quién era, pero uno de tus, también como yo, participantes, sobre los maestros. Hace un rato escuché una posición muy seria
1: Marco Fernández
0: sobre,
1: se llama.
0: pues no supe su nombre, pero me pareció una gente muy firme en su comentario sobre la necesidad de reforzar las matemáticas, el aula, el conocimiento. Me parece muy bien. No lo escuché totalmente porque acababa de ingresar. Lo voy a ver más tarde en tu repetición porque
1: Correcto.
0: me interesó. Pero yo te diría que sobre el acente,
1: Diálogo. Diálogo y más
0: nosotros,
1: diálogo.
0: diálogo, nosotros reconocemos el derecho de los maestros a manifestarse y a expresar sus demandas. No estamos de
1: Sí,
0: acuerdo con la violencia,
1: claro.
0: afectación a personas extrañas, a terceros, como aquellos que dejan su trabajo, llegan tarde a su casa, les interrumpen su comunicación de tránsito. No estamos de acuerdo
1: Ricardo,
0: con eso.
1: perdón que te
0: Hay que
1: interrumpa.
0: privilegiar el diálogo.
1: Eso es, con eso nos quedamos. Gracias, gracias
0: El
1: Ricardo por
0: diálogo,
1: acompañarnos.
0: no cansarse, no cansarse, no cansarse. Escuchar, escuchar, mantener abierto los canales de diálogo para buscar soluciones.
1: Un abrazo Ricardo
0: Estaremos
1: Monreal.
0: pendientes, Pepe.
2: El
1: Hasta luego.
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3: Un helicóptero de la Fuerza Aérea Mexicana combate el incendio en Aribechi, Sonora, y más de 100 brigadistas se unieron para controlar el fuego que ya ha afectado 1.584 hectáreas. Las labores para combatir el incendio forestal activo en la Sierra de Tarachi, en el municipio de Aribechi, fueron reforzadas este jueves 4 de junio con la incorporación de un helicóptero adaptado de la Fuerza Aérea Mexicana, equipada con helibalde, herramienta utilizada para descargar grandes cantidades de agua en zonas de difícil acceso. Como parte de las estrategias impulsadas por el alcalde de Nogales, Sonora, Juan Francisco Jim, para fortalecer la protección de niñas, niños y jóvenes, el gobierno municipal llevó a cabo la jornada de prevención en tu escuela, en la secundaria técnica número 77,
4: en conjunto de lo que son los grupos de prevención, heptatlón, DARE, vialidad, proximidad social, UNAVIN, y todos en coordinación estamos ahorita con los módulos de prevención.
3: Dijo Araceli Ramos, coordinadora del grupo DARE. Para Radio Fórmula Sonora informó Carolina Lucero.
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7: El colibrí es el ave más pequeña del mundo. Mide solo 5 centímetros y pesa a lo mucho unos 20 gramos. Su peculiar forma de volar y su lengua en forma de tubo lo hace un animal único. Puede mover sus alas 60 veces por segundo en un patrón circular, además de volar de un lado a otro, hacia atrás e incluso quedarse suspendido en un punto, y puede alcanzar una velocidad de 90 kilómetros por hora a pesar de su diminuto cuerpo. Se alimenta de néctar de las flores y es capaz de visitar miles de flores diariamente para encontrar alimento.
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1: Por favor, en este momento son las 7 en punto, con 23 segundos. Ponga tiempo su reloj. Vámonos con un resumen informativo, un corte de caja y lo más relevante al momento. Óscar.
2: Desde luego, Pepe, atoradas las negociaciones entre la CENTE y Gobernación. Autoridades ofrecen fortalecer pensionista y evaluar la creación de una aseguradora pública para pensiones. Las propuestas son insuficientes, esto lo reiteran los maestros. Jenny Pérez, secretaria general de la sección 22, insiste en una reunión con la presidenta de la República. De lo contrario, dice, seguirán las movilizaciones.
3: En estas tres mesas hemos puntualizado que nuestra demanda central a nivel nacional es una jubilación digna. Y esto que implica precisamente cumplir con el proceso de campaña que en su momento impulsó la ahora presidenta de la República, Claudia Sheinbaum Pardo. También es cierto que hoy no tuvimos respuesta respecto a la mesa.
2: En su cuarto día de protestas, tomaron casetas de peaje en accesos y salidas de la Ciudad de México. El gobierno podría entregar recursos para desactivar momentáneamente el conflicto magisterial, pero no resolverá el problema de fondo. Lo advierte el analista en temas educativos, Marco Fernández.
4: Ahí venían al año siguiente o meses después, porque si el chantaje funciona una vez, pues funciona la segunda, funciona la tercera. Y el gobierno federal parece que no ha entendido eso. Ya le sacaron un montón de cosas en este año y meses que lleva en funciones el gobierno de Sheinbaum y todavía sigue tratando de coquetear con la coordinadora.
2: Agregó que lo más importante es la educación de niños y jóvenes.
4: En ningún lado aparece la preocupación por mejorar la forma en que enseñan en el aula, por demandar mejores recursos para su capacitación, por garantizar que la mayoría de nuestros estudiantes comprendan lo que leen, tengan mejores sólidas matemáticas y demás. No, es la politiquería y el chantaje clientelista lo que termina dominando la política educativa de manera lamentable. Y cuando después nos dice el gobierno, ¿por qué no crecemos? Eso preguntaba hace unas semanas la presidenta. Pues uno de los factores es precisamente porque nunca México se ha tomado en serio privilegiar la política educativa de excelencia y combatir la corrupción y el clientelismo.
2: Estallan 4 pipas de gas en Tepeaca, Puebla. Se reportan 3 lesionados y el desalojo de 2,000 personas de escuelas, hospitales y viviendas. Autoridades de Veracruz siguen sin rastro de la periodista Roxana Guzmán, secuestrada el lunes en el municipio de Nanchital. La gobernadora Rocío Nale asegura que todas las fuerzas de seguridad del estado participan en la búsqueda.
5: Desde el primer momento, tanto la Fiscalía General del Estado como las fuerzas de seguridad federales y locales han estado buscando a la señora. No han parado. Mandaron incluso elementos de apoyo, los mandó la presidenta y todavía no están, están trabajando. Tienen 3 días trabajando y vamos a esperar pues que nos dé la información.
2: Celebra la presidenta de la República el mensaje del secretario de Seguridad Interna de Estados Unidos, Mark Wayne Mullin, quien reconoce la colaboración del gobierno mexicano en la lucha contra el crimen.
6: El secretario de Seguridad Nacional de los Estados Unidos dice, después de haber venido a México, han hecho muchísimas cosas. Está muy buena la colaboración, la cooperación. Y ellos creen en la soberanía, así lo dice. Y nosotros tenemos que respetarlos. Bueno, yo ayer cuando leí eso dije, oye, qué bien. ¡Qué bien! ¿La verdad?
1: Esto dijo la presidenta de la República. Permítame hacer un contacto en vivo, en directo, nuevamente al Estadio Nemesio Díez, en la ciudad de Toluca, capital del Estado de México. Será el escenario, a partir de las 20 horas, 8 de la noche, del partido, último partido de la selección mexicana antes del inaugural del Mundial, dentro de una semana, dentro de 7 días. Vamos con Alfredo González, reportero de Fórmula Deportes. ¿Cómo te va, Alfredo? Bienvenido. Adelante, estamos contigo enlazados.
7: ¿Cómo estás, Pepe? Qué gusto saludarte exactamente a las afueras del Estadio Nemesio Díez, en donde ya lo dijiste, en punto de las 8 de la noche, de su afición frente a la selección de Serbia, en donde la afición está contenta, está ilusionada después de varios meses en donde han estado decepcionados, no les ha gustado el funcionamiento, no les gusta todavía del todo, pero ya están ilusionados, ya se siente el ambiente mundialista aquí en México, específicamente en el Nemesio Díez. Si te parece, ya tenemos la alineación de la selección mexicana que enfrentará, insisto, a la selección de Serbia. En la portería está el tal Rangel por derecha, Jorge Sánchez, la pareja de centrales, César Montes y Johan Vázquez. Por izquierda está un viejo conocido de la afición de Toluca, Jesús Gallardo. En medio campo tenemos a Eric Lira, tenemos a Álvaro Fidalgo y a Brian Gutiérrez. Y arriba tenemos a Raúl Alonso Jiménez, que es el 9 de la selección mexicana. Tenemos a Roberto El Piojo Alvarado. Y una de las novedades, Julián Quiñones, el naturalizado mexicano, pues será titular este día en la cancha del Nemesio Díez para despedir a la selección mexicana que, bien lo dijiste, en una semana enfrenta a Sudáfrica en la inauguración de la Copa del Mundo.
1: Muchas gracias, gracias por supuesto Alfredo González por esta información. Estaremos en contacto.
7: Un abrazo, gracias.
1: Un abrazo muy fuerte, gracias. Y de Toluca nos vamos hasta Boston, Massachusetts. Allá se encuentra el doctor Luis Carlos Ugalde, director general de Integralia Consultores, una empresa de análisis de riesgo político. Vaya que hay riesgo político en estos momentos con la tensa relación que se ha suscitado entre México y los Estados Unidos, sobre todo por el tema de la seguridad. Luis Carlos, un saludo muy cordial. ¿Cómo te va? Muy buenas noches.
8: Muy buenas noches, Pepe.
1: Luis Carlos, Estados Unidos tiene elecciones el primer martes de noviembre de este 2026. ¿De qué manera la narrativa de presión contra México está presente la ultraderecha para pedirle a su presidente que golpee más a México y con eso ganen más votos en noviembre? ¿Esto es así? ¿Nos están agarrando de su piñata?
8: Antes de eso, me gustaría aclarar este concepto de la ultraderecha que la presidenta Sheinbaum ha estado usando desde el domingo pasado. En Estados Unidos, efectivamente, hay un proceso de radicalización del Partido Republicano, que en los últimos 10 o 15 años pasó de ser un partido de derecha, de un partido conservador, a ser un partido radical dominado por... Aquí no se le conoce como la ultraderecha, sino como por los hiperconservadores, por los que promulgan valores como el originalismo, que es que solamente los pobladores blancos de este país son los que deben importar, ajenos a la inmigración, que combaten la globalización. Sí hay un proceso de radicalización y de corrimiento a la derecha. Eso es real. Ahora, la presidenta Sheinbaum dice que estos, y no menciona quién, son los que están conspirando para que México sea visto como un país gobernado por los narcos. Y la verdad es que esto no es así. Lo que existe en Estados Unidos es una tendencia creciente de querer evitar la invasión, sea de personas, sea de drogas, sea de culturas diferentes. Y por supuesto, claramente en este discurso, el hecho de que en México haya grupos de narcos tan poderosos que en muchos casos hacen que los gobernantes hagan lo que ellos quieran, es una preocupación. Ahora, esto significa que en noviembre México va a ser tema de la conversación para la elección. En parte sí. Lo que está ocurriendo en este momento en los Estados Unidos es que Trump está débil políticamente. La mayoría de las encuestas muestran que ha perdido apoyo, muestran que probablemente el Partido Republicano pueda perder el control de la Cámara de Representantes. Y entonces, por supuesto, como lo ha dicho la presidenta Sheinbaum, es probable que quieran mostrar músculo en su relación con México y que parte de lo que está ocurriendo en estos momentos sea parcialmente una respuesta a esto, pero debo aclarar algo, Pepe. La investigación del caso de Rocha y de los demás acusados en Estados Unidos parte de la fiscalía con sede en el sur del estado de Nueva York. Es una fiscalía que depende del Departamento de Justicia y del presidente Trump, que por lo tanto, pues tiene influencia del Poder Ejecutivo, pero es una fiscalía con una gran tradición de investigación. Son los que investigaron a García Luna y han estado durante décadas con un cierto grado de independencia. Entonces, pensar que la Fiscalía del Estado Sur de Nueva York responde a intereses de corto plazo de Trump para afectar a Morena es una ingenuidad y es una exageración. Lo que hay en este momento, por supuesto, es A, un problema en México; B, por supuesto, un gobierno en Estados Unidos que quiere tener mano dura; y C, por supuesto, el impulso de Trump de eventualmente decir, con México tengo mano dura, sobre todo con el fracaso que está teniendo en Irán. Eso es real. ¿Van a usar a México como piñata para ganar votos? Es probable que sí, Pepe. Ya lo están haciendo. ¿Significa eso que todo es parte de una estrategia electoral? No, Pepe. Todo el problema surge en México, es por México y será usado políticamente aquí.
1: ¿Cómo se ve obligado el gobierno, Luis Carlos, el gobierno mexicano, a mover su propia agenda de seguridad y migración para no pagar costos políticos y también económicos a Washington?
8: Bueno, Pepe, lo que tendría que hacer México, más allá de Morena, es fortalecer internamente su soberanía. El gran desafío de México es fortalecer su soberanía, pero la soberanía no es callar la boca a Trump, eso es totalmente irrelevante y frívolo. La soberanía real de México se juega cuando los narcos definen quién entra, quién no entra, quién paga impuestos. La soberanía en México está destruida porque los narcos mandan en muchos lugares del país. Esa es la verdadera soberanía que hay que recuperar. Cuando recuperemos esa soberanía, cuando el Estado imponga su autoridad y sea quien manda, Estados Unidos no va a venir a decir que Rocha Moya es culpable. Ellos vienen porque en México no tenemos soberanía. Ese es el gran problema, Pepe.
1: Gracias, Luis Carlos. Como siempre, es un gusto enorme poder escucharte.
8: Gracias, Pepe. Buenas noches.
1: Buenas noches hasta Boston, Massachusetts, el doctor Luis Carlos Ugalde. Está llegando una comunicación, un post del embajador Ronald Johnson, embajador de Estados Unidos en México, y dice: uno de los ejemplos más claros de lo que Estados Unidos y México pueden lograr juntos es el progreso alcanzado contra el tráfico de fentanilo. Una cooperación sólida salva vidas. Bajo el liderazgo se refiere a Donald Trump, de POTUS y de Real Donald Trump, las muertes por sobredosis en Estados Unidos han disminuido un 35%. El tráfico marítimo de drogas hacia Estados Unidos se redujo más del 95%. México ha decomisado más de 400 toneladas de drogas y desmantelado más de 2.300 laboratorios clandestinos. Son resultados históricos, dice Johnson, en el compromiso de la administración Trump para detener la crisis del fentanilo. 35% disminución de muertes por sobredosis en Estados Unidos. Es lo que está diciendo en este momento el embajador de los Estados Unidos. Hagamos una pausa breve, volvemos enseguida.
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18: La empresa china Meng Xiaoji lanzó PetiChat, un collar basado en inteligencia artificial que interpreta ladridos y maullidos para que nuestras mascotas nos hablen directamente al smartphone. PetiChat funciona a través de micrófonos de alta sensibilidad y sensores de movimiento que interpretan el sonido de ladrido o maullido, así como la intensidad, el tono y el contexto físico de nuestras mascotas. Fue desarrollado sobre el modelo de lenguaje Quen de Alibaba Cloud, que destaca, entre otras cosas, por su capacidad de razonamiento lógico. Fue entrenado con 1.5 millones de muestras de audio de mascotas y ofrece traducciones basadas en datos reales sobre el comportamiento animal con una precisión contextual del 94.6%. Pesa 27 gramos, se coloca en la correa de la mascota y envía las vocalizaciones a una aplicación móvil en la que se presenta la traducción en frases en español en tan solo 1.2 segundos. Informó Aide Rivera. 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
20: La lengua de una ballena azul pesa tanto como un elefante adulto completo, siendo el órgano más grande conocido hoy.
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1: Se contacto con usted a 7 días de que el Mundial se lleve a cabo. Vamos a hablar en un rato más con Gabriela Cuevas, la coordinadora del Mundial para el gobierno de la Ciudad de México, para el gobierno incluso federal. Pero vamos primero con el maestro Alfonso Zárate. Él escribe su columna Los Usos del Poder, se publica los jueves, hoy, en el periódico El Universal. Él es conferencista, presidente de grupo, consultor interdisciplinario, una firma especializada en estrategia y comunicación política. Maestro Zárate, ¿cómo te va? Muy buenas noches.
21: Hola, Pepe, buenas noches.
1: Aquí estamos, como cada año, la Ciudad de México sufre la presencia de los trabajadores de la educación. Supongo que tienes una observación clara sobre lo que está pasando, el chantaje.
21: Sí, Pepe. Yo creo que la renuncia del gobierno a aplicar la ley a los vándalos que se disfrazan de profesores, es que para no caer en provocaciones, me parece puede explicarse a partir de varios elementos. El primero, el síndrome del 2 de octubre. Ningún gobierno, y menos uno que se dice de izquierda, quiere cargar con la etiqueta de represor. Y sin embargo, a mí me gustaría subrayar que mientras el movimiento estudiantil de 1968 fue pacífico, el de la coordinadora es claramente violento. En segundo lugar está la afinidad ideológica de la CENTE con Morena. Durante los años de su larga campaña hacia la presidencia, López Obrador hizo suyas las demandas, incluso las más absurdas, de la coordinadora. El incremento salarial del 100%, la abrogación de la ley del ISSSTE, y como candidata también Claudia Sheinbaum ofreció abrogar la ley del ISSSTE, lo que ahora justamente le echan en cara los dirigentes de la CENTE. En tercer lugar está el argumento que escriben los profesores de sus derechos constitucionales de petición y a la manifestación. Un argumento embustero, porque muy convenientemente ocultan que esos derechos tienen claros límites, como lo determinan varios artículos constitucionales. Por ejemplo, el artículo 6 es el que establece que la manifestación de las ideas no será objeto de ninguna inquisición judicial o administrativa, sino, dice la Constitución, en el caso de que ataque a la moral, la vida privada o los derechos de terceros, provoque algún delito o perturbe el orden público. Luego está el artículo 9, que dice que no se considerará ilegal y no podrá ser disuelta una asamblea o reunión que tenga por objeto hacer una petición o presentar una protesta por algún acto a una autoridad. Sí, siempre y cuando no se profieran injurias contra la autoridad ni se haga uso de violencias o amenazas para intimidarla
1: pues
21: u
1: sí.
21: obligarla a resolver en el sentido que se desee.
1: Claro.
21: Y está también
1: eso
21: el
1: es muy
21: artículo
1: claro.
21: 17, Pepe.
1: Eso es muy claro, Alfonso, pero lo
21: sí.
1: que nos llama la atención es que no hay límites en estas acciones hay acciones claramente delictivas. No podemos, no por dogmáticos vamos a permitir que haya crímenes que se cometen en contra de terceros que no tienen nada que ver con este asunto.
21: Claro, yo creo que difícilmente podríamos encontrar otro ejemplo de perversión política que la Coordinadora de Trabajadores de la Educación, porque sus líneas de acción incluyen el chantaje, el secuestro de funcionarios públicos, la toma de aeropuertos, la quema de archivos oficiales, el bloqueo de vías de comunicación, la quema de vehículos. Y algo que me parece que no es menos grave, que los profesores que se dicen democráticos lastiman a los niños más pobres, aquellos niños para quienes la educación pública es casi la única vía para salir de la pobreza. Y en vez de estar en las aulas enseñando, están en las calles rompiendo vidrios y asaltando oficinas. Y ahora, con el Mundial, la coordinadora tiene otro ingrediente de fuerza y de presión. Para esta organización, que ha hecho de la confrontación su herramienta principal y que acostumbra llevar las negociaciones hasta el límite, esta condición de México como subsede del Mundial de Fútbol le cae como anillo al dedo. Y frente a los actos delictivos, la respuesta de la autoridad ha sido, como en el caso del grupo criminal, los ardidos de mesas de diálogo, es decir, la renuncia a imponer el Estado de Derecho. Y la presidenta Sheinbaum los justifica. Según ella, los más agresivos, los vándalos, no son profesores. Yo creo que aunque oculten su rostro, las autoridades saben bien quiénes son. Las áreas de inteligencia civiles y militares los tienen bien identificados, pero no se atreven a detenerlos y a procesarlos. Hay algo enfermizo también, diría Pepe, en esta obsesión de la coordinadora por lastimar y doblegar a la Ciudad de México y a sus habitantes. Por una parte, les permite sacar resentimientos que vienen de muy lejos, de muy atrás. Muchos de ellos provienen de comunidades que viven en un abandono permanente. Algunos son egresados de la normal de Ayotzinapa, la misma normal de la que egresaron Genaro Vázquez Rojas y Lucio Cabañas, los líderes de las guerrillas guerrerenses en la década de los 60. Y por otra parte, humillar a la capital de la República les da un sentido de poder. Como hemos visto en las jornadas recientes, destruyeron estatuas del Mundial y hasta se echaron una cascarita en un tramo de Bucareli. Y desde luego todo esto está ocasionando daños muy serios al comercio, al turismo de la capital. Por eso el presidente de la Cámara de Comercio de la Ciudad de México, Vicente Gutiérrez Camposeco, ha calculado en más de 400 millones de pesos las pérdidas que van por las movilizaciones de la CENTE. La celebración, diría, en unos cuantos días de la inauguración del Mundial de Fútbol le pone una condición todavía más difícil al gobierno federal. Lo más probable es que, como ha ocurrido en el pasado, doble las manos y le entregue una enorme cantidad de recursos que manejan los líderes a su antojo. De esta manera, la coordinadora estará confirmando su tesis de que la manera más eficaz de doblar al gobierno es ejerciendo una presión feroz. Los gobiernos federal y estatales les tienen miedo y no han acertado a construir las condiciones para que dejen de extorsionar. Estamos mal,
1: fíjate,
21: Pepe, y de malas. Estamos entre los narcos por una parte,
1: claro,
21: y los anarcos por la otra.
1: Fíjate a lo que hemos llegado, Macho Zárate. El obispo privado de México canceló la procesión del jueves,
21: ¿sí?,
1: de Corpus. Ojo.
21: En 500 años no se había cancelado.
1: En 500 años. Vea lo que ha llegado la gente. ¿Qué espera el gobierno? ¿Qué explica la resistencia del gobierno a imponer el Estado de Derecho, que en la Constitución establece justamente que el gobierno tiene tiene el poder, tiene en sus manos el poder para imponer orden y justicia.
21: Y luego hay una confusión que repite el gobierno una y otra vez, que no será represor. Y yo creo que efectivamente represión es lo que ocurrió en 1968, particularmente la tarde del 2 de octubre en Tlatelolco, cuando los grupos militares y los del Estado Mayor dispararon sobre los jóvenes que se encontraban allí reunidos. Pero yo creo que la aplicación estricta de la ley no es represión, y que, como dijo el clásico Max Weber, al Estado le corresponde el monopolio en el uso de la violencia legítima. Yo creo que hay una enorme cobardía y una enorme irresponsabilidad porque, por proteger a estos delincuentes disfrazados de profesores, se está desatendiendo a los ciudadanos. Y los ciudadanos, ¿quién los defiende, Pepe?
1: ¿Cuál va a ser el costo político? Con esto concluimos. ¿Cuál va a ser el costo político para Morena después de todo esto que está ocurriendo?
21: Yo creo que poco a poco esta y otras decisiones están empezando a erosionar los altísimos niveles de aprobación que tiene este gobierno. Ya sabemos que los tiene fundamentalmente por la política social, por la gratitud de los que se ven beneficiados por esos programas. Pero creo que aún ellos, los que circulan por las avenidas, por las calles, que van a llevar a un enfermo a un hospital y que no pueden hacerlo porque están bloqueados, los que no llegan a sus trabajos, yo creo que en todos ellos empezará a observarse lo que ya se conoce de las últimas semanas, un crecimiento de la desaprobación al gobierno. Espero que una sociedad cada vez más sensible esté cuestionando más severamente la renuncia del gobierno a cumplir con su responsabilidad más elemental, que es la protección de la vida y el patrimonio de sus habitantes.
1: Maestro Zárate, muchas
21: gracias. Te dejo, como siempre, un abrazo con gran afecto.
1: Te dejo un abrazo también. Que te vaya muy bien, maestro Alfonso Zárate. Él escribe Los Usos del Poder en el diario El Universal y colabora con Los Usos del Poder justamente en este espacio de noticias. Vamos a ir a una pausa. Y de regreso queremos hablar con Gabriela Cuevas, la coordinadora del Gobierno de México para los temas relacionados con el Mundial. Ya están los horarios, las fechas, ya está todo preparado, listo. Todo menos la Ciudad de México, donde hay un verdadero tiradero todavía en buena parte de la capital del país. Estamos hablando de la línea 2 que corre por el tren elevado, el metro elevado por Calzada de Tlalpan. Hay problemas con el tren ligero, hay problemas de vialidades, hay problemas de los maestros en plantón. En fin, hablaremos de todo esto con Gabriela Cuevas después de un breve corte.
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1: Tenemos comunicación vía telefónica con Gabriela Cuevas. Ella es la coordinadora del gobierno para el tema del Mundial. De aquí a 7 días rodará el balón, si es que los maestros de la coordinadora lo permiten. Gabriela, ¿cómo te va? Muy buenas noches. Gracias por recibirlos.
23: Pepe, muy buenas noches. Muchas gracias a ti por la llamada y muy buenas noches para todo tu auditorio.
1: Gracias. Tenemos mucho que platicar, si tú nos lo permites. Primero que nada, ¿estamos listos para recibir el Mundial de Fútbol? Me refiero desde el punto de vista organizativo, es lo que a ti corresponde.
23: Sí, por supuesto que sí, Pepe. Hoy lo comentábamos justamente en la conferencia del pueblo con nuestra presidenta, la doctora Claudia Sheinbaum. Fue, me parece, un muy interesante ejercicio de rendición de cuentas el que tuvimos esta mañana, tanto de los preparativos de la Copa Mundial de la FIFA 2026 en nuestro país, como también del Mundial Social. Ha sido un proceso de muchísima preparación. Cuando vemos un partido de fútbol, pues básicamente estamos viendo la cancha, jugadores o jugadoras, un balón, porterías, y no nos imaginamos todo lo que hay atrás para llegar justamente a ese momento. Hoy lo que te puedo decir, habiendo tenido, justamente platicaba con tu producción antes de entrar al aire, tuvimos una llamada tú y yo hace un año, y justamente en este camino, y que ha sido para mí de 19 meses, mira, tiene que ver un partido de fútbol, un mundial de estos, Pepe, con la emisión de visas, con los procesos de aduanas, las entradas de migración, el acondicionamiento de aeropuertos, los procesos de carreteras, todo el plan de seguridad y protección civil, los temas hasta de telecomunicaciones para que la señal, la transmisión del partido sea la adecuada. Por supuesto, políticas de protección a las personas consumidoras, temas de protecciones comerciales, las protecciones a las marcas en temas de propiedad intelectual. En fin, hay muchísimo atrás. Hicimos justamente una revisión y te puedo decir con plena certeza que en todo lo que compete al gobierno de México, que es donde está mi responsabilidad, México está listo. Hemos estado trabajando, está prácticamente todo el gobierno de México trabajando en ello. Por ejemplo, en la parte de infraestructura, hace unos días nuestra presidenta inauguró la primera etapa de reacondicionamiento del Aeropuerto Internacional de la Ciudad de México. Hace ya un mes, justamente el tren también que conecta a AIFA con la Ciudad de México. Es decir, nuestra infraestructura va bien. Hay 9,000 kilómetros de carreteras que se han reencarpetado, se han recondicionado, que tienen ya una muy adecuada señalización. Lo mismo sucede con el trabajo con los aeropuertos, tanto grupos públicos como grupos privados, para estar todos listos. Y en este camino surgieron, me parece, cosas bien interesantes, Pepe. Y una es, al organizar un mundial, FIFA te pide que cubras ciertas condiciones para lo que llaman como los clientes FIFA, ¿no? ¿Cómo vas a revisar que sí puedan entrar todas las selecciones? ¿Cómo vas a hacer para que pasen los procesos de aduanas? ¿Cómo van a llegar las mercancías? ¿Hasta cómo llegan los balones? ¿Cómo llega el pasto a México? Entonces nos dimos a la tarea de no solo trabajar esta revisión de procesos gubernamentales para FIFA, sino más importante para la gente. Entonces, a la par de que estábamos revisando, por ejemplo, cuánto tiempo tardamos en que una selección de fútbol llegue en su avión, esté en plataforma, pase migración, pase aduanas, Medimos esos tiempos y hoy los tiempos que ofrece México son mejores que los de Estados Unidos y Canadá. El promedio que tuvimos, por ejemplo, para las elecciones que vinieron a los 4 partidos de repechaje fue de 25 minutos para un aproximado de 80 personas. Es un tiempazo y ahí hay que reconocer a muchísimas dependencias del gobierno de México. Pero lo mismo hicimos también para la gente, es decir, por ejemplo, el Instituto Nacional de Migración acondicionó todos los puertos de llegada, todos los puntos que le llamamos nosotros como cuando vas a pasar el filtro de migración, y ahora para quienes vayan a pasar van a haber muchos filtros automatizados. Y entonces los tiempos de espera se han reducido mucho y esto beneficia pues no solo al turismo, sino también a nosotros mexicanos y mexicanas en el uso de nuestro tiempo. México también a través de la Cancillería implementó, por ejemplo, ya la visa electrónica, que ha mejorado muchísimo nuestra posición en Brasil. Y este es un primer ejercicio también para facilitar y agilizar la expedición de visas. Y como esto podemos hablar de un montón de temas, claro, porque claro. Sí hay muchos logros.
1: Déjame preguntarte cómo va a estar la ceremonia inaugural, justamente de hoy en siete días. Tenemos conocimiento que va a estar Shakira y va a estar Burna Boy en la presentación de del Mundial 2026, en estreno exclusivo en la ceremonia inaugural de la Copa FIFA 2026 en Ciudad de México.
23: Va a haber, sí, presencia de varios artistas, conforme lo ha estado anunciando FIFA. También ya FIFA dio a conocer el horario de ese día. Se le pide a la gente que sí puede, que sí logró conseguir y comprar boletos para ir al estadio, que llegue a las 9 de la mañana a más tardar a esas horas. Desde las 8 se van a estar abriendo las puertas, pero se le está pidiendo a la gente que llegue a más tardar a las 9, que a las 11 estén ya sentados en su lugar. 11:30 empezará la ceremonia inaugural. Poquito pasadas las 12 empezarán ya el calentamiento, los equipos de México y de Sudáfrica, para la 1 de la tarde empezar ya con el partido inaugural y muy poco después celebrar los goles de México. Eso yo lo espero con todo mi corazón. Pero eso es lo que podemos decir de la ceremonia inaugural. Lo demás de los detalles son, pues mira, el término técnico sería confidenciales, pero la verdad es que son una gran sorpresa.
1: Va a ser una sorpresa, pero aquí ya no hay sorpresas a estas alturas, Gabriela. Esto de no me queda muy claro lo de Shakira y Burna Boy, que van a presentar el tema del Mundial en la inauguración. Punto.
23: Sí, eso ya lo anunció, como te comentaba, FIFA. Le corresponde a FIFA hacer estos anuncios, no nos corresponde a nosotros en el gobierno de México, porque justamente es un espectáculo que organiza FIFA esta ceremonia de inauguración. Entonces le tocará a ellos hacer el anuncio y a nosotros pues poderlo ver, ya sea quienes estén en el estadio o quienes lo vean también a través de las pantallas. O aprovecho también aquí para hacer la invitación, Pepe, a todo tu auditorio, a que vayan a las transmisiones públicas gratuitas que se están organizando tanto en los FIFA Fan Fest como también, muy importante, los festivales futboleros en la Ciudad de México, las fiestas de transmisiones que están organizándose, por ejemplo, en Quintana Roo, la gobernadora ya anunció 5, sabemos que en Oaxaca va a haber también algunas, en muchas ciudades se han estado convocando, así que una gran opción es disfrutar justamente los partidos de fútbol en familia y en comunidad.
1: Pues muchas gracias, Gabriela, gracias por acompañarnos unos minutos aquí con la audiencia de Grupo Fórmula. Te deseamos mucho éxito, que todo salga muy bien por el bien del deporte que se va a festejar en México con este partido inaugural del Mundial y lo que venga. Gracias, Gabriela.
23: Muchísimas gracias, Pepe. Un fuerte abrazo para ti y para tu auditorio. Buenas noches.
1: Perdón, me están haciendo una pregunta respecto a la seguridad en las carreteras, porque sí. Eso es un peligro. ¿Cuánta gente va a estar dispuesta para vigilar las sedes futbolísticas? ¿Y qué te ha dicho la Secretaría de Seguridad Federal respecto a la seguridad en carreteras? Porque muchos aficionados extranjeros, visitantes, querrán ir por las carreteras, pero tanto les han dicho que lo hagan con cuidado. Perdón, pero tenía esa pregunta pendiente.
23: Claro que se vale. Tenemos un plan de seguridad y de protección civil para el Mundial. Pepe, este se ha venido trabajando desde hace más de 3 años, mucho antes de mi nombramiento incluso, se llama Plan Kukulcán. En el Plan Kukulcán participan todas las dependencias de seguridad, pero muchas otras dependencias más. Es decir, ahí está, por ejemplo, los temas de salud, los temas carreteros, los temas de protección consular. Hay un montón de dependencias trabajando en este plan integral de seguridad y protección. Por supuesto que los temas de carreteras están cubiertos. El despliegue que vamos a tener para las 3 ciudades sede es de 99,000 elementos desde el gobierno federal, principalmente de la Guardia Nacional. pero además de esto, por supuesto que también habrá los elementos suficientes para estar vigilando y cuidando a todo nuestro país. Hay un esfuerzo muy importante, y hay que reconocerlo, de todas las dependencias de seguridad, de todas las mujeres y hombres que lo integran, y sí podemos decirles que el plan de seguridad está muy bien hecho. Sí va a haber del lado del gobierno federal estos 99,000 elementos, más por supuesto todos los esfuerzos que están haciendo el gobierno de la Ciudad de México y los gobiernos de Jalisco, de Nuevo León y los municipios respectivos.
1: Bueno, sí, muchas gracias, Gabriela, gracias por esta entrevista.
23: No, hombre, a ti muchas gracias, Pepe, un fuerte abrazo.
1: Igualmente para ti, gracias, Gabriela Cuevas, coordinadora del Mundial 2026 para el gobierno de México. Vaya chamba, pesada chamba, porque pues yo he estado muy pendiente de las redes sociales y lo hemos visto incluso personalmente que hay puntos clave donde no queda muy claro que estemos perfectamente bien preparados, sobre todo desde el punto de vista de algunas vialidades. Nos dicen que todo está preparado, pero hay hechos que la verdad, digámoslo con claridad, denuncian lo contrario. ¿Qué le puedo decir a usted? Sigue latente la posibilidad de bloqueos. Persisten fallas visibles en infraestructura y operación urbana, que no hablan de preparación, sino de negligencia, retraso, alarmante incapacidad para anticipar lo evidente. Un evento del tamaño del Mundial no se sostiene con propaganda de última hora ni con declaraciones vacías, sino con planeación seria, autoridad operativa y capacidad de ejecución. Lo que hoy exhibe la ciudad es exactamente lo contrario, o cuando menos en parte. Movilidad colapsable, o colapsada, accesos vulnerables ante cualquier presión y una imagen pública que amenaza convertir una vitrina internacional en una demostración de improvisación, desorden, pérdida de control. Esperemos estar rotunda y absolutamente equivocados y que la lengua se nos haga chicharrón.
2: Por lo pronto, la amenaza está latente de que, además de las protestas de la CENTE, organizaciones sociales como son las Madres Buscadoras podrían unirse a estas protestas.
1: Hasta los jubilados del aeropuerto,
2: que han ya hecho caos este día con una serie de bloqueos, han amenazado con unirse varias organizaciones sociales para ser visibles ante el mundo sus protestas durante la inauguración mundialista.
1: Y claro, se van a tapizar algunos postes de Calzada de Tlalpan y todo esto con las fotografías de desaparecidos, que también, por supuesto, cuentan para la imagen de México. Es decir, va a ser muy complicado todo este tema. No es solamente buena organización, no es solamente lo que nos dijo Gabriela Cuevas, sino muchas cosas que hay detrás, de fondo, y que no afloran desde el punto de vista oficial.
2: Por lo pronto, en la lista están, como te decía, colectivos de familiares de personas desaparecidas, organizaciones campesinas y agrarias, transportistas que ya han causado caos en la ciudad, han advertido sobre bloqueos masivos, jubilados y trabajadores que demandan cambios al sistema de pensiones, más lo que se acumula esta semana.
1: Bueno, y también las disputas internas en esto de la operación por los espacios de mayor rentabilidad, una señal inequívoca de que incluso en la recta final las prioridades siguen atrapadas entre intereses y desorden. No se trata solamente de una mala imagen, se trata del riesgo real de que México se exhiba ante el mundo como una sede rebasada, mal coordinada, sin la capacidad mínima para resolver con seriedad y a tiempo lo que debió quedar resuelto hace muchos meses. Dice la FIFA, aquí está ya el menú de la FIFA, refuerza la alineación para la ceremonia inaugural del jueves 11 de junio en Ciudad de México. Shakira y Burna Boy van a presentar por primera vez el Da Dai, una de las canciones del álbum oficial de la Copa Mundial FIFA 2026, en apoyo al fondo de la FIFA y Global Citizen para la educación. Esperada actuación servirá como antesala de un inolvidable torneo que promete unir a millones de aficionados de todo el mundo en torno al fútbol. Vamos a una pausa y volvemos.
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12: Los hijos dependientes no nacen así. Muchas veces se forman cuando los adultos resolvemos todo por ellos y evitamos que enfrenten desafíos acordes a su edad. Amar también significa soltar poco a poco y enseñar autonomía con paciencia y amor. Permitir que los niños se enfrenten pequeños retos, tomen decisiones y aprendan de sus errores fortalece su seguridad y confianza personal. Acompañar no es hacer todo por ellos, sino estar disponible para guiarlos mientras desarrollan habilidades para la vida. Cuando sobreprotegemos, limitamos oportunidades importantes de crecimiento emocional y madurez. En cambio, cuando confiamos en sus capacidades, les damos herramientas para enfrentar el mundo con mayor fortaleza y responsabilidad. Guía sin controlar, acompaña sin sobreproteger y recuerda que cada pequeño logro fortalece su independencia. Sígueme en todas mis redes sociales como Gina Ibarra-TV.
24: El oro es comestible siempre que sea puro, aunque no tiene sabor ni aporta ningún valor nutricional al cuerpo humano.
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26: El exintegrante del ejército mexicano Enrique Martínez fue arrestado por elementos del Servicio de Control de Inmigración y Aduanas en California, Estados Unidos. Martínez Chávez es buscado en México por el delito de desaparición forzada relacionada con el caso Ayotzinapa. El Partido Verde Ecologista destacó la urgencia de acelerar la transición hacia esquemas de producción sostenibles ante la entrada en vigor de la nueva Ley General de Economía Circular. Con esto, se pretende reducir los plásticos de un solo uso y frenar el crecimiento industrial en eventos masivos como el Mundial de Fútbol. El gobierno de Estados Unidos anunció sanciones económicas contra el presidente de Cuba, Miguel Díaz-Canel, y su esposa, Liz Cuesta, así como a Alejandro Castro, hijo del expresidente Raúl Castro, y a Raúl Alejandro Castro, nieto del exmandatario. Informó Itzel Vanegas. 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
1: Nos está informando Leopoldo Espejel del problema con la lluvia en el Estado de México. Leopoldo, tú tienes la información. Adelante, buenas noches.
28: Efectivamente, Pepe, muy buenas noches. La intensa lluvia que ha caído esta tarde en municipios como Cuautitlán Izcalli, Tultitlán, Tultepec, Coacalco y Ecatepec ha provocado el cierre de circulación del circuito exterior mexiquense desde el kilómetro cero en Cuautitlán Izcalli con dirección a Laifa y a Toluca por el desbordamiento de un cárcamo, lo que ha provocado, Pepe, tirantes de agua de más de 40 centímetros, vehículos varados y la gente pues que ha tenido que salir de ellos para ponerse a salvo. Lo mismo, Pepe, ocurre sobre la vía José López Portillo, esto ya en el corredor Tultitlán, Tultepec, Ecatepec, Coacalco, en donde también el tirante de aguas, Pepe, ha superado los 40 centímetros sobre la carretera federal México-Pachuca, a la altura de Ciudad Cuauhtémoc en Ecatepec y Ojo de Agua en Tecámac. También hay encharcamientos e inundaciones importantes en una zona del puente conocido como el Cid, Pepe. Una combi quedó pues prácticamente atorada con un metro de altura, un tirante de metro y medio de altura, por el cual pues los pasajeros tuvieron que salir por las ventanas. La circulación está totalmente cerrada, Pepe, a pesar de que ya dejó de llover, continúa la lluvia pertinaz y solamente pues hay que tener mucha paciencia porque la circulación tanto de la vía Morelos, la avenida Central y la carretera federal México-Pachuca está totalmente detenida, Pepe.
1: Muchas gracias, gracias Polo por toda la información.
28: Buenas noches, Pepe.
1: Gracias, buenas noches.
2: Hacemos contacto con Felicitos Trujillo. Se refuerza la seguridad en Sinaloa luego de la jornada violenta. Llegaron los titulares de la defensa y de la Guardia Nacional. Felicitos, adelante, por favor.
29: Así es, con el gusto de saludar. Así es que este día el general Ricardo Trevilla Trejo, secretario de la Defensa Nacional, se trasladó junto con el comandante de la Guardia Nacional, el general Guillermo Briceño Olvera, aquí a la ciudad de Culiacán, una visita que tuvo como propósito supervisar e impulsar las acciones que en materia de seguridad están realizando en la ciudad por parte del Ejército Mexicano y de la Guardia Nacional. El general Trevilla verificó el despliegue de las tropas y guardias nacionales y sostuvo reuniones con los mandos territoriales y operativos de la Secretaría de la Defensa Nacional que operan en la entidad. a través de algunos videos y fotografías difundidas por la Secretaría de la Defensa Nacional, pues se vio a ambos mandos del ejército realizando recorridos a pie por diversos sectores de la ciudad de Culiacán, uno de ellos el sector Umaya, donde tenemos reportado pues que se han derivado pues diversos conflictos. La Secretaría de la Defensa Nacional mantiene un despliegue en Sinaloa de más de 13,000 efectivos. Son 9,480 los que se ubican específicamente en Culiacán. De hecho, ayer llegaron 90 elementos de las Fuerzas Especiales del Ejército Mexicano, los murciélagos, pues, a sumarse a esta titánica labor de pacificar la entidad.
1: Pues, titánica y complicadísima. Que estés muy bien y gracias, felicitos.
29: Muy buenas noches.
1: Gracias, buenas noches. Vamos con Marcos Morales en Páscuaro, en Parácuaro, perdón, Michoacán. Hubo un enfrentamiento, 4 muertos. Estamos contigo, Marcos Morales. Buenas tardes, buenas noches.
0: Así es, Pepe. Buenas noches, un gusto poder saludarte en Parácuaro, Michoacán, la tierra caliente. 4 hombres sin vida, armamento y un vehículo con reporte de robo fueron asegurados en una brecha localidad de Los Bancos tras un enfrentamiento entre integrantes del Cártel Jalisco y los Caballeros Templarios. Elementos de la Guardia Civil y el Ejército acudieron al área tras el reporte de un tiroteo entre células antagónicas. En el sitio, los militares encontraron una camioneta Jeep Rubicon de color negro con reporte de robo. Dentro de esta unidad y en la caja estaban los cuerpos de 4 hombres con impactos de arma de fuego, varios de ellos con ropa táctica y equipo camuflaje. Primera diligencia aseguró un fusil calibre 223, 3 cuernos de chivo, y también en la escena fue localizada una calcomanía con las siglas CJNG. Hasta el momento los fallecidos están sin identificar. Pepe, es la información.
1: Gracias, gracias por la información. Felicitos Trujillo, que te vaya muy bien. Buenas noches.
2: En California fue detenido Enrique Martínez Chávez, militar mexicano. Está vinculado con el caso Ayotzinapa. Juan Antonio Jiménez, tú tienes la información. Adelante, por favor, te escuchamos.
13: Gracias, muy buenas noches. El Servicio de Control de Inmigración y Aduanas de los Estados Unidos arrestó en Hawthorne, California, al exmiembro del ejército mexicano Enrique Martínez Chávez, quien enfrenta una orden de aprehensión en México por el delito de desaparición forzada de personas debido a su presunta vinculación con el caso Ayotzinapa y los 43 normalistas desaparecidos. La institución estadounidense confirmó que el exmilitar permanecerá bajo estricta custodia de las autoridades migratorias del país vecino del norte hasta que se formalice su proceso de repatriación a suelo mexicano. El imputado forma parte del grupo de 16 efectivos de las Fuerzas Armadas, cuyas órdenes de aprehensión originales tramitadas por la Fiscalía General de la República resultaron canceladas en el transcurso del 2022, pero reactivadas por el órgano judicial federal un año después. Es el reporte que les tengo.
1: Gracias, Juan Antonio. Buenas noches.
13: Gracias, Pepe. Buenas noches.
1: Buenas noches. Vamos al estado de Guerrero con Guadalupe Gutiérrez. Hoy aparecieron 4 cadáveres decapitados dentro de un vehículo justamente a las afueras del Congreso de Guerrero, que es en la capital, en Chilpancingo. Lupita Gutiérrez, vaya hallazgo macabro. Adelante, buenas tardes.
14: ¿Qué tal, Pepe? Muy buenas tardes. Así es, durante la mañana de este día, en una llamada de emergencia, 911 alertó sobre un automóvil color blanco estacionado a las afueras o en la parte trasera del Congreso del Estado, donde finalmente llegaron los cuerpos de auxilio y localizaron 4 cuerpos al interior de este vehículo tipo Sentra en color blanco para posteriormente iniciar las diligencias. Sin embargo, en esta ocasión, la Fiscalía General del Estado pues determinó revolcar este automóvil y llevarlos hacia la Fiscalía General del Estado, donde informó posteriormente que inician las investigaciones, una carpeta de investigación, y confirmando la localización de 4 cuerpos al interior de este vehículo. Pepe, el reporte.
1: Gracias, gracias, Lupita Gutiérrez. Buenas noches.
14: Atentos y pendientes, buenas noches.
1: Está Jenny Valencia. Jenny, ¿cómo te va? Buenas noches. Nos informan que el tomate anda por ahí de la mitad de su precio a como se conseguía en la Merced hace unos días. Ya nos podemos agarrar a tomatazos, ¿no te parece?
15: Así es, con toda confianza pareciera ser, Pepe, y es que baja hasta en un 50% el precio del jitomate. En la central de abastos varía su costo entre 18 y 40 pesos el kilo, dependiendo del tamaño y la calidad, Pepe, aunque su precio promedio es de entre 25 y 28 pesos el kilo. Hace unas semanas costaba 50 y 60 pesos el kilogramo. Comerciantes confirman que desde hace un par de semanas el costo de este producto empezó a descender. Vamos a ver.
3: Sí, últimamente ha bajado un poco. Anteriormente estaba muy elevado el precio, pero últimamente ya empezó a bajar el jitomate.
4: ¿Y en cuánto más o menos lo llegaron a vender ustedes el
3: aquí,
4: costo?
3: En la subasta lo llegamos a vender a 50. Variaba el precio, pero de 50.
4: Y ahorita vemos que ya está más económico. ¿Desde cuándo está más o menos en este precio?
3: No tiene mucho que bajó, es como una semana.
4: Comentarte, Pepe, que prácticamente explica que fue porque mejoró el clima y aumentó la distribución del alimento que proviene no solamente de Sinaloa, ahora también de San Luis Potosí, Michoacán, Jalisco y Morelos, aunque amas de casa también confían en que este jitomate baje más su valor con el acuerdo que firmó el día de ayer la presidenta Claudia Sheinbaum con productores y comercializadores de centrales de abasto del país y tiendas de autoservicio, donde el compromiso es garantizar la producción, dar prioridad también al mercado nacional por encima de la exportación y que como consecuencia baje todavía más el precio del jitomate. Tomate, Pepe.
1: Jenny, muchas gracias por esta información. Vaya que es valiosa.

0: fallecidos en el Congo.
1: El Canel ha denunciado la última lista ilegítima de sanciones en la que el Departamento del Tesoro de los Estados Unidos incluyó a dirigentes, entre ellos él mismo, organizaciones y empresas cubanas. Califica de amenazadoras las recientes declaraciones del presidente de Estados Unidos acerca de Cuba. Hasta aquí llegamos con lo importante de la información. A nombre del equipo, gracias por su atención y confianza. Mañana a 6 de la tarde, todas las noticias, todas las voces. Enseguida, la fórmula financiera. Y en Telefórmula, el doctor Leonardo Curcio. Hasta mañana.
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3: Un helicóptero de la Fuerza Aérea Mexicana combate el incendio en Aribechi, Sonora, y más de 100 brigadistas se unieron para controlar el fuego que ya ha afectado 1,584 hectáreas. Las labores para combatir el incendio forestal activo en la Sierra de Tarachi, en el municipio de Aribechi, fueron reforzadas este jueves 4 de junio con la incorporación de un helicóptero adaptado de la Fuerza Aérea Mexicana, equipada con el Ibalde, herramienta utilizada para descargar grandes cantidades de agua en zonas de difícil acceso. Como parte de las estrategias impulsadas por el alcalde de Nogales, Sonora, Juan Francisco Jim, para fortalecer la protección de niñas, niños y jóvenes, el gobierno municipal llevó a cabo la jornada de prevención en tu escuela, en la secundaria técnica número 77.
4: En conjunto de lo que son los grupos de prevención, heptatlón, DARE, vialidad, proximidad social, UNAVIN, y todos en coordinación estamos ahorita con los módulos de prevención.
3: Dijo Araceli Ramos, coordinadora del grupo DARE.
5: Para Radio Fórmula Sonora informó Carolina Lucero.
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1: Hola, ¿qué tal, amigos? Muy buenas noches. Ya estamos aquí transmitiendo en vivo desde la Ciudad de México. Es Fórmula Financiera, soy Mari Carmen Cortés. Y bueno, yo realmente habrá que ver qué pasa mañana, pero hoy ha trascendido que el gobierno mexicano ya le hizo una nueva propuesta

0: complacente, están haciendo hasta lo imposible para que ya levanten el plantón y el próximo jueves que arranca el Mundial de Fútbol, no estén ahí con los boicots. Hoy, según ellos, liberaron, no liberaron, tomaron ilegalmente casetas, cada más es un delito federal en varias entradas a carreteras, pero el gobierno es, no hay que ser represores, no, déjalos que violen la ley tranquilamente. Pero bueno, ahí les propone, y con esto empiezo de una vez, Pepe, para luego hablar de inversión fija bruta y de todo lo que se está haciendo, que hoy hay mucha información, no toda buena, pero les propone el gobierno una aseguradora pública para jubilados del ISSSTE. No tengo muy claro qué quiere decir una aseguradora pública, porque una aseguradora es la que da seguros, una AFONE es la que da todo lo que es la cobertura de pensiones, y hay pensioniste, que es además hoy día la AFORE más barata, con menores comisiones, y una de las más grandes del país. ¿Qué implica una aseguradora pública? ¿Qué quieren? ¿Aislar a los maestros de la ley del ISSSTE? O sea, porque yo no sé si a ti te queda más o menos claro, Pepe, que es una aseguradora la que da seguros. O sea, pero no la que da pensiones. Buenas noches, Pepe.
1: Hola, Mari Carmen Cortés, ¿cómo estás? Muy buenas noches. Tampoco le entendí, no sé qué quiere el gobierno, sinceramente. ¿Qué les propuso a los maestros? En efecto, a ver, ¿cómo reciben su pensión los maestros? La reciben a través de una AFORE como todos los demás, todos los que se pensionan. ¿Por qué la reciben por una AFORE? Porque ya no alcanza el esquema solidario. ¿Cuál era el esquema solidario que ya no alcanza? El esquema solidario era cuando había muchos trabajadores en activo que podían pensionar a un trabajador que se pensionaba. Eran 20, y así era, tal cual, eran 20 trabajadores en activo, pensionaban a una persona ya jubilada, ya pensionada, lo financiaban, bueno, a través de estos 20. Pero conforme fue pasando el tiempo, hoy en día, pues ya hay muchos más pensionados, incluso están al uno al uno. Un trabajador activo por uno pensionado, obviamente ya el trabajador en activo no puede realmente estar financiando al trabajador pensionado, por eso se cambiaron todos estos esquemas solidarios, porque ya no hay realmente dinero que alcance para ese sistema. Entonces se crearon las cuentas individuales, las que son las AFORES. ¿Qué pasó? Y eso sí lo hizo López Obrador. Hubo una reforma en las AFORES donde se mejoró la aportación, ¿te acuerdas? La aportación patrimonial, claro, que realmente se mejoró casi hasta el 15% del salario.
0: Sube cada año dos puntos porcentuales,
1: con tal de que tú te logres pensionar, ahora sí con la AFORE, casi al 70% de tu salario, entonces ya te alcanzas a pensionarte. Ahí sí, con las AFORES del IMSS. Pero faltó la reforma en el ISSSTE, que yo creo que ahí sí valdría la pena hacer una reforma en el ISSSTE con mayores aportaciones, ¿no? En un tema de mayores aportaciones, que ahí lo tendría que dar el gobierno en esquema patronal, pero tampoco tiene dinero. Entonces, bueno, pues no sé, cuando le hablan de una nueva aseguradora, no sé qué estén hablando.
0: Porque además, bueno, son declaraciones que no están claro, y además la gente, o a lo mejor es una manera de que ya les llegaron al acuerdo para no ser el precio, y ya se van, ojalá. Pero dice, además lo dice el director del ISSSTE, Martí Batres, ¿no? Es el director del ISSSTE, del ISSSTE, que está pensioniste. Pensioniste es la única AFORE 100% pública.
1: ¿Cierto?
0: ¿No tenía Banorte como socio ya, no?
1: Yo creo que no.
0: Pues la tenía. Pero bueno, ahora pensioniste es 100% pública del país, sí, es la cualquier persona puede estar, cualquier trabajador te puedes afiliar a pensioniste, estés o no en el ISSSTE o bajo al régimen que estés, otorga buenos rendimientos y además otorga cobra las tarifas más, las comisiones más bajas, sobresaldo, es una de las, en el sentido atractiva, pero no es una aseguradora, es una AFORE. ¿Qué quieren decir cuando dicen, van a crear, fíjate lo que dice, el gobierno piensa la posibilidad de crear una aseguradora pública dedicada exclusivamente a la administración de entrega mensual de pensiones tiradas en coordinación con pensioniste? Si ya tienes pensioniste, ¿para qué creas otra aseguradora? Y es nada
1: solo
0: más
1: que para, se entiende, Mari Carmen,
0: nada más para los maestros.
1: A ver, yo quiero entender, pero es una versión libre la mía.
0: Sí, a mí también, mis dudas también,
1: ¿no? Que esta aseguradora les pondría un dinerito adicional, yo creo.
0: Pues el gobierno. Que también creo que les llegó el precio,
1: yo creo que, ¿sabes qué? Que aquí está tu pensión con la AFORE, más este dinero que te damos con la aseguradora. Yo creo que así lo van a terminar haciendo. Lo cual, mira, otra vez ganan los maestros y van en detrimento de todos los demás trabajadores. A ver, aquí, Y todos los demás que están en el pensionista, ¿por qué solo los maestros y no todos los demás?
0: Porque no tomas carreteras, no bloqueas, no destruyes la Secretaría de Ciudad Pública.
1: Han inmovilizado a la Ciudad de México durante esa semana, ¿sí?
0: Las estatuas de los niños deportistas. Y viene,
1: y viene el Mundial, te chantajean, ¿no? Te chantajean con que viene el Mundial y te vamos a tomar todo.
0: Y no hay solución, no rueda el balón. Y entonces, bueno, no, que ruede. Ahí va la lanita y te queda.
1: Entonces, mira, todos los demás trabajadores del gobierno... o del Estado, de los estados que están a través de pensionista, pues no les van a dar nada, pero los maestros sí, porque ellos sí otra vez. Ya les habían bajado la edad de jubilación, ya llegó a 53 años, lo cual es absurdo. Sí. En todas partes del mundo, en todas, se está subiendo.
0: Mucho los maestros con tanta marcha, ¿cómo no se van a cansar, Pepe?
1: Es algo que hace,
0: tiene
1: pues,
0: que ir un tingo
1: pues,
0: al contrario, tango.
1: Están en su clase de aeróbics, ¿no?
0: Cargan tubos, si no sé qué
1: para en su clase funcional también.
0: Entonces, ¿cómo no se van a cansar?
1: Están en su clase funcional ahí, Maricar,
0: no
1: estás entendiendo.
0: Una estatua de 6 metros en Reforma, no es fácil.
1: Bueno, pues, es su educación física, están en la parte de educación física.
0: ¿Cuánto tiempo que un viejito ahí tomando carreteras? Y pues no, pobres, tienen que descansar.
1: Fíjate, y entonces los van a pensionar con 53 años de edad, y todos los demás, ¿por qué nos pensionamos con 65? O sea, está viendo ciudadanos de primera, los maestros más con mayores privilegios, y los demás, ahora, pues con 65 años.
0: Es cierto
1: años.
0: Que los trabajadores del apartado A, me parece que son los de las empresas, se jubilan con si tú te jubilas en el IMSS, el tope hoy día que esos son 70 mil pesos. Efectivamente, 63,025 salarios mínimos, es el tope. Si cotizaste a lo largo de 650
1: pero eso
0: semanas.
1: Se acabó.
0: No, el tope el tope en el IMSS no se ha acabado. El tope en el gobierno son 30 UMAS. Eso sí es cierto. Hay un gran diferencial entre cuánto es el tope en los trabajadores del sector privado.
1: Pero los están jubilando así con esa, son los de cierta edad ya.
0: Ah, bueno, porque los que tienen 65 años, ¿no? claro.
1: O sea, los adultos contemporáneos están jubilando con esto.
0: Tienes que tener 65 años y haber cotizado 700 semanas.
1: Exacto, esa fue la reforma que se dio en el 77, sí. en 1997, se dio la reforma que crea las Afores, precisamente porque no había dinero que alcanzara con estas jubilaciones que tiene el IMSS. Y se crean las Afores con cuentas individuales y se mejoró este reestructuro, eso sí hay que decirlo, con López Obrador. Ahí se mejoró bastante para que la tasa de reemplazo, es decir, con la tasa que te retiras, sea como el 70%
0: y
1: de tu salario.
0: Son las empresas y no el gobierno el que incrementa las aportaciones al retiro. Aquí a lo mejor la va a incrementar nada más para los maestros y nada más para la gente, porque los otros sí dan clases y los otros no derrumban y no queman y no destruyen.
1: A ver, Maricano,
0: y no son
1: pero
0: no
1: están en su clase de educación física, están haciendo funcional,
0: claro,
1: levantando peso. En
0: y
1: fin,
0: los que se quejan son de extrema derecha, dijo ahí la presidenta. Si tú dices, oye, están derrumbando, qué mal, están ahí quemando. Ay, qué de extrema derecha eres.
1: Pero,
0: no te quejes. Oye, es que están derrumbando. Es la Secretaría de Educación
1: pero
0: Pública.
1: Pero hasta la propia presidenta recibió a Carlos Cuerpo, el vicepresidente español, recibió en la Secretaría de Economía, ¿no? Porque no pudo recibirlo en Palacio Nacional.
0: No seas fifí, Pepe, y usted.
1: Además, la comitiva española no pudo llegar a Palacio Nacional.
0: Pero se tuvo que salir la presidenta, y ayer lo decíamos, y a la Secretaría de Economía, porque los pobrecitos maestros estaban cargando los tubos y destruyendo cosas. Y es si tú te quejas de eso, eres un maldito conservador calderonista. Entonces no te quejes de que te bloquean, te quedas 3 horas atorado,
1: pues mira,
0: te quejas
1: otra vez,
0: porque eres calderonista.
1: Los maestros
0: no
1: y la
0: quejas.
1: Gente, si es esto, se salieron con la suya.
0: Pues todo
1: si
0: indica.
1: Es que es la de pensionista, más que darles una aseguradora para a través de la aseguradora darles tú un dinero adicional, se salieron con la suya otra de los maestros y ya conocen el método es estrangulemos la ciudad, el método es seamos belicosos, el método es seamos violentos si es necesario, el método es y desde luego
0: la que viva el FanFest.
1: Y ya no puede, sí,
0: si
1: ya
0: la
1: sí
0: presidenta
1: fest,
0: no puede entrar nadie a ver a la presidenta tiene que salir del Zócalo. ¿Y el FanFest? ¿Lo van a modificar? Pues no, ¿verdad? Tiene que ahí donde va a estar el FanFest que inicia el jueves.
1: El jueves del 11, sí,
0: no,
1: Maricano,
0: inicia
1: sí.
0: Miércoles, inicia el jueves.
1: No, el jueves con la inauguración, el jueves. Va a haber Zócalo.
0: Y el
1: va a ser en el estadio Azteca Banorte.
0: Los FanFest son negociazos de la FIFA. O sea, la entrada es gratis, pero todo lo que vienen adentro cuesta.
1: Sí, pero son agradables, los FanFest.
0: No, dije que sean desagradables.
1: Son más populares.
0: A ver, son negociazos.
1: Como están los precios del boleto, imposibles, que es el mundial más elitista que yo he visto en toda la historia, ¿no? Hoy boletos por lo menos de 30,000 pesos, por lo menos el más arribita de 30,000 pesos.
0: De 100,000, 200,000 pesos, una locura.
1: El más arribitita, o sea, 30, sí, no una puede locura. Ser, no puede
0: Oye,
1: ser.
0: Oye, bueno, y otras notas, la inversión fija bruta, pues a ver si la ves con el vaso medio lleno o medio vacío, como yo que soy una maldita fifí conservadora calderonista. Entonces, que a mí me preocupa que cayó la inversión fija bruta 3.1%, aunque la mensual, a nivel mensual, en marzo, subió 0.4%. Entonces ya tú tienes que, a ver, tu Pepe, ¿lo ves medio lleno o medio vacío? 3.1 cayó a nivel anual, 0.4
1: no,
0: subió.
1: No, medio vacío, Mari Carmen, porque son 19 meses a la baja.
0: Entonces también
1: con estancamiento en la inversión privada. Ahora, con un viso de que será un punto de inflexión, serán puntos de inflexión estos de que mensualmente, febrero, marzo contra febrero, se repuntó tantito, quizá.
0: 0.4.
1: Esperemos que sea el punto de inflexión, porque sí, de otra manera, pues esto te explica, ya sabemos por qué cayó la inversión privada, no hay confianza, reforma judicial tumbó la confianza, inseguridad tumbó la confianza, órganos autónomos, desaparición tumbó la confianza, falta de apoyo a microempresa tumbó la confianza. Esperemos que ahora vengan, pues, datos de confianza, como nos decía.
0: Y luego lo decimos, lo único que se fue el equipo Amador de transporte, pero vamos a un corte.
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15: Spider-Noir convierte a Spider-Man en algo completamente distinto. Un detective cansado, roto y atrapado en el Nueva York corrupto de los años 30. Nicolas Cage interpreta esta versión noir del superhéroe, ahora investigando conspiraciones, mafias y asesinatos en una ciudad donde nadie parece realmente inocente. La serie mezcla cine negro clásico con superhéroes usando lluvia, jazz, humo y una estética diseñada incluso para funcionar en blanco y negro y a color. Su creador, Oberon Ciel, nos comparte.
16: ¿Y si hicieras una película de Bogart donde Humphrey Bogart simplemente resulta ser Spider-Man? Entonces imaginas este tipo sentado detrás de un escritorio en la oficina de Sam Speed en un entorno noir clásico, pero resulta que es Spider-Man.
15: La serie Spider-Noir ya está disponible en la plataforma de Amazon Prime Video.
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17: Borneo alberga una de las selvas más ricas y antiguas del sudeste asiático. Es el único lugar del mundo donde conviven orangutanes y rinocerontes de Sumatra en libertad. Sus bosques de dipterocarpáceas son gigantescos y sostienen una red compleja de vida. Lamentablemente, la expansión de las plantaciones de aceite de palma ha reducido drásticamente su superficie, convirtiendo la protección de sus áreas restantes en una emergencia ambiental global.
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0: tenemos aquí a Fórmula Financiera. Tenemos en la línea a Aurelio Nuño. Ella lo sabe, fue secretario de Educación Pública. Aurelio, ¿cómo estás? Muy buenas noches.
1: ¿Qué tal, Mari Carmen? Qué gusto saludarte. Muy buenas noches. Pepe, oh, también.
2: Hola, Aurelio. Saludarte. Qué gusto. ¿Cómo estás?
0: Oye, Aurelio, muy bien. Me gustaría mucho que nos platicaras cuando tú fuiste secretario de Educación Pública. ¿Qué pasó con la CENTE? Que ustedes la acotaron, creo que fue por la reforma educativa que ahora quieren a fuerzas tumbar, porque pues los obligaron a que ya no heredaran plazas, a que presentaran exámenes, y pues todo eso no les gustó, y ahora pues ya revivimos al monstruo, y ahora aquí solo lo puedes apagar con digamos que con prestaciones, para no decir cabellotazos. Pero cuéntanos, Aurelio, ¿cómo lo hicieron ustedes para manejar a la CENTE? Porque ya existía.
1: Sí, claro, y era un problema enorme, porque lo que sucedía es que los líderes sindicales tenían el control de la vida profesional de los docentes. ¿Qué significa eso? Pues que eran ellos los que controlaban los ingresos, o sea, las contrataciones, las promociones, los cambios de escuela, los aumentos salariales, que es algo tan importante para los docentes, y al tener ese control lo usaban de manera clientelar. ¿Qué significa eso? Pues que si un maestro quería una promoción o quería un cambio de escuela, pues tenía que hacer trabajo sindical. ¿Qué significa el trabajo sindical? En el caso del CENTE era promoción electoral, y en el caso de la CENTE, protesta. Tan es así que los líderes de la CENTE tenían un instrumento que hoy vuelven a tener, que se llama cartilla sindical. Y en esa cartilla sindical llevaban el control de la asistencia de los docentes, no a sus salones de clase, sino a las marchas. Y si un docente no tenía 80% de asistencia, no podía aspirar a una promoción. Eso era un problema enorme. Primero, era muy injusto con los docentes, porque era una estructura de control indebida, de dominación, que impedía el ejercicio libre de la profesión. Segundo, era un problema educativo terrible, porque eso inhibía la profesionalización y que los docentes estuvieran haciendo lo que aman, que es estar en las escuelas, y tener una consecuencia en la calidad educativa. Y tercero, pues era un problema de gobernabilidad. Y lo que hicimos con la reforma educativa fue crear el servicio profesional docente, que era una carrera profesional de los maestros, en donde las contrataciones se ganaban ya no por la decisión sindical, sino se ganaban a partir de concursos nacionales, y entonces las ganaban los mejores. Las promociones también eran por concurso, las ganaban los mejores. Los aumentos salariales también por el desempeño en el aula y en el trabajo. Entonces, cuando sucede eso, hay dos cambios. El primero es que los líderes dejan de controlar al docente, porque el docente ya gana su plaza y sus ascensos. Entonces ya no los pueden llevar por la fuerza a las manifestaciones. Y segundo, los docentes se liberan de ese control y empieza a mejorar la calidad de la enseñanza, y eso está mostrado por diversos estudios. Y al ya no tener esa capacidad de movilización, pues se vuelven muy débiles. Les doy un ejemplo. Cuando arrancamos la reforma educativa en 2013, que la CENTE tenía todos estos controles, movilizaron 80,000 maestros y los trajeron y los sostuvieron durante 6 meses aquí en la Ciudad de México. Eso fue en 2013. En 2018 solo podían movilizar 10,000 maestros y ya no tenían la fuerza de traerlos a la Ciudad de México. Ese fue el cambio de 80,000 a 10,000. Era un tema que ya se había prácticamente solucionado, pero lo revivieron los gobiernos de Morena, porque una de las primeras acciones que tomó el expresidente López Obrador fue echar abajo la reforma educativa, les regresó estos controles a los líderes sindicales, volvieron a someter a los maestros, regresó la cartilla sindical y regresó la capacidad de movilización, porque pueden presionar a los docentes para hacerlo. Y es hoy el problema en el que estamos, que ya se les revirtió, porque la gente, los líderes, bajo su lógica de movilización, negociación, movilización, pues siempre quieren y piden más. Y hoy están pidiendo la caída de la ley del ISSSTE, están pidiendo terminar de tomar todos los controles sobre la vida profesional de los docentes, etcétera, etcétera. Y es un tema que tiene instrumentos para controlarlos, y tienen enfrente el Mundial, y pues claro, saben que luego. Es muy valioso, ¿no?
2: No,
1: ese
2: bueno.
1: Es el problema de fondo, ¿no?
2: Pues nos explicas muy bien, Aurelio. Te saluda José y usted, ¿cómo estás? Qué gusto platicar contigo, Aurelio.
1: Muy bien, Pepe, me da mucho gusto saludarte.
2: El gusto es mío, desde luego. Oye, ya nos explicaste muy bien, pues, que el incentivo hoy en día del maestro es quedar bien con el sindicato, en este caso con la CENTE, con la coordinadora, y la coordinadora lo que te exige, pues, es ir a marchas, y con las marchas, pues, en esa lógica que ellos están, pues, ahí van ganando sus conquistas laborales que dicen ellos, pero lo que están pidiendo ahora en conquista laboral, pues, es un suicidio financiero para el sector público. Si realmente tumba la ley del ISSSTE, que es tumbar la Afore pensionista, pues obviamente no va a haber dinero que alcance. Ahora acaban de mencionar, la Secretaría de Gobernación acaba de sacar un comunicado junto con el ISSSTE, que hablan de complementar la Afore de la pensionista, complementarla con una aseguradora, que estábamos aquí tratando de saber qué era. Pues nos imaginamos que ahora, aparte de la Afore del ISSSTE, les van a dar, yo creo que, un dinero a través de la aseguradora, o no sabemos, Aurelio.
1: Pues sí, quién sabe, no queda claro qué es lo que se va a hacer ahí. Y mira, el problema de fondo en este caso, pues, va a ser si realmente existen los recursos para pagar eso, ¿no? Y en segundo lugar, pues, es este problema en donde, mientras todo esto sucede, y eso poco se menciona, pues hay casi 1 millón de niñas y niños en Oaxaca, en Chiapas, en Guerrero, en Michoacán, en Zacatecas, que se están quedando sin clases mientras esto sucede, y eso es una tragedia enorme, más todo lo que siguen solicitando para tomar más controles y poder seguir en porque esto no se acaba una vez, poder seguir repitiendo el ciclo, y cada vez que tengan una demanda venir, presionar y poner contra la pared al gobierno, que pues vamos a ver cuál es primero a ver si les aceptan esa solución que plantearon, y si se las aceptan, pues habrá que hacer cuentas y habrá que ver de dónde va a salir el dinero en un momento en donde el gobierno federal pues prácticamente ya no tiene margen de maniobra, entre otras cosas también por su mala política económica, pero eso lo saben mejor ustedes que nadie. Entonces, es un gobierno que ya no tiene espacio presupuestal, en donde tiene colapsada la inversión pública, está en su peor momento en más de 30 años porque no tiene recursos, en donde la propia educación sufre tremendamente, desaparecieron las escuelas de tiempo completo, tenemos por primera vez después de un siglo una caída en las coberturas que es dramática, tenemos una reducción del 30% en el presupuesto de las universidades públicas autónomas y en la ciencia y la tecnología, es decir, para todo eso sí no hay dinero, pero resulta que sí hay dinero para lo que solicita la gente, pues eso no cuadra por ningún lado y puede poner en riesgo las finanzas públicas, pero además con un costo adicional, el costo de qué más le van a recortar a la educación, que ya está en los huesos, para quitarse de encima a la gente. Entonces, por donde lo veas, es un problema en donde el gobierno no lo está solucionando, está saliendo del paso, y al salir del paso está afectando a las niñas y a los niños, sobre todo a los más marginados que más necesitan estar en un salón de clases. Estarán afectando el futuro de la educación, del gasto en las universidades, de las escuelas, etcétera, y tercero, estarán metiendo al país en una complicación de gasto público, generando aún más tensión en un momento en donde la economía no crece, está prácticamente colapsada. Entonces, pues, por donde lo veas, el camino es el camino equivocado, ¿no?
0: Y además el mensaje que mandan estos maestros a sus propios alumnos: crezcan, protesten y van a exijan, destruyan, tomen carreteras, tomen bloqueen accesos a aeropuertos, no pasa nada, porque no se trata de ser represor, yo también no estoy en contra de la represión, pero no pasa nada, bloqueen todo lo que quieran, estorben todo lo que hagan, hagan actos de vandalismo, y eso es lo que les redetúa. Esta es la enseñanza que están tomando los niños, los niños de sus maestros: sí conviene protestar, sí te redetúa.
1: Sin duda, y además de una manera, pues como siempre sucede, en donde pues hay destrucción, es decir, no son manifestaciones pacíficas, son manifestaciones en donde están violando permanentemente la ley, en donde están violando el derecho al libre tránsito, en donde están destruyendo propiedad, tanto pública como privada. Entonces, por donde lo veas, este es un ángulo que tiene solamente problemas y que el gobierno no lo está encauzando bien desde el problema abajo, la reforma educativa. con lo cual le regresaron este poder a la gente que ya no tenía, por todo lo que ya explicamos y comentamos aquí, con un deterioro en la calidad de la educación pública, y después, pues simplemente al quitar la solución de fondo, pues lo único que están haciendo es parchando, y al parchar están generando más problemas, que serán financieros, económicos, en contra del presupuesto de la educación, y encima lo que tú señalas, Mari Carmen, pues en mostrando y dando pues, un ejemplo en donde la ley no importa, y quien se manifieste haciendo más destrozos es el que va a ganar, ¿no? Y no el que tenga la razón y el que esté trabajando verdaderamente por la educación y por las niñas y los niños de este país, ¿no?
2: No, eso ya se les olvidó totalmente a los maestros, ya eso ya no está ni siquiera en la discusión desde hace ya varios años, Aurelio. Oye, Aurelio, qué bueno que nos das una muy buena orientación en todo esto, sobre todo en el incentivo que hoy en día pues tienen los maestros para quedar bien con la gente, y por eso estas búsquedas de conquistas laborales que cada vez pues ponen en más aprietos al gobierno. Muchas gracias, Aurelio. Aurelio Nuño, ex secretario de Educación Pública. Gracias.
0: Oye, rápidamente, entonces, dinos un corte. Sí, efectivamente, pensionistas 100% propiedad del ISSSTE. Afore 21 es del IMSS y de Banorte. Esa es la que es de donde está Banorte.
2: Sí, Aurelio, gracias.
1: A ustedes, gracias Mari Carmen, gracias Pepe.
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La canción ha sido sampleada, versionada y bailada hasta el cansancio por su energía única. 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
3: Tenemos en la línea a Pedro Vázquez Colmenares, él es experto en temas de seguridad y pensiones precisamente. Pedro, ¿cómo estás? Muy buenas noches.
4: Hola, Mari Carmen, gusto escucharte. Buenas noches.
3: Igualmente. Oye, Pedro, pues tú que sí sabes de todo esto que son las pensiones. Ahorita se está dando a conocer una información muy confusa, al menos ni Pepe ni yo tenemos muy claro de qué está hablando el gobierno, pero les está ofreciendo a la CENTE una, dice, una aseguradora que otorgue pensiones exclusivamente para la CENTE, al parecer, y que estaría como colgada de pensionista. Yo digo que una aseguradora no da pensiones, pero a lo mejor estoy mal, cuéntanos tú si tienes una idea de qué estaríamos hablando.
4: Sí, con mucho gusto, Mari Carmen. Y buenas noches al auditorio. El sistema de pensiones de cuentas individuales tiene dos momentos en la vida del trabajador. Uno, mientras ahorra, está su dinero en las Afores. Pero al momento del retiro, el dinero se transfiere a una aseguradora de pensión, precisamente para que ese dinero forme parte de un capital constitutivo, de un seguro que sea vitalicio. La ley del sistema de ahorro para el retiro, tanto para el ISSSTE como para el caso del IMSS, prevé que ese dinero lo tome una aseguradora para que sea la aseguradora la que corra con el riesgo de sobrevivencia. Y entonces yo me pensiono y la aseguradora es la que me va a pagar la pensión hasta que yo me muera. Porque si yo administrara el dinero con unos retiros programados, corro el riesgo de que se me acabe y yo siga viviendo. Entonces, desde 1997 y también en la reforma del ISSSTE se prevé que en la fase de pensión sean aseguradoras de pensión las que paguen las pensiones. Okay. Y por lo tanto, ahora en el boletín que surgió este día de parte del gobierno federal, se habla de fortalecer al pensionista como afore pública y de agregarle una aseguradora. En realidad, no sería algo que dependiera del pensionista. Las aseguradoras tienen su propia regulación, tienen su propia ley. El pensionista sería regulado por la CONSAR y en su caso, cuando esto sucediera, la aseguradora de pensiones del ISSSTE sería regulada por la Comisión Nacional de Seguros.
5: Ah, bueno, pues ahí sí queda mucho más claro. Mucho más claro. Pedro Vázquez Colmenares, te saluda José. Y usted, Pedro, ¿cómo estás? ¿Cómo te va?
4: Con el gusto de escucharte, Pepe. Un abrazo.
5: Un fuerte abrazo. Hoy, bueno, tú eres especialista en tema de pensiones. Ya habíamos visto en el tema de las pensiones, pues una reducción en la edad de retiro que van a tener los maestros, que habían logrado la vez pasada que se inconformaron. Y es extraño porque, pues, en todas partes del mundo, pues cada vez es mayor la edad a la que te retiras y con ellos fue menor a la edad que te retiras y, pues, pues simplemente las cuentas no dan, Pedro.
4: Pues plenamente coincido contigo, porque en un país que está entrando a su etapa acelerada de envejecimiento, Pepe, deberíamos estar pensando que si vamos a ser cada vez más viejos como sociedad y además estamos siendo cada vez más longevos, entonces los sistemas de pensiones tienen que cubrir a más personas que viven más años y por lo tanto tienen que estar fondeados. De tal suerte que los esfuerzos para corregirlos, en donde la gente, en lugar de retirarse en años posteriores porque vive más, se retire más joven, pues van a presionar financieramente las finanzas públicas. La concesión que se le dio a la Coordinadora de Trabajadores de la Educación, y que aunque aplica a todos los trabajadores, fue por ellos, y que se les redujeron 2 años la edad mínima de jubilación, eso pues va a costar 100 mil millones de pesos.
3: Oye, aquí entonces la propuesta no está tan descabellada. O sea, si los maestros están exigiendo que se derogue la ley del ISSSTE, lo que es imposible para las finanzas públicas, pero entonces creas una nueva aseguradora, la capitalizas con dinero del gobierno, y entonces ya con eso puedes garantizarles a los maestros, no sé si todos, imagino que sí, no me creas que es nomás para la gente, que van a tener una pensión vitalicia, digamos que digna.
4: Pues no necesariamente, Mari Carmen, porque la aseguradora de pensiones son los trabajadores, tanto del magisterio como del resto de la administración pública, que ya están en cuentas individuales. Y la gente está principalmente enfocada en que el régimen pensionario del décimo transitorio, es decir, donde se quedaron la mayoría de los maestros, pues ese sea el que se abrogue para regresar a un sistema como antes, donde no había edad mínima de jubilación. Entonces, lo que ellos están pidiendo es quita esta ley y regrésame al sistema anterior, porque en el sistema anterior yo cotizaba menos, no tenía edad mínima de jubilación y por lo tanto me podía pensionar a los 53 años y ya que alguien me mantenga por 30 años. Eso es lo que era inviable en el año 2007, que fue la reforma. Pues casi 20 años después es aún más inviable hacer eso. La aseguradora funcionaría, sí, como una competencia de otras aseguradoras que ya hay, pero para el régimen de cuentas individuales no le serviría en lo absoluto a los trabajadores que están en el décimo transitorio de la ley de ISSSTE.
5: Que esa es la parte exactamente la clave de todo esto aquí, Pedro, donde nos dices que, pues en efecto, se podrían, si se abroga la ley del ISSSTE, que es lo que quieren los maestros, pues obviamente se vuelven a pensionar después de tantos años trabajados. Creo que son 25 años trabajados, que si empezaste a los 25, pues a los 50 te estás pensionando. Y entonces te van a sostener, todo, lo vamos a sostener todos, pues 25 o 30 años más. O sea, más años te van a sostener que lo que trabajaste.
4: Correcto. Lo señalas muy bien. Las edades mínimas de servicio son 28 años para las mujeres en el ISSSTE y 30 para los varones en este régimen del décimo transitorio. Te señalo algo muy importante que el auditorio debe de saber. México está empezando a envejecer rápidamente, su población adulta mayor se va a duplicar en 25 años y a triplicar en 35 años. De esa velocidad va a ser nuestro envejecimiento. Pero el ISSSTE ya está hoy tan envejecido como el país va a estar dentro de 30 años. Y eso tiene que ver que el ISSSTE ya se envejeció mucho, ¿sí? Y el dato que quiero dar es que los países más longevos, perdón, más viejos del planeta, como Francia, tienen Alemania, España, Japón o Estados Unidos, tienen adultos mayores entre 25 y 30% de su población. Ya 25 a 30% tienen más de 60 años en esos países. El ISSSTE, según el reporte último de Sonario Estadístico, tiene 35% de su población de más de 60 años. Uy. Es decir, que el ISSSTE es más viejo que cualquier país viejo. Por lo tanto, el hecho de que los maestros digan, oye, yo me quiero pensionar sin edad mínima, y significa que va a haber una presión financiera estructural, porque ya muchos están cerca de la jubilación, la base de la pirámide de cotizantes no ha crecido porque el gobierno no ha crecido a la velocidad de la economía, y por lo tanto cada vez hay menos cotizantes y más pensionados. De tal suerte que la fórmula es de la tormenta perfecta si se quitan las edades mínimas de jubilación, que es precisamente lo que pretenden los maestros con la abrogación de la ley. Es inviable lo que están pidiendo, y además hay que decirlo como es, están pidiendo un privilegio, porque al resto de los trabajadores, por ejemplo en la ley del Seguro Social, sí se les exige llegar a los 60 para pensionarse por cesantía o a los 65 años para pensionarse por vejez, y en cambio ellos quieren irse 10, 15 años antes que los demás y que los mantenga la sociedad. Francamente, es un planteamiento excesivo.
3: Ahora, los que se jubilan con cuentas individualizadas en el ISSSTE, es el pensionista el que paga las pensiones, no hay una aseguradora. Como los que están bajo el régimen pre-97, es el Seguro Social el que paga las pensiones.
4: No, no es así, Maricarmen, perdón, la corrección. Tanto en el régimen del ISSSTE como en el régimen del IMSS, ajá, los trabajadores que se pensionan por cuentas individuales...
3: No, previo, ¿sí? Me refiero al 97, previo al 97.
4: Ah, perdóneme. Entonces, sí, los trabajadores del IMSS previo a 97 se pensionan y les paga el IMSS con dinero del gobierno federal.
3: Okay, no hay
4: en el décimo transitorio, que es la ley anterior a la reforma del 2007 del ISSSTE, las pensiones se pagan con dinero del gobierno federal. Okay. Entonces, si se abroga la ley del ISSSTE, hay que pasar a todos los de cuentas individuales al sistema que ya estaba quebrado hace 20 años. Entonces, pues francamente, es un
5: que eso es lo que hay que decir, que todo lo que ganen los maestros, pues se tiene que pasar a todos los demás, ¿no? Trabajadores del Estado.
4: Sí, Pepe. Así exactamente. Entonces, el ISSSTE, el nivel de pensiones, es un laboratorio perfecto de lo que no puede suceder a nivel del país. Claro. Porque hoy ya tenemos un caldo de cultivo, más bien un elefante en la sala muy grande. Hoy, 2026, el gasto en pensiones ya ocupa el 32% del gasto programable nacional. Es decir, para que el auditorio sepa, del total del presupuesto, si le quitamos la deuda, que eso pues, se va a pagar deuda, le quitamos las participaciones a los estados, que no es dinero federal, es dinero de los estados, queda el gasto programable. De eso, las pensiones hoy son el 32%. Ya es un monstruo de problema y de demanda financiera, claro, con una hacienda pública en
3: pues, Pedro, nos agarra la guillotina. Pedro Vázquez Colmenares, muy
5: Pedro,
3: interesante.
5: Gracias.
3: Y ya entendimos mejor. Gracias.
5: Gracias.
4: Abrazos. Gracias. Buenas noches. Adiós.
3: Vamos a un corte.
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6: Estas son las Stevie Bites con Stevie de TV.
7: Pedro Almodóvar regresa con Amarga Navidad, probablemente una de sus películas más personales. La historia sigue a Elsa, una mujer destruida por la muerte de su madre, mientras un director en crisis creativa llamado Raúl comienza a convertir el dolor de quienes lo rodean en material para una película. Almodóvar mezcla realidad, memoria y ficción hasta que ya no sabes qué parte pertenece a la vida y cuál al cine. Todo esto con su famosa paleta de colores. Es protagonizada por Bárbara Lini, Milena Smith y el argentino Leonardo Sbaraglia, quien nos comparte cómo es trabajar en el universo de Almodóvar.
8: Haber trabajado, como en mi caso, en dos películas con él ya es un gran privilegio y me siento muy afortunado de eso y muy agradecido.
7: Amarga Navidad ya está disponible en los cines de todo el país. Estas fueron las Stevie Bites con Steve de TV.
9: Canva anunció su alianza con Google Gemini, una integración que permite a los usuarios generar imágenes y editar diseños listos para publicar sin salir del chat del asistente de inteligencia artificial. Ahora los usuarios podrán generar imágenes con la nueva Nana y editarlas con la función Magic Layers, que separa automáticamente los elementos visuales en capas, superando una de las principales limitaciones del contenido generado por inteligencia artificial. Con Magic Layers es posible modificar texto, ajustar colores o reorganizar elementos sin tener que rehacer todo por un pequeño cambio. Además, gracias a la integración con Gemini, usa el contexto de la conversación para interpretar instrucciones y aplicar los cambios en tiempo real. La función permite editar fondos, texto y objetos de forma independiente y personalizar diseños, así como publicar contenido en múltiples plataformas desde un mismo flujo de trabajo. Informó Aide Rivera. 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
11: En el Nido de Cuapa, André Jardine ofreció una conferencia de prensa para despedirse como técnico del Club América. El brasileño explicó su razón por la que decidió no continuar su contrato que finalizaba hasta 2027.
12: 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Pero resumiendo el desgaste que ya existe de 3 años antes, a frente de un club con esta exigencia que es América, y ahí son pocos clubes en el mundo que tienen este tipo de exigencia, que lleva el entrenador a trabajar al límite de su capacidad en todos los sentidos.
11: Soy Alberto Campos y en Grupo Fórmula somos locales. Estamos a 7 días del Mundial.
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0: aquí a Fórmula Financiera y tenemos en la línea a Juan Carlos Anaya. Él es el director del Grupo Consultor de Mercados Agrícolas, el Jefazo. ¿Cómo estás, Juan Carlos? Muy buenas noches.
1: Buenas noches, Mari Carmen, con el gusto de estar con ustedes.
0: Gracias. Oye, pues varios temas a tocar contigo. Por un lado, todo este acuerdo de los del jitomate, que creo que ya empezó a surtir efecto y a bajar los precios de jitomate, el acuerdo anunciado ayer. Pero hoy se dio a conocer que de un caso de gusano barrenador en Texas, y esto pues emprendió todas las señales de alerta en Estados Unidos. Ya creo que México está anunciando que va a incrementar el número de moscas fértiles. Pero, ¿qué va a pasar aquí? Mucho menos nos van a abrir la frontera. Ya en julio, creo que el 9 de julio cumplimos un año con la frontera cerrada, ganado bovino en pie, ¿no?
1: Bueno, Mari Carmen, te quiero señalar que en el tema primero del tomate, pues sí ha estado bajando, pero no porque estemos produciendo más. Ya viene la época de las producción en Estados Unidos, en donde ya el precio de exportación en México al mes de abril era de 89 pesos y ahorita el exportador está recibiendo 43 pesos porque hay más competencia. Y esto es la ley de la oferta y la demanda, no tiene nada que ver tanto el acuerdo. En el tema del acuerdo, lo que vemos nosotros es que sí ha surtido un efecto la caída, en virtud de que al tener una menor precio en la exportación, pues hay más disponibilidad también de tomate mexicano. Pero recordemos que del 100% del tomate que producimos, de más de 3 millones de toneladas, el 51% se exporta y el 49% se queda en el mercado nacional. Y actualmente sí, el tema del tomate al consumidor de la semana pasada a esta bajó de 56 pesos a 52 pesos el kilo, un 6.9. Sí se ve una caída, pero yo lo veo más en el tema de la oferta y la demanda, que al ir bajando también los precios de exportación, pues el precio se va componiendo y pues está bajando.
2: Desde luego, Juan Carlos, te saluda José Yuste, ¿cómo estás?
1: Bien, Pepe, a la orden.
2: Qué gusto saludarte, mi querido Juan Carlos. Oye, Juan Carlos, cuéntanos ahora también el tema del jitomate, porque el tema del jitomate hoy fue tratado ayer, desde ayer se reunió la presidenta con los con el sector agropecuario, el jitomate, y habló mucho pues de reducir el intermediarismo, que desde luego hay intermediarismo. Sí hay, sí sube mucho el precio de lo que es el productor a que te llega a ti como consumidor final, sí sube mucho, sí hay mucho intermediarismo, eso qué bueno que se combata. Pero no parece ser el único problema, ¿verdad?
1: No, el tema mucho es el tema de la oferta y la demanda, que México en 2024 tuvimos una producción de 3.7 millones de toneladas, en 2025 bajó la oferta a 3 millones, y pues es la ley hubo menos oferta, los precios subieron. El año pasado el tomate andaba el ama de casa en 25 pesos y llegó a 70, 80. Ahorita ya se está activando, y con lo que tú señalas te voy a dar un ejemplo, Pepe. Ahorita el 29 de mayo, que es el último dato que tenemos, el productor de Sinaloa recibió 17 pesos, el mayorista lo trajo a la central de abasto, que estuvieron en la reunión, 25 pesos, el medio mayoreo, que es ya venta de medio mayorea en una paca y todo, estaba en 26.15, y al consumidor lo compran en 52 pesos.
2: Ah, caray.
1: Entonces vemos que ahí hay un tramo de un costo muy alto. Claro, podrán decir los autoservicios y mercados que les cuesta muchísimo, pero en la última milla, el último tramo, vemos un margen muy, muy grande, y el que más se la juega siempre, la oferta y la demanda, si llueve, si se infesta el grano, el tomate, que tuvimos temas de mucho calor y hubo infestación, y también pues tenemos el tema de las extorsiones, pues es el productor y el que trae el tomate. Entonces la realidad sí ha sido afortunado que esté bajando ya el tomate, y que bueno, qué bueno que se firman estos acuerdos de tratar de vigilar que no haya especulación y márgenes excesivos a lo largo de la cadena, pero esa va a ser una tarea importante que este grupo tiene que ver, que no haya mucho especulación y abusos en los márgenes al consumidor.
0: Oye, y ahora sobre el gusano barrenador, está cerrada la frontera desde el 9 de julio de 2025, no se ve que se vaya a abrir. el 17 de junio, ya lo dijo Jamison Greer, representante de comercial de Estados Unidos, el tema, uno de los temas centrales en la segunda ronda de negociaciones, son los temas agropecuarios. ¿Cómo lo ves aquí? ¿Cuáles son los temas preocupantes? El glifosato, el maíz transgénico, ¿qué es lo que le preocupa a Estados Unidos en el marco del T-MEC en esta segunda ronda de negociaciones?
1: Mira, primero el tema del gusano barrenador. Te quiero decir, Mari Carmen, que México, con lo que hemos venido platicando con ustedes, con todos los problemas que hemos tenido de oportunidad, de falta de recursos de Senasica, se logró la contención de, lamentablemente, de 3 estados, y ahora en México hay 26, y se esperaba ya desde hace varios meses que llegara a Estados Unidos. Estados Unidos apenas está construyendo su planta, se ve que no estaban preocupados. México ya a partir de julio va a tener su primera planta. Pero por otro lado, te quiero señalar que el ganado que no entró a Estados Unidos después de 18 meses que nos cerraron desde un inicio en noviembre desde el 2024, pues el ganado se quedó en México, se engordó. Y esto ha permitido que México aumente su producción con ganado que no se fue a ellos del 7% de la producción. Las exportaciones de México han crecido 20% y Estados Unidos 23%. Entonces la realidad en México se acomodó y sigue surtiendo no ganado, sino carne con valor agregado. Creo que Estados Unidos se equivocó al cerrarnos unilateralmente, porque dejaron ellos de producir 670 mil toneladas con ganado mexicano, que hubiera representado un valor para ellos de 7 mil millones de dólares y que está impactando al consumidor. Creo que el haber aplicado un cierre de fronteras, pues ahora les estamos mandando carne, afortunadamente. Y en el tema del tratado...
2: Déjame detenerme, Juan Carlos. Entonces, el negocio hoy en día para el productor mexicano es, pues no, obviamente no vender el animal completo, es vender pues los distintos cortes, venderlos como cortes, bueno, pero sale bien.
1: Sí, te digo, el tema es que el ganadero mexicano, que un ganado que costaba $1,200, el mercado mexicano se lo paga en 900, porque es muy diferente el precio en México, pero el engordador y el empacador mexicano, ese ganado que se ha quedado, lo estamos procesando y, como dices tú, se va en cortes que requiere Estados Unidos porque tiene su peor crisis de producción y de inventario de ganado. Y México lo ha aprovechado mandándoles carne y no ganado, pero pues de todos modos en Estados Unidos vemos que la inflación y el impacto ha sido al consumidor americano.
0: ¿Y en cuanto al T-MEC, qué decías?
1: Bueno, el T-MEC, Mari Carmen, la realidad es de que lo que observamos en el sector agropecuario, México hemos exportado 44 mil millones de dólares en 2025, ellos nos han exportado 30 mil millones de dólares, pero te voy a dar un dato importante. Aunque traemos una balanza superavitaria de 14 mil millones de dólares, Estados Unidos es nuestro mayor proveedor de maíz, de trigo, de frijol, de arroz, de leche, de cerdo, de pollo, y por eso los productores y los empresarios de Estados Unidos quieren que siga el Tratado de Libre Comercio porque su principal mercado es México. Y además, estos productores y empresas están donde están los votantes de Trump, que son muy importantes. La realidad entre México y Estados Unidos en el tema agropecuario, somos complementarios, somos vecinos, y lo vivimos con el COVID. Cuando estuvo el COVID no hubo ningún problema de desabasto. ¿Por qué? Por esa integración de Norteamérica, donde pues somos el 32% del PIB mundial.
2: Importantísimo, ¿no? Desde luego, importantísimo el mercado mexicano para el sector agropecuario de Estados Unidos. Oye, ahí Juan Carlos, rápidamente en el tema del gusano barrenador, ¿por qué no han hecho las fábricas de moscas en Estados Unidos, en Texas? Me llama la atención, pues ellos tendrían la tecnología y los recursos, ¿no?, para hacerla.
1: Yo me hago esa misma pregunta y en la nota que les mandé, se lo decía, digo, no que muy fregones en cultura y todo, vamos a tener una planta primero nosotros. Claro, la planta de Panamá es de ellos, ¿sí?
2: Sí, sí, pero la de Chiapas sí sería de nosotros, ¿no?
0: ¿La de Chiapas no tiene inversión de Estados Unidos?
1: No, lana, sí, con buena lana. eso es cierto, pero vamos a tener primero nuestra planta. Entonces, la realidad, Mari Carmen, pues ellos se durmieron, porque el gusano, como vuelvo a decir, es una plaga que vuela, tarde que temprano iba a llegar, y ahora en lugar de ser un problema de México, ya es un problema de Estados Unidos y México que tendremos que resolver. Pero ellos debieran ya abrir la frontera a Chihuahua y a Sonora, porque les hace falta el ganado, pero siguen ellos en su cerrazón política de no aplicar la política de regionalización que nosotros sí les hacemos en el caso de su fiebre aviar que tienen en Estados Unidos.
2: Pues agradecerte mucho, desde luego, Juan Carlos Anaya, director general de Grupo Consultor de Mercados Agrícolas. Gracias, Juan Carlos.
1: Gracias, saludos.
0: Oye, Juan Carlos, no, antes sí. Que todavía nos quedan 40 segunditos, los agricultores de Sinaloa que amenazan venir a México, ¿eso es por frijol? ¿Para boicotear el mundial es frijol, eso es lo que se quejan?
1: No, es maíz.
0: Maíz.
1: No se ha comercializado todo, y en el tema de frijol, la bronca está en Zacatecas y Durango.

0: Zamora y más de 100 brigadistas se unieron para controlar el fuego que ya ha afectado 1.584 hectáreas. Las labores para combatir el incendio forestal activo en la Sierra de Tarachi, en el municipio de Aribechi, fueron reforzadas este jueves 4 de junio con la incorporación de un helicóptero adaptado de la Fuerza Aérea Mexicana, equipada con el Ibalde, herramienta utilizada para descargar grandes cantidades de agua en zonas de difícil acceso. Como parte de las estrategias impulsadas por el alcalde de Nogales, Sonora, Juan Francisco Jim, para fortalecer la protección de niñas, niños y jóvenes, el gobierno municipal llevó a cabo la jornada de prevención en tu escuela, en la secundaria técnica número 77.
1: En conjunto de lo que son los grupos de prevención, heptatlón, DARE, vialidad, proximidad social, UNAVIN, y todos en coordinación estamos ahorita con los módulos de prevención.
0: Dijo Araceli Ramos, coordinadora del grupo DARE.
2: Para Radio Fórmula Sonora informó Carolina Lucero.
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4: El chat de las princesas. ¿Cuántos grupos de chats tienes con tus amigas? ¿Qué nombre tiene ese chat? Pues así como tú, las royals no están ajenas a esto, porque la princesa Elizabeth de Bélgica contó que mantiene un grupo de chat con otras royals como ella. ¿Qué tienen en común? Son princesas europeas y en un futuro serán reinas. Por el momento se sabe están en el chat royal Amalia de Países Bajos e Ingrid de Noruega. Elizabeth de Bélgica reveló: en mi generación hay varias mujeres, se ve un cambio similar en otras monarquías. Todas estamos en la misma situación. Es un obstáculo que afrontaremos juntas, al referirse a lo que comparte con sus amigas. ¿Puedes imaginar? En lugar de decir ¿qué te pondrás para el antro el sábado?, ellas en cambio hablan de ¿qué vestido tiara usarás en la cena de estado? ¿Es agradable el presidente de tal país? Literal, sí, son princesas de verdad. 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
5: Estambul, Turquía. Ubicada entre dos continentes, su cocina es un puente entre Oriente y Occidente. Los kebabs especializados, los mese variados y los dulces baklavas de pistacho son solo el comienzo. Sus bazares de especias ofrecen aromas que transportan a la época del Imperio Otomano. Es una gastronomía rica en matices, donde el té y el café acompañan cada charla social.
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1: Hola, ¿qué tal, amigos? Muy buenas noches. Les damos la bienvenida al auditorio de Telefórmula, que se incorpora a partir de este momento con nosotros y nos ve en las frecuencias de Telefórmula en México y Estados Unidos. Seguimos en el 103.3 de FM y 970 de AM abriendo la conversación. Soy Mari Carmen Cortés y bueno, déjame decirle que hoy el gobierno federal anuncia que le propuso a la CENTE, que están analizando la propuesta y ojalá acepten y se retiren y dejen de hacer sus actos vandálicos y de tener secuestrada a la Ciudad de México, pero les propuso crear una aseguradora de pensiones que va a depender, nos decía ahorita Pedro Vázquez Colmenares, que es experto en pensiones, que no dependería forzosamente de pensionista, tendría que ser una empresa independiente, pero que se encargaría de manejar las pensiones de los trabajadores, de los maestros. No de todo el ISSSTE, sino los maestros, supongo que CENTE y del CENTE y de la CENTE. Esperemos que se contenten. No se derogaría la ley del ISSSTE, la de 1997, pero

0: Entonces les haría su apartadito para que, y seguramente se va a depositar dinero, para que puedan tener una mayor pensión y ya dejen de estar pidiendo que se elimine la, que no se puede por el costo que tendría, imposible para las finanzas públicas, dar marcha atrás a la individualización de las cuentas. De todas maneras, a reserva que se den a conocer más los detalles, Pedro Vázquez Colmenares nos decía que seguramente esta aseguradora tiene que estar en función de las cuentas individualizadas, de las que ya están en la cuenta individual en la Afore de Pensionista, que es la única Afore 100% propiedad del gobierno, una de las más grandes del país y la que tiene las comisiones más bajas y rendimientos atractivos que usted puede checar en la página de la CONSAR. Pepe, y usted, muy buenas
1: Mari
0: noches.
1: Carmen Cortés, ¿qué tal? ¿Cómo estás? Muy buenas noches. Pues sí, esta es la propuesta que da el gobierno a la CENTE, crearle una aseguradora que le complemente la Afore, pero que no, que sería, pues más bien un complemento bueno para la parte ya del retiro, que obviamente se haría cargo de que realmente el retiro pueda ser bueno. Es una aseguradora que sería del gobierno. Sí, darles algo más, obviamente, porque es la Afore, te da el dinero y la aseguradora se encarga de que cuando se retiren los maestros, pues les alcance hasta que fallezca el maestro. Y esto, bueno, puede ser en 10 o 20 años o 30 años, como sea, y eso se hará cargo la aseguradora. Entonces, bueno, pues de todas maneras, a los maestros les sigue redituando tener el incentivo que traen de las marchas y de estrangular a la Ciudad de México, porque pues siguen ganando con esta situación. Nos comentaba hace unos momentos precisamente Pedro Vázquez Colmenares, experto en seguridad social, que bueno, ¿cuánto ya le está costando todo esto al gobierno? Bueno, le está costando 100,000 millones de pesos. La reducción, por ejemplo, que hubo para los maestros de pensionarse a los 53 años, pues le está costando 100,000 millones de pesos ya. Así que solo para que veamos que pues esto cuesta, el tema de las pensiones cada vez va a costar más y más, y que hay que tener mucho cuidado con este. Y bueno, se va a conocer la inversión fija bruta, el vaso medio lleno, el vaso medio vacío. Yo, en esta ocasión sí, hay que ver el vaso pues medio vacío para saber el reto que tenemos, ¿no? Y el medio vacío es que son 19 meses a la baja. La inversión fija bruta lleva 19 meses a la baja, medida en términos anuales. Incluso si usted lo mide mensualmente, marzo contra febrero, hubo un punto de inflexión. Esperemos que sea ese punto de inflexión para arriba. Pero por lo pronto, ¿qué nos está diciendo? Que lo que invierte la inversión privada en maquinaria, equipo y en construcción, pues ha ido a la baja por 19 meses. ¿Cuál es el problema? Confianza. Hay que recuperar la confianza para la inversión para que esto se recupere. Nos decía el secretario de Hacienda, Edgar Amador, que los contratos mixtos, los que van a tener sobre todo en energía, van a poder recuperar esa confianza, que se podría por ahí incentivar esto, más el mundial un poco de consumo, incentivo del consumo, más si hay una buena renegociación del T-MEC, bueno, podría salir bien librado el 2026, pero por lo pronto son, Mari Carmen, 19 meses a la baja de inversión privada.
0: Sí, en relación a febrero, o bien un ligero crecimiento de la inversión fija bruta, y esa es la inversión en fierritos, es la importante, la inversión que además que se traduce en empleos, creció 0.4%, pero en relación a marzo de 2025, la caída es de 3.1%. A nivel en esta comparación mensual, realmente los rubros con alzas en la mensual, además se dio estímulos por parte del gobierno, ese creció bien, 13.1%, maquinaria, equipo y otros bienes, perdón, creció 3.7%, el equipo importado 3.3%, pero si tú ves los datos, Pepe, a nivel año con año, o sea, de marzo de este año, marzo del año pasado, ahí estás viendo que el único rubro que creció fue el de equipo de transporte con 6.4%. Todos los demás tienen caídas, todos. Construcción residencial, no residencial, maquinaria, equipo nacional, equipo de transporte nacional y que creció, ojo, fue el importado. El equipo de transporte importado fue que creció 6.4%. El nacional se cayó 13.1%. Entonces ahí estás viendo efectivamente que este indicador de inversión fija bruta, pues no lo puedes ver medio lleno, lo tienes que ver medio vacío. O sea, y esto es preocupante y reflejo de la economía no está creciendo como se debería. Y bueno, por otra parte, un aviso vial para todos los que nos están escuchando y por la zona poniente tienen mucho tráfico. El periférico norte está severamente afectado por las inundaciones en 5 municipios. Es una fuertísima tormenta que se registró en las autopistas México, Querétaro, Chamapa, Lechería, el periférico norte. Se presentan colapsos viales. Con niveles de agua de hasta 2 metros en algunos bajopuentes. El servicio de la línea 2 del Mexibús se encuentra suspendido de Catepec a Cuautitlán Izcalli por acumulación pluvial. Y bueno, ya están ahí trabajando los bomberos de la Guardia Nacional para desasolvarlos, pero sí es un caos. Y es que las lluvias ya se veía, van a venir en serio. Y aguas con la inauguración del Mundial, esperemos que pongan muchos cuchillos, porque ya es el jueves y puede caer una lluvia torrencial, y ojalá saquen los vatos y estas maquinitas que supuestamente ya compró la Ciudad de México para evitar que se inunden los bajopuentes.
1: Bueno, esperemos que todo esto de verdad se alcance, se logre. Y bueno, también platicamos con Juan Carlos Anaya, el experto en temas agropecuarios, director de Grupo Consultor de Mercados Agropecuarios, y lo que nos comentaba Juan Carlos es este tema del jitomate. Hay un acuerdo de la presidenta Sheinbaum, lo lideró la presidenta Sheinbaum, para bajar el precio del jitomate. El precio del jitomate, ¿qué ha sucedido? Pues que lleva realmente 4 meses en que lidera la inflación. El aumento inflacionario, el aumento en los precios, lo está liderando el jitomate. Y el jitomate, pues es importante desde luego para pues la canasta popular. Es realmente uno de los productos esenciales que incide en la inflación en la canasta básica de los alimentos. Así que ese es el problema que tenemos con el jitomate, lo hemos visto aumentar. ¿A qué se acordó? Se acordó que en efecto si hay mucho intermediarismo entre el productor y a como nos llega al consumidor final, hay una red de intermediarios que aumenta el jitomate no en 100 veces, en 300%. Realmente aumenta el precio del jitomate, es lo que se quiere evitar. Va a haber una aplicación, va a haber un mecanismo para que se pongan de acuerdo productores con algunas centrales de abasto, directamente con tiendas de autoservicio. Esperemos que esto sí se logre así. Pero nos comentaba Juan Carlos que no es el único tema. Obviamente también tiene que ver pues con los incentivos a los productores, que se produzca más jitomate. Nosotros somos grandes exportadores de jitomate hacia Estados Unidos, a pesar de haberlo negociado mal. Últimamente somos grandes exportadores. Bueno, pero esa exportación incluso se ha reducido, y entonces que haya mayor producción de jitomate, y ahí va a tener que entrar el gobierno. Así que bueno, lo bueno es que en este tema, por lo pronto, sí estamos viendo al gobierno pues buscar una solución, y qué bueno que así sea, porque yo creo que sí está preocupado por un tema inflacionario.
0: Y bueno, por otro lado, y en relación al Mundial, hoy la presidenta Sheinbaum dijo en la mañanera que no recomienda, que no va a ser obligatorio el descanso el próximo jueves. Cada empresa va a decidir si le da o no el día a sus trabajadores, si se van a home office o no. Hay que recordar que, bueno, para quienes van al partido como Pepe, yo sé, creo que tienen que estar a las 8 de la mañana en el estadio.
1: Abren el estadio Azteca Banorte, ahora Ciudad de México, lo abren a las 9 de la mañana.
0: A las 9 de la mañana. La inauguración, el show empieza a las 11 y el partido es a la 1, ¿no? Así va a ser. Entonces, pues sí va a ser un día en que mucha gente, si vas a trabajar, no vas a pelar. O sea, vas a estar distraído viendo fútbol. Yo creo que lo más prudente sería que las empresas sí declararan, pero si se declara día libre y un trabajador se presenta, le tienes que pagar como si fuera horas extras.
1: Es que ese es el problema, y es lo decía la presidenta Sheinbaum, es el problema que si se declara día libre le tendrías que pagar horas extras, y lo que sí va a funcionar mucho obviamente va a ser restaurantes, hoteles, otros servicios, ¿no? El FanFest, todo esto va a funcionar, y ahí sí tienes que pagar horas extras, es lo que se quiere evitar. Pero en efecto, ahí está el tema del famoso home office, que yo creo que va a estar funcionando en los partidos del Mundial.
0: ¿Pero qué sería? ¿Qué sería el juego office?
1: Entonces, sobre todo los que juegan la selección mexicana, ¿no? Luego ya podrán ver menos,
0: claro, pero la selección mexicana sí. Son 5 partidos de la Ciudad de México, nada más. Vamos a un corte, no se vaya.
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3: Trump asesta nuevo golpe a Cuba. Sanciona al presidente y al hijo de Raúl Castro. ¿Pero por qué?
2: Eluniversal.com.mx.
3: Estados Unidos sanciona al presidente de Cuba. Incluye integrantes de la familia Castro en la lista.
2: Milenio.com.
3: Fragmentación comercial puede costarle al mundo 6.4% de su PIB.
2: Elfinanciero.com.mx.
3: México evita pago de 315 millones de dólares tras ganar arbitraje internacional contra minera de Estados Unidos.
2: Excelsior.com.mx.
3: Explota almacén clandestino de gas LP en Tepeaca, Puebla.
2: Eleconomista.com.mx.
3: La Secretaría de Infraestructura, Comunicaciones y Transportes publica el título de asignación al Fonadín del tren Lechería a IFA.
2: Ford.com.mx.
3: Economía en México podría superar las previsiones de la OCDE, dice Hacienda.
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7: Canva anunció su alianza con Google Gemini, una integración que permite a los usuarios generar imágenes y editar diseños listos para publicar sin salir del chat del asistente de inteligencia artificial. Ahora los usuarios podrán generar imágenes con Ano Banana y editarlas con la función Magic Layers, que separa automáticamente los elementos visuales en capas, superando una de las principales limitaciones del contenido generado por inteligencia artificial. Con Magic Layers es posible modificar texto, ajustar colores o reorganizar elementos sin tener que rehacer todo por un pequeño cambio. Además, gracias a la integración con Gemini, usa el contexto de la conversación para interpretar instrucciones y aplicar los cambios en tiempo real. La función permite editar fondos, texto y objetos de forma independiente y personalizar diseños, así como publicar contenido en múltiples plataformas desde un mismo flujo de trabajo. Informó Aide Rivera. 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
8: Hablemos de mamá a mamá y también a papá con Gina Ibarra.
9: La figura paterna brinda a los hijos una base de seguridad desde donde pueden explorar el mundo con mayor confianza y tranquilidad. Su presencia, sus palabras y su ejemplo ayudan a formar autoestima, límites saludables y resiliencia emocional. No se trata de ser un padre perfecto, sino de estar presente con constancia, atención y afecto en lo cotidiano. Un papá que escucha, acompaña y participa activamente en la vida de sus hijos fortalece su desarrollo emocional y social. Los niños que crecen con una figura paterna cercana suelen sentirse más seguros para expresar lo que sienten, enfrentar desafíos y construir relaciones sanas. A veces, pequeños momentos compartidos dejan recuerdos que duran toda la vida. Un papá presente deja huellas profundas en el corazón de sus hijos. 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
11: Regresamos aquí a Fórmula Financiera y tenemos en la línea, nos da mucho gusto, Alejandro Saldaña, es el economista en jefe del Banco B por Más. Alejandro, ¿cómo estás? Muy buenas noches.
12: ¿Qué tal, Mari Carmen? Buenas noches, el gusto es mío.
11: Oye, Alejandro, pues a ver, explícanos. Por un lado, el Dow Jones establece récords y aquí en México la bolsa se cae. Yo, pues no entiendo el mercado cambiario, menos al mercado bursátil. Cuéntanos qué está pasando.
12: Bueno, los mercados accionarios esta jornada en los Estados Unidos también mostrando ciertos reacómodos, ¿no? El Nasdaq con una corrección en la medida en la que pues se va perdiendo un poquito ese impulso y ese vigor que generó la inteligencia artificial. Hubo un reporte por ahí de Broadcom que, si bien ha logrado incursionar al tema de la inteligencia artificial, presentó una guía de ventas de chips relacionados con inteligencia artificial debajo de lo que se tenía previsto, y eso quitó un poquito de ánimo en el sector de inteligencia artificial, y pues los inversionistas están buscando o rotando hacia otros sectores, y ahí vimos por eso esta corrección del Nasdaq, pero que el Dow Jones tuviera hoy un desempeño positivo. La bolsa mexicana pues se aleja de los 70,000 puntos, de los 71,000 puntos que vimos incluso a principios de este año, en un contexto donde pues,
13: Alejandro, ya te escuché, ¿eh?
12: Ah, perdón. No, se va alejando ahí un poquito la bolsa mexicana de esos récords que vimos al arranque del año. Y bueno, en un contexto donde pues la temporada de reportes no fue relativamente mala, pero también ya la bolsa no está tan barata como la que como lo veíamos el año pasado y a inicios de este 2026, y tal vez por ahí está perdiendo algo de atractivo, ¿no? En temas de múltiplos, en términos de múltiplos, ya no está tan barata, ya está pues en línea con su promedio de los últimos 5 años, y probablemente por ahí está perdiendo algo de atractivo la bolsa mexicana, y eso pues también con un contexto macroeconómico donde pues la economía no está creciendo, y eso pues pudiera en un futuro empezar a afectar los resultados de las empresas que cotizan la bolsa mexicana.
13: Desde luego, Alejandro, te saluda José Yuste, ¿cómo estás? ¿Cómo te va?
12: Hola, Pepe, qué gusto saludarte.
13: El gusto es mío, desde luego. Oye, mira, siempre nos hacemos la pregunta, Maricarmen y yo, sobre el tema del tipo de cambio, porque pues antes entendíamos que cuando la economía iba medio mal, cuando teníamos estos temas, pues había un tipo de cambio que había menor tasa de interés, menor diferencial en frente a la tasa de Estados Unidos, pues el tipo de cambio se reflejaba, y ahora pues sigue fuerte el peso mexicano frente al dólar. Entendemos que es un tema del dólar a nivel mundial, pero no deja de llamar la atención.
12: Sí, sin duda alguna, estos niveles de 17.30, además en un contexto de una guerra en Medio Oriente y mucha incertidumbre global, pues parece poco explicable, ¿no? Estos niveles de un tipo de cambio, cuyos niveles fundamentales nosotros estimamos que deberían estar pues más bien cerca de los 19 pesos por dólar, ¿no? Entonces no deja llamar la atención este fenómeno, y sí, y como bien lo apuntas, tiene que ver con un contexto de debilitamiento generalizado del dólar que se magnificó y se hizo más evidente a partir de abril, mayo del año pasado, en un entorno donde pues se empezó a cuestionar la fortaleza del dólar debido a los reacomodos geopolíticos, porque pues hay potencias que hoy parecen rivalizar con los Estados Unidos, como el caso de China, incluso el caso de Rusia, donde también los niveles de endeudamiento del gobierno federal estadounidense han crecido de forma dramática y no parece que van a ser controlados. Eso también pues deteriora la confianza en el dólar, y un contexto político un poco más agresivo al que estábamos acostumbrados incluso en el primer mandato del presidente Trump. Ahora, algo que pudiera ayudar a restablecer la confianza en el dólar pudiera ser las elecciones intermedias de noviembre en los Estados Unidos. Con lo que vemos ahora en las encuestas y la aprobación y la aceptación de la gestión del presidente Trump allá en los Estados Unidos, parece que los republicanos y el presidente Trump perderán al menos el apoyo en una de las cámaras del Congreso. Y más allá de que sea bueno que gane un partido o el otro, simplemente esto pudiera generar un contexto de mayores equilibrios políticos y que esto a su vez se traslade en una mayor confianza del dólar. Y entonces este proceso de debilitamiento parcial generalizadamente, o al menos se detenga, y eso implica a su vez el tipo de cambio pues quizás se acerca a los 18 pesos por dólar, sumándole justamente algo, un fenómeno que tú estabas comentando, que el diferencial de tasas entre pesos y dólares hoy por hoy es relativamente pequeño si lo comparamos contra su promedio histórico, y estamos en medio de la revisión del T-MEC, etcétera, ¿no? Entonces creo que por ahí pudiéramos encontrar tal vez un cambio de tendencia, aunque solamente de forma muy parcial.
11: Oye, y hay una gran incertidumbre de qué va a pasar con el Tratado de Libre Comercio. México y Canadá pidieron que se reanudara 16 años. Todo indica que no va a ser así. Ni siquiera ha contestado Estados Unidos, ni a México, ni a Canadá. Y el 1 de julio tendría que definirse esto. ¿Qué va a pasar en este casi 100% seguro en torno de que no va a estar listo el 1 de julio, que se van a ir a revisiones anuales? ¿Qué efecto crees que tenga en el mercado mexicano, en el tipo de cambio? ¿O va a seguir así sin que le afecte ya a nada y dependerá todo de Estados Unidos?
12: Parece que nos dejaron en visto, Mari Carmen, ahí los estadounidenses, sí, en este tema.
11: Check.
12: Sin embargo, creo que aunque pueda tardar un poquito más la negociación, ¿no? Coincido que difícilmente para julio vamos a tener ya todo planchado y en orden para la firma de esta renovación del acuerdo. Eventualmente se va a lograr. Me parece que los mercados están apostando a que en el mediano y largo plazo esto va a ser así, debido a que pues Norteamérica está condenado a continuar integrándose. El panorama mundial actual, donde pues pasamos de un mundo con un solo país hegemónico, que eran los Estados Unidos, que impuso este proceso de globalización, pues cambió, ¿no? Ese mundo basado en reglas también cambió, y hoy estamos viendo a varias potencias rivalizando económicamente, políticamente, militarmente y también incluso en temas tecnológicos. Y eso pues habla ya de un tema conceptual de seguridad nacional para los Estados Unidos, el tema de integrarse con México, con Canadá, no solamente en lo económico, sino también en temas de seguridad, de migración, etcétera, ¿no? Es una integración más profunda, yo creo, a la que estamos condenados en Norteamérica hacia adelante, si bien hoy por hoy estos vaivenes de la administración Trump son a veces un poco desconcertantes y pueden generar algo de ruido e incertidumbre. Me parece que los mercados están apostando hacia eso, y pues nada más falta que tengamos un poquito más de certeza para que ahora sí las inversiones relacionadas con este proceso de regionalización de las cadenas de suministro se empiecen a destrabar, ¿no? Parece que hay ya cada vez más interés en reactivar lo que se llamó algún momento nearshoring, pero es un proceso que tiene ya varias décadas de integración industrial en Norteamérica. Parece que hay cada vez más interés, simplemente estamos esperando tener una idea más clara de cuáles van a ser las reglas del juego, y coincido, tal vez no será en julio, pero pues muy probablemente en la parte final del año sí tengamos ya un poco más de idea de cómo se va a las condiciones de para renovar este acuerdo comercial.
13: Desde luego, y Alejandro, se dio a conocer, estamos platicando con Alejandro Saldaña, economista en jefe de B por Más. Alejandro, se dio a conocer la inversión fija bruta, 19 meses a la baja en términos anuales. Pues la verdad es que sí, ahí tenemos un reto importante, reactivar la inversión. Sin inversión privada, pues no va a haber realmente crecimiento. Pero el gran tema es cómo destrabarla. Acabamos de platicar hace unos días con el secretario de Hacienda, con Edgar Amador. Nos comentaba mucho que él confía en los contratos mixtos en esta nueva ley de inversión para infraestructura. ¿Tú lo ves también por ahí?
12: Sin duda alguna, la insuficiencia de la inversión en infraestructura es un mal que aqueja al país desde hace ya varios años. Y ese diagnóstico que hizo el gobierno federal y este lanzamiento de este plan de infraestructura, pues es una muy buena iniciativa, ¿no? El problema para lograr este proyecto que se materialice cabalmente es que el gobierno, por un lado, no tiene muchos recursos adicionales para gastar e invertir, y por lo tanto necesita acudir a los mercados, acudir a la banca y acudir también a la iniciativa privada en general. Ahora, para que ello suceda, tiene que generarse pues dos condiciones: que haya confianza y seguridad jurídica en estas coinversiones, y también que haya pues algunos proyectos que sean rentables o viables económica y financieramente, ¿no? Si una de estas dos condiciones, o si de estas dos condiciones en conjunto no se llegan a cumplir, pues difícilmente vamos a lograr esa meta de subir inversión en infraestructura a niveles de entre el 4 o 4.5% del PIB, que es el objetivo, y es lo que organismos internacionales incluso señalan que es el mínimo para empezar a cerrar esas brechas, temas de logística, transporte, electricidad, energía en general, que se han hecho crecientes por tantos años de subinversión, si así lo quisiéramos ver. Y la inversión en general, ¿no? Como bien mencionas, sigue de capa caída. Digo, a nivel mensual o a tasa mensual tuvo un repunte marginal. Parece que hay algo más de estabilidad ahí en el concepto de inversión pública, pero la inversión privada sigue de capa caída en un contexto donde pues sigue habiendo mucha incertidumbre en lo comercial, pero también la incertidumbre que se ha generado por los cambios institucionales en el país.
11: Oye, Alejandro, ayer, y nos queda ya menos de un minuto, la OCDE bajó el pronóstico de crecimiento de México a 0.8% este año. ¿Ustedes ya lo ajustaron a la baja? ¿En cuánto lo tienen?
12: Estamos por ajustarlo próximamente, ya estamos preliminarmente pues haciendo estos ajustes que pues indudablemente
11: nos vemos después de un mal.
12: Lo teníamos en 1.5% y seguramente vamos a estar en algo cercano al 1%, ¿no? Okay. Este mal arranque, muy mal arranque del primer trimestre.
13: Sí, fue mal arranque.
11: Pues bueno, pues agradecemos mucho. Nos agarra la guillotina Alejandro Saldaña, economista en jefe de Banco B por Más. Muchas gracias.
13: Alejandro, gracias.
12: Un gusto, saludos.
11: Gusto. Igualmente, vamos a un corte.
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16: El dromedario habita en zonas desérticas y solo tiene una joroba en su espalda. Puede soportar temperaturas extremas de frío y calor. Cuando corre, alcanza una velocidad de 65 kilómetros por hora y es capaz de cargar 170 kilogramos. No almacena agua como se piensa, sino que la obtiene metabolizando grasa almacenada en tejidos, principalmente en la joroba, misma que funciona como aislante de la radiación solar. Aunque está hecho para soportar la sequía, si no toma agua en un gran tiempo, pierde fuerza y peso. El dromedario puede estar sin comer hasta 7 días, pero se recupera si beben hasta 100 litros de agua en un solo día.
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16: La hoja santa es una hierba que se utiliza con fines gastronómicos y médicos. Su forma de corazón es perfumada con un fuerte aroma, pero de sabor dulce. Forma parte de la familia de las pimientas. En la cocina, se usa para preparar carnes, salsas, caldos y quesos. Por su aroma, se usa también para aromatizar tamales y chiles rellenos, entre otros platillos. En la medicina, contribuye a disminuir la fiebre e inflamación de los riñones. La infusión de hoja santa es usada para tratar problemas respiratorios como el asma.
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16: El himno nacional más corto del mundo es el de Japón, llamado Kimigayo, que tiene solo 4 líneas de texto.
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0: Regresamos aquí a Fórmula Financiera y tenemos a la línea Vidal Llerenas. Él es el nuevo director general del INPI, Instituto Mexicano de Propiedad Industrial. ¿Cómo estás, Vidal? Muy buenas noches.
1: Hola, Vidal, ¿qué tal?
2: Buenas noches.
0: Oye, Vidal, pues inicias tú y el viernes la presidenta Sheinbaum envió dos iniciativas a la Comisión Permanente relacionadas con propiedad industrial. Una de ellas, yo creo que tú las conoces mejor que yo, si nos platicas sobre estas dos iniciativas. Creo que no se van a ir a un periodo ordinario o extraordinario, pero cuéntanos.
2: Sí, bueno, tiene que ver con acelerar tiempo, tiene que ver con tener una mejor sistematización, pues, del tema de propiedad industrial, tener mejores figuras. Estamos en ese proceso. Una de las metas que tenemos en el INPI para los próximos meses es contratar más personal que tiene que ver con marcas, con patentes, para hacer los procesos mucho más rápidos, poder avanzar con mucho mayor rapidez en este tema, con buena medida. En eso tiene que ver con ser mucho más ágiles en esos temas. Y lo vamos a hacer porque vamos a tener más estructura, más personal. Creo que eso puede ser muy importante para generar más marcas y más patentes. La verdad es que hay muchas. Uno cuando se da cuenta de lo que está sucediendo, es que sí está habiendo innovación, sí está habiendo diseño industrial. Hay una buena cantidad de nuevos diseños industriales que se están evaluando. Otros que tienen que ver con inteligencia artificial. Entonces, es muy importante hacerlo mucho más rápido, hacerlo mejor y tener mejor.
1: Sí, desde luego, Vidal. Te saluda José Yuste. ¿Cómo estás, Vidal? Buenas noches. Gracias. Oye, Vidal, cuéntanos, por favor, porque pues estamos hemos avanzado mucho, pero tenemos ahí varios problemas en el INPI. Se estaba teniendo el tema de las medicinas, que es más bien de COFEPRIS, pero el INPI tenía que ver. Tenemos este tema, como tú bien dices, de diseño industrial, el de vincular las universidades realmente para que haya un incentivo de la academia para generar patentes, todo esto, como que, ¿qué es la parte que más nos surgiría en todo esto?
2: Tenemos que hacerlo más rápido también. O sea, este proceso que está haciendo COFEPRIS de hacerlo mejor y hacerlo mucho más estricto, también requiere un acompañamiento mayor del INPI, sobre todo en la parte de marcha. Estamos en eso muy de la mano con COFEPRIS, para si mejora COFEPRIS, nosotros también, para que no seamos unos fans. Ahí hay una cosa importante. Está, por supuesto, todo este tema de que lo más pronto posible pueda haber ya un medicamento que sea genérico. Porque hay una industria que es tan importante en el tema y porque obviamente se reduce costos. Y ahí también podemos tener con el que ver. Y la otra, y eso ya se ha registrado el secretario Brad de manera muy activa, es poder vincular estas nuevas patentes con industria. Estuvimos el viernes, por ejemplo, en Monterrey, en el Innovafest, uno se da cuenta la gran cantidad de innovación que hay. En Monterrey, por supuesto, que yo creo que es el lugar donde más hay, porque las universidades están mucho en eso. Hay mucho desarrollo, por ejemplo, de inteligencia artificial ligada a salud. Entonces tenemos que encontrar todo eso. Puede ser protegido y puede ser promovido. Ahí hay un área de oportunidad muy importante. Y al final, hacer innovación en México puede ser más barato que hacer en otros países. Sí tenemos un área de oportunidad ahí, porque tenemos capacidad tecnológica en las universidades y porque además tenemos manufactura. Entonces también tenemos una buena cantidad de productos que pueden ser también patentados y podemos tener ganancias.
0: Oye, y bueno, por otro lado, te estrenas también, bueno, con estas dos iniciativas y con ya el próximo jueves que arranca el Mundial y toda esta preocupación legítima por parte de la FIFA de la gran piratería que sí hay de productos ya relacionados con el fútbol, desde los muñequitos, camisetas, absolutamente todo se vende en mercados. No, quizás en los estadios que se va a controlar que la última milla no haya ambulantes vendiendo, lleve la camiseta, pero en todos lados sí. Ahí, ¿cómo, qué puedes hacer tú como INPI? ¿Cómo impides, Pepe Yuste, las estampitas del Panini? Ya se están vendiendo las falsas y las piratas. Las que no puedes conseguir, como la de Messi, ya las consigues piratas.
2: Bueno, dos tipos de cosas. De hecho, hace rato estuvimos ahí justo en el Estadio Azteca. Se van a hacer operativos. El INPI ya hace operativos. a lo largo de este mes, operaciones que tienen que ver con camisetas, con gorras, justo con eso de las copas del Mundial. Eso. Vamos a estar en los partidos también haciendo operaciones para disuadir pues esas prácticas. Estamos trabajando con las marcas, con Adidas en particular también, para poder actuar. Sí, tenemos oportunidades de poder hacer mercancía. De hecho, vamos a actuar en eso. Vamos a actuar también en el tema del streaming para poder bajar dominios. Hay como unos 50 dominios que es posible que puedan subir en la señal del Mundial. Estamos trabajando con quien provee servicios de cable para poder bajar esos dominios antes de los partidos y evitar también la piratería de streaming, que es muy importante. Habrá otras instancias, Latino también está trabajando con Profeco, está trabajando con la alcaldía, con la CAM, por ejemplo, con otras instancias para sumar esfuerzos en esto.
1: Sí, desde luego. Oye, Vidal, creo que exige la FIFA no sé cuántos kilómetros, por ejemplo, del estadio, que no haya cuidar la piratería. Eso me imagino que es un tema de Profeco, pero ustedes van a estarlo viendo también.
2: La piratería es un tema de elite, básicamente. No, Profeco también puede entrar en digamos, con otras irregularidades que se parecen, digamos, ¿no? De engaño al consumidor y otras cosas, ¿no? También puede entrar, pero específicamente el tema de piratería, sí. Es una facultad, nosotros podemos retirar mercancía, podemos hacer distintas acciones. Entonces, estamos en contacto con la FIFA, en contacto con las marcas, con los gobiernos de los estados también, para hacer acciones iniciativas y también poder actuar. Y te digo también con el tema del streaming, que es un riesgo importante, será un mundial que calcula que el 30% de las personas lo van a ver por streaming en esta ocasión, y entonces ahí también tenemos que actuar en contra de la piratería.
0: Oye, y por otro lado, bueno, esto de la piratería de los estadios, pues son los 13 juegos en el estadio de la Ciudad de México, de Monterrey y Guadalajara, los 13 en total, pero me imagino que estos operativos para la venta de productos piratas se va a mantener a lo largo de todo el mundial hasta el 19 de julio, ¿no? Van ustedes como INPI checando ahí que no se están pasando de listos.
2: Y que se han hecho ya, se han hecho operativas en el mercado, sabemos, pues, ¿no? Estos mercados son visibles en términos de ese tipo de prácticas. Ya se han hecho, se han hecho en Guadalajara, se han hecho aquí en la Ciudad de México, se van a hacer en Monterrey también. Efectivamente, porque eso se da en el estadio, se da en el FanFest seguramente, y se da en otro tipo de lugares. Y de manera permanente, después del Mundial, también estamos hablando con las industrias, por ejemplo, del textil, para ver cómo esto pues tiene un tema de combate a la ilegalidad de manera permanente, sumar más instituciones. Profeco es importante, pues efectivamente nosotros y va Profeco al mismo operativo, pues hay más instrumentos para poder actuar, porque puede ser piratería, puede ser engaño al consumidor, puede ser otro tipo de irregularidad que se cometa. En los estados pueden también tener facultades, por ejemplo tienen en materia de comercio exterior por convenio, y también están sumando.
1: Sí, desde luego. Oye, Vidal, otro tema que queríamos tocar contigo en el INPI ha sido el de denominaciones de origen. Ajá. Que ha sido algo que México puede tener un gran potencial porque tiene muchas cuestiones propias. ¿Lo están viendo este tema?
2: Sí, hay que fortalecerlo. Habría que decir que la que funciona es la tequila, por supuesto. En mezcala hay un poco hay que poner orden y generar otros. Por ejemplo, hemos estado hablando con la industria del vino para poder tener una denominación de origen mexicana. Esto puede ser muy útil, porque una...
1: ¿Qué, en Baja California? ¿Dónde sería?
2: Pues no, ellos están planteando algo nacional, y que puede ayudar en un fenómeno que se está dando, que en ocasiones se importa vino, generalmente de Sudamérica, y que mezcla con el vino mexicano, o se vende como vino.
0: Pero sería protección de los, decía Pepe, Baja California, de Guanajuato, ¿no? De Querétaro, sí. que son viñedos más grandes, ¿no?
2: Y puede ayudarnos a que el vino mexicano, pues sí, sea mexicano. Porque por ahí más o menos somos ahí como Jesucristo, necesitamos el vino, porque más o menos el consumo del vino mexicano es el doble de su producción.
0: Ah, por favor.
1: No, bueno.
2: Ahí está un poco raro, porque hay estas prácticas de algunos embotelladores en donde pues traen en Sudamérica y lo hacen como mexicanos, y pues eso es el
1: país.
2: Una denominación puede ayudar mucho.
1: Sí, tu antecesor dejó algún tema ahí interesante con la lucha libre. ¿Tú le vas a continuar para tener denominación con lucha libre?
2: Hay que hacerlo, sí. Y también varios, este tema de indicaciones geográficas, ¿no?
0: Okay, sí.
2: Que no es lo mismo porque no requieren un consejo, no requieren una norma, pero sí puede reconocer el valor de un producto. Por ejemplo, mañana se va a anunciar la del chilorio de una parte.
1: Qué bien, qué buena está esa.
0: Oye, Vidal, ¿los va a agarrar la guillotina? Esta es la primera entrevista que tenemos contigo, con tu cachucha de directora de Limpia. Si nos permites, ¿no? A mí me encantaría que habláramos, quizás después del jueves, ¿no? Pero el viernes próximo nos cuentes cómo estuvo este primer operativo fuera del estadio.
1: Sí,
0: muchísimas gracias.
1: Vidal, muchas gracias, ¿eh?
0: Gracias, Vidal.
1: Gracias.
0: Vamos a un corte.
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1: En plena ciudad de Colima, el majestuoso Palacio Federal destaca por su arquitectura neoclásica. El terreno de este inmueble fue un cementerio, después una finca y una botica. Pero fue hasta 1908 cuando el entonces presidente municipal Blas Ruiz Díaz y un propietario del inmueble construyó ahí su casa. Sin embargo, desde 1928, el edificio estuvo en pugna por diferencias políticas, por lo que el gobierno estatal lo confiscó. Su interior está adornado con pinturas y murales de artistas como Mercedes Zamora o Antonio Cedeño, entre otros.
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1: El ketchup se vendía como medicina en los años 1830 para tratar problemas digestivos y la diarrea común.
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1: El veneno de la avispa de mar es tan potente que puede matar a un humano adulto en pocos minutos.
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2: El alcalde de Metepec, Estado de México, Fernando Flores, lamentó el incidente sucedido esta mañana y aseguró que acudió al lugar tras un llamado de ayuda y con el fin de cuidar la integridad de las personas en el sitio. Señaló que está dispuesto a atender cualquier requerimiento y seguirá trabajando por el bienestar de los habitantes de Metepec. El canciller Roberto Velasco aseguró que el gobierno de México no ha recibido ninguna comunicación oficial por parte de Estados Unidos sobre el supuesto retiro de visas de los gobernadores de Sonora, Alfonso Durazo, y de Tamaulipas, Américo Villarreal. El Partido Verde Ecologista advirtió que la capital de México enfrenta rezagos en servicios de infraestructura previo al Mundial de Fútbol. El dirigente Jesús Sesma señaló que la plataforma Guardianes Verdes suma más de 24.000 quejas por desatención oficial. Ante esto, exigió a las autoridades locales resolver de inmediato las demandas vecinales.
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1: Regresamos con más de Fórmula Financiera. 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
3: Índice de la Bolsa Mexicana de Valores baja 1.31%. Se ubica en 67.392.19 unidades. Índice VIVA baja 1.24%. Se ubicó en 1.351.75 unidades. Dow Jones sube 1.73%, ubicándose en 51.561.93 unidades. Nasdaq baja 0.09% para ubicarse en 26.830.96 unidades. Petróleo Brent baja 2.84%, quedando en $95.03 por barril. Petróleo West Texas Intermedia baja 0.16% para quedar en $92.89 por barril. La mezcla mexicana de petróleo queda en $90.90 por barril. Dólar ventanilla cierra en 17.73 pesos. Dólar interbancario cierra en 17.28 unidades. Euro termina la jornada en 20.67 a la venta y centenario en 107.250 pesos.
4: Regresamos aquí a Fórmula Financiera. Y bueno, ayer platicábamos de, bueno, no hemos platicado desde que se hizo el anuncio por parte de USTR de esta activar aranceles del 10% a una serie de países, entre ellos México y Canadá, por el trabajo forzoso. Y hay un análisis muy interesante de Banamex sobre esta sección 301 que sustituye a los aranceles de la YEPA, que eran por emergencia económica, que se los echó para atrás la Corte en Estados Unidos a Donald Trump, y ya están iniciándose ahí las solicitudes de reembolso que el gobierno se niega a pagar a Estados Unidos. Pero bueno, lo que dice efectivamente ayer la Secretaría

0: Sánchez, Alejandra Rea, Vanessa Díaz y Paco Huerta. En YouTube, Katy Hernández y Jorge Cruz. Se quedaron con Juan Pablo Pérez Díaz en Fórmula Noticias, en Telefórmula y en Radio Fórmula. Ya salió El Peine con Pei Garza. Y nos vemos mañana. Muchas gracias.
1: Hasta mañana. Gracias.
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4: Un helicóptero de la Fuerza Aérea Mexicana combate el incendio en Aribechi, Sonora, y más de 100 brigadistas se unieron para controlar el fuego que ya ha afectado 1,584 hectáreas. Las labores para combatir el incendio forestal activo en la Sierra de Tarachi, en el municipio de Aribechi, fueron reforzadas este jueves 4 de junio con la incorporación de un helicóptero adaptado de la Fuerza Aérea Mexicana, equipada con helibalde, herramienta utilizada para descargar grandes cantidades de agua en zonas de difícil acceso. Como parte de las estrategias impulsadas por el alcalde de Nogales, Sonora, Juan Francisco Jim, para fortalecer la protección de niñas, niños y jóvenes, el gobierno municipal llevó a cabo la jornada de prevención en tu escuela, en la secundaria técnica número 77,
5: en conjunto de lo que son los grupos de prevención, heptatlón, DARE, vialidad, proximidad social, UNAVIM, y todos en coordinación estamos ahorita con los módulos de prevención.
4: Dijo Araceli Ramos, coordinadora del grupo DARE.
6: Para Radio Fórmula Sonora informó Carolina Lucero.
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7: La Secretaría de Infraestructura, Comunicaciones y Transportes Federal anunció nuevas intervenciones carreteras para Guerrero. Esto como parte del Programa Nacional de Conservación de Carreteras, que contempla trabajos de rehabilitación en la región de la montaña y acciones de mejoramiento en caminos rurales. Este año se iniciarán obras con una meta de 29 kilómetros adicionales de la carretera Tlapa-Alcosauca, que se suman a los trabajos realizados de rehabilitación de 33 kilómetros en el 2025 en esta misma vía de comunicación. Además, se anunció que a partir de julio comenzarán trabajos de conservación y mejoramiento en 44 kilómetros de caminos rurales en Guerrero, donde se aplicarán técnicas de estabilización de bases y tratamientos especiales para prolongar la vida útil de las vialidades. Les agradece Marco Antonio Aguileta.
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2: Real de 14, San Luis Potosí. Tras cruzar el túnel de Ogarrio, se entra a este antiguo pueblo minero detenido en el tiempo. Entre ruinas de piedra y el desierto sagrado de Wirikuta, el ambiente es místico. Es un destino silencioso que invita a la introspección.
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3: 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Bienvenidos, soy Gina Avilés.
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3: ¿Qué harías si una noche vieras una figura oscura caminando entre las tumbas de un cementerio abandonado? Durante décadas, vigilantes nocturnos, sepultureros y visitantes han relatado encuentros con una misteriosa entidad conocida como el guardián del panteón, una sombra alta, silenciosa, que aparece entre la niebla, observa desde la oscuridad y desaparece sin dejar rastro. Teorías y extraños fenómenos que rodean a esta escalofriante leyenda. Prepárate para descubrir uno de los misterios más aterradores relacionados con los cementerios y el mundo de los muertos. Hoy, el guardián del panteón, la sombra que vigila a los que ya no están aquí.
4: ¿Alguna vez has sentido una presencia extraña en un cementerio? ¿Crees que los guardianes de los lugares sagrados incluso pueden manifestarse después de la muerte? Platica con nosotros y les propongo que vayamos a las historias que nos van a mantener en vilo.
5: Gina y Nacho, buenas noches a los radioescuchas. Soy la señora Betty.
3: Hola.
5: Les voy a contar dos relatos cortos.
3: Perfecto.
5: Resulta que un día mis hijas se fueron a Acapulco y entonces yo me quedé sola. Y entonces me fui a dormir a casa de mi hermana. Y en casa de mi hermana me dieron una recámara que da hacia una terraza donde hay muebles de hierro forjado, de esos muebles de jardín. Bueno, ya estaba dormida y a las 4:37 de la madrugada empezaron a arrastrar los muebles del jardín. Los empezaron a arrastrar y a hacer mucho ruido. Entonces resulta de que yo me desperté y me asomé por la ventana y vi que los muebles estaban arrastrándose, se movían. Entonces me fui muy asustada y me metí en la cama y me puse a rezar. Pero antes de eso vi la hora en el celular y eran las 4:37 de la mañana del día 18 de diciembre. Entonces ya me dormí y todo. Y al otro día les pregunté a mis hermanas, les dije, oye, ¿quién estuvo moviendo muebles anoche? Me dijeron, nadie. Le digo, es que los muebles del jardín nos estuvieron arrastrando. Y me dijo, no, no, Betty, ¿cómo crees? Dice, no, nadie. Le digo, ah. Y ahí no se puede saber si eran los vecinos, porque no se oye nada. O sea, las casas son muy grandes y están separadas. No, no es posible que algún vecino estuviera moviendo muebles, y menos de hierro arrastrado. Entonces, eran los muebles de la terraza los que se estaban moviendo, porque yo los vi. Bueno, total que ya llegaron mis hijas de Acapulco, me vine a la casa, y a los pocos días, como yo estaba separada de mi esposo, no me avisaron que se había muerto, sino a los pocos días ya les avisaron a mis hijas que su papá se había muerto. Entonces, cuando me entregan el acta de defunción, veo la hora de fallecimiento y fue a las 4:37 del día 18 de diciembre. A esa misma hora estaban moviendo los muebles de hierro, de fierro, de lo que sea.
0: Son pesados.
5: En la terraza de casa de mi hermana. Y fueron a despertarme. Fueron a avisarme. Y mi marido, yo creo que él fue a avisarme que había fallecido. Fue una experiencia horrible. Horrible. Ese es mi relato. Y tengo otro relato más corto, que resulta de que mi marido se murió. Entonces pasaron como 20 días de que había fallecido. Y un día yo durmiendo en mi recámara, estaba dormida. No sé qué horas serían, pero sentí como me jalaron el brazo. Sí. Yo estaba, cuando me jalaron el brazo, desperté y vi una mano blanca, transparente, como me estaba saludando, como saludándome. Me agarró la mano y me la movía, como saludándome. Entonces yo me sorprendí, porque acababa de despertar, entonces me pasó eso y me sorprendí, y jalé mi brazo. Y me metí otra vez a las cobijas y me puse a rezar. Después, me quedé dormida, pero yo estaba despierta, ¿eh? Les aclaro que estaba despierta. Sí. Y después, al otro día, me acordé que mi marido, cuando nos divorciamos, saliendo del juzgado, se despidió de mí así, dándome la mano y moviéndome la mano, como diciéndome adiós.
0: O sea que ahí ligaste que podría ser así como lo presentiste tu esposo, el que te estuvo moviendo.
4: Sí, que de alguna manera se hizo notar, ¿no? ¿Verdad? Se hizo presente, como tú lo dices, pero principalmente como una especie de adiós, de una despedida, algo así, ¿no?
0: Sí, wow. Pues gracias, Betty, por reportarte contándonos estas experiencias que son escalofriantes y que aquí es el lugar indicado para dejarlas como testimonio.
4: Claro, sí, por supuesto. Pues nada más y nada menos que este guardián del panteón, los guardianes de los cementerios. Hemos oído hablar mucho de ello, ¿verdad? Pues en muchas culturas se cree que el primer sepulturero de un cementerio, o aquel que fue enterrado primero, se convierte en el guardián espectral de ese lugar, ¿no? O sea, de ese terreno. Su alma queda ligada a la tierra sagrada, condenada a velar por los difuntos y a ahuyentar a los profanadores. Sí, lo mencionan así porque supuestamente esta presencia se manifiesta como una sombra errante. Un frío inexplicable retumbas, una especie de recordatorio constante de su juramento, pues más allá de la vida.
0: Por supuesto que vamos a seguir platicando. ¿Y tú te atreverías a caminar solo por un cementerio a medianoche si supieras que podrías encontrarte con ese guardián del panteón? Dinos, ¿quién dice sí? O mejor, hay que respetar el sitio y no me arriesgo, ¿no?, a tener una experiencia que no pueda soportar, porque cuando cae la noche el silencio se apodera de estos cementerios. Existen relatos que aquí hemos escuchado donde vigilantes nocturnos, todo el personal que tiene que ver con un panteón sepulturero, visitantes, afirman haber visto una misteriosa figura, y esta se liga con este guardián del panteón, que podría ser la sombra que vigila a los muertos. No parece un fantasma común, porque no busca asustar, simplemente está vigilando.
4: Sí, se hace manifiesto, ¿verdad? Y trata de espantar a los profanadores, decíamos hace un momento. Te invitamos a que participes, que nos comentes cuál es tu punto de vista, si habías escuchado algo al respecto, y con mucho gusto lo comentamos y lo platicamos. Vamos al corte, Gina.
0: El miedofón, 55-2193-5926.
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9: Estas son las Stevie Bites con Stevie de TV. Pedro Almodóvar regresa con Amarga Navidad, probablemente una de sus películas más personales. La historia sigue a Elsa, una mujer destruida por la muerte de su madre, mientras un director en crisis creativa llamado Raúl comienza a convertir el dolor de quienes lo rodean en material para una película. Almodóvar mezcla realidad, memoria y ficción hasta que ya no sabes qué parte pertenece a la vida y cuál al cine. Todo esto con su famosa paleta de colores. Es protagonizada por Bárbara Lini, Milene Smith y el argentino Leonardo Sbaraglia, quien nos comparte cómo es trabajar en el universo de Almodóvar.
10: Haber trabajado, como en mi caso, en dos películas con él ya es un gran privilegio y me siento muy afortunado de eso y muy agradecido.
9: Amarga Navidad ya está disponible en los cines de todo el país. Estas fueron las Stevie Bites con Steve de TV.
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14: A la mera hora resulta que no. No somos tan valientes, o por lo menos podemos decir que somos sensatos, eso sí, no me cabe la menor duda. Vamos a continuar, tenemos audios, venga.
15: Chicos y chicas de los peludos y peludas. Oye, les quería contar algo así. Ayer estaba viendo la película de Final Destination 2, y cuando los chavos están redactando sus historias de cómo se salvaron ellos de la muerte, me acordé de lo que me pasó. Hace años andaba trabajando yo fuera de la ciudad, estaba como una hora y media de aquí, entonces pues nos quedábamos para allá y la compañía pagaba el hospedaje. Entonces recuerdo que era un día del padre y uno de mis compañeros andaba borracho, bueno, todos andábamos medio borrachillos, y él decía que viniéramos para acá, para Houston. Nosotros andamos en Brennan, Texas, y decía, vamos para Houston porque él quería estar acá con sus hijos. Entonces yo le decía que no, que estaba el clima feo, que estaba lloviendo, y él me decía, vamos, vamos, güey. Y pues total que me convenció. Y ya estando casi en el carro, algo me detuvo, como que algo no, me detuvo, me dijo, no, no. Entonces le dije, ¿sabes qué? Pues no, mejor no voy, mejor me quedo. Y así quedó. Y entonces ya pues al día siguiente este chavo no se presentó a trabajar, le llamaban, lo trataban de contactar y no sabía nada. Al segundo día igual, no supo nada, hasta el tercer día que su mujer contactó al mayordomo y le dijo que este chavo había tenido un accidente debido al clima, que estaba muy feo, y estuvo muy mal hospitalizado unos cuantos días, pero resulta que el lado del copiloto quedó destrozado. El lado del copiloto donde hubiera ido yo, quedó destrozado el carro por completo. Y o sea que si yo hubiera ido ese día, pues no estuviera aquí contándoles esto. Sí. Saludos de Houston, Texas, Juan Luna.
14: Juanito Luna, bueno, pues muchas gracias, brother. Muy amable. Oye, pues qué experiencia. Nada de que si hubiera ido yo, o sea, realmente no te tocaba, mi hermano. Luego dicen que el hubiera no existe. Yo creo, estoy convencido de que el hubiera sí existe. Lo que pasa es que a veces no nos conviene, ¿verdad? Pero de que existe, sí, sí, sí es muy, muy notorio, ¿no? Que el hubiera a veces no es lo que nosotros esperamos, pero sí tiene mucho que ver con varias cosas que nos suceden.
12: En relatos que han descrito a lo que podría ser este guardián del panteón, hay similitudes en los que, en las personas que dicen cómo lo ven a este guardián, y pues lo describen como una figura extremadamente alta, vestida con una especie como de abrigo o túnica negra. Su rostro casi nunca puede distinguirse, incluso cuando se encuentra a pocos metros de distancia, y sus ojos parecen reflejar una tenue luz blanca. Se ve claramente por la oscuridad de alrededor. Otros aseguran que no tiene rostro, no se le puede ver, solo una sombra donde debería estar su cara. Lo más extraño es que suele aparecer caminando lentamente entre las lápidas, como si estuviera realizando una ronda de vigilancia. Así es que aquellos que han visitado panteones ya cuando cayó la noche, quizá lo hayan visto.
14: Quizá, probablemente, sí, claro. Y además hay muchos fenómenos que se llegan a presentar, porque no todos los guardianes son protectores. Algunas leyendas hablan de entidades que son en realidad almas en pena, que no encontraron descanso, y pues realmente el sufrimiento es lo que los mantiene aquí. Se convierten en una especie de centinelas involuntarios. Inclusive pueden emitir lamentos, susurros, quejidos, que a veces son escuchados por los visitantes nocturnos, principalmente los que tienen alta sensibilidad. Y esto obviamente genera una atmósfera pues muy enrarecida, con tristeza, desesperación, y obviamente eso cuando uno lo percibe pues se adhiere a nosotros, y pues suele suceder que es lo que la gente dice, es que me traje un aire del panteón, y por eso empiezan a sentirse muy mal, se empiezan a sentir deprimidos. Bueno, son de cuando alguien va a un panteón de visita y resulta que se llevó algo de ahí, algo se le pegó. He visto yo personas que se ponen una ramita de pirul llena, unas hojitas ahí, y hay otras personas que pues utilizan otro tipo de amuletos. ¿Tú sabes algo de ello? ¿Has escuchado al respecto? Cuando tú visitas algún panteón, ¿utilizas algún elemento como para protegerte a ti o proteger a los niños? He visto a las mamás que literal le ponen su ramita al niño en la oreja, aunque si somos honestos, a los cementerios o panteones no deben llevar a niños. Obviamente, pues si van a despedir a un familiar querido, es inevitable, ¿verdad?
12: Sí, y también estamos recibiendo sus mensajes. Aquí tenemos a Clemente Moreno. Dice, las personas realmente mueren cuando el olvido las entierra, y si viven en tu corazón, vivirán siempre contigo. Cita célebre del inolvidable Juan Ramón Sáenz, nos dice Clemente, una frase que tiene mucho significado en este día especial. Un mensaje que está refiriéndose al 15º aniversario luctuoso de Juan Ramón, que tuvimos un homenaje, ¿no?, en el programa, y nos dice, si el señor Sáenz tuviera una ventana mágica y pudiera ver lo que ocurre en este plano, creo que se sentiría orgulloso de tres cosas en particular. Uno, debe sentirse orgulloso de que su labor le permitió ser uno de los grandes pioneros en la realización de programas con temática paranormal.
14: Bien.
12: Dos, su gran empatía e interés a los relatos de todas las personas que abrían su corazón con él le permitió ser una persona muy querida, cierto, lo cual ha permitido que se continúe recordando con mucho cariño a 15 años de su partida. Y tres, el profesionalismo y dedicación que desempeñó en vida permitió ser fuerte inspiración para ustedes, Gina y Nacho, quienes continúan así con es su legado de una manera extraordinaria y quienes han sabido ganarse también nuestro cariño y respeto.
14: Gracias.
12: Bendiciones y abrazos para ustedes y uno extra hasta el cielo para el señor Juan Ramón Sáenz. Su amigo Clemente Moreno desde Tlaxcala, recordando junto a todos los peludomaníacos esta fecha tan importante, tanto para la mano peluda como para todos los que estamos aquí.
14: Vaya, Clemente, casi me sacas una lágrima. Todos tus 13 puntos que mencionaste y que los enumeraste en un perfecto orden, justo estoy completamente de acuerdo. Es un buen resumen, amigo, para lo que ha sucedido y para lo que nosotros podemos ver desde aquí con respecto a la apreciación que tienen todos ustedes de nuestro querido Juan Ramón. Cierto, mi querido Clemente. Muy bien, te agradezco mucho y te mando un fuerte abrazo. Vamos con el audio de acá.
12: Sí,
14: órale.
12: Vamos a escuchar más relatos.
14: Venga.
16: Buen día.
14: Hola.
16: Saludos a Gina y Nacho. Quisiera yo contar mi experiencia conforme a lo que Dios me ha permitido conocer y saber de él.
14: Muy bien.
16: Este audio es únicamente para ustedes, no quiero que salga al aire.
14: Oh, discúlpame, amigo, pues ya lo habíamos metido al aire cuando nos dijiste que...
12: Pero estuvimos a tiempo.
14: Ajá, sí, lo quitamos de inmediato y vamos a esperar un mejor momento para escucharlo, debido a que no es tu deseo que pase al aire. Bueno, pues danos un segundito y ahorita vemos qué más podemos comentar al respecto de este asunto del guardián del panteón. Testimonios de vigilantes nocturnos, y si ustedes conocen alguno, por favor repórtenlo aquí, o si tú eres uno de ellos, comenta con nosotros. Pues dicen que también han sentido que los observan unos ojos invisibles en la penumbra de los panteones. Estas miradas a menudo pues las pueden describir como frías y penetrantes. ¿Por qué? Pues simple y sencillamente porque pertenecen a los guardianes que evalúan las intenciones de los vivos, por lo menos es lo que se cree, ¿verdad? Se dice que aquellos con malas intenciones sienten una presión abrumadora y un miedo paralizante que definitivamente los obliga a huir. A ver, tenemos ya aquí una llamada. Vamos a ver de quién se trata. Hola, buenas noches.
17: ¿Qué tal, Nacho? ¿Cómo estás? Soy Enrique Robleda.
14: Muy bien, mi querido Enrique, desde Nueva York, ¿cierto? No, de Washington.
17: De Washington.
14: Cierto.
17: La última vez que hablé les conté la experiencia que tuve en Panamfi de camping. Entonces, yo creo que algo pasó porque están pasando cosas raras en la casa.
14: Ok.
17: Estoy un poquito... Yo no soy de los que me asusto.
14: Sí.
17: Porque siempre busco los... tú sabes, las
14: lógica.
17: Lógicas. Ajá. Es exacto. Entonces, no hay lógica en esto, Nacho.
14: Muy bien.
17: No hay lógica en esto. Algo... No te puedo explicar cómo se adhirió o no lo sé. No sé, pero por ejemplo, las luces parpadean ya solas en la casa.
14: Sí.
17: Apenas entro, las luces empiezan a parpadear.
14: Uh-huh. Oye, Enrique,
17: muy cargado, dime.
14: ¿Tú crees que es tu energía con la que llegas de afuera, de precisamente de la calle, o crees que es algo que ya estaba pasando aunque tú no estuvieras? Pero te voy a pedir un favor, aguántame tantito, necesito ir al corte, no te vayas.
17: Sí, cómo no. Sí, claro.
12: El Miedofón, 55-2193-5926.
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17: Las vacas tienen mejores amigas y sufren altos niveles de estrés cuando las separan de sus compañeras de establo habituales.
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19: Te haya hecho esperar, pero es necesaria la pausa.
20: La pausa son necesarias, son los que
19: pagan
20: programas a veces. Claro.
19: Muy bien,
20: mira,
19: amigo.
20: No es la energía que yo traigo. Esto empezó desde que me fui de campamento, que te conté todo lo que sucedió.
19: Sí.
20: Que nos arañaban la casa, pero desde arriba.
19: Ajá.
20: O sea, que tiene que ser alguien, o estaba colgado de un helicóptero, o volaba, o no te lo puedo explicar, porque desde arriba era que arañaban la casa.
19: Sí.
20: Entonces, yo creo que algo se quedó pegado, o algo se vino conmigo, porque a raíz de eso, empezaron a pasar cosas en la casa. Por ejemplo, les tuve que pedir que me paguen el aire acondicionado, porque estaba fríísimo, y el aire estaba apagado.
19: Ajá. Se baja la temperatura. Oye, raro, sí, esa es una manifestación. De hecho, esos cambios de temperatura sin explicación no nos dejan otra más que dudar de las energías que están ahí, ¿eh?
20: Estoy dudando muchísimo. Entonces, las luces empiezan a parpadear, la tele, por ejemplo, la tele se prende sola y luego se apaga. Luego, entonces, el carro, cuando tú sabes que cuando tú le aprietas la alarma al carro, ¿cómo hace tic-tic?
19: Uh-huh.
20: Bueno, pues el carro se aprieta la alarma solito.
19: Ok.
20: Entonces esto nunca me había pasado.
19: Pues no, porque eso es rarísimo, ¿no? A menos que tenga un defecto la alarma, que tenga una falla por ahí.
21: Pero él lo liga exactamente con el regreso.
20: No sé, perdón.
19: Que lo ligas
21: directamente con el regreso del campamento.
20: Sí, completamente. Completamente, porque no pasaba nada, esta casa era lo más tranquilo del mundo.
19: Sí. Ahora, amigo,
20: de repente yo tengo 9 gatos.
19: Sí.
20: Entonces los gatos de repente salen desfavoridos, como, y no hay nadie. Ellos sí lo ven.
19: Sí. Ahora dime una cosa, ¿tú sabes si alguien más de los que fueron a ese campamento han tenido también algunas manifestaciones en sus casas?
20: Bueno, lo que pasa es que Jorge, que fue conmigo, ese se asusta hasta porque pasó la mosca.
19: Ajá.
20: Entonces, yo le conté lo que me está pasando y él está más asustado que yo.
19: Claro.
20: Entonces, Él dice que sí están pasando cosas en su casa, pero pues no lo sé.
19: O sea que es tan asustadizo que dudas de su objetividad.
20: De la veracidad de su susto.
19: Sí, ya entiendo.
20: Exactamente.
19: Oye, pero sí, ¿qué es lo que dice? ¿Qué es lo que dice que pasa?
20: Nada. Y que oye pasos en las escaleras. Que oye como que están caminando en el segundo piso y no hay nadie en la casa más que él.
19: Sí. Oye, pues yo creo que no hay vuelta de hoja, amigo. Vas a tener que tomar medidas.
20: ¿Pero qué medidas? Es para eso llamé.
19: Ajá, bien.
20: ¿Qué medidas? Ya, esta casa está bendecida.
19: Ajá.
20: Esta casa vino un sacerdote católico y la bendijo.
19: Sí.
20: Y todo, porque cuando... Es que aquí se murió los dueños.
19: ¿Enrique? ¿Enrique?
21: Se cortó.
20: ¿Cómo? ¿Me escuchas?
19: Ah, ahí está, es que se había como interrumpido la comunicación. ¿Estabas platicando que se murió ahí el dueño? ¿Quién se murió ahí?
20: Los dueños, la esposa y el señor.
19: Ajá.
20: Pero les gustaba mucho el trago, o sea que no sabemos realmente qué pasó ahí. Es un día que estaba yo arreglando la casa, porque yo me vine a pasar aquí durante la pandemia, porque tenía yo mucho miedo de cómo maneja la cosa la gente.
19: Sí.
20: Entonces me vine acá. Aquí tengo mucho terreno y estoy, como quien dice, aislado.
19: Eso es.
20: Entonces yo empecé a arreglar la casa, yo solo, que si le puse el piso de madera, que si le arreglé aquí. Entonces me senté a fumarme un cigarrito. Estaba yo solito en la casa, no había absolutamente nadie. Y de repente eran las 12:30 de la tarde. Y de repente, tú sabes que aquí las casas tienen ático.
19: Sí.
20: Bueno, pues se da de cuenta que en el piso del ático, que vendía siendo el techo de la sala,
19: sí,
20: como que le metieron un martillo así, ¡oh! Un martillazo fuertísimo. Y no había nadie. O sea, solo alguien que estuviera arriba lo pudiera haber hecho. Entonces, yo me quedé bastante estático, porque ya me habían hecho el cuento del muerto y la muerta.
19: Ajá.
20: Y pues yo dije, pues sabes, me entro al alma, si te gusta o no te gusta que estoy acá, pero aquí me voy a quedar. Entonces vamos a llevar la fiesta en paz, y no te metas conmigo, y yo no me meto contigo. Y nunca había habido un problema. Pero ellos nunca...
19: Algo moviste, mi querido amigo, que se dejó de oír. Se oye muy bajito.
20: ¿Ahora me escuchas?
19: Ahí sí. Estoy, ahí estoy.
20: Ok, perdónenme. Entonces, eso es lo que está pasando. Ajá. O sea, si hay fantasmas, o hubo fantasmas, o hubo alguien, nunca se metieron conmigo más que aquel día. Y vino el padre a bendecir, y, sí, y dije, bueno, padre, pues se exorcice. Ah, es que no puede exorcizar, porque no se queda tan bien. Entonces yo puse, cuando el padre se fue, yo puse el exorcismo del León 13.
19: Ajá. ¿Es un video? ¿Es un audio? ¿Qué es?
20: Es un audio.
19: Ajá.
20: Es muy poderoso, supuestamente, que lo quitó la Iglesia Católica, porque capaz, bueno, no lo sé. Yo lo puse.
19: Sí.
20: Y toda la casa ha sido una tranquilidad siempre.
19: Ajá.
21: Hasta
20: ahora. Entonces no puede ser que esto pasara antes. Esto pasó después del camping. Yo le dije que había una huella, como si hubieran... Era una huella, pero no era una huella humana, no era una huella de pies.
19: Sí.
20: Era como cuando están arando la tierra.
19: Ajá.
20: Pero cuando lo hacían a caballo antiguamente, que solo era una cuchilla, ¿te acuerdas?
19: Sí, sí, claro.
20: Bueno, pues así hasta la casa donde yo estaba, en mi casa de campaña.
19: Uh-huh.
20: ¿Cómo se explica? O sea, no tiene lógica absolutamente nada. Entonces sí, necesito saber qué hacer. Ya vimos que ya vino un padre, ya bendijo, ya se exorcizó la casa, ya le echaba bendita, ya le metí sal bendita, ya le puse cuarzos, ya le puse todo.
19: Sí. Y aún así existen las manifestaciones.
20: Desde que fui de campamento.
19: Ajá. Ok, amigo, ¿no será que ya existían ahí y no te habías dado cuenta?
20: No, ay. Ay, Nachito, por Dios, ¿tú crees que yo? Apenas se mueve la hoja, volteo a ver por qué se movió la hoja.
19: Ajá.
20: Si pasó la mosca, estoy viendo, ¿de dónde vino la mosca para yo ir a hacer? O sea, jamás.
19: Sí.
20: Si hubiera habido manifestaciones, pues ya les hubiera yo hablado a ustedes para contarles.
19: Pues sí, amigo. Bueno, es lo que estás haciendo, ¿no?
20: Pues sí, pero si ya los hubiera yo llamado antes a contarles, hubiera habido antes, ¿no?
19: Eso es,
20: sí.
19: Bueno, eso espero yo, que así sea, ¿no? Cada vez que que no te salgo.
20: Estoy abonado.
19: Eso
20: estoy abonado.
19: Oye, entonces, fíjate que comentabas es que esta casa está bendecida, esta casa, todo. Pero es lo mismo que cuando, pues yo me imagino que alguna vez has tenido una infección, ¿verdad?
20: Pues sí.
19: Y te has curado con medicamento, ¿verdad?
20: Ah, pues claro.
19: Y eso no quiere decir que no te vuelvas a enfermar.
20: Pero...
19: sino que al contrario.
20: Qué casualidad que la llegada del campamento, donde nos asustaron terriblemente, sí. Porque yo disparé, tengo la casa llena de, la casa de campaña que es inservible, está llena de hoyos, yo disparé.
19: Sí, pero es que eso no es casualidad, amigo.
21: Se trajeron una energía.
19: Sí, realmente se trajeron una energía, como dice Gina, que se...
20: Entonces, lo dijiste tú, no lo dije yo, para que yo esté en la misma página con ustedes. Eso es lo mismo que yo he pensado todo el momento.
19: No, pues no es muy probable, porque si tú identificas el punto, el antes y el después, significa que algo por ahí está sucediendo, ¿no? Entonces... si bien es cierto, esas cosas no llegan solas, a veces es necesario, pues,
20: utilizar. Bueno, aquí hay algo que me dejó más aterrado. Y mi mamá tiene 96 años.
21: Sí.
20: ¿Okay? Entonces, okay. A veces, pues, como que a veces se les va un poquito y creen que vieron cosas que no vieron. Entonces, me dice. Oye, Enrique, le digo, dime, madre, fíjate que pasó algo muy raro. Y le digo, ¿cómo qué? Fíjate que me iba yo a meter a bañar y estaba goteando el agua en la pila. Cuando me di cuenta, el agua de la pila estaba goteando hacia arriba. ¿Ah? Aleja, ay, mamá, por favor, no me vengas con esas cosas. Te lo juro que no te estoy vacilando. Y si no me crees, me dice, mira el techo. Y aquí los techos son de concreto, como en México.
19: Ajá.
20: Y ahí estaba la mancha de agua.
19: Ándale, sí.
20: Entonces, esas cosas no estaban pasando. Oye, ¿no sabrás, Ojan, qué hacer?
19: Sí, seguramente sí, claro que sabe. Y bueno, de hecho... te va a decir que ahí es necesario armonizar. Digo, creo que hasta yo lo sé. Hace falta ahí armonizar, hace falta limpiar, amigo, desalojar, si es que hay alguna energía, y no nada pero más la ojo, casa, sino también los habitantes de la casa.
20: ¿Cómo lo hacemos?
19: No, tiene que ayudarte a alguien. Si tú no lo sabes hacer, tiene que ayudarte a alguien.
20: Sí, pero ¿dónde encuentro a alguien que sea legítimo?
19: Ese es el punto y ese es el meollo del asunto.
21: En Washington.
19: Y sobre todo estando allá en Washington, pues no te sabríamos decir.
20: Hay mucha gente.
19: Enrique, necesito ir a la pausa, aguántame tantito.
21: El miedofón sigue listo, 55-2193-5926.
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18: San Sebastián, España. Esta joya vasca destaca por sus famosos pinchos, pequeñas obras de arte culinarias que adornan las barras de sus bares. Con una de las mayores concentraciones de estrellas Michelin por habitante, la ciudad es un templo para los amantes del buen comer. El respeto por los productos del mar Cantábrico y la creatividad de sus chefs la hacen simplemente inolvidable.
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19: El representante comercial de Estados Unidos, Jamison Greer, estimó que terminará en semanas la investigación que abrió para imponer nuevos aranceles a 60 economías con el argumento de no hacer lo suficiente para impedir la entrada de productos hechos con trabajo forzoso. El gobierno de Perú prorrogó por 60 días el estado de emergencia dictado para fortalecer la lucha contra la criminalidad en 4 distritos de la región sureña de Tacna, fronteriza con Chile. Donald Trump criticó el antipatriótico voto en la Cámara Baja a favor de una medida de carácter simbólico para limitar los poderes del mandatario en la guerra que lanzó contra Irán sin la autorización del Congreso. Informó Cintia Dávalos. 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
23: Continuamos recibiendo tus mensajes, escuchando tus relatos y también si quieres enviar un audio.
24: Así es, tenemos en la línea a nuestro amigo desde que asistió a un campamento, pues para despejar el estrés, para liberarse de todas esas cosas que los citadinos a veces llevamos cargando por mucho tiempo. Bueno, él se dio su rato libre, se fue de cacería, de pesca, qué sé yo, a acampar con pues sus amigos, y resulta que ahí tuvieron una experiencia paranormal bastante fuerte. Sintieron arañazos, sintieron presencias. Eso no es lo grave. Lo grave es que una vez que regresaron cada quien a su domicilio, empezaron a sentir manifestaciones en sus propias casas. Hay cambios de temperatura y otras cosas que Enrique nos está platicando. ¿Estás ahí?
25: Sí, por supuesto.
24: Ok, amigo. Te estaba yo comentando que seguramente vas a tener que buscar. Ahora la tarea es esa, buscar a alguien que sea armonizador o que sepa trabajar energías. Ya no te digo que busques al sacerdote, porque pues eso es obvio, ¿no? Si es tu creencia, tendrías que haberlo llamado ya.
25: No, yo voy a buscar hasta ¿cómo se llama este? A Donald Trump, si es necesario, ¿no?
24: Pero... okay, me lo saludas.
25: Si no, no.
24: Si lo encuentras.
25: Me va a decir que esa es fake news. Esa es fake news. No.
24: Sí.
25: Así me va a decir que eso es fake news. No, pero la verdad es que... bueno, yo sé que hay gente poderosa. Ajá. Pero la mayoría es africana.
24: Ajá.
25: Pero a mí me da mucho miedo. Dios. El vudú y esas cosas a mí me aterran.
24: Sí.
25: De verdad que me aterran. Yo estuve viendo algún tipo de documentales, sí, y no es como lo que vemos en la televisión, definitivamente es una religión que ellos llevan y esto y lo otro. Pero a mí me da mucho miedo eso.
24: Sí, claro, amigo.
25: Meterse con esas cosas que uno no conoce. Ay, te digo, y a lo mejor Soja nos puede sugerir algo.
23: Sí, podrías.
24: Bueno, vamos a hacer una cosa, pues una vez que terminemos te envío su contacto y ya le preguntas tú directamente a ver qué.
25: Pero será que no, y si no me contesta.
24: Ah, pues buena pregunta.
25: De volver a llamar, ¿no?
24: Y si sí. Y si dices, bueno, y si no me contesta, y si sí.
25: Ah, claro, y si sí. Pero ajá, oye, ven acá, ¿y cuándo es que él va al programa?
24: Bueno,
25: contestó alguien que lo conoce.
23: Estuvo ayer, así es que nos vamos a esperar hasta la próxima semana.
24: ¿Cuál sería tu pregunta? ¿Qué te gustaría que le preguntásemos?
25: Pues, ¿qué puedo hacer para quitarme esta sensación tan horrenda de que me están viendo todo el tiempo? Y aparte la casa, todo lo que está pasando. Uh-huh. Mira, yo ahorita estoy sentado en el patio de mi casa. No estoy adentro.
24: Ok. Sí, por
25: metido,
24: eso mismo, ¿no? Que adentro te sientes
25: sin piel. Estoy metido en un jacuzzi, porque está tan frío ahí adentro que no lo soporto. Mira el agua hirviendo.
24: Wow. Lo
25: que pasa es que no es mentira, oye.
24: Sí. Ok.
25: ¿Eh?
24: Muy bien.
25: Está muy, muy, muy, muy frío. Y eso es gracioso, porque de repente está toda fría la casa como un congelador, que hay que abrir ventanas porque hay calor. Estamos en verano, para que entre el calor a la casa.
24: Mira,
25: o a veces, por ejemplo, mi cuarto está congelado y el resto de la casa está caliente. O de repente los cuartos aledaños están fríos y la otra, o sea.
24: Sí, qué contrariedad, ¿verdad?
25: Sí, y de repente se siente olor, pero no lo van a creer, no se siente olor a coladera. Se siente olor como a chapote.
24: Ok.
25: Como cuando están haciendo la calle, que sientes el olor.
24: Sí.
25: A eso se siente. Pues en mi casa, ¿qué le van a echar chapopote? Pues solo somos mi mamá y yo.
24: Eso es. No, pues es que hay ahí algo ahí extraño. Y bueno, el aroma, aunque bien es cierto, cuando cambia, puede ser una manifestación de algo. Ahora, lo más común es que ese olor sea fétido, nauseabundo, como a flores podridas o a, no sé.
25: Sí, cuando saca las flores de un florero y ya está pestosa el agua. Eso
24: así
25: se
24: es.
25: Supone que huela.
24: Ajá.
25: Pues no.
24: O a
25: no
24: drenaje.
25: Huele. Pues no, aquí no huele así. Aquí la única vez que han olido así es cuando se reposa el drenaje, precisamente.
24: Eso es.
25: Entonces se llama los que limpian y ya se va el olor.
24: Eso es.
25: Pero no a chapopote.
24: Uh-huh.
25: Y es cuando baja la temperatura.
24: Sí. Mm. Es como el aviso.
23: Sí.
25: Sí, así lo sé. Cuando empiezas a sentir ese olor, digo, uff, ahí va la cosa.
24: Sí.
25: Entonces, a lo mejor el maestro Soham puede orientarnos qué se puede hacer. A lo mejor él conoce a alguien que sea legítimo.
23: Ay, ay.
25: Y okay. No sabía qué hacer. Porque de verdad que no tengo idea. O sea, yo de preguntarle, habría que contarle primero toda la historia.
24: Pues sí. ¿No quieres hacer eso? Entonces,
25: sí, no, yo me canso ganso. Con tal de que me ayuden y me quiten esto que tengo acá en la casa.
24: Sí.
25: Porque tuvo que venirse con nosotros.
24: Pues por algo los eligió a ustedes, tal vez a alguna falencia ahí en su sistema o algo que pasa, mi amigo. La verdad es que eso es inexplicable, no te puedo decir yo. Lo que sí es que donde ven ellos oportunidad, hacen de las suyas.
25: Entonces, pero esto no es primera vez. Yo nunca me voy de, o sea, siempre que yo me voy de camping nunca pasa nada extraordinario. Yo ni siquiera voy a cazar porque no me gusta matar animales.
24: Okay.
25: Y nunca hago nada, solo que en esta ocasión yo creo que el problema fue el bosque.
24: ¿Por qué?
25: Porque... Mira, no es como cuando yo voy a acampar a parques nacionales.
24: Sí.
25: Que ahí tienen sitios especiales. a que pongas tu casa de campaña y tienen asador y tienen hasta electricidad por si quieres conectar la nevera o lo que quieras. Entonces, aquí decidí obviamente, yo con mis ideas, que quería yo ir así como en las películas a un lugar precioso donde alces la vista y puedas tocar las estrellas, haz de cuenta.
24: Así y es.
25: Aquí en Washington hay bosques de película.
24: Sí, claro.
25: Divinos.
24: Sí, hermosos.
25: Hay unos bosques, pero nadie en la vida ha estado en el centro del bosque ni saben lo que hay. O sea, hay bosques que todavía ni siquiera han sido explorados.
24: Sí, sí, lo creo. Sí.
25: Entonces yo me fui a uno que me decían que estaba precioso y a la orilla de, bueno, a la orilla, pero sí un poquito más retirado, había un lago precioso que es hasta manantial, divino. Entonces está precioso el lugar y todo estaba muy bien, hicimos esta fogata, comimos, ni siquiera tomamos.
24: Pues a lo mejor te pasó eso por no compartir fotos y videos.
25: No, amigo. Pues a lo mejor por no tomar.
24: No, por no tomar fotos y videos y compartirlos, eso es lo que sucedió.
25: Sí,
24: no, porque me lo describes y me dan ganas de ir, amigo.
25: No, no, pues es que deben. Bueno, usted, ¿y qué pasa con el Popocatépetl, que es precioso? Es un bosque del Popo por ahí.
24: Sí, claro. Ajá, exactamente.
25: Ustedes tienen cosas divinas también, no me vengan con... No, pero esto es precioso, ese lugar es precioso, pero esa noche no hubo nada. A las 8:30, 9 de la noche, ya estábamos de nuestro sleeping bag, durmiendo, feliz de la vida, hasta que empezó eso.
24: Claro.
25: Entonces, solo de pensarlo me muero de miedo, y yo no soy miedoso, de verdad, y que yo pensé, seguro voy a ver pasos, porque una vez en Puerto Rico hubo un locutor muy famoso, que ya les habían dicho, hay uno que se llama el yunque, es un bosque impresionante, que ahí hasta se han perdido y ven que bajan y suben luces. Bueno, entonces este locutor le decían que cuando llegara al yunque, así se llama el bosque,
24: sí.
25: Entonces ahí a tal hora, a las 12 de la noche, vamos a decir, apagaba las luces y te sacudían el carro. Entonces,
24: wow.
25: Este que no lo creía fue.
24: Sí.
25: Y entonces apagó sus luces, le empezaron a brincotear y a sacudir en el carro, pero en ese momento prendió las luces y lo único que pudo ver fue un piecito de huella en el cristal.
24: Mira.
25: Sí, un piecito. O sea que pueden ser mil cosas, ¿no? Aluches puertorriqueños, por decir algo, ¿no?
24: Sí, claro.
25: Bueno, pues yo me imaginé que algo así iba yo a encontrar. Y no, lo que encontré fue una como zanja hecha con arado de aquellos de cuchilla que te conté, de la época del 1800.
24: Eso es, amigo. Pues es que a lo mejor ahí era una reserva india o algo pasó. Dame un segundito, brother, no te vayas. Y regresamos ya para despedirnos.
0: Nos despedimos de Cana, donde solamente transmitimos una hora, los esperamos mañana, y en el resto de la República y el mundo entero, continuamos después de la pausa.
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2: Revista del Consumidor Radio. ¿Sabías que un mal uso de tu rastrillo desechable no solo acorta su vida útil, sino que también favorece a la aparición de bacterias? Cuidar tu piel empieza desde saber elegir el producto correcto en el supermercado.
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2: Revista del Consumidor. Los rastrillos desechables son herramientas de afeitado que tienen como objetivo ofrecer una opción práctica, higiénica y económica para el cuidado personal. Este tipo de productos son de uso limitado, ya que dependiendo de su calidad pueden durar de 5 a 10 afeitadas.
3: Su bajo costo los vuelve ideales para viajes o uso ocasional.

0: de marketing que suelen reflejarse en los precios, ya que los productos de mujer son más caros que los de hombre.
1: Para ayudarte a elegir mejor, el Laboratorio Nacional de Protección al Consumidor puso a prueba la resistencia y desempeño de 26 modelos distintos, 13 modelos para mujer y 13 para hombre. Se realizaron distintas pruebas para comprobar que los empaques incluyeran la información comercial en español de acuerdo con las normas oficiales mexicanas. También se revisó a detalle el estado de las navajas, analizando el estado original del filo y que estuvieran libres de oxidación o cualquier daño.
0: También se determinó la carga máxima de los mangos antes de romperse. En este caso se convocó a un panel de personas consumidoras que calificaron aspectos como la efectividad en el afeitado, la experiencia de uso y el cuidado y protección que brindan a la piel.
1: En el caso de los rastrillos para mujer, los resultados fueron los siguientes. Todos los modelos analizados presentaron su información comercial correctamente. El modelo de la marca Chedraui presentó imperfecciones en las hojas, navajas. Tres modelos de Gillette, dos de Equate, Chic, Envisage y Bic obtuvieron la excelencia en la prueba de cuidado y protección de la piel. Los productos que calificaron con excelencia al promediar todas las pruebas fueron Bic, Envisage, Chic y tres modelos de la marca Gillette.
0: Ahora, en el caso de los rastrillos para hombre, se encontró que todos los modelos presentaron correctamente su información comercial. Tres modelos presentan imperfecciones en las navajas, Chedraui y dos de la marca Daycare. Cuatro modelos calificaron con excelencia en la prueba de cuidado y protección en la piel, tres de la marca Gillette y uno de la marca Envisage.
1: Usa tu presupuesto de manera inteligente. Presta atención a las recomendaciones de compra y uso. Compra tus rastrillos en comercios establecidos y revisa que el empaque esté en buenas condiciones. Guarda tu comprobante en caso de que necesites realizar algún cambio por defectos de fábrica. No compartas el rastrillo con otras personas, aunque sean de tu propia familia. Cámbialo cuando notes que necesitas hacer más presión para rasurar adecuadamente.
0: Usa gel o crema para afeitar. De esta forma tu piel sufrirá menos. Usa crema sin fragancia o aloe vera para cuidar tu piel después de afeitarte. Déjalo secar después de utilizarlo. La humedad puede dañar las navajas. Guárdalo en un lugar limpio y sin humedad después de usarlo.
1: Tu elección va más allá de la marca. Se trata de calidad, precio y sobre todo responsabilidad. Al terminar la vida útil de tu rastrillo, no olvides desecharlo de forma segura. Envuélvelo en material resistente o colócalo dentro de un envase vacío para evitar que las hojas queden expuestas. No olvides que la información es tu mejor aliada para consumir de manera responsable.
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1: Muy buenas noches, bienvenidos a este su programa
2: Estilo de Vida.
1: Yo soy su amigo Gerardo Medina, me da muchísimo gusto que nos acompañen el día de hoy a través de esta su casa, Grupo Fórmula, donde le damos poder a su voz. Y para acompañarme el día de hoy, la gratísima compañía de Miriam Díez.
2: Hola, ¿cómo están? Bienvenidos, como siempre, espero que la pasen muy bien con nosotros.
1: Y Marco Antonio Silva no pudo venir porque Miriam ayer le compartió unas bolitas de chocolate con laxante. Entonces,
2: Ay, eres mala. Él no comió las bolitas de chocolate.
1: Pero yo sí.
2: Pues, ¿para qué te arriesgas?
1: Y bueno, el día de hoy tenemos un programa especial muy interesante que yo creo que le va a llamar mucho la atención a todos ustedes. Vayan por su pluma.

0: para que no me manden 84 mensajes de cuál es el teléfono del doctor. ¿Sale? De una vez les digo, vayan por su pluma. Aquí los espero. Por su pluma y su papel para que anoten el teléfono. Porque hoy nos acompaña Miguel Ángel Rivera, que es podólogo. ¿Cómo estás, Miguel Ángel?
1: Gerardo, buenas tardes. Hola, Miriam. Muchas gracias por la invitación. Nada más una pequeña aclaración.
0: Sí.
1: No soy médico.
0: No, eres podólogo.
1: Soy podólogo.
0: Eres sí. Podólogo. Sí, pero es un decir aquí en el programa, ¿no?
1: Ah, ok.
0: Entonces, el día de hoy vamos a platicar sobre la importancia de que es cuidarse los pies.
2: Uf, sí.
0: Sobre todo en el caso de los diabéticos, que a muchos les ha costado que les amputen dedos, que les corten el pie completo, porque van al salón de belleza que les hagan las uñas. Miren, yo no tengo nada en contra de los salones de belleza, es muy respetable que les hagan el pedicure, en algunas ocasiones mal hecho también, porque en la capa unguial de la uña se forman los que llamamos nosotros los famosos padrastros, y luego los arrancan, y eso puede generar una necrosis de tejido. Hay que tener mucho cuidado con los pies. Los pies, sobre todo en las personas que presentan cuadros de polineuropatía, neuropatía diabética y neuropatía insensibilidad, se me fue el término, perdón, discúlpeme, insensibilizante. Pues se tienen un riesgo muy grande. Ahora, personas que tienen problemas de VIH, personas que están inmunocomprometidas, personas que tienen todo este tipo de problemas, se están arriesgando a una gangrena gaseosa, a una amputación de órgano. O sea, no es nada más me voy a arreglar las uñas.
2: Claro.
0: Esto es algo que ustedes deben de saber. Y a mí me han comentado muchas personas que les han arrancado las uñas completas. Ay. Sin anestesia. Ay. Lo cual genera también daños a niveles de neuritis.
2: Como tortura en el dedo. Eso, ¿no?
0: Pues ahorita vamos a platicar con Miguel, que nos diga todo lo que es importante con respecto a esto, porque sí, muchas personas lo toman muy a la ligera. Piensan que ir al hacerse las uñas es pintárselas. Entonces, Miguel, muy buenas noches. Muchísimas gracias por acompañarnos el día de hoy. Ya empecé yo el tema. ¿Qué nos puedes decir tú al respecto?
1: Pues sí, como bien lo dices, Gerardo, el tema del cuidado de los pies es el que menos tomamos en cuenta, incluyendo médicos. Yo hasta ahorita no he conocido un médico general o de especialidad que te diga, a ver, quítese los calcetines, vamos a revisar los pies. Eso es hasta que ya no tenemos mal olor, uñas encarnadas, molestias, dolores. Entonces ya no podemos caminar, entonces sí, vamos a que nos revisen los pies. Entonces, problemas graves, desde una amputación, que es lo más grave, hasta vivir con toda tu vida con dolor porque tienes una uña encarnada, una uña enterrada, y jamás quisiste ir al médico, prefieres cortarte tú, hacerte una sangría completa y estarte arrancando y jugándole.
0: Sí, y ahí vas dañando los tejidos, y vas dañando los tejidos, y vas dañando los tejidos, hasta que ocasionas pues un daño a nivel de terminales nerviosas muy importante. Porque en un lugar donde hay terminales nerviosas, todas las terminales nerviosas del cuerpo es en la reflexología de la planta del pie y en los dedos. Ahí es donde se encuentran todas.
2: Y lo doloroso que es ir caminando y que tengas la uña enterrada, imagínate, o sea, te desequilibra todo porque hasta vas caminando así como para ¿no?
0: Como pato espinado.
2: Exacto.
0: Pero vamos a empezar explicándole al público.
1: Un podólogo, bueno, ahora sí que como mi abuelito decía, en mis tiempos... Yo tengo 25 años ya con lo de la podología. A mí me tocó todavía que no hubiera una licenciatura en podología. Ahorita ya está la licenciatura en medicina podológica. El podólogo en sí es el especialista en el cuidado de los pies. Ahora, bueno, es el médico especializado en el cuidado y todas las afecciones de los pies.
0: Ahora, en las uñas hay muchísimos trastornos. Puede haber micosis en las uñas, o sea, hongos, psoriasis en las uñas, puede haber problemas de diabetes que tengan que ver con los lechos unguiales, puede haber problemas de neuropatía. O sea, ¿qué tanto ves tú de afección en los pacientes cuando llegan a tratarse contigo sobre todo las uñas de los pies?
1: En cuestión de las uñas, me ha tocado de todo, hasta cuando van las uñas ya saliendo por enfrente del dedo. de que se las dejan, empiezan a crecer, según esto se cortan las uñas, se las desentierran, pero ya cuando empiezan a ver que empieza a ponerse rojito, sangrante y con infección ya con pus, es cuando empiezan a buscar quién les ayude. Me ha tocado dos casos de hacer una espiculotomía, bueno, un corte correcto de las uñas, hacer el corte de esta espícula, de este pedacito de uña, que ya está perforando la piel, ya no es nada más la parte ungual, ya va por abajo de la capa de la piel.
0: Si hay alguien que no se sabe cortar las uñas, es el diabético.
1: De hecho, todos, porque nadie nos dice...
2: ¿Cómo sí, pero, cortarte?
0: Pero
2: ¿cómo
0: no es lo mismo cortarnos? Que te duele el pie a que te lo vayan a cortar, ¿verdad?
1: El problema con el diabético es de que es un pie de riesgo. Y al ser un pie de riesgo, es un pie completamente normal. Eso también quiero hacer esa aclaración, es un pie normal. El único problema es nada más este pequeño riesgo que tiene de adquirir las infecciones, y si no se las cuida, es donde pueden llegar a desencadenar hasta gangrenas.
0: Sí, porque la obstrucción de la macromolécula de glucosa a nivel de la microcirculación de los dedos es bastante riesgoso, es muy riesgoso. Ahora, mucha gente va a que le limen los talones, a que le limen la planta de los pies, y muchas personas piensan, es que muchos piensan que son callos, y la mayoría no son callos. ¿Qué son?
1: Bueno, en este caso no hay problema cuando lo saben hacer, porque también esa es otra. Cuando es una cuestión estética, no hay ningún problema porque haya todo este tipo de lima, corte. El problema viene cuando confundimos un callo con una resequedad, porque muchas veces es eso. Pensamos que es una hiperqueratosis, y no es hiperqueratosis, nada más simplemente piel demasiado seca. Que se agrieta, y ahí es donde viene el riesgo.
0: Porque a muchos el talón se les abre, sí. Se les abre y no sangra. O sea, tienes como llagas en el talón ya resecas, que las paredes de la llaga están también secas. Ay, como no. Si se tuviera, como te hubieran agarrado machetazos el pie y hubieran quedado ahí las heridas abiertas, pero no sangran.
1: Sí, no, es casi casi como si la piel ya estuviera completamente, como si fuera una roca, como si fuera una piedra.
2: Ese es el pie de polvorón así. Que una vez mencionaste.
0: El pie de polvorón.
1: Aquí el problema no es tanto la lima, sino que a veces se pasan de limar y abren y dañan ya la piel y la exponen. Entonces ya tenemos expuestos los vasos sanguíneos,
2: claro.
1: Tenemos el riesgo de que entre una infección, y si además eres un paciente diabético que ya no tiene sensibilidad, pues nunca te vas a dar cuenta.
2: Ese sería como que nos vas a decir, me imagino luego, cómo es el cuidado del pie, ¿verdad? Porque ahí, si tienes esa resequedad, ¿por qué, a qué se debe que no le pones tanta crema o que estás en lugares secos?
0: Es que mucha gente se va con la idea de que hay que ponernos crema.
2: Ajá.
0: Pero hay que recordar que tenemos algo en la capa superior de la piel que no lo va a aclarar,
2: ajá,
0: que se llama estrato córneo. Y ese estrato córneo son células muertas, Miriam.
2: Que tienen,
0: o sea, no
2: que
0: importa
2: saliendo.
0: cuánto es cuando comenzamos nosotros a desescamar, ¿verdad? Y a sacar toda esa capa de piel muerta, que cuando hay un problema de psoriasis, hay una hiperproducción de células de piel, las plateadas, las caras de gota, etcétera. Entonces, esa piel es piel muerta. Entonces, ¿de qué te sirve estarle poniendo crema y crema y crema a una capa de piel muerta?
2: Claro.
0: Lo único que estás haciendo, pues, es ablandando esa capa de piel muerta, nada más, ¿no? Entonces, a ver, ¿por qué no nos explicas mejor?
1: Sí, aquí lo más recomendable es exfoliación. Es estar exfoliando los piecitos una vez a la semana para quitar esa piel muerta.
2: Ayudando a lo que dices tú.
1: Y entonces, si aplicas cremas hidratantes, lo único que hay que tener cuidado con el diabético es justamente que no contengan una cantidad de urea alta, porque también la urea en un diabético también es fatal.
2: Ah, mira.
0: Sí, o sea, no nada más es póntela.
2: Claro, es que...
0: Por eso hay especialistas.
2: Claro.
0: Por eso hay especialistas.
2: Claro.
0: ¿Y qué pasa cuando la uña se entierra? ¿Por qué se entierra la uña?
1: La uña se entierra, primero, por malos cortes. Porque ¿cierto? Me ha tocado sí, ver casos de bebés de meses que los papás ya me llegan con el dedito inflamado del bebé, porque le cortaron la uña, se despertó el bebé, jaló el pie y se arrancó la uñita.
0: Pero vámonos un pequeño corte y regresamos volando con ustedes aquí en su programa
2: Estilo de Vida.
3: Y recordándoles que pueden enviarnos un mensaje de WhatsApp al 55 23 35 47 74. Vamos a una breve pausa y regresamos a su programa Estilo de Vida.
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8: Hablemos de mamá a mamá y también a papá, con Gina Ibarra.
9: Los hijos dependientes no nacen así. Muchas veces se forman cuando los adultos resolvemos todo por ellos y evitamos que enfrenten desafíos acordes a su edad. Amar también significa soltar poco a poco y enseñar autonomía con paciencia y amor. Permitir que los niños se enfrenten pequeños retos, tomen decisiones y aprendan de sus errores fortalece su seguridad y confianza personal. Acompañar no es hacer todo por ellos, sino estar disponible para guiarlos mientras desarrollan habilidades para la vida. Cuando sobreprotegemos, limitamos oportunidades importantes de crecimiento emocional y madurez. En cambio, cuando confiamos en sus capacidades, les damos herramientas para enfrentar el mundo con mayor fortaleza y responsabilidad. Guía sin controlar, acompaña sin sobreproteger y recuerda que cada pequeño logro fortalece su independencia. Sígueme en todas mis redes sociales como Gina Ibarra-TV.
4: Territorio Animal.
10: El perico. Los periquitos son aves coloridas, muy inteligentes, que llenan el hogar de vida con sus cantos. Son capaces de aprender trucos e incluso imitar algunas palabras. Necesitan interacción social constante y una jaula espaciosa con juguetes para mantener su mente siempre activa.
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3: Ya estamos de regreso en Estilo de Vida.
0: Y ya estamos nuevamente con ustedes aquí en su programa
2: Estilo de Vida.
0: A ver, aquí a bebés.
1: A bebés de meses.
0: Es que digo, no tan instructivo.
2: No, pues no.
1: Sí, no, realmente no. Y además, siempre usamos el famoso corta uñas.
2: Claro.
1: Que el corta uñas es, viene en redondo, es una semiluna. Entonces, el corte correcto de una uña es en recto. Cuando tenemos problemas de que se nos entierran las uñas, el corte se hace oblicuo, por decirlo así, y se hace una forma de trapecio, uh-huh, esa uñita, para evitar que se esté enterrando. ¿Cuál es realmente la forma correcta? Unas alicatas. las alicatas de punta recta, porque también hay unas alicatas que vienen también con punta redonda, que son las que no. No, claro, funcionan igual que
0: el corta uñas no sirve.
1: El corta uñas sirve siempre y cuando no estés queriendo redondear la orillita.
2: Que eso es lo que tendemos a como a que esté redondita para que no se disque, se nos clave con los zapatos o algo.
1: Justamente.
2: Lo hacemos mal.
0: Y ahí crece para todos lados.
1: De ahí crece para todos lados.
2: Claro.
1: La lámina ungueal tiene una forma, pero nosotros la deformamos con zapatos muy apretados, que ese es el principal motivo por el que se entierran las uñas. En el caso, por ejemplo, de las mujeres, los tacones. Vienen también las deformaciones ya con el hallux valgus, bueno, mejor conocido como juanete, también hace que se entierren las uñas. El que nos cortemos mal, el que nos golpeemos, por ejemplo, jugadores de fútbol, o esos golpes en las esquinitas de la cama.
2: Uy, sí, y duele, también. Son especialistas.
0: A mí, por un golpe en la esquina de la cama, la uña se me puso negra y es el día de hoy en que no puedo regresarla a su color normal.
2: Sí.
0: Ya me dijeron, te aplicamos láser, es que no son hongos.
2: No, ahí
0: se quedó.
2: O sea,
0: no
2: son
0: hongos. Se hizo una psoriasis en la uña por el golpe. Entonces, digo, no todo el mundo tiene la instrucción para saber.
2: No, y además son como los detectores, ¿verdad?, de las esquinas, ¿no?
0: Sí.
2: Te vas pegando y duele. A mí, por ejemplo, me queda muy poquita de la uña porque también me lo rompí los dos. Entonces, pues, que se quedaron así como raritos y no... Les sale más como... No sé qué es, callito o lo que sea, alrededor. Y ya se ven chiquititas, chiquititas.
1: Sí, es que dentro de la cuestión de las uñas hay un montón de afecciones. Onicocriptosis, melanoniquia. Hay un montón de afecciones que pueden ir saliendo. La hiperqueratosis es una de esas, de ellas, que es esta, el exceso de callo alrededor de la uña, uh-huh, alrededor, bueno, abajo de la planta de los pies. La melanoniquia son lunares que salen, es el cambio de color en la uña y muchas veces no pasa nada, pero también tenemos el riesgo de que sea un melanoma. Entonces,
2: ay, sí, qué
1: eso bien. Es también otro riesgo.
2: Claro.
1: Entonces, ¿qué es lo que hacemos nosotros los podólogos? Nosotros somos la primera línea de defensa de los pies. Y, por ejemplo, yo en mi caso, yo cuando no puedo tratar ya, empiezo a derivar con dermatólogos, con traumatólogos. Entonces empiezo a hacer un equipo multidisciplinario para poder tratar la afección de un pie. Porque no nada más es, sí, descálzate, te corto tu uñita, muchas gracias, ya vete. No, claro, es...
0: Eso es lo que la gente cree que es.
1: Eso es lo que la gente cree que pasa.
0: Y no tomen en cuenta que puede haber otros problemas muchísimo más,
2: sí,
0: severos.
2: Claro, claro.
0: Que pueden desencadenar incluso hasta... En pequeños tumores.
1: Así es.
0: A mí me tocó que una amiga le cortaron el dedo gordo, como si le estuvieran sacando punta lápiz, para quitarle el tumor.
2: Fíjate que nunca había oído lo del melanoma en los pies. Yo sé que por todos lados puede haber, ¿no? Pero nunca había oído, sí, que en los deditos del pie podía...
1: De hecho, es abajo de la uña. Es un melanoma subungueal. Entonces, por debajo de la uña, muchas veces uno cree que es honguito en la uña o es una mancha. Y dice, después se me quita. No.
2: Oye, y a la gente mayor, que también se empiezan a deformar las uñas, ¿verdad?
1: Esa es otra afección, se llama onicogrifosis. Esa es una alteración en la lámina ungueal, que lo que hace es que engrosa, cambia de color y agarra un aspecto como si fuera cuerno de chivo, como una cáscara de nuez. Hay personas mayores, adultos mayores, que tienen las uñas muy gruesas, sí, se empiezan a hacer como churritos de un color café muy oscuro, mm, o amarillo, y eso es este problema.
2: ¿Y eso por qué da?
1: Parte es, bueno, conforme vamos envejeciendo, tanto la piel como las uñas van cambiando su forma, color y grosura, y grueso, perdón. La textura normalmente también se puede llegar a cambiar o a dar por golpes. ¿Por qué nos estuvimos golpeando? ¿Por qué nos estuvieron pisando? ¿Por qué no teníamos el cuidado suficiente de estar revisando cómo iba nuestra uña? Hay veces que nos golpean, no alcanza a abrirse, no alcanza a sangrar la uña. Entonces, la defensa natural de la uña es caerse. Pero claro, cuando no se llega a caer y lo vamos dejando, porque pues, hay que vaya creciendo, esos microtraumatismos van haciendo que la uña se engrose. Entonces, o cambia de color, o engrosa demasiado, y al rato ni las alicatas pueden entrar.
0: Sí. Ahora, ¿duele cuando te quitan una uña?
1: Cuando no te ponen anestesia, duele.
2: Ya hasta me dolió,
1: o sea,
2: nada más lo pensé.
1: Entregas el tesoro de tu abuelita. Entonces.
0: Pues hasta el cunilingus que traes cargando.
2: No, bueno, ¿qué ¿no? te puedo contar?
0: O sea,
2: era tortura.
0: Pero, a ver, yo quiero ponerme en el papel de los pacientes, ¿no? Porque, digo, yo he visto que se ponen anestesias en todos lados, ¿verdad? Pero, ¿dónde se pone la anestesia? O sea, primero se pone un gel anestésico y después se inyecta, o se inyecta directo, o cómo se hace la anestesia, porque algo que le saca a todo mundo es, me va a doler.
2: Es que los pies son terminales nerviosas.
0: Entonces, ¿cómo se hace la analgesia, la anestesia, cómo se hace?
1: De hecho, no se hace. No se debería de hacer. ¿Por qué? Porque así como con los dentistas, un piquetito puede desencadenar una reacción alérgica.
0: Sí.
1: Entonces, si no estás preparado y no tienes el conocimiento para sacar al paciente
0: del shock anafiláctico,
1: exactamente, ajá, pues desencadena en otra cosa. Tú te fuiste a tratar los pies y terminaste con un infarto.
0: Pero tú sí estás preparado. ¿Tú qué les haces?
1: Yo lo que trato es no ocupar anestesia.
0: ¿Entonces a la Viva México?
1: Pues un poquito. Mi mamá fue mi
2: primer... Y pone borracho, los amarra y luego ya...
1: Casi. No, mi mamá fue mi primer paciente. Ella es diabética, adulto mayor. Entonces, ella es con la que tuve que tener manos de seda para evitar el dolor.
0: O sea, ¿se puede ir separando del hecho la uña?
2: Ay, qué horror. Ya me estoy...
1: Se puede ir, o sea, si es una un retiro completo, o sea, sí, si vamos a quitar la uña por completo, ahí sí es anestesia. Si se va a hacer una matricectomía...
2: ¿Qué es eso?
1: Que es una microcirugía para quitar los laterales de la uña y matar la matriz, que es el nacimiento de la uña, se pone anestesia. ¿Por qué? Porque lo
0: pero
1: que hacemos
0: es un piquetito.
1: Es eso. Son tres piquetes.
0: ¿Y cuatro. Duelen?
1: El primero siempre va a ser un poquito molesto, pero es poco.
0: Miriam ya se desmayó.
2: No, sí, bueno, es que... yo veo una jeringa y me desmayo, imagínate, tres y en el pie, no, para mí ya, te digo toda la verdad, ¿qué sí, quieres saber de ella?
1: Sí,
2: ahorita?
1: Soy muy, muy, muy sincero en esto.
0: Pero déjenme les voy a contar. Miguel Ángel fue a atender, ustedes ya lo han visto aquí a cuadro en televisión, a Juan Francisco Matencio y a su suegra.
1: Así es.
0: A los dos. Si hay alguien que es collón, si hay alguien que de veras, ahí se la lleva con Miriam, es Matencio.
2: Ay, sí, no, una jeringa, qué horrible.
0: Y me dijo, Ger, no me dolió nada. Digo, no te creo. Dice, te juro, tienes que invitarlo al programa porque no me dolió nada. O sea, digo, no te voy a decir, no sentí. Pero una cosa es sentir y otra cosa
2: claro,
0: es que te duela.
2: ¿Y qué fue lo que le hiciste a él?
0: Vámonos a un pequeño corte y regresamos volando con ustedes aquí en su programa.
2: ¡Estilo de vida!
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12: 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La coenzima Q10 es un nutriente similar a una vitamina que el cuerpo produce para generar energía en las células. Actúa como un potente antioxidante y es clave para órganos como el corazón y el hígado, que necesitan mucha energía cada día. Es un gran aliado para sentirte con vitalidad.
3: Vamos a una breve pausa y regresamos a su programa Estilo de Vida.
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19: La empresa china Meng Xiaoji lanzó PetiChat, un collar basado en inteligencia artificial que interpreta ladridos y maullidos para que nuestras mascotas nos hablen directamente al smartphone. PetiChat funciona a través de micrófonos de alta sensibilidad y sensores de movimiento que interpretan el sonido de ladrido o maullido, así como la intensidad, el tono y el contexto físico de nuestras mascotas. Fue desarrollado sobre el modelo de lenguaje Quen de Alibaba Cloud, que destaca, entre otras cosas, por su capacidad de razonamiento lógico. Fue entrenado con 1.5 millones de muestras de audio de mascotas y ofrece traducciones basadas en datos reales sobre el comportamiento animal con una precisión contextual del 94.6%. Pesa 27 gramos, se coloca en la correa de la mascota y envía las vocalizaciones a una aplicación móvil en la que se presenta la traducción en frases en español en tan solo 1.2 segundos. Informó Aide Rivera. 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
22: ¿Te ha pasado que caminas por tu ciudad bajo un sol que derrite el asfalto, rodeado de puro concreto, y de pronto llegas a un parque, te sientas bajo un árbol y sientes que el mundo entero bajó 3 grados? Esa frescura no es imaginación, es ciencia y tiene nombre: infraestructura verde. La infraestructura verde es una forma inteligente de diseñar nuestras ciudades para que convivan el cemento y la naturaleza. No se trata solo de sembrar arbolitos bonitos en una jardinera. Se trata de crear redes de espacios conectados entre sí que cumplan varias funciones al mismo tiempo.
6: Que capturen agua de lluvia.
22: Que limpien el aire.
6: Que reduzcan esas famosas islas de calor. Que convierten las colonias en hornos.
22: Que conecten ecosistemas y que de paso nos den un lugar digno para caminar, jugar o andar en bicicleta. Imagina esto. En la Alcaldía Coyoacán, en la Ciudad de México, existe un skate park llamado Los Coyotes. Ahí puedes patinar, hacer trucos en patineta, pero además el lugar está rodeado de áreas verdes y tiene un sistema de captación de lluvia. Un solo espacio que sirve para el deporte, para el medio ambiente y para la comunidad. Eso es infraestructura verde en acción. Que un mismo sitio cumpla muchas funciones como una navaja suiza, pero hecha de árboles, agua y diseño inteligente. Este enfoque surgió como respuesta al impacto ambiental de las ciudades. Piensa en una ciudad, calles hechas solo para coches, banquetas rotas, ni un árbol donde guarecerte del sol. La infraestructura verde propone cambiar eso desde cuatro frentes. Primero, el agua, aprovechando la lluvia en vez de dejarla inundar las calles. Segundo, la movilidad, abriendo paso a peatones y ciclistas. Tercero, el espacio público, diseñando lugares de encuentro seguros para todos. Y cuarto, la biodiversidad, reconectando las ciudades con la naturaleza que las rodea. Aquí hay ciencia de primera. Investigadores en México crearon la primera metodología en el país para evaluar qué tanta infraestructura verde puede implementar una ciudad y cuáles serían sus beneficios. También desarrollan estrategias para que los gobiernos locales, desde Cancún hasta Tijuana, puedan transformar sus calles grises en corredores llenos de vida. Porque no basta con querer ciudades más verdes. Hay que medir, planear
6: y diseñar con inteligencia.
22: La próxima vez que pases por un parque con bancas, ciclovía y jardines que atrapan la lluvia, detente un momento. Ese lugar no llegó ahí por accidente. Alguien lo soñó, lo diseñó y lo defendió, porque adaptar nuestras ciudades al cambio climático no es un lujo de países lejanos. Es una necesidad que empiece en la esquina de tu casa, en la banqueta de tu colonia, en el árbol que todavía resiste entre el asfalto. La ciudad del futuro no tiene que elegir entre progreso y naturaleza. Puede ser las dos cosas al mismo tiempo.

0: Con información del maestro Antonio Suárez Bonilla, del Laboratorio de Movilidad e Infraestructura Verde de la Facultad de Arquitectura de la UNAM. Un guión de Leonardo Santiago con información del portal Ciencia UNAM. Les saluda Mónica Genis.
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5: Los ojos de las cabras tienen pupilas rectangulares, lo que les da una visión panorámica amplia.
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5: El juego Monopoly fue diseñado originalmente para enseñar sobre los peligros de los monopolios y la injusticia económica del sistema.
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1: Estas son las Stevie Bites con Stevie de TV. Pedro Almodóvar regresa con Amarga Navidad, probablemente una de sus películas más personales. La historia sigue a Elsa, una mujer destruida por la muerte de su madre, mientras un director en crisis creativa llamado Raúl comienza a convertir el dolor de quienes lo rodean en material para una película. Almodóvar mezcla realidad, memoria y ficción hasta que ya no sabes qué parte pertenece a la vida y cuál al cine. Todo esto con su famosa paleta de colores. Es protagonizada por Bárbara Lini, Milena Smith y el argentino Leonardo Sbaraglia, quien nos comparte cómo es trabajar en el universo de Almodóvar.
2: Haber trabajado, como en mi caso, en dos películas con él ya es un gran privilegio y me siento muy afortunado de eso y muy agradecido.
1: Amarga Navidad ya está disponible en los cines de todo el país. Estas fueron las Stevie Bites con Steve de TV.
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3: Los hijos dependientes no nacen así. Muchas veces se forman cuando los adultos resolvemos todo por ellos y evitamos que enfrenten desafíos acordes a su edad. Amar también significa soltar poco a poco y enseñar autonomía con paciencia y amor. Permitir que los niños se enfrenten pequeños retos, tomen decisiones y aprendan de sus errores fortalece su seguridad y confianza personal. Acompañar no es hacer todo por ellos, sino estar disponible para guiarlos mientras desarrollan habilidades para la vida. Cuando sobreprotegemos, limitamos oportunidades importantes de crecimiento emocional y madurez. En cambio, cuando confiamos en sus capacidades, les damos herramientas para enfrentar el mundo con mayor fortaleza y responsabilidad. Guía sin controlar, acompaña sin sobreproteger y recuerda que cada pequeño logro fortalece su independencia. Sígueme en todas mis redes sociales como Gina Ibarra-TV.
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0: Muchísimo gusto que nos acompañen el día de hoy a través de esta su casa Grupo Fórmula, en donde le damos poder a su voz. Y el día de hoy me acompaña la gratísima compañía de Miriam Díez.
1: Hola, ¿cómo están? Bienvenidos. Espero que este programa les guste mucho.
0: Marco Antonio Silva.
2: Jerry, muy contento. Gracias por estar con nosotros el día de hoy aquí en Estilo de Vida.
0: Y el día de hoy nos trae a presentar Almuzara, Almizara, ¿cómo se dice?
3: Almuzara Libros.
0: Almuzara Libros.
3: Sí.
0: Nos acompaña
3: Berta Herrerías, muchas gracias y mucho gusto a Mira. Todos.
1: ¿Qué trae?
0: Ah, ya trae su lavalier. Y traemos un libro muy interesante, se llama Enciende tu Chispa, dice, una inspiradora historia de pasión, disciplina y propósito de vida, que ustedes están haciendo toda la ruta de medios.
3: Así, ¿verdad? Es.
0: Para promocionarlo. Pero miren, les voy a leer un poquito antes de presentarles al autor. Dice, se llama David, David se llama, el David Da Vinci, se llama el autor, David Da Vinci. David es políglota, habla inglés, francés y alemán de manera fluida, estudia ruso, portugués e italiano. Representa a México como Young Leader de Six Seconds, organización internacional líder en inteligencia emocional. Fue magistrado presidente del Tribunal Electoral Infantil, del Poder Judicial de la Federación y participó en la International Space and Air Program Junior de la NASA, o sea que estuvo en la NASA. En el 2026 da vida a Macayos, una aplicación creada para acompañar a niños y jóvenes en el reconocimiento y gestión de sus emociones.

0: Su filosofía de vida parte de una idea sencilla pero poderosa. Venimos a este mundo a ser felices. Para David, encontrar la pasión, vivirla con propósito y compartirla es una forma auténtica de éxito capaz de impactar positivamente desde edades tempranas. Y nos trae un libro muy motivacional. Este libro lo escribió completamente él.
1: Él solito, él ahorita te va a contar un poco del proceso, pero él lo hizo y a nosotros nos llegó un manuscrito bastante bien hecho y ya nosotros empezamos toda la ruta de edición del libro.
0: Y bueno, les presento a David Da Vinci. ¿Cómo estás, David?
2: Qué gusto estar con ustedes el día de hoy y gracias a todos ustedes por estar con nosotros, acompañándonos, y muy feliz, muy, muy feliz.
0: Muchas gracias, mi vida. Y a ver, ¿cuántos años tenemos, David?
2: Yo tengo 10 años y el 9 de junio cumplo 11, entonces, pues está organizado todo esto para que me la pase súper bomba en mi mes.
0: Eso. ¿A qué edad escribiste este libro, David?
2: Yo lo escribí hace... me tardé un año en escribirlo, entonces... 10 años igual, entonces lo empecé a escribir en marzo del 2025 y bueno, ya tardé aproximadamente 7 meses y en lo que la editorial lo revisaba, lo mandaba a imprenta y todo, pues salió por fin y es algo que me emociona mucho presentarles el día de hoy.
0: ¿A qué edad empezaste a hablar inglés, francés y alemán?
2: Cuando yo estaba pequeño en el kindergarten, me acuerdo que me empezaron a dar idiomas y de repente de la noche a la mañana nos quitaron los idiomas. Y ahí es cuando me doy cuenta que yo quería seguir aprendiendo, que yo quería seguir y bueno, esto ya vendrá más adelante porque ahí es cuando me doy cuenta que tengo altas capacidades, ¿no? Entonces, quise investigar, quise empezar a aprender idiomas, ¿no? Que quise comerme el mundo y bueno, yo me aburría en las clases y un día llegó la pandemia y ahí es cuando en la primera clase en línea mi mamá y mi papá se dan cuenta de que definitivamente tengo altas capacidades, tengo pues un IQ más alto de lo normal y empiezan a investigar qué hacer con estos niños con altas capacidades y es cuando se dan cuenta que pues sí, definitivamente tengo diferentes capacidades y que yo aprendo a un ritmo acelerado. Antes se les llamaban genios y ahora se les llaman niños que aprenden aceleradamente o con altas capacidades.
0: Así es. Y a ti como niño con altas capacidades, yo tengo un ahijado que tiene un IQ casi idéntico al tuyo, pero a él le encanta el fútbol. A él le encanta el deporte, a él le encantan muchas actividades. ¿A ti te gustan también?
2: Sí, me gustan. Me gusta mucho la natación. Ah, okay. Me gusta mucho la natación. Sí, hago deporte, natación. Y bueno, lo que me apasiona son los negocios. Me encanta hablar en público. Me encanta compartir con las personas. Me encanta poder sumar un granito de arena a las personas y poder ayudarlos en su vida.
0: ¿Cómo realizaste tus estudios? ¿Qué grado académico tienes?
2: Actualmente voy en multiniveles, en escuela en línea, el cual te va certificando de acuerdo al nivel que vas pasando. Y bueno, actualmente ya me estoy preparando para en enero del 2027 poder irme a Alemania a estudiar inteligencia artificial en Heilbronn 42 y negocios en la universidad donde estudió Albert Einstein. Voy a estar por allá. Y bueno, ahorita me estoy preparando, pero la vida me va a ir guiando. Y bueno, ahorita pues ya voy en un grado más adelantado a lo que...
3: Oye, corazón, veo que dice que tratas de transmitir un poco tu experiencia también emocional en tu vida. Y yo creo que es importante para los niños que te están escuchando, que tienen esta capacidad como la tuya, que se animen también. ¿Cómo has tú sobrepasado o llevado el que pues no mucha gente entiende que tu inteligencia y tu capacidad de aprender es mucho más rápido y no saben qué hacer, ¿no?
2: Justamente, y de ahí viene el bullying, ¿no? Los niños no entendían cómo yo podía hacer cosas diferentes, entonces su manera de reflejarlo fue haciéndome bullying. Y bueno, de ahí viene esta parte de que las personas encuentren su pasión, porque cuando las personas encuentran su pasión, su disciplina, su propósito de vida, saben que si una persona lo logró, ellos también lo pueden lograr. Y en lugar de estar ambiciando, ellos lo van a poder lograr, pero sobre todo van a tener que dar el primer paso y no tenemos que tener todas las piezas de rompecabezas para iniciar nuestro camino. Justamente no entendían, y es de ahí que quise escribir este libro, para que las personas pudieran encontrar su pasión, encontrar lo que amen, pero sobre todo ser felices.
4: ¿De qué hora
2: tu libro? Porque este mundo venimos a ser felices.
3: Claro.
2: Y bueno, mi libro es mi historia. Es mi historia de cómo yo lo pude lograr y que otras personas también pueden, ¿no? Y pero no solamente es la historia, porque sino también hay herramientas que te va brindando el libro y te va diciendo, te va guiando, te da zonas de reflexión, zonas de práctica, ejercicios prácticos, adelante, retos diarios, retos semanales, para que tú puedas poner a práctica lo que estás leyendo en el libro, y vienen en cada capítulo y de eso trata.
0: Pero ¿quién te enseñó a hacer esta estructura del libro?
2: ¿Yo?
0: ¿Cómo?
2: Yo, a mí me gusta mucho escribir. Entonces yo empecé a escribir para poder compartir con las personas, y un día llego con la editorial Almuzara y bueno, mi idea de yo, mi sueño, porque era un sueño que yo tenía, se hizo realidad, pero bueno, también con el apoyo de mis padres.
0: ¿Pero a dónde aprendiste a escribir? Porque la escritura lleva
4: una estructura,
0: ¿verdad?
2: Totalmente.
0: Y tu libro, ya lo vi, ya lo leí, tiene una estructura. ¿Dónde aprendiste a estructurar los capítulos?
2: De mi corazón, créeme que es un libro con mucho cariño. Yo aprendí desde chiquito, aprendí que las cosas se deben de estructurar para que salgan, y hay que hacer bien las cosas,
0: ¿no? ¿A qué edad empezaste?
2: Yo empecé a escribir a los 3 años. Yo a los 3 años yo ya escribía. Entonces de ahí viene la parte de que mis papás también se daban cuenta de que tenía altas capacidades. Y bueno, desde el fondo de mi corazón, desde mi mente, desde todo, empecé a escribir. Y la verdad es que fue algo muy inspirador. Yo me inspiraba mucho en querer ayudar a las demás personas. Pero bueno, espero que les guste. La verdad es que lo hice con mucho cariño, pero aprendí a estructurarlo desde pequeño, solito,
3: leyendo.
2: Soy un devora libros.
3: Exacto.
4: ¿Cuántos te lees al año?
3: Es que leer es maravilloso.
2: Maravilloso. Te metes en tu mundo.
3: Así
2: y es un mundo de mucho conocimiento, de mucho aprendizaje. Yo actualmente leo 5,200 y tantas palabras por minuto.
0: A ver, vámonos un pequeño corte, mi amor.
2: Claro.
0: Y regresamos volando con ustedes aquí en su programa
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8: ¿Sabías que consumir pescado rico en omega 3 mejora la memoria y protege tu corazón?
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9: En Harvard, Elizabeth fue una más. Padres orgullosos, maestros y 630 alumnos en un importante día. La ceremonia de graduación de la Escuela Kennedy de la Universidad de Harvard. Y se escuchó el nombre de la alumna, Elizabeth Sajonia Coburgo. Los reyes Felipe y Matilde de Bélgica aplaudieron emocionados a su hija, porque durante sus estudios en un máster de ciencias políticas, Elizabeth fue una más entre sus compañeros. La realidad es que se prepara para ser reina. Elizabeth ya completó su preparación militar en la Real Academia de Bruselas, donde aprendió técnicas de camuflaje y supervivencia en el campo, entre otras habilidades. La princesa posee el grado de oficial del ejército y tiene el rango de teniente adjunta. Después de vivir en Boston, ahora la princesa anunciado se tomará un año sabático. No se sabe en dónde. No son cuentos de hadas, son historias reales.
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10: Canva anunció su alianza con Google Gemini, una integración que permite a los usuarios generar imágenes y editar diseños listos para publicar sin salir del chat del asistente de inteligencia artificial. Ahora los usuarios podrán generar imágenes con Ano Banana y editarlas con la función Magic Layers, que separa automáticamente los elementos visuales en capas, superando una de las principales limitaciones del contenido generado por inteligencia artificial. Con Magic Layers es posible modificar texto, ajustar colores o reorganizar elementos sin tener que rehacer todo por un pequeño cambio. Además, gracias a la integración con Gemini, usa el contexto de la conversación para interpretar instrucciones y aplicar los cambios en tiempo real. La función permite editar fondos, texto y objetos de forma independiente y personalizar diseños, así como publicar contenido en múltiples plataformas desde un mismo flujo de trabajo. Informó Aide Rivera. 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
12: Spider-Noir convierte a Spider-Man en algo completamente distinto. Un detective cansado, roto y atrapado en el Nueva York corrupto de los años 30. Nicolas Cage interpreta esta versión noir del superhéroe, ahora investigando conspiraciones, mafias y asesinatos en una ciudad donde nadie parece realmente inocente. La serie mezcla cine negro clásico con superhéroes usando lluvia, jazz, humo y una estética diseñada incluso para funcionar en blanco y negro y a color. Su creador, Robert Downey, nos comparte.
13: ¿Y si hicieras una película de Bogart donde Humphrey Bogart simplemente resulta ser Spider-Man? Entonces imaginas este tipo sentado detrás de un escritorio en la oficina de Sam Speed en un entorno noir clásico, pero resulta que es Spider-Man.
12: La serie Spider-Noir ya está disponible en la plataforma de Amazon Prime Video.
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0: Y ya estamos nuevamente con César, que en su programa
14: Estilo de Vida.
0: Tú lees 5,200 palabras por minuto.
2: 5,200 palabras por minuto.
0: ¿Y cómo se puede llegar? Digo, yo te lo pregunto para que el público lo entienda. Esto se llama lectura veloz. Pero ¿cómo se puede entender 5,200 palabras por minuto?
2: Con programas. Hay un programa que yo tomé, ¿lo puedo decir? Se llama Superminds. Superminds es un programa que te ayuda a leer rápido, rápido. Se llama, el programa se llama Siden, pero está dentro de Superminds, que el cual te enseña diferentes modos de lectura, salteo, rastreo, seguimiento, y bueno, son diferentes estructuras. No les puedo decir todas porque es muy amplio, y bueno, también son secretos que tenemos que tener.
3: Y con comprensión.
2: Y con comprensión también, exactamente, necesitamos comprender, porque no solamente es leer 5,200 palabras, necesitamos comprender lo que hay dentro. Entonces, es así como si llega. Y atrasándome un poquito más, yo empecé a leer a los 3 años gracias a un programa que se llama Linkits. Linkits es un programa para niños chiquitos. Desde que están en el vientre materno empiezan a desarrollar su cerebro con idiomas, con canciones y todo, para que a los 3 años ya aprendan a leer, a escribir y hablar diferentes idiomas. Entonces, estos son programas que yo tomé y que me han funcionado mucho, que bueno, es así como empecé con todo esto y bueno, es así como se pueden llegar a leer 5,200 palabras.
3: ¿Cómo descubriste tu pasión?
2: Mi pasión yo la descubrí porque me doy cuenta, después de regresar de la NASA, me doy cuenta que este mundo venimos a compartir la vida y venimos a ser felices y a disfrutarla.
0: ¿Tú cómo eres feliz?
2: Yo soy feliz haciendo feliz a las demás personas.
0: ¿Cómo?
2: Cuando yo doy alguna conferencia, cuando yo puedo compartir, justamente compartir con las personas, y que veo que se inspiran, veo que puedo sumarles un granito de arena, yo soy muy feliz. El saber que el trabajo que estoy haciendo está rindiendo frutos, y esa es otra de mis pasiones, ayudar a los niños. Y saber que ese es mi motor, el saber que día a día me despierto y que el día de hoy voy a poder ser feliz a alguien, voy a poder hacer feliz a alguien o voy a poder sumarles un granito de arena en diferentes eventos, es muy conmovedor y me inspira mucho a mí que hay gente que me dice que están esperando una señal y que esa era su señal, es muy bonito y eso es como me hace feliz, es lo que me hace feliz, es lo que me mantiene vivo y es mi motor.
0: Tú me preguntabas de las redes sociales de otro niño con tus capacidades. ¿Tú tienes redes sociales?
2: Sí, pero las maneja mi mamá.
0: Porque las redes sociales son un peligro potencial hoy en día para los niños.
1: Así es. Sí, su mamá se las maneja al 100%.
0: ¿Qué redes sociales tiene?
2: Yo tengo Instagram, LinkedIn, Facebook y TikTok.
0: ¿Pero cómo están?
2: Bueno, me pueden encontrar en Instagram como David Da Vinci Oficial, en Facebook como David Da Vinci, en TikTok como David Da Vinci MX y en LinkedIn como David Da Vinci, pero todas las maneja mi mamá.
1: O sea, él publica, pero su mamá supervisa, o sea, él no publica nada sin que antes su mamá lo...
0: Un niño de 10 años no puede publicar.
1: No, de hecho, su mamá es la que está como dada de alta, o sea, de hecho, LinkedIn no deja a un niño que tenga un perfil, ¿no?
14: Oye, y las conferencias, a ver, eres conferencista, ¿de qué hablas en tus conferencias? ¿Cómo preparas y estructuras una conferencia para poder llegar? ¿Y qué tipo de gente llega a esas conferencias?
2: Bueno, hablo de diferentes temas, hablo de hasta dónde llegarías por tu pasión, que es cómo encontrar tu chispa, conectados con propósito, cómo usar la tecnología, las redes sociales, todo esto a nuestro favor y que no nos juegue en contra. Ajá. Y industria 4.0 y 5.0 humana. Esos son tres temas que hablo y bueno, se adapta al diferente tipo de público. En mis conferencias llegan, el público es niños de primaria bajando tercero hasta adultos. O sea, es para todas las personas porque nunca es tarde para encontrar tu pasión. Nunca es tarde. Entonces, pues es dedicada a todo público. Y bueno, actualmente soy conferencista EXMA certificado. Entonces, pues... De eso tratan mis conferencias, ese es mi público y también me gusta mucho compartir esto.
3: ¿Y tu chispa entonces es el universo? ¿Cuál es tu chispa?
2: Mira, tengo muchas pasiones.
3: A ver.
2: Me encanta cantar.
3: Eco.
2: Me encanta hacer feliz a las personas.
3: Ajá.
2: Los negocios, hablar en público y bueno, hacer diferentes. Esas son mis pasiones.
0: ¿Tú qué quieres ser el día de mañana?
2: ¿Qué quiero ser el día de mañana? Yo quiero ser una persona que ayude a que los niños, las niñas y las personas encuentren su pasión. Pero aquí hay un paso muy importante. Ayudar a las personas a que encuentren su pasión, pero ya que hayan encontrado su pasión, que encuentren su disciplina. Porque es una parte muy importante.
3: La disciplina.
2: Entonces, quiero ser una persona que ayude a las personas a encontrar no solamente su pasión, sino su disciplina, propósito y cambiar la educación en México y ser un polímata.
0: Bueno, pues eso de cambiar la educación está medio canijo con todo lo que está ocurriendo en la vida.
1: Pero todavía está pequeño.
3: Si todos los niños empiezan a tomar
2: eso. Pero necesitamos sumar el granito de arena.
0: Si todos tienen la mentalidad que tú tienes,
3: así es.
0: Se puede cambiar un país.
14: Y negocios, dices que impartes negocios. A ver, hablas de negocios. ¿Qué tipo de negocios o cómo?
2: Bueno, justamente después del bullying nace Macayos. Macayos es la primera plataforma digital en el mundo que de manera lúdica y divertida va a enseñar a niños, niñas y jóvenes a gestionar sus emociones a través de la inteligencia emocional, con el objetivo de crear generaciones socialmente responsables. Lamentablemente en México y en todo el mundo en muchas partes del mundo no recibimos educación emocional en ninguna etapa de nuestras vidas, y es por eso que hay tantos problemas sociales y tantos problemas en todo el mundo. Entonces ahí es cuando me doy cuenta que no me podía quedar de brazos cruzados,
3: claro,
2: y que necesitaba hacer algo, porque si no alguien más lo iba a hacer después, pero yo iba a ser demasiado tarde, porque las nuevas generaciones van a estar igual o incluso peor.
3: Y con dolor, ¿no?
0: ¿Tú cómo ves a las nuevas generaciones que viven a través del internet?
2: Miren, yo siento que literalmente tenemos el mundo en nuestras manos. En la palma de nuestras manos tenemos el mundo. Ajá. Pero aquí hay que usar este mundo que tenemos aquí a nuestro favor. Ajá. Y yo veo que las nuevas generaciones muchas veces usan para todo la inteligencia artificial, la tecnología, y ahora pues las nuevas inteligencias artificiales generativas y todo esto son nuestro nuevo buscador, ¿no? Son nuestras nuevas herramientas de búsqueda, nuestras nuevas herramientas de todo, y lo usamos para todo. Pero es por eso que necesitamos cambiar este chip y que esta tecnología la usemos a favor. Y yo pienso que las nuevas generaciones pueden hacer muchas cosas con la ayuda de la inteligencia artificial, pero necesitamos una guía. Y bueno, también yo creo que la inteligencia artificial no nos va a reemplazar, más bien nos va a impulsar. Y lo que nos va a reemplazar es una persona que se haya preparado mejor, que haya utilizado la inteligencia artificial, la tecnología, mejor que nosotros, y que se haya preparado desde ahorita. En un futuro, esa persona que sí se haya preparado, esa persona nos va a reemplazar.
0: Pues bueno, muchas gracias, David, por haber venido. De veras que nos dejas con la boca abierta.
2: Gracias, ¿no? Un honor.
0: Por todo el contenido de lo que estás diciendo.
14: Ya está su libro, ¿eh?
0: De todo el contenido.
2: Ay, bueno, los quiero invitar a la presentación del libro el 6 de junio a la librería del Fondo Cultural Económico Rosario Castellanos, ahí en La Condesa, a las 12:30, para que lo puedan adquirir y puedan encontrar su pasión. Créanme que es una historia muy bonita, y muy padre y muy inspiradora. Y espero que les pueda sumar en su vida. Así que ya saben, espero que me puedan acompañar. Yo estaré feliz de recibirlos y me encantaría tenerlos ahí a todos ustedes por allá.
0: Muchas gracias.
2: Gracias.
0: Y vamos a un pequeño corte y regresamos aquí en este su programa
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16: Probióticos. Los probióticos son bacterias benéficas que ayudan a mejorar el sistema digestivo, el sistema inmunológico y el tránsito intestinal. Se promueve la formación de la microbiota intestinal balanceada, además de estimular el sistema inmune, que previenen enfermedades y ciertas manifestaciones alérgicas, contribuyen a mantener un estilo de vida saludable. Los probióticos, en el caso de intolerancia a la lactosa, reducen los síntomas de inflamación o distensión, mejorando su digestión. La función contra los efectos producidos por la gastritis ayuda a neutralizar la acidez, ya que su fácil desdoblamiento evita la producción de mayor jugo gástrico, que genera mayor irritación estomacal. También disminuye los efectos de la diarrea, colitis y constipación. Los probióticos previenen infecciones recurrentes de vías urinarias. La microbiota intestinal puede ser destruida por muchos factores, como la presencia de virus y bacterias, la ingesta de antibióticos y otros medicamentos, la mala alimentación, exceso de azúcares, carnes, grasa o el pobre consumo de fibra. Los hábitos de vida perjudiciales como el sedentarismo, el consumo de alcohol y tabaco, el estrés o la falta de sueño también disminuyen el balance de la microbiota intestinal. El envejecimiento es otro factor por el cual se ve reducida, ya que por la edad desciende el número de estas bacterias beneficiosas. Es por ello que el consumo de probióticos es tan importante para toda la población.
17: ¿Sabías que hacer estiramientos diarios reduce el riesgo de lesiones y mejora tu movilidad?
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1: Colaboración explosiva que conquistó el mundo, We Found Love, fue lanzada en 2011 y se convirtió en uno de los mayores éxitos de Rihanna.

su mezcla de electrónica y emoción pura marcó una era en la música pop. Desde luego, con la presencia también de Calvin Harris, porque juntos crean esto. Calvin Harris y Rihanna, Rihanna y Calvin Harris. We Found Love, en Sonido Brown.

0: explorando la naturaleza. Borneo alberga una de las selvas más ricas y antiguas del sudeste asiático. Es el único lugar del mundo donde conviven orangutanes y rinocerontes de Sumatra en libertad. Sus bosques de dipterocarpáceas son gigantescos y sostienen una red compleja de vida. Lamentablemente, la expansión de las plantaciones de aceite de palma ha reducido drásticamente su superficie, convirtiendo la protección de sus áreas restantes en una emergencia ambiental global.
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3: Y ya estamos nuevamente con ustedes aquí en su programa Estilo de Vida. Y vamos a hablar sobre los ácidos grasos esenciales. Se llaman ácidos grasos porque ayudan a la conducción de las vitaminas liposolubles.
4: En agua.
3: Estos elementos como en agua.
4: Lipo. Ah, no, perdón, de grasa, grasa.
3: De grasa.
4: Liposoluble, grasa.
3: Liposoluble. Grasa. Señor Marco Antonio
4: Silva, no, este de repente uno se patina, pero es grasa, perdón.
3: Bueno, este se patina cada rato, ¿verdad?
5: Sí, por la grasa.
3: Por la grasa. Y bueno, son grasas buenas para el organismo. Nosotros debemos entender que hay las famosas grasas malas y las famosas grasas buenas. Estas grasas buenas se encuentran en el aceite de onagra, en el aceite de prímula, en el aceite de girasol, en los peces de agua fría, como la tilapia, el mero, el bonito, la cabala. Y este tipo de ácidos grasos nos ayudan a nosotros para la elaboración del ácido gamma-linolénico, del ácido cis-linoleico, del omega 3, del omega 6 y del omega 9. Estos ácidos grasos sirven para hacer menos rígidos y más flexibles los glóbulos rojos, de manera que puedan deslizarse más suavemente por el flujo sanguíneo, previniendo con esto una buena salud del sistema cardiovascular. Hasta cierto grado ofrece protección contra dolor de cabeza, hipertensión arterial, artritis degenerativa reumatoide, asma, cáncer y otros trastornos comunes entre los grupos occidentales. Los ácidos grasos esenciales nos van a ayudar a nosotros para mejorar la circulación.
5: Sí.
3: Son muy buenos para las personas que sufren problemas venosos. Además de que previenen el síndrome de Sjögren. Los ácidos grasos previenen el síndrome de ojo seco. El síndrome de Sjögren es la pérdida del moco, la lágrima y la saliva. Los ácidos grasos también ayudan a mejorar la piel. Hay un producto que son glicosaminoglicanos con fragmentos de zinc, que son ácidos grasos, que venden en ciertas tiendas departamentales y de tecolotes, que dicen, antes mis amigas me hablaban, ahora ya ni me pelan. Bueno, son exactamente lo mismo. La diferencia es el costo. Aquí un frasco de ácidos grasos te cuesta 100 pesos, allá te cuesta 1,100. Este elemento, los ácidos grasos esenciales, sirven para estabilizar colesterol maligno en las arterias y ayudan a estabilizar también los triglicéridos.
5: Sí.
3: Los ácidos grasos ayudan también para las personas que tienen problemas de neurotransmisión. Es una grasa indispensable en el cerebro. Cuando comienzas a tener una pérdida gradual de ácidos grasos, puedes generar incluso hasta demencia senil.
5: Sí.
3: Sí, se agudiza incluso también el Parkinson y el Alzheimer. Los ácidos grasos esenciales sirven también para prevenir la inflamación del intestino, lo que se llama inflamación de los plexos de Meissner, ¿verdad? Que dan paso a la diarrea crónica o a los procesos de estreñimiento en las personas, sobre todo diabéticas. Este elemento, los ácidos grasos, se lo pueden ustedes aplicar incluso en el cabello. Ayuda a regenerar las puntas, ayuda a dejar un pelo precioso. Ya Miriam les ha dicho aquí en ocasiones anteriores cómo lo ocupa, si nos quieres compartir.
5: Sí, mira, lo que hacen es que rompen la graquea y con el aceitito que les queda ya en la mano, ese se lo van poniendo en las puntas del pelo. Y después, con una toalla, la mojan con agua lo más caliente que puedan, la exprimen bien, y se enredan el cabello en ello, la dejan como unos 15, 20 minutitos, y luego ya se lavan el pelo. Van a ver qué bonito pelo les va a quedar. El pelo pintado se empieza como a nutrir. Y si tienes orzuela, empieza a desaparecer. O sea, la puedes ir si quieres cortando y vas a ver cómo ya no te va a aparecer la orzuela. También sabes que te lo puedes poner en la cara. Hay veces cuando tienes muy, muy seco la piel, o que acabas de asolearte, o que vienes de un lugar que hace muchísimo frío, que se te resecó mucho la piel, también puedes ponértelo. Se absorbe bastante rápido y te lo puedes poner con una mascarilla. Te lo dejas un rato para que se absorba bien y luego con agua templadita te la puedes retirar. Y vas a ver qué rica te queda la piel también. No lo hagas todos los días, obviamente, ¿no? Sino cuando sientas que tu piel está con falta de nutrientes, que está muy seca.
4: Una vez cada 15 días también sería bueno, porque le estás dando buen mantenimiento días a la piel, sí, y te va, se
5: hay
4: va
5: gente,
4: a hacer los
5: fíjate,
4: resultados.
5: Que, ¿eh? Por ejemplo, gente que vive en la playa, que hay mucha humedad. Ay, sí. Pues quizás si te proteges bien del sol, no la necesitas tan seguido. Pero a las personas que luego van a... Sí se recomienda mucho después de asolearte que te la puedas poner para que tu piel no se maltrate. Uh-huh. Y te queda tan rica, igual que el pelo. Te va quedando precioso, de verdad. Yo siempre me lo pongo. Yo ya me lo pongo por una vez al mes, yo. Pero porque ya llevo años poniéndomelo, ¿no?
3: Ahora, también los ácidos grasos sirven para los niños. Ayudan para el síndrome de déficit de atención. Y ayudan a mejorar la concentración y previenen problemas como el Alzheimer, el Parkinson y la demencia senil. Así que hay que integrarlos dentro de la dieta. Además de que ayudan a que se puedan transportar las vitaminas liposolubles. Una deficiencia de ácidos grasos en nuestro organismo puede conllevar incluso a la presencia de cetosis hepática o hígado graso o de un incremento de colesterol en venas, vasos y arterias. Bueno, esos son los ácidos grasos que también sirven, entre otras cosas, para estimular la depresión de las prostaglandinas antiinflamatorias. Hay algo que se llama ácidos grasos que se convierte a su vez en algo que se llama ácido eicosanoide. Los ácidos eicosanoides son los que van a ayudar a la depresión de las prostaglandinas. Hay dos tipos de prostaglandinas inflamatorias y prostaglandinas antiinflamatorias. Las prostaglandinas antiinflamatorias son las que nos van a ayudar a reducir los cuadros de dolor e inflamación. Por eso se ocupan mucho para cuadros de artritis, problemas de fibromialgia, esclerosis y problemas de columna. Los ácidos grasos no son un analgésico, pero nos pueden ayudar de manera gradual a ir desinflamando las zonas en donde nuestro organismo presenta daños que pueden repercutir a lo largo de nuestra salud. También hablando del intestino, los ácidos grasos van a prevenir también estos cuadros inflamatorios, ¿verdad? Entonces,
4: ¿y para el colesterol, sí, Jerry?
3: Ya lo hemos dicho, son las grasas buenas que ayudan a ir reduciendo los cuadros de colesterol y triglicéridos.
4: Porque hay gente que, por ejemplo, de repente ya por genética padecemos también de colesterol elevado.
5: Eso te ayuda,
4: ¿verdad?
5: Entonces, yo ya ahorita, después del tratamiento que me dieron para bajarlos, ya me estoy tomando ya hace como 6 meses los ácidos grasos. Me volví a hacer el examen y los triglicéridos y el colesterol.
4: Te baja cada vez.
5: Perfecto.
4: Ácidos sí, grasos esenciales.
5: Es que es de la única manera que los puedes ir controlando.
4: Uh-huh. Sí, porque ya te privas de muchas cosas porque dices, pero bueno, si te tomas tus ácidos grasos esenciales también, te ayuda mucho a regular toda esa
5: por
4: parte.
5: La edad y por genética, sí, es que es normalmente genética. Empiezas con el problema del colesterol, que hay que cuidarlo, porque eso se te puede, si no lo dejas, y se te va, poniendo como placa en las venas y arterias, pues puedes sufrir un accidente y como, ¿para qué? ¿No?
4: Es lo que no queremos.
5: Lo que no quieres es
4: enfermarte. Queremos estar saludables, queremos estar bien y gracias a estos suplementos.
5: Así es.
3: Así que, de veras, consuman los ácidos grasos que forman parte de casi todos nuestros tratamientos, de la circulación, de las articulaciones, de la memoria, del proceso de envejecimiento y de los hígados grasos. Así que les van a dar un muy buen refuerzo en el organismo para que tengamos nosotros una óptima salud celular. Vamos a un pequeño corte y regresamos volando con ustedes aquí en su programa
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8: Enzimas digestivas. El sistema digestivo produce enzimas digestivas de forma natural para ayudar a transformar los alimentos en sustancias que el propio cuerpo pueda absorber y utilizar nutrientes como los carbohidratos, las proteínas, las grasas, las vitaminas y los minerales de los alimentos. Las enzimas digestivas son generadas en su mayoría por el páncreas, en pequeñas cantidades desde el intestino y la saliva, en específico para ayudar a descomponer los hidratos de carbono, las grasas y las proteínas de los alimentos, de modo que nuestro cuerpo pueda absorber los nutrientes a través de la barrera intestinal y llegar al torrente sanguíneo para que lleguen al órgano que los necesite. Vamos a una breve pausa y regresamos a su programa Estilo de Vida.
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10: Estas son las Stevie Bites con Stevie de TV. Pedro Almodóvar regresa con Amarga Navidad, probablemente una de sus películas más personales. La historia sigue a Elsa, una mujer destruida por la muerte de su madre, mientras un director en crisis creativa llamado Raúl comienza a convertir el dolor de quienes lo rodean en material para una película. Almodóvar mezcla realidad, memoria y ficción hasta que ya no sabes qué parte pertenece a la vida y cuál al cine. Todo esto con su famosa paleta de colores. Es protagonizada por Bárbara Lini, Milena Smith y el argentino Leonardo Sbaraglia, quien nos comparte cómo es trabajar en el universo de Almodóvar.
11: Haber trabajado, como en mi caso, en 2 películas con él ya es un gran privilegio y me siento muy afortunado de eso y muy agradecido.
10: Amarga Navidad ya está disponible en los cines de todo el país. Estas fueron las Stevie Bites con Steve de TV.
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12: Los hijos dependientes no nacen así. Muchas veces se forman cuando los adultos resolvemos todo por ellos y evitamos que enfrenten desafíos acordes a su edad. Amar también significa soltar poco a poco y enseñar autonomía con paciencia y amor. Permitir que los niños enfrenten pequeños retos, tomen decisiones y aprendan de sus errores fortalece su seguridad y confianza personal. Acompañar no es hacer todo por ellos, sino estar disponible para guiarlos mientras desarrollan habilidades para la vida. Cuando sobreprotegemos, limitamos oportunidades importantes de crecimiento emocional y madurez. En cambio, cuando confiamos en sus capacidades, les damos herramientas para enfrentar el mundo con mayor fortaleza y responsabilidad. Guía sin controlar, acompaña sin sobreproteger y recuerda que cada pequeño logro fortalece su independencia. Sígueme en todas mis redes sociales como Gina Ibarra-TV.
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3: Y ya estamos nuevamente con ustedes aquí en su programa
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3: Y bueno, el día de hoy vamos a platicar sobre los beneficios del magnesio. Este es un elemento que a mucha gente le ha creado mucha curiosidad. Ajá. Porque oyen que hay que tomar cloro de magnesio, citrato de magnesio, gluconato de magnesio, sulfato de magnesio, carbonato de magnesio, óxido de magnesio, glicilato de magnesio. O sea, hay tantas presentaciones del magnesio y no todas siempre son las más recomendables. Las que presentan la forma más bioaccesible son las que vienen en forma de triada. O sea, el gluconato, sulfato y glicilato de magnesio cuando vienen combinados. Yo uno que no recomiendo mucho porque la verdad es que puede atraerle súbita que hay en el riñón y formar cálculos renales atados es el cloro de magnesio. Todo mundo es libre de consumir el que mejor que desee. Yo no les estoy diciendo que no lo hagan. Bajo si alguno me puede riesgo. Decir, ay, no, que sí, que a mí me funciona extraordinariamente. Y bueno, cada quien sabrá la acumulación de sales que desea tener en su riñón. Los que les estoy diciendo son bioaccesibles y vienen en forma de sulfatos. Esto quiere decir que tienen cadenas de azufre que ayudan a que se formen también cadenas de proteínas en el organismo. El magnesio se conoce como el mineral del estado de ánimo. Este elemento, el magnesio, es importante porque ayuda para muchas funciones en el organismo. Es un elemento multifactorial. Una de ellas es que junto con el zinc y el selenio, el magnesio ayudan a producir la enzima iodinasa que hace el recambio de la hormona de almacenamiento de la tiroides, que es la T4, para convertirla en T3. Y con esto evitamos la baja secreción tiroidea. Incluso sirve tanto para personas hipertiroideas como hipotiroideas, porque trabaja en la secreción de la TSH, que es la hormona estimulante de la tiroides. Este elemento, el magnesio, también junto con el zinc y el selenio, ayudan a producir una enzima antioxidante que se llama superóxido dismutasa. Una vez que la enzima antioxidante de glutatión ha cumplido con su función de neutralizar el daño de los radicales libres, es cuando la enzima de superóxido dismutasa convierte los hidróxidos en agua y oxígeno. Y esto ya neutraliza por completo el efecto de la oxidación celular en el organismo. El magnesio es un elemento que es indispensable para producir la insulina en el organismo. Las personas que tienen bajos niveles de magnesio en el cuerpo generan cuadros prediabéticos. Además, este elemento, el magnesio, da mucha fuerza a las personas que lo consumen. El único elemento autorizado por el Comité Olímpico Internacional para las personas que hacen halterofilia, o sea, los que cargan pesas, es el magnesio. Y el elemento que se toma después de haber hecho el ejercicio para recuperarte del cansancio es el manganeso. Porque para cada función que tiene el magnesio, tiene aún el manganeso. El magnesio es un elemento que incrementa la inteligencia de las personas que lo consumen. Trabaja a nivel cognitivo. Además, el magnesio sirve también para mejorar el sueño. Se le conoce como el mineral del estado de ánimo. Ayuda a reducir la ansiedad y la excitabilidad normal en el organismo. El magnesio es un elemento que también nos va a ayudar a nosotros para mejorar la transmisión de los impulsos eléctricos en el cuerpo. Y ayuda también a dilatar vasos y arterias para llevar el oxígeno hasta los pulmones. Algo que se ocupó mucho durante la pandemia fue el magnesio intravenoso. En aquellas personas que quedaron colapsadas por los cuadros de la tormenta de citocinas que el sistema inmunológico produce a nivel innato y que colapsaba la función pulmonar, ahí les daban magnesio intravenoso. También las personas que sufren de cuadros de coma diabético, normalmente se les aplica magnesio intravenoso. El magnesio es uno de los elementos más nobles también para el sistema digestivo. El magnesio ayuda a neutralizar la acidez en las paredes del intestino, ayudando con esto a mejorar los ciclos de la digestión. ¿Qué es lo que nos daban antes cuando teníamos problemas de este tipo? Leche de magnesia,
0: magnesia de Philips,
3: que ya ninguna de las dos cosas hay disponibles en las farmacias. ¿Por qué? Porque el magnesio comenzaba a regularizar muchas disfunciones que probablemente no eran muy convenientes para la industria. Entre ellas, la presión arterial. Personas que tienen problemas de presión arterial comienzan a mejorar muchísimo con el uso del magnesio. Este elemento, el magnesio, es un gran coadyuvante para problemas del corazón. Taquicardias, bradicardias, ayuda muchísimo. Ahora, el magnesio es un elemento que también ayuda para mejorar la función cognitiva. Esto es, ayuda a estabilizar estados de ánimo alterados. Entonces, tiene muchas funciones el magnesio. También trabaja a nivel del ciclo circulatorio. Entonces, ayuda también para evitar la... que dan paso probablemente a problemas de trombos y coágulos. Entonces, yo les recomiendo mucho el uso del magnesio como un suplemento que debe de estar presente dentro de nuestra dieta. ¿Cuál cantidad es la que nosotros requerimos diariamente? De 220 a 400 miligramos al día. Eso es lo que se requiere diariamente de magnesio. Dependiendo si son hombres o son mujeres, si están embarazadas. Por ejemplo, las mujeres en condiciones normales requieren entre 220 y 280 miligramos diarios de magnesio. Los hombres entre 260 y 400 miligramos. Las personas diabéticas pueden requerir hasta 800 miligramos diarios de magnesio. Y las mujeres embarazadas, 400 miligramos diarios de magnesio. Incluso el magnesio ayuda a prevenir los abortos espontáneos. Sirve también para mejorar los problemas de calambres. Para las personas que sufren de muchos calambres, el magnesio es un gran auxiliar en el organismo, entre muchas otras cosas. Entonces, es un elemento muy necesario.
0: Para toda la, como dice la gente que hace mucho deporte hoy en día, Jerrito, que tome, porque mira, es que se ha vuelto, afortunadamente, dentro de un sector de la población, ya como parte de un estilo de vida, el poder estar haciendo ejercicio, y a través de Instagram sube mucha de esta gente que está haciendo pesas, está haciendo mucho peso, está haciendo mucho cardio. Ahí sí, el magnesio y después el manganeso.
3: Mira, por ejemplo, aquí dentro de la ficha del Cartridol viene el magnesio y dice, ayuda a dormir mejor, suaviza el dolor menstrual y los calambres premenstruales, aumenta el deseo sexual y la predisposición al encuentro sexual.
0: Wow.
3: O sea que el magnesio también te va a ayudar para este tipo de cuestiones en las que comienza a bajarte el libido. Mantiene sano el sistema cardiovascular, eleva el estado de ánimo, da mayor flexibilidad a las articulaciones y a los tejidos. Previene la osteoporosis y fortalece los huesos. Esto es algo que debemos de considerar. El magnesio ayuda a prevenir la osteoporosis en las damas durante la menopausia, porque ayuda a que se fije el calcio dentro del interior de la masa ósea. Remineraliza los dientes y previene las caries. Eso es por un lado. Ahora, aquí tengo, dentro del T-Max dice, la deficiencia sistémica de magnesio es muy frecuente. Se asocia al hipotiroidismo y a la falta de vitamina D y a otras muchas condiciones. Y el diagnóstico no se realiza midiendo los niveles sanguíneos, sino de forma clínica. O sea, no hay una prueba que te diga cuánto magnesio necesita tu organismo. ¿Por qué? Porque no hay algo que como tal te diga, esta es la deficiencia específica que tú tienes, ¿no? Entonces, ahora, hay otras fichas que también hablan del magnesio, ¿verdad? Entonces, este elemento, el magnesio, es un elemento muy noble, pero hay que tener cuidado cuando lo consumes, cuando tienes cálculos renales, porque puede atraer el calcio. Entonces, una vez que ya viste que no hay este problema de los cálculos renales, o que ya los eliminaste en caso que los hayas tenido, lo puedes consumir con toda confianza como uno de los mejores aliados para la salud del organismo. Entonces, el magnesio es muy recomendable para todo mundo, pero no para los niños. Porque en el caso de los niños que lo consumen a través de la dieta de manera óptima natural y natural, puede generar endurecimiento de los huesos. Y un endurecimiento de los huesos, en el caso de los niños, puede generar también una atrofia en la línea hipofisiaria del hueso, que es lo que manifiesta el crecimiento del tejido óseo. Entonces, el magnesio es para personas mayores de 20 años, en condiciones normales. Muy sugerente el caso del uso del magnesio para personas diabéticas. En el caso de la menopausia es indispensable. Ayuda a mejorar el estado de ánimo, ayuda a mejorar la función circulatoria, cardiovascular, entre otras cosas. Pues es un elemento que nos va a dar muchos beneficios a nivel cognitivo, de estado de ánimo, y mejora muchísimo la capacidad física de las personas. Entonces, no duden en consumir. Nosotros la forma en que lo presentamos es en forma de magnesio trivalente, gluconato, sulfato y glicilato, que es el que a mí me parece que es el que mejor se absorbe y el que tiene la mayor propiedad de darnos los beneficios que el cuerpo necesita. Y bueno, y nos vemos aquí en nuestra próxima emisión de este su programa
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28: Ácidos grasos esenciales, omega 3, 6 y 9, ácidos grasos de pescado de agua fría, omega 3, EPA y DHA, ácido linoleico y borraja gamma, y ácido oleico de olivo, omega 9. Los ácidos grasos cumplen varias funciones en el organismo, como son mantener la temperatura corporal, mejorar la absorción de las vitaminas liposolubles A, D, E, K.
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0: hemos llegado al final de su programa. Pero tenemos una cita con usted el día de mañana, aquí, en Estilo de Vida.
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2: La figura paterna brinda a los hijos una base de seguridad desde donde pueden explorar el mundo con mayor confianza y tranquilidad. Su presencia, sus palabras y su ejemplo ayudan a formar autoestima, límites saludables y resiliencia emocional. No se trata de

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17: El dromedario habita en zonas desérticas y solo tiene una joroba en su espalda. Puede soportar temperaturas extremas de frío y calor. Cuando corre, alcanza una velocidad de 65 kilómetros por hora y es capaz de cargar 170 kilogramos. No almacena agua como se piensa, sino que la obtiene metabolizando grasa almacenada en tejidos, principalmente en la joroba, misma que funciona como aislante de la radiación solar. Aunque está hecho para soportar la sequía, si no toma agua en un gran tiempo, pierde fuerza y peso. El dromedario puede estar sin comer hasta 7 días, pero se recupera si beben hasta 100 litros de agua en un solo día.
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17: En plena ciudad de Colima, el majestuoso Palacio Federal destaca por su arquitectura neoclásica. El terreno de este inmueble fue un cementerio, después una finca y una botica. Pero fue hasta 1908 cuando el entonces presidente municipal Blas Ruiz Díaz y un propietario del inmueble construyó ahí su casa. Sin embargo, desde 1928, el edificio estuvo en pugna por diferencias políticas, por lo que el gobierno estatal lo confiscó. Su interior está adornado con pinturas y murales de artistas como Mercedes Zamora o Antonio Cedeño, entre otros.
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17: La hoja santa es una hierba que se utiliza con fines gastronómicos y médicos. Su forma de corazón es perfumada con un fuerte aroma, pero de sabor dulce. Forma parte de la familia de las pimientas. En la cocina, se usa para preparar carnes, salsas, caldos y quesos. Por su aroma, se usa también para aromatizar tamales y chiles rellenos, entre otros platillos. En la medicina, contribuye a disminuir la fiebre e inflamación de los riñones. La infusión de hoja santa es usada para tratar problemas respiratorios como el asma.
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18: Miroslav Klose contra Brasil 2014. Un gol histórico para los mundiales. Al anotar el segundo tanto en el catastrófico 7-1 frente a Brasil, Klose alcanzó los 16 goles en Copas del Mundo, convirtiéndose en el máximo goleador histórico de la competición.
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18: Oaxaca, México. Considerada el alma de la cocina mexicana, destaca por sus 7 moles legendarios y sus coloridos mercados. Aquí, el aroma a chocolate y maíz recién nixtamalizado inunda las calles empedradas. Desde las tlayudas crujientes hasta los exóticos chapulines, cada bocado cuenta una historia ancestral de mestizaje. Es un destino donde la tradición indígena y colonial se fusionan con maestría.
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18: El primer animal que viajó al espacio exterior fue la perra Laika, lanzada por...

0: por los rusos en 1957.
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1: Bienvenidos a este su programa
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1: Yo soy su amigo Gerardo Medina. Me da muchísimo gusto que nos acompañen el día de hoy a través de esta su casa Grupo Fórmula, en donde le damos poder a su voz. Y el día de hoy me acompaña la gratísima compañía de Miriam Díez.
3: Hola, ¿cómo están? Bienvenidos, espero que este programa les guste mucho.
1: Marco Antonio Silva.
4: Jerry, muy contento, gracias por estar con nosotros el día de hoy aquí en Estilo de Vida.
1: Y el día de hoy nos trae a presentar Almuzara, Almizara, ¿cómo se dice?
5: Almuzara Libros.
1: Almuzara Libros.
5: Sí.
1: Nos acompaña
5: Berta Herrerías, muchas gracias y mucho gusto a Mira. Todos.
3: ¿Ya trae?
1: Ya trae su lavalier. Y traemos un libro muy interesante, se llama Enciende tu Chispa, dice, una inspiradora historia de pasión, disciplina y propósito de vida, que ustedes están haciendo toda la ruta de medios.
5: Así, ¿verdad? Es.
1: Para promocionarlo. Pero miren, les voy a leer un poquito antes de presentarles al autor. Dice, se llama David, David se llama, el David Da Vinci, se llama el autor, David Da Vinci. David es políglota, habla inglés, francés y alemán de manera fluida, estudia ruso, portugués e italiano. Representa a México como Young Leader de Six Seconds, organización internacional líder en inteligencia emocional. Fue magistrado presidente del Tribunal Electoral Infantil, del Poder Judicial de la Federación, y participó en la International Space and Air Program Junior de la NASA, o sea que estuvo en la NASA. En el 2026 da vida a Macayos, una aplicación creada para acompañar a niños y jóvenes en el reconocimiento y gestión de sus emociones. Su filosofía de vida parte de una idea sencilla pero poderosa: venimos a este mundo a ser felices. Para David, encontrar la pasión, vivirla con propósito y compartirla es una forma auténtica de éxito, capaz de impactar positivamente desde edades tempranas. Y nos trae un libro muy motivacional. ¿Este libro lo escribió completamente él?
5: Él solito. Él solito, él ahorita te va a contar un poco del proceso, pero él lo hizo y a nosotros nos llegó un manuscrito bastante bien hecho y ya nosotros empezamos toda la ruta de edición del libro.
1: Y bueno, les presento a David Da Vinci. ¿Cómo estás, David?
6: Qué gusto estar con ustedes el día de hoy y gracias a todos ustedes por estar con nosotros, acompañándonos, y muy feliz, muy, muy feliz.
1: Muchas gracias, mi vida. Y a ver, ¿cuántos años tenemos, David?
6: Yo tengo 10 años y el 9 de junio cumplo 11, entonces, pues está organizado todo esto para que me la pase súper bomba en mi mes.
1: Eso. ¿A qué edad escribiste este libro, David?
6: Yo lo escribí hace... me tardé un año en escribirlo, entonces... 10 años igual, entonces lo empecé a escribir en marzo del 2025 y bueno, ya tardé aproximadamente 7 meses y en lo que la editorial lo revisaba, lo mandaba a imprenta y todo, pues salió por fin y es algo que me emociona mucho presentarles el día de hoy.
1: ¿A qué edad empezaste a hablar inglés, francés y alemán?
6: Cuando yo estaba pequeño en el kindergarten, me acuerdo que me empezaron a dar idiomas y de repente de la noche a la mañana nos quitaron los idiomas. Y ahí es cuando me doy cuenta que yo quería seguir aprendiendo, que yo quería seguir y bueno, esto ya vendrá más adelante porque ahí es cuando me doy cuenta que tengo altas capacidades, ¿no? Entonces, quise investigar, quise empezar a aprender idiomas, ¿no? Que quise comerme el mundo y bueno, yo me aburría en las clases y un día llega la pandemia y ahí es cuando en la primera clase en línea mi mamá y mi papá se dan cuenta de que definitivamente tengo altas capacidades. tengo pues un IQ más alto de lo normal, y empiezan a investigar qué hacer con estos niños con altas capacidades, y es cuando se dan cuenta que pues sí, definitivamente tengo diferentes capacidades y que yo aprendo a un ritmo acelerado. Antes se les llamaban genios y ahora se les llaman niños que aprenden aceleradamente o con altas capacidades.
1: Así es. Y a ti como niño con altas capacidades, yo tengo un ahijado que tiene un IQ casi idéntico al tuyo, pero a él le encanta el fútbol, a él le encanta el deporte, a él le encantan muchas actividades. ¿A ti te gustan también?
6: Sí, sí, me gustan. Me gusta mucho la natación. Me gusta mucho la natación. Sí, hago deporte, natación. Y bueno, lo que me apasiona son... Me encanta hablar en público. Me encanta compartir con las personas. Me encanta poder sumar un granito de arena a las personas y poder ayudarlos en su vida.
1: ¿Cómo realizaste tus estudios? ¿Qué grado académico tienes?
6: Actualmente voy en multiniveles. Voy en multiniveles, en escuela en línea, el cual te va certificando de acuerdo al nivel que vas pasando. Y bueno, actualmente ya me estoy preparando para en enero del 2027 poder irme a Alemania a estudiar inteligencia artificial en Heilbronn 42 y negocios en la universidad donde estudió Albert Einstein. Voy a estar por allá. Y bueno, ahorita me estoy preparando, pero la vida me va a ir guiando. Y bueno, ahorita pues ya voy en un grado más adelantado a lo que es.
3: Oye, corazón, veo que dice que tratas de transmitir un poco tu experiencia también emocional en tu vida. Y yo creo que es importante para los niños que te están escuchando, que tienen esta capacidad como la tuya, que se animen también. ¿Cómo has tú sobrepasado o llevado el que pues no mucha gente entiende que tu inteligencia y tu capacidad de aprender es mucho más rápido y no saben qué hacer, ¿no?
6: Justamente, y de ahí viene el bullying, ¿no? Los niños no entendían cómo yo podía hacer cosas diferentes, entonces su manera de reflejarlo fue haciéndome bullying. Y bueno, de ahí viene esta parte de que las personas encuentren su pasión, porque cuando las personas encuentran su pasión, su disciplina, su propósito de vida, saben que si una persona lo logró, ellos también lo pueden lograr. Y en lugar de estar ambiciando, ellos lo van a poder lograr, pero sobre todo van a tener que dar el primer paso y no tenemos que tener todas las piezas de rompecabezas para iniciar nuestro camino. Justamente no entendían, y es de ahí que quise escribir este libro para que las personas pudieran encontrar su pasión, encontrar lo que amen, pero sobre todo ser felices.
4: ¿De qué hora
6: porque
4: tu
6: este
4: libro?
6: Mundo venimos a ser felices.
3: Claro.
6: Y bueno, mi libro es mi historia de cómo yo lo pude lograr y que otras personas también pueden, ¿no? Y pero no solamente es la historia, porque sino también hay herramientas que te va brindando el libro y te va diciendo, te va guiando, te da zonas de reflexión, zonas de práctica, ejercicios prácticos, adelante, retos diarios, retos semanales, para que tú puedas poner a práctica lo que estás leyendo en el libro y vienen en cada capítulo y de eso trata.
1: ¿Quién te enseñó a hacer esta estructura del libro?
6: ¿Yo?
1: ¿Cómo?
6: Yo, a mí me gusta mucho escribir. Entonces yo empecé a escribir para poder compartir con las personas y un día llego con la editorial Almuzara y bueno, mi idea de yo, mi sueño, porque era un sueño que yo tenía, se hizo realidad, pero bueno, también con el apoyo de mis padres.
1: ¿Pero a dónde aprendiste a escribir? Porque la escritura lleva
4: una estructura,
1: ¿verdad?
6: Totalmente.
1: Y tu libro, ya lo vi, ya lo leí, tiene una estructura. ¿Dónde aprendiste a estructurar los capítulos?
6: De mi corazón, creo, que es un libro con mucho cariño. Yo aprendí desde chiquito, aprendí que las cosas se deben de estructurar para que salgan y hay que hacer bien las cosas,
1: ¿no? ¿A qué edad empezaste?
6: Yo empecé a escribir a los 3 años. Yo a los 3 años yo ya escribía. Entonces de ahí viene la parte de que mis papás también se daban cuenta de que tenía altas capacidades. Y bueno, desde el fondo de mi corazón, desde mi mente, desde todo, empecé a escribir. Y la verdad es que fue algo muy inspirador. Yo me inspiraba mucho en querer ayudar a las demás personas. Pero bueno, espero que les guste. La verdad es que lo hice con mucho cariño, pero aprendí a estructurarlo desde pequeño.
3: Leyendo.
6: Soy un devorador de libros.
3: Exacto.
4: ¿Cuántos te lees al año?
3: Es que leer es maravilloso.
6: Maravilloso. Te metes en tu mundo.
3: Así
6: y es un mundo de mucho conocimiento, de mucho aprendizaje. Yo actualmente leo 5,200 y tantas palabras por minuto.
1: A ver, vámonos un pequeño corte, mi amor.
6: Claro.
1: Y regresamos volando con ustedes aquí en su programa
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8: En Harvard, Elizabeth fue una más. Padres orgullosos, maestros y 630 alumnos en un importante día. La ceremonia de graduación de la Escuela Kennedy de la Universidad de Harvard. Y se escuchó el nombre de la alumna, Elizabeth Sajonia Coburgo. Los reyes Felipe y Matilde de Bélgica aplaudieron emocionados a su hija, porque durante sus estudios en un máster de ciencias políticas, Elizabeth fue una más entre sus compañeros. La realidad es que se prepara para ser reina. Elizabeth ya completó su preparación militar en la Real Academia de Bruselas, donde aprendió técnicas de camuflaje y supervivencia en el campo, entre otras habilidades. La princesa posee el grado de oficial del ejército y tiene el rango de teniente adjunta. Después de vivir en Boston, ahora la princesa anunciado se tomará un año sabático. No se sabe en dónde. 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
9: Estas son las Stevie Bites con Stevie de TV. Pedro Almodóvar regresa con Amarga Navidad, probablemente una de sus películas más personales. La historia sigue a Elsa, una mujer destruida por la muerte de su madre, mientras un director en crisis creativa llamado Raúl comienza a convertir el dolor de quienes lo rodean en material para una película. Almodóvar mezcla realidad, memoria y ficción hasta que ya no sabes qué parte pertenece a la vida y cuál al cine. Todo esto con su famosa paleta de colores. Es protagonizada por Bárbara Lini, Milene Smith y el argentino Leonardo Sbaraglia, quien nos comparte cómo es trabajar en el universo de Almodóvar.
10: Haber trabajado, como en mi caso, en dos películas con él ya es un gran privilegio y me siento muy afortunado de eso y muy agradecido.
9: Amarga Navidad ya está disponible en los cines de todo el país. Estas fueron las Stevie Bites con Steve de TV.
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1: Y ya estamos nuevamente con ustedes aquí en su programa
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1: Tú lees 5,200 palabras por minuto.
6: ¿5,200 palabras por minuto?
1: ¿Y cómo se puede llegar? Digo, yo te lo pregunto para que el público lo entienda. Esto se llama lectura veloz. Pero ¿cómo se puede entender 5,200 palabras por minuto?
6: Con programas. Hay un programa que yo tomé, ¿lo puedo decir? Se llama Superminds. Superminds es un programa que te ayuda a leer rápido, rápido. El programa se llama Superminds, que el cual te enseña diferentes modos de lectura, salteo, rastreo, seguimiento, y bueno, son diferentes estructuras. No les puedo decir todas porque es muy amplio, y bueno, también son secretos que tenemos que tener.
3: Y con comprensión también.
6: Exactamente, necesitamos comprender, porque no solamente es leer 5,200 palabras, necesitamos comprender lo que hay dentro. Entonces, es así como se llega. Y atrasando un poquito más, yo empecé a leer a los 3 años gracias a un programa que se llama Linkits. Linkits es un programa para niños chiquitos. Desde que están en el vientre materno empiezan a desarrollar su cerebro con idiomas, con canciones y todo, para que a los 3 años ya aprendan a leer, escribir y hablar diferentes idiomas. Entonces, estos son programas que yo tomé y que me han funcionado mucho, que bueno, es así como empecé con todo esto, y bueno, es así como se pueden llegar a leer 5,200 palabras.
3: ¿Cómo descubriste tu pasión?
6: Mi pasión yo la descubrí porque me doy cuenta, después de regresar de la NASA, me doy cuenta que este mundo venimos a compartir la vida y venimos a ser felices y a disfrutarla.
1: ¿Tú cómo eres feliz?
6: Yo soy feliz haciendo feliz a las demás personas.
1: ¿Cómo?
6: Cuando yo doy alguna conferencia, cuando yo puedo compartir, justamente compartir con las personas, y que veo que se inspiran, veo que puedo sumarles un granito de arena, yo soy muy feliz. El saber que el trabajo que estoy haciendo está rindiendo frutos, y esa es otra de mis pasiones, ayudar a los niños. Y saber que ese es mi motor. El saber que día a día me despierto y que el día de hoy voy a poder ser feliz a alguien, voy a poder hacer feliz a alguien, o voy a poder sumarles un granito de arena en diferentes eventos, es muy conmovedor y me inspira mucho a mí, que hay gente que me dice que están esperando una señal y que esa era su señal. Es muy bonito, y eso es como me hace feliz, es lo que me hace feliz, es lo que me mantiene vivo y es mi motor.
1: Tú me preguntabas de las redes sociales de otro niño con tus capacidades. ¿Tú tienes redes sociales?
6: Sí, pero las maneja mi mamá.
1: Porque las redes sociales son un peligro potencial hoy en día para los niños.
5: Así ¿verdad? Es. Sí, su mamá se las maneja al 100%.
1: ¿Qué redes sociales tiene él?
6: Yo tengo Instagram, LinkedIn, Facebook y TikTok.
1: ¿Pero cómo están?
6: Bueno, me pueden encontrar en Instagram como David Da Vinci Oficial, en Facebook como David Da Vinci, en TikTok como David Da Vinci MX y en LinkedIn como David Da Vinci, pero todas las maneja mi mamá.
5: O sea, él publica, pero su mamá supervisa. O sea, él no publica nada sin que antes su mamá lo...
1: Un niño de 10 años no puede publicar.
5: No, de hecho, su mamá es la que está como dada de alta. O sea, de hecho, LinkedIn no deja a un niño que tenga un perfil, ¿no?
4: Oye, y las conferencias, a ver, eres conferencista. ¿De qué hablas en tus conferencias? ¿Cómo preparas y estructuras una conferencia para poder llegar? ¿Y qué tipo de gente llega a esas conferencias?
6: Bueno, hablo de diferentes temas, hablo de hasta dónde llegarías por tu pasión, que es cómo encontrar tu chispa, conectados con propósito, cómo usar la tecnología, las redes sociales, todo esto a nuestro favor y que no nos juegue en contra. Ajá. Y inteligencia, no, industria 4.0 y 5.0 humano. Esos son tres temas que hablo y bueno, se adapta al diferente tipo de público. En mis conferencias llegan, el público es niños de primaria baja, de segundo, tercero, hasta adultos. O sea, es para todas las personas porque nunca es tarde para encontrar tu pasión. Nunca es tarde. Entonces, pues es dedicada a todo público. Y bueno, actualmente soy conferencista EXMA certificado. Entonces, pues, de eso tratan mis conferencias. Ese es mi público y también me gusta mucho compartir esto.
3: ¿Y tu chispa entonces es el universo? ¿Cuál es tu chispa?
6: Mira, tengo muchas pasiones.
3: A ver.
6: Me encanta cantar.
3: Eco.
6: Me encanta hacer feliz a las personas.
3: Ajá.
6: Los negocios, hablar en público y, bueno, hacer diferentes. Esas son mis pasiones.
1: ¿Tú qué quieres ser el día de mañana?
6: Yo quiero ser una persona que ayude a que los niños, las niñas y las personas encuentren su pasión. Pero aquí hay un paso muy importante. Ayudar a las personas a que encuentren su pasión, pero ya que hayan encontrado su pasión, que encuentren su disciplina. Porque es una parte muy importante.
3: La disciplina.
6: Entonces, quiero ser una persona que ayude a las personas a encontrar no solamente su pasión, sino su disciplina, propósito, y cambiar la educación en México. Y ser un polímata.
1: Bueno, pues eso de cambiar la educación está medio canijo con todo lo que está ocurriendo en la vida.
5: Pero todavía está pequeño.
3: Si todos los niños empiezan a tomar
6: el granito de arena.
1: Si todos tienen la mentalidad que tú tienes,
3: así es.
1: Se puede cambiar un país.
4: Y negocios, dices que impartes negocios. A ver, hablas de negocios. ¿Qué tipo de negocios o cómo?
6: Bueno, justamente después del bullying nace Macayos. Macayos es la primera plataforma digital en el mundo que de manera lúdica y divertida va a enseñar a niños, niñas y jóvenes a gestionar sus emociones a través de la inteligencia emocional, con el objetivo de crear generaciones socialmente responsables. Lamentablemente en México y en todo el mundo en muchas partes del mundo no recibimos educación emocional.
3: Es cierto.
6: En ninguna etapa de nuestras vidas, y es por eso que hay tantos problemas sociales y tantos problemas en todo el mundo. Entonces ahí es cuando me doy cuenta que no me podía quedar de brazos cruzados.
3: Claro.
6: Y que necesitaba hacer algo, porque si no, alguien más lo iba a hacer después, pero yo iba a ser demasiado tarde, porque las nuevas generaciones van a estar igual o incluso peor.
3: Y con dolor, ¿no?
1: ¿Tú cómo ves a las nuevas generaciones que viven a través del internet?
6: Miren, yo siento que literalmente tenemos el mundo en nuestras manos. En la palma de nuestras manos tenemos el mundo. Ajá. Pero aquí hay que usar este mundo que tenemos aquí a nuestro favor. Ajá. Y yo veo que las nuevas generaciones muchas veces usan para todo la inteligencia artificial, la tecnología, y ahora pues las nuevas inteligencias artificiales generativas y todo esto son nuestro nuevo buscador, ¿no? Son nuestras nuevas herramientas de búsqueda, nuestras nuevas herramientas de todo, y las usamos para todo. Pero es por eso que necesitamos cambiar este chip y que esta tecnología la usemos a favor. Y yo pienso que las nuevas generaciones pueden hacer muchas cosas con la ayuda de la inteligencia artificial, pero necesitamos una guía. Y bueno, también yo creo que la inteligencia artificial no nos va a reemplazar, más bien nos va a impulsar. Y lo que nos va a reemplazar es una persona que se haya preparado mejor, que haya utilizado la inteligencia artificial, la tecnología, mejor que nosotros, y que se haya preparado desde ahorita. En un futuro, esa persona que sí se haya preparado, esa persona nos va a reemplazar.
1: Pues bueno, muchas gracias, David, por haber venido. De veras que nos dejas con la boca abierta.
6: Gracias, ¿no? Un honor.
1: Por todo el contenido de lo que estás diciendo.
4: Ya está su libro, ¿eh?
1: De todo el contenido.
6: Ay, bueno, Los quiero invitar a la presentación del libro el 6 de junio a la librería del Fondo Cultural Económico Rosario Castellanos, ahí en La Condesa, a las 12:30, para que lo puedan adquirir y puedan encontrar su pasión. Créanme que es una historia muy bonita y muy padre y muy inspiradora. Y espero que les pueda sumar en su vida. Así que ya saben, espero que me puedan acompañar. Yo estaré feliz de recibirlos y me encantaría tenerlos ahí a todos ustedes por allá.
1: Muchas gracias. Gracias. Y vamos a un pequeño corte y regresamos aquí en este su programa.
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12: Probióticos. Los probióticos son bacterias benéficas que ayudan a mejorar el sistema digestivo, el sistema inmunológico y el tránsito intestinal. Gracias a ellos, se promueve la formación de la microbiota intestinal balanceada, además de estimular el sistema inmune, que previenen enfermedades y ciertas manifestaciones alérgicas, contribuyen a mantener un estilo de vida saludable. Los probióticos, en el caso de intolerancia a la lactosa, reducen los síntomas de inflamación o distensión, mejorando su digestión. La función contra los efectos producidos por la gastritis ayuda a neutralizar la acidez, ya que su fácil desdoblamiento evita la producción de mayor jugo gástrico, que genera mayor irritación estomacal. También disminuye los efectos de la diarrea, colitis y constipación. Los probióticos previenen infecciones recurrentes de vías urinarias. La microbiota intestinal puede ser destruida por muchos factores y bacterias, la ingesta de antibióticos y otros medicamentos, la mala alimentación, exceso de azúcares, carnes, grasa o el pobre consumo de fibra. Los hábitos de vida perjudiciales como el sedentarismo, el consumo de alcohol y tabaco, el estrés o la falta de sueño también disminuyen el balance de la microbiota intestinal. El envejecimiento es otro factor por el cual se ve reducida, ya que por la edad desciende el número de estas bacterias beneficiosas. Es por ello que el consumo de probióticos es tan importante para toda la población. ¿Sabías que hacer estiramientos diarios reduce el riesgo de lesiones y mejora tu movilidad? Vamos a una breve pausa y regresamos a su programa Estilo de Vida.
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9: Estas son las Stevie Bites con Stevie de TV. Pedro Almodóvar regresa con Amarga Navidad, probablemente una de sus películas más personales. La historia sigue a Elsa, una mujer destruida por la muerte de su madre, mientras un director en crisis creativa llamado Raúl comienza a convertir el dolor de quienes lo rodean en material para una película. Almodóvar mezcla realidad, memoria y ficción hasta que ya no sabes qué parte pertenece a la vida y cuál al cine. Todo esto con su famosa paleta de colores. Es protagonizada por Bárbara Lini, Milene Smith y el argentino Leonardo Sbaraglia, quien nos comparte cómo es trabajar en el universo de Almodóvar.
10: Haber trabajado, como en mi caso, en dos películas con él ya es un gran privilegio y me siento muy afortunado de eso y muy agradecido.
9: Amarga Navidad ya está disponible en los cines de todo el país. Estas fueron las Stevie Bites con Steve de TV.
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1: El dromedario habita en zonas desérticas y solo tiene una joroba en su espalda. Puede soportar temperaturas extremas de frío y calor. Cuando corre, alcanza una velocidad de 65 kilómetros por hora y es capaz de cargar 170 kilogramos. No almacena agua como se piensa, sino que la obtiene metabolizando grasa almacenada en tejidos, principalmente en la joroba, misma que funciona como aislante de la radiación solar. Aunque está hecho para soportar la sequía, si no toma agua en un gran tiempo, pierde fuerza y peso. El dromedario puede estar sin comer hasta 7 días, pero se recupera si beben hasta 100 litros de agua en un solo día.
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2: Ya estamos.

0: Grasa.
1: Por la grasa. Y bueno, son grasas buenas para el organismo. Nosotros debemos entender que hay las famosas grasas malas y las famosas grasas buenas. Estas grasas buenas se encuentran en el aceite de onagra, en el aceite de prímula, en el aceite de girasol, en los peces de agua fría, como en la tilapia, el mero, el bonito, la cábala. Y este tipo de ácidos grasos nos ayudan a nosotros para la elaboración del ácido gamma-linolénico, del ácido cis-linoleico, del omega 3, del omega 6 y del omega 9. Estos ácidos grasos sirven para hacer menos rígidos
0: Y
1: y
0: más
1: más
0: flexibles.
1: flexibles los glóbulos rojos, de manera que puedan deslizarse más suavemente por el flujo sanguíneo, previniendo con esto una buena salud del sistema cardiovascular. Hasta cierto grado ofrece protección contra dolor de cabeza, hipertensión arterial, artritis degenerativa reumatoide, asma, cáncer y otros trastornos comunes entre los grupos occidentales. Los ácidos grasos esenciales nos van a ayudar a nosotros para mejorar la circulación.
2: Sí.
1: Son muy buenos para las personas que sufren problemas venosos. Además de que previenen el síndrome de Sjögren, los ácidos grasos previenen el síndrome de ojo seco. El síndrome de Sjögren es la pérdida del moco, la lágrima y la saliva. Los ácidos grasos también ayudan a mejorar la piel. Hay un producto que son glicosaminoglicanos con fragmentos de zinc, que son ácidos grasos, que venden en ciertas tiendas departamentales y de tecolotes, que dicen, antes mis amigas me hablaban, ahora ya ni me pelan. Bueno, son exactamente lo mismo, la diferencia es el costo. Aquí un frasco de ácidos grasos te cuesta 100 pesos, allá te cuesta 1.100. Este elemento, los ácidos grasos esenciales, sirven para estabilizar colesterol maligno en las arterias y ayudan a estabilizar también los triglicéridos.
2: Sí.
1: Los ácidos grasos ayudan también para las personas que tienen problemas de neurotransmisión. Es una grasa indispensable en el cerebro. Cuando comiences a tener una pérdida gradual de ácidos grasos, puedes generar incluso hasta demencia senil.
2: Sí.
1: Sí, se agudiza incluso también el Parkinson y el Alzheimer. Los ácidos grasos esenciales sirven también para prevenir la inflamación del intestino, lo que se llama inflamación de los plexos de Meissner, ¿verdad? Que dan paso a la diarrea crónica o a los procesos de estreñimiento en las personas, sobre todo diabéticas. Este elemento, los ácidos grasos, se lo pueden ustedes aplicar incluso en el cabello. Ayuda a regenerar las puntas, ayuda a dejar un pelo precioso. Ya Miriam les ha dicho aquí en ocasiones anteriores cómo lo ocupa, si nos quieres compartir.
2: Sí, mira, lo que hacen es que rompen la
0: Capsulita.
2: grajea y con el aceitito que les queda ya en la mano, ese se lo van poniendo en las puntas del pelo. Y después, con una toalla, la mojan con agua lo más caliente que puedan, la exprimen bien, bien, bien, bien, bien y se enredan el cabello en ello. La dejan como unos 15, 20 minutitos y luego ya se lavan el pelo. Van a ver qué bonito pelo les va a quedar. El pelo pintado se empieza como a nutrir. Y si tienes orzuela, empieza a desaparecer. O sea, la puedes ir si quieres cortando y vas a ver cómo ya no te va a aparecer la orzuela. También sabes que te lo puedes poner en la cara. Hay veces cuando tienes muy, muy seco la piel, o que acabas de asolearte o que vienes de un lugar que hace muchísimo frío, que se te resecó mucho la piel, también puedes ponértelo. Se absorbe bastante rápido y te lo puedes poner con una mascarilla. Te lo dejas un rato para que se absorba bien y luego con agua templadita te la puedes retirar. Y vas a ver qué rica te queda la piel también. No lo hagas todos los días, obviamente, ¿no? Sino cuando sientas que tu piel está con falta de nutrientes, que está muy seca.
0: Una vez cada 15 días también sería bueno, porque le
2: Una vez
0: estás
2: cada
0: dando buen
2: 15
0: mantenimiento a
2: días.
0: la piel y
2: Sí.
0: se
2: Hay
0: va a hacer los
2: gente, fíjate, que,
0: resultados,
2: por
0: ¿eh?
2: ejemplo, gente que vive en la playa, que hay mucha humedad,
0: Ay, sí.
2: pues quizás si te proteges bien del sol, no la necesitas tan seguido. Pero a la gente, a las personas que luego van, sí se recomienda mucho después de asolearte que te la puedas poner para que tu piel no se maltrate. Y te queda tan rica, igual que el pelo. Te va quedando precioso, de verdad. Yo siempre me lo pongo. Yo ya me lo pongo por una vez al mes, yo. Pero porque ya llevo años poniéndomelo, ¿no?
1: Ahora, también los ácidos grasos sirven para los niños, ayudan para el síndrome de déficit de atención y ayudan a mejorar la concentración y previenen problemas como el Alzheimer, el Parkinson y la demencia senil. Así que hay que integrarlos dentro de la dieta, además de que ayudan a que se puedan transportar las vitaminas liposolubles. Una deficiencia de ácidos grasos

0: en nuestro organismo puede conllevar incluso la presencia de steatosis hepática o hígado graso o de un incremento de colesterol en venas, vasos y
1: En arterias.
0: arterias. Bueno, esos son los ácidos grasos que también sirven, entre otras cosas, para estimular la depresión de las prostaglandinas antiinflamatorias. Hay algo que se llama ácidos grasos que se convierte a su vez en algo que se llama ácido eicosanoide. Los ácidos eicosanoides son los que van a ayudar a la depresión de las prostaglandinas. Hay dos tipos de prostaglandinas inflamatorias y prostaglandinas
1: Inflamatorias.
0: antiinflamatorias. Las prostaglandinas antiinflamatorias son las que nos van a ayudar a reducir los cuadros de dolor e inflamación. Por eso se ocupan mucho para cuadros de artritis, problemas de fibromialgia, esclerosis y problemas de columna. Los ácidos grasos no son un analgésico, pero nos pueden ayudar de manera gradual a ir desinflamando las zonas en donde nuestro organismo presenta daños que pueden repercutir a lo largo de nuestra salud. También hablando del intestino, los ácidos grasos van a prevenir también estos cuadros inflamatorios, ¿verdad? Entonces,
1: Y para el colesterol, sí, Jerry.
0: ya lo hemos dicho, son las
2: Ya.
0: grasas buenas que ayudan a ir reduciendo los cuadros de colesterol y
2: Y
0: triglicéridos.
1: Porque hay gente que, por
2: Los
1: ejemplo, de repente ya por genética padecemos también de colesterol elevado.
2: Eso te ayuda.
1: ¿Verdad?
2: Yo ya
1: Entonces.
2: ahorita, después del tratamiento que me dieron para bajarlos, ya me estoy tomando ya hace como 6 meses los ácidos grasos. Me volví a hacer el examen y los triglicéridos y el
1: Te
2: colesterol.
1: baja cada vez
2: Perfecto.
1: esos ácidos
2: Sí,
1: grasos
2: es que es de la
1: esenciales.
2: única manera que los puedes sin controlar.
1: Sí, porque ya te privas de muchas cosas, porque dices, pero bueno, si te tomas tus ácidos grasos esenciales también, te ayuda mucho a regular toda esa
2: Por la edad
1: parte.
2: y por genética,
1: Sí, es un rollo por genética.
2: normalmente empiezas con el problema del colesterol, que hay que cuidarlo, porque eso se te puede, si no lo dejas, y se te va poniendo como placa
1: Duros,
2: en
1: duros,
2: las venas y
1: duro.
2: arterias, pues puedes sufrir un accidente y como, ¿para qué? ¿No?
1: Es lo que no
2: Lo
1: queremos.
2: que no quieres es
1: Queremos estar
2: enfermarte.
1: saludables, queremos
2: Así
1: estar bien
2: es.
1: y gracias a estos
2: Así
1: suplementos.
2: es.
0: Así que, de veras, consuman los ácidos grasos que forman parte de casi todos nuestros tratamientos, de la circulación, de las articulaciones, de la memoria, del proceso de envejecimiento y de los hígados grasos. Así que les van a dar un muy buen refuerzo en el organismo para que tengamos nosotros una óptima salud celular. Vamos a un pequeño corte y regresamos volando con ustedes aquí en su programa
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4: Enzimas digestivas. El sistema digestivo produce enzimas digestivas de forma natural para ayudar a transformar los alimentos en sustancias que el propio cuerpo pueda absorber y utilizar nutrientes como los carbohidratos, las proteínas, las grasas, las vitaminas y los minerales de los alimentos. Las enzimas digestivas son generadas en su mayoría por el páncreas, en pequeñas cantidades desde el intestino y la saliva, en específico para ayudar a descomponer los hidratos de carbono, las grasas y las proteínas de los alimentos, de modo que nuestro cuerpo pueda absorber los nutrientes a través de la barrera intestinal y llegar al torrente sanguíneo para que lleguen al órgano que los necesite. Vamos a una breve pausa y regresamos a su programa Estilo de Vida.
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7: Canva anunció su alianza con Google Gemini, una integración que permite a los usuarios generar imágenes y editar diseños listos para publicar sin salir del chat del asistente de inteligencia artificial. Ahora los usuarios podrán generar imágenes con Ano Banana y editarlas con la función Magic Layers, que separa automáticamente los elementos visuales en capas, superando una de las principales limitaciones del contenido generado por inteligencia artificial. Con Magic Layers es posible modificar texto, ajustar colores o reorganizar elementos sin tener que rehacer todo por un pequeño cambio. Además, gracias a la integración con Gemini, usa el contexto de la conversación para interpretar instrucciones y aplicar los cambios en tiempo real. La función permite editar fotos, texto y objetos de forma independiente y personalizar diseños, así como publicar contenido en múltiples plataformas desde un mismo flujo de trabajo. Informó Aide Rivera. 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
8: Electric Feel fue uno de estos sencillos muy exitosos con el debut de MGMT en 2007.

La canción ha sido sampleada, versionada y bailada hasta el cansancio por su energía única. Electric Feel, MGMT en sonido Brown.

0: Explorando la naturaleza. Bosque de Białowieża, Polonia y Bielorrusia. Este es el último vestigio del bosque virgen que alguna vez cubrió la gran llanura europea. Białowieża es famoso por albergar la población más grande de bisontes europeos, una especie que estuvo al borde de la extinción. Sus árboles antiguos y grandes cantidades de madera muerta permiten la existencia de hongos y aves carpinteras únicas. Es un ejemplo invaluable de cómo lucían los paisajes naturales en Europa antes de la intervención humana masiva.
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2: 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Con Laura Pérez Cisneros.
3: El chat de las princesas. ¿Cuántos grupos de chats tienes con tus amigas? ¿Qué nombre tiene ese chat? Pues así como tú, las royals no están ajenas a esto, porque la princesa Elizabeth de Bélgica contó que mantiene un grupo de chat con otras royals como ella. ¿Qué tienen en común? Son princesas europeas y en un futuro serán reinas. Por el momento se sabe están en el chat royal Amalia de Países Bajos e Ingrid de Noruega. Elizabeth de Bélgica reveló: en mi generación hay varias mujeres, se ve un cambio similar en otras monarquías. Todas estamos en la misma situación. Es un obstáculo que afrontaremos juntas, al referirse a lo que comparte con sus amigas. ¿Puedes imaginar? En lugar de decir ¿qué te pondrás para el antro el sábado?, ellas en cambio hablan de ¿qué vestido tiara usarás en la cena de estado? ¿Es agradable el presidente de tal país? Literal, sí, son princesas de verdad. No son cuentos de hadas, son historias reales.
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4: 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Con Gina Ibarra.
5: La figura paterna brinda a los hijos una base de seguridad desde donde pueden explorar el mundo con mayor confianza y tranquilidad. Su presencia, sus palabras y su ejemplo ayudan a formar autoestima, límites saludables y resiliencia emocional. No se trata de ser un padre perfecto, sino de estar presente con constancia, atención y afecto en lo cotidiano. Un papá que escucha, acompaña y participa activamente en la vida de sus hijos fortalece su desarrollo emocional y social. Los niños que crecen con una figura paterna cercana suelen sentirse más seguros para expresar lo que sienten, enfrentar desafíos y construir relaciones sanas. A veces, pequeños momentos compartidos dejan recuerdos que duran toda la vida. Un papá presente deja huellas profundas en el corazón de sus hijos. 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
1: La soya es un alimento versátil. A partir del frijol de soya se obtiene la soya texturizada, tofu, bebida de soya, entre otros alimentos. Contiene 9 aminoácidos esenciales como la lisina y la metionina. Aporta omega 3 y 6, así como vitamina K1 y vitamina E. Esta leguminosa tiene una gran concentración de isoflavonas, mismas que benefician la salud cardiovascular. También ayuda a disminuir los niveles de colesterol.
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1: En plena ciudad de Colima, el majestuoso Palacio Federal destaca por su arquitectura neoclásica. El terreno de este inmueble fue un cementerio, después una finca y una botica. Pero fue hasta 1908 cuando el entonces presidente municipal Blas Ruiz Díaz y un propietario del inmueble construyó ahí su casa. Sin embargo, desde 1928, el edificio estuvo en pugna por diferencias políticas, por lo que el gobierno estatal lo confiscó. Su interior está adornado con pinturas y murales de artistas como Mercedes Zamora o Antonio Cedeño, entre otros.
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3: Tokio, Japón, es la ciudad con más estrellas Michelin en el mundo, ofreciendo una perfección técnica inigualable. Desde el sushi más fresco en los mercados de pescado hasta el ramen humeante en callejones escondidos, la calidad de los ingredientes es la prioridad absoluta. Su gastronomía es un equilibrio sagrado entre estética y sabor, donde cada técnica milenaria busca resaltar la esencia natural.
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1: La mayor parte de la masa de un árbol proviene del aire, no del suelo, a través de la fotosíntesis.
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6: Cinco de la mañana con 30 minutos tiempo del centro de México. Gracias por estar con nosotros esta mañana de viernes. Ya es viernes y es 5 de junio de 2026. A nombre del equipo que hace posible este espacio informativo, Adriana Romero, Claudia Arellano, Rogelio Miguel, Carlos Telles y Ricardo Díaz, les saluda Juan Manuel de Anda. Estamos transmitiendo en vivo a través del 103.3 de FM, el 970 de amplitud modulada, y en todas las plataformas de Grupo Fórmula, en streaming a través de YouTube, en el canal de Grupo Fórmula Oficial. Les recuerdo mis redes sociales con mucho gusto. Usted me puede seguir a través de X, ahí me encuentra como arroba Juan M. de Anda, en Facebook Juan Manuel de Anda y en Instagram como Juan Manuel de Anda G. Tenemos información importante que se ha generado en las últimas horas y que estaremos compartiendo con usted en la próxima hora y media. Bueno, pues ayer se llevó a cabo la tercera mesa de diálogo con la CENTE y las autoridades federales, quienes presentaron al magisterio disidente una propuesta que contempla el fortalecimiento de pensioniste y la creación de una aseguradora pública especializada en el pago de retiros. También dicen las autoridades federales, tenemos o seguimos con el compromiso de desaparecer la unidad del sistema para la carrera de las maestras y maestros. ¿Y qué cree? Pues hubo respuesta justamente de la coordinadora y dicen no. No, porque no, dice, no hemos obtenido una respuesta que cumpla con nuestras principales demandas, entre ellas una reunión cara a cara con la presidenta Claudia Sheinbaum. Mientras tanto, bueno, pues también integrantes de la coordinadora, ayer tal y como se lo adelantamos, pues llevaron a cabo toma de casetas en donde permitieron el paso libre a los automovilistas en las autopistas México-Puebla, México-Cuernavaca, México-Toluca, México-Pachuca y Naucalpan-Ecatepec. También hubo manifestaciones de maestros en Zacatecas, Guerrero, Estado de México, Morelos, en Oaxaca y también en Baja California. En la conferencia de prensa del pueblo, la presidenta Claudia Sheinbaum destacó el reconocimiento que hizo el secretario de Seguridad Nacional de Estados Unidos a la soberanía nacional durante una reciente comparecencia allá en su país. El secretario de Relaciones Exteriores, Roberto Velasco, dio a conocer que Estados Unidos no ha informado sobre el retiro de visas a los gobernadores de Sonora, Alfonso Durazo, y de Tamaulipas, Américo Villarreal, tal y como lo publicó hace un par de días el diario Los Angeles Times. La selección mexicana de fútbol, bueno, pues ya completó su preparación de cara al Mundial 2026. Ayer le mete una goliza de 5-1 a su similar de Serbia. La representante del gobierno federal para el Mundial 2026, Gabriela Cuevas, asegura que se cumplieron con los compromisos asumidos ante la FIFA para la organización del Mundial, que dará inicio el próximo jueves 11 de junio en la cancha del Estadio Ciudad de México. La Coparmex de la capital de la República estima que la derrama económica para la ciudad durante la Copa del Mundo alcanzará los 26.985 millones de pesos. Mexicana de Aviación estrenó su nueva ruta México-Acapulco, que saldrá desde el Aeropuerto Internacional Felipe Ángeles. Los precios del petróleo bajaron alrededor de 3% debido a las esperanzas de que la guerra entre Estados Unidos e Israel contra Irán llegue a su fin. La mezcla mexicana se vende en $90.90 por barril, el West Texas Intermediate en $93.04 y el Brent del Mar del Norte en $95.03 por barril. Más de 2,000 personas fueron evacuadas tras la explosión de 6 autotanques de gas LP. Esto ocurrió en el municipio de Tepeaca, en el estado de Puebla. En Estados Unidos fue detenido el exmilitar Enrique Martínez Chávez, quien enfrenta una orden de aprehensión en nuestro país por el delito de desaparición forzada, que está ligado a su presunta o está vinculado con el caso Ayotzinapa. El Servicio Meteorológico Nacional prevé para este viernes lluvias de fuertes a muy fuertes sobre entidades del norte, occidente y sureste del país, incluido el Valle de México, pues prácticamente toda la República. Además, dijo que prevalecerá la onda de calor en 10 estados del norte y del litoral del Pacífico, con temperaturas de 40 a 45 grados en Baja California, Sonora, Chihuahua, Durango, Sinaloa y Nayarit. Para la capital de la República se estima o se espera una temperatura para este viernes entre 13 a 15 como mínima y entre 23 a 25 como máxima. En este momento el termómetro está marcando 14 grados. Y el programa Hoy No Circula para este viernes aplica para todos los autos con engomado color azul y terminación de placas 9 y 0 y que tengan holograma de verificación 1 o 2. A las 6 de la mañana, como todos los días, le vamos a presentar lo que escriben analistas y columnistas y un poco más tarde lo que destaca la prensa nacional, internacional y de los estados en sus primeras planas con Adriana Romero. Pero vámonos a los detalles de la información y le comentaba que bueno, ayer se llevó a cabo ahí en la Secretaría de Gobernación una tercera mesa de diálogo con la Coordinadora Nacional de Trabajadores de la Educación. Les ofrecieron por ahí algunas soluciones, entre otras el fortalecimiento de Pensioniste y la creación de una aseguradora pública especializada en el pago de retiros. Enrique Hernández estuvo justamente muy atento a este encuentro, el tercer encuentro entre autoridades federales y representantes de la CENTE. Cuéntanos, Enrique, te saludo, buen día.
7: Como parte de las mesas de negociaciones con la dirigencia de la CNT, el gobierno federal les propuso fortalecer pensionista y crear una aseguradora pública especializada en el pago de pensiones como parte de una estrategia para avanzar gradualmente en los principios públicos y solidarios que beneficien a los titulares de las cuentas individuales. La estrategia fue planteada por el director general del ISSSTE, Martí Batres, con la secretaria de Gobernación, Rosela Rodríguez, y el secretario de Educación Pública, Mario Delgado. Se trata de un diagnóstico sobre las consecuencias negativas de la reforma a la ley del ISSSTE del 2007, la cual sustituyó al régimen público solidario e intergeneracional de pensiones por un sistema de cuentas individuales administradas en su mayoría por administradoras de fondos para el retiro Afores. Se destaca que Pensioniste, como la única Afore 100% pública del país, puede convertirse en una alternativa viable para mejorar en el contexto actual las pensiones de quienes se encuentren en el régimen de cuentas individuales. Por otro lado, el gobierno de México plantea la posibilidad de crear una aseguradora pública exclusivamente para la administración y entregar mensualmente pensiones a las personas retiradas en coordinación con Pensioniste. Esta aseguradora pública sería la medida más relevante propuesta debido a que actualmente no hay ninguna de carácter público con este fin. Para Grupo Fórmula, Enrique Hernández Montes de Oca.
6: Muchísimas gracias, Enrique, por tu información. Vamos con Lisbeth Hernández porque hubo respuesta por parte del magisterio disidente. Dicen no, no a este ofrecimiento que les hace el gobierno federal. Cuéntanos, Liz, buen día.
8: Este jueves tuvo lugar una nueva mesa de negociación entre la Coordinadora Nacional de Trabajadores de la Educación y titulares de la SEP, ISSSTE y Secretaría de Gobernación. Al salir, la Comisión Única de Negociación, en voz de la representante de la sección 22, la maestra Jenny Pérez, confirmaron que habían recibido una propuesta, pero evitaron dar detalles porque dijeron que primero la analizarían en su asamblea a las 5 de la tarde.
9: De la respuesta que tuvimos hoy por parte del gobierno federal, hacer el reconocimiento primero a nuestros compañeros en el espacio correspondiente que es la Asamblea Nacional Representativa. ¿Qué queremos externar? Que aquí en esta mesa, con los secretarios de Estado, en el formato que se ha dado, son tres mesas las que hemos tenido hasta este momento. En estas tres mesas hemos puntualizado que nuestra demanda central a nivel nacional es una jubilación digna. ¿Y esto qué implica? Precisamente cumplir con el proceso de campaña que en su momento impulsó la ahora presidenta de la República, Claudia Sheinbaum Pardo. También es cierto que hoy no tuvimos respuesta.
8: Sobre lo que sí hablaron fue acerca de los actos vandálicos encabezados por sus integrantes y sostuvieron que son el resultado del hartazgo ante la falta de respuestas por parte de las autoridades. También confirmaron que hay al menos 20 carpetas de investigación en contra de integrantes de la coordinadora y piden que la Secretaría de Gobernación brinde reparación integral del daño a los integrantes lesionados en las protestas.
9: Que sin duda alguna las acciones políticas que estamos llevando a cabo es precisamente por la desconfianza de este gobierno y sobre todo el hartazgo también que hay de los propios compañeros movilizados al no tener respuestas claras. En ese sentido externamos que la autoridad y el gobierno federal, la Secretaría de Educación Pública, la Secretaría de Gobernación deben garantizar la integridad física de todos los que estamos movilizados, pero también el acto de percepción política. Es real que hay carpetas de investigación abiertas para varios compañeros de la CNT.
8: Con imágenes de Uriel Rivas, para Grupo Fórmula, Lisbeth Hernández.
6: Muchísimas gracias, Liz, por tu información. Ulises Soriano, cuéntanos. Ayer adelantábamos justo en este espacio pues estas manifestaciones que iban a realizar los integrantes de la coordinadora. Nos avisaban que bueno, pues estarían tomando algunas casetas de acceso, algunas casetas de peaje, y efectivamente así lo hicieron y permitieron el paso libre a los automovilistas. Cuéntanos, Ulises, buen día.
10: Muy buenos días, Juan Manuel, qué gusto saludarte. Ayer la Coordinadora Nacional de Trabajadores de la Educación salió del Centro Histórico para llevar sus protestas a las principales casetas de acceso a la capital del país. Desde las 10:30 de la mañana, contingentes magisteriales se instalaron en las casetas de Tlalpan, en la México-Cuernavaca, y en la caseta de San Marcos, en la México-Puebla, donde realizaron primero una toma de la caseta y posteriormente liberaron las plumas para permitir el acceso gratuito de automovilistas. La acción se mantuvo hasta las 2 de la tarde, cuando los profesores se retiraron de manera puntual para regresar a su plantón en el Centro Histórico. Durante la jornada, los integrantes de la CNTE reiteraron sus principales demandas: la abrogación de la ley del ISSSTE, la derogación de la reforma educativa y la instalación de una mesa de diálogo directa con la presidenta Claudia Sheinbaum. En la caseta México-Cuernavaca se registró además de un incidente, cuando integrantes de la sección 14 de Guerrero intentaron tomar botellas de agua de un tráiler que se encontraba detenido en la fila. El conductor se percató de la situación y avanzó antes de que se concretara el hecho, aunque algunas botellas terminaron sobre el pavimento. Para trasladarse a las casetas, los maestros tomaron en San Antonio Abad unidades de RTP y posteriormente regresaron al centro histórico. Hicieron una cooperacha y le dieron solamente 10 pesos por persona al chofer. Juan Manuel, que sea un muy buen día para todos. Mi reporte.
6: Muchísimas gracias, Ulises. Pues estamos a la espera, a ver si nos hacen llegar también la información sobre cuál va a ser pues el plan de acción para este viernes por parte de los maestros de la coordinadora. Pero también hubo manifestaciones de maestros en casetas de Zacatecas, en Guerrero, en el Estado de México y en Morelos. Mientras tanto, en Oaxaca, el magisterio disidente, bueno, pues tomó por segunda ocasión los accesos de la terminal de abastecimiento y distribución de Petróleos Mexicanos y también cerraron el acceso principal al aeropuerto de Oaxaca. En Baja California, los maestros bloquearon el acceso a Estados Unidos a México a través de la garita de El Chaparral, esto en Tijuana. Y bueno, la presidenta Claudia Sheinbaum, en la conferencia de prensa del pueblo, se refirió a este tema del magisterio disidente. Dijo que los integrantes de la coordinadora, que han realizado destrozos durante las protestas aquí en la capital de la República, están provocando y haciendo el juego a la ultraderecha. Vamos a escuchar lo que dijo la presidenta Claudia Sheinbaum.
11: Y quienes hacen estos destrozos, yo pienso que están provocando. Pero al mismo tiempo hay un discurso de la ultraderecha mexicana que dice hay que actuar contra el régimen. Entonces, pues están haciendo un juego a la ultraderecha. Sí, no es que son lo mismo, digo, la verdad. Ahora, ¿qué quieren? Pues que haya represión. No va a haber represión.
6: Bueno, pues hasta ahí con el tema del magisterio de los maestros de la Coordinadora Nacional de Trabajadores de la Educación. Y bueno, pues también ayer en la conferencia de prensa del pueblo, la presidenta Claudia Sheinbaum destacó este reconocimiento que hizo el secretario de Seguridad Nacional de Estados Unidos a la soberanía nacional durante esta reciente comparecencia que tuvo hace un par de días allá en su país. También la presidenta Sheinbaum hizo un llamado a la población para confiar en las instituciones mexicanas. Sara Pablo, tú tienes más información. Adelante, buen día.
12: Ante el caso Sinaloa y los 10 acusados por el Departamento de Justicia de Estados Unidos de delitos relacionados con el narcotráfico, entre ellos el exgobernador Rocha Moya, el senador Insunzi y el alcalde de Culiacán, la presidenta Claudia Sheinbaum señaló que es momento de definiciones. Llamó a confiar en las instituciones mexicanas como la peligroso para la soberanía nacional, que sean extranjeros los que decidan quién gobierna México. Acusó que la ultraderecha nacional se ha vinculado con grupos similares de América Latina y Estados Unidos para hacer creer que hay relación del gobierno con el crimen organizado. Destacó que no es un asunto coyuntural, sino de trascendencia, porque la determinación que se tome hoy afectará a futuras generaciones.
11: Hay que confiar en las instituciones mexicanas. Tienen sus problemas, sí, pero hay que confiar en ellas. Porque en el momento en que quien decida por México son las instituciones extranjeras, particularmente en quién gobierna México y quién no, es muy peligroso para la soberanía nacional, muy peligroso.
12: El reporte que tengo.
6: Muchísimas gracias, Sara, por tu información. El secretario de Relaciones Exteriores, Roberto Velasco, dio a conocer que Estados Unidos, pues no ha informado sobre el retiro de visas o el supuesto retiro de visas a los gobernadores de Sonora, Alfonso Durazo, y de Tamaulipas, Américo Villarreal, como lo publicó hace un par de días el periódico Los Ángeles Times. Dice el secretario Roberto Velasco, bueno, pues en ningún momento hemos abordado este tema en las charlas, en las conversaciones que tenemos a diario con el Departamento de Estado de la Unión Americana. Y ayer en su espacio, por la noche, tarde-noche, aquí en Grupo Fórmula, Pepe Cárdenas platicó con Ricardo Monreal, el líder de Morena en la Cámara de Diputados, quien defendió justamente tanto al mandatario de Sonora como al de Tamaulipas. Vamos a escuchar lo que le dijo Ricardo Monreal a Pepe Cárdenas.
13: Yo creo que ya estamos, Pepe, en la antesala o en el inicio del proceso electoral del 27 y también estamos siendo utilizados como tiro al blanco del propio proceso electoral de noviembre de este año en los Estados Unidos. Ahí se inscribe en este tipo de circunstancias. Por eso, cuando se especula y se escandaliza desde el extranjero sobre la cancelación de visas a los gobernadores, yo les creo a los gobernadores de Sonora y Tamaulipas de que es falso que les hayan retirado su visa. En todo caso, quien deberá de confirmar o negar este tema es la oficina de visas del gobierno norteamericano, porque esa es una facultad discrecional de ellos, otorgar o negar cualquier visa a un extranjero.
6: Bueno, pues ahí parte de esta charla que sostuvo ayer Pepe Cárdenas en su espacio aquí en Grupo Fórmula con el líder de Morena en la Cámara de Diputados, Ricardo Monreal. Vámonos con mi querido Beto Campos, porque ayer la selección mexicana de fútbol, pues ya completó su preparación de cara al arranque de la justa mundialista. Seis días para que inicie, pues ya este Mundial 2026. México le mete 5 goles a su similar de Serbia. Te saludo, mi querido Beto, buen día.
14: Juan, muy buenos días, así es, en una verdadera fiesta en Toluca, la selección mexicana de fútbol terminó goleando 5-1 a su similar de Serbia, en lo que significó el último partido de cara a la Copa del Mundo misma que inicia el próximo 11 de junio. Por otra parte, en las últimas horas se ha reportado la renuncia de Efraín Juárez a la dirección técnica de Pumas. Recientemente perdió la final del fútbol mexicano contra Cruz Azul y ahora tendría el objetivo de dirigir en el fútbol europeo. En Roland Garros ya está definida la gran final femenil. La rusa Mirra Andreeva enfrentará a la polaca Maja Chalinska. En tanto que en la Fórmula 1 en estos momentos se está desarrollando lo que es la práctica número 1 del Gran Premio de Mónaco, misma que se desarrollará el día domingo. Los detalles más adelante.
6: Así es, mi querido Beto, regresamos contigo un poco más tarde. Vámonos rápidamente con Jenny Valencia, porque también ayer hubo pues información importante, cifras que da a conocer la Coparmex de la Ciudad de México sobre la derrama económica que se espera para la capital del país durante esta justa mundialista. Jenny, te saludo, buen día, adelante con tu reporte.
15: No tuvimos respuesta respecto a la mesa directamente con la presidenta y la...
6: No tuvimos ahí una...
16: Hola, ¿qué tal, Juan Manuel? Buen día, te comento que a menos de 8 días de que se inaugure el mundial, a Coparmex Ciudad de México estima una derrama económica cercana a los 27,000 millones de pesos para la capital del país al ser una de las sedes. Los giros más beneficiados por este evento deportivo serán los relacionados con hospedaje, alimentación, comercio, transporte, entretenimiento y festivales. La Confederación Patronal calcula la generación de al menos 100,000 sectores de comercio, servicios y turismo, y destacó que habrá una importante activación económica en distintos puntos de la Ciudad de México del jueves 11 de junio al domingo 19 de julio. Ya falta menos. Es el reporte. Feliz fin de semana, Juan Manuel.
6: Gracias, Jenny. Igual para ti. Fíjese, ha habido o han estado circulando algunas imágenes, sobre todo a través de redes sociales, una fotografía de Jesús Romero López, él es secretario de gobierno del estado de Oaxaca, y esta fotografía dice: captan a Jesús Romero abordando avión privado, surgen cuestionamientos sobre presuntos vínculos con empresarios. Y bueno, al respecto nos hacen llegar un comunicado en donde pues le voy a dar a conocer, ¿no?, lo que dice justamente el comunicado respecto de las imágenes que circulan en redes sociales sobre un traslado aéreo que realicé recientemente. Considero importante hacer las siguientes precisiones. Hace 2 días utilicé una aeronave para trasladarme al Istmo de Tehuantepec y a la costa de Oaxaca con el propósito de atender actividades relacionadas con el Plan Juchitán para la construcción de paz, así como diversos asuntos prioritarios de gobernabilidad en San Pedro Mixtepec, para posteriormente continuar mi agenda de trabajo de manera terrestre en la Sierra Sur. Y continúa el comunicado, este traslado aéreo no representó gasto alguno o erogación con recursos del gobierno del estado. Los costos operativos y aeroportuarios derivados de su utilización fueron cubiertos con recursos personales. También, pues dice este comunicado, rechazo cualquier insinuación sobre un supuesto conflicto de interés o vínculo indebido con la empresa propietaria de la aeronave o con sus propietarios. No mantengo relación de negocios, compromiso institucional ni interés particular alguno con ellos. Cualquier afirmación en sentido contrario es falsa. El traslado fue posible gracias a una relación personal de amistad de muchos años con el piloto que operó la nave. Es un largo comunicado, pero bueno, lo esencial ahí está y lo firma justamente Jesús Romero López, secretario de Gobierno de Oaxaca. Ahí está esta aclaración que hace el funcionario de Oaxaca. Y bueno, vámonos hasta Puebla, porque allá en ayer pues estallaron, dicen algunos, 4, otros más, 6 autotanques de gas LP. Esto ocurrió en el municipio de Tepeaca. Pues al parecer estas pipas se encontraban en una bodega en donde se guardaba, pues sí, exactamente, este gas, pero gas robado. Cuéntanos, Paulo Yolatl, corresponsal de Grupo Fórmula, ¿cómo estuvo esta situación ayer? Buen día.
17: Hola, Juan Manuel, muy buenos días. Así es, momentos de terror se vivieron en el municipio de Tepeaca tras la explosión de 4 pipas de gas LP que se utilizaban para comercializar combustible de manera clandestina. A unas cuadras del lugar fueron evacuados estudiantes y maestros del centro escolar y de una prepa de la UAP. Algunos de ellos salieron despavoridos al escuchar la cuarta explosión y la más fuerte, cuya columna de humo alcanzó varios metros de altura. También fueron evacuados 60 pacientes del Hospital General. Elementos de bomberos y de protección civil acudieron al llamado de auxilio y después de un par de horas lograron sofocar el incendio. Familias de la colonia San Juan Negrete tuvieron que recibir atención médica por la crisis nerviosa que presentaron. Además, algunas viviendas registraron afectaciones en puertas y ventanas. Las autoridades ya iniciaron la correspondiente investigación para deslindar responsabilidades. El gobernador Alejandro Armenta se trasladó a la zona de emergencia y dio a conocer que afortunadamente no hubo muertos ni personas lesionadas, aunque en un inicio se informó de 3 heridos. También dijo que el hecho no quedará impune. Este es el reporte. Seguimos pendientes aquí en Puebla. Muy buenos días.
6: Así es, Paulo. Muchísimas gracias por tu información. Vámonos con Óscar Zúñiga porque hay información importante del metro. Está anunciando que la corrida de trenes volverá a funcionar y en toda la línea 2 que corre de Taxqueña a 4 Caminos. Óscar, te saludo. Adelante con tu información. Buen día.
18: Gracias, Juan Manuel. El Sistema de Transporte Colectivo Metro, en coordinación con la Secretaría de Obras y Servicios, informó que el servicio especial y los cortes a la circulación en la línea 2 se mantendrán durante los días jueves 4, viernes 5 y sábado 6 de junio. Esta extensión en los trabajos se debe a la necesidad de concluir labores pendientes en la rehabilitación integral de la calzada de Tlalpan, así como a la ejecución de tareas de mantenimiento general en la infraestructura de la llamada Línea Azul. Durante estos 3 días el metro operará de manera habitual, únicamente en 2 circuitos, dividiendo la línea en los extremos sur y normal de Taxqueña a Xola, y en el tramo norte la operación es de Pino Suárez a 4 Caminos. Las autoridades capitalinas aseguraron que las obras concluirán este fin de semana, por lo que el domingo 7 de junio las corridas de los trenes se restablecerán de forma normal en toda la línea 2. Sin embargo, el director general del metro, Adrián Rubalcaba, indicó que los trenes circularán por las estaciones de San Antonio Abad, Chabacano y Viaducto sin realizar ascenso ni descenso de personas usuarias. Estas estaciones permanecerán cerradas al público hasta nuevo aviso, al igual que Nativitas, Portales y Zócalo Tenochtitlan. Se dijo que la reapertura total se dará a partir de las 7 horas del próximo domingo. Juan Manuel, el reporte.
6: Muchísimas gracias, Óscar, por tu información. Bueno, antes de la pausa, déjeme comentarle que Shakira y Burna Boy van a presentar Dai Dai, la canción oficial de la Copa del Mundo 2026. Esto en la ceremonia de inauguración que ya sabe se va a llevar a cabo pues dentro de 6 días, el próximo jueves 11 de junio en el Estadio Ciudad de México. Y bueno, nos despedimos del auditorio que nos escucha a través de nuestras estaciones hermanas en el interior de la República y que ahora continúan con su programación habitual. Que tengan un excelente fin de semana. Aquí en la capital de la República volvemos después de una pausa.
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3: Miroslav Klose contra Brasil 2014. Un gol histórico para los mundiales. Al anotar el segundo tanto en el catastrófico 7-1 frente a Brasil, Klose alcanzó los 16 goles en Copas del Mundo, convirtiéndose en el máximo goleador histórico de la competición.
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19: Leonardo da Vinci podía escribir con una mano y dibujar con la otra al mismo tiempo, con una habilidad asombrosa.
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Ciudades Hermosillo 91.5 FM, Nogales 89.1 FM, ambas son frecuencias de Grupo Fórmula, en donde a partir de este momento le vamos a estar compartiendo toda la información también, que esperemos que usted se quede con nosotros en este lapso, que es una hora exacta con mucha información, por lo cual le pedimos, como siempre, de forma permanente, estar en una conversación con nosotros en el 6624-1340-24. Queremos escucharlo. Le ponemos mucha atención a lo que usted dice y, por supuesto, es importantísimo, y por ello le damos el seguimiento también a cada cuestión problemática, si se trata de ello, para de esta forma poder ver, pues, la ruta, ¿no?, de que pueda tener algún momento pues una solución a lo que es cada planteamiento que usted nos viene compartiendo. Atentos a cada comentario que hace. ¿Quiere saludar? Hágalo, con total confianza, a ese teléfono, que se lo voy a repetir, 6624-1340-24, a través de WhatsApp. Y aprovechando que está en esa plataforma digital, suscríbase también a nuestro canal de Radio Fórmula Sonora. Asimismo, nos encuentra en Facebook, en Instagram, en YouTube y también en TikTok, RF Sonora, en lo que es X, y en el www.radioformula.com.mx/sonora. 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Saludo a todo el equipo, que por cierto le mando un fuerte abrazo, y está esta mañana también mi compañero José Victorín en la operación técnica de este programa. Mi nombre, Omar Acuña. Síganme también a través de las redes sociales. Una mañana que tenemos en nuestra capital con temperatura de 23 grados. En la referencia por parte del Servicio Meteorológico Nacional, la máxima proyectada para el día de hoy será de 39 grados, según esta información. No hay posibilidad de precipitaciones tampoco para lo que es el fin de semana. Y de hecho, pues los valores que van a estar en cuanto a la temperatura son entre 38 y 39 grados para el centro de la entidad, mientras que Nogales amaneció con una temperatura de 19 grados, ya cambió a 21, y la máxima es de 34, igual sin posibilidad de precipitaciones, y son mañanas ya con cielos despejados y con mucho sol, es lo que le puedo dar a conocer en este momento. Así que quédese con nosotros en este espacio que se llama Fórmula Noticias. Vaya imagen la que ayer se proyectó de forma nacional, con eso que a continuación va a comenzar a ver en su pantalla también, con una explosión muy fuerte en el estado de Puebla. Aquí ve las imágenes de cómo prácticamente explota, y esto generó un horror inmediatamente, pero también que las autoridades y la comunidad se estuvieran activando. Esto que está viendo en pantalla es la explosión que sacudió el día de ayer a Tepeaca, en Puebla, por lo cual se tuvo que implementar un protocolo realmente enorme para poder evacuar, imagínense, a más de 2,000 personas por cuestiones de seguridad. Esta explosión fue de 4 autotanques de gas LP en una bodega de la colonia San Juan Negrete, que provocó esto, la evacuación de aproximadamente 2,000 personas. Autoridades estatales informaron que el incendio fue controlado y que afortunadamente podemos decir que no hubo ni lesionados ni fallecidos, a pesar de la magnitud de lo que usted está viendo en la pantalla, que es esta explosión de 4 pipas de gas LP. Impresionante, sacudió literalmente a ese municipio de Tepeaca, en lo que es el estado de Puebla. Hubo la movilización y, por supuesto, la implementación de estos protocolos de seguridad. Hubo atención por parte de Protección Civil, de bomberos, de fuerzas de seguridad, del ejército y también de corporaciones federales, que estuvieron combatiendo el fuego y de esta manera evitaron que continuaran riesgos o que se sumara algo también adicional a esta situación. Así que fue lo que ocurrió. Y bueno, ahí yendo también a temas que ocurren en lo que es nuestra región, fíjense que en Nogales ayer hubo una cuestión también difícil, hablando de temas de este tipo, porque un flamazo, y le voy a compartir exactamente en qué colonia ocurrió, es en Casas Palenque, un complejo residencial en la parte poniente de Nogales, donde una mujer resultó con quemaduras leves de primer grado en uno de sus brazos,

0: luego de registrarse esto, lo que es un flamazo provocado por una fuga de gas en un domicilio de ese sector. Fue al mediodía cuando se presentó este caso, que ameritó también la movilización por parte de autoridades, y la información al momento que se arroja sobre este hecho es que la mujer sufrió las lesiones cuando intentó cerrar la válvula del cilindro de gas que se encontraba pues ya rodeado, ¿no? Cubierto o envuelto en llamas, ya como usted quiera decirle, ¿no? Y que fue cuando ocurrió esta situación. Afortunadamente tampoco pasó a mayores, pero híjole, qué cuestión tan riesgosa, ¿no? Lo que podemos decir de esto que estuvo presentándose también el día de ayer en la frontera, con este caso donde esa fuga de gas provoca el flamazo y posteriormente que una mujer sufriera lesiones que afortunadamente no son de consideración. Y el incendio en Tarachi, que es en el área de Aribechi, continúa también de alguna forma activo, ¿no? Aquí en esta parte, pues la autoridad ha venido hablando de que hay brigadistas, ¿no?, que están atacando también este problema. Le estamos dando seguimiento, ¿no?, a cada punto que vienen comentando ante esto, y se menciona que por el momento hay un avance del 55% en lo que es el control de este incendio forestal en Aribechi. Es lo que informó la Coordinación Estatal de Protección Civil, que debido a un trabajo intenso coordinado también entre los combatientes forestales, se alcanzó un 55% de control y un 45% de liquidación en el incendio forestal en el municipio de Aribechi. Este siniestro registrado en el predio Tarachi, que continúa pues una atención permanente también por parte de autoridades. Pero esto no es lo único, ¿eh? También hay otro que viene moviendo, ¿no?, a lo que son las autoridades de forma ya conjunta, binacional, porque esa acción que se implementa entre Estados Unidos y México, ya cada entidad, por ejemplo, Arizona y Sonora, vienen también movilizando fuerzas también importantes para contener este incendio, ¿no?, que viene moviéndose con fuerza en Benton. Se origina lógicamente en Arizona y que cruzó hacia territorio mexicano en la zona fronteriza entre Nogales y Santa Cruz. De acuerdo con lo que dice la Coordinación Estatal de Protección Civil, este siniestro ha afectado, fíjese, aproximadamente 60 hectáreas en territorio nacional, con una penetración estimada de 2 kilómetros al sur de la línea fronteriza. Por eso es cómo se viene movilizando y generando la atención, ¿no? Y que ya lo decíamos hace poco más de un mes, ¿no? ¿Se acuerda? Más, de hecho, en marzo, cuando se preparaban las autoridades también, había reuniones, y que estas reuniones también son de forma binacional con ese propósito, ¿no? Lógicamente, de estar implementando medidas, sobre todo qué tipo de plan ejecutar, ¿no?, cuando surgen casos de este tipo, que en la temporada de calor, en pleno verano, es cuando pegan con una fuerza impresionante, pero no crea que es el factor del clima el que influye, ¿no?, para que y surjan ese tipo de hechos o de siniestros. Es el ser humano el que finalmente provoca también ese tipo de problemas. Y de hecho, mire, aprovechando lo que es el tema también sobre esto de los incendios forestales, fíjese que este tema sigue siendo una de las principales amenazas también para los ecosistemas del país. Y de acuerdo con los datos de la Secretaría de Medio Ambiente y Recursos Naturales, lo que conocemos como la SEMARNAT, el 99% de los siniestros tienen origen en actividades humanas. Así tal cual, el factor humano es lo que termina originando que haya problemas de este tipo. Entonces, ante esto, se viene impulsando de alguna manera una propuesta para endurecer lo que son las sanciones contra quienes de alguna forma ocasionen, ¿no?, lo que son daños ambientales. Y el principal argumento de una iniciativa que se encuentra en la Cámara de Diputados es que gran parte de las afectaciones al medio ambiente podrían prevenirse mediante una combinación de vigilancia, responsabilidad ciudadana, sanciones más severas también, que es lo que se ocupa, y la propuesta legislativa fue presentada y aprobada pues, de alguna forma a la Cámara de Diputados, pero continúa, ¿no?, con este proceso dentro del Congreso de la Unión. Además de los incendios forestales, la iniciativa contempla también aumentar las penas, ¿no?, que van de alguna forma para conductas relacionadas con la contaminación de ríos, lagos y otros cuerpos de agua. Pero de que se ocupa endurecer leyes es algo de lo cual no hay duda, ¿no? Y que se tiene que poner también mucha más atención por parte de las autoridades para poder atacar este tipo de situaciones. Hoy es día 5 de junio del 2016, ¿sabe usted? Lo que esto significa, se cumplen 17 años de una tragedia que duele muchísimo, usted lo sabe perfectamente, más para nuestra comunidad, lo que ocurrió el 5 de junio del 2009 en la guardería ABC, sabe usted totalmente que es algo que duele, que lamentamos profundamente y que sabemos que no ha llegado una justicia. Se sigue esperando que la autoridad, que el Estado mexicano, cumpla a cada una de las víctimas, a sus familias, ante el horror que vivieron y ante todo lo que ha rodeado el caso también de una impunidad muy fuerte. Recuerde usted que en el incendio murieron 49 niñas y niños y decenas más resultaron con lesiones. Lesiones que han dejado efectos muy fuertes que han impedido también tristemente lo que es su desarrollo, y así han pasado los años, han pasado de esa forma lidiando con ese dolor y también con la injusticia. Son 17 años, ayer continuaron actividades porque usted sabe que son permanentes, hubo misa, hubo vigilia también, y hoy se va a tener también una movilización como cada año también para dar ese mensaje de exigencia de justicia. Le tengo un reporte esta mañana en voz de Antonio López Moreno.
1: Hace 17 años ocurrió en una guardería de Hermosillo, Sonora, la mayor tragedia infantil en la historia de México, un incendio que arrebató la vida a 49 niñas y niños y dejó una herida que hasta hoy sigue abierta. Patricia Duarte, vocera del Movimiento 5 de Junio, recalcó que como cada año esperan la asistencia de los hermosillenses.
2: A marchar este 5 de junio a 17 años, 17 años de esa tragedia que todavía está muy presente para nosotros y seguramente para mucha gente de la sociedad civil.
1: Las actividades iniciarán a las 8 de la mañana con una misa en el exterior de lo que fue la guardería ABC. Posteriormente, a las 11 de la mañana, el arzobispo Ruy Rendón oficiará otra misa y a las 6 de la tarde se realizará la marcha anual para exigir justicia. Iniciará en las ruinas de la guardería y culminará en las escalinatas de la Unison con un pronunciamiento y pase de lista. A la misma hora, se convoca a la ciudadanía de Ciudad Obregón a una concentración en la laguna del Nainari.
3: Para Radio Fórmula Sonora, Antonio López Moreno.
0: Bueno, ya acabo de escuchar las actividades que se van a desarrollar el día de hoy. Dos misas, una en punto de las 8 de la mañana al exterior de lo que es esta zona donde se presentó el incendio de la guardería ABC, y por la tarde la marcha que año con año también se realiza en nuestra capital. Esa tragedia usted sabe perfectamente que vino a evidenciar también lo que fueron también, porque seguimos viendo casos también, no de esa magnitud lógicamente, pero que también han dolido, como lo que es el caso en Gualdos, con gente también inocente que falleció, y eso exhibe, ¿no?, lo que ha sido también el tema en materia de protección civil, la supervisión también gubernamental. Y en este caso de ABC, la operación de las guarderías subrogadas, ¿no? Sabe perfectamente cómo ha sido todo esto y ya son casi dos décadas de que se presentó esta tragedia. Y repito, duele y duele muchísimo. Voy a la pausa comercial en esta mañana, 6:15. Regresando, mucha más información le voy a estar dando a conocer, por lo cual le pido que se quede con nosotros en esta mañana.
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9: Las hormigas no tienen pulmones, respiran a través de pequeños orificios en sus costados llamados espiráculos, distribuidos por su cuerpo.
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9: Los pulpos tienen tres corazones y su sangre es de color azul debido a una proteína rica en cobre vital.
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9: Los pingüinos le proponen matrimonio a sus parejas, entregándoles una piedra perfectamente circular que encuentran en las orillas heladas.
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10: El alfabeto de Hawái solo tiene 12 letras en total, 5 vocales y 7 consonantes para formar todas sus palabras.
4: Conoce más.
10: Los cocodrilos no pueden sacar la lengua porque está unida al paladar por una membrana rígida que se lo impide.
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9: El encéfalo humano es el órgano más graso del cuerpo, compuesto por casi 60% de lípidos esenciales.
4: Lo que no sabías.
9: La Torre Eiffel puede ser 15 centímetros más alta durante el verano, debido a la expansión térmica del hierro caliente.
4: Explorando la naturaleza.
9: Ubicada en Queensland, la selva de Daintree es uno de los ecosistemas más antiguos del mundo, con más de 180 millones de años de existencia. Este bosque tropical es único porque se encuentra directamente en la Gran Barrera de Coral. Alberga una mezcla fascinante de flora primitiva y fauna exótica, como el casuario. Su valor histórico y biológico es tan inmenso que ha sido declarada Patrimonio de la Humanidad por la UNESCO.
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0: Ya de vuelta, 6:19. ¿Y qué ha pasado con toda esta cuestión de la lista, ¿no?, creciente, según revelaciones periodísticas que se han hecho en relación con el tema de los gobernantes en México que tienen investigaciones en su contra por parte del gobierno de Estados Unidos? Sabe que la fuerza de este caso se concentra en el tema Sinaloa, pero hace un par de días también se vino a agregar en relación con una divulgación que hizo del caso Los Angeles Times, donde periodistas de este importante medio estadounidense dijeron que el gobierno de Estados Unidos implementa también una investigación en contra de dos gobernadores mexicanos, Alfonso Durazo de Sonora y Américo Villarreal de Tamaulipas, en donde lo que se dice es que tienen una investigación por presuntos vínculos con la delincuencia organizada. Ya sabe, esta parte ha visto la reacción por parte del gobierno mexicano. Lo que han dicho también los señalados, en este caso Durazo y Américo Villarreal. Y en este sentido quiero compartirle también lo que continuó hablando la presidenta Claudia Sheinbaum ante todo esto, donde aseguró que es falso, falso de toda falsedad, dijo, que Morena tenga integrantes vinculados al crimen organizado. Insistió en que se trata de una campaña de la ultraderecha mexicana vinculada, ¿con quién cree? Con la ultraderecha de América Latina y también con la de Estados Unidos. Eso dijo la presidenta. Considero que hay una campaña en contra de su gobierno basada también en la solicitud de Estados Unidos para detener con fines de extradición al gobernador con licencia de Sinaloa, Rubén Rocha Moya. Dentro del tema de Alfonso Durazo y el gobernador de Tamaulipas, se ha dicho, ¿no?, que les quitaron la visa para ingresar a Estados Unidos, pero que con cierto beneficio legal han podido ingresar, sobre todo para cuestiones de atención médica. Le preguntaron sobre el tema también al propio Roberto Velasco Alvarado, quien es el secretario de Relaciones Exteriores en nuestro país, y confirmó o dijo, ¿no?, que no existe una notificación por parte del gobierno de Estados Unidos sobre este supuesto retiro de visas a Alfonso Durazo y Américo Villarreal, tal como lo aseguró un medio estadounidense. Que no hay información oficial ni extraoficial, así lo dijo. Y brevemente habló sobre esto, ¿no?, la referencia también al reportaje publicado por Los Angeles Times, donde se afirma que ambos gobernadores no cuentan con visa y que visitan Estados Unidos gracias a permisos especiales y que son investigados por presuntos nexos con la delincuencia organizada. Esto dijo el titular de la Cancillería mexicana.
12: Respecto de la pregunta que haces sobre estas comunicaciones, no tenemos ninguna comunicación oficial al respecto, ni extraoficial. No es un tema del que haya pues alguna comunicación por parte del gobierno de Estados Unidos.
0: Bueno, en ese tema sabe usted que se ha mantenido firme también, ¿no?, el propio Steve Fisher, quien es uno de los periodistas de Los Angeles Times que hicieron esta revelación, y que previamente también habían dicho que existía una investigación en contra de Rubén Rocha Moya, el gobernador de Sinaloa, pero en aquel momento la autoridad negaba esto, pero pocos días después se dio finalmente el golpe, ¿no?, por parte de Estados Unidos, donde confirmó que investigaba a 10 funcionarios mexicanos de Sinaloa ligados al crimen organizado. Entonces, Steve Fisher se ha mantenido, ayer le presentamos la información de lo que dijo también, en donde asegura que así sus fuentes le confirmaron que existe la investigación en contra de Alfonso Durazo y de Américo Villarreal. Entonces, hay que agregar también lo que vino a poner en la conversación, con apuntalar esta versión, ¿no? El Semanario Z, que sabe que es muy prestigioso también, dio a conocer información afirmando que, en efecto, Estados Unidos sí revocó las visas de Alfonso Durazo y de Américo Villarreal. Esto lo dijo Carlos Álvarez, periodista del Semanario. Escuche.
13: Las mismas fuentes que nos dijeron del Mario Zambada que ya estaba en Estados Unidos, son las mismas fuentes que nos confirmaron que los gobernadores Alfonso Durazo y Américo Villarreal, ambos militantes de Morena, pues ya no tienen las visas. O sea, tienen las visas, los papeles o los cartoncillos, pero no han utilizado esas visas porque están revocadas para pasar a Estados Unidos.
14: Pues están inhabilitadas, están canceladas.
13: Así es. De hecho, nos dijeron también que estaban siendo investigados, aunque no nos dijeron las especificaciones por las cuales estaban siendo investigados, pero estaban siendo investigados y nos dijeron que las fuentes desde el Departamento de Estados Unidos, que estas dos mandatarios estatales simplemente están con un denominador común, que es la presunta relación directa o a través de terceros entre funcionarios señalados y el crimen organizado o el narcotráfico. Y las mismas fuentes nos dijeron que las visas están canceladas en el sistema de ellos en Estados Unidos.
14: Decía alguno de los gobernadores que cuando te cancelan la visa, la autoridad de Estados Unidos, digamos, tiene la corrección de hacértelo saber a través de un correo electrónico. En este caso, sí, no habría sido así.
13: Se los dijeron, se los notifican, pero ellos lo niegan. O sea, públicamente Durazo ayer en la conferencia de prensa dijo que la tenía la visa. En un video posterior, el gobernador Américo Villarreal dijo que tenía la visa, pero lo que nos dicen las fuentes es que ellos tienen las visas, o sea, físicamente las tienen,
14: sí,
13: pero no las pueden utilizar para cruzar a Estados Unidos.
14: Pues sí, la visa, muchos, por ejemplo, tenemos la visa en nuestro pasaporte. Pues uh-huh. Esa es la visa.
13: Así es.
14: Pero si el sistema de Estados Unidos, el sistema migratorio, ya te inhabilitó esa entrada, no, pues no pasas cuando la revisan, punto. Así es. Ahora no van a meterse a tu casa a llevarse tu pasaporte, ¿verdad? Donde tienes la visa física. Pero a lo que me refiero es que suelen notificar. Fue el caso, por ejemplo, del ex gobernador de Guerrero, ¿te acuerdas?
15: ¿No? Sí, Héctor Astudillo.
14: De Héctor Astudillo. Le informaron que su visa estaba suspendida, Carlos.
13: Claro.
14: Aquí
13: claro,
14: sí. Los dos gobernadores, Américo Villarreal y Alfonso Durazo, dijeron ayer que no, que sus visas, no, que no, nadie se las ha suspendido.
13: Por supuesto que fueron notificados, ambos fueron notificados. Ya no sé por qué cuestión dirán que la siguen teniendo vigente, pero ambos fueron notificados y lo que nos dicen las fuentes es que efectivamente están canceladas, aunque en Los Angeles Times, en el periódico estadounidense, dicen que tienen una parole, que es una especie de conducto, salvoconducto para pasar escoltado por funcionarios estadounidenses, que ya estarían negociando, dicen en Los Angeles Times, para no sabemos qué motivo.
0: Bueno, pues esto es lo que se dijo, ¿no?, en el espacio Ciro Gómez Leyva, por parte de un periodista, Carlos Álvarez, del Semanario Z, donde también afirma, ¿no?, que sus fuentes le han confirmado que sí, en efecto, Estados Unidos revocó estas visas a los gobernadores de Sonora y también de Tamaulipas. Ya lo negó, pues Durazo, ¿no?, lo negó Villarreal también, pero a menos en Los Angeles Times mantienen esta versión y también se agrega lo que dice el Semanario Z. ¿Qué ocurre con todo esto? Mire, ya en el contexto de la política mexicana también hay que decirlo, ¿no? Como se ha venido acusando frecuentemente que muchos políticos o en tiempos electorales también algunos perfiles que aspiran a gobernar, que aspiran a participar en un puesto de elección popular, de alguna forma, ¿no?, están ligados con la delincuencia o que tienen el visto bueno por parte de los líderes delincuenciales, ¿no?, que sabe eso, que usted ha sido algo que lamentar profundamente en México y que hemos visto que quienes no se alinean en algún momento pues terminan, ¿no?, siendo amenazados o terminan muertos. Es la realidad cruda, tan difícil que le pega a México y que se ha criticado mucho también cómo los partidos políticos realmente no profundizan en cada perfil para conocer qué tipo de antecedentes tiene, sobre todo saber si están ligados o no a la delincuencia organizada. Y en esta parte también se le exige al propio gobierno, ya está al INE, para que investigue sobre esto o que tome en serio las denuncias que hay ante señalamientos. Y en este tema quiero compartir lo que ha dicho también el propio Ricardo Lugo, quien es delegado de la Secretaría de Gobernación en nuestra entidad, donde viene anunciando filtros a candidaturas en la entidad para evitar vínculos con el crimen organizado en lo que tiene que ver con los cargos públicos. Escuche.
16: No sería muy bueno para el país el que tener en una boleta, independientemente del partido, a una persona que tiene un proceso de investigación con el país vecino, ¿verdad? Entonces, pero yo voy a que tanto, fíjate, va a haber una investigación por parte de la unidad de inteligencia financiera, dentro de la Centro Nacional de Inteligencia, dentro de la Fiscalía General de la República, de la Comisión Nacional Bancaria y de Valores. O sea, va a ser una, te van a investigar en todos aspectos. Entonces, ¿qué hacemos con esto? Vamos a tener una credibilidad total. Si es Víctor Cubillas, ya sabemos que es una persona que pasó todos estos filtros y que es una persona que pues le podemos tener la confianza para que nos gobierne. No, ya si después visto la riega, pues ya sabrá, ¿no? Claro que, volviendo a la pregunta, me imagino que así va a ser un punto muy, muy fuerte el que se hace un proceso de investigación en nuestro país.
0: Bueno, pues candados, sin lugar a dudas, ¿no? Medidas fuertes, sólidas, son las que se ocupan, ¿no?, para analizar precisamente por parte de los partidos quién es cada uno de estas personas que aspiran y ya sobre todo conocer a claridad también si algún postulado viene arrastrando un problema, ¿no? Sobre todo en este asunto que tiene que ver con vínculos tan sólidos, tan evidentes que se vienen denunciando y que a nadie le importa la autoridad investigar, ¿no? Y esto escala y ya lo vemos, ¿no? Están después gobernando y poniendo todo el aparato gubernamental, pues el local, estatal, al servicio también de delincuentes, ¿no? Esto se ha visto en el país y es parte de la tragedia, ¿no? Por lo cual sigue en aumento la inseguridad, la violencia, los asesinatos, el cobro de piso, la extorsión, todos los delitos de alto impacto que le vienen afectando severamente a las comunidades. Mire, quiero presentarle algo que es importante también. Un reportaje, mire, que hace Mexicanos contra la Corrupción y la Impunidad, donde viene hablando de cómo la Comisión Nacional del Agua viene abriendo la llave, sobre todo por la ejecución de recursos por el orden aproximado de los 2,000 millones de pesos a una red ligada como facturera, ¿no? En la notaría de quién cree, de Ana Augusto López de Tabasco, quien fue secretario de Gobernación en el gobierno de López Obrador, que fue una de las corcholatas, que ahora es senador y que se le ha venido acusando de tantas cosas, pero que este sujeto continúa en una impunidad. Es una red de 10 empresas sin experiencia en obra pública, cuyo epicentro es una compañía constituida como notaría por parte del senador Ana Augusto López y declara este año como facturera por el SAT, que recibió contratos por más de 2,000 millones de pesos por parte de la CONAGUA. Es un reportaje amplio, pero le presento esta información por parte de Mexicanos contra la Corrupción y la Impunidad.
17: Una empresa facturera, constituida en la notaría de Adán Augusto López Hernández, es el epicentro de una red de 10 compañías sin experiencia en la construcción de obras hidráulicas que ha ganado contratos por 2.314 millones de pesos con la Comisión Nacional de Agua durante los gobiernos de Andrés Manuel López Obrador y Claudia Sheinbaum. La red ha recibido sus contratos más cuantiosos en las obras hídricas prioritarias de López Obrador, como la construcción de la presa Santa María en Sinaloa o la ampliación del distrito de riego del pueblo Yaqui en Sonora. Conagua abre la llave, da 2,000 millones de pesos a red ligada a facturera de notaría de Adán Augusto. El entramado se desprende de Ferroclim, constituida en 2014 en la notaría del exgobernador de Tabasco, Adán Augusto López, e incluida en la lista de factureras definitivas del SAT en enero de este año, tras haber recibido contratos por más de 329 millones de pesos de la Conagua entre 2019 y 2023. Un puñado de altos directivos de Conagua, conformado por antiguos miembros de la ayudantía de AMLO y funcionarios cercanos a la cúpula de la 4T, estuvo a cargo tanto de la asignación como de la supervisión de la mayor parte de las obras que estas compañías han ganado. En junio de 2022, la Conagua asignó a Ferroclim un contrato por 90 millones de pesos para construir la sobreelevación de la presa derivadora Siqueros, una estructura fundamental del proyecto Baluarte Presidio, obra prioritaria del sexenio de AMLO. El fallo de la licitación fue firmado por el titular de la Gerencia de Recursos Materiales, Ángel Manuel Medal Ríos, un exmiembro de la ayudantía de López Obrador con nula experiencia en el sector hídrico, mientras que la supervisión de la obra quedó bajo la responsabilidad de Alejandro Isauro Martínez Orozco, otro exintegrante de la ayudantía, a quien AMLO designó como encargado del proyecto.
18: Ahí le estamos pidiendo a Isauro que se haga cargo de que saquemos adelante este proyecto.
17: En la licitación, Ferroclim simuló competencia con estudios y diseños constructivos, compañía con la que comparte a los mismos tres gerentes administrativos. De las 10 empresas de la red, 4 fueron constituidas en Acapulco entre 1999 y 2011. En los últimos años, los mismos empresarios, abogados y contadores tabasqueños comenzaron a apoderarse de ellas sin que sus accionistas originales cedieran su participación. En agosto de 2020, un desconocido empresario tabasqueño, de nombre Alejandro Ramos Martínez, se convirtió en administrador único de Gilco Construcciones, una de las compañías acapulqueñas que nunca había sido contratista del gobierno federal y que tiene como accionista a Marco Antonio, un arquitecto que murió de COVID-19 durante la pandemia en medio de dificultades económicas. Menos de un año después de la entrada del empresario tabasqueño como administrador único, la suerte de la pequeña compañía acapulqueña cambió radicalmente. En junio de 2021, Pese a que no tenía ninguna trayectoria en obras hidráulicas, Gilco Construcciones recibió un contrato de 177 millones de pesos de la Conagua para la construcción de los dos primeros kilómetros del canal principal del río Presidio en Sinaloa. El canal tiene su origen en la presa derivadora Siqueiros, obra donde Ferroclín, una empresa fantasma constituida en la notaría de Adán Augusto, también recibió contratos millonarios. El contrato fue otorgado por la entonces titular de la Gerencia de Recursos Materiales, Alejandra Isela Martínez Rodríguez, hija de la actual secretaria de Gobernación, Rosa Isela Rodríguez. Entre octubre de 2020 y mayo de 2021, Martínez Rodríguez estuvo al frente de la Gerencia de Recursos Materiales de la Conagua, área que otorgó 38 de los 42 contratos detectados por Mexicanos contra la Corrupción y la Impunidad. Tras la salida de Alejandra Isela Martínez Rodríguez de la Gerencia de Recursos Materiales, el área fue encabezada hasta diciembre de 2024 por Ángel Manuel Medel Ríos. En conjunto, ambos funcionarios otorgaron casi el 80% de los 2.314 millones de pesos que este entramado de 10 compañías ha recibido. Alejandro Ramos Martínez, el mismo tabasqueño que tomó el control de Gilco Construcciones, ocupa también el cargo de administrador único en Constructora e Inmobiliaria Clapa, otra sociedad acapulqueña sin trayectoria como contratista en obras hidráulicas. El mecanismo fue idéntico. Llegó en febrero de 2023 y a inicios de 2024 la Gerencia de Recursos Materiales de la Conagua le otorgó dos contratos que sumaron 333 millones de pesos para la construcción de los canales laterales y sublaterales de la zona de riego del pueblo Yaqui en Sonora. La red sigue operando y los contratos siguen fluyendo.
0: Bueno, pues gran reportaje, ¿no?, de Mexicanos contra la Corrupción, que exhibe esta parte, ¿no?, lo que es la red de empresas sin experiencia hidráulica, imagínese, cuyo epicentro es esto, lo que le decía, una compañía constituida en la notaría del senador Adán Augusto López, declarada este año como facturera por el SAT, que recibió contratos por 2.314 millones de pesos de la Conagua. Casi el 80% de esos recursos fue adjudicado por una área que fue encabezada por la hija de la actual secretaria de Gobernación, Rosa Isela Rodríguez, y también por un exintegrante de la ayudantía presidencial sin experiencia en el sector. Y pese a su estatus de empresa fantasma, la facturera y la red siguen participando en licitaciones federales. Corrupción del más alto nivel en el régimen que dice que ya la erradicó, que no existe en absoluto. Vámonos al corte comercial, volvemos.
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0: Bueno,
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0: Faltan solamente 19 minutos para las 7 de la mañana, ¿no? ¿Cuál tarde, no? No nos vamos tan largo. Ojalá no, pero no. 19 minutos antes de las 7 de la mañana y que no se le haga tarde para cada actividad que usted tiene. Pásela muy bien, por supuesto, ya la antesala al fin de semana y la semana previa también ya a lo que sea el arranque del Mundial de Fútbol. Va a arrancar oficialmente el día jueves, ¿no? Con un partido entre la selección mexicana y Sudáfrica. No sé cómo ande con la expectativa usted. No vemos tanto revuelo, ¿no? Sobre todo, ¿sabe por qué? Porque los boletos están carísimos. Ha sido la principal queja también. Y además de que va a haber muy pocos países, muy pocos partidos en nuestro país. Y tampoco los encuentros crea que son los mejores. Mucha gente sí lo piensa, ¿no? Pero igual es una experiencia interesante, sin lugar a dudas, ¿no? Pero pues estamos muy lejos, ¿no? De las sedes donde se va a implementar, que es Ciudad de México, Guadalajara, Monterrey. Entonces, pues por acá no se vive ese ambiente, ¿no? Ya de estar con esa emoción, quizá. Posiblemente a usted le toque ir, ¿no? A lo mejor trae este plan, cuéntenos, sería interesante conocer qué partido va a ir a observar. Y en este caso, si los va a ver también por televisión o lo que son plataformas de streaming. Pero sabe que lo importante también que en Grupo Fórmula va a tener toda la información, detalle a detalle, muy puntual en la cobertura con este arranque del Mundial México, Estados Unidos y Canadá. Vamos a estar presentando toda la información. Qué ruda anda la autoridad, ¿no? En las últimas horas también con situaciones importantes también en combate a la delincuencia organizada, porque un narcolaboratorio fue desmantelado en la comisaría de Esperanza tras un operativo encabezado por la Fiscalía General de la República, esto en coordinación con fuerzas federales, donde se aseguraron, imagínense, 26 toneladas, es un número gigantesco, 26 toneladas de sustancias utilizadas para elaboración de drogas sintéticas. Esto ocurrió en un inmueble ubicado en las inmediaciones de la carretera Manlio Fabio Beltrones, en el tramo que conduce hacia la presa dentro del municipio de Cajeme. En este operativo participaron elementos de la Defensa Nacional y de la Secretaría de Seguridad y Protección Ciudadana. Lo que se informa por parte de la autoridad es que en el sitio fueron localizados tambos, bidones de distintas capacidades, así como 1,040 costales que contenían aproximadamente 25,750 kilogramos de sustancias que supuestamente son utilizadas como precursores químicos para poder fabricar la droga, es lo que se informa por parte de la Fiscalía General de la República con este caso pues fuerte también que tiene que ver con el hallazgo de este narcolaboratorio. En temas de Sonora también le comparto que la Fiscalía Estatal obtuvo la imputación y vinculación a proceso en contra de Luis Alfonso, quien, según indica la dependencia, es el séptimo probable responsable detenido dentro de la investigación por la desaparición de Marco Antonio, hijo de la líder del colectivo Madres Buscadoras de Sonora, Cecilia Flores Armenta, hecho que ocurrió el 4 de mayo de 2019 en Bahía de Quino, municipio, pues obviamente nuestro, ¿no? Nuestra capital. Fue capturado el 1 de junio en la colonia Chaparral, en Tijuana, Baja California, mediante un operativo coordinado entre autoridades de Sonora y también de Baja California, según lo presentado por la autoridad. Y también hablando de cuestiones de combate a la delincuencia, detectaron una toma clandestina de diésel y aseguraron más de 2,000 litros de combustible. Esto en Guaymas, les tengo el reporte en voz de Antonio López Moreno.
1: Autoridades federales detectaron una toma clandestina de huachicol en Guaymas, Sonora, lo que derivó en el inicio de una investigación por delitos en materia de hidrocarburos. La Fiscalía General de la República informó que el hallazgo fue realizado por elementos de la Guardia Nacional en coordinación con personal de seguridad de Pemex. Los hechos ocurrieron en el kilómetro 27 del poliducto en el rancho San Emeterio, donde localizaron 11 contenedores con aproximadamente aproximadamente 1.200 litros de diésel, además de un vehículo y una manguera. Lo asegurado quedó a disposición del Ministerio Público Federal, que integra la carpeta de investigación para proceder en contra de quienes resulten responsables.
2: Para Radio Fórmula Sonora, Antonio López Moreno.
0: Bueno, pues esta es la información sobre esto, ¿no? Huachicol también que se presenta. Nuestra entidad en este punto concreto que es Guaymas. Y bueno, las negociaciones, cambiando de tema, las negociaciones entre el sindicato de trabajadores académicos y la propia Universidad de Sonora, pues no han tenido de alguna forma avances, ¿no? Hay estancamiento también, y ante esto han continuado los discursos, las muestras también de alguna forma de, podemos decir, de inconformidad por parte de los académicos ante esto que no ha podido fluir, ni que tampoco se le ha dado una solución al conflicto laboral al interior de la Unison. Y se ha iniciado por parte de algunos integrantes del sindicato lo que es un proceso de huelga de hambre también. ¿Para qué? Para presionar a las autoridades.
1: Un maestro de la Unison, integrante del STAUS, inició una huelga de hambre frente al Palacio de Gobierno para exigir una solución al conflicto laboral. La huelga inició a las 10 de la mañana y durará 24 horas para que después lo releve otra persona. Gerson David Coronado, maestro de psicología, explicó que con ello buscan generar eco en las autoridades universitarias.
3: Pues está haciendo actividad, además del plantón, como actividad de presión para que el gobierno atienda nuestras demandas.
1: Además, instalaron un plantón permanente, toda vez que los últimos ofrecimientos que realizó la autoridad universitaria les resultaron insuficientes.
2: Para Radio Fórmula Sonora, Antonio López Moreno.
0: Bueno, aquí está la información sobre esto. Y así hemos estado viendo, ¿no? Distintos conflictos que han venido también escalando. Y sigue, obviamente, en el país también lo que es este. Bueno, van a ser hoy 5 días, ¿no? De actividad también, de presión sobre todo por parte de la Coordinadora Nacional de Trabajadores de la Educación en México, que están obviamente manifestándose en todas las entidades del país con este propósito de que se les atiendan por diversas razones. El tema principal, demandas laborales, salariales y también del tema de seguridad social, y que echen abajo así tal cual la ley del ISSSTE del 2007, que les afecta fuertemente en sus pensiones. Eso es lo que han dicho. Han amagado con también boicotear lo que es el Mundial, ahora que arranca en la Ciudad de México la próxima semana. En Nogales también han continuado. Ayer hubo una marcha por la tarde, un poco del audio ambiental captado.
4: Ni UMAS, ni AFORES, sistema solidario de pensiones.
5: ¡Auxilio!
0: Esa es una de las manifestaciones. En Hermosillo también continuó la movilización y además se han sumado en otra serie de temas protestas también por parte de jubilados de la Comisión Federal de Electricidad, porque denuncian que no les han llegado sus pagos. Escuche.
1: Jubilados de la Comisión Federal de Electricidad se manifestaron este día en el Aeropuerto Internacional de Hermosillo para pedir atención ante sus demandas. Julieta Rubí Carranza, vocera de la Alianza de Jubilados en Sonora, detalló que son 5,000 afectados quienes supuestamente no recibieron pagos programados.
6: Aquí en Sonora son alrededor de 5,000 familias que se están viendo vulneradas en su patrimonio, porque las jubilaciones o pensiones llegan a ser parte del patrimonio. Como yo le mencioné, todas las personas que ustedes ven aquí, nunca cobramos horas extras, nunca recibimos utilidades, hicimos desarrollos para la empresa que se quedaron en propiedad intelectual del mismo gobierno federal.
1: La manifestación se postergó por 2 horas frente al inmueble, atrayendo la atención de turistas.
2: Para Radio Fórmula Sonora, Antonio López Moreno.
0: No es el único conflicto, también sabe el que se ha venido presentando ya desde hace semanas en el propio Congreso Estatal, donde integrantes de la Asociación Nacional de Estancias Infantiles y también de Conservando los Valores de la Familia han venido presionando también por la falta de la entrega de recursos y por ello convocan también a la ciudadanía para que participen en la que han denominado Marcha por la Educación Inicial Pública en Sonora, que se va a llevar a cabo el próximo martes en punto de las 6 de la tarde.
1: El colectivo Conservando los Valores de la Familia convocó a una marcha para continuar en la lucha de sus derechos y exigir que el Congreso del Estado interceda en la liberación de sus recursos económicos. La marcha está convocada para el próximo martes 9 de junio en punto de las 6 de la tarde y será enmarcada en una lucha por la educación inicial pública. Comenzarán en las escalinatas de la Unison, desde donde caminarán hasta el Palacio de Gobierno, donde esperan un pronunciamiento por parte de las participantes. Saldrán a marchar por la educación inicial en Hermosillo y piden apoyar la protesta y la huelga de hambre que realizan. La invitación está dirigida mayormente a personas con familiares en edad de 0 a 6 años o que tengan algún familiar en estancias infantiles.
2: Para Radio Fórmula Sonora, Antonio López Moreno.
0: Muchas gracias a Tony López Moreno por su cobertura también para estos espacios informativos del Grupo Fórmula. En Nogales, fíjense que hay un propósito, alguna manera, de estar implementando una serie de políticas públicas, sobre todo que va enfocada en este caso, fíjense, a lo que es el tema de igualdad de género. Y sobre ese tema, ayer se tomó protesta a quienes van a integrar el Sistema Municipal para la Igualdad entre Mujeres y Hombres, durante una reunión que se llevó a cabo en la sala de juntas del gobierno local, en donde se llevó a cabo esta instalación formal del organismo, que va a tener como una principal función lo que es impulsar planes, programas y acciones también que vayan encaminadas, sobre todo con la parte de reforzar el tema de la igualdad de oportunidades entre mujeres y hombres. Hubo la participación en este acto de titulares de distintas dependencias de gobierno en la ciudad y también de quienes en algún momento imparten justicia y de sectores de la sociedad civil también. En este tema, pues se habla sobre todo, ¿no?, de cuál es el propósito. Hace referencia el propio Juan Francisco Gima, alcalde de Nogales, sobre este asunto.
5: Es un sistema del que ustedes están comprometiendo y dentro de esa variable existen lo principal que para este efecto son los valores que están dentro del sistema en lo que se evalúa, que para efecto sería como la política pública, y los valores encierran el respeto, porque de nada sirve que vayamos a presumir una igualdad si no hay respeto entre nosotros. El respeto es muy importante entre todos los que conformamos aquí y entre todo lo que nosotros representamos. No vaya a quedarse esto en un sistema que no tenga entrada ni salida y que no se evalúe y que no se mejore. Porque como lo dice Deming, en un sistema de calidad lo que no se mide no se puede mejorar. Si lo aterrizamos a esto, sería un sistema de igualdad entre los hombres y mujeres.
0: Sobre este tema también habló Daniela Pérez, quien es la directora del Instituto Nogalense de las Mujeres, y habla de que se cumple, ¿no?, con lo establecido en el artículo 19 de la Ley General para la Igualdad de entre Mujeres y Hombres en el Estado de Sonora. El sistema va a quedar bajo coordinación, sobre todo, del instituto al cual ella representa.
7: Un sistema que viene a abonar y hacer que todos trabajemos de una manera articulada y coordinada, las diferentes instancias, así también como la sociedad civil, de cada uno de los que lo integran es parte fundamental y todos tendrán una responsabilidad, ¿no? Este sistema pues está mandatado por la ley general del sistema de igualdad entre mujeres y hombres, y tenemos que cumplirlo. Ya lo hacemos, ya lo llevamos a cabo, nada más que el día de hoy estamos formalizando ya lo que es el sistema, ¿no? Esto ya nos va a permitir que cada instancia tenga un programa para poder asegurar la igualdad entre hombres y mujeres. ¿Qué quiere decir esto? Que dentro de todas las instancias a nivel local, como las que van a cooperar con nosotros, que son externas, van a participar con nosotros de una manera muy, muy activa para poder lograr este mandato de ley, ¿verdad?
0: Bueno, con esta información llegamos al final de este espacio informativo. Cierre de semana también, ya es viernes. Le deseo un gran fin de semana. Páselo muy bien. siga obviamente escuchando estas frecuencias, siguiendo la cobertura de Grupo Fórmula. Y nosotros de regreso el lunes a las 6 en punto con toda la información. Gracias por participar toda la semana. Leemos cada comentario que usted hace por WhatsApp, en las redes sociales donde tenemos la transmisión en este momento. Así que le agradezco infinitamente. Y la retroalimentación continúa, lo sabe perfectamente. Así que sigamos en esta conversación de forma permanente. Mi nombre, Omar Acuña. Le mando un fuerte abrazo.
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11: Un helicóptero de la Fuerza Aérea Mexicana combate el incendio en Aribechi, Sonora, y más de 100 brigadistas se unieron para controlar el fuego que ya ha afectado 1,584 hectáreas. Las labores para combatir el incendio forestal activo en la Sierra de Tarachi, en el municipio de Aribechi, fueron reforzadas este jueves 4 de junio con la incorporación de un helicóptero adaptado de la Fuerza Aérea Mexicana, equipada con helibalde, herramienta utilizada para descargar grandes cantidades de agua en zonas de difícil acceso. Como parte de las estrategias impulsadas por el alcalde de Nogales, Sonora, Juan Francisco Jim, para fortalecer la protección de niñas, niños y jóvenes, el gobierno municipal llevó a cabo la jornada de prevención en tu escuela, en la secundaria técnica número 77.
12: En conjunto de lo que son los grupos de prevención, Heptatlón, DARE, Vialidad, Proximidad Social, UNAVIN, y todos en coordinación estamos ahorita con los módulos de prevención.
11: Dijo Araceli Ramos, coordinadora del grupo DARE.
13: Para Radio Fórmula Sonora informó Carolina Lucero.
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16: En Harvard, Elizabeth fue una más. Padres orgullosos, maestros y 630 alumnos en un importante día. La ceremonia de graduación de la Escuela Kennedy de la Universidad de Harvard. Y se escuchó el nombre de la alumna, Elizabeth Sajonia Coburgo. Los reyes Felipe y Matilde de Bélgica aplaudieron emocionados a su hija, porque durante sus estudios en un máster de ciencias políticas, Elizabeth fue una más entre sus compañeros. La realidad es que se prepara para ser reina. Elizabeth ya completó su preparación militar en la Real Academia de Bruselas, donde aprendió técnicas de camuflaje y supervivencia en el campo, entre otras habilidades. La princesa posee el grado de oficial del ejército y tiene el rango de teniente adjunta. Después de vivir en Boston, ahora la princesa anunciada se tomará un año sabático. No se sabe en dónde. No son cuentos de hadas, son historias reales.
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0: De negociación se reunió por casi 3 horas con funcionarios de gobernación, de la SEP, el ISSSTE, pero la mesa volvió a terminar sin acuerdos porque el magisterio insiste en que su demanda central sigue sin respuesta. ¿Cuál es la demanda? Abrogar la ley del ISSSTE del 2007 y una jubilación digna.
1: El paro es culpa del Estado.
2: Si no hay solución, seguiremos en plantón.
1: Si no hay solución, seguiremos en plantón.
0: Durante el encuentro, el gobierno federal propuso fortalecer el pensionista y analizar la creación de una aseguradora pública especializada en la administración y entrega mensual de pensiones a personas jubiladas como una ruta para mejorar el sistema vigente de cuentas individuales. Pero Jenny Araceli Pérez, secretaria general de la sección 22 de Oaxaca, advirtió que la coordinadora no ha aceptado que esa propuesta resuelva sus demandas, por lo que hoy van a tener una asamblea y van a tomar decisiones.
3: Si el gobierno hubiera tenido la disposición de resolver esas demandas antes de llegar a esta huelga nacional, sin duda alguna estaríamos en nuestras escuelas. Es importante decir, no estamos pidiendo privilegios, aquí estamos exigiendo algo que sí se tenía y que se nos quitó como trabajadores del Estado.
0: Esto con los maestros de la coordinadora, mientras en Sinaloa, integrantes del Frente Nacional para el Rescate del Campo Mexicano y Campesinos Unidos amagan con escalar sus protestas hasta las sedes del Mundial si no hay respuesta del gobierno a la crisis del campo. Al momento, productores de maíz pues tomaron ayer casetas como el Pizal en Abolato, Costa Rica en Culiacán, Cuatro Caminos en Guasave, donde permitieron el paso libre a los automovilistas y cobro de peaje como medida de presión ante la falta de acuerdos, mientras hoy a las 11 de la mañana, los agricultores dicen que van a venir a la Ciudad de México para reunirse con autoridades de la Secretaría de Agricultura.
4: Lo que sigue es el boicot al Mundial. Así como el Frente Nacional de Rescate del Campo amenazó con boicotear en caso de que siguiera la cerrazón de mi gobierno federal de no apoyar al campo, el campo sinaloense se levanta de nueva cuenta y somos punta de lanza para el boicot. Los 28 estados de la República estaremos diseminados.
5: Nosotros nos trasladaremos al parecer la semana que viene en el primer juego en Guadalajara.
0: Por su parte, la Alianza Mexicana de Organizaciones de Transportistas anunció un paro nacional y movilizaciones para el 24 de junio en carreteras de todo el país, también como medida de presión por la inseguridad, los robos, la extorsión. No han sido atendidas estas demandas. La convocatoria prevé concentraciones desde muy temprano por la mañana en accesos a la Ciudad de México, como la autopista México-Querétaro, México-Pachuca, México-Puebla y México-Cuernavaca, además de otros tramos en la ciudad. El coordinador de Morena en la Cámara de Diputados, Ricardo Monreal, pidió respaldar a la presidenta ante lo que calificó como una etapa de agresiones y hostilidad provenientes del extranjero.
6: Hoy México los necesita, necesitamos una nueva corriente política frente a lo que estamos viviendo de agresiones, de hostilidad, de confrontación con el extranjero. Hoy que tenemos que respaldar a la presidenta Claudia Sheinbaum, la primera mujer presidenta en la historia de México, para poder enfrentar estos grandes desafíos que México está teniendo y que México está presentando.
0: Las declaraciones de Monreal se dan en el contexto de la revelación que hizo Los Angeles Times sobre una investigación de Estados Unidos sobre los gobernadores de Sonora y Tamaulipas, Alfonso Durazo y Américo Villarreal, por presuntos vínculos con el crimen organizado. Por cierto, sobre Alfonso Durazo, se revivió ayer en redes un fragmento de una entrevista donde Vicente Fox hace 7 años decía esto sobre Alfonso Durazo.
7: ¿Sigue siendo su amigo Alfonso Durazo?
8: Hijo de la chingada. Ese es un traidor. Da puñaladas por la espalda.
0: Tras una jornada violenta con al menos 10 asesinatos en menos de 24 horas en Sinaloa, llegaron a Culiacán el secretario de la Defensa, el general Ricardo Trevilla, y el comandante de la Guardia Nacional, el general Guillermo Briceño, para supervisar el despliegue de las fuerzas federales en la capital. En las imágenes que difundió el Gabinete de Seguridad, se observa a los dos mandos recorriendo calles de Culiacán, dialogando con personal operativo y revisando acciones de campo como parte del reforzamiento de la estrategia para inhibir la violencia. La periodista Roxana Berenice Guzmán, directora del medio Pulso Informativo del Sureste, tiene más de 72 horas desaparecida tras ser privada de su libertad, tras ser secuestrada el martes en Anchistlán, Veracruz. Ayer medios locales difundieron la versión de que había sido localizada en un barranco de la colonia popular, una colonia popular en Coatzacoalcos, pero colaboradores de su propio medio desmintieron esta información.

0: Nuestra compañera no ha aparecido, no hemos tenido información de fuentes oficiales y no hemos tenido ningún contacto con alguien que nos diga que ya está bien o que por lo menos ya la encontraron. Le pedimos el favor a todos que no desvirtúen la noticia ni apaguen la intensidad de la búsqueda de nuestra compañera. Verifiquen sus fuentes antes de publicar.
1: La gobernadora de Veracruz, Rocío Nale, aseguró que la búsqueda continúa.
2: Tanto la Fiscalía General del Estado como las Fuerzas de Seguridad federales y locales han estado buscando a la señora. No han parado, como a cualquier mujer, cualquier persona, sea el oficio que sea, nosotros tenemos que apoyar, buscar. Nosotros estamos trabajando desde el primer momento. Y ya Fiscalía en su momento pues va a dar el reporte una vez de que tengamos datos concretos.
1: Cuatro hombres decapitados fueron encontrados dentro de un vehículo abandonado a espaldas del Congreso de Guerrero en pleno Boulevard Vicente Guerrero en Chilpancingo. La Fiscalía abrió una carpeta de investigación, desplegó un operativo. También informó que personal especializado realizó labores para fijar y preservar los indicios. Además, aseguró el vehículo para continuar con las diligencias. Ayer se reportaron en México 39 asesinatos. Los estados con más ejecuciones fueron Guerrero, con 5, además de Chihuahua, el Estado de México, Michoacán y Puebla, con 3 homicidios cada uno. 3 personas lesionadas y más de 2,000 evacuadas dejó la explosión de 5 pipas de gas LP almacenadas de forma ilegal en una bodega de Tepeaca, Puebla. Minutos antes de las 10 de la mañana, un incendio visible a varios kilómetros alertó a vecinos. Por el riesgo fueron desalojados a habitantes, alumnos de preparatorias del Centro Escolar Miguel Negrete, así como pacientes y trabajadores del Hospital General de Tepeaca.
3: Vámonos para la prepa.
1: Otros videos captaron el incendio y el momento exacto de la explosión que generó una enorme columna de fuego y humo.
4: ¿Quién sabe? Pues sí, peligra.
1: Bomberos, Protección Civil y policía se enfocaron en el incendio y localizaron otro inmueble con pipas de gas.
5: Era una bodega de donde se resguardaban cisternas de gas. En el momento de la explosión, fueron 4 cisternas las que explotaron. Aquí hay otra bodega donde ya se inspeccionó. En el interior también hay pipas con gas. Ya de este tema se va a encargar las autoridades correspondientes.
1: Horas después, el gobernador Alejandro Armenta recorrió la zona, ofreció apoyo a los vecinos por daños en sus viviendas y anunció una investigación por el almacenamiento ilegal del combustible. A punto de despegar y con la aeronave ya acelerando sobre la pista, un avión de Aeroméxico tuvo que frenar de emergencia en el Aeropuerto Internacional de la Ciudad de México luego de que otra aeronave ingresara en la misma zona de operaciones. El incidente obligó a activar los protocolos de seguridad para evitar un posible accidente. Las unidades involucradas fueron este avión de Aeroméxico con destino a Hermosillo y una aeronave de Air Canada que intentaba incursionar en la pista. La Agencia Federal de Aviación Civil abrió una investigación para determinar cómo ocurrieron los hechos, si hubo fallas en la comunicación entre controladores y pilotos y quién debe responder por este incidente o posiblemente hubo una falla en el sistema para monitorear a los aviones. Este domingo, Coahuila celebrará la única elección estatal de este año. Más de 2 millones de ciudadanos están convocados a las urnas para renovar por completo el Congreso. En total estarán en juego 25 diputaciones locales, 16 de mayoría relativa, 9 de representación. El Congreso está dominado por el PRI con 16 de las 25 curules, mientras que Morena tiene 4 diputados, el PAN 2, el Partido Verde 1, Unidad Democrática de Coahuila 1 y hay un legislador independiente. Con las campañas ya concluidas desde el pasado 3 de junio y tras varios días de veda electoral, los ciudadanos tendrán la última palabra este domingo en una contienda que podría redefinir el equilibrio político en ese estado de la República. El alcalde de Metepec, Fernando Flores, se vio envuelto en una polémica ingresó a la fuerza con sus escoltas armados al Club Deportivo La Asunción, del cual es miembro. En redes sociales difundió este video, el cual muestra, al presidente forzar la puerta principal junto a sus escoltas. Uno de ellos porta un arma larga y por lo menos otras 5 personas, entre ellos un hombre que viste playera azul, que entra directamente a golpear a otro de sudadera gris. En otro video grabado por cámaras de seguridad se ve otro hombre de chamarra negra golpear al mismo sujeto, quien después vuelve a ser agredido en repetidas ocasiones por la primera persona. Aparece el alcalde atacando a la misma víctima. Más tarde en sus redes sociales pues subió un video ofreciendo una disculpa, pero las imágenes son muy claras. El presidente municipal entró pues con toda la soberbia y la prepotencia a este lugar, al grado de que la Comisión de Derechos Humanos del Estado de México consideró este como un asunto preocupante, por lo que determinó iniciar una investigación de oficio a fin de analizar posibles actos u omisiones de autoridad que puedan vulnerar los derechos humanos.
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1: De esto y más le estaremos informando si nos acompaña después del corte, agradeciendo como siempre la amabilidad de su compañía. Gracias, bienvenidos y muy buenos días.
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12: La empresa china Meng Xiaoyi lanzó PetiChat, un collar basado en inteligencia artificial que interpreta ladridos y maullidos para que nuestras mascotas nos hablen directamente al smartphone. PetiChat funciona a través de micrófonos de alta sensibilidad y sensores de movimiento que interpretan el sonido de ladrido o maullido, así como la intensidad, el tono y el contexto físico de nuestras mascotas. Fue desarrollado sobre el modelo de lenguaje Quen de Alibaba Cloud, que destaca, entre otras cosas, por su capacidad de razonamiento lógico. Fue entrenado con 1.5 millones de muestras de audio de mascotas y ofrece traducciones basadas en datos reales sobre el comportamiento animal con una precisión contextual del 94.6%. Pesa 27 gramos, se coloca en la correa de la mascota y envía las vocalizaciones a una aplicación móvil en la que se presenta la traducción en frases en español en tan solo 1.2 segundos. Informó Aide Rivera. 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
13: Los guacamayos pertenecen a la familia de los loros y son hermosos por su peculiar y brillante plumaje de colores. Tienen un pico grande y robusto que usan para romper frutos secos y semillas. En su lengua seca y escamosa, tienen un hueso que le facilita golpear frutas. La forma de sus patas le permite agarrarse de ramas y coger todo tipo de cosas.
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1: Son las 7:15. El maestro Pedro Hernández, con quien hemos hablado prácticamente toda la semana, secretario de la sección 9 de la coordinadora, está con nosotros en la línea. Maestro, ¿cómo está? Buenos días.
15: Buenos días, Azucena.
1: Hola, maestro. A ver, pues, ¿sin acuerdos todavía?
15: Mira, es vamos al quinto día de la huelga. Uh-huh. Hemos sostenido reuniones, mesas con la secretaria de Gobernación, el secretario de Educación, el titular del ISSSTE, pues prácticamente en tres momentos, y bueno, pues ha habido algunos planteamientos. Primero, considerábamos pues todavía no claros, hemos solicitado que sean en un documento para que pues tengamos claridad de, también, y no de interpretación. Finalmente ayer nos volvieron a convocar para entregarnos un documento que en voz de Martí Batres, director general del ISSSTE, pues hace algunos planteamientos. Nosotros advertimos que recibíamos, escuchábamos algunas preguntas que en ese momento presentamos, y que pues el documento lo traíamos a nuestra Asamblea Nacional Representativa, que como sabes, pues es la instancia que va definiendo los alcances y también las acciones. Entonces, pues este documento fue presentado anoche, fue en un primer análisis todavía general, porque pues también la necesidad es que lo conozcan nuestros compañeros, los que están en el plantón, los que están en la huelga, los compañeros que están en otros estados, pues también en acción. Y bueno, pues es un proceso un poco complejo, estamos hablando de miles de maestros que razonan, que dialogan, que cuestionan, que preguntan, que pues plantean, y lo que ayer nuestra Asamblea Nacional Representativa define en un primer momento de discusión, de análisis, es que el documento de respuesta que entregó ayer Martí Batres lo consideramos insuficiente, que no atiende la demanda fundamental, que es la abrogación de la ley del ISSSTE. Nos hacen una serie de planteamientos sobre fortalecer la Afore pensioniste. Lo que nos parece que no resuelve de fondo pues la demanda, es decir, que aun cuando migraran todas las cuentas a pensioniste, seguiría funcionando como una Afore. También hemos advertido al titular de la del ISSSTE que tiene que leerse las letras chiquitas, como decimos luego en este argot de documentos, de propuestas y demás.
1: El diablo está en los detalles, ¿no?
15: Exacto, y entonces, pues en un primer análisis, planteamiento, hemos dicho que no resuelve de fondo, que tiene que revisarse también que estas Afores están reguladas por CONSAR, no permite una monopolización en términos pues financieros en una sola Afore. Y bueno, pues de contrabando intentan meterse otras propuestas como la creación de una aseguradora pública, porque recordemos a la audiencia que el estar en una Afore significa que estás ahorrando, que son tus recursos más las aportaciones, en este caso de tu patrón, que en nuestro caso es la SEP, y que al final de una... una serie de años de trabajo, pues te calculan uno, primero, cuál es la expectativa de vida, es decir, si te retiras a los 65 años, si vas a, según ellos, vivir 20 años más, pues te calculan, llevas ahorrado 1,800,000 pesos, te alcanza para 6,000 a 8,000 pesos mensuales de renta vitalicia, no es eso una pensión. Se te ocurre vivir un poco más, pues se terminó, tendrías que buscar cómo sobrevivir, se termina con el servicio médico una vez que te retiras. Ahora en esta propuesta vamos a crear una aseguradora pública. Nos parece que al final no resuelve en términos de que no es una pensión, es el pago de una renta vitalicia, y que aún con el ahorro que el trabajador hiciera, no incrementa sustancialmente la posibilidad pues de tener mensualmente una cantidad que le permita vivir. Entonces, no aceptamos que esta sea una respuesta a nuestra demanda fundamental y, en términos concretos.
1: Uh-huh. ¿Pero es un avance? O sea, es decir, ¿sobre esto se podría construir?
15: Se podría construir si retomamos que busquemos una ruta para la abrogación. Nos queda claro que no es a partir de un decreto como podría darse esto, que tiene que llevar a cabo un proceso incluso legislativo, uh-huh. Es decir, que tiene que presentarse una iniciativa,
1: pues sí.
15: Dado que estamos cancelando una ley, tiene que pues una nueva sustituirlo, pero nos parece que en este momento esta respuesta no va en ese sentido.
1: Bien.
15: Va en el sentido de fortalecer a las Afores, aun cuando se llame pensionista.
1: ¿Hoy van a entonces a movilizarse, maestro?
15: Sí, mira, hoy vamos a estar sobre Paseo de la Reforma, pues mostrando que esto continúa, uh-huh. Que no ha terminado, que vamos ya hacia la semana en donde estará la inauguración del Mundial, y bueno, pues valoraremos el próximo domingo en nuestra Asamblea Nacional las acciones de la próxima semana.
1: Bien, entonces se van a manifestar sobre Paseo de la Reforma, ¿van a bloquear el paso? ¿A partir de qué hora?
15: Es que la cantidad de compañeros impide que nos pudiéramos poner sobre la banqueta, uh-huh. O sobre alguna otra situación. Está definido que es de las 10 a las 2 de la tarde, entonces bueno. Pues estaremos a partir de Insurgentes, todo Reforma, en los distintos cruces, pues en una actividad de permanecer en plantón este cantidad de horas, y bueno, pues veremos si hay alguna otra posibilidad. Se dejó abierto la posibilidad de reanudar el diálogo. Hemos insistido que requerimos que la presidenta nos atienda para que tracemos una ruta. No es el objetivo solo que nos reunamos con la presidenta, sino que encontremos una solución.
1: Pues sí, pero la presidenta ya dijo que no es posible. Entonces, creo que eso no va a suceder, maestro. El asunto es, hoy no tienen mesa de diálogo, hoy no tienen reunión con las autoridades.
15: Así es.
1: Hoy no. Y el domingo ustedes definirán, con base en alguna respuesta que puedan tener hoy, si se retiran o no la próxima semana de su plantón y suspenden las movilizaciones.
15: Sí, pues mira, hoy estamos hasta esta parte, podemos decir que es el primer tiempo del partido y que bueno, pues no hay todavía un ganador o un perdedor en términos de fútbol, que nosotros vamos a llegar a la final con la abrogación de la ley del ISSSTE.
1: ¿Van a hacer algún paréntesis, van a suspender sus movilizaciones en todo caso durante la inauguración y estos eventos del Mundial, o se van a mantener?
15: Mira, durante este fin de semana, pues también nuestros compañeros tienen que tomar una pausa, es decir, que ha sido una semana intensa. Uh-huh. El día sábado tenemos un foro, que le hemos llamado un foro en solidaridad con las luchas presentes. Es decir, tenemos una huelga de los trabajadores de Tornel que cumple 3 meses, una huelga en Monte de Piedad que cumple 6 meses, las madres buscadoras que están planteando pues tener o hacer visible esta demanda tan sentida, los padres de Ayotzinapa, los sindicatos universitarios, el sindicato de las prepas del gobierno de la ciudad que está emplazando uh-huh. a huelga la próxima semana, los sí. normalistas que se preparan para el 10 de junio, que ha sido una claro. fecha pues que se ha reivindicado. Entonces esperemos sí. que en este tránsito podamos tener alguna respuesta diferente.
1: Bueno, pues atentos a lo que pase durante el día, maestro, gracias.
15: Gracias, Azucena, buen día.
1: Gracias, el maestro Pedro Hernández. Fíjese que sí, el 10 de junio pues es el halconazo y pues siempre hay marcha, es un día antes de la inauguración del Mundial. Ulises Soriano, tú estás ahí en el campamento de los maestros. ¿Cómo amanece en este viernes?
16: Azucena, muy buenos días, qué gusto saludarte. En estos momentos pues amanece el campamento aquí en 5 de mayo y el eje central, donde los profesores pues están haciendo las actividades pertinentes de la mañana previo a estos bloqueos del Paseo de la Reforma que llevarán a cabo. También la sección 22 será la que irá a la Secretaría de Gobernación y por supuesto el magisterio disidente, el grueso, asistirá a esta Secretaría de Gobernación haciendo lo propio en la calle de Abraham González y por supuesto en Bucareli. Mientras tanto, Azucena, pues se prepara una vez más el operativo hormiga para ir asistiendo hasta este punto de la Ciudad de México, como bien lo decía el profesor Pedro Hernández, el Paseo de la Reforma, el Caballito, el Ahuehuete, Insurgentes y Reforma, vialidades primarias para esta ciudad y que sin duda alguna han sido afectadas durante toda esta semana. Y pues ya también comienza un poco el chipichipi en este centro histórico de la Ciudad de México, entonces la lluvia también amenaza con caer durante este viernes. Azucena, el reporte que te tengo con las imágenes de Jorge Aguilar.
1: Bueno, pues gracias a los dos, Ulises, y atentos a las movilizaciones con la idea de que a las 10 de la mañana estén los maestros sobre Paseo de la Reforma. Gracias, Ulises.
16: Continuamos pendientes, Azucena, buen día.
1: Gracias, buenos días. Hemos buscado a todas las autoridades para pues también escuchar su punto de vista, desde la jefa de gobierno, el secretario de Educación, ISSSTE, la secretaria de Gobernación. Los hemos buscado a todos porque pues obviamente queremos también escuchar su punto de vista, pero no hemos obtenido respuesta. Volvemos.
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36: Los guepardos son los únicos grandes felinos que no pueden rugir, solo maullan y ronronean.
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0: Son las 7 de la mañana con 30 minutos y bueno, pues la periodista Roxana Berenice Guzmán, directora del medio Pulso Informativo, continúa desaparecida. Ya cumple 72 horas prácticamente de que fue secuestrada dentro de su casa en Achitlán, Veracruz, frente a algunos de sus familiares. Ayer se dijo que la habían encontrado con vida, pero luego sus compañeros del medio, de este medio ahí en Veracruz, lo desmintieron. Dijeron que la compañera no ha aparecido, que no tienen ninguna información al respecto. La gobernadora Rocío Nale le dice que siguen con la búsqueda. Y bueno, pues a mí le agradezco mucho que nos reciba esta mañana la hija de Roxana Berenice, Renata, a quien saludo. Buenos días, Renata.
1: Hola, muy buenos días.
0: ¿Qué saben de tu mamá?
1: Realmente no sabemos nada. Ayer pues recibimos una noticia de que habían encontrado y pues todo fue falso.
0: Todo fue falso, esto fue un rumor. Luego los propios compañeros de tu mamá en este medio pues dijeron que no había aparecido. ¿Alguna información de las autoridades, algún avance, alguna pista, Renata?
1: No, todos siguen trabajando, la fiscalía sigue trabajando y no han dado ningún avance de la investigación.
0: ¿Ninguna llamada, ninguna petición de dinero, extorsión, nada?
1: No, nada.
0: Oye, Renata, hay una manifestación, según entiendo, el día de hoy, ahí en Veracruz.
1: Sí, así es.
0: ¿Cuál es el plan para hoy?
1: El plan para hoy, pues estamos aquí donde está la presidenta Claudia Sheinbaum y pues trajimos unas lonas para manifestarnos y pues que me regresen a mi mamá sana.
0: ¿Están en Palacio, aquí en Palacio Nacional?
1: No, o sea, aquí en Coatzacoalcos.
0: ¿Dónde está la gobernadora?
1: Sí, así es.
0: ¿A dónde está la gobernadora Rocío Nale? Han colocado ahí una manta y esperan que quieren ser recibidos por las autoridades. ¿Cuál es, además de encontrar a tu mamá, por supuesto, cuál es la petición?
1: La petición es que se le dé, pues, alcance a esto. Para que pues podamos encontrar a mi mamá.
0: Por supuesto. ¿Tú estabas en la casa cuando se la llevaron?
1: Sí, así es.
0: ¿Me puedes contar qué viste? ¿La grabación que tenemos del momento del secuestro de tu mamá, lo grabó ella?
1: Sí, o sea, lo grabaron y estaban en la casa y cuando pues, se la llevaron. Uh-huh. Yo vi cuando se la llevaron y pues realmente.
0: ¿Qué hora era más o menos, Renata?
1: Eran como las 6 de la mañana.
0: Uh-huh. Y estaban, bueno, entiendo que tu mamá iba o venía de hacer ejercicio y de pronto estos sujetos irrumpen en la casa, así de pronto.
1: Sí, pues entraron en la casa, realmente yo, mi mamá ya se iba a hacer ejercicio y pues yo ya me iba a la escuela cuando pues sucedió ese tráfico.
0: Y directamente fueron sobre tu mamá.
1: Sí, así es.
0: Bueno, pues no la han encontrado entonces, ha cumplido ya 72 horas del secuestro, las autoridades se han comprometido a localizarla, pero desafortunadamente no hay noticias. Renata, ¿van a continuar con alguna movilización el fin de semana?
1: Supongo que sí. Uh-huh. Aquí, de hecho, está mi abuelo. Uh-huh. Y pues aquí nos estamos manifestando, vamos a hacer todo lo posible para que mi mamá pues aparezca por.
0: Ojalá que así sea, Renata. Un abrazo y estaremos al pendiente. Gracias por aceptar la comunicación.
1: Muchas gracias.
0: Gracias. Bueno, pues nada, no ha sido localizada. No ha sido localizada la compañera periodista que fue sacada de su casa por estos encapuchados con armas largas que entraron ahí a las 6 de la mañana, nos dice Renata, la hija de Roxana. Y bueno, pues, justo ya. Perdón, me decía Renata que estaban en el lugar donde va a estar la presidenta. Claro, es que hoy la presidenta está en Coatzacoalcos, ¿verdad? Su conferencia mañanera la da la presidenta Claudia Sheinbaum en Coatzacoalcos, si tiene razón Renata. Entonces ella dice, estamos aquí en algunas de las calles por donde estará la presidenta Claudia Sheinbaum en esta agenda que nos adelantaron desde ayer, que realizará una gira de trabajo en Veracruz hoy y mañana. La presidenta va a estar en 4 municipios para encabezar actividades públicas con programas sociales, educación, etcétera. El viernes 5, hoy está en Coatzacoalcos. Y ahí está, pues, ahí está la familia de Roxana. Y...
2: sí, Azucena, ¿qué tal? Gracias. Muy buenos días. Conferencia de la presidenta Claudia Sheinbaum aquí en Coatzacoalcos. Por supuesto, uno de los temas principales que se tendrán que abordar en esta conferencia matutina tiene que ver con la desaparición, el levantamiento de esta compañera periodista. Hemos estado hablando, Azucena, fíjate, con personal del gobierno del estado, uh-huh, y nos dicen que hay una plena coordinación, coordinación que por lo menos hasta este momento no ha dado muchos resultados. Azucena, ¿por qué? Porque lamentablemente aún no se da con el paradero de la compañera periodista. Por supuesto, este tema va a ser abordado esta mañana. Se encuentran en el Gabinete de Seguridad, encabezado por Omar García Harfuch, el secretario de Seguridad. También, por supuesto, Sedena Defensa y otros funcionarios del gobierno federal. Aquí en esta conferencia de prensa, Azucena, que está pues a unos cuantos minutos de dar inicio, y es la actividad con la que empieza la presidenta Sheinbaum Pardo esta gira de 12 días por el estado de Veracruz, Azucena.
0: Correcto. Oye, Israel, ¿se escucha ahí la presencia o viste la presencia de los familiares de Roxana o no alcanza a escucharse dónde va a estar la presidenta?
2: Fíjate, Azucena, que al ingreso a esta hangar de la Secretaría de Marina, de este punto de la Secretaría de Marina, no hay nadie al momento de ingresar. La presidenta Sheinbaum Pardo arribó de manera normal, podemos decirlo, a bordo de su camioneta color negro, saludó a unas personas que se encontraban ahí al ingreso de este punto. No hubo nadie de familiares de la compañera periodista. Y es que vale la pena señalar, Azucena, que está cayendo una verdadera tromba en estos momentos aquí en el estado de Veracruz, en este punto del estado de Veracruz. Podríamos decir que a lo mejor esto inhibió de cierta manera la presencia de sus familiares, pero por lo menos al ingreso, Azucena, nos encontramos justamente ahí haciendo la fila, empapándonos, por supuesto, y no hubo ninguna presencia de los familiares.
0: Bueno, vamos a ver si se refiere, ojalá que se refiera la presidenta al tema. Gracias, Israel.
2: Por supuesto, Azucena, muy pendientes.
0: Gracias, buenos días. Don Lucio, Lucio Isidro, él es padre... ahora vamos a ir con Don Lucio Isidro, padre de Rodrigo. Lucio es papá de este joven de 20 años, estudiante de veterinaria. Lo asesinaron policías estatales el 4 de noviembre. Sigue sin respuesta concreta por parte de las autoridades federales. La semana pasada, Don Lucio inició una marcha desde Tabasco hasta la Ciudad de México. A la mitad del camino le llamaron a una reunión con las autoridades de seguridad aquí en la Ciudad de México. Don Lucio vino, le prometieron que le iban a dar pues seguimiento a este tema, y ayer, el lunes, hablé con él y me dijo pues que no había tenido ninguna comunicación con nadie de las autoridades y que tal vez hoy podrían reiniciar esta manifestación de Tabasco a la Ciudad de México para manifestarse en el Zócalo o en Palacio Nacional y así poder tener pues información respecto al asesinato de su hijo. Ahí sí, cuatro policías detenidos, cuatro policías estatales, cuatro policías que están vinculados a proceso. Sin embargo, Lucio dice que participaron 15. ¿Qué pasó? Que llegó una patrulla, persiguió al muchacho que iba con su novia, les hizo la señal de alto, ellos pues no se detuvieron, era de día, venían de la escuela, pues tenían miedo de pensar quiénes eran. Los policías les disparan, hieren a la muchacha, a la novia, matan al joven y llega otra patrulla pues a tratar de ayudar a sus compañeros policías a pues cambiar la escena del crimen, para culpar al muchacho, que si venía con drogas, que si venía con armas, tal. Afortunadamente, dentro de la tragedia, para el papá de Rodrigo, los vecinos tenían cámaras de seguridad, había testigos y con ello pudieron comprobar pues que el muchacho había sido asesinado así, pues de manera abusiva por parte de los policías de Tabasco. Detuvieron a los principales, a los que persiguieron a los jóvenes, pero a los segundos, a los de la patrulla que intentó ayudar a sus compañeros para despistar a la justicia, pues no los han detenido. Entonces, bueno, pues es lo que está buscando Don Lucio. Le vamos a hablar en un ratito más para saber si emprendió o no de nuevo su marcha hacia la Ciudad de México ante la falta de respuestas por parte de las autoridades estatales y las autoridades federales. Pablo Yolatla en Puebla, buenos días.
3: Hola, Azucena, ¿qué tal? Muy buenos días. Pues fueron momentos de terror los que se vivieron ayer en el municipio de Tepeaca, sobre todo los alumnos de escuelas aledañas al lugar donde se almacenaba de manera clandestina gas LP. Afortunadamente no hubo muertos ni personas lesionadas, aunque en un principio se informó del registro de 3 heridos. La última de las 4 explosiones fue la que generó pánico allá en Tepeaca, porque fue muy potente, tanto que cimbró varias casas en las que generó una columna a varios kilómetros de distancia. Ante ello, fueron evacuados alumnos del centro escolar de la prepa BUAP y 60 pacientes del Hospital General. Cuerpos de emergencia, incluido elementos de bomberos y protección civil, se trasladaron de inmediato al lugar de los hechos. Después de 2 horas, los brigadistas lograron sofocar el incendio en su totalidad. El gobernador Alejandro Armenta recorrió la zona, donde advirtió que el hecho no quedará impune, por lo que ya pidió a las autoridades federales agilizar las investigaciones para deslindar responsabilidades. Ahora se sabe que el lugar era una bodega de huachigás, donde ayer por la mañana explotaron 4 pipas, Azucena.
0: Oye, pero no había huachicol, o sea, este combustible estaba guardado ahí por...
3: Así es, Azucena, era una bodega donde se llenaban las pipas, y fueron las que explotaron ayer. 4 de ellas explotaron. Era un predio donde se instaló esta bodega, donde se guardaban estas pipas y donde se distribuían a la zona para comercializarse.
0: ¿De dónde vienen esas pipas? ¿Quién les da acceso a estas personas para tener ese combustible pirata, digamos, robado, ¿no? Ahí en las bodegas. ¿Y a quién se lo venden, Paulo?
3: Pues es lo que ayer se informaba. Vecinos daban testimonio de que eran delincuentes, era una banda dedicada al robo de gas LP. Por ahí pasan los ductos de este uh-huh. gas, es donde se conectan. Recordemos que Tepeaca es un municipio que se ubica en el Triángulo Rojo, uh-huh. y que obviamente pues ahí es donde se genera esta actividad ilícita, y se vende en municipios aledaños, bien. En los tianguis, en Tepeaca, en Quecholac, en toda esta
0: Aguántame,
3: zona, Susana.
0: Bueno, gracias, Pablo.
4: Los fanáticos
0: gracias.
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9: Los hijos dependientes no nacen así. Muchas veces se forman cuando los adultos resolvemos todo por ellos y evitamos que enfrenten desafíos acordes a su edad. Amar también significa soltar poco a poco y enseñar autonomía con paciencia y amor. Permitir que los niños enfrenten pequeños retos, tomen decisiones y aprendan de sus errores fortalece su seguridad y confianza personal. Acompañar no es hacer todo por ellos, sino estar disponible para guiarlos mientras desarrollan habilidades para la vida. Cuando sobreprotegemos, limitamos oportunidades importantes de crecimiento emocional y madurez. En cambio, cuando confiamos en sus capacidades, les damos herramientas para enfrentar el mundo con mayor fortaleza y responsabilidad. Guía sin controlar, acompaña sin sobreproteger y recuerda que cada pequeño logro fortalece su independencia. Sígueme en todas mis redes sociales como Gina Ibarra-TV.
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10: Un juez ordenó la vinculación a proceso de 2 hombres que presuntamente participaron en el asesinato del delegado de la Fiscalía General de la República en Tamaulipas, Ernesto Cuitláhuac Vázquez Reina. Los detenidos también son acusados de portación de armas de fuego y posesión de narcóticos. riesgos. La jefa de gobierno, Clara Brugada, reiteró que su equipo de trabajo realiza acciones diarias para garantizar el bienestar de los capitalinos. Indicó que se han tomado medidas para contrarrestar las afectaciones que han provocado las manifestaciones de la CENTE. La Secretaría de Educación de San Luis Potosí anunció el fin del ciclo escolar en el estado por calor extremo. Precisó que tomaron la decisión para priorizar el bienestar de la comunidad escolar ante la condición climática adversa. 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
0: Son las 7:45 en la semana del caso de el señor que vende elotes en Tijuana, Baja California, Isidoro Valencia. Recordará que se hizo viral un video en donde el elotero, con una década de vender pues sus productos ahí en la colonia 10 de Mayo, fue detenido en un operativo súper aparatoso. Elementos de la Fiscalía General de la República, Guardia Nacional, el Ministerio Público, se lo llevaron en una patrulla, no les dijeron a los familiares de qué se le estaba acusando. Ayer intentamos hablar con pues la Fiscalía de Baja California, con alguna autoridad, para que nos dijeran, bueno, ¿por qué se habían llevado a don Isidro? ¿Cuál había sido el pecado, el delito tan grande para que elementos con armas largas, uniformes tácticos, fueran por él a las calles donde vendía elotes? Nadie nos respondió. Rocío Galván, allá en Baja California, ¿qué sabemos de Isidro? Rocío, buenos días.
13: Hola, Azucena, te saludo con gusto, igual que tu audiencia y tu equipo. Sabemos tres cosas. El arresto fue por una orden de aprehensión vigente que fue emitida por un juez federal. La segunda, la familia está, pues, no sé si asustada, no ha querido ya dar más comentarios después del video que grabó la detención y que se cuestionó la acción de las autoridades. Y se manejó el tema del préstamo que había obtenido por 600,000 pesos. Y lo tercero, se supone que el detenido fue llevado a las oficinas de la Fiscalía General de la República aquí en Tijuana, uh-huh, y que habría sido trasladado a un penal federal. Ya ves que hay un registro nacional de detenciones, pero yo no intenté saber a qué penal lo llevaron y no he podido ingresar. Y bueno, pues la delegada de la Fiscalía General de la República aquí en Tijuana tampoco nos ha dado ese dato. Según lo que sabemos, sí fue trasladado de la colonia 10 de Mayo a las oficinas de la Fiscalía General de la República y ya de ahí perdemos el rastro. No sabemos en dónde está este comerciante de lotes. Y bueno, seguimos con la duda, ¿por qué fue detenido con un operativo así? ¿Y en qué penal está ya en este momento? Porque si tú te percatas, pues ya pasaron más de 48 horas de la detención.
0: Pues sí.
13: Eso es lo que tenemos hasta el momento.
0: Y la familia, es que sí entiendo, Rocío, y tú lo sabes perfectamente, luego la familia inmediatamente, la autoridad pues los amenaza, si hablan con los medios menos les vamos a dar información, o sea, los amenazan y los extorsionan, porque bueno, la familia estaba evidentemente muy asustada. ¿Ellos saben el paradero o no tienes idea de lo que sabe la familia?
13: Tengo entendido que no, estaban, precisamente lo que tú dices, estaban asustados porque pues al menos quieren saber a dónde se lo llevaron. ¿A dónde está? Y te digo, hay un registro nacional de detenciones, pero yo no he podido, con el nombre de él, uh-huh, no sé, tampoco, también no tengo esa información. Si tiene otro nombre y en el registro nacional de detenciones aparece con su primer nombre, Isidro, uh-huh, era su segundo nombre, no sé. La verdad es que pues seguimos investigando, Azucena.
0: Que bueno, estaría como en prácticamente en calidad de desaparecido, ¿no?
13: Pues sí. Pues sí, ojalá que pues allá en la Ciudad de México o aquí la delegación de la Fiscalía General de la República pues nos dé nada más ese dato, yo pues creo sí, que con eso y el delito, ¿no?, por el que fue se giró la orden del juez.
0: La gobernadora Marina del Pilar, nada, no aparece, nada, no sale a los medios, no da conferencias, nada.
13: Mira, la gobernadora tuvo ayer una reunión por motivo de la libertad de expresión con algunos medios, no fui convocada, claro, con algunos medios de comunicación, pero el tema no lo tocó. Habló de otras cosas, pero pues de este claro, tema no.
0: No, porque pues no te invitó porque igual le ibas a preguntar, ¿no? Y pues el asunto es no responder, ¿verdad? Por supuesto.
13: Pues sí.
0: Bueno, pues las seguimos buscando. Básicamente saber si está detenido, dónde y por qué. La familia, creo que es evidente, no creo, es un derecho que la familia lo sepa. Entonces, bueno, pues vamos a ver, Rocío, si la familia, al menos, sin salir públicamente, alguna conversación aquí o contigo, nos vaya manteniendo al tanto si saben dónde está el señor, cuál es el paradero de Isidoro, que como me decías ayer, pues todos los vecinos conocen y nadie se explica qué fue lo que pasó.
13: Sí, nadie sabe por qué fue detenido de esa manera. Y pues sí, pues yo sigo insistiendo y estamos en contacto. Cualquier dato yo inmediatamente te lo comunico.
0: Bueno, gracias, Rocío. Cuídate.
13: Hasta luego.
0: Oye, Rocío, ¿hoy hay manifestaciones de transportistas campesinos por allá?
13: Tenemos es de la Coordinadora Nacional de Trabajadores de la Educación, que anunciaron en la liberación de la caseta de cobro de Tijuana Ensenada. La primera caseta la van a liberar creo después de las 8 de la mañana. Y ayer tuvimos pues el cierre del Chaparral, un poquito más de 2 horas, que sí colapsó este cruce fronterizo, ¿verdad? Y hoy tenemos esa movilización y pues también estamos pendientes con ese tema.
0: Bueno, pues ahí está. Gracias, Rocío.
13: Hasta luego.
0: Cuídate, gracias. Bueno, y hablando de prepotencia, pues el alcalde de Metepec, Fernando Flores, vaya polémica en la que está envuelto, trató de ofrecer una disculpa diciendo que se había malinterpretado esta irrupción que hizo en un deportivo, en el Deportivo La Asunción. Entró con hombres armados, con sus escoltas con armas largas, a golpear a una persona. Daniel Jasso, cuéntanos qué pasó con este señor, el alcalde de Metepec, Fernando Flores, de PRI-PAN, ¿no?
15: Correcto, Sena, llegó por la alianza PAN-PRI-PRD, ahí lo vemos en pantalla para quienes nos siguen en plataformas, un club deportivo pues muy conocido en la zona, te digo exactamente, la localidad está en San Salvador Tizatlali, ahí en el Estado de México. Él mismo dice más adelante, vamos a escuchar su disculpa, que es miembro de este club. Él, como vemos en pantalla, él entra, él es una de las personas que fuerza la puerta de vidrio para entrar junto con otras, por lo menos 5 personas y guardias, escoltas ahí armados con armas largas, pues decía él, para impedir un conflicto, para intervenir en un conflicto entre particulares. Ahí vemos cómo ingresa con diferentes personas.
0: A ver, vamos a ver el video 1, si lo podemos poner a pantalla completa y escucharlo. Él es una toma de fuera, primero la toma de fuera, y entonces él llega y con sus escoltas, pues, abren la puerta, incluso con las manos, la puerta de cristal. A ver, el video 1, por favor, ahí atrás, si me ayudan, por favor, para quienes nos están siguiendo en televisión. Bueno, ese es.
15: Sí, lo tenemos ahí preparado también con audio, son unos 15 segundos ahí del momento en que ingresan. Hay mucho ruido, escuchan incluso varias groserías, pero si quieres vamos a escuchar un fragmentito.
0: Bueno, así entra el alcalde, ¿no? Con sus escoltas, sus armas largas, a la fuerza, abren la puerta de cristal y luego se escucha decir, es ese. ¿Sobre quién iban?
15: Pues no han detallado, Susana, hay muchas incógnitas en este caso, pues uno creía que es un tema que no debería trascender, sin embargo, es una persona, un funcionario, un público que entró pues valiéndose sus escoltas, usando armas largas, a un deportivo donde, pues hay que decirlo, hay mayoritariamente personas civiles que no tienen absolutamente nada que ver con ninguna función de este tipo, mucho menos de seguridad para entrar con ese tipo de rifles. Ahí, si vemos en pantalla, una de las personas que ingresa, una de las primeras con playera azul y short blanco, es quien agrede en primera instancia a otra persona que ya se encontraba adentro, un hombre con sudadera gris. Sin mediar palabra llega, le da un golpe, intercambian algunos insultos en el momento en que esta persona de gris intenta alejarse. En otro video que tenemos, Azucena, un segundo ángulo grabado desde el interior por cámaras de seguridad, pues se ven los momentos posteriores al primer golpe, luego un segundo hombre con chamarra negra que también parecería un guardia le pega, y regresa el hombre de playera azul para pegarle con celular en mano por lo menos en 5 ocasiones, y llega el alcalde Fernando Flores. Pues en un primer momento uno pensaría que para intervenir, pero no. Él llega directo con su puño izquierdo para darle a la persona de gris. Y ya, ese es como el último momento que se capta en cámaras de seguridad.
0: O sea, él iba desesperado, él quería entrar antes que los escoltas, que todos, para irle a dar un puñetazo a esa persona, que dicen que es familiar, ¿no? Que es su sobrino, su hermano, no sabemos. Bueno, el punto aquí es la manera prepotente y fuera de toda la ley en que ingresó a este deportivo. Luego dice, acudí a una llamada de emergencia. No es cierto, hombre. Y yo fui como el superhéroe a tratar de resolver este asunto. Ni le corresponde, ni es cierto, alcalde. Escuchamos su disculpa.
15: Correcto, vamos a escuchar la disculpa del alcalde de Metepec, Fernando Flores.
16: Cuando acudí a un llamado de ayuda por un conflicto al interior del club deportivo del cual soy socio, desde el corazón les ofrezco una sentida disculpa para quienes creen que vieron un actuar excesivo de mi parte sin justificar mis acciones. Debo decir que mi respuesta obedeció a solucionar lo más pronto posible el altercado al interior que amenazaba y ponía en riesgo la integridad de los involucrados. Estaré atento y para atender cualquier requerimiento que se me haga por estos hechos.
0: Ay, mentira. A los que creen que me vieron violento, por favor, alcalde, pero si entró con el puño ya listo para golpear a la otra persona, si entró por la fuerza abriendo esta puerta de cristal y con armas largas, no nos imaginamos, creen que yo me excedí. No nos imaginamos, excedió. Hay un comunicado incluso de Derechos Humanos.
15: Correcto, Azucena, de la Comisión de Derechos Humanos del Estado de México, pues en un comunicado califica de preocupante pues este tipo de actuar por parte de los del funcionario público. Dice que de acuerdo con la información que ellos tienen, ingresaron con una actitud, dice el comunicado, intimidatoria y agresiva, algo que pudo poner en riesgo la vida, la integridad física y la seguridad de quienes se encontraban ahí. Es evidente, simplemente por el uso del arma que portan ahí, pues sin ningún cuidado, hay que decirlo, no la tienen ahí como volando con la mano. Y dice que pues a partir de esto inició una investigación de oficio para deslindar responsabilidades y ver si efectivamente se vulneran los derechos de los presentes en ese club deportivo.
0: Bueno, pues evidentemente sí, hay una chica ahí de blanco que hasta la avientan y ella pues está panicada porque no sé si sepa que es el alcalde o no, pero entran estos sujetos armados y la avientan y luego le quitan el celular a otra y que estaba grabando también y se lo avientan al lobby para asegurarse que no hubiera grabaciones, pero aquí están. Y no hay ninguna justificación. Vamos a ver qué dice más adelante el alcalde y quién era este sujeto agredido. Gracias, Daniel.
15: Buenos días.
0: Gracias, buenos días. Gracias a quienes nos sintonizaron de 7 a 8 en televisión. A partir de ahora y hasta las 10 de la mañana estamos juntos en todas las plataformas de Grupo Fórmula y las estaciones de radio. Volvemos.
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9: Los hijos dependientes no nacen así. Muchas veces se forman cuando los adultos resolvemos todo por ellos y evitamos que enfrenten desafíos acordes a su edad. Amar también significa soltar poco a poco y enseñar autonomía con paciencia y amor. Permitir que los niños enfrenten pequeños retos, tomen decisiones y aprendan de sus errores fortalece su seguridad y confianza personal. Acompañar no es hacer todo por ellos, sino estar disponible para guiarlos mientras desarrollan habilidades para la vida. Cuando sobreprotegemos, limitamos oportunidades importantes de crecimiento emocional y madurez. En cambio, cuando confiamos en sus capacidades, les damos herramientas para enfrentar el mundo con mayor fortaleza y responsabilidad. Guía sin controlar, acompaña sin sobreproteger y recuerda que cada pequeño logro fortalece su independencia. Sígueme en todas mis redes sociales como Gina Ibarra-TV.
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1: El bosque templado lluvioso valdiviano es un ecosistema único en Sudamérica, caracterizado por su aislamiento geográfico entre la cordillera de los Andes y el Océano Pacífico. Es famoso por sus milenarios alerces, árboles que pueden vivir más de 3.000 años. Este bosque nuboso alberga especies que no se encuentran en ningún otro lugar del mundo, funcionando como una isla biológica de clima templado, rodeada de paisajes áridos y glaciares.
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8 de la mañana saludamos a las personas que a partir de este momento se suman a nuestro programa a través de Telefórmula. Muy buenos días a todos ustedes. Qué gusto estar terminando esta semana con ustedes. Y también, desde luego, muy buen día a quienes llevan una hora con nosotros y ya escucharon, entre otras cosas, que los organizadores del FanFest del Zócalo esperan entre 70 y 80 mil personas. El jueves

0: Asamblea Nacional, Isael González, secretario general de la sección 7 de la CENTE en Chiapas. Los maestros acordaron además realizar bloqueos hoy en Reforma. Confiamos que las autoridades nos ayuden a sortear el plantón de la CENTE porque en 6 días vamos a recibir entre 70 y 80 mil visitantes en el FanFest en el Zócalo de la Ciudad de México para la inauguración del Mundial, aseguró por la mañana Michelle Bauer, CEO de Hope City, Ciudad de México. La gran mayoría de palcohabientes ya recibieron sus boletos para la inauguración del Mundial, sin embargo, siguen sin recibir autorización para entrar con alimentos y bebidas y para hacer uso del estacionamiento. Los dueños de los palcos intentarán entrar hoy al Estadio Azteca para meter alimentos y bebidas a sus palcos. Ayer fueron asesinadas 39 personas en México, de acuerdo con cifras preliminares publicadas esta madrugada por la Secretaría de Seguridad y Protección Ciudadana. El estado más violento fue Guerrero, donde se registraron 5 homicidios dolosos. En estos momentos, el dólar interbancario se cotiza en 17 pesos con 37 centavos.
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2: Manuel. Bueno, y nos escribe, Ciro, por lo menos un palcohabiente. Vamos a consultar con el señor Roberto Ruano porque dice, a ver, yo sí estoy asociado precisamente con el señor Ruano, ¿no? Con la asociación del señor Ruano. Y también hice mi preregistro, pero no me han llegado los boletos de 8 días, ¿no? Por ejemplo, dice, entonces, a ver si me orientan, ¿qué podemos hacer? Pues le preguntamos al señor Ruano, porque nosotros así como que orientar, nosotros no tenemos idea.
3: No, no.
2: Pero en el caso del señor Ruano, pues ojalá pueda ayudar, ¿no?
3: Más bien, tú eres el que me orientas a mí con las aplicaciones, pero ¿qué?
2: Sí, qué cosa, ¿eh?
3: Pues sí, iba a decir qué angustias, pero también ahora sí es en los eventos, ¿no?
2: Ese es el,
3: te preregistras, el organizador te dice sí, te voy a entregar los boletos
2: y van a caer.
3: Y en muchos casos, y creo que va a ser también el de los partidos, el QR te llega 24 horas antes del evento.
2: Sí, claro. Sí,
3: así es. Y pues, sí, siempre estarás con la duda, ¿y si no caen los boletos?
2: Pues esperemos que sí.
3: Ya fuimos hasta, dime una ciudad. Fuimos a Los Ángeles, fuimos a Nueva York, no al tenis, y pues no han caído los boletos, pero van a caer.
2: Pero van a caer.
3: Y siempre caen, siempre terminan cayendo.
2: Siempre caen, sí, siempre caen. Siempre
3: pero
2: caen.
3: ¿Quién te quita la angustia?
2: No, nadie, Ciro, nadie. No. Y ese es el tema, dice, porque estoy escuchándolos al aire, escucho que ya pues varios de los palcohabientes de la asociación recibieron su boleto para el jueves, dice, pero no lo he recibido, estoy preregistrado, soy parte de la asociación, me inquieto. Pues con razón. ¿No? Y con razón.
3: ¿Ya, bueno, ¿ya tienes tu boleto?
2: Ya tengo mi boleto, Ciro.
3: No, no, pero para la inauguración.
2: Ya la tengo. ¿Ya? Sorpresa.
3: Ah, pues felicidades. Ahí, invítame, ¿no?
2: Vámonos, Ciro.
3: Vamos a pausa, 8:05, volvemos.
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1: Estas son las Stevie Bites con Stevie de TV. Spider-Noir convierte a Spider-Man en algo completamente distinto. Un detective cansado, roto y atrapado en el Nueva York corrupto de los años 30. Nicolas Cage interpreta esta versión noir del superhéroe, ahora investigando conspiraciones, mafias y asesinatos en una ciudad donde nadie parece realmente inocente. La serie mezcla cine negro clásico con superhéroes usando lluvia, jazz, humo y una estética diseñada incluso para funcionar en blanco y negro y a color. Su creador, Oren Ciel, nos comparte.
2: ¿Y si hicieras una película de Bogart donde Humphrey Bogart simplemente resulta ser Spider-Man? Entonces imaginas este tipo sentado detrás de un escritorio en la oficina de Sam Speed en un entorno noir clásico, pero resulta que es Spider-Man.
1: La serie Spider-Noir ya está disponible en la plataforma de Amazon Prime Video.
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3: La miel es el único alimento que no se echa a perder. Se han encontrado frascos antiguos todavía comestibles hoy.
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5: Continuamos con Ciro Gómez Leyva por la mañana.
6: Ocho con nueve, saludamos al ex secretario de Educación Pública, Aurelio Nuño, ex jefe de la oficina con el presidente Peña Nieto, conocedor de la toma de decisiones políticas, conocedor del sector educativo, conocedor de la CENTE, y preguntarte esta mañana, Aurelio, gusto en saludarte, ya más que un análisis sobre la situación, ¿por dónde crees que se puede perfilar una salida a esta crisis con los maestros de la CENTE? Buen día, Aurelio.
7: ¿Qué tal? Muy buenos días, Ciro, Manuel, qué gusto estar con ustedes, su auditorio. Mira, Ciro, aquí el problema es que el gobierno prácticamente no tiene instrumentos para poder manejar este problema. ¿Y por qué? Pues porque ellos mismos volvieron a generar este problema. Históricamente los líderes de la coordinadora habían controlado la vida profesional de los docentes. ¿Qué significa esto? Pues que controlaban los ingresos, las promociones, los aumentos salariales, los cambios de escuela, y ese control lo utilizaban de manera clientelar. ¿Qué significaba esto? Pues que si un maestro quería una promoción, un aumento salarial, tenía que hacer trabajo sindical. ¿Qué significa el trabajo sindical? Ir a las marchas. Los líderes de la CENTE tenían un instrumento de control que desafortunadamente hoy vuelven a tener, que se llama cartilla sindical. Y en esa cartilla sindical llevan el registro de la asistencia de los docentes, no a sus salones de clase, sino a las marchas. Y si un docente no tiene 80% de participación en las marchas, no puede aspirar, los líderes sindicales no les permiten aspirar a una promoción, a un aumento, a un cambio de escuela. Y eso les daba una gran capacidad de movilización. Eso se había acabado porque con la reforma educativa creamos el servicio profesional docente que permitía que los docentes hicieran su carrera sin depender de los líderes sindicales. Es decir, los docentes ganaban sus plazas por concurso, ganaban las promociones por concurso, ganaban los aumentos salariales en función de su desempeño en el aula, y entonces el maestro podía hacer su carrera en libertad, sin el control de los líderes, y eso generaba muchos beneficios. En primer lugar, liberaba a los maestros y podían ejercer su profesión de manera libre, mejoraba la calidad de la educación, y esto está medido por expertos, ya que los maestros se concentraban en el aula y los líderes sindicales perdían ese control, y entonces ya no podían hacer estas movilizaciones, ya no podían chantajear, ya no había este problema de gobernabilidad. Déjame darte un dato. Cuando iniciamos la reforma educativa en 2013, que la CENTE era muy poderosa, los líderes entendían que la reforma iba a acabar con su control y con su poder. Entonces se opusieron. Y en ese momento tuvieron la capacidad, si ustedes lo recordarán, 2013, de traer a la Ciudad de México 80,000 maestros.
6: Sí, y estuvieron
7: durante 6 meses en el Zócalo.
6: Y fueron desalojados meses,
7: sí, previo,
6: meses después.
7: Previo, Sí, un grito, seis meses después, previo al grito, el 13 de septiembre, previo al 15 de septiembre. Bueno, eso fue en 2013. En 2018, cuando concluimos la implementación de la reforma educativa, ya solo podían movilizar 10,000 maestros y no tenían la capacidad de traerlos a la Ciudad de México. De 80,000 a 10,000 y sin la fuerza para venir a la Ciudad de México. Es decir, básicamente el problema de gobernabilidad estaba resuelto y además en beneficio de la educación, porque pues los maestros se habían liberado de este problema y estaba mejorando la calidad educativa. ¿Qué es lo que sucede? Que llega el presidente López Obrador y una de las primeras acciones que hace es echar abajo la reforma educativa, pactar con los líderes sindicales, regresarles los controles, ¿para qué? Para que les hicieran movilización electoral, lo cual ocurrió, y por eso la CENTE es un aliado de Morena, y lo sigue siendo, porque no solo movilizaron durante la época de López Obrador, movilizaron también en la elección de la presidenta Claudia Sheinbaum. Lo que pasa es que al volver a tener este poder, la CENTE siempre quiere más. El pago que les dio López Obrador fue la reforma educativa, pero ese es un pago que no les dio la presidenta Claudia Sheinbaum. Y hoy quieren pues hacer valer esa condición de aliado de Morena, exigiéndoles, porque pueden, porque vuelven a tener estos controles, y aprovechando la circunstancia del Mundial, que ellos es muy valiosa, porque el gobierno tiene prisa de llegar a un arreglo para que no echen a perder el Mundial, y ellos aumentan su fuerza para presionar más, y hoy tienen al gobierno contra la espada
6: de ahí,
7: y la pared.
6: De nueva cuenta mi pregunta, ¿por dónde se perfilaría una salida? ¿O así vamos a llegar al jueves? ¿Al jueves y así nos vamos a seguir en junio?
7: Pues mira, quién sabe, tú lo decías, te escuchaba hace rato. Sí. Eso no lo sabemos.
6: ¿Qué
7: es lo que va a pasar? Pues que el gobierno les va a dar muchísimo. ¿Qué significa muchísimo? Les va a dar, y eso ya se los pusieron sobre la mesa, terminar por entregarles el control absoluto de las plazas y de la vida profesional de los docentes, el cual recuperaron en gran medida, pero todavía lo comparten con la SEP, y eso les estorba. Y entonces ya les dijeron que les van a quitar la USICAM, o como se llame, que es un nombre horroroso, que es lo que sustituyó al servicio profesional docente. Nadie entiende qué es USICAM. Bueno, era lo que era el servicio profesional docente, que lo quitaron, que volvieron a permitir que los líderes sindicales participaran, pero participan y están también, digamos, participa la SEP. ¿Qué es lo que dicen los líderes? Queremos controlar totalmente las plazas, y ya les dijeron que sí, ya se los pusieron. Eso pues va en detrimento terriblemente de la educación, va a empeorar el problema, pero además le va a dar más fuerza a la coordinadora, porque tendrán todavía mayor control sobre los docentes. Eso ya está sobre la mesa. Ya les están ofreciendo más cosas para las pensiones, que eso va a costar dinero, y cuando cuesta dinero quiere decir que algo se lo van a quitar, porque pues el dinero no cae del cielo y el gobierno no está haciendo una reforma fiscal, no serán recursos adicionales. ¿A qué se lo van a quitar? Pues se lo van a quitar a la educación, que ya está muy mermada. Los gobiernos de Morena desaparecieron las escuelas de tiempo completo, es decir, las dejaron sin presupuesto. Hoy las universidades públicas autónomas tienen una reducción de 30% en términos reales en su presupuesto de 2018 para acá. Hoy tenemos una inédita caída en las coberturas educativas, algo que nunca había sucedido en un siglo. Desde que Vasconcelos fundó la SEP en 1921 hasta 2018, todos los gobiernos de México, de Obregón a Peña Nieto, aumentamos la cobertura educativa. Morena la tiró en gran medida porque han dejado de invertir en la educación. ¿Para qué? Para subsidiar a Pemex y para cumplir con esto que pide la coordinadora. Entonces, la solución es entregarles muchísimo.
6: Sí.
7: En un descuido hasta la ley del ISSSTE. Y eso, pues va en detrimento de la educación, va en detrimento de las finanzas públicas, va en detrimento de la economía del país. Cualquier solución es mala, pero además, con una cosa adicional, Ciro, lo que les vayan a dar, que va a ser mucho, los va a hacer más fuertes. Y no se van a ir y no van a regresar. Pues recuerden que el lema de la coordinadora es movilización, negociación, movilización. Si quedan felices con esto o quedan satisfechos, y se van con lo que les den, harán un repliegue táctico, se pondrán a ver el mundial como todo mundo, y en septiembre van a volver a tocar la puerta, todavía con más fuerza, porque van a traer o más controles sobre los docentes, o más dinero, o las dos cosas. Entonces, lo que vaya a hacer el gobierno desesperado para que no les bloqueen el mundial, pues va a terminar dándole más fuerza a la coordinadora y va a incrementar el problema. Eso suponiendo, Ciro, que efectivamente se vayan, porque a lo mejor sienten que tienen al gobierno contra las cuerdas y van a decir, pues no nos parece suficiente, y entonces pues se quedarán y presionarán durante el mundial para ver si sacan algo más, ¿no? Pues, entonces, pero lo que es muy importante entender, Ciro, es que esto es un problema que volvió a generar Morena.
6: Bueno.
7: La coordinadora ya no tenía fuerza y ellos se la volvieron a dar, y ahora se les
6: revirtió
7: este problema, que es un problema de gobernabilidad y es educativo. Hay algo de lo que nadie habla, Ciro. Hoy hay casi 1,000,000 de niñas y niños en Oaxaca, en Chiapas, en Guerrero, en Michoacán y en Zacatecas que no están yendo a la escuela por el paro que están haciendo los docentes. Eso es un crimen. Es un problema para la ciudad, es un problema para el mundial, es un problema mayor para la igualdad, para las niñas, los niños, para la libertad de este país, tener a 1,000,000 de niños y niñas del que nadie habla, que están sin escuelas mientras esto está aquí. Entonces, pues la verdad es que no hay solución. Cualquier cosa que suceda es simplemente salvar el paso y con una opción para la economía, para las finanzas y para el país.
6: Muchas gracias, Aurelio. Aurelio Nuño, exsecretario de Educación Pública, especialista en temas educativos. Y gran conocedor, gran conocedor de la política mexicana. Gracias, buen día, Aurelio.
7: Al contrario, muchas gracias, Manuel, Ciro, que estén muy bien. Gracias. Saludo al auditorio.
6: Ay.
8: Y es que da esa impresión, Ciro, la impresión que da es que la gente tiene ahorita, si no sé si contra las cuerdas, pero sí tiene un poquito sentido al gobierno, ¿eh?
6: No, y lo que dice Aurelio, y el gobierno desesperado.
8: Y el gobierno está desesperado y creo que ya da ciertas señas de desesperación. Entre lo que decía la secretaria de Gobernación y la presidenta diciendo, ya son ustedes la derecha extrema.
6: Vamos a pausa, seguimos.
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2: Electric Feel fue uno de estos sencillos muy exitosos con el debut de MGMT en 2007.

La canción ha sido sampleada, versionada y bailada hasta el cansancio por su energía única. Electric Feel, MGMT en sonido Brown.

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3: 8:24, la conferencia mañanera, la de hoy de la presidenta Sheinbaum, es en Coatzacoalcos. Empezaron, están viendo temas locales. En unos momentos tendremos el reporte. El domingo hay elecciones en Coahuila.
4: El domingo hay elecciones de Congreso en Coahuila, efectivamente, Ciro. Y aunque bien no hemos hablado demasiado del tema, pues es algo que se le puso atención porque supuestamente Morena, a través de el que fuera secretario de organización, Andrés López Beltrán, pues iban a meterle toda la cara al asador. Pero pues nos enteramos también por Universal que no solamente el señor López Beltrán dejó la zona, sino también toda su fuerza, digamos, de trabajo, diputados, diputadas, gente que iba a ayudar a que ganara Morena o que Morena diera la batalla en Coahuila, habían dejado el estado. ¿Cómo están las cosas en este viernes previo a la elección del domingo? Magda Guardiola, como siempre, qué gusto poder saludarte, Magda.
3: Buen día, Magda.
5: Ciro Manuel, muy buenos días al auditorio de Grupo Fórmula. Pues el ambiente es tranquilo en lo general, pero hostil en lo particular, y esto derivado de una ofensiva legal que se ha pues recrudecido en las últimas dos semanas aquí en el estado, principalmente por quejas y denuncias que han presentado el Partido Revolucionario Institucional y Morena, y bueno, pues esto tiene a los tribunales y a la autoridad electoral en jaque prácticamente. En marzo pasado había solamente 11 quejas, 11 denuncias, pero bueno, pues ahora son 64 a unas horas en la víspera de la contienda, son 64. Les digo, son Morena contra PRI, PRI contra Morena, coacción al voto son los temas, ha salpicado incluso al gobierno del estado, al secretario de Desarrollo Social, Gabriel Elizondo, por este tema también de coacción al voto, de dádivas, de violencia política de género, también hemos tenido quejas. Pero el Tribunal Electoral pues ha ido desechando todas estas quejas una por una porque no tienen fundamentos legales, porque están muy generalizadas. Solamente una ha llegado a proceso judicial y esta pues tiene que ver con un tema de citatorios que aparecieron en al menos 15 casas de gestoras sociales militantes del PRI que las hacía objeto de la justicia federal por parte de la Fiscalía General de la República y la Fiscalía Especializada en Materia Electoral. Les señalaban coacción al voto, fueron falsos estos citatorios, se abrieron carpetas de investigación y hay dos personas detenidas, una en la región Laguna, en Torreón concretamente, y otra aquí en el sureste, en Saltillo.
3: Bueno. Congreso, ¿cuántas posiciones de Congreso?
5: Son 25 los diputados, pero son 16 de mayoría relativa, 9 de proporcionales, 9 plurinominales. Y bueno, pues la danza de las cifras, todos son ganadores, todos se llevan carro completo en este momento.
3: Así es. ¿Alguna encuesta local confiable a seguir? ¿Existe?
5: Pues mira, Ciro, la verdad es que te digo, es una danza de cifras, todo el mundo se da por ganador, todo el mundo se da por arrebatado del Congreso. Sinceramente, no se renueva como tal, las candidaturas son recicladas en todos los partidos, no hay algo nuevo, tampoco hubo propuesta nueva. Lo más destacado fue al principio un conato de violencia en San Pedro de las Colonias, en la región Laguna, que tuvo que ver con una agresión a la candidata de Morena, pero fue lo más destacado de esta contienda.
4: Oye, cuando dices que son recicladas, ¿es porque están buscando nuevamente sus cargos?
5: Sí, básicamente, y si no son regidores de ayuntamientos que quieren ser diputados, son los mismos cuadros que hemos estado viendo prácticamente en las últimas dos décadas aquí en Coahuila.
4: Oye, ¿y sientes que Morena efectivamente le metió la carne al asador o de plano sí llegaron y después abandonaron el cuadro?
3: La plaza.
5: Hubo movidos dos candidatos aquí en la región sureste, otro en la Laguna, pero el movimiento típico de una campaña electoral. No hubo algo distinto, no hubo, les digo, ni propuestas, ni nada distinto. Tanto del PRI como del PAN, como de UDC, como de todas las candidaturas, de todos los organismos políticos, no hay nada relevante.
3: Bueno, muchas gracias, suerte el domingo, Magda. Y ojalá podamos conversar contigo el lunes, Magda Guardiola.
5: Un gusto, un abrazo para todos.
3: Gracias.
4: Que te vaya bien, Magda.
3: Gracias.
6: Bueno, pues ahí están, ¿sí o no? Las únicas elecciones de este año, y que como decían en Coahuila, cada año han renovado elecciones, ¿sí o no? Tuvieron el año pasado también, creo que fueron de presidencia municipal, ¿no? Y luego las estatales.
3: Es que tuvieron gobernador el 23, sí. Federales el 24, municipales el 25, año pasado, y ahora y de Congreso, y el próximo año otra vez federales.
6: El 27 federales, ¿sí? Entonces, ¿qué dices?
3: Municipios.
6: Municipales, no, sí, serían las de Congreso, serían las de estatales, sí, efectivamente, la renovación. Entonces,
3: siempre hay elecciones en Coahuila.
6: Es correcto, entonces, precisamente andaban revisando el calendario electoral para que ya también se unificara con la mayor parte de los congresos, después de ya muchísimos años de intentar hacerlo, que muchos congresos, o que muchos estados, mejor dicho, unifiquen sus procesos electorales para que todos queden en un solo momento, ¿no? O en dos momentos en los diferentes años.
3: Bueno, varios diarios registran un estallido. Leo la nota, como viene en la portada de Reforma. Dice, estallan 6 pipas de huachigas.
6: Pues sí.
3: De huachigas. Tepeaca, Puebla. Déjame leer el pie de esta fotografía. Dice, más de 1,700 alumnos de una escuela corrieron despavoridos durante la explosión en una bodega clandestina de combustible robado a Pemex en el corredor huachicolero de Puebla. ¿Quién tiene el control del territorio nacional?
6: Puebla, Ciro. Puebla, ¿eh?
3: ¿Cuál es la soberanía?
6: Sobre todo Puebla, Ciro. Cerca de 2,000 personas, nada más la mayor parte de todos estudiantes que tuvieron que salir hechos la raya de ahí, fueron desalojados precisamente por la cantidad de fuego, de lumbre que estaba ahí, de combustible que podía explotar. Ahora sí que sin saber exactamente cuál fue el mal manejo que se hicieron, ¿no? Todavía sin detallar cómo fue el mal manejo que hicieron en esta bodega, pero pues evidentemente fue algo que no tenían que haber hecho y que provocó una explosión que, en fortuna, Ciro, no dejó una sola persona muerta o no ha dejado una sola persona muerta.
3: Hasta
6: 3 personas sabemos. Heridas.
3: En fortuna. ¿Dónde sabemos?
6: En fortuna.
3: Pero está. Depósito clandestino de combustible.
6: Sin problema, Ciro, sin problema, ¿no? Ya fuimos alguna vez a Puebla, ya hicimos trabajos especiales, ya vimos lo peligroso que se pone en Puebla el tema, ¿no? Y en su confluencia con Tlaxcala, el tema del huachicoleo. Bueno, pues pasaron ya no sé cuántos, 6, 7, 8 años de esos trabajos especiales, Ciro, y ahí está, ahora explotando una bodega con un montonal de combustible, 4 pipas, ¿no? Que se fueron una tras otra.
3: Y la, como dices tú, y la suerte de
6: la suerte, esto
3: no se convirtió en una tragedia infame, ¿no? Pero, pues ahí está. ¿Quién controla zonas del territorio nacional? El Estado mexicano, ¿no? Por cierto, hablando de los trabajos, ayer mencionábamos, ¿no? Decíamos, hubo un registro periodístico de cómo los grupos criminales controlan o controlaban, siguen controlando partes del territorio nacional. Y mencioné el caso de unas crónicas, reportajes que hizo Humberto Padilla.
6: Humberto Padilla, sí, correcto.
3: No recuerdo
6: en
3: qué
6: Zacatecas,
3: parte
6: sí,
3: de,
6: sí.
3: De Zacatecas. Y nos estaba escuchando Humberto Padilla, sí. Abrazo, porque además sigue en su lucha y ojalá bien. Y me escribió esto. Dice, además de Zacatecas, cubrimos el bombardeo de la familia michoacana en Guerrero.
6: Correcto.
3: Para imponer la extorsión, y ahí también se denunció su intervención en la elección de Evelyn Salgado. Y fuimos a Michoacán, en que un cártel desplazaba comunidades y se acusaba que el gobernador estaba electoralmente financiado por el crimen. Lo mismo en nuestra cobertura en Morelos de Cuauhtémoc Blanco y su foto abrazando criminales. Nosotros mostramos, en fin, él dice que antes que nadie, esos pedazos de México bajo el control del narco, sin ninguna guía más que la del hallazgo periodístico. Absolutamente cierto.
6: Sí, totalmente.
3: Eran crónicas. Y esas crónicas nos merecían, ¿no?
6: No, bueno.
3: Agresiones, insultos, calumnias desde el poder, pero que esos registros ahí quedaron. Ahí quedaron esos registros, que no se diga que no se... se registró.
6: Y creo que la mayor vergüenza, Ciro, es que en México no se hizo ninguna investigación al respecto, ninguna, ¿no? Hoy vuelve a hacer un recuento el periódico Universal sobre el tema, nada más de Sinaloa y Sonora, pero no, y de las que pudieron haber sido ratificadas, pero realmente de investigar en México nada, ¿no? Y cuando se investigan en los Estados Unidos, ¿por qué? Por el grupo de personas, la delincuencia organizada que tienen detenidas, quizá por los declarantes que tienen a nivel político y que no estén abiertos a medios de comunicación, por lo que dicen que es, Ciro, no, pues nos están violando la soberanía.
3: Eso fue el gobierno de López Obrador, en esencia, ¿no? La entrega, vaya usted a saber a cambio de qué.
6: Claro.
3: La entrega, ya olvídate del territorio, la entrega de la vida de millones de mexicanos a los grupos criminales.
6: Correcto.
3: Si me dijeras qué fue el gobierno de López Obrador, esencialmente eso, fundamentalmente eso. Porque qué cosa más relevante puede ser que entregar a la gente,
6: claro,
3: ponerla a merced de los grupos criminales. Eso fue el gobierno de López Obrador. 8:35, hacemos una pausa, volvemos.
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18: Miroslav Klose contra Brasil 2014. Un gol histórico para los mundiales. Al anotar el segundo tanto en el catastrófico 7-1 frente a Brasil, Klose alcanzó los 16 goles en Copas del Mundo, convirtiéndose en el máximo goleador histórico de la competición.
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20: El órgano de administración judicial informó que se llevarán a cabo actividades de forma remota en los días que se celebren partidos mundialistas en México. Precisó que durante las fechas no correrán los plazos procesales, de conformidad con el artículo 19 de la Ley de Amparo. El gobierno del Estado de México, encabezado por Delfina Gómez, anunció la implementación de un operativo de seguridad para el Mundial de Fútbol. Las acciones contemplan el despliegue de 1.500 efectivos y 238 unidades vehiculares para recorrer los municipios del estado. El INE informó que para el ejercicio democrático del 2027 se prevé un gasto operativo de 3,948,471,536 pesos. Informó Daniel Welbanks. 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
21: Estamos a nada ya de que comience el Mundial y como lo informamos ayer, sí, nos estará acompañando en esta cobertura, estará acompañándonos por la mañana, pues la mayor parte de los días y ojalá sea todos los días con un comentario, con un análisis, con una observación de lo ocurrido, lo que esté por ocurrir en el Mundial. Uno de los grandes periodistas deportivos de México, muchos años, además, ¿no?, con un conocimiento de varios deportes, entre ellos el fútbol, y dijimos ayer que para nosotros, para nuestro programa, era un orgullo que en este Mundial nos acompañara todos los días del Mundial, de lunes a viernes aquí con nosotros, Ciro Procuna. Un gran gusto y un honor para nuestro programa, un lujo para nuestro programa que te sumes durante el Mundial con nosotros. Tocayo, qué gusto, buen día. Ahora sí que bienvenido a Por la Mañana.
22: Querido Ciro, muchas gracias por tus palabras, me halagan y créeme que el gusto es mío y la admiración es mutua. La admiración para tu espacio, para el gran equipo que lleva a cabo este programa de Por la Mañana. Te mando un abrazo, Tocayo, igual que a Manuel y a todo tu equipo. Será un gusto estar con ustedes durante los próximos días comentando el Mundial, que está a menos de una semana de empezar.
21: Bueno, ¿te emocionaste? Debemos, ya aprovechando que estás aquí, te estamos presentando, te pedimos una primera colaboración. ¿Es para ilusionarse lo de anoche? ¿Es para ilusionarse o no el triunfo de 5-1 contra Serbia? Y sobre todo la forma en que corrió, jugó y se vio físicamente a la selección mexicana.
22: Ciro, yo creo que para bien o para mal, este tipo de partidos hay que tomarlos con muchas reservas, especialmente por el formato. Son 11 los cambios que hay disponibles. Es una puesta a punto la que todos los entrenadores previo a la Copa del Mundo quieren llevar a cabo. Entonces siempre hay que tomarlo con reservas. Y sí creo que hay que poner en perspectiva no nada más este triunfo, sino también los dos anteriores que logró el equipo mexicano. Por ejemplo, se derrotó a la selección de Ghana. Sí, pero fue Ghana sub-23. Ni siquiera vino Carlos Queiroz, el entrenador de la selección mayor de Ghana. Después de eso se le ganó a la selección de Australia con un segundo tiempo bastante malo del equipo mexicano. Dejó mucho que desear. Inclusive cuando Javier Aguirre metió a los que van a ser titulares regularmente en la Copa del Mundo, no se compuso el rumbo en el segundo tiempo. Se le gana a Australia, pero Australia no es ninguna potencia. Aquel juego fue en Pasadena el fin de semana. Y lo de ayer fue ante la selección de Serbia, que no clasificó al Mundial, que tiene en Veljko Paunovic a un entrenador que entró para los dos juegos finales de la eliminatoria. Al quedarse corto de entrar a la Copa del Mundo, le confían el resto del ciclo a Veljko Paunovic, y lo que está haciendo es probar nuevos jugadores. Entonces, tenía muchos debutantes. Esta selección había perdido ante Cabo Verde 3-0 la de Serbia. Fue en la altitud de Toluca, que es inclusive más demandante que la Ciudad de México. Sí creo que conviene ponerlo en perspectiva. Insisto, para bien y para mal, estos partidos suelen tener algunos detalles. Por otro lado, sí creo que México va a tener una gran ventaja por ser local, y ese se puede convertir en un aliado muy importante en una Copa del Mundo que va a requerir de lo mejor en materia de logística para capotear los desplazamientos, zonas horarias, climas en esta etapa del año.
21: Bueno, oye, desde ahora sí que desde mi pantalla de televisión y como aficionado, pero yo vi a la selección mexicana muy bien físicamente y muy motivado.
22: Claro.
21: Como aficionado, en, como decimos nosotros, en mi tele. En mi tele, eso es lo que vi. ¿No viste un equipo bien físicamente y muy metido en lo suyo? Muy, un equipo muy alegre, con muchas ganas de jugar fútbol. Fue la impresión con la que me quedé anoche.
22: Sí, tienes toda la razón, Ciro. ¿Sabes? Lo que ha logrado Javier Aguirre con este grupo de jugadores es algo que tendría que estar como que por añadidura o tenía que estar ya como parte del piso del que partes. Pero no olvidemos que en otros ciclos mundialistas habían presentado deserciones, temas disciplinarios. Sí. Bueno, nada de eso ha ocurrido durante este ciclo con Javier Aguirre, que le ha regresado a las selecciones de orgullo por ser parte del equipo. Y no nada más de todo el proceso y lo que implicó. Entonces, eso hay que palomearlo a Javier Aguirre. Ha logrado un grupo sólido, ha logrado construir un equipo que tiene sus limitaciones. Yo veo muy definido el techo en la parte de cuota de calidad en este equipo. Pero evidentemente, es un, al ser un deporte colectivo, si estás con un grupo bien consolidado, guerrero, que sale a morirse en cada compromiso, entonces eso te da un piso sólido, interesante para poder pelear en cada partido. Además de que juegas en casa, e insisto, eso me parece muy, muy importante. Sí, Javier lo ha logrado y creo que eso se refleja en cada declaración de los jugadores, en cada momento en que Javier sale a hablar ante los medios de comunicación, y eso habrá que agradecerlo, porque si nos instalamos en esta misma etapa, menos de una semana de que arrancara el Mundial con Gerardo Martino, por ejemplo, rumbo a Qatar, sí creo que estaban las cosas muy tensas, ya había tenido varios cortocircuitos, se echó varios temas muy polémicos, al por ejemplo dejar fuera de la convocatoria al delantero que estaba en mejor forma, Santiago Jiménez, efectivamente. Entonces, sí era de mucha crispación, ahora Javier ha sabido llevarlo de una forma más tersa, pese a que fue un tema muy polémico, todo este de desprender a los jugadores de sus clubes y que no pudieran disputar la liguilla. Está por verse si eso termina por producir algún efecto positivo ya a la hora de jugar los partidos que valen.
21: Bueno, pues qué gusto escucharte. Bienvenido a Por la Mañana, Ciro Procuna. Comenzamos en algún momento de la próxima semana y pues aquí vamos a estar. Ya, ahora sí que estamos en el Mundial, como decían antes los clásicos, estamos en el Mundial. Bienvenido a Por la Mañana, qué gusto. Buen día, Ciro, muchas gracias.
22: Te agradezco, Ciro, les mando un abrazo a ti, a Manuel. Aquí nos estaremos escuchando y que sea un gran Mundial, así lo esperamos, ofreciendo aquí una perspectiva que espero resulte de su interés.
21: Muchas gracias, gracias a Ciro Procuna, bienvenido. Gracias, Manuel.
4: Bueno, pues ahí está, pues con el gusto, con el placer, el enorme placer y el honor de poder escuchar a un profesional, sin duda, como bien dices, que sabe de muchos deportes y ya nos ha demostrado que de fútbol le entiende muy bien.
21: Bueno.
4: Sí sabe, Ciro Procuna.
21: Bueno, pues estará con nosotros, vamos a apreciar si empezamos el miércoles, si empezamos el mismo jueves, en fin, en algún momento de la próxima semana y nos estará acompañando durante los, pues, todos los días de el Mundial.
4: A todo dar.
21: Hasta cuando juegue Cabo Verde.
4: Cabo Verde.
21: Contra,
4: cuando juegue, juegue Irán-Nueva Zelanda, pues
21: ese va a estar buenísimo.
4: Razón, va a estar bueno, ¿no?
21: Ese va a estar buenísimo.
4: Ahí vamos a tener una representación.
21: No sé en la cancha. En una de esas también.
4: No, a lo mejor hasta
21: pero todo lo que rodea ese juego. Mira, si yo fuera periodista y tuviera sentido periodístico, que no tengo, y me hubieran dicho, a ver, elige un juego de la primera ronda, hubiera dicho, bueno, si se puede, el México-Sudáfrica, primero la inauguración, y luego,
4: Irán,
21: el primero de Irán.
4: ¿No? Ah, pero ahí vamos a tener representación, Ciro.
21: No, no creo que ningún periodista mexicano haya comprado boletos para ir a ver Irán-Nueva Zelanda.
4: ¿Cómo no? Aquí tenemos
21: No creo que nadie tenga esa sensibilidad.
4: Aquí tenemos una.
21: Luego, eso es
4: aquí
21: ficción.
4: Tenemos una.
21: Eso no lo creo. Pero bueno, ahora regresamos al tema del Mundial. ¿En qué va la mañanera, Sofía?
0: Buen día, Ciro. Buen día, Manuel. Justamente por el tema del Mundial, le preguntan a la presidenta sobre su agenda. ¿Qué va a hacer la próxima semana? Si va a abanderar a la selección, si ya tiene agendadas reuniones con jefes de Estado, el tema del Rey de España, y la presidenta dice, lo platicamos el lunes. Vienen algunas personalidades, los vamos a recibir en Palacio Nacional, le insisten, va la selección a Palacio Nacional, lo platicamos el lunes con todo detalle, dice la presidenta.
3: pues, si va a Palacio Nacional, van a tener que entrar en helicóptero.
4: No, no es cierto. Por Correo Mayor,
3: Ciro. No es cierto, abrirán un camino para que entre la selección. Sí. Pero no se lo digan a la gente, ¿eh?
4: No, porque si no le encuentran la manera para poder tapar ese acceso.
3: Sí. ¿No? Y conociendo a los compañeros de la CENTE, son capaces de, con sus marros, pegarle al camión de la selección y luego tomarse fotos y selfies con los seleccionados y pedirles autógrafos.
4: Exacto.
3: Sí, las paso, dos, ¿no?, cosas, ¿no?
4: Hasta a lo mejor hasta llegan caminando y es más fácil, ¿no?
3: Por eso.
4: Y hasta los acompañan.
3: Sí.
4: ¿No?
3: Sí. Pues sí. Bueno, ¿qué más?
4: Quisiera pensar.
0: Y le preguntan a la presidenta sobre la CENTE. ¿Qué reporte le ha dado la Secretaría de Gobernación o el de Educación sobre las negociaciones? Y la presidenta dice simplemente, van a informar más tarde. Hoy, en esta respuesta, no se ha metido en más detalles, no ha dicho que son provocadores, no ha dicho nada más. Que ellos van a informar, pero seguro les van a insistir.
3: ¿Y en eso están?
0: En eso están. Le empiezan a preguntar por el tren interoceánico. Dice la presidenta que sigue cerrado por seguridad para pasajeros y que van a anunciar una inversión para cambiar el trazo en la zona de curvas, que fue donde se descarriló en diciembre.
4: Van a cambiar esa ruta.
0: Van a cambiar esa zona, ese trazo van a cambiarlo por la zona de curvas.
4: Y
3: oye, hablando del interoceánico y los proveedores del tren Maya y todo eso, el señor que decía, ya si se descarrila el tren, pues ya no es nuestro, no digo la otra palabra, porque estamos en la radio. Bueno, un señor de nombre Jorge Amílcar Chan, hoy el Universal trae una buena nota, de Julieta Cruz, abajo en su primera plana, y dice Jorge Amílcar Olán, empresario cercano a Andrés Manuel López Beltrán, le renta un edificio en Villahermosa, Tabasco, al Poder Judicial de la Federación. El primer contrato, firmado en 2018, establece una renta mensual de más de 650 mil pesos durante 5 años. Pregunta a la honestidad valiente, ¿cómo es posible que uno de los mejores amigos del hijo del presidente le rente un edificio al Poder Judicial, además en Tabasco? Pues no solo es posible, sino que se hizo, y por lo visto este señor, Jorge Amílcar Olán, hizo esto y muchísimas cosas más. En el gobierno que decía, ya se acabaron los privilegios.
4: Sí, los privilegios. Sí.
3: No, nosotros no somos como los de
4: antes.
3: Se acabó
4: la corrupción, ¿no?
3: Dice la nota, la administración regional evalúa desde hace varios meses la posible reubicación a fin de conseguir mejores condiciones de arrendamiento, informó el órgano de administración judicial tras una consulta del Universal.
4: Porque seguramente es una cantidad estratosférica, si los 650 mil pesos, pues no, Tabasco me parece que es muchísimo dinero.
3: No lo sé, ¿no? Pero aquí la cosa, los amigos de, cuando menos de un hijo de López Obrador, dicen que también de otro hijo, pues haciendo o prestando servicios al Estado mexicano, aprovechando pues que en Palacio Nacional despachaba el señor que hoy sigue escondido, ¿no? Durísima la caricatura,
4: De Calderón, ¿no?
3: De Calderón, a ver si la podemos ver en el Reforma, que es como en las películas, no es la ratonera,
4: el hoyo.
3: Agujero,
4: el hoyo
3: de caricaturas donde se esconden los ratones, el hoyo en la pared, ¿sí? Y desde ahí sale una mano escribiendo
4: un papel,
3: una carta con un papel, que pues es lo que hace este señor y es lo que puede hacer. Por cierto, bastante irrelevante su mensaje, no lo podemos ver, no lo tienen ahí. Bueno, a ver, vamos a describirla. Y además con una corona alrededor, serpientes, ajos, cebollas. Y ahí está el hueco del ratón en la pared. Y sale la mano, como si fuera de un ratón, escribiendo una carta, ¿no? Entonces el señor, pues, escondido. Sigue escondido y ahora, desde su escondite, escribe cartas. En fin. Iñaki, dijo ayer la presidenta Sheinbaum que Habló de 4.208 canchas. Sí. Regresó el número, ya su gobierno ya lo había bajado a 3.950, creo. Y la presidenta dice,
4: ¿cómo que no 4.200?
3: Qué desorden y qué injusto lo que le han hecho de principio a fin en ese tema a la presidenta Sheinbaum.
1: Regresa el número de las 4.208 canchas, buenos días.
3: Buen día.
1: Y no solo regresa el número, ella en un tuit dice... Aquí les mostramos algunas de las 4.208 canchas que hicimos. O sea, pues insinuando que ya están listas. Y el número que presentaron
3: ¿Qué hicimos
1: ayer,
3: nosotros, que hicimos el gobierno junto de Chihuahua?
1: Que hicimos nosotros junto con los municipios,
3: la
1: con los gobiernos
3: de
1: estatales.
3: Benito Juárez, pues es hijo, hicimos. Es un plural que engloba a todos.
1: Y que además, pues... habla de que ya están listas, cuando ayer presentaron que llevaban más o menos la mitad. También en la sección de preguntas de la en algún momento volvieron al tema y la presidenta habló de más de 4.500 canchas.
3: Pues sí, ahí. Y también uno puede decir, bueno, es que la presidenta no tiene por qué saberse el número de canchas. De haber existido, presidenta, un plan rector, un plan maestro, que alguien hubiera elaborado en serio, se pudo haber dado un seguimiento, pero esto ha sido, presidenta, hubo trabajo, sin duda, qué bueno, pero también hubo mucha tomadura de pelo. El lunes, ¿estás listo para el lunes?
1: Listísimo,
3: vamos a presentar. Después del seguimiento que hicimos, es muy difícil aquí dar la cifra con precisión, pero un cálculo de cuántas canchas realmente se habilitaron. ¿En qué lo basamos? Pues en nuestro trabajo, en nuestros recorridos de... en nuestros corresponsales.
1: Y en sus propios datos.
3: Y en los propios datos del gobierno, difícilmente, presidenta, se habrán rehabilitado más de 1,000 canchas. Que es un muy buen número, sí. Pero no 4,000, ni de lejos llegaron a esa cifra. Pues nos vemos el lunes.
1: Nos vemos el lunes, Ciro. Y canchas que supuestamente en noviembre tenían plenamente identificadas.
3: Vamos a pausa, 8:56, volvemos.

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3: Canva anunció su alianza con Google Gemini, una integración que permite a los usuarios generar imágenes y editar diseños listos para publicar sin salir del chat del asistente de inteligencia artificial. Ahora los usuarios podrán generar imágenes con Ano Banana y editarlas con la función Magic Layers, que separa automáticamente los elementos visuales en capas, superando una de las principales limitaciones del contenido generado por inteligencia artificial. Con Magic Layers es posible modificar texto, ajustar colores o reorganizar elementos sin tener que rehacer todo por un pequeño cambio. Además, gracias a la integración con Gemini, usa el contexto de la conversación para interpretar instrucciones y aplicar los cambios en tiempo real. La función permite editar fotos, texto y objetos de forma independiente y personalizar diseños, así como publicar contenido en múltiples plataformas desde un mismo flujo de trabajo. Informó Aide Rivera. 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
5: El chat de las princesas. ¿Cuántos grupos de chats tienes con tus amigas? ¿Qué nombre tiene ese chat? Pues así como tú, las royals no están ajenas a esto, porque la princesa Elizabeth de Bélgica contó que mantiene un grupo de chat con otras royals como ella. ¿Qué tienen en común? Son princesas europeas y en un futuro serán reinas. Por el momento se sabe están en el chat royal Amalia de Países Bajos e Ingrid de Noruega. Elizabeth de Bélgica reveló: en mi generación hay varias mujeres, se ve un cambio similar en otras monarquías. Todas estamos en la misma situación. Es un obstáculo que afrontaremos juntas, al referirse a lo que comparte con sus amigas. ¿Puedes imaginar? En lugar de decir ¿qué te pondrás para el antro el sábado?, ellas en cambio hablan de ¿qué vestido tiara usarás en la cena de estado? ¿Es agradable el presidente de tal país? Literal, sí son princesas de verdad. 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
6: El dromedario habita en zonas desérticas y solo tiene una joroba en su espalda. Puede soportar temperaturas extremas de frío y calor. Cuando corre, alcanza una velocidad de 65 kilómetros por hora y es capaz de cargar 170 kilogramos. No almacena agua como se piensa, sino que la obtiene metabolizando grasa almacenada en tejidos, principalmente en la joroba, misma que funciona como aislante de la radiación solar. Aunque está hecho para soportar la sequía, si no toma agua en un gran tiempo, pierde fuerza y peso. El dromedario puede estar sin comer hasta 7 días, pero se recupera si beben hasta 100 litros de agua en un solo día.
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7: Las mariposas saborean su comida usando las patas, donde tienen sensores químicos que detectan si la planta es apta a comestible.
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0: Continuamos con Ciro Gómez Leyva por la mañana.
1: No es la mañana de Yanira, buen día.
2: Buenos días, Ciro. Vamos con un resumen de la información. Toca mejorar la condición de fuerza. Tendremos que esforzarnos todavía más para que el lunes nos den otra propuesta mucho mejor que la que nos acaban de entregar, aseguró esta madrugada durante su Asamblea Nacional Isael González, secretario general de la sección 7 de la CENTE en Chiapas. Los maestros acordaron además realizar bloqueos hoy en Reforma. El gobierno está desesperado por el Mundial y terminará aceptando condiciones que harán más fuerte a la CENTE. Cualquier solución será mala porque si los maestros quedan felices, de todas formas regresarán en un futuro con más exigencias. Aseguró por la mañana Aurelio Nuño, exsecretario de Educación Pública. Dijo que la coordinadora ya no tenía poder y Morena se lo regresó y que por eso hoy 1 millón de niños no tienen clases. Confiamos que las autoridades nos ayuden a sortear el plantón de la CENTE porque en 6 días vamos a recibir entre 70 y 80 mil visitantes al FanFest en el Zócalo de la Ciudad de México para la inauguración del Mundial, aseguró por la mañana Michelle Bauer, CEO de Host City Ciudad de México. La gran mayoría de palcohabientes ya recibieron sus boletos para la inauguración.

0: Tlalpan tras el choque e incendio de dos pipas que también involucraron Ciro a dos vehículos y un tráiler. De manera extraoficial se habla de 5 personas lesionadas. Las labores de retiro, Ciro, de estas unidades y la limpieza de la carpeta asfáltica llevará varias horas. La afectación vial es de varios kilómetros y se ha complicado por la presencia de lluvia en la zona. El reporte que tengo, Ciro.
1: Híjoles, bueno, muchas gracias, gracias Leopoldo.
0: Y buen día.
1: Parece que vamos a tener un viernes lluvioso hoy en la Ciudad de México, cuando menos mañana, mediodía. No sabemos si eso va a alterar los planes de las movilizaciones de los maestros de la CENTE. Vamos a reportarlo en unos segundos. Hacemos una pausa y al regresar, a ver, todas las personas que nos han seguido, pues yo creo que al menos en los últimos 2 meses, si no es que en los últimos 3 meses, con el tema de los palcos y las plateas en el Estadio Azteca, bueno, ya la mayor parte de los propietarios, de los palcohabientes, tienen sus boletos para el partido inaugural del jueves de la próxima semana, el México-Sudáfrica, y hoy anuncian lo que tanto nos dijeron, ¿no? Nos lo dijeron al menos 3, 4 veces en este programa, que con una resolución legal en la mano van a presentarse en el Estadio Azteca Banorte de Ciudad de México, para exigir que los dejen entrar a su propiedad, porque pues finalmente un palco es propiedad de ellos, y que lo van a hacer para abastecer los palcos, o poder entrar y abastecer los palcos, meter pues sus comidas, no sé, lo que quieran meter, latas, botellas, agua, vino, lo que quieran meter, refrescos. Es lo que dicen que van a hacer esta mañana, ya con sus boletos en la mano. Regresamos con ese tema, son las 9:05. Gracias, muchas gracias por sus mensajes, por sus comentarios, por sus críticas también. Nosotros hacemos una pausa, seguimos.

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19: El primer correo electrónico fue enviado por Ray Tomlinson en 1971 a través del sistema ARPANET.
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21: Continuamos con Ciro Gómez Leyva por la mañana.
22: 9:09, decíamos Iñaki que la información que recibiste desde ayer y esta mañana de que la mayor parte de los palcohabientes y propietarios de plateas ya recibieron sus boletos para sí. El México-Sudáfrica.
23: Sí, exactamente, es específicamente para el partido inaugural y pues a una semana del Mundial ya la gran mayoría de los palcohabientes recibieron sus boletos. Y para hablar al respecto volvimos a invitar a Roberto Ruano, el secretario de la Asociación Mexicana de Titulares de Palcos y Plateas. Buenos días, Roberto.
22: ¿Qué tal, Roberto? Buenos días. Podemos decir que la mayor parte de ustedes, de los palcohabientes, tienen ya su boleto para el México-Sudáfrica.
24: Muy buenos días, Ciro, Iñaki. Así es, ya la gran mayoría recibimos boletos. Faltan todavía mucha gente que no pudo preregistrarse. Y bueno, justamente las medidas cautelares que obtuvimos y que el día de hoy serán notificadas a FIFA, al estadio, a Ollamani, etcétera, pues contemplan que esa gente que no se preregistró pueda asistir con sus títulos.
23: ¿Cuántas son esas personas, Roberto?
24: No tenemos el número exacto, ese número lo tiene el estadio. Creo que fue un filtro un poco difícil porque mucha gente vive fuera de la ciudad o fuera del país y no les fue posible asistir, y otros tantos tampoco sus correos estaban actualizados y no se enteraron. Pero pues de afiliados tenemos arriba de 30 parco y plateavientes en ese caso.
22: Uh-huh. Pero se puede decir que la gran mayoría ya tiene el boleto para el primer partido.
24: Es correcto, Ciro, la gran mayoría ya lo tiene.
22: Primero de y cinco, bueno, son cinco en el Azteca, ¿no? En el Banorte de Ciudad de México, cinco juegos.
24: Son cinco y tenemos ya para el primero, ya es para algo... Pues un logro de la asociación, yo creo.
22: Sí, imagínate. Pero bueno, ya tienen sus boletos los palcohabientes. Ahora, ¿van a ir como nos dijeron que estuvo con nosotros? El miércoles. El miércoles, ¿van a ir al estadio hoy?
24: Así es. De hecho, en este instante nuestros abogados, Valfre Morales, estuvo ahí también con ustedes.
22: Sí.
24: Ya está esperando que se abra los juzgados a las 9:30 para ver a qué horas el actuario puede ir, y estamos listos para ir a notificar las medidas, que por cierto ya son más. También ya incluyen el que no puedan meterse en otros palcos a vaciarlos como nos habían amenazado.
22: Entonces el abogado va a buscar el apoyo de la autoridad para que los acompañe.
24: Bueno, ese ya está, nada más va a fijar el horario en el que el actuario pueda.
22: Hoy.
24: Hoy.
22: Hoy. y van a ir a notificarlo en puerta, como se dice, en domicilio.
24: Y con un notario para de nuestro lado también para dar fe.
22: Sí, claro.
24: Porque si nos llegan la entrada, bueno, ya podemos solicitar medidas de apremio al juez y podemos tener ya un antecedente para que en caso que no nos permitan ejecutar esas medidas, podamos solicitar una indemnización postmundial.
22: Bueno.
0: Oye, Roberto, ¿qué pasa, por ejemplo, con quienes sí están asociados con ustedes, pero que no recibieron y que además hicieron el preregistro, pero que no han recibido boleto para este jueves?
24: Hasta ahorita no tenemos ningún caso de los que se hayan preregistrado que no lo hayan recibido. Esperemos que no haya alguno por ahí.
0: Sí, porque nos escribió uno que nos dice esto: estoy asociado y sí hice el preregistro, pero no me han caído los boletos.
24: Ah, estoy esperando a que se comunique con nosotros. Órale, porque que él se comunique entra, con entonces, ustedes. Él podría entrar con su título si el estadio lo permite, pero bueno, la medida judicial así lo dice.
0: Correcto.
23: Roberto, ayer me comentabas que todavía no caían los boletos de plateas. ¿Ya están empezando a llegar?
24: Ya en como a las 9:10 de la noche empezaron a caer. En mi caso, que también tenemos plateas en la familia, ya cayeron.
22: Bueno, pues atentos entonces, por lo pronto ya tienen el boleto para el primero de los 5 partidos. Suponemos que en los días previos, luego viene Uzbekistán-Colombia, ¿no? Es el segundo juego.
0: Uzbekistán-Colombia.
22: Luego México-República Checa, luego un juego de 16avos y uno de octavos.
0: Y tercera ronda.
24: Programados en el estadio Azteca, le voy a decir.
22: Bueno, y pues atentos, ya el lunes estaremos comentando cómo les fue en este acto de presencia que van a hacer
0: pues es un acto
22: hoy
0: de
22: en el estadio. ¿Algo más, Iñaki?
23: Nada, Ciro.
22: Nada, bueno.
24: Es una diligencia judicial la del día de hoy.
22: La diligencia, en efecto, es una diligencia judicial. Oye, perdón, porque nos preguntan algunas personas, cuando hablas de palcohabientes, ¿te refieres también a los propietarios de plateas?
24: Sí, siempre digo palco y plateavientes.
22: Hijo, es que plateaviente está bien difícil, sí, pero bueno. Pero bueno, pues por lo pronto, suerte ahí en el estadio el 11, el jueves 11, ahí eso ya amarrado. Ahora van a poder meter sus bebidas, sus alimentos o lo que quieran meter. Van a poder acercarse en el coche.
24: Tenemos una preocupación, Ciro, que pues nadie ha considerado. La gran mayoría de los dueños pues son gente que compró en los 60s, es gentes mayores de 80 años, que están imposibilitados a caminar esa famosa milla. Entonces, yo creo que es importante esta medida que hoy solicitamos de que nos den un estacionamiento o una forma de acceso, porque además en la remodelación no contemplaron ninguna rampa, ningún elevador para gente en silla de ruedas, y pues tenemos que ver por ellos también y vamos a ver la forma de ayudarlos.
22: ¿Cómo que no contemplaron rampas? Pues es de las medidas de las primeras que pide la FIFA.
24: En palcos no. Yo tuve la mala suerte de llevar a mi mamá de 88 años al juego México-Portugal y fue un viacrucis, escaleras, más escaleras, ni una sola rampa.
22: Bueno. Uy, se perdió la comunicación. Bueno, en fin. Te perdimos un segundo. Decía Roberto que tuviste que llevar a tu madre al México-Portugal.
24: Y fueron muchas escaleras cargando la silla de ruedas, fue un viacrucis, y si no, no hay ninguna rampa ni elevador en palcos.
22: Bueno, pues muchas gracias. Mira, gracias. ¿De qué estamos hablando el 5 de junio, 6 días antes del Mundial? Seguimos en estos temas, pero ya, por lo pronto, con sus boletos para el juego de la inauguración. Gracias, Roberto Ruano.
24: Y Gabriela Cuevas sigue desapareciendo.
22: Gracias, Roberto Ruano.
24: Excelente
22: secretario
24: día
22: de la asociación.
23: Adiós, Roberto. Gracias, Roberto.
22: Con todo respeto y cariño, pues ya le tenemos cariño después de tantas entrevistas a Roberto Ruano. Gabriela Cuevas no está desaparecida.
23: No,
22: está
23: no.
22: En otros asuntos en los que son sus. Pero desaparecido está el señor de Palenque. ¿No?
0: Es correcto, está por allá escondida.
22: El que escribe cartas. Bueno.
0: Bueno, pues ahora sí que qué bueno, Ciro, para la mayor parte de los palcohabientes, porque creo que lo más importante es empezar por el tema de los boletos. Sí me parece todavía, algunos otros palcohabientes nos escribían y nos decían, bueno, nosotros no vamos a reclamar el tema de los alimentos, no vamos a reclamar el tema de las bebidas. Dice, pues que aunque tengamos algo de tomar de agua, que podamos conseguir, la logramos hacer, ¿no? Que todavía no me queda claro, Ciro, cómo va a ser el tema de poder vender o de conseguir un poco de, ahora sí que aquellas dos botellas de agua que decías para la familia, ¿no? No sé si finalmente se va a poder tener algunos puestos en la entrada de los túneles o antes de la entrada de los túneles al estadio, de la subida a las rampas, vaya a haber precisamente lugares para comprar pues un poco de agua, ¿no? Porque finalmente, específicamente para el caso del día 11, pues es una ceremonia larga.
23: Y es que ahí es donde entra esto de que las medidas cautelares que les han otorgado estos jueces federales solo aplican para quienes están en la asociación. Que me comentaba Roberto, es cerca del 40% de los palcos.
22: Quiero ver quién ejecuta esas resoluciones.
0: Es que va a estar interesante, va a estar interesante, porque ponle que consiga un actuario. El actuario que llegue, pero pues no va a llegar con 200 granaderos,
22: ¿verdad? No, dicen que hoy van a notificar.
0: Van solamente a notificar, esa parte está fácil.
22: Y yo creo que un poco a la espera de que les digan fuera de aquí y sí, con sí. Eso pasar a unas...
0: ¿O pásele por acá?
22: Pues no creo,
0: ¿no? Pásele por acá, yo
22: pero bueno, entiendo. A ver, veamos qué pasa y lo contamos
0: sí,
22: aquí.
0: Sí, sí, sí.
22: Gracias a quienes nos recuerdan aquella maravillosa novela de el escritor Luis Sepúlveda, ya muerto, muy buen tipo él, que leía novelas de amor. Bueno, no veo por qué no las dicen, pero aprovechamos para... Yo me imagino que escribía cartas, pero pues esas no son cartas. Pues esas son como cartas, o sea, cartas de horror, pero bueno. Luis Sepúlveda...
0: Un viejo que escribía cartas de horror.
22: Que leía novelas de amor, no recuerdo, a ver, vamos a ver cómo se llamaba aquella, creo que era un viejo, porque yo la leí, pero la leí hace 30 años, 20 y tantos años, un viejo que leí, creo que era un viejo que leía novelas de amor, del gran escritor chileno Luis Sepúlveda. Vamos a pausa, 9:20, volvemos.
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27: La hoja santa es una hierba que se utiliza con fines gastronómicos y médicos. Su forma de corazón es perfumada con un fuerte aroma, pero de sabor dulce. Forma parte de la familia de las pimientas. En la cocina, se usa para preparar carnes, salsas, caldos y quesos. Por su aroma, se usa también para aromatizar tamales y chiles rellenos, entre otros platillos. En la medicina, contribuye a disminuir la fiebre e inflamación de los riñones. La infusión de hoja santa es usada para tratar problemas respiratorios como el asma.
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27: En plena ciudad de Colima, el majestuoso Palacio Federal destaca por su arquitectura neoclásica. El terreno de este inmueble fue un cementerio, después una finca y una botica. Pero fue hasta 1908 cuando el entonces presidente municipal Blas Ruiz Díaz y un propietario del inmueble construyó ahí su casa. Sin embargo, desde 1928, el edificio estuvo en pugna por diferencias políticas, por lo que el gobierno estatal lo confiscó. Su interior está adornado con pinturas y murales de artistas como Mercedes Zamora o Antonio Cedeño, entre otros.
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5: Alcides Guilla contra Brasil, 1950. El gol que silenció al Maracaná. A 11 minutos del final, el uruguayo Guilla batió al portero Barbosa con un disparo raso, sellando el definitivo 2-1. Uruguay provocó la mayor tragedia deportiva brasileña, el histórico Maracanazo.
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5: Lyon, Francia. A menudo llamada la verdadera capital mundial de la gastronomía, es famosa por sus trabules y los tradicionales bouchons. Estos pequeños restaurantes sirven platos contundentes basados en productos locales de altísima calidad y mantiene un estándar de excelencia que celebra la cocina francesa más auténtica, rústica, técnica y profundamente deliciosa.
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5: El Monte Everest es la montaña más alta del mundo, pero su cima estuvo bajo el océano hace millones de años.
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21: Continuamos con Ciro Gómez Leyva por la mañana.
22: Sofía.
6: Ciro, le preguntan nuevamente a la presidenta sobre el tema de la CENTE, sobre el tema de las protestas y las protestas violentas, sobre todo, que han estado realizando. La presidenta dice que respeta mucho a los maestros, que está abierta la puerta al diálogo, y dice una vez más, ellos lo que quieren es que haya represión, porque en realidad estas manifestaciones tienen que ver con provocación, no son todos los maestros, y además dice la presidenta...
22: ¿Que no son todos los maestros?
6: Primero dice que no son todos los maestros los que se están manifestando, y dice que estos que se están manifestando violentamente, ni siquiera sabemos si son maestros,
22: no, sí
6: dice
22: saben,
6: la presidenta.
22: Presidenta, claro que saben, hombre, pues sí es lo que han hecho toda la vida, y con el rostro cubierto siempre. No los ha visto en Guerrero, presidenta, no los ha visto en Chiapas, no los ha visto en la Ciudad de México. ¿Cómo que no saben quiénes son? Por supuesto que saben quiénes son. Y porque además en ningún momento la gente ha dicho que no son de ellos. ¿Qué más?
6: Justamente dice que como traen el rostro cubierto, no saben si son maestros, que están buscando la represión, que quieren que intervenga la policía de la Ciudad de México, pero que la jefa de gobierno ha dado la instrucción de no caer en esa provocación. Están buscando una fotografía. Dice la presidenta que la única instrucción es que sea contención, que por eso hay vallas en el centro histórico. Le insisten si no es momento de desalojarlos y la presidenta dice no los vamos a desalojar, eso es lo que quieren. Acuérdense del desalojo que hizo Peña Nieto en el Zócalo con la policía de Mancera, eso es lo que quieren,
22: ver,
6: eso
22: tiempo,
6: es lo que están buscando.
22: Tiempo, a ver, si se refiere la presidenta al único desalojo de ese entonces, que fue el del 13 de septiembre del 2013, después de no sé cuántos meses de ocupación de los maestros en la CENTE, seis meses sin que nadie los tocara ni les hiciera nada. Fue un desalojo, presidenta, exitosísimo.
7: Limpio.
22: Jefe de seguridad de la Ciudad de México, el doctor Manuel Mondragón. Uh-huh. Y no recuerdo en ese momento quién estaba al frente de la Policía Federal, si era Enrique Galindo,
7: no
22: quién
7: recuerdo,
22: era, no recuerdo.
7: Así.
22: Hubo algunos detenidos, todos luego los soltaron. Hubo un número, a ver si me ayuda la redacción, de policías heridos. 11 policías heridos, ninguno de gravedad, y 0 maestros.
7: Lesionados, heridos. Cero, no hubo saldo.
22: Fue un exitosísimo desalojo, anticipado por una negociación con los propios maestros,
7: claro,
22: que no pusieron resistencia. Entonces, si a ese se refiere, porque fue el único, pues lo podrían tomar como ejemplo. ¿Qué más, Sofía, en lo que contesto?
6: Y le preguntan, Le pregunta Israel Aldave a la presidenta, ya que hablábamos de el FanFest en el Zócalo, le pregunta a la presidenta si está garantizado el acceso de las personas al FanFest, y la presidenta dice, sí, yo creo que sí, vamos a ver, vamos a esperar estos días y vamos a estar informando, dice la presidenta.
22: Ay, ay, ay, bueno.
0: Por pues la complicación que tienen ahí, Ciro. El comisionado de la policía en el 2013, la Policía Federal, Enrique Galindo.
22: Enrique Galindo. Todavía nos acordamos de algunas
0: cosas. Sí, sí, sí, de algunas
22: cosas. Luego nos fallan, ¿no? Pues pero sí, es un programa en vivo y hacemos comentarios.
0: La presidenta juega la mala memoria, ¿no? Y con pues razón, juega la mala memoria porque las cosas no le han salido bien, lo que tiene que ver con los maestros, no le están saliendo bien y quién sabe si le salgan bien.
22: Ojalá se desactive. Hemos visto muchas veces, presidenta, como si los periodistas, usted también, pero entendemos, tiene que decir que esto es distinto. Hemos visto decenas de incursiones de la gente a la Ciudad de México en los últimos, cuando empezó a movilizarse la gente, yo creo que a partir del gobierno de Vicente Fox en la Ciudad de México, ¿no?
0: Sí, sí, sí.
22: Todo el siglo hemos visto a la gente en la Ciudad de México y hemos visto hechos vandálicos. Y también hemos visto en muchas ocasiones cómo después de que toman el aeropuerto, tratan de bloquear el periférico, toman las casetas, hacen movilizaciones, de un día para otro dicen, levantamos el plantón porque hay una mesa de negociación. Y se van. Ojalá eso ocurra la próxima semana. Ahora sí que por el bien de todos, primero el acuerdo, pero que no nos vengan. No nos vengan con el cuento de que lo que estamos viendo es novedoso y que son provocadores. Pues todo, hoy alguien escribe, no sé quién en la prensa, que dice todos los que hacen una crítica en automático se convierten en ultraderecha o en provocadores.
0: Sí, claro. Pues es la fácil, Ciro. La verdad es que es la salida fácil.
22: Y dice, no sabemos quiénes son porque traen el rostro cubierto. Pues siempre lo ha traído cubierto, maestra presidenta. Bueno, ¿qué más?
6: Le preguntan a la presidenta sobre el caso de la periodista Roxana Guzmán, quien fue sacada de su casa el martes por hombres armados. La fiscal que estaba ahí presente en la conferencia dice que están realizando las labores de búsqueda, dice que es prioritario más allá de su profesión, por ser una mujer la están buscando, dice la fiscal, que ya se hicieron entrevistas a familiares, a personas cercanas a la víctima, que se hicieron análisis de videos que han permitido identificar el vehículo, posibles rutas de desplazamiento, también se están revisando las comunicaciones y trabajos de inteligencia, pero siguen buscándola, no tienen todavía conocimiento de su paradero. Le preguntan en otros temas a la presidenta sobre la detención ayer de una persona vinculada al caso Ayotzinapa, un exmilitar, y dice la presidenta que lo detienen en una redada, en la redada se dan cuenta de que él tiene una orden de aprehensión y por eso lo detienen. También le preguntan sobre el GIEI, este grupo interdisciplinario, dice que pues ya no bueno, va a colaborar.
22: Bueno, corrección, ¿eh? Yo dije el jefe de la Policía de la Ciudad de México era el doctor Manuel Mondragón. No, el doctor Manuel Mondragón era el Comisionado Nacional de Seguridad, jefe de la Policía Federal, que encabezaba Enrique Galindo.
0: Enrique Galindo, correcto.
22: No recuerdo si en ese entonces, quién era en ese entonces el jefe de la Policía de la Ciudad de México, pero ya, ahora lo consultamos. Moisés.
8: Ciro, buenos días. Manuel, buenos días. Ciro, siguiendo con el seguimiento que hemos hecho de los hospedajes y el cambio en los precios justamente de las cotizaciones comparadas a principio de año para las fechas mundialistas en las diferentes sedes mundialistas, hoy vamos al caso de Guadalajara exclusivamente en Airbnb. Hablamos con Isaías Valdés, el director y fundador de la empresa Corat Living Rentals, que tiene aproximadamente 300 hospedajes en la zona de Guadalajara y Zapopan, y nos dio el ejemplo, Ciro, de los 4 casos más representativos dentro de la zona de Zapopan, que es la zona cercana al estadio Akron, de 4 hospedajes que tienen ellos y la variación de precios comparados con cotizaciones de principio de año. Lo primero que hay que destacar es que hubo una reducción comparando los precios del 46%, Ciro, casi del 50%, es decir, que los precios se redujeron a la mitad cotizando desde febrero comparado con la cotización de hoy en día para junio. El alojamiento entero Summit de Zapopan estaba en 18 mil pesos en las cotizaciones de febrero. Ciro, hoy, para reservarlo hoy, el precio está en 8 mil pesos la noche, sí, que es una disminución del 55%. Igualmente pasa
22: oferta
8: en el alojamiento.
22: Y demanda, eso es oferta y demanda.
8: Correcto.
22: Expectativa y luego oferta y demanda.
8: estamos en el alojamiento entero Element, también en Zapopan, los cuatro son en Zapopan, estaban 21 mil pesos en febrero, hoy en día 12 mil pesos, una disminución del 43%, y el alojamiento Terra, 13 mil pesos, hoy está en 7 mil, es decir, reducciones a la mitad, 50%. ¿Qué es lo que hemos venido registrando también en Monterrey, en hoteles y en Airbnb? En Guadalajara se repite el patrón, y la siguiente semana estaremos presentando también Airbnbs de la Ciudad de México.
22: Pues sí, que me imagino que van a estar así.
8: Que se va a repetir el patrón.
22: Que van a estar así, es decir, los precios se dispararon, personas que, pues, anticipándose al evento, cerraron sus, ¿cómo se llaman? Sus operaciones, contratos, sus acuerdos.
8: Sus reservaciones.
22: Con reservaciones con Airbnb hace 3 meses, 4 meses, febrero son...
8: Casi 5 meses, 4 meses.
22: 4 meses y pagaron una cantidad 2 veces.
8: De lo que cuesta hoy.
22: Bueno, una pagaron 100% lo que está costando hoy. ¿Por qué? Pues porque hoy la demanda no fue tanta como se esperaba en febrero.
8: Correcto.
22: Y si tú pagaste 18 mil pesos y hoy está en 8 mil, pues con la pena.
8: Ni modo.
22: Porque además ya lo pagaste.
0: Ya lo pagaste, ya te lo cobraron. Pues con la apartaste.
22: Así pasa.
8: Al igual que en los hoteles.
22: Al igual que en los hoteles. ¿Tú rentaste un Airbnb?
8: No, yo me estoy quedando en el hotel Loft del estadio, que costaba 47 mil pesos la noche. No, yo había reservado eso.
22: Y para ti eso es cambio. Para ti eso es cambio, es como propina. Bueno, gracias.
8: Al contrario.
22: Gracias, gracias, Moisés. Nos recuerdan especialistas, dicen, los maestros de la CENTE se movilizan en la Ciudad de México desde 1979 y me mandan por ahí registros. Cierto. Desde el 79. La CENTE nació, ayúdenme en redacción, que en 1977, 78, si no es que en el 79, a finales de los años. En el propio 79. Me dice, recuerda que en el 89 le tomaron el Zócalo meses. ¿Te acuerdas? Las que fueron las primeras grandes movilizaciones de los... ¿Te acuerdas de Teodoro Palomino? Claro. Y de toda esa generación? Claro, fue en el 89. Los maestros, la incursión de el 89 de los maestros a la Ciudad de México. Entonces no se movilizan desde inicios de siglo, movilizan.
0: Y es un asunto contra Morena, ni es
22: desde
0: un
22: los
0: de
22: años
0: extrema 80, derecha, ¿no?
22: Y son esencialmente los mismos haciendo esencialmente lo mismo. Que no vengan hoy a decir que esto es novedoso y que es la ultraderecha, son los mismos toda la vida, muy cercanos al grupo que hoy gobierna este país, políticamente muy cercanos a ellos. 9:35, hacemos pausa, volvemos.
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4: El ejército de Estados Unidos negó que Irán haya disparado a buques de guerra estadounidenses en el Golfo de Omán y que haya violado el alto al fuego tras informaciones de medios internacionales sobre la interrupción de la carga de petróleo en una terminal de la zona por una explosión. La Organización Mundial de la Salud lanzó un plan de respuesta al actual brote de ébola con el objetivo de recaudar 518 millones de dólares para apoyar a los países africanos. El Papa León XIV viaja mañana a España, donde recorrerá hasta el día 12 unos 2.500 kilómetros entre Madrid, Barcelona, Gran Canaria y Tenerife, y pronunciará 12 discursos y otros tantos saludos para impulsar valores fundamentales de la Iglesia Católica. Informó Cintia Dávalos. 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
19: 16 de junio de 1954, México contra la selección de Francia. En esa época era un tiro parejo, ¿sí? Y nos ganaban por 2-0. Vino la reacción y la Madrid y Tomás Balcázar empataron el partido. Sin embargo, un penal en el minuto 88 que tiró Raymond Kopa, aquel gran jugador francés, les dio la victoria a los franceses por 3-2. Una derrota muy, pero muy dolorosa.
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0: Estamos escuchando a Alejandro Filio Ciro. Lo escuchamos hace unas semanas aquí por la mañana porque estrenó su disco Pedacitos de Flores y regresamos con él porque tenemos aquí, mira, qué bonito, qué maravilla de disco de vinilo que nos mandó directamente Ciro, este disco de vinilo, pero además viene autografiado y firmado, dedicado para ti.
1: Hablamos con Alejandro. Muchas gracias, Alejandro.
0: Sí, hablamos con el Ciro cuando se hizo la presentación de este disco.
1: ¿Hace un mes?
0: Sí, hace un mes. El disco se estrenó el 1 de mayo y nos dijo que para los coleccionistas iban a sacar una edición especial solo de 300 discos de vinilo. Así es que tenemos uno de estos 300
1: discos. Qué privilegio.
0: Discos.
1: Muchas gracias, Alejandro. Muchas gracias a su equipo de producción, porque más lo trajeron ayer aquí a las instalaciones de Fórmula. Y pues ahora sí que pasa.
0: ¿Sí?
1: Déjame verlo. Qué padre. Lo voy a poner en lugar especial. No lo voy a tocar porque no tengo reproductor. ¿Tú tienes uno?
2: No, señor.
1: ¿Qué? ¿Me lo podías prestar unos días?
2: ¿Te puedo conseguir uno?
1: Claro. No, pues sí, yo también, pero no lo tengo. Pero lo voy a poner en un lugar muy, muy, muy especial, ¿no? Muchas gracias a Alejandro Filio y muchas gracias a su equipo de producción. Mucha suerte con este trabajo, tenemos entendido que va muy bien, porque además al final de una canción incluyen, recuperan un momento de un noticiero nuestro. Y bueno, estoy muy, de veras, muy, muy, muy agradecido con ustedes.
0: Pues ahí está, Ciro. Las canciones, son 10 canciones que vienen en este disco, están en todas las plataformas.
1: Sí, ya la sabía, pero en plataforma. Pero bueno,
0: pero esta edición está
1: pero
0: increíble.
1: En un lugar muy especial lo voy a tener. Gracias. A los amigos, nos dicen La Jornada, dice que había unos 3,000 maestros en el Zócalo durante aquel desalojo de septiembre del 2013. Y también hay un reporte, una nota del Universal que hablaba de 28 lesionados de los maestros, ninguno de gravedad.
2: No, ninguno de gravedad.
1: Bueno, pues sí. Probablemente hubo un descalabrado, alguien que se torció,
2: algún golpeado,
1: pero no se podrá decir que hubo una represión, ni mucho menos ahí. 2 años después, eso sí, se daría el enfrentamiento en Nochistlán.
2: Es otra cosa.
1: El desalojo de una carretera, esa es otra historia.
2: Esa sí fue
1: pero el desalojo del plantón de maestros el 13 de septiembre de 2013... sí se registraron lesionados por parte de los maestros, 20 y tantos.
0: 28,
1: ninguno de gravedad. Gracias a todos nuestros amigos. Y también nos recordaban quién era el secretario de Seguridad.
2: Jesús
1: de
2: Rodríguez Almeida, Ciro, nos recuerda Marcela Gómez Alce, saludos, que es Jesús Rodríguez Almeida, 14, era secretario de Seguridad Pública de Miguel Mancera con el indicativo Lobo. También nos dicen, por otro lado, no se les olvide lo que a la 4T se le olvida, que Leticia Ramírez, quien fue la secretaria de Educación Pública y ahora es la secretaria del Bienestar, tiene sus orígenes, ¿cierto?, precisamente en la CENTE. Y hacía exactamente y lo que hoy están haciendo los de la CENTE.
1: Y hay gente muy honorable en la CENTE también.
2: Sí, maestros.
1: Y yo he tenido oportunidad, pero cuando he estado en Oaxaca, de platicar con algunos de ellos. Son gente honorable y de primera. Ahora que tienen su estilo y sus liderazgos y su grupo de ellos mismos, acciones violentas, porque pues finalmente tirarle una bomba molotov o un objeto para quemar a un policía es un hecho de violencia, ¿no? Gracias al queridísimo Toño Vázquez, me recuerda sobre la novela de la que hablaba hace unos momentos. La Amorosa, dice, la novela se llamaba Un viejo que leía novelas de amor, Luis Sepúlveda, y escribe Toño Vázquez, es la amorosa historia de Antonio Bolívar en la selva amazónica. Leí ese libro hace como 30 años, luego corrige y dice, no, como 15.
2: Como 15.
1: No, yo creo que debe ser, es así, pero ya no quiero citar de memoria, si no me equivoco, yo la leí a finales de los 90, pero mejor revisamos, ¿no?, en qué año se editó ese libro. Enrique Burak, buen día.
3: Buen día, Ciro Manuel.
1: Vamos a ganar el Mundial, Enrique.
3: Pues será de organización, será de amistad.
2: De animosidad.
3: Por supuesto, de ser host.
1: Sí.
3: Pero pues no, digo, el partido de ayer, pues un bonito ensayo, una bonita despedida.
1: Yo hace mucho que no veía un bonito ensayo de la selección.
3: No, mira, finalmente, como dirían los elegantes, es un fine tuning.
1: Hace como 4 Mundiales que no veía ni siquiera un juego así. Pero bueno, no nos quites la ilusión.
3: Sí. ¿Tú tienes ilusión de ganar el mundial?
1: No, pero ayer vi, y lo comentábamos hace unos momentos con Ciro Procuna, ayer vi primero un equipo en muy buena forma física y un equipo alegre, contento, motivado, que yo no los veíamos con Osorio, no los veíamos con... con el Tata.
3: Con el Tata Martino.
1: Un poco con el espíritu que traían con el Piojo Herrera, pero yo los veo en mucho mejor forma física.
3: No, se ven, físicamente se ven muy bien.
1: Pero súper bien.
3: Destacaba también con respecto a los serbios, que bueno, tienes que jugar a la altura de Toluca. Pero bueno, es un... Y además Javier Aguirre, pues además de ser un muy buen técnico, también es un gran motivador. Es un gran hombre que para formar grupos. Una selección que, bueno, sí tuvo ahí sus dos momentos. Primero la cuestión esta de vamos a ceder a los jugadores, que no estén en la liguilla, y te acuerdas que se quisieron pasar de listos ahí en Toluca. Pero bueno, finalmente yo creo que todo ese procedimiento va hacia adelante sin ningún problema y van a encarar el partido del próximo
1: Sofía Enríquez en se encargó de tirar aquel operativo, ¿te acuerdas, no? El operativo Toluca,
3: y bueno, llegando también a la concentración Gallardo y Alexis Vega, que tienen que reportar a las 8 de la noche, que llegaron a 7:57 haciendo la emoción, en fin.
1: Llegaron a tiempo. Como dicen en forma y...
4: En tiempo y forma,
3: como dicen los abogados.
1: En tiempo y forma.
3: El caso es que sobre la alineación, que pues es de lo que se buscaba por el segundo tiempo, ya es una pachanga, ¿no? Con tantos cambios, pero quienes inician fue el tal Arangel. Estuvo también Jesús Gallardo, César Montes, Johan Vázquez y Jorge Sánchez. La media cancha Álvaro Fidalgo, Eric Lira y también Brian Gutiérrez. Y adelante Roberto Alvarado, el famoso Piojo, Raúl Jiménez y Julián Quiñones. Que bueno, el partido es 5-1, sin embargo podemos decir 3-3, porque pues hubo un par de autogoles de parte de los serbios. Y finalmente pues me da gusto lo de Chávez, que metió un gol, sobre todo porque había tenido mucho tiempo de inactividad y es uno de los mejores jugadores del fútbol mexicano, pero había dudas sobre él.
1: Como si estuviera en su prime.
3: Se ve muy bien Chávez,
1: Alexis Vega, todos.
3: El caso de Raúl Jiménez, que mete, bueno, por ahí hay cuentas diferentes, dicen 45 goles, otros dicen 46 goles con la selección mexicana de fútbol. El caso es que bueno, anota Raúl Jiménez. Y están listos para encarar el partido del próximo jueves, y no hay que hacerle mucho caso a esos partidos. España empata 1 con Irak el de ayer, o el caso de Francia, que pierde con Costa de Marfil. Se trata simplemente, bueno, pues de vamos a hacer los últimos ajustes, vamos a mantenernos en forma para el partido ya inicial de la Copa del Mundo en contra de Sudáfrica el jueves de la semana que entra a la 1 de la tarde.
1: Entonces sí, perdemos, lloramos, ganamos, lloramos. De todos estamos perdidos.
3: No, estuvo bien.
1: De todos estamos perdidos.
3: La gente salió contenta, la despedida de la selección mexicana, y ahora vamos a los
1: ¿No
3: de
1: te
3: veras.
1: Parece un excelente anticipo para motivación de todo sí, para el partido
3: sí.
1: del jueves?
3: Sí, yo creo que están muy motivados y es muy emocionante el aparecer un estadio como el Azteca, y además este contexto de que es la tercera inauguración de un mundial que se va a realizar en el Estadio Ciudad de México ahora. Y que vas a tener todo el apoyo de la gente y que le deberías ganar al equipo de Sudáfrica, y entonces van a salir muy motivados.
1: Le vamos a ganar a Sudáfrica.
4: Sí, señor.
3: Pues sí, se le debe ganar, yo no voy a jugar, pero se le debe ganar.
1: Sí, pero es mundial y el mundial siempre es en plural, ¿no?
4: Exacto,
1: nos robaron con el no era penal, nos robaron.
3: Bueno, ahí es muy curioso porque es ganamos o perdieron.
1: Nos robaron.
3: Sí. El famoso, que por cierto sí era penal. Pero bueno, el caso es que claro, termina el 5-1 el día de ayer. Sí. Ahora, ¿quién se iba a imaginar que iba a salir Jardine del América? Que bueno, el América había tenido ciertas dificultades, pero bueno, muy buen técnico, el famoso tricampeonato y la plantilla no era
4: muy
3: buena.
4: Muy exitoso el tipo.
3: Pero que sí iba a ver también Efraín Juárez, del equipo de los Pumas de la universidad, particularmente porque el semestre anterior no había sido muy bueno, pero iban al alza y luego terminan como líderes en este torneo. Y llegaron a la final literalmente con lo que les alcanzó, porque es un equipo que tiene muy buenos jugadores, pero es un plantel muy limitado. Y lo que se menciona es que Efraín estaba platicando con la directiva y bueno, necesitamos traer gente. Y no se pusieron de acuerdo, total que Efraín va a salir del equipo de los Pumas de la universidad. Y bueno, se habla de Anselmi, se habla también de Siboldi, se hablan de algunas otras opciones para que lleguen con los Pumas, pero es una realidad.
1: Los mismos de siempre.
3: Pues sí, pero es una realidad que se tienen que reforzar. porque pues apenas si les alcanza, es un pues plantel apenas muy
5: les
3: cortito.
5: Alcanza y estuvieron a punto de ser campeón.
3: Pero bueno, pues sí, pero digo, si Henry Martín mete el penalti se acabó.
1: No, bueno, y ¿no? Sí, como era, y si mi abuelita,
3: tuviera ruedas sería bicicleta. Pues sí. Pero bueno, es un plantel, o sea, terminaron fundidos en la final contra Cruz Azul, los soldados estaban cayendo. Así es. Bueno,
1: también los franceses en la final contra Argentina, pues sí. En muchos partidos, estaban todos acalambrados el sábado, los del Arsenal y el París.
3: Pues sí, pues pero sí. Bueno, o sea, ¿cuántas veces vas a poder repetir lo que hizo Pumas? O sea, con esto que tienen, no les alcanza.
1: Bueno.
3: No les alcanza. Bueno.
1: Básquetbol.
3: Básquetbol. Hoy es el juego número 2 en las finales de la NBA, ya que Ciro lo pidió. Vamos a tener a San Antonio, a ver si es que son capaces de ganar el partido del día de hoy. Si lo pierden en casa, se van a tener un hoyo tremendo. Después de haber caído en el primer juego, por pronto los Knicks llegan a este partido con una racha de 12 victorias consecutivas en la postemporada. Y ya anunció Donald Trump que va a estar en el juego número 3, que se va a realizar en Madison Square Garden de Nueva York la semana próxima.
1: Sí.
3: Y dice Trump, y bueno, y chance voy al 4 también.
1: Oye, ¿y el de Canadá?
6: Y el primer ministro,
1: sí.
6: Carney. Mark Carney.
1: Carney. El,
6: yo creo que él no juega, ¿no?
3: No le interesa. Digo, a no ser que esté en los ratos de Toronto, sí. Como sucedió hace algunos años.
6: ¿Quiénes de los de hockey van a jugar? No, señor primer ministro, no es hockey.
1: ¿Van a jugar los Expos?
3: Los Expos de Montreal.
1: Bueno, se nos acabó el
3: de bueno, Washington. Alexander Zverev llega a la final de Roland Garros el día de hoy. Se impone en su partido en 4-0 a Jakub Mensik. Y en un ratito la otra semifinal, varonil, Mateo Arnaldi contra Flavio Cobolli.
1: Bueno, gracias, señor Burak.
3: Gracias, buen día.
1: Gracias, Manuel.
6: Bueno, pues estamos ahí, nada más para, nos están preguntando la convocatoria de hoy. Va un poco retrasada para lo que tiene que ver de los maestros de la CENTE, pero pues es para el rato allí en Paseo de la Reforma, quizá con el cruce con Insurgentes. En ese perímetro, poco retrasado por la lluvia de hace rato, pero pues esa es la actividad, la única que van a tener el día de hoy. Como siempre, las están terminando por ahí de las 2, 3 de la tarde y regresan a su plantón.
1: Bueno, Lourdes.
0: 9:53 por la mañana. Toca mejorar la condición de fuerza. Tendremos que esforzarnos todavía más para que el lunes nos den otra propuesta mucho mejor que la que nos acaban de entregar. Aseguró esta madrugada durante su Asamblea Nacional Isael González, secretario general de la sección 7 de la CENTE en Chiapas. Los maestros bloquearán Reforma desde la Torre del Caballito y hasta el Ángel de la Independencia. No sabemos si los que se están manifestando violentamente son maestros porque tienen el rostro cubierto. Están buscando que haya represión y desalojo como en el gobierno de Peña Nieto, aseguró esta mañana la presidenta Sheinbaum. El gobierno está desesperado por el Mundial y terminará aceptando condiciones. Cualquier solución será mala porque si los maestros quedan felices, de todas formas regresarán en un futuro con más exigencias, aseguró por la mañana Aurelio Nuño, exsecretario de Educación Pública. Confiamos que las autoridades nos ayuden a sortear el plantón de la CENTE porque en 6 días vamos a recibir entre 70 y 80 mil visitantes en el FanFest en el Zócalo de la Ciudad de México para la inauguración del Mundial, aseguró por la mañana Michelle Bauer, CEO del Host City, Ciudad de México. En estos momentos el dólar interbancario se cotiza en 17 pesos con 48 centavos.
6: Y bueno, sino la portada de Z que sale a circulación precisamente entre hoy y el día 11, pues muy previsible, ¿no? Las fotografías de 4 gobernadores, por lo menos un exgobernador, Rubén Rocha Moya, la gobernadora María del Pilar Ávila, el gobernador de Sonora, Alfonso Durazo y Américo Villarreal de Tamaulipas, con la frase "Acorrala Estados Unidos a gobernadores". La primera plana de Z circulando ya, Ciro.
1: Acorrala
6: Estados Unidos a gobernadores.
1: Bueno, y son las fotos de
6: Sinaloa, 8. Que está de licencia, Baja California, Sonora, Tamaulipas.
1: Lo que nos adelantaban ayer,
6: Ciro. Su trabajo, que ninguno de ellos, ni LA Times, ni Tijuana, se han echado para atrás con sus versiones.
1: Felicidades, sabemos que es dificilísimo hacer periodismo en ciertas regiones del país. ¿Cuántas décadas, cuánto tiempo lleva Z haciendo gran periodismo? Sí. Gracias, se quedan con Chumel Torres. Buen viernes, buen fin de semana, pásela muy bien.
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11: La figura paterna brinda a los hijos una base de seguridad desde donde pueden explorar el mundo con mayor confianza y tranquilidad. Su presencia, sus palabras y su ejemplo ayudan a formar autoestima, límites saludables y resiliencia emocional. No se trata de ser un padre perfecto, sino de estar presente con constancia, atención y afecto en lo cotidiano. Un papá que escucha, acompaña y participa activamente en la vida de sus hijos fortalece su desarrollo emocional y social. Los niños que crecen con una figura paterna cercana suelen sentirse más seguros para expresar lo que sienten, enfrentar desafíos y construir relaciones sanas. A veces, pequeños momentos compartidos dejan recuerdos que duran toda la vida. Un papá presente deja huellas profundas en el corazón de sus hijos. 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
14: Pedro Almodóvar regresa con Amarga Navidad, probablemente una de sus películas más personales. La historia sigue a Elsa, una mujer destruida por la muerte de su madre, mientras un director en crisis creativa llamado Raúl comienza a convertir el dolor de quienes lo rodean en material para una película. Almodóvar mezcla realidad, memoria y ficción hasta que ya no sabes qué parte pertenece a la vida y cuál al cine. Todo esto con su famosa paleta de colores. Es protagonizada por Bárbara Lini, Milena Smith y el argentino Leonardo Sbaraglia, quien nos comparte cómo es trabajar en el universo de Almodóvar.
15: Haber trabajado, como en mi caso, en 2 películas con él ya es un gran privilegio y me siento muy afortunado de eso y muy agradecido.
14: Amarga Navidad ya está disponible en los cines de todo el país. Estas fueron las Stevie Bites con Steve de TV.
12: Explorando la naturaleza.
16: Las cataratas de Iguazú, Argentina y Brasil. Situadas en la frontera entre ambos países, estas cataratas son un conjunto de cientos de saltos de agua rodeados de selva subtropical. La Garganta del Diablo es su punto más imponente, donde la forma del agua crea una bruma constante y arcoíris eternos. La potencia sonora y la exuberante vegetación convierten este lugar en una experiencia sensorial inolvidable.
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10: Señora bonita, mi amigo, amo de casa, ya vi el reloj, ya son las 10. Y es viernes, por fin es viernes. Que Dios nos lo conserve, porque esta semana nos dejó con el alma chamuscada. Ya sobrevivimos, ya llegamos, ya se siente el fin de semana cerquita. El aplauso es para todos. Prenda la tele, súbale a su radito, porque estas horas no son horas. ¡Hasta la visa, baby! Marco Rubio le dijo al Congreso gringo que van a cerrar un consulado en México porque nomás no hay quien pida visa. ¡Guachibum! Cuatro pipas tronaron en Tepeaca, Puebla, evacuaron a 2,000 personas y hay sospechosismos de guachicol, pero ya van a investigar. ¡Epidemia! Cachan a otro de Morena en la fonda Finolis, esa de los bisteces con oro. Para evitar la fatiga, reportan que Telefónicas ya te están registrando la CURP sin que se los pidas para ahorrarte el trámite.
11: Causó entre los actores gran simpatía por su esplendor.
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0: como siempre, mi CEO de quejarse. Gabriel, vamos. Es que, ¿sabes qué pasa? Es
1: muy
0: Mi gerente de quejas, se nota mucho cuando si tomas café porque andas ya más de buenitas.
1: Sí, ayer andaba de un modo. Mi café, Ciro y su equipo, ahí el Moy se mochó con las donitas.
0: ¿Puede ser eso que ver a Zapata te puso de buenas?
1: Ay, hoy tenemos a Zapata.
0: ¿Sabes qué? No, y yo pensaba que
1: el agregado cultural.
0: Yo pensé que ya no nos acompañaba.
1: Dije, sí, yo también pensé. Oye, ¿han visto a Zapata? Fíjate que tuvo un bicho ahí que le pegó.
0: Sí, yo dije, no, ya está a la derecha del padre, güey. Sí, pero mira,
1: sigue teniendo ese bigote que tanto arrasa.
0: Con toda esa pujanza que te da la
1: qué envidia de bigote, Zapata.
0: La tercera edad. Era esta vez Zapata. Entonces,
1: perdón. ¿Cómo me gustaría tenerlo?
0: Oye, espérate.
1: Pero en el ombligo.
0: ¿Tú ya registraste tu teléfono?
1: Perdóname.
0: ¿Tú ya registraste tu teléfono?
1: Te voy a contar rápidamente.
0: Por favor.
1: ¿Qué pasó? Yo compré un teléfono hace 2 años.
0: Sí.
1: En ese momento, desde ahí me pidieron mi CURP. Ajá. Y ahorita que consulté si ya estaba registrado, estoy registrado desde entonces.
0: Ah, ¿te registraron a la de...?
1: Sí, pero resulta que en ese momento no había la campaña y que era fuerza. Que sí. Yo dije, se me hace natural que te pidan tu ID, tu...
0: Sí, sí, a mí también.
1: Dije, pues está bien que vinculen mi número.
0: Yo fui, yo fui hace poco porque cambié también el teléfono y le dije a la señorita, me tengo que registrar así a fuerzas. Se nota que todo el mundo le dice lo mismo porque me dice... Pues no, más bien hasta el 30, pero pues si quieres todavía no, entonces yo todavía no.
1: Ya estás registrado y no lo sabes.
0: Yo creo que no, Gabriel.
1: Ya tienes la marca la letra, ya la tengo letra el chip, escarlata.
0: Así, nada más dice recording, así, sí, ajá, sí. No, yo creo que no todavía y quién sabe qué va a pasar. Vamos a un pequeño corte comercial, regresamos aquí en No Sonoras, vamos y volvemos.

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19: Lo que no sabías.
20: La Torre Eiffel puede ser 15 centímetros más alta durante el verano debido a la expansión térmica.

0: Del Hierro Caliente.
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1: Ya estamos de regreso en No Sonora, señora bonita, a mí como de casa. Le estaba platicando a Gabriel que ayer se estrenó este comercial de... Ya es que siempre hace... Nike hace un... perrón.
2: Sí.
1: ¿Te acordarás el de Orboa? Ese que eran los diablillos y que estaban peleando.
2: No, ahí. A mí me gustaba mucho aquel que era en Brasil. Sí, estaba ubicado en Brasil.
1: Yoga bonito,
2: y los niños iban escogiendo a sus jugadores su equipo y ahí aparecían los...
1: Ajá, bueno. Sí. Y este ahora se lo estrenaron ayer. No, está súper fregón. O sea, como que mezclaron el mundo del cine y la cultura pop con el fútbol. Y entonces salen así de que, güey, Kim Kardashian y sale este... El de Thor.
2: Ajá.
1: Haciendo otro jugador. No, está bien, vean padre. Y no lo viste, pero se me hace raro porque... Eso lo habló el internet todo el día.
2: No, discúlpame, pero yo estaba... primer lugar, la página de la Santa Madre Iglesia.
1: Exacto. Yo...
2: Cuando
1: lo publique la Organización Mundial de la Salud, pues ya me enteraré.
2: Después la Organización de las Naciones Unidas.
1: El Museo para del Louvre.
2: Ah, mira, ahí está el video. Mira, usted está viendo en pantalla.
1: El video, pero sí,
2: si está viéndonos en tele, si está viéndonos en radio,
1: sale pobre el novio de Esther Esposito, mejor conocido como Kylian Mbappé. Y entonces están como que grabando un comercial y luego se empiezan todos ahí a jugar. Vamos, está bien, fregón.
2: Mira, está bonito.
1: Y a mí, que no me importa el fútbol, se me hizo chido.
2: Y ya en estos tiempos de inteligencia artificial se agradece, que no hayan usado.
1: Ah, sí, que no hayan usado.
2: Porque ya ves que...
1: No, sale hasta el LeBron y, o sea, se pone...
2: Y este no está narrado por Chespiro.
1: Hijo, somos un mundial. ¿Sabes qué deberíamos hacer nosotros? Nuestro propio comercial, pero así como narrado por Juan Gabriel.
2: ¿Ah? A ver, como por ejemplo...
1: El fútbol nos une a todos. Así. En un balón, todo se va a la vida.
2: ¡Ay! A todas las madres.
1: Y la portería queda hasta allá, hasta atrás, más lejos de mí. Y a la señora Salinas que vino el día de hoy. Oye, gordo.
2: A la esposa de Carlos Salinas.
1: A la esposa del señor Carlos Salinas que está aquí.
2: ¿Qué viene aquí?
1: Ahí en primera otra fila. No, era, otro, era otro México.
2: Era otro México.
1: Vamos rápidamente con las noticias porque...
2: No, güey. ¿Qué? Ya estamos a menos de una semana del mundial. No empieces con...
1: Me siento,
2: los consulados?
1: Me siento muy inlisto, Gabriel.
2: Para el mundial.
1: Es que se ve ya... O sea, no has pasado por Reforma. Están los pobres chavos. ¡Ah, puta que sea que! O sea, ya es como chile con queso, güey. O sea, se empasó chile en Reforma.
2: A pesar de todo, y todos sabemos a pesar de qué me refiero, sí se siente ya el espíritu, ¿no? El espíritu mundialista. No, estabas muy morro cuando el 86, ¿verdad?
1: Digo, yo tenía 4 años.
2: Yo tenía 9 años. Sí, y sí me acuerdo que era un... Era un eventazo.
1: Yo no he sentido...
2: Y ahorita no lo he sentido tanto.
1: ¿Verdad que no? Ah, yo pensé que...
2: Es que también creo que se ha politizado de más, ¿no?
1: Digo, y yo me junto con puro desviado que no le interesa nada de este tipo de los fútboles. Pero yo no he sentido así como que, vamos a juntarnos en la casa y así. O sea, ¿sabes, por ejemplo, cuándo fue como el cenit de mi sentimiento mundialista? Un Italia 90, así, o sea, en la primaria que hasta te ponían la telecita ahí y la pizza para ver el juego.
2: Sí,
1: como ese...
2: Ajá. Bueno, pero aquí va a haber transmisión especial el día de la inauguración, no se lo vaya a perder, y también ya arrancamos con coberturas y todo. ¿Por qué no te escupes el comercial, señor Torres?
1: A ver, ¿tenemos el comercial de Fórmula? A ver, este lo narra también Juan Gabriel.
2: A ver si no nos cobra derechos.
1: Fórmula. No, aquí está Brian, él se lo robó de la sala de edición. Échalo, boleto, a ver qué tal.
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1: Este es generado por Oría, cabrón.
2: Sí,
1: no hay manera por... no hay manera de juntar tantas estrellas.
2: ¡Cállese! ¡Cállese! Oye, yo me acuerdo, digo, ¿qué? Te voy a contar mi anécdota que tengo bien grabada de cuando el 86. Ajá. Así rápidamente. Mi papá, mi mamá sí es muy futbolera, mi papá no, nada. Ajá. Entonces aprovechaba el mundial y toda la fiebre para salir, que salgamos en partidos, porque estaba la ciudad sola, vacía, se vaciaba.
1: ¿En serio?
2: Entonces yo tengo bien grabado que un día que jugó México, precisamente, ajá, mi papá me dice, ahora es cuando vamos a buscar, creo que teníamos que conseguir un traje para, salía yo de la primaria.
1: Ajá.
2: Fuimos al centro, a las calles ahí del centro a conseguir el traje, vacío todo, todos en sus casas metidos viendo el fútbol. Estábamos atravesando el Zócalo, la plancha del Zócalo, ajá, cuando de todos lados,
1: qué chido momento,
2: de todo, ¡wow! Uy, pero impresionante, qué un perro, grito de gol de todos, güey, de todos. Y yo me quedé así y mi papá, ha de haber metido gol México. ¿Sientes?
1: No, no, pero increíble, a tu padre,
2: increíble
1: el rugido.
2: Sí, o sea, porque había un silencio así hasta rarito, ajá, en el Zócalo.
1: Sí, del preámbulo, ajá,
2: el partido.
1: Qué loco,
2: y de pronto,
1: wey,
2: de todos lados un...
1: Oye, pero se haber sentido medio zombie, ¿no? O sea, como que la ciudad así está sola acá. Sí.
2: Así, digo...
1: A mí ya, me pasó...
2: Ya somos ayer, lo doble, creo que entonces, de habitantes en Ciudad, sí, de México.
1: A mí me pasó ayer en mi edificio cuando fue esta la final de los de los señores del Cruz Azul.
2: Sí.
1: Y dije, ah, no, si tengo gente... O sea, la rugidez. Digo, yo estaba viendo... Sex and the City, o sea, no, no, exacto.
2: La gala.
1: Yo estaba viendo las Kardashian, ¿no? Pero digo, se vio muy impresionante, ¿no?
2: Sí. No, sí está, es padre, va a estar chido.
1: Va a estar chido.
2: A pesar de todo, va a estar
1: chido. Si usted tiene manera de ir y regresar, porque anunciaron hoy el secretario de Estado
2: Ayer.
1: El secretario de Estado de Estados Unidos, Marco Rubio, confirmó que van a cerrar unas consulados aquí en México, güey.
2: Sí, que quieren.
1: Es que la balada de la visa se está poniendo en dura, gordo.
2: Se está poniendo cañangas. Sí. Pero esto es porque no está yendo la gente.
1: No, y porque las están negando y
2: chispando,
1: negando.
2: Chispando.
1: ¿No dijeron cuál? No, esto no, obedece aún no se sabe a un proyecto es. Que se llama America First, que no quieren gastar tanto, no sé qué. Y resulta que no han dicho cuál localidad, pero se sospecha de o Nogales, o Nuevo Laredo, o Matamoros. Un lugar bien turístico, donde que se niegan muchas visas, que porque la gente no...
2: Pues es que cada vez se están poniendo
1: más... No la está logrando. Sí, se están poniendo cada vez más exquisitos. Digo, y si eres gobernador, pues imagínate la
2: quita. Es que ellos tienen la idea, bueno, y más bien, pues sí, de uh-huh, que la visa no es un derecho, por ejemplo, de los extranjeros.
1: Uh-huh.
2: Es un privilegio que se les da.
1: Uh-huh.
2: Es la posición que tienen ellos. Y ellos, pues, y creo que están en su derecho de decir a quién sí, a quién no. O quitárselas a quien la tienen, o dárselas a los que no tienen, o...
1: Y el tema es que, o sea, como que ese es el garrote con el que están amedrentando a todo mundo. Con la quitadera de la visa y todo. Bueno, y ante esto, la presidenta Claudia Sheinbaum rechazó tajantemente que los diplomáticos mexicanos interfieran en la política de allá de la Casa Blanca, porque dice que las relaciones van muy bien y que... No sé, Gabriel, o sea, yo cada vez siento más desmigajado. Estamos muy bien. ¿No?
2: Yo siento que ya no van a dejar entrar a nadie al gabacho.
1: ¿Crees?
2: Y mira, aquí nos...
1: ¿Tú crees que lleguemos así un día de que hoy un día sin mexicano?
2: Es que aquí nos pega bien cañón porque sentimos que es una cuestión primero con México y luego con Latinoamérica, ¿no? Esto les está pasando, esto de las visas está pasando en todo el mundo, ¿eh?
1: Mm.
2: En todo el mundo, uh-huh, o sea, gente de Europa, a gente del Oriente, de Medio Oriente, les están negando las visas.
1: Sí,
2: o sea,
1: wey,
2: no es una cuestión que nomás... No, ustedes porque son mexicanos o para abajo.
1: Pero el punto es que pues es tu principal socio comercial.
2: Sí,
1: o sea, de ambos lados. Pegados, es donde ahí es donde pega, güey. Pues vamos a ver cómo sigue esta... La balada de las visas, porque se está poniendo cada
2: hasta
1: vez
2: hasta la visa, baby.
1: Más cañanga. Oye, Puebla, gordo, que voy un chicapau.
2: Sí. Tenía que ser Puebla.
1: Vámonos a
2: pero,
1: Puebla. Vámonos a Puebla, exclamó nadie, porque una intensa movilización de cuerpos de emergencia se desató a la mañana de este jueves en la colonia San Juan Negrete, allá es en el municipio de Tepeaca, en Puebla. Una explosión de un centro de almacenamiento de gas LP, güey, y presuntamente está ligado esto al huachicol, que ya no había.
2: ¿Te crees que ya no había huachicol?
1: Sí, había tantito. Y entonces...
2: Lo están investigando, sí. es la quedó. Presunción. Sí.
1: Oye, es que AMLO decía que ya no había un chorro de cosas, que luego sí hubo.
2: Bueno, pues
1: decía, ya no hay fentanilo, y luego que ya no había. Al día siguiente, ya sacó
2: la corrupción.
1: La guerra de huachicol ya se terminó, también, y tampoco.
2: La corrupción,
1: y como que más bien... ¿Se la escondían al señor? ¿Sí? ¿No? Así, a ver la corrupción. No, señor.
2: La metían en el cajón.
1: Ya no queda. Y el huachicol tampoco.
2: Ah, bueno, entonces ya.
1: Ha de haber quedado ahí un huachicol por ahí, pero no, pues ahí cosa de nada. Ah, pues yo creo que ya lo puedo anunciar. Sí, anúncielo usted con toda franqueza.
2: Alejandro Armenta ya dijo el gober, ya dijo que va a investigar. Así que esté usted tranquilo, si es ya, huachicol, tranquila. Seguro lo sabremos.
1: Alejandro Armenta se parece al del recreo. Al que los quemaba todos, Sputnik, ¿no?
2: También están ocupados con lo de las estrellitas del Michelin. ¿Cómo se pronuncia?
1: ¡Ah! Michelin.
2: Ahorita.
1: Está muy bueno, que los viajaron nomás para que los calificaran. Vamos a corte comercial y regresamos con Puebla, que es muy interesante.

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7: Colaboración explosiva que conquistó el mundo. We Found Love. Fue lanzada en 2011 y se convirtió en uno de los mayores éxitos de Rihanna.

su mezcla de electrónica y emoción pura marcó una era en la música pop. Desde luego, con la presencia también de Calvin Harris, porque juntos crean esto. Calvin Harris y Rihanna, Rihanna y Calvin Harris. We Found Love, en Sonido Brown.

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1: Ya estamos de regreso. Oye, es Gabriel. ¿Me está hablando nada más? No sé qué se ríe en el...
2: Del acento, yo creo.
1: Se relaja mucho la disciplina del viernes.
2: Nada más viene Vianney
1: y en estado es inconveniente. Y
2: como viene siempre.
1: Sí, luego huele a tíner así.
2: Yo creo que ya vamos a pedir antidoping aquí para entrar.
1: No, imagínate, se nos van todos. Sí, sí. Nos quedamos, yo y la de maquillaje. Nomás,
2: hasta Santos Coy está ahí.
1: Sí, el fentanilo mata. Oye, es que luego no me quería enojar yo en viernes, ¿me entiendes?
2: Ajá.
1: Y luego sale un video que se hizo, pues joder, se hizo viral. Es que el tema es que esta gente no piensa, pero bueno. Resulta que hay un señor que se llama César Cravioto.
2: Sí.
1: Y es
2: secretario de gobierno de la capital.
1: Y Playmobil de la vida real. No. Y entonces.
2: No, es así como Lego, ¿no?
1: ¿Eh?
2: Como Lego.
1: Es como cuando, como efecto de cámara que te hacen así. Así. Como voy de la casa de los espejos, así. Mira, me veo bien chistoso. César Cravioto, que es el
2: secretario de gobierno,
1: de la Ciudad de México y muñeco que le picaste en medio la cara, sacó un video, porque pues, todo el mundo en redes sociales es muy conocido por todos, que nos estamos quejando, los chilangos, de pues el mal estado que están las cosas, que todo está bien inundado, que hay baches pintados de morado y lo que todo lo pintaron de amarillo después, que sé qué, y sacó un video. Muy chistoso, yo me reí muchísimo de...
2: Joder, que eres una ladilla.
1: Yo me reí muchísimo porque está muy concurrente. Lo que nos tiene acostumbrados, Cravioto.
2: Sí. Una más.
1: Una puntada más.
2: Un clásico Cravioto.
1: Un clásico Cravioto para este viernes. Vea usted nada más cómo dice el señor, que ya no la haga usted de todos. Lo tenemos, va ahí. Échamelo, Ani, por favor.
3: Pues resulta que fui a la farmacia porque tengo un poco de tos y me recetaron este jarabe, Ajolotius. Se los recomiendo a todos los que la hacen de tos, de que si estamos pintando la ciudad, que si los ajolotes por todos lados. Miren, hasta un jarabe Ajolotius, y justamente es recetado para los que tienen tos. Entonces, en lugar de que la armen de tos, que se echen su ajolotius.
2: ¡Qué bárbaro! ¡Qué dominio! ¡Qué dominio de la situación!
1: ¡Qué dominio! Stand-up ovation. El calzón chino en la primaria es necesario.
2: Un calzón chino a tiempo.
1: Un calzón chino a tiempo. O sea, se evita uno mucha... Ahora, el tema de que no la hagan de tos.
2: Todo esto es respondiendo a las críticas por la llamada ajolotización de Ciudad de México.
1: ¿Qué?
2: Entonces, jugando, el señor recomendó un jarabe.
1: Jarabe.
2: Para que usted no la haga de tos, ¿verdad?
1: Entonces usted, exacto, vaya y mejor ría con este...
2: Sonría.
1: Sonría con este ocurrente video. Y el tema es ese, o sea, porque es que se nota... No es porque uno la quiera hacer de jamón todo el tiempo, nada más es evidente que tuvieron 8 años para dejar este proyecto bien, en forma, chido, porque todo el mundo queremos, la gente que le gusta, quiere el mundial, todo el mundo, y se nota que lo está haciendo esto en el último minuto.
2: Y falta menos de una semana, falta menos de una semana.
1: El próximo jueves,
2: el
1: próximo jueves, y el tema es que sigue todo sostenido con hilitos, si no hay jarabe que se pueda uno tomar contra la improvisación. Falta de planeación, gordito.
2: Yo confío mucho en, como otras veces, como ha pasado en otros eventos así mundiales, en que la gente va a poner más orden que las autoridades.
1: Ah, no, evidentemente. Sí. O sea, yo confío en el fan.
2: Sí.
1: Sí, o sea, de que se va a operar con normalidad hasta donde nos dé, no por uno. Pues, ¿viste lo que pasó con los Tigres? Sí, lo de Japón. Ya es que llegaron los...
2: Que no quisieron el...
1: llegaron los japoneses prácticas, y ¿no? Lo recibió ahí. ¡Bienvenidos a Japón, señor Bruce Lee! ¡Qué bueno! Señor Kill Bill, aquí va a jugar usted.
2: Señorita Oyuki.
1: Señorita Oyuki, qué gran pecado tiene. Y entonces lo recibieron allá. Y llegaron a, iban a entrenar en unas canchas.
2: Sí.
1: Del equipo aquí del señor.
2: ¿De los Tigres?
1: De los Tigres, ajá.
2: Ah, que estaban mal por las lluvias, las
1: como
2: canchas.
1: Como sea. Entonces llegaron ahí y dijeron de, ¡Osaka, tan demoníaca! Y está bien gachote. Y dije, no, hombre, Hiroshima, y lo, no, es el del estadio del Tigres.
2: Pisó Godzilla aquí.
1: Y aquí vino Godzilla y no sé qué. Y dijo, no, es que aquí no se puede jugar, güey. Parece ese juego de Nintendo que están aquí entre las piedritas.
2: Entonces,
1: ni los supercampeones juegan
2: aquí. Pero las instalaciones de los Tigres son de las mejorcitas.
1: Sí, no, el tema es que estaban, como dice don Uriel, estaban en mal estado por las lluvias. Y como en Monterrey no conocen el techo, entonces No, pues estaban bien gachitas. Ajá. Y luego los señores japoneses dijeron, no, pues es que aquí,
2: Bueno.
1: Y ya lo mandaron.
2: Yo defendiendo mis canchas. Mi país.
1: Ahora sí, ya, sí.
2: Mi patria. Pasto,
1: ahora sí, ándale. Bien
2: nacionalista. También, güey, es Japón, ¿eh? No es Brasil.
1: ¡Cállese, güey!
2: ¿Qué? No es Argentina. ¿Cuántos mundiales ha ganado Japón?
1: No, a ver. En su corto tiempo de como selección.
2: No, estoy esperando cuántos mundiales
1: no, ha ganado. No, tampoco, los mismos que México, güey. Y entonces, o sea, yo no sé por qué estás comparando.
2: Tuché.
1: No, y el tema es que en poco tiempo que tienes selección, ha avanzado mucho.
2: No, ¿cuál en poco tiempo? Selección de Japón ha habido desde que hay selecciones.
1: Pero lo dudo.
2: Por favor.
1: No sé, Gabriel.
2: A ver, ¿qué cultura es más?
1: Ahí está, mira, ahí están los estragos de...
2: La
1: huella que dejó Don Godzilla.
2: Bueno, tampoco se pongan exquisitos, ¿eh? O sea, digo, a donde fueres.
1: Señores japoneses, yo vieres. Sé que parece el luchador de sumo, pero no le hagan caso. La verdad es que yo sé, no le hagan caso a mi geisha. No, pero ya los mandaron a los otros. ¿A dónde?
2: Al de
1: los rayados. Al de los rayados. Que ese sí tiene techo. Y no, sí los mandaron acá al otro porque estaba en mal estado por las lluvias. Pero si era por las lluvias, Uriel, ¿sí? Y lo decían que era... Yo no me la creí, ¿eh? Porque ya ves que dijeron que se las había ponchado una llanta con un bache, no sé
2: sí,
1: qué.
2: Sí, y luego dijeron que fue
1: que no era
2: inteligencia
1: cierto.
2: Artificial.
1: Entonces, cuando sale esta nota de que se fueron al otro estadio, yo tampoco lo quise creer, pero resultó que sí, si era neta.
2: No, pues, mira, la neta, si no quieren...
1: Exacto. Pelen gallo.
2: Ahuecando, ¿eh? Ahuecando, sí. Mis chatos.
1: Este es el único partido chido que tienen allá en Monterrey, dale chance.
2: No, pero güey, o sea, ¿sí? A mí no me vienen a ningunear
1: mis canchas. A ningunear mi campo, ¿eh? Y si no, fútbol llanero.
2: Uno los invita con toda la humildad, exacto, con todas las ganas. Güey, pásenle, digo, si está...
1: Jueguen en su cancha.
2: Disculpen el tiradero, pero...
1: Está un poquito encharcadito, pero...
2: No, nos habían avisado.
1: Ahora siento que en Japón está bien planito, sí. Todo. Jueguen ese
2: momento. En 8 años no pudimos arreglar las canchas. No. Bueno, las prisas lo agarran a uno, a todos.
1: Sí, no, pero lo bueno es que sí pudieron resolver.
2: Ah, qué bueno que entrenaron bien.
1: Y ahora... Los japoneses ya van a estar ahí muy contentos jugando su fútbol chino.
2: ¡Estábamos en Puebla!
1: ¡Ah, sí! Que estábamos diciendo de Mo Joven. Es que tú dices que es Mo Joven, pero yo digo que es el de... ¿Cómo te dije el del recreo? Skrillex, algo así se llama.
2: Randall.
1: Y estuvieron diciendo porque explotó ahí una cosa...
2: No, de las estrellas.
1: ¡Ay, están bonitas las estrellas! Resulta que citaron, pagaron. Pagó el gobierno del estado de Puebla 8.3 millones de pesos. No para bachear ni nada, más bien para que inspectores anónimos de la prestigiosa guía Michelin fueran allá a Puebla.
2: ¿Así se pronuncia?
1: Michelin.
2: ¿Payaso?
1: No, así. O sea, yo le digo Michelin.
2: O sea, pero es las
1: llantas. Nadie le dice Michelin.
2: O sea, neta llegas a que te cambien las llantas y dices, ponme unas Michelin.
1: No, pues tampoco llegas ahí. Me ponen unas Pirelli.
2: Pirelli.
1: Pirelli.
2: Unas General Popo.
1: General Popo. No. La guía le pagaron 8 millones de... Pero para que fueran. Se animaban.
2: Sin compromiso.
1: Sin compromiso, güey. Sí, hombre. Pues es que querían... Es que sí levanta mucho el changarro cuando te dan una estrella de estas.
2: ¿Sí?
1: Aunque ni esté tan rico, pero... O sea. Pero sí, ya la taquería está...
2: Aquí en México hay...
1: Sí, hay varios.
2: Varias con estrellitas.
1: Hay unos que sí.
2: Tú me recomendaste una pizzería, muy buena, por cierto, no vamos a decir los nombres. ¿Cuál? Pero sí tiene hasta su plaquita de que es la única autorizada en México para hacer la margarita. Para hacer la pizza.
1: ¿Se llama margarita?
2: ¿Tú me la
1: recomendaste? Sí, la margarita, sí. No, yo la que te recomendé una vez fue la de atrás de mi casa.
2: Pero esa fue en pandemia.
1: Hijo, está en buenota, güey. Sí. ¿No te platiqué lo que me pasó con ese brother?
2: De la pizzería.
1: Lo recomendé en pandemia porque está pero sí, es deliciosa la pizza. Y le cayó un chorro de banda y me dijo el vato, apenas, te hizo la verdad. Y luego me cayó el vato, fui a como a las 2 semanas ya cuando se podía salir. Me dice, güey, hasta las 4 de la mañana estuve vende pizzas. Y yo, ah, qué toma. Y me dice, tú, es el sueño de mi infancia. Me dice, aquí tienes pizza gratis.
2: ¿Y, bueno, y si la haces efectiva?
1: No, le dije, vato, le digo, no me cuesta nada pagarte tu pizza, pero mi adolescente, mi tortuga ninja interior está acá de ¡Caguabanga! Bueno, entonces, ya ni me dejaste decir mi nota de Puebla.
2: Ahorita regresando, güey, ya se acabó tu programa, ya no, te vas, ¿o qué?
1: Y me voy a brincar hasta el de Marco Antonio.
2: ¿Vas a la mitad, carnaval? Aguanta, sí. Corazón, no seas cobarde.
1: Comercial y regresamos con este amable trato de parte de Gabriel. Hasta la mitad.

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8: Las abejas pueden detectar explosivos con la misma eficacia que los perros entrenados, gracias a su increíble sentido del olfato.
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9: El oro es comestible siempre que sea puro, aunque no tiene sabor ni aporta ningún valor nutricional al cuerpo humano.
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10: La presidenta Claudia Sheinbaum emitirá un decreto para blindar la zona de Mahahual, en Quintana Roo, después de que se intentara construir un proyecto turístico en la zona. Detalló que se planteará que únicamente se pueda desarrollar ecoturismo con la comunidad. La gobernadora del Estado de México, Delfina Gómez, encabeza la jornada de limpieza en el municipio de Chimalhuacán. La mandataria estatal realiza labores de recolección de basura junto a voluntarios mexiquenses. El INEGI reportó que la confianza del consumidor registró una disminución del 0.7% en abril en comparación con el mes anterior. Precisó que se debe al pesimismo de los mexicanos con respecto a la situación económica del próximo año. Informó Daniel Wellbanks. 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
13: 16 de junio de 1954, México contra la selección de Francia. En esa época era un tiro parejo, ¿sí? Y nos ganaban por 2-0. Vino la reacción y la Madrid y Tomás Balcázar empataron el partido. Sin embargo, un penal en el minuto 88 que tiró Raymond Kopa, aquel gran jugador francés, les dio la victoria a los franceses por 3-2. Una derrota muy, pero muy dolorosa.
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1: Ya estamos de regreso en No Sonora, señora bonita, amigo de casa. El único problema que sí pide ensalada cuando va a comer
2: siempre,
1: siempre. Estaba hablando tú y yo del interesantísimo tema de Puebla, capital del mundo, la Bella Airosa.
2: La Bella Airosa.
1: Y entonces resulta que le pagaron 8.3 millones de pesos a la guía Michelin para que fuera allá a evaluar a la oferta gastronómica. Vengan acá y prueben la comida, está bien rica. Y los Michelin de, bueno, pero te va a costar 8 millones de pesos. Y sí fueron, güey. Y
2: no la pasó, titular de la Secretaría,
1: y no pasó nada.
2: Secretaría de Desarrollo Turístico, Carla López Malo. López Malo.
1: Ajá.
2: Dijo que es una inversión, güey. Es una inversión. Porque si sí se arma, pues, güey, van a tener estrellas. Uh-huh. Pero si no.
1: No van a tener.
2: Pues no van a tener.
1: No van a tener nada.
2: Pero ya, pero la lana ya se dejó. Ya
1: tenemos el baile de Puebla diciendo, vengan a comer aquí. Y no pasó nada. Échamelo, por favor.
3: Buenos días. Sí se realizó una inversión para la guía Michelin de 8.323.000 pesos para que Puebla formara parte de la edición de la guía Michelin. Es un proyecto que se firmó por 3 años y todo se hace a través de Canirac Nacional. Ellos son quienes hacen todas las gestiones. Pero creo que es importante también destacar que no representa, esta inversión no representa un reconocimiento asegurado. Nos asegura que vengan los inspectores, que vayan a los restaurantes, pero no te aseguran ni recomendaciones, ni premios específicos, ni estrellas.
1: Entonces, ¿para qué la pagas? ¿No?
2: Pues sí.
1: Bebé, sí, güey.
2: Ahora, me vas
1: o
2: a...
1: O sea, si ya no les nació... Ya no les nació.
2: Es una inversión, güey.
1: ¿Lo
2: ¿Qué,
1: es?
2: ¿Qué tal? Sí, sí.
1: ¿Lo es? O sea,
2: 8. El único, fíjate que...
1: Y los baches así.
2: El único de... mole 5 estrellas, cañón.
1: Ya hay mole.
2: Mole.
1: Ya hay mole con estrella Michelin.
2: ¿Sí?
1: Sí, el del Puyol. El mole madre.
2: No,
1: o sea, Enrico, güey.
2: No, güey.
1: No, de verdad, wey. Sí.
2: ¿Qué tiene? ¿Oro?
1: Casi. Como, ay, como el otro. De... Ay, ya cacharon a otro en el oro, ¿ya viste?
2: También, también, sí.
1: El tema es que, bueno, invirtieron este dineral. Digo, para ellos es nada, pues, ganan mucho más. Para ver si van, o sea, no, más bien, si van, pero de eso a que digan qué rico, no sé.
2: La comida de Puebla es bonita, es rica. Ah, pues tú, Zapata, ¿no eres de ahí, de esos lares? Que es lo más chido. Yo una vez fui y comí unas enchiladas,
1: Ah, sí.
2: A los cuatro moles.
1: Sí, sí, ay, sí, está buena, esto. Sí, la neta.
2: Perrón.
1: La semita parcial.
2: No, la semita está chida, sí, está sí. Bien, sí.
1: Hay una bebida horrible que tiene ahí, la dulcita, cenita, no.
2: ¿Cómo se llama?
1: Pasita. Esa? Ay, no, esa está...
2: ¿Qué era pulque, dice Zapata?
1: Es licor con una pasa, esa, ajá. Y te dicen, ay, el quesito, algo así. Y dices, no, se hay un Cada estado tiene su bebida. ¿Te acuerdas una vez que me hicieron tomarme un alacrán en Durango?
2: Sí, sí, sí.
1: Sí, güey, no, yo estaba en unos lugares bien cuestionables, güey, acá. Pero, tómate la vela, vida tradicional.
2: Ay,
1: cañón ahí. ¿No te das un gaito y así? Güey, así, y agua normal, así, de Dios. Oye, gordo, la cantante y exintegrante de OV7, Mariana Ochoa, podría enfrentar severas sanciones económicas de parte de la FIFA, güey. Porque la señora Ochoa sacó una...
2: Es la que era del OV7, ¿no?
1: Sí, sacó un tema que se llama Ponte el Sombrero. Y también conocida como México Mágico. Y usa cosas del mundial que no están...
2: No, es que ¿cómo te metes con la FIFA? No,
1: ahorita te tengo un chismazo. ¿Podemos poner el clip de Mariana Ochoa con esta canción que le va a traer mucho problema? Échalo, guapo.

0: Pero no dice nada. O sea, yo digo, salvo la... Salvo el jersey de la selección.
1: Ay, Gabriel, permíteme encandilarte con la interna del saber.
0: Deslumbrarte con
1: el... Permíteme deslumbrarte una vez más y sacarte de la cueva del error.
0: Sí.
1: Resulta que la FIFA tiene 357 cosas registradas. 357. ¿Cómo? Pero ahí te va. Tú no puedes decir lo clásico.
0: No, y... no lo digas. No. No nos vayan ahí a...
1: FIFA, Mundial, Copa, ajá, sí, pero se va a unas locuras. Tú no puedes tener, estuve investigando, no puedes tener cirios, velas de alusivas al Mundial. No puedes tener, te lo juro, esto es real. No puedes tener detergentes, jabones, tampoco. No puedes tener látigos y cosas así como de, ajá, del Mundial. Pero ahí te va.
0: Chiquipau se dice.
1: Chiquipau.
0: ¿Pero por qué? O sea,
1: las 10, o sea, porque, no, pero todo es de ellos. O sea, tú no puedes decir, no puedes decir... Unidos 2026, United, el año a secas, 2026 tampoco puede ser, para con fines comerciales. No puedes hacer abreviaciones, CDMX, tatatá, no sé qué, no puedes decir ciudad sede, no puedes decir, o sea, el trofeo, así, el trofeo, the trophy, no me puedes decir tampoco, porque está registrado. 357 cosas. Y entonces doña Mariana, el Mundial de Fútbol, la FIFA, Nike, Adidas, pues le cayó la voladora, güey. ¿Sabes cómo?
0: No sí, dijo sí. Eso, pero
1: Kylian
0: bueno.
1: Mbappé, Pelé, todas las que no podía, güey.
0: Pues sí. nada más está sacando el jersey.
1: Y gritamos en la Copa del Mundo FIFA
0: no,
1: 2026. Ajá. Sí, y entonces, bueno, el tema es que le cayó la voladora y la pueden multar. Pueden alcanzar hasta 250 mil UMAS, que equivale a...
0: ¡Suma!
1: 29 millones de pesos.
0: No.
1: Por una canción.
0: No, pues mejor retira la Mariana.
1: Sí, o no hable.
0: O haz lo que Julieta Venegas, una bien aburridota, y, que no diga nada.
1: Que nadie la quiere escuchar, nomás.
0: Viste que ya...
1: La niña que metió gol.
0: Ya quitaron los...
1: Sí, los desactivaron
0: los comentarios de la canción.
1: Es que se ve que ni quiere estar ahí, mi Juli.
0: Pocas veces sucede... Que un video en YouTube tenga más dislikes que likes, ¿eh?
1: Le pasó en un principio a Justin Bieber cuando todo el mundo lo odiaba. Era el video más dislikeado, el de baby,
0: Pero y lo normalmente, digo, es difícil el like porque ¿cuál es la...? ¿Cuál es la métrica?
1: La métrica es, nadie tiene interacción, el 10% de la interacción física es
0: reflejada.
1: Es el reflejo.
0: En comentarios.
1: Sí. O sea, si una persona le da algo físico al internet, 10 personas están haciendo lo mismo, pero sin hacerlo. Ajá.
0: O sea, están viendo el video sin darle like.
1: Exactamente, sí.
0: Y este tenía dislikes, no 40
1: mil.
0: O sea, ya...
1: 40,000 uno de una cuenta y...
0: Exacto. Que sí. Te tomes la molestia de decir
1: eso,
0: no me gusta.
1: A eso me refiero. Solo 1 de cada 10 personas se toma la molestia de hacer algo físico hacia el internet. O dar más de 4 clics, por ejemplo. Por eso las apps te dicen, güey, que sea en tres patadas que llegues a donde tienes que llegar. Y si no, solo el 10% de las personas van a llegar. Esto quiere decir que si son 40,000...
0: Dislikes. Mínimo a 120,000 que lo vieron. Sí. Yo no me imagino a nadie poniéndola en una fiesta, por ejemplo.
1: No, imagínate, se te va toda la... Cuando los quieres correr.
0: Mira, ahí está.
1: ¿Verdad? O sea, si ya quieres...
0: 5.2 likes.
1: 5 mil.
0: Y 50. Ya lleva...
1: 52 mil.
0: Ayer llevaba 40.
1: O sea, de ayer a hoy subió, bajó 12 mil. Y es el 10%, ojo, ¿no? Está odiando a la gente.
0: Bueno, pues ya desactivaron los comentarios para que no digas, ¡ay, qué bonita canción!
1: ¿Y sabes qué está haciendo la gente?
0: ¿Qué está haciendo?
1: Está haciendo comentarios en otros videos.
0: Güey. No, de sí, Julieta, no. De pues Julieta no tiene la culpa.
1: No, Julieta no tiene la culpa, déjenme paz.
0: No. Lo malo es que está en el canal de Julieta.
1: Ese es el rollo. Es que eso es lo que te pasa cuando dices, ¡ay, no, igual y no va a llegar a tanto! Y tómala, güey. Y entonces ahora la banda, que es bien irisa, se está metiendo a otros videos de Julieta Venegas y le comenta, te venga, échale la otra canción, pero aquí no se puede comentar. ¿Qué te digo, mano?
0: Yo sé qué puedes decirme.
1: ¿Qué?
0: Hay tanto que quiero contarte.
1: No, es que... Aquí somos muy fans y sí me dolió a mí. Sí. A mí sí. ¿Sabes qué? O sea, en cuanto lo vi, dije, no.
0: Julieta, tú
1: sí,
0: no.
1: Sí, ¿sabes cómo? Ajá.
0: Pues sí, güey, para eso está Eugenia León, güey.
1: Sí, ajá, eso está en la de Regina Orozco, tu novia, güey, o sea.
0: No, digo, Regina Orozco sí es Sí, es mi exnovia. No porque yo haya querido.
1: Ajá, entonces el tema es que sí, en cuanto vi así en la pantalla dije, ay, Dios, esto no va a salir nada bien. Como que uno tiene ya un sentido arácnido, ¿no te pasa?
0: Sí, sí, sí.
1: Ajá, que esto, la vez llegar, esto sí. No va a estar tan chido.
0: ¿Pero qué? ¿Le habrán dado ahí un Villegas?
1: Yo creo que más bien, no sé si Villegas, porque no creo que...
0: Porque si fue, a lo mejor si fue un pedido...
1: Más bien fue eso.
0: A lo mejor de la presidenta, pues sí dices... Bueno,
1: sí, es eso, eso fue, va, eso fue. Que a mí se me hace que así, le dijeron desde arriba, de oye, ya, tíranos un paro. Y como que dijo, no, sí, con mucho gusto. No creo que vaya a llegar al... Sí. Y tómala.
0: Bueno, pues
1: sí,
0: bueno,
1: sí. Ni modo. Es el daño colateral, Gabriel. Pero vamos a pasarnos este trabajo amargo, Gabriel, sí. Con un bistec de oro.
0: Ajá,
1: porque le estamos platicando el día de ayer de la foto del hijo del presidente, Jesús Ernesto, vale, expresidente, que lo cacharon ahí en el South Bay, en este Nurset, no sé cómo se llama.
0: En esta fondita.
1: En esa fonda, y estábamos todos aquí platicando que comen oro, bueno, es un filete empapelado con oro, ahí está en pantalla, güey. Y ahora resulta que otro diputado de Morena que se llama José Navarro Céspedes también ahí andaba disfrutando de estas
0: exquisitas viandas.
1: Exquisitas viandas de mira. No, es real. Está en su Instagram. Oro sí. Comestible de 24 quilates le ponen ahí al
0: Oye, pero si es ahí va mi pregunta desde la pobreza y la ignorancia.
1: Digo, tampoco te estás agarrando muy bueno.
0: ¿Es sano, güey? ¿Es sano?
1: No, dije. O sea, más bien, no es dañino. Es la mejor respuesta que te puedo dar. O sea, no hace daño.
0: O sea, sí lo, neta, hace... sí lo...
1: Sí, sí lo puedes procesar. ¿Lo desechas? No, sí lo puedes procesar.
0: ¿Lo desechas
1: sí,
0: o sí, se sí. te queda no, ahí sí. para toda
1: no, la vida? No, la gente ahí,
0: de repente... Que te salga ahí en la radiografía.
1: Así de, ¿qué es ese brillo? ¿Qué es ese brillo? De repente, ¿y esta pepita? No, sí lo tu organismo sí lo procesa. ¿Sí? Lo que no lo procesa bien
0: pero
1: es tu ego.
0: Ahí se va otra, ajá. Ahí te va otra duda que no. tengo, porque yo es la persona más cosmopolita que conozco, por favor, si te pregunto a ti.
1: ¿Qué?
0: Sí, cambia el sabor. Nada, de alguna
1: nada,
0: manera.
1: Nada, ni poquito.
0: Ni a un, o sea, ni a índices así
1: ni
0: micro.
1: Ni nada, ni que ya estoy... Ay, qué rico. No. A mí me han dado alguna vez el un drink. Y te echan ahí la... Y es absolutamente en el... Nomás es para la gente que tiene... ¿Cómo se llama? Bajo autoestima. Para eso funciona mucho. Sí, cuando tú eres una persona muy insegura, estos son los productos que a ti te... ¿Sabes qué es el equivalente? Nomás el más caro al chisporrote...
0: El shot flameado.
1: El shot flameado. Lo mismo que opinas del shot flameado, nomás estoy en carísimo. O sea, la gente que dice, bueno, pero un shot y llega pss, así.
0: Con bengalas.
1: Y tómate tu tequila normal como un adulto cristiano. No. Así, ay, guau, toma una foto.
0: O este se llama la cucaracha prendida.
1: Ajá, sí, eso en la casa. Le vamos a dar a un caníbal. Que sírveme un tequila, compadre. Cállate. Déjame paz, no necesito mariachis aquí. Sí. Y el tema es que este lugar es cuando yo digo que la gente puede tener dinero y a la vez tener mal gusto.
0: El
1: naco no es de los ricos, de los pobres exclusivamente.
0: Pero no, pues tampoco somos un país de que tenga más ricos que pobres, güey. O
1: sea, no, pero nuestro...
0: ¿Es
1: nuestro,
0: por eso? O
1: sea, nuestro
0: somos,
1: ricachón...
0: Somos aspiracionistas.
1: No, y nuestro ricachón es bastante mi rey.
0: Sí, eso sí.
1: Sí, o sea, difícilmente tú ves a alguien así...
0: ¿Con varo?
1: Millo, que sea así como perfil bajo, no sé qué. Esos son los que tienen lana de todo, de toda la vida. Si agarras un facturé, pues Monterrey, güey. Ahí
0: Monterrey.
1: Nació, güey, la cuna de eso, güey.
0: Sí, verdad.
1: El trago así, y luego la vaca ahí, acá. El tibón así con el... Pero ¿sabes qué es, Gabriel? Es un tema de inseguridad. Es un tema de vean mi mesa, vean aquí lo que estoy gastando. La gente rica no ni va a eso, güey.
0: Por eso es rica.
1: Por eso es rica, no. Y por eso ya todo el mundo sabe. Hay un ecosistema ahí. Porque también la buscona, que quiere ligarse al millonario, también va y se echa un drink toda la noche.
0: Lo chiquitea.
1: Sí, para que la... ¿Qué pasó, chaparita? ¿Por qué estás tan sola? Ay, ¿cómo crees? Échate un chisporroti y dale. ¿No te interesa un filetito de oro?
0: Ajá. Échate una cucaracha flamenca.
1: Ajá, exacto, eso es. Y entonces, pues,
0: se te antoja
1: no, a ver,
0: una asesinita.
1: Y si usted va y se para en este lugar del South Bay, el Nurset, va a ver desfilar a toda nuestra clase política de mí, ¿se acuerda? Porque todo mundo va a querer...
0: Está de moda.
1: Tu fotuki ahí de, pues aquí, a ver viendo qué onda. No, te lo juro, no, mira.
0: Pidiendo
1: por Dios que me mira, güey, vas a ver. Todos van a desfilar con él.
0: Sí, porque ahora todos quieren ser influencers, político-influencer.
1: Político-influencer, ajá. Y no les va a salir
0: te
1: como...
0: Te creo absolutamente.
1: Sí, no les va a salir como...
0: Pero que yo, a mí, ¿yo qué pediría, güey? Pues unas quequitas,
1: ¿Con oro?
0: ¿Con oro?
1: ¿Quecas de oro?
0: ¿Quecas de oro?
1: Caldo tlalpeño de oro,
0: güey. ¿Ya? Gratinado de oro, ahí.
1: El mollete. Sí. ¿Cuál es el que te gusta?
0: Los tecolotes del Sanborns, pero...
1: Nosotros nunca vamos a brillar.
0: El tecolote de Sanborns, receta original del ingeniero Slim.
1: El ingeniero
0: Slim. Él mismo te lo prepara.
1: Él mismo lo prepara.
0: Sí, administrado por su creador, güey.
1: El ingeniero Don Carlos.
0: Don Carlos Slim.
1: Ahí echado.
0: Y sus tradicionales tecolotes.
1: Yo la primera vez que te dije comer ese gelón, güey, con razón, está así del hígado graso, güey.
0: Ah, güey.
1: ¿Qué?
0: Por Dios, mírate, si comieras como mexicano.
1: Voy a ir ahorita.
0: No tendrías ese chasis de moda.
1: Ya sé. Voy a ir ahorita a las pizzas que me
0: dijiste. Por eso estás enfermo de todo, güey.
1: Y si no están buenas, no, pero es por otras razones. Ahí están tus quecas de oro.
0: Ahí están, mira, quecas de oro.
1: Ya se nos acabó el tiempo, muchas gracias por acompañarnos. Se quedan ustedes con el señor Marco Antonio Regil. Nosotros nos vemos aquí de regreso el día lunes a las 10 de la mañana. Usted ya se puede ir.
0: El lunes sí damos notas.
1: Sí. Ya se puede ir a comer su bistec de oro. Vámonos.

0: puede venir a México porque le afecta la altura y la contaminación, igual que Ortiz de Pinedo.
1: Igualito.
0: Todos los que tienen problemas de pulmón tienen que estar a nivel del mar, pero por eso vive en Acapulco.
1: Así es.
0: O en Cancún.
1: No, no es Acapulco.
2: Lupita D'Alessio.
0: Lupita es la que vive en Cancún. Entonces, bueno, viene a la Ciudad de México. ¿Tú crees que va a aguantar estar en el Zócalo cuando hay tantísima contaminación?
2: Sí.
0: No. Y los cohetes ayudan a la contaminación.
1: Claro, pues también, exactamente. Ahí supuestamente la parte de la logística es que ya le dijeron que a las 6:00 p.m. es la coronación, por ella pasan 4:30 a su casa, la trasladan desde su casa de manera directa hasta ahí a las afueras del Palacio de Bellas Artes. Hace de personas algo a ella, los ve, la suben, la coronan, y muchas gracias, Verónica, la vuelven a subir a su auto.
0: Ay, ojalá fuera así de rápido. Bueno, por lo menos van a ser dos o tres horas.
3: Sí, yo también pienso 2 horas con más.
2: ¿Qué sabes? Como más. La logística del Palacio de Bellas Artes sí le permitiría que no la viéramos llegar y que no la viéramos entrar, porque en el costado derecho, que es por donde entró Diego Luna y Gael García y toda la gente que vino cuando presentaron Amores Perros. No, yo sé, pero digo, tomando en cuenta que es una personalidad de ese nivel, podrían hacer eso, o sea, la meten, entra directo al estacionamiento de Bellas Artes y sale por dentro de Bellas Artes directo al templete. Mira, ahí está una idea que le doy.
3: Mira,
2: le
3: estás dando una idea, ¿no? Una logística.
0: Ser, pero quién sabe.
1: Sí, porque
0: pero bueno, vamos a ver.
4: 1, 2.
5: ¿Cómo están?
6: Bien, amigo, ¿qué pasó?
7: Preguntándote por Maribel.
6: Cuéntanos de Verónica, ¿cómo la conoces?
5: Bueno, primero que nada, yo conozco a Lili. Lili obviamente es asistente de Verónica Castro. Y la verdad que fue complicado porque tenía mucho miedo de la prensa, pero Verónica me dijo, no, tengo que estar en el pueblo que me coronó, Angelo. Tengo que estar en Bellas Artes.
4: Estamos al aire aquí en Radio Fórmula Sonora. Tuvimos unos problemas técnicos y ya estamos volviendo al aire. No se equivocó. Está usted en el programa de la maestra Soledad Durazo, pero el día de hoy yo la paso a cubrir en esta ocasión. Mi nombre es Gerardo Ponce León. Y volviendo y entrando de lleno ya a las entrevistas, porque pues ya nos quitamos un poquito de tiempo. Aquí estamos, la sección de todos los viernes con Paco Ruiz, promotor cultural. ¿Cómo estás, Paco?
8: Muy bien, muchas gracias. Muy buenos días a ti y a todo tu público y obviamente a la maestra también.
4: Muchas gracias. A ver, nos traes un tema que ya habíamos platicado hace unas semanas, habías platicado con la maestra Soledad acerca de los murales que estaban aquí.
8: Mira, hay una tendencia actualmente por parte del municipio, del Instituto Municipal de Cultura y Arte, de decorar algunos cruces de calle, de decorar también pues estos pasos a desnivel, como el último que se acaba de hacer. Y se nombran como murales, como intervenciones artísticas. Y la pregunta es, ¿realmente vale la pena estarlos haciendo ahí? ¿Realmente se está pensando en un observador, en un público, o se está cubriendo una política que busca decir que está orientada hacia el desarrollo de la cultura o no? Y te lo digo por esto, por ahí tomé algunas imágenes, por ejemplo, del paso a desnivel, al paso a la velocidad en que uno lo transita, a ver qué podemos ver de ese, ese mural. Pues realmente es una obstrucción visual. No está pensado en el peatón, no está pensado en quien lo va a ver. Está pensado en cubrir un apartado que dice estamos cubriendo la cultura.
4: Sí.
8: La otra parte, que ya salió la segunda convocatoria, es para decorar algunos cruces de calle aquí en Hermosillo.
4: Como el que vemos enfrente de la Unison.
8: Por ejemplo, el que está enfrente de la Unison. Que se invierte, no sé, esfuerzo, que se invierte pintura, que se invierte un recurso para que se vea mejor la ciudad. ¿Pero se puede ver mejor? ¿Se puede ver mejor cuando la calle ni siquiera tiene los señalamientos indispensables para que el tránsito sea fluido?
4: O que te lo ponen, ¿no? Te lo tapan con los barrotes.
8: Bueno, es donde vamos. También traje unas fotografías de esto, ¿no? Ajá. Tiene 80 topes de metro y medio, como 60 centímetros, para cubrir que no lo vaya a pisar un carro. Estamos hablando de un cruce que si bien la universidad actualmente, que es Galeana y ese Colosio, que si bien actualmente la universidad está en huelga, no pasan jóvenes, pero ahí pasan diario, más de 1,000 o 2,000 jóvenes que vienen de lo que es el área de idiomas a la universidad. Ajá. Todos los días, y es un pasar constante y rápido. No es para observar nada, es para pisar. Uh-huh. Entonces, ¿qué es lo que se está buscando? Y si nos vamos un poquito más atrás, vamos a ver, por ejemplo, cómo dice la convocatoria. Sí. Dice Asphalt Art. Uh-huh. O sea, ¿no hay español?
4: Sí.
8: O sea, ¿cómo está eso?
4: Dijeron que lo trajeron de Estados Unidos el concepto.
8: No, pero además, mentalmente, así, yo lo primero que antepongo en esto es un instituto cultural.
4: Sí.
8: Es un instituto dedicado al desarrollo, a la imagen, a la identidad, a que realmente nos sintamos en un ambiente que está destinado a nosotros mismos. Y a desarrollarnos en el aspecto estético, en el aspecto cultural, etcétera. ¿Y por qué empezar desde la convocatoria en inglés?
4: Sí.
8: Hoy pregunté, me dicen, bueno, es que esto está dentro de un concepto internacional. Uh-huh. y no tenemos español.
4: Sí.
8: Y no hay una palabra que defina exactamente lo que dice Asphalt Art.
4: Sí.
8: O cuando menos no le pueden poner por ahí abajo.
4: Ponle la O lo último ya.
8: Sí, y bueno, y entonces, ¿qué es lo que está pasando? Que estamos viviendo en una crisis, uh-huh. una crisis de identidad, y que muchas veces, uh-huh. desde lo que es el señalamiento del trabajo que se va a hacer, pues seguimos metidos en esa crisis.
4: O sea que, bueno, ya tenemos este problema de que le están poniendo el asfalto, estamos diciendo que enfrente del son, pues no se está viendo, pues obviamente se va a borrar, porque no lo van a estar retocando, eso claro tenemos que no. Seguro que no lo van a estar haciendo.
8: O sea, no se me hace un trabajo serio, no Ajá. se me hace un esfuerzo serio, ¿sí? Por crear un gusto, por crear una imagen, por crear realmente un espacio agradable para los sonorenses y para el público que viene de fuera.
4: ¿Cómo estuviera bien o qué falta para que, pues, es que yo creo que sí, son necesarios los murales, o sea, son importantes, ¿dónde estuviera importante hacerlos?
8: Es importante el público.
4: Sí.
8: Es importante quién lo va a ver y por qué. Es importante saber el contenido y por qué.
4: Ajá.
8: Y es importante la permanencia del esfuerzo que se está haciendo.
4: Sí.
8: Nosotros en México tenemos una trayectoria, tenemos una condición extraordinaria del muralismo en México.
4: Sí.
8: Un muralismo que se genera en los años de 1920, ¿sí? Y que era una corriente mundial. Pero ellos están ahí todavía, tienen contenido, nos están mostrando lo que somos, lo que fuimos y lo que aspiramos a ser.
4: Sí.
8: Y los podemos ir a ver. Esos murales o estas intervenciones, porque obviamente se le cambia de nombre, ¿no?
4: Sí, sí.
8: Es el mismo esfuerzo, es el misma, la misma pintura que se va a gastar, quedan para que sean efímeros. Uh-huh. Entonces no es serio. Entonces, además, punto de observación, no hay.
4: Uh-huh.
8: Entonces, ¿qué se está tratando? Vamos a hablar de murales, vamos a hablar de intervenciones, vamos a buscar muros, vamos a buscar que existen en la ciudad.
4: Sí, ¿sí? Y lugares donde se pueda ver también.
8: Exactamente, donde se pueda observar, donde pueda tener realmente una presencia el artista mismo.
4: Uh-huh.
8: Porque también es una cuestión de seriedad para el artista.
4: Uh-huh.
8: ¿Sí? Ahora, si se quiere decorar la ciudad en los cruces, pues vamos mejor creando otro proyecto. Un proyecto que transforme los señalamientos normales que no existen o que están mal pintados, ¿sí? Uh-huh. Con un aspecto estético.
4: Sí. ¿Sí?
8: Por ejemplo, te puedo poner un ejemplo que se me ocurre ahorita. Vamos a hablar que Campo Dónico, calle Campo Dónico.
4: Uh-huh.
8: ¿Qué podríamos poner ahí? Pues a lo mejor algún signo de música, ¿no?
4: Uh-huh.
8: Y que no estaría obstruyendo en nada, que estaría haciendo lo mismo, ¿no? Un pentagrama, no sé, que son las mismas rayas que se pintan cuando cruza alguien esa calle, porque no se le va a dar servicio.
4: Uh-huh.
8: Es algo que se va a perder a los 8 días. Están hablando,
4: sí,
8: por
4: sí.
8: ejemplo, en la última convocatoria que está por vencer, de tres cruces, ¿no? Con una aportación del Estado para el pintor o para los artistas de 33,000 pesos, son 180 metros, estamos hablando sobre 200 pesos por metro, ¿sí? ¿Cuánto cuesta pintar las calles? Que tengan los señalamientos adecuados, Ajá. que tengan la limpieza adecuada, ¿cuánto? Ahora, sin contar los postecitos,
4: ¿no? Ajá, que
8: son obstrucciones realmente, sí. No solamente a la vista, sino a la circulación,
4: Ajá.
8: ¿no? O sea, realmente termina esto siendo ridículo. No es una convocatoria que al final de cuentas tenga un sustento que ayude a elevar el nivel de observación cultural, estético, etcétera.
4: Así es. Pues muchas gracias por este tema. Es un tema que deberíamos seguir teniendo seguimiento, a ver en qué termina y a ver si también nos pueden echar la mano de que, si bien está bien hacer murales, pero pues que los hagan en los lugares adecuados.
8: O sea, no estamos visión, en contra de los murales. Y una visión a futuro, ajá, que se conserven, como así los que es. Están en Palacio, como los que están en la presidencia municipal, como los que están en, no sé, en la Cámara de Diputados, etcétera, uh-huh, que se conserven, que demuestren esa historia, esa trayectoria, y que no se pierdan al paso de 50 carros.
4: Así es. Pues muchas gracias por venir el día de hoy a platicarnos este tema. Vamos a la pausa.
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6: 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Estamos de vuelta aquí al aire en Radio Fórmula Sonora, en el noticiero de Soledad Durazo. No se confundió, no son las 3 de la tarde. Estamos a las 11:34. Y hoy tenemos un tema muy importante, un tema que... De hecho, aquí tenemos, voy a presentar a la invitada, tenemos a Lourdes Encina, periodista, que nos viene a hablar de un tema que nos puso a nivel mundial y de una no muy buena manera. Estamos hablando de la tragedia de 17 años de la guardería ABC.
7: Hola, ¿estás, Lourdes? Gerardo, buenos días.
6: Buenos días.
7: Gracias por la invitación, gracias por traer a la mesa de conversación este tema que es sumamente relevante.
6: Como 17 años donde de muchas promesas, donde siguen pidiendo justicia y donde pues, a lo que vemos o lo que esperamos en estos momentos, yo creo que es que ya lo agarraron como un tema político más que un tema que sí lo quieran resolver correctamente.
7: Desde un principio.
6: Hoy pusiste un texto muy interesante aquí en Opinión 51, que estabas hablando del tema de pues que probablemente estos niños ya estuvieran en su etapa de estar en la universidad, de estar saliendo. ¿Qué nos dices del tema?
7: Sí, mira, la verdad es que conforme pasa el tiempo y después de tanto que le he dedicado la cobertura, a veces ya se me hace complicado y me cuestiono, ¿no? Todavía me queda algo que decir sobre este tema. Todavía tengo algo que decir, hablando, ya son 17 años. Y sola me respondo, sí, todavía hay cosas que decir y todavía hay que seguirlas diciendo, porque sí es cierto que han pasado 17 años y 17 años que probablemente haya quien piense, bueno, siguen pidiendo lo mismo. Pues sí, se sigue pidiendo lo mismo, se sigue exigiendo lo mismo, porque persisten las deudas del Estado mexicano hacia las familias de las víctimas del incendio de la guardería ABC en términos de justicia, en términos de atención a los sobrevivientes. Todavía es a estas alturas hay niños, ahora ya son jóvenes, adolescentes, que no han sido reconocidos como lesionados en el incendio, porque recordar que si bien fallecieron 49 niñas y niños, hubo 100 más que quedaron con algún grado de lesión. tanto internas como en externas, ¿no? Entonces, uh-huh. Esas cosas todavía no están del todo resueltas. Y la otra parte también, la implementación de la ley 5 de junio, que es producto también de la lucha de las padres y los madres de los niños fallecidos y lesionados, que, bueno, aquí en Sonora tiene un grado más amplio de implementación, pero no así en el resto del país. Entonces, está pensada precisamente para evitar que tragedias similares vuelvan a ocurrir en estancias infantiles y centros de atención de personas también adultas mayores, me parece. Y bueno, más que el término de tragedia, bueno, el resultado sí fue bastante sí, sí. trágico, pero no fue un accidente fortuito, sino el resultado de una cadena, de una serie de negligencias, de omisiones, de actos de corrupción, tanto de particulares como de servidores públicos y funcionarios de alto nivel de los tres órdenes de gobierno.
6: Ajá. Escuchamos año con año que piden justicia. Cuando piden justicia, ¿a qué se están refiriendo? ¿Qué están buscando,
7: bueno,
6: las familias?
7: Es que hay una parte de la investigación que no está concluida, uh-huh. por eso todavía no se puede derribar el lugar y construir el memorial. Está una parte de la investigación no concluida, la de la línea de investigación de que el incendio que inició en la bodega contigua pudo haber sido provocado. Uh-huh. Esa es la parte. Están de las personas que fueron enjuiciadas, que fueron alrededor de 22 personas enjuiciadas, ya tienen sentencias definitivas y no se han ejecutado esas sentencias. Están tres personas ahorita privadas de su libertad, que son Noemí López Sánchez, que ella personalmente se entregó
6: sí.
7: A cumplir la condena. Ella era la supervisora de las guarderías del Seguro Social. Está Sandra Telles,
6: sí.
7: que era una de las socias de la guardería, y Roberto Copado, exdirector de bomberos. Ellos dos que fueron detenidos en Estados Unidos por situaciones migratorias. Sí, no
6: Sandra
7: por una
6: fue
7: la
6: del año pasado, ¿no? Sí. O antepasado, por ahí.
7: Sí, el año pasado, y Roberto Copado más recientemente. En el mismo caso, fueron detenidos allá por autoridades migratorias y allá con esa detención salió a la luz que tenían aquí un pendiente que resolver con la justicia y fueron deportados e ingresados al Cerezo.
6: Ok, ¿y qué es lo que han dicho las autoridades? ¿Por qué no avanzan? ¿Por qué se ha trabado este tema? O sea, ya está, tenemos
7: no
6: este
7: voluntad.
6: Tema parece que ya están hasta preparados de que ah, ya va a venir el 5.
7: Se administra,
6: bueno, vamos a decir.
7: Se administra, uh-huh. se administra la indignación y se sale y se dice algo o algún tuit lamentando, recordando la fecha, la conmemoración, pero nada más,
6: y
7: voluntad
6: seguimos
7: no
6: trabajando
7: y seguimos trabajando y es lo mismo. Entonces, por eso dices tú, bueno, ¿y ahora cómo abordo este tema? Y la forma en que lo abordé esta vez fue pensando en ese tiempo que se robó, el tiempo que se les robó a las familias, a los niños que fallecieron, a las familias, que ahorita ya fueran jóvenes, universitarios,
6: sí, sí.
7: estuvieran llevando la vida propia que lleva un joven, pues, de 18 o 20 años, de salir, de viajar, de enamorarse, de equivocarse, de trabajar por primera vez, de planear un futuro, de tomar decisiones, de no poderlas tomar. Todo eso se les arrebató.
6: Ajá.
7: A ellos, a sus familias, el futuro de las personas, de los niños sobrevivientes, también se alteró. Y también, producto de toda esta serie de corrupciones, a las familias se les impuso un proceso de lucha que no estaba planeado, pero que fue impuesto por la situación ocurrida.
6: Hace unos meses, cuando pasó lo del Waldos, el caso de Waldos, había traído en entrevista a un sociólogo. Y había un tema que me interesó mucho, que era que cuando pues se quita una persona, inesperadamente no nomás afectas a una familia, sino afectas un entorno completo. Y aquí estamos hablando de 49 niñas y niñas y 100 lesionados, que pues ahora muchos de los papás se dedican mucha parte de su tiempo a estar pidiendo justicia. Y pues también los niños afectados se tienen que estar, se les cambió
7: involucrados, sí,
6: toda la vida, absolutamente toda la vida, y es algo que pues que van a estar pidiendo pues hasta que se resuelva, y como vemos
7: Y también como a nivel de sociedad. La sociedad es un conjunto. Porque tuvimos la oportunidad de haber tenido un aprendizaje muy importante.
6: Ajá.
7: Para que la cultura de la prevención y de la protección civil permeara en la sociedad y en la exigencia hacia las autoridades. Y no ocurrió así. Uh-huh. Ocurrió parcialmente en el caso de las guarderías y las estancias infantiles y las escuelas. Ahí sí ocurrió. Pero para el resto de las cosas no. Y el caso de Waldo's, pues nos lo vino a recordar de una forma muy dolorosa.
6: Y otra también. Vez aquí en Hermosillo.
7: Y otra vez aquí en Hermosillo.
6: Exactamente. ¿Qué mensaje podríamos decir a las personas que nos estén escuchando? Porque mucha gente dice, ah, pues es lo mismo de siempre y ya lo tomamos como algo a lo ligero, no le damos la seriedad necesaria a este tema.
7: Lo principal que puedo decir es evitar caer en eso, evitar en una actitud, caer en una actitud blasé hacia el caso de la guardería ABC, recordar lo trágico, lo doloroso, lo indignante que fue, cómo nos sentíamos en aquel momento a hacer esa anotación y procurar no dejar solas a las familias. Es un día muy difícil para los padres y para las madres y para los abuelos y para los hermanos de esos niños. Y salir a la calle a manifestarse y ver que cada vez va menos gente, eso también es una cosa que afecta. Afecta el ánimo de personas que ya han contribuido desde su dolor a tener una mejor cultura de protección civil, que impulsaron la ley, que han impulsado cambios en ese sentido. Y que año con año se les deja cada vez más solos.
6: No, pues muchas gracias, Lourdes, por compartirnos pues este mensaje que no hay que quitarle la vista, que a veces es un tema que nomás hablamos un día, que es la excusa a veces este día para hablar del tema, pero es un día que pues, no se resuelve.
7: Así es.
6: Ningún otro día más. Muchas gracias y
7: al contrario.
6: Nos vamos a la pausa.
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1: Estamos de vuelta aquí en Radio Fórmula Sonora, aquí en el espacio de la maestra Soledad Durazo. Son las 11:46 y déjeme decirle que no todas las universidades son iguales. 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Estamos entrando en comunicación con Mariana Domínguez, coordinadora de comunicación de Nuestro Futuro. Y es que el lunes va a ser el Día de los Océanos, pero también este fin de semana van a estar por acá, por Sonora, específicamente por Guaymas, San Carlos. ¿Cómo estás, Mariana? Mucho gusto.
2: Ricardo, muchísimo gusto. Muy feliz de estar ya aquí en San Carlos. Es una vista preciosa, un territorio hermoso, y desde Nuestro Futuro estamos muy satisfechas con el recibimiento que nos han dado las comunidades y las organizaciones involucradas en la defensa del Golfo de California. Y precisamente por ello me gustaría platicar un poco para poner en contexto sobre qué hacemos aquí y por qué es importante proteger y celebrar los océanos en el marco del Día Mundial de los Océanos.
1: Así es. Mucho gusto y qué bueno que estés aquí. ¿Ya conocías por acá, por Sonora, las playas?
2: No, yo no tenía el privilegio, la verdad, y estoy sumamente sorprendida de ver las hermosas tonalidades que tiene. Específicamente ahorita solamente he conocido San Carlos.
1: Ajá.
2: Pero muy felices de estar aquí, y precisamente por eso es tan relevante preservar lo que aún existe, ¿no? Sucede que el Golfo de California, a pesar de que es hogar de cientos de especies, de más de 39% de mamíferos marinos del mundo y 80% de mamíferos marinos de México, está en riesgo. Y la realidad es que existen proyectos que amenazan la existencia de toda esta biodiversidad, ¿no? Ajá. Para ser muy específica, tenemos por un lado el proyecto Saguaro y por el otro el proyecto Amigo GNL. Y Amigo GNL tiene una peculiaridad, que es uno, que se quiere construir aquí en Guaymas, Sonora, y dos, es que pretende ser una de las plataformas de licuefacción más grandes de México, y además de ello, posicionar una parte de esta infraestructura dentro del mar. Esto que nos indica que la biodiversidad está en peligro, que las ballenas, los tiburones, las tortugas que habitan aquí, están en riesgo por esta infraestructura de gas. Ajá. Para ser también un poquito más clara, me gustaría contarles por qué es una problemática tan grande. Y la realidad es que este gas, este mal llamado gas natural, vendría desde Texas. Es gas que les está sobrando de Estados Unidos y quieren traerlo por enormes gasoductos para desembocar aquí en Sonora. Aquí en Sonora, estas plantas, estos proyectos que ya les mencioné, lo que quieren hacer es licuarlo, convertirlo de estado gaseoso a estado líquido y llevárselo hasta el mercado asiático en enormes buques de más de 300 metros de largo que amenazan con colisiones, ruido submarino, descarga de aguas lastre, contaminantes, desplazamiento de comunidades pesqueras. Entonces, es una problemática gigante y es básicamente que México está siendo situado como una autopista entre Estados Unidos y el mercado asiático. ¿Y quiénes sufrirán las consecuencias? Pues precisamente nuestra biodiversidad. Y por eso estamos hoy aquí exigiendo varias cosas, pero también a la vez celebrando estos hermosos ecosistemas que aún podemos presenciar. Lo primero que me gustaría platicarle a la audiencia, y qué es lo que estamos exigiendo y por qué estamos aquí, es porque necesitamos alzar la voz, articularnos y pedirle a la Secretaría de Medio Ambiente que declare al Golfo de California como hábitat crítico. Ajá. Hábitat crítico es una figura jurídica que existe en la legislación mexicana que permite blindar a zonas enormemente biodiversas con procesos ecológicos esenciales, como lo es el Golfo de California, y blindarlo de estos intereses gaseros. Pero también hemos visto que, por ejemplo, hace unas semanas estuvo toda la problemática de Loreto. En el futuro no sabemos qué otras amenazas pueda sufrir el Golfo de California, y si Semarnat precisamente hace uso de sus facultades y declara el Golfo de California como hábitat crítico, estaríamos otorgándole una categoría de protección reforzada. Eso por un lado. Por el otro también estamos pidiendo que se revoquen los permisos ambientales que tiene el proyecto Sahuaro y que no se le otorguen permisos ambientales al proyecto Amigo GNL. Entonces, ajá, estamos en un momento muy crítico ante estos proyectos.
1: Me recuerda un poco el tema que se hizo viral hace unas semanas, que ahí sí están todas las personas en redes sociales con el tema de Mahahual. ¿Qué diferencias hay entre este proyecto y este? O sea, ¿es lo mismo nomás traer pues dinero para las grandes empresas y destruyendo el medio ambiente? ¿O cuál es la diferencia?
2: Sí, la diferencia es que hay intereses energéticos de por medio. Uh-huh. Mahahual era un tema de turismo y sí, también sí, era una, o sea, sí podemos compararlo, por ejemplo, con que son empresas extranjeras quienes quieren venir a utilizar los ecosistemas de México como sede de estas mega infraestructuras, ¿no? Uh-huh. El tema con estos proyectos gaseros es que es básicamente México se convertiría en la autopista entre Estados Unidos y el mercado asiático. Los verdaderos beneficios no estarían en México, el gas no se utilizaría en México, uh-huh, las embarcaciones estarían afectando toda la biodiversidad, como bien ya lo dijimos, y el tema con los permisos ambientales es clave. Sahuaro, si bien desde 2018 ya tiene proyectos autorizados, estamos exigiendo que se les revoquen. De hecho, sí, hay una iniciativa que estamos impulsando desde Nuestro Futuro, una estrategia jurídica robusta, que es básicamente que las ballenas están demandando también a la SEMAR.
1: Uy, creo que la perdimos. Bueno, aquí estamos. Vamos a tratar de volver a tener la conversación ya para cerrar, porque faltan un par de minutos. Pero este es un tema muy interesante, de hecho lo habíamos hablado aquí en el espacio de Soledad Durazo también hace como alrededor de un mes, dos meses, también lo habíamos hablado en el espacio de Focus allá a las 3 de la tarde con Tony López, Rigo y Majo y conmigo también, y es un tema muy interesante. Mira, la especie, una de las especies que están más en peligro, que me están diciendo, eran las ballenas, porque de estos grandes buques, las ballenas las confunden y chocan y pues se mueren. Entonces, es un tema muy interesante. Sé que que también es tema por allá por Sinaloa, específicamente en Topolobampo, esta playa que está enseguida aquí de Los Mochis, o bueno, parte de Los Mochis. Y pues sí, sigue pasando lo mismo, proyectos ambientales en un gobierno que se dice ser ambientalista, y que están poniendo en riesgo a las personas, o más que las personas, al hábitat marina, a la vida marina que está abajo del agua y de los ecosistemas en general. Todavía no tenemos información, creo que ya no vamos a poder tener información más. Le voy a mandar mensaje para ver si podemos actualizar, para que nos diga cómo cerrar este tema, pero déjeme comentarle también que ya a partir de hoy la venta nocturna de Liverpool, que empieza del 5 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Vamos a la pausa.
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4: A 17 años del incendio de la guardería ABC, familiares de las víctimas continúan exigiendo justicia y aseguran que aún existen pendientes en el esclarecimiento de los hechos ocurridos el 5 de junio de 2009 en los fallecimientos de 49 menores y decenas más que resultaron afectados. A las 6 de la tarde se realizará la tradicional marcha para exigir justicia, la cual iniciará en las ruinas de la guardería y concluirá en las escalinatas del Museo de la Universidad de Sonora. Se confirmó la muerte de dos de los tres trabajadores que el pasado miércoles cayeron junto con una grúa al registrarse un derrumbe y hundirse el vehículo al interior de un estacionamiento subterráneo de la Plaza Quiroga, mientras que familiares de Juan Carlos Rentería, sobreviviente y hospitalizado tras sufrir una fractura de columna debido al colapso, solicitan el apoyo urgente de la comunidad hermosillense para conseguir donadores de sangre.
5: Para Radio Fórmula Sonora informó Carolina Luce.
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0: Borneo alberga una de las selvas más ricas y antiguas del sudeste asiático. Es el único lugar del mundo donde conviven orangutanes y rinocerontes de Sumatra en libertad. Sus bosques de dipterocarpáceas son gigantescos y sostienen una red compleja de vida. Lamentablemente, la expansión de las plantaciones de aceite de palma ha reducido drásticamente su superficie, convirtiendo la protección de sus áreas restantes en una emergencia ambiental global.
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0: Estamos a punto de entrar a la mesa de análisis, pero antes ya logramos tener la conversación otra vez o recuperar la llamada con Mariana Domínguez, coordinadora de comunicación de Nuestro Futuro. Ahora sí, Mariana, ¿qué nos estabas concluyendo en esta conversación que nos decías?
1: Sí, muchas gracias. Finalmente estaba en que precisamente estos proyectos siguen siendo una amenaza latente. Todavía hay mucho que hacer al respecto, no porque uno tenga permisos aprobados y otro esté en un periodo de evaluación de impacto ambiental, no significa que debemos de rendirnos, que no debemos de dejar de levantar la voz, que debemos de informarnos y que debemos participar. Y hablando de la participación, precisamente también me gustaría invitar a la audiencia de Sonora y de todos los estados que puedan venir, involucrarse y formar parte, a asistir a este evento en el marco del Día Mundial de los Océanos, llamado Voces del Océano. Es una iniciativa que se va a desarrollar aquí en San Carlos, Guaymas, mañana sábado 6 y domingo 7. Es una actividad, es un evento para todo tipo de público. Se va a llevar a cabo en el Hotel Playa de Cortés y es básicamente una iniciativa que surge de organizaciones e instituciones locales para conectarnos con el océano, para conocer el territorio, para generar conciencia, educación y para generar una cultura de arraigo con este territorio que aún hay mucho que proteger y preservar. El Golfo de California, repito, está en riesgo y tenemos que enamorarnos de él para poder protegerlo. Entonces, mañana y el domingo estaremos aquí desde Nuestro Futuro y desde organizaciones locales como Éter, como CRIPS. Noro también nos va a estar acompañando por ahí. Muchísimas organizaciones van a formar parte y las invitamos a venir, les invitamos a formar parte, a conocer todo lo que vive y existe en el Golfo de California y qué estamos haciendo también para protegerlo.
0: Okay. Muchas gracias, Mariana. Y vamos a estar pendiente. Si lo van a pasar por transmisión, también ahí háganlo saber porque pues
1: Claro.
0: no podemos hacer
1: Pueden
0: todo todavía.
1: encontrar toda la información en las redes de Nuestro Futuro, en todas aparecemos como Nuestro Futuro AC y también pueden encontrar específicamente el programa del evento en Instagram desde la página Día Mundial de los Océanos Sonora, todo junto. Y si no, nada más ponerle Voces del Océano en Guaymas y ahí les va a aparecer la información y vamos a estar muy felices de recibirles por acá.
0: Muchas gracias, Mariana.
1: Gracias a ustedes.
0: Ahora sí, ahí está el tema del Día de los Océanos. Hay que recordar que el Día Mundial de los Océanos va a ser este lunes, pero pues lo trajimos el día de hoy porque los eventos estos van a ser mañana y pasado. Ahora sí, volvemos a la mesa. Está aquí ya con nosotros el maestro Ruiz Quirín y también tenemos por Zoom a Martín Holguín. ¿Cómo están?
2: Bien, muy bien, muchas gracias, como siempre, muy contento de estar aquí y saludos al auditorio. Martín, también buena tarde.

0: Y también nacional, es una semana con muchas noticias, ¿no? Que nomás termina algo, estamos hablando de eso y ya pasó otra cosa. Pero el día de hoy
1: Sí.
0: se me hizo muy curioso que el Staus, pues ya tiene huelga, tiene rato, que parece que ya no es noticia porque pues ya es algo que tiene varias semanas, pero empezó también su huelga de hambre. Así que yo creo que vio a los Cubafam, dijo, pues yo también le puedo hacer eso. ¿Cómo la han visto ustedes? Empezó el día de hoy afuera de Palacio de Gobierno.
1: ¿Empiezo yo o empieza Martín Olguín?
0: A ver, empieza usted,
1: Empieza
0: por
1: tú,
0: favor.
1: maestro. Bueno, yo creo que México y Sonora, desde luego, no es la excepción. Está viviendo un momento extraordinario en términos de radicalismo de parte de los gremios, de parte de los sindicatos. Vemos a la Coordinadora Nacional de Trabajadores de la Educación allá en la Ciudad de México, caramba, apostándole a un boicot, pues en mi opinión particular, contra el país, contra México, y ellos tratando de sacar una raja, pues. Estamos a 6 días del mundial ya y están destruyendo pues toda la obra o casi toda la obra que ha hecho el gobierno de la Ciudad de México a favor de este evento mundial. En el caso específico de Sonora, yo lo he dicho y lo reitero en este momento, extraño mucho a los operadores políticos eficaces. No se advierten ni en la huelga, de hecho, del Estados en la máxima casa de estudios, ni tampoco se advierte su presencia en esta toma del Congreso del Estado por parte de Avifac, donde llevan ya 45 días y 14 de ellos se dice en huelga de hambre. Entonces, total, es una falta de capacidad. Y subrayo nada más lo siguiente, ¿sí? Enrique Peña Nieto había aplacado a la coordinadora con la reforma educativa y los había sujetado. López Obrador les tendió nuevamente la mano y como los alacranes, ¿sí? Empezaron a comerse entre ellos mismos.
2: Así es, completamente de acuerdo con lo que dices, maestro. Es francamente lamentable. No hay, parece que no existe el oficio político en este México, en estos tiempos, ¿sabes? Todos son error tras error tras error. En la Unison, pues no sé qué trabajo está haciendo la rectora, el secretario de gobierno, que no hay quien mete en cintura a estos rufianes, francamente, porque esos son, que no les importan los estudiantes, están viendo solamente por ellos y les importa un carajo el destino de esos muchachos que se están preparando ahí. Pero es la historia de siempre, pero antes había oficio, llegaban acuerdos o finalmente los alineaban. Ahora ya eso no existe. Pero bueno, la buena noticia es que tenemos un santo como gobernador, suda santa, suda agua bendita, pero lo demás no lo entiende. Solamente él sabe sudar agua bendita, que por cierto, escucharon que dijo que él ha enfrentado presidentes. No seas ridículo, Alfonso, no le vas a ser gobernador, oye, no seas ridículo, no es cierto eso. No es cierto, no renunció después de Cristiano Colosio, renunció muchos años después porque estuvo mendigando un año con Zedillo, que lo eliminó de su, como dirían ahora, lo canceló completamente y él tuvo que refugiarse con Esteban Moctezuma el año que estuvo en gobernación. No enfrentó a Vicente Fox, lo traicionó, que es diferente. Ese es muy, no es lo mismo. Después se fue con Dante Delgado y después fue con el peje. Y así hasta ha pasado de Chapulín. A mí que no me venga con que es un santo, que es una agua bendita, porque ha estado en el mundo de la corrupción y ha estado en el mundo de hacer todo conforme a lo que a él le conviene toda su vida. Entonces, me pareció lamentable ese intento de conferencia, porque no dejaba hablar a los reporteros. Lamentable, francamente, la postura. Dijo, no tengo por qué enseñar mi visa. Por supuesto que tienes que enseñar la visa, porque hasta donde yo sé, en esa visita a la zona de Arizona, estaba acompañado por un funcionario de Inland Security de Estados Unidos que se encarga del parol y a quienes no tienen visa los recibe y se asegura de que salgan del país. Américo Villarreal ya mostró su visa. Por supuesto, yo lo retaría. No me va a hacer caso, ¿verdad? Porque él no escucha a nadie más que dentro de ese equipo, y lo dudo, a que fuéramos a Nogales. Vamos a pasar a ver si es cierto. ¿Sabes? O sea, él tiene la obligación de aclarar eso, que no salgan con que no tengo por qué mostrarla. Pues, qué bárbaro.
0: ¿Tú cómo ves esto, Julián?
3: Yo veo a Martín con una intención ya, bueno, un odio personal al gobernador,
0: Vale.
3: porque ni siquiera el tema, no fue la pregunta, pues, o sea, podemos hablar de
2: Sí,
3: lo que
2: sí, sí.
3: quiera, no tengo ningún problema de hablar con de lo que sea, pero creo que estábamos hablando del Estados, pero Martín tiene un problema personal con Alfonso Durazo desde hace
2: No,
3: mucho
2: no, no,
3: tiempo,
2: no,
3: y
2: no me
3: pues bueno,
2: desgasto,
3: ya
2: no
3: es
2: me
3: un
2: de,
3: tema
2: no,
3: entre
2: no me,
3: ellos,
2: no me, de,
3: pues.
2: no me desgasto en eso. Yo tengo un tema
3: Muy
2: personal
3: bien, Martín,
2: contra
3: muy
2: los
3: bien.
2: políticos corruptos,
3: A toda madre,
2: mentirosos y
3: Martín.
2: cínicos. O sea, es, no es
3: Muy
2: personal
3: bien,
2: con
3: Martín, muy
2: Durazo, es
3: bien,
2: con
3: muy bien.
2: todos.

0: Me disculpo con Kirin que no lo saludé, pero es que no nos habían puesto en el Zoom quién era la persona, no podía verlo. Perdóname, Kirin, maestro, gracias
1: No.
0: por estar también con
1: Buena tarde,
0: nosotros.
1: buena
0: Discúlpame por
1: tarde,
0: no haber
1: Roberto.
0: saludado, no fue
1: Buena
0: personal.
1: tarde.
0: Ahora, estoy muy de acuerdo con lo que dice Kirin, por lo menos al inicio. Me pareció, por la vez pasada como que nos peleamos, pero nunca es personal para mí,
1: Sí,
0: me da
1: sí.
0: igual, creo que tiene razón
1: Uf.
0: lo que dice. Había
1: Ta
0: un
1: ta también, también
0: asunto,
1: sudas
0: hay un
1: agua
0: tema.
1: bendita.
0: Martín, por favor, permíteme hablar. A ver, hay un asunto, un sindicalismo exacerbado. Se ve en la Ciudad de México, es un desastre. Yo estoy en la Ciudad de México en este momento. No se puede entrar al centro histórico. En Hermosillo están empoderados también, en todo Sonora. Fue una huelga, después la otra. Hace falta operadores. En lo que ya no estoy de acuerdo es en que López Obrador no logró meter en cintura a la CENTE. No hubo protestas de la CENTE significativas durante toda la administración de López Obrador, salvo puedo recordar 20 días que se tomaron las vías del tren en Michoacán. La única ocasión al principio de la administración. Yo creo que esta es una deficiencia de la presidenta Claudia Sheinbaum y de su equipo de gobierno. Creo que Peña hizo cosas interesantes. López Obrador lo hizo aún mejor que Peña Nieto para eso. Y ahora no hay los resultados y sí lo puedo conceder plenamente. Sobre el Estado, sí me. Hay algo que nadie ha dicho, o no sé si alguien lo ha dicho en el espacio mediático sonorense. Pero ¿quién está detrás de esto? A mí me parece muy evidente, no es que lo quiera exhibir, pero está el que es hermano de la presidenta del INE, Tadei, Jorge Tadei. Jorge Tadei es quien está impulsando esto y me parece evidente. Y creo que, bueno, yo no lo he leído en ninguna columna, no lo he escuchado en ningún comentario. Y bien por Jorge por quererse vengar del gobernador, si es que le tiene también algún tema personal. Pero me parece muy obvio que Jorge Tadei está impulsando todo esto y al parecer, pues el señor secretario de gobierno no le llega a Jorge Tadei para poder ponerse al tú por tú y reducirlo políticamente.
1: Oye, pobrecito el gobernador, trae problemas personales con todo el mundo, parece, también con Tadei, no nomás conmigo. Wow.
0: Bueno, no sé si contigo, yo
1: Que se
0: digo que tú
1: preocupe él.
0: tienes
1: Ah, no,
0: con
1: tú
0: el
1: dijiste.
0: gobernador.
1: Tú
0: No
1: lo
0: sé si.
1: dijiste.
0: No, yo digo que
1: Para
0: tú tienes con el
1: nada.
0: gobernador. No creo que el gobernador tenga un problema contigo, no lo sé.
1: A mí el gobernador, francamente, me tiene sin cuidado. Te digo, mi
0: Ah,
1: problema es con
0: bueno.
1: los políticos cínicos y corruptos. Y eres uno de ellos.
2: Muy
1: A
2: bien.
1: ver si me permiten. En este ring. En este ring, yo estoy viendo con los guantes puestos aquí a Martín y a este joven Mazoy. Y yo estoy aquí a un ladito, ¿eh? Yo estoy a un ladito sentado viendo totalmente el espectáculo. No permitan, por favor, que me meta. Pero, joven Mazoy, evidentemente las
0: Ya empezamos con lo
1: amarras
0: de
1: a
0: joven
1: la
0: otra vez, dime como
1: coordinadora.
0: quieras, pero bueno.
1: Sí, es que no quiero equivocarme de apellido, perdóname. Las amarras las soltó López Obrador y las consecuencias están ahorita para su sucesora. Bueno, con esto termino, subrayo el comentario en el caso de la CENTE. Ya se atrevió la presidenta Sheinbaum a calificarlo como un grupo de ultraderecha y entonces
0: Sí,
1: el
0: sí.
1: populista, cuando ya de plano no tiene más remedio, tiene que crearse un enemigo. Y entre los enemigos que se ha creado, pues es la ultraderecha, ¿no? Y aquí en el Staus, Jorge Tadei, imposible que sea un artífice de la huelga, porque además, número uno, creo yo que no es incongruente, y número dos, es un hombre de izquierda de toda la vida, ¿sí?
0: Eso sí. Sí, yo también
1: Y
0: creo
1: bueno,
0: eso.
1: creo que está fuera de la universidad de hace bastante rato, ¿eh?
3: Sí, yo también creo eso, que tuvo un problema y quiere ponerle cara a ese enemigo y pues le quiso poner la etiqueta mejor de ultraderecha para saber que están en contra de ellos.
1: Es que
3: Pero,
1: por ahí les da siempre por ultraderecha a
3: Martín,
1: estos
3: si quieres,
1: actuales que están en el
3: espero
1: gobierno.
3: ratito.
1: El mismo, pero nomás una cosa final. Fíjate cómo Durazo también lo dijo. Los conservadores. O sea, ¿es malo ser conservador? ¿Es un delito ser conservador según el gobernador o qué?
3: Ahí vamos a la pausa y volvemos contigo, Martín. Ahora sí.
1: Vamos.
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30: Electric Feel fue uno de estos sencillos muy exitosos con el debut de MGMT en 2007.

La canción ha sido sampleada, versionada y bailada hasta el cansancio por su energía única. Electric Feel, MGMT en sonido Brown.

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1: Los diamantes son trozos de carbón que soportaron una presión extrema y calor intenso bajo la superficie de la Tierra.
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0: Viendo aquí a la mesa de análisis, pero antes vamos a leer uno de los comentarios que nos deja la gente. Aquí no tiene nombre, pero dice que qué inversión tan grande que se está haciendo en eso de las pinturas en las calles, sin contar los postes que están poniendo para proteger obras, habiendo tantas necesidades de urbanas tan simples como tapar baches. También aquí nos está diciendo Azucena, nos está mandando una imagen de ahí de suda agua bendita este santo varón y nos pone una imagen de, del gobernador. También dice aquí, a ver, qué es lo que busca Fórmula como empresa con ese muchacho en mesas serias. Que
1: ¿De qué está hablando? ¿De Martín Alguín?
0: No, sí. Nosotros como radioescuchas lo vemos, tal vez hable de mí, no sé. Mejor en Radio Bemba o Sumo. Algo independiente en Fórmula hasta su hora tiene, qué lástima. Me refiero al morro Mazoy. Ah, bueno, pues no es
2: conmigo. Lástima. Les paso un número de Don Chapo de la Isla, jefe de jefes y capo de capos, y ahí le mientan la madre al Chapo, por favor.
1: Han dejado su frase célebre desde, a ver, desde... los valientes no asesinan, desde a los amigos perdón y gracia, a los enemigos la ley a secas, ¿sí?
3: Abrazo no balazos,
1: defenderé al peso como un perro, ¿sí?
3: Sí.
1: sin duda alguna creo no equivocarme que una frase para la posteridad será esa, sudo, casi sudo agua bendita. Sí, sin duda.
3: Qué pena, ¿verdad? Pero sí.
1: Bueno, no sé si será pena, Martín, pero...
3: A mí sí, francamente yo pensé... nunca pensé que iba a tener otro político enfrente que tuviera la gracia de Cedillo para los chistes.
0: Mira este comentario que nos dice Rubén. Buenas tardes, deberían hacer un ring royal entre Martín Holguín y Mazoy. Así como el que están armando aquí. Sí,
2: la experiencia, ¿no?, contra la juventud. Martín y yo somos buenos. Es que yo tengo amigos que son empleados de Calderón. No tengo ningún problema, pues, Martín. No tengo. Martín es un querido amigo. Pero
1: ustedes protagonizan un show, es un espectáculo.
3: Le paga Calderón.
2: Es tu jefe. Bueno, y si no te paga, pues cóbrale tanto que lo defiendes, querido Martín.
3: Yo en ningún momento he defendido a Calderón. Yo fui muy crítico con Calderón. Te falta ver
2: Martín,
3: mucho,
2: por
3: vos.
2: Favor.
3: Remítete a las publicaciones. Mucho,
2: es el dinero.
3: No, señor, está muy equivocado. El dinero te mueve a ti, como todos los chairos. Y no tienen argumento más que hablar de la ultraderecha y esas babosadas y de los conservadores, como dice tu nuevo ídolo San Alfonso. San Alfonso II, sí. Sí, claro.
0: Y ahora, pues mira, para entrar al tema que ahorita lo sacó aquí, Martín, hablando sobre esto de si le retiraron la visa o no le retiraron la visa, después que a las horas también se pronunció aquí, pues el expresidente López Obrador, ¿cómo lo han visto? O sea, este mensaje llega de López Obrador queriendo poner como, pues que ya se está viendo.
1: Todo esto está dentro de un escenario de esta relación rígida que ha aparecido del gobierno de los Estados Unidos con el gobierno de México. Este asunto de Américo Villarreal de Tamaulipas y de Alfonso Durazo de Sonora está dentro de ese escenario. Hablando específicamente de la reaparición, faltando una vez a su palabra, lo cual no es extraño, de Andrés Manuel López Obrador, yo siempre, a excepción de cuando apareció presentando su libro, Grandeza creo que se llama, a excepción de esa ocasión, en las demás ocasiones en que ha publicado algún escrito, siempre me he dado cuenta que ha sido el momento donde él es muy vulnerable.
0: Sí.
1: ¿Sí? Hace 3 semanas llegó a Palacio Nacional Mark Wayne Mullin, secretario de Seguridad de los Estados Unidos, y quienes vieron, siempre hay raza periodística en la entrada de Palacio Nacional, lo vieron llegar. Es lo correcto. Lo vieron llegar con documentos y salió después con las manos vacías. La especulación fue, ahí venían los nombres de los siguientes y quizás se habló de 2-3 caminos rumbo a fulano y todo apuntaba a Palenque. Después, a consecuencia de eso, parecería serie o telenovela, pero pudo haber sido cierto. Ante la circunstancia, la presidenta habla con López Obrador y al día siguiente renuncia Andy.
0: Sí.
1: A la secretaría, es decir, Andrés Manuel, no me digan Andy López Beltrán, renuncia a la Secretaría de Organización del Comité Nacional de Morena, y el domingo se da este mensaje más que enérgico, agresivo, de la presidenta Sheinbaum al gobierno de los Estados Unidos. Ni Echeverría, ni Luis Echeverría, que en la segunda parte de su sexenio se abrió contra Estados Unidos, emitió un pronunciamiento tan agresivo como el de la presidenta en esta ocasión, ya acusándolo de injerencismo de manera directa. Y luego sale AMLO con su carta pidiendo, sí, que regrese aquel Trump. Ajá. Que él conoció y que lo trató muy bien. Es decir, palabras más, palabras menos. Le dijo, acuérdate que éramos amigos, acuérdate que me trataste muy bien. Oye, no me quieras clavar ahora, ¿no?
3: Ajá. Sí, sí, sí. Oye, ¿de dónde saca el peje que Trump lo trató muy bien? Por favor.
1: Aquella ocasión cuando...
3: ¿Cómo Martín, lo agarraron?
1: Aquella ocasión cuando a pesar de lo grosero del señor Trump, ajá, hablando de la ratificación en ese año del Tratado de Libre Comercio, Y Trump insistía en militarizar la frontera, va a la Casa Blanca López Obrador y da un mensaje totalmente de apoyo en un momento crítico para Trump, ¿sí? De apoyo totalmente al presidente, lo cual a muchos nos pareció algo indigno, época se dio eso. Y luego remató con esto, ante la detención de Salvador Cienfuegos en California, a los días sale... lo deja en libertad el gobierno de Estados Unidos con la condición de que fuera investigado en México. Uh-huh, ¿sí? Entonces, el señor Trump accedió a una petición de López Obrador para salvar el prestigio de la milicia mexicana y desde luego, uh-huh, como tenía que ocurrir, a los meses siguientes estableció que no había ningún motivo para investigar al señor Cienfuegos.
3: Ajá. Bueno, eso es diferente a ser amigo, fue y lo apoyó. Uh-huh. Pero bueno, volviendo a la carta esta que trae el nombre de López Obrador, porque sí, yo leí como 4 veces y no creo que la haya escrito él. O sea, no es su dialéctica lo que trae esta carta.
0: Se me hizo curioso.
3: A Calle 13. O sea, ¿habrá escuchado alguna vez a Calle 13? Pero bueno, le pondrá atención. O sea, estaba hablando de la canción Latinoamérica en esa cita que hizo el señor, o que quien la haya escrito. Pero a mí me llamó la atención, no está de acuerdo que Julián no va a estar de acuerdo, anyway, pero tanto Claudia Sheinbaum como el PG, son muy cuidadosos de decir, tú no, mijito, tú no tienes la culpa, son esos malos que están a tu alrededor. No sabe que lo pone peor, pues está peleando con el equipo de Trump, que al final de cuentas son los que le dicen hacia dónde debe caminar, ¿sabes? O sea, él quiere esculparlo, no, ese no es el Trump que yo conozco. O sea, me recordó, ¿te acuerdas, Kirill, tú te acordar cuando el Bester Gordillo dijo, ese no es, yo no conozco a Malefeo Beltrones? Y después salió aclarando, dije que no era el malo que yo conocía. Fue exactamente lo mismo, la misma retórica priista del siglo pasado la trae ahora, así como que no, el problema no es contigo, mi querido don Arcito Trunk, no es contigo el problema son con esos babosos que te rodean, no sé qué es peor.
0: ¿Tú cómo lo ves, Julián?
2: Yo veo una serie de inconsistencias. A ver, empezamos por lo último de lo que dijo Martín. El presidente López Obrador fue el que dijo que son los asesores. La presidenta no dijo eso, dijo que son los grupos de interés detrás. De hecho, dijo, hay un debate entre el presidente y yo acerca de qué está pasando, porque se ve en su carta, él dice que son los demás secretarios, su equipo de trabajo, y yo digo que son más bien los intereses, los empresarios, el Estado profundo, lo cual es diferente. Así que no me vengan con que los dos dijeron lo mismo, y los dos me parecen análisis buenos. Yo sí creo que Trump es un anciano que ya no gobierna, y que realmente gobiernan las personas detrás de él, tanto los intereses como también los propios secretarios de Estado y miembros del gabinete. Ahora, sobre esto que dice que rinde falta a su palabra López Obrador, pues interprételo cada quien como quiera, pero López Obrador nunca dijo no voy a tuitear. Jamás se dijo eso en ninguna mañanera, en ninguna expresión. Lo que dijo es me retiro de la política.
3: Dijo me voy a la chingada.
2: No es igual a no voy a tuitear. Que ustedes ahora le quieran restringir la libertad de expresión al presidente, pues ese es un tema de ustedes, pero jamás se hizo esa promesa. Ahora, también acerca de decir que siempre ha salido López Obrador en momentos sensibles para él, es simplemente falso. Es ideología y no se sostiene. Tengo abierto el Twitter de López Obrador. Los últimos mensajes. Cuando secuestran a Nicolás Maduro en Venezuela. Uh-huh. No estaba en peligro López Obrador, por favor, tenía que ver con Venezuela el mensaje. Cuando bueno, lo pues de Cuba y que pide dinero, ¿qué mira, tenía que ver López Obrador? Absolutamente nada.
3: Lo pueden matizar como quieras, pero hay una regla no escrita.
2: Ahora, y terminamos en otra inconsistencia. Mark Mulvaney al Palacio Nacional, y eso está simplemente falso también, renuncia 4 días después. Van a decir, bueno, fue 4, no 1. Bueno, yo nada estoy diciendo que hablemos con la verdad, no renunció al día siguiente. Si ya ustedes quieren decir 4 sigue siendo lo mismo, bueno, pues 5 entonces igual, y 7 también, y 10 también, no fue al día siguiente.
1: Mira, yo quisiera, joven, a ver, viene una pausa, ¿eh?
0: Viene una pausa.
1: En el momento más interesante nos cortan, ¿para qué nos invitan, pues? Mejor regreso.
3: Digo que, vamos a la pausa, que traes algo bueno.
2: Sí, pues les dolió el que los exhibieron.

0: No se vaya. 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
7: El majestuoso pavo real es un ave llamativa por su plumaje e iridiscente cola en forma de abanico decorada con ocelos en tonos azules, dorados y rojos. Su cola forma parte del 60% de su cuerpo y la utiliza para apareamiento. Se dice que las hembras eligen a su pareja en función del tamaño, color y calidad de la cola. Cada macho puede tener hasta 5 hembras. En el macho, el plumaje es mucho más vistoso que el de la hembra. Aunque se cree que no puede volar, el pavo real puede volar distancias cortas.
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9: Estamos volviendo aquí a la mesa de análisis y nos habíamos quedado con usted, Kirrin.
10: Bueno. Bueno, a ver, necesito reacomodar esto que evidentemente debe ser rápido también. Mira, yo no quisiera polemizar mucho con el joven
9: Julián.
10: El joven,
11: sí, no,
10: Julián,
11: tiene, claro, pero, no tiene,
10: pero,
11: razón.
10: Pero no me da chance. No me da chance porque dice unas barbaridades, francamente. Yo, sí, espero que el auditorio por lo menos entre en duda ante sus deseos, porque son deseos. Lo que hace este joven es un espectáculo, repito, es un show, es, como decía la semana pasada, una especie de influencer, pues, ¿verdad? Pero sí. mira, nunca ha habido buenos ni malos empleados, siempre ha habido buenos y malos jefes, nada más. Ajá. ¿Cuántas ocasiones hay un registro de Donald Trump hablando de narcoestado, de narcogobierno? De que en México los cárteles son los que mandan por encima de la presidenta Sheinbaum. ¿Cuántas veces? ¿Cuántas veces de Marco Rubio advirtiendo que pueden entrar? ¿Cuántas veces del director de la DEA diciendo que pudieran entrar aquí en México de manera directa? ¿Por qué? ¿Por qué se declaró por parte del Congreso de los Estados Unidos grupos terroristas a las bandas delincuenciales en el país? ¿Fue la ultraderecha? ¿Quiénes son los grupos de ultraderecha en Estados Unidos, por Dios? Es retórica lo que se dice. Y dos, discúlpame, pero hace bastante rato, ¿sí?, que establecer un mensaje, un post, primero en Twitter que fue, y ahora en X, que es lo mismo, es una actuación pública, es una declaración oficial. Y además, las declaraciones oficiales, las precisiones, los boletines se hacen a través de X. Entonces, decir que el señor López no faltó a su palabra, lo cual, repito, digo, no nos debe extrañar, pues es una falsedad. Y sí,
11: ¿otra?
10: Y sí, hubo un antes y un después de la llegada de Mueller, el secretario de Seguridad, Palacio Nacional. Bueno, te cedo la razón, joven, de que renunció, no me digas Andy, 4 días después. Uh-huh. Sí, pero luego se vino esta marabunta y hasta abrió la presidenta en contra del embajador. ¿Por qué no abrieron en su momento contra Ken Salazar, el antecesor como embajador que constantemente lanzaba loas al gobierno? Ahí sí se podía opinar por parte del embajador, ¿no? Es algo de dialéctica y de incongruencia, dirigido un lenguaje a un público pues que es adicto a ellos, porque hay que reconocer lo que así es.
9: Yo también veo dos maneras de, por ejemplo, dice que no es el mismo Donald Trump de cuando él le tocó. Y yo sí creo que no es el mismo Donald Trump porque tiene otra estrategia diferente. El primer Donald Trump estaba con su discurso de este gran muro de que hay que hacer América grande otra vez. Después llega Biden y ahora, desde antes de que estuviera Donald Trump gobernando, meses antes, de hecho en diciembre, empezaron a sacar estos reportajes o empezaron a tener este discurso que el problema de las drogas que estaba teniendo Estados Unidos era por culpa de México, porque las drogas que están llegando a los Estados Unidos es por parte de México. Y empezó con este, me acuerdo, con este reportaje del New York Times hablando de cómo construían.
10: Es que una precisión nada más: desde la campaña el señor Trump ofreció, ¿sí?, luchar contra el veneno que está matando a miles de jóvenes, que es el fentanilo en los Estados Unidos. Y ahorita, de manera especial, que si hay que admitirlo, en noviembre próximo serán las elecciones para renovar el Congreso. Él necesita contar con la mayoría en el Congreso, porque si no cuenta con la mayoría en el Congreso, ¿sí?, podría no solamente caer como presidente, sino también caer a la cárcel, porque para la justicia estadounidense Trump es un criminal sentenciado.
9: Sí, sí, sí. No, y aparte de eso, algo bien interesante, lo que iba, es que este discurso lo iba manejando de esta manera. Entonces también empezó, tiró sus dardos aquí en México, tiró sus dardos allá en Venezuela, diciendo que aquí Maduro era el líder de otra célula criminal, que después desmintieron, que ya que lo tenían en Estados Unidos, dijeron, pues parece que no era. Pero ahora, yo siento que este es un juego político 100%, porque pues habla de que pues México es responsable de todo este tema, de que Estados Unidos está muriendo de la gente por el fentanilo, pero también al mismo tiempo, pues su discurso también se me hace un poco contradictorio, porque la misma ATF, la Agencia de Tabaco, Armas de Fuego, ¿sí?, y Explosivos, pues reporta que más del 70% de las armas que están en el narcotráfico vienen de Estados Unidos. Y sabiendo eso, Trump todavía le recorta el presupuesto a la ETF, y eso hace, pues no que se pasen más fácil, ¿no?, pero que sí va a haber menos inspecciones. Entonces, a mí este tema de, mira, voy a decir yo que el problema general de nuestro gobierno es México, pero al mismo tiempo estoy facilitando que los cárteles se armen más, pues entonces a mí es lo que no me tiene lógica, y ahí a mí se me hace que eso es un juego político para tener un enemigo en toda esta película que estamos viendo, para poder intervenir.
10: Como los carros chuecos. ¿Tú crees que los carros chuecos o las armas tienen alas?
9: No, pues.
3: Ajá.
10: Punto. No voy a decir más.
3: Claro. Yo quiero volver al tema de, espero que a mi amigo Julián no sufra algún daño o sus vestiduras.
11: Nada de lo
3: pero
11: que
3: pueda ser más en esto del amigo. En esto del peje, en este asunto del peje, se está entrometiendo como expresidente en el actual gobierno. Hay un factor oculto ahí de decir, yo soy el que sigue mandando. La Claudia Sheinbaum también lo deja muy claro, porque se sigue refiriendo a él como presidente, no como expresidente. Había una regla no escrita en la época de los nefastos priistas, fueron bastante nefastos y los combatí mucho más que tú, Julián, igual que a Felipe Calderón. Tú jamás haces trabajo contrario, ¿por qué no estabas en esto? Yo sí. Pero bueno, el presidente deja el poder y se va, no vuelve a meterse en asuntos de gobierno, y el PG constantemente, hasta la Sheinbaum fue a verlo a Palenque, se perdió durante 6 horas para estar con él cuando tuvieron la crisis de Andy, no me digas Andy. Wow. Entonces ahí estamos viendo esto, fíjate, tan no se entrometían que en una ocasión Luis Echeverría intentó hacerlo, Kirin lo debe recordar, contra López Portillo, y recibió un derechazo a la quijada con una plana en todos los periódicos, en la página 3 de todos los periódicos del país, compró López Portillo con la frase, tú también, Luis. Sí,
10: firmada y con eso por Luis Suárez, que había sido jefe de prensa de Echeverría.
3: Así es, y el presidente, ya dejaste la banda, ya, retírate, que gobierne quien sigue, y ahorita me queda muy claro que Sheinbaum no está gobernando.
9: Julián,
11: Sí, hablábamos ahorita de frases, ¿no?, presidenciales, históricas. Hay una que a mí me gusta mucho, de Díaz Ordaz, algo así, no la conozco a precisión, pero hemos sido tolerantes hasta el exceso. Yo he sido tolerante en esta mesa hasta el exceso, pero ahora sí ya no me voy a callar. Si quiere alguien interrumpirme, interrumpa, pero yo no me voy a detener hablando y entonces ninguno de nosotros se va a entender. Yo he sido tolerante hasta el exceso con el Kirin, diciendo permanentemente el joven más. Oye, el Kirin la semana pasada le fue a llorar a Soledad Durazo diciéndole que por qué le digo viejito. Pues ya, Kirin, por el amor de Dios, prefiero ser un influencer a tener algún pinche medio de tercera que se llame Semanario Primera Plana, que estoy viendo en tu Twitter, que jamás en mi vida he escuchado
3: un momento,
11: de referencia.
9: No, personal.
10: Espérame. Se vale, creo, al final de cuentas, la exposición de ideas y la crítica, a veces por lo que tú estás diciendo. Pero tampoco no se vale lanzar dados personales.
9: No, aquí no estamos.
10: Para empezar, es totalmente falso. Yo, ¿cómo voy a ir con Soledad para decirle que no me diga viejito? Es una tontería. Es una tontería, Dios mío. Bueno,
11: mira. Desde Zoom, a través del medio que sea, aquí estamos a la orden. A Martín prefiero no meterlo en esto. Yo a Martín le tengo un aprecio personal particular, pero pues son teorías de conspiración, querido Martín, que si fue a verlo a no sé dónde, que si se escondió seis de
3: son horas, los hechos,
11: y que luego también
3: abajo
11: el estacionamiento de Gobernación, y que ya son teorías de conspiración muy serias que en verdad pues a están ver. Más bien para meterse a los canales de estos en donde hablan de alienígenas. Me gustó mucho el análisis que hace Gerardo, me parece el correcto. A ver, si hay un factor de una crisis generada y controlada desde el gobierno de Estados Unidos utilizando las armas, y sí se debe de detener eso. Sobre si Trump quiere estar atrás o no de Claudia Sheinbaum, me parece hasta una estrategia mala para los panistas como mi amigo Martín Holguín, andarlo diciendo. López Obrador es el presidente más popular de este país, es la figura más popular de este país. Él, Belinda, es poco comparable con ninguna otra persona. Y por lo tanto, andar diciendo que está detrás solamente ayuda a la presidenta. Yo sí creo que tiene algún factor detrás López Obrador, pero si fuera yo mi amigo Martín y no quisiera que gane el señor Claudia Sheinbaum y que no gane Morena y que más bien quisiera que regrese el PRIAN, pues no estaría yo diciéndolo públicamente, querido Martín. Okay. Y ya con eso, ahora sí me tengo, les agradezco.
10: Ahora sí. Nomás subrayar algo, estás muy joven, Julián Mazoy, para que estés perdiendo la memoria, déjanos a nosotros, si tú puedes ver la película y puedes escuchar todo el audio del pasado programa, me mandas por favor la parte donde me dices viejito, me mandas la parte donde me dices viejito.
11: Con mucho gusto.
10: Sí, para haber ido yo con Soledad y decirle, oye, que no me diga viejito. No, yo nunca voy a andar con lloriqueos. O sea, nuestra generación es distinta. Nosotros estamos impuestos a este tipo de debates. Tú no estás impuesto a este tipo de debates. Tú eres un chamaco que es muy feliz tirando golpes a diestra y siniestra con los ojos cerrados, pues.
11: Muy bien.
3: Mira, a ver, primer punto. Se nota, Julián, que no conoces la historia ni de Sonora ni de México. Me está dando esa impresión, ¿sí? Primero te quiero decir yo que deberías respetar la trayectoria de Francisco Javier Ruiz Quirín, un hombre que tiene, yo creo que 50 años, Quirín, en el periodismo. Yo tengo 45.
11: Creo que tiene como 120 ahí en el periodismo.
3: Cuando llegué, ojalá.
11: Más, 120.
3: Sí, ojalá. Okay. Bueno, perfecto, lo que tú quieras. Sí. Pero lo que te quiero decir es que ha sido un periodista, investigador, empezó como reportero, después él creó Primera Plana, un medio que tú puedes desdeñar, pero tiene más de 35 años.
11: No es que yo lo desdeñe,
3: ¿okay?
11: Nadie
3: ahora,
11: lo conoce,
3: no te estoy preguntando, estoy hablando yo, sí lo conocen, lo conocen más de lo que tú piensas. Pero además, que yo sepa, Francisco Javier Esquerín jamás fue empleado Calderón. No. Tú creo que si sí eres de la Sheinbaum y de Durazo, no, sobre todo.
9: Aparte,
3: fíjate, mira, qué bruto, ¿no? Así no sí estamos... se parece que hay lana contigo. Conmigo jamás. Y te reto a que me pruebes que un político me ha pagado una vez.
9: No, como la vez. Te reto. Estamos hablando de quién tiene más seguidores y quién tiene más popularidad. Estamos aquí en una mesa de análisis. O sea, que hay mejor que hay que hacer? Pues análisis. Si tengo.
3: Así
9: yo,
3: es.
9: Yo tengo, o sea, el que tengo menos seguidores, a mí me pueden decir lo que quieran también. No pasa nada, pero antes de eso.
3: No, contigo
9: sí
3: no, pero
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3: 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Es muy buena la venta, ¿no?
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15: La presidenta Claudia Sheinbaum destacó la destinación de 190 mil millones de pesos para Veracruz en materia de petroquímica y fertilizantes, carreteras, plantas de tratamiento, recuperación de ríos y salud. Precisó que nada más faltaría invertir en educación. El Consejo General del Instituto Electoral del Estado de Sinaloa determinó que la senadora morenista Imelda Castro realizó actos anticipados de campaña para buscar la gubernatura del estado. Señaló que la legisladora utilizó promoción personalizada en el 2025. Integrantes de la CENTE bloquearon paje de la Independencia hasta la altura del Caballito. Los maestros aseguraron que las lluvias registradas en la capital no serán impedimento para luchar por su movimiento. Informó Daniel Wellbanks. 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
1: Vamos a volver aquí con algunos comentarios que nos dice la audiencia, porque no ha leído tanto, ¿no? Estuvimos muy correteados en el noticiero por los primeros minutos que no estábamos al aire. Y aquí dice, no, por favor, ¿qué están haciendo? Es un tonto sin argumentos. A ver, ¿para quién será esta, no? No se le puede tomar con seriedad. Dejamos a media hora de debate, verán cómo lo pongo. Ándale. Defiende lo indefendible. Neta, qué flojera oyendo tipejos. Sí. Se pasa de lanza.
2: Sí, Julián.
1: Me
2: la
1: perdió.
2: Neta, sí,
1: de 5 a 6.
3: Ahí los tengo a todos escuchándome la todos los días a las 5 de la tarde.
2: Son yo no.
1: Esta persona dice que ya no se va a conectar de 5 a 6.
3: Ah, ni muy bien.
1: ¿Qué ocurrencias de invitar al hijo de Changoleón al Mazoy? Ese igual de vulgar. Puro lengua igual que el Changoleón.
4: ¿Qué nos dice aquí? Tampoco, no sean tan malos con él. No es así tanto. Uy, no llega poco.
2: El Changoleón también suda agua bendita, yo creo.
1: No. Amigos, respeto.
4: Changoleón se sentiría indigno.
1: Amigos, respeto absoluto para todos ustedes. Y si en algo tiene razón el maestro Ruiz Quirrín, que a Mazoy Julián se le va de boca, sí, ratoncito, de tan rápido que le funciona. Porque de que con esta administración estamos de la chin. Cosas más raras que con las pasadas. Yo voté por AMLO y me arrepiento hasta hoy.
4: Rápidamente.
1: Abrazo y amigos y felicitaciones por ser tan interesantes las charlas. O sea que sí le está gustando.
4: Mira, no, yo creo que sí, esto tiene mucho auditorio, no me cae la menor de las dudas, pero solamente una precisión y Martín alguien lo va a recordar muy bien. Este muchacho, este joven, Mazoy, me recuerda Félix Valdés, el gobernador Félix Valdés trajo de México a Sergio Romano, un hombre muy culto y grande. Llegó así como un completo desconocido aquí y dijo, ¿cómo le hago para que realmente me conozcan y penetrar yo en la sociedad sonorense? Y empezó a atacarnos duro a Martín Holguín, que entonces estaba en el Imparcial.
2: Sí.
4: Y a los columnistas duro. De la época. Hasta tuvo un programa, te lo paso como tip, joven Mazoy. Tenía un bote de la basura enseguida, ¿recuerdas? Y decía, aquí Martín Holguín escribió estuvo muy mal y tiraba el periódico a la basura. Y nosotros le contestamos a Sergio Romano. Y Sergio Romano así penetró, terminamos siendo muy buenos amigos, ¿eh? Un hombre muy
2: culto. Yo también lo extraño. Sergio.
1: De hecho fue
2: yo
1: compañero.
2: Extraño
4: muy
2: docenas.
4: Buenos amigos, conducimos juntos inclusive muchas cosas ahí, en otra estación. Pero
2: yo también.
4: Creo que el joven Mazoy está en ese proceso.
1: Oigan,
4: en ese proceso. Yo creo que la lleva bien. Yo no sé si al final de cuentas tendrá una opinión negativa, si sobre sus espaldas cargará algo, pero por lo pronto ahí la lleva.
2: Oye, con referencia al último comentario ese que dice que votó por AMLO y se arrepiente.
1: Sí.
2: Yo quiero decir que yo me arrepiento de no haber votado por AMLO en el 2006. Ya se hubiera ido hace muchos años a la fregada el vato y no hubiera hecho todo el desastre que hizo. Me arrepiento de no haber votado por él ni hacer campaña por él en 2006.
1: No, ya cambiando de tema, porque este el tema que vamos a hablar es un tema que no se puede omitir más el día de hoy, que es el día de los 17 años del incendio de la guardería ABC. ¿Cómo lo han visto? ¿Qué ha pasado desde entonces? Son 17 años donde las familias siguen pidiendo justicia. Hace unos momentos tuve aquí a Lourdes Encinas hablando del tema y pues hace una reflexión muy interesante de cómo pues los niños, los 49 niños que fallecieron, niños y niñas que fallecieron ese día, ahorita pues ya estuvieron tal vez en la universidad, trabajando.
4: Dos botones de muestra de la exigencia de justicia y por qué todavía está en medio la impunidad. No sabemos hasta este momento, a 17 años de aquella la tragedia infantil más grande de México, qué fue exactamente lo que provocó el incendio en la bodega de Hacienda que después se pasó a la guardería. O fue el sobrecalentamiento del motor de un cooler, como en aquella época dijo la fiscalía aquí localmente, o bien fue una mano humana quien encendió algo y aceleró. No sabemos hasta este momento qué fue lo que pasó. Y dos,
2: así es.
4: Hubo funcionarios estatales que no fueron tocados. Punto.
1: Sí, sí.
2: Así es. Es lamentable, fue, no sé, de los peores momentos que se han vivido no solamente en Sonora, sino en México, y es cierto, pero también hay muchas cosas, había muchas cosas que averiguar aquí, pero tiene razón, Tirrín, a la fecha no es posible que sigamos sin saber cuál fue el origen realmente. El entonces procurador manifestó eso de un cortocircuito. Yo he escuchado muchas veces que en realidad estaban quemando documentos, porque ya era fin de sexenio. Documentos, no sé si comprometedores o qué, pero que la idea era esa. Nunca pensaron, obviamente, que se, o sea, de que fue algo premeditado contra la guardería, no lo fue. Desgraciadamente fue un terrible accidente, pero sí se pasaron por alto a mucha gente, así como está pasando con Waldos. Es algo muy parecido. Lo de Waldos, sí, también ya lo están olvidando. No hubo persecución, el Protección Civil del Estado tranquilamente, así como que nosotros no fuimos, el secretario de Gobierno sigue en su puesto y se exigen a lo que pasó en la guardería y se olvidan de lo que pasó recientemente, ¿verdad? Pero sí es muy lamentable y creo que pues esos niños quedaron marcados para siempre y pues sí sería muy bueno que se hiciera algo serio en este caso.
1: No, sí, ya lo digo. Perdón.
3: Yo he escuchado, perdón, tú eres el moderador, Gerardo.
1: No, no más decía que es un tema que vienen muchas promesas, cambian de gobierno, cualquier partido, uh-huh, dicen que van a hacer justicia y la verdad se patea el bote.
2: Ha sido botín político.
1: El 5 de junio.
2: Desgraciadamente ha sido botín político los 17 años, desgraciadamente.
1: Pero ahora sí, usado. Voy contigo, Julián. ¿Qué decías?
3: Sí, yo he escuchado también muchas veces las mismas teorías que Martín no repite él, sino que nada más hace referencia a ellas, ¿no? Como que se estaban quemando documentos. También lo he escuchado en múltiples ocasiones. Yo no sabemos qué pasó, estamos todos de acuerdo con eso. Sí creo que fue lo más probable un accidente.
1: Yo también. Yo creo que es imposible.
3: Pero dicho eso, lo que no fue un accidente fue como se intentó esconder todo, cómo se le negó el acceso a la salud a 40, bueno, más de 100 niños, sí, que estaban quemados, los 49 que fallecieron para toda una serie de generaciones, cualquier persona que estuviera con vida y viviendo en Hermosillo, uh-huh, en ese momento. Yo recuerdo el día, transparentemente, claro, era nada, su niño tenía un sexto de primaria y fue una cosa terrible, realmente brutal. Hablar de ella todavía, ¿cuántos años? ¿11, 12 años después? ¿Cuál es el aniversario?
2: ¿12? 17 años.
3: 17, perdónenme, 17. ¿Cómo ha volado el tiempo? 17 años después. No, todavía me cuesta trabajo hacerlo sin que se me quiebre la voz. Genuinamente.
2: Sí, sí.
3: Me duele
2: muchísimo
3: este caso. Y me duele la impunidad que hubo detrás de todos los señalados en ese documento que propone Arturo Saldívar para la Corte. La gran mayoría de ellos están en libertad hoy, porque eso sí no fue un accidente. La impunidad que hubo posterior al caso.
1: Sí, no,
2: a ver, nomás yo no, nomás una,
1: hay tres personas detenidas.
2: Una aclaración ahí, no hay que generalizar, Julián. Sí, los niños que no fallecieron, yo sé de bastantes, no sé de todos, pero sé que la mayoría los han atendido de manera correcta. Creo que les siguen dando atención. No sé si a todos, pero sí a bastantes. Yo conozco un caso, hay un caso que yo sí sé, que a este niño ahorita pues ya tiene 24 años.
3: Yo lo que hacía referencia en particular es a lo que dicen algunos padres, pero no sé.
2: Se atendió en el momento, eso está admitiendo.
3: Eso es como a eso, pero no, tampoco me quiero pelear sobre esto.
2: El problema es la justicia, no es la atención a ellos. No, tampoco hay que mezclar.
3: También una serie de omisiones es lo que quiero decir.
1: Aquí en esta parte sí le voy a tener, sí le voy a dar la razón a Julián también, porque ahorita que estábamos hablando con Lourdes, nos decían que si bien si hay una gran parte que le están dando atención, hay unas víctimas que no han sido reconocidas como víctimas, que a estas son las que no han ayudado. Y cuando hablamos también de culpables, bueno, más de culpables, de gente que está encarcelada por este tema, si hubo un chorro de órdenes de aprehensión, hay cuatro, dos fueron entre este año y el año pasado, que de hecho no las agarró las autoridades, sino que por algún trámite migratorio, pues, se dieron cuenta en Estados Unidos que tienen una ficha y ya los mandaron para acá.
4: Sí.
1: Como el tema de Sandra.
4: Sandra Téllez y Sandra Roberto Téllez. Copado.
2: Sí. Así es, ajá, sí.
1: Y otra mujer que se entregó voluntariamente.
4: Sí, que era funcionaria, del Seguro Social. Pero una precisión por si quieren echarse un clavado al caso. El mejor libro que se ha escrito sobre la tragedia es el de Lulú Encinas, sin duda alguna, el de Lourdes Encinas. Sí. 49, sí. Razones para no olvidar. Y ahí documenta muy bien Lulú que en cada sexenio ha habido un incendio de bodega de Hacienda. Okay. Y da la fecha, y dónde estuvo, etcétera, etcétera. Ese dato es muy, muy significativo. Ahí se puede encontrar. Ya va a llegar la hora de terminar esto, y no quiero dejar de agradecerte, Martín Holguín, tus conceptos para mi persona. Muchísimas gracias. Muy amable.
1: Y
2: es lo que pienso.
3: Yo, si pudiera agregar algo, Gerardo, acerca de la justicia y cómo han pasado sexenios y no se ha hecho, yo coincido en que mucho no se ha hecho, pero algo estoy obligado a señalar que es extraordinario. Cómo en su último o penúltimo día de la administración, López Obrador modifica la ley para darle una pensión vitalicia a todas y a cada una de las familias de los niños que murieron. Y entiendo que también aquellos que continuaron con vida afectados por esto. Y eso fue un acto de justicia que hoy todas las familias agradecen y que también en su momento, cuando leí la nota, me rompió el corazón.
4: Julián, fue una modificación, Julián.
1: Sí, porque ya se les entregaba.
4: Tienes que enterarte un poquito más, pues.
2: Es demagogia, Julián, por favor, aprende a diferenciar. Te vamos a platicar un día cómo funciona la política.
4: Su mandato, ¿no? Andrés Manuel, al final de cuentas, volteó a ver, o sea, acuérdate, es muy insensible el tipo, pues.
1: Mira, ya nos vamos.
3: Sí. Entonces no se le reconoce nada, le dio la pensión a todos, ¿no? Nada, nada. Las mamás lo reconocen.
2: Es igual de demagogo que los demás,
3: el perro del trono no reconozca, me da igual, ¿no? Es lo que quiero es que las mamás lo reconozcan.
1: Pero aquí, era un comentario bueno, dice, grande mi profeta de verdad, filtros diciendo la verdad. Con eso nos vamos, no le cambie.
2: Muchas gracias.
1: De 3 a 5.
3: No le llores a Soledad, querido Kirin, por favor, no te aguantes.

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3: A 17 años del incendio de la guardería ABC, familiares de las víctimas continúan exigiendo justicia y aseguran que aún existen pendientes en el esclarecimiento de los hechos ocurridos el 5 de junio de 2009 en los fallecimientos de 49 menores y decenas más que resultaron afectados. A las 6 de la tarde se realizará la tradicional marcha para exigir justicia, la cual iniciará en las ruinas de la guardería y concluirá en las escalinatas del Museo de la Universidad de Sonora. Se confirmó la muerte de dos de los tres trabajadores que el pasado miércoles cayeron junto con una grúa al registrarse un derrumbe y hundirse el vehículo al interior de un estacionamiento subterráneo de la Plaza Quiroga, mientras que familiares de Juan Carlos Rentería, sobreviviente y hospitalizado tras sufrir una fractura de columna debido al colapso, solicitan el apoyo urgente de la comunidad hermosillense para conseguir donadores de sangre.
4: Para Radio Fórmula Sonora informó Carolina Lucero.
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10: Muy buenas tardes. Tenga usted muy buenas tardes. Y sí, claro, es la una en punto, pero en punto. Tiempo del Centro de México, y yo soy Joaquín López Dóriga, transmitiendo para usted, con mucho gusto, como todos los días, desde la Ciudad de México, para toda la República Mexicana, a través de 97. Sí, estamos transmitiendo a través de 97 estaciones de radio en todo el país, y en otras 30 estaciones de radio más en Estados Unidos, para nuestros paisanos.
11: A quienes les enviamos besos y abrazos, en California, Arizona, Texas, Nueva York, Illinois, Georgia, Utah, Kansas, Oklahoma, Carolina del Norte y del Sur, Tennessee, Oregon, Colorado y Florida. Y en Telefórmula Estados Unidos, a través de las cadenas Xfinity Latino y Latino View.
10: Y también estamos en
11: Telefórmula, Nisi canal 121, Sky canal 157 y 1157, Total Play canal 161, Mega Cable canal 153 y en Dish nos encuentra en el 354.
10: Y también estamos en YouTube. Estamos en radioformula.mx, en lopezdoriga.com y en Instagram. ¿Y hoy?
11: ¡Hoy es viernes!

0: Y entonces
1: hoy es viernes 5 de junio del año 2026. Han transcurrido ya 156 días y faltan 209 y se termina este año. Corre la semana número 23.
0: ¿Y de quién es santo hoy, Laura? Laura Pérez Cineros, me da mucho gusto saludarte como todos los días. ¿De quién es santo? Este viernes ya lo alcanzamos, ¿sí? Y 5 de junio.
1: Así es, Joaquín, mañana vamos a celebrar a Bonifacio.
0: No, mañana no, hoy.
1: Ay, hoy, perdón. Sí, yo ya quiero irme hasta mañana, Joaquín.
0: Sí, bueno, bueno.
1: Hoy estamos festejando a Bonifacio, Doroteo, Marciano y Zenaida. Muchas felicidades a todos ellos.
0: Bueno, solo me acuerdo de Bonifacio Núñez, ¿se acuerda usted del árbitro? Hoy es el Día Mundial del Medio Ambiente. No, aquí nada que celebrar, ¿eh? Y es cumpleaños hoy de... Jorge Van Rankin, te mando un abrazo, Jorge, de Galilea Montijo, de Moisés Pérez acá, el compañero de querido Ciro Gómez Leiva. Y si todo es esto, bueno, mañana, Fernanda, querida Fernanda Familiar, es tu cumple. Ya sé que va a estar a todo dar, pero pues, híjole, no voy a poder llegar. Pero te abrazo con el cariño de siempre. Muchas felicidades a Fernanda Familiar.

0: Mañana ya sábado y 6 de junio.
1: Mañana, ¿quién vamos a festejar? A Norberto. Muchas felicidades.
0: Bueno, pues le recuerdo que esto es algo de lo más importante que ha ocurrido y que está ocurriendo hoy en México y en el resto del mundo, con que usted leerá y escuchará mañana por la mañana. Y vamos, muchísimo de todo lo que usted leerá, escuchará y verá esta tarde, esta noche. Vamos ahora en el correr de las próximas horas. Voy contigo, Lisbeth Hernández, la coordinadora, no se va.
2: Así es, Joaquín, muy buenas tardes. Estamos en Paseo de la Reforma. Efectivamente, la coordinadora anunció que se mantiene una semana más, al menos, en la Ciudad de México. Mientras tanto, gana tiempo y rechaza la propuesta que le hizo el gobierno federal. Y también, mientras todo esto ocurre, otros sectores como la Asamblea de Barrios amaga con unirse al movimiento magisterial. Todos los detalles en unos minutos, Joaquín.
0: O sea, Lisbeth, ¿se queda? ¿Mañana van a estar ahí bloqueando Reforma?
2: Todavía no confirman qué actividades van a tener mañana porque todas las actividades las definen en la tarde o en la noche y las informan en la mañana muy temprano. Sin embargo, lo que sí es un hecho, Joaquín, es que el domingo tienen esta asamblea que ayer nos habían dicho que iban a tener el día de ayer. Por eso decimos que están pues utilizando de alguna manera los tiempos a su favor, porque de esta manera pues ya se quedan todo el fin de semana. El domingo en la tarde, a las 5 de la tarde, tienen su asamblea para definir las acciones a tomar durante esta semana, que sabemos que es crucial estos días, porque bueno, pues ya tenemos el mundial, la inauguración del mundial en puerta, así que por eso decimos que están ganando tiempo y que van a definir.
0: Se nos fue. Se me fue. Sí, es lo suyo, ganar tiempo, pero uy, qué desconsiderados, carajo, de veras, ¿sí? A ver, perdón, ya te recuperé, Lisbeth.
2: Sí, Joaquín, ¿me escuchas?
0: Sí, perfecto.
2: Te comentaba que van a realizar su asamblea este domingo a las 5 de la tarde, por eso decimos que están pues utilizando estos tiempos a su favor para ganar eso, tiempo para permanecer aquí en la ciudad con ese pretexto todo el fin de semana, sin anunciar todavía si van a tener movilizaciones este fin de semana, porque lo anuncian siempre, lo deciden en sus asambleas en la tarde o en la noche y lo avisan en la mañana muy temprano. Entonces, todavía no sabemos si van a tener actividades este sábado, pero el domingo su asamblea a las 5 de la tarde y definen lo que van a hacer durante toda la próxima semana.
0: Gracias, Lisbeth. Qué desconsiderados estos de la coordinadora, de veras. Qué desconsiderados. ¿Y no van a participar entonces en la ola más grande del mundo que convocó festivamente la jefa de gobierno para mañana sábado ahí en Reforma? Qué poca consideración tienen ustedes con los proyectos fundamentales del gobierno capitalino, carajo. La mayor ola del mundo. Ahí lo convocó festivamente el martes, ¿sí? Cuando ahí estaban vandalizando Reforma las figuras del mundial. Y de veras, yo creo que eso ya no es contra la presidenta, ¿no? Es contra Clara Brugada y la ola más grande del mundo. ¿Sí? Sí, porque yo todavía no he visto que haga una declaración sobre este caso. Y ella es la gobernadora de la Ciudad de México, la jefa de gobierno de la Ciudad de México. Ah, no, pero la ola, lo que importa es la mayor ola del mundo. Chin, no, se la van a boicotear, carajo, de veras, qué desconsiderados son. Pero mientras tanto, en lo grave, Israel Aldave.
3: Hola, ¿qué tal, Joaquín? Gracias. Muy buenas tardes. Y desde Coatzacoalcos, aquí en el estado de Veracruz, donde se encuentra de gira de trabajo, la presidenta de México, Claudia Sheinbaum, Joaquín, asegura que su gobierno no va a caer en la provocación, que no va a reprimir y que mucho menos va a levantar por la fuerza este plantón que mantienen los maestros de la Coordinadora Nacional de Trabajadores de la Educación en las principales calles del centro de la capital de nuestro país. Reitera, Joaquín, que la puerta del diálogo por parte de su administración está abierta y que se les ha ofrecido a los maestros mejorar su sistema de pensiones y que no se va a cumplir, deja entrever, por supuesto, esta demanda de aumento salarial del 100% por parte de la disidencia magisterial. El adelante, Joaquín, y por supuesto el detalle más adelante.
0: Gracias, Israel, es que les reitero, lo que piden equivale a 800 mil millones de pesos. Estamos hablando del 8% del presupuesto federal de egresos, ¿sí?, para todo este año, el 8% son 10 millones, 800 mil millones, lo que piden, casi un billón de pesos. Bueno, y pues no hay modo. Mientras tanto, Ulises, ¿tú dónde estás?

0: Joaquín, nos encontramos a los pies del Ángel de la Independencia, donde la Coordinadora Nacional de Trabajadores de la Educación continúa este bloqueo. También se han sumado madres buscadoras, pero también, déjame decirte, Joaquín, que la coordinadora ha tomado la glorieta donde se concentra el grueso. Y mientras tanto, juegan fútbol y, por supuesto, los turistas que ya llegaron a nuestro país aprovechan estos momentos para tomarse fotos con los monumentos históricos de la Ciudad de México. Y más adelante, Joaquín, todos los detalles.
1: Ojalá solo sean fotos y ojalá no los vandalicen. Mientras tanto, voy contigo, Gilberto Quesada. ¿Qué pasa con el jefe de la barredora?
2: Joaquín, un ex jefe de la policía en el estado de Tabasco fue detenido en Chiapas desde el año pasado. Lo acaban de trasladar hace unas horas aquí al penal de Villahermosa. Te tendré más detalles más adelante.
1: Gracias. Mientras tanto, este fraude, esta facturera, 12 mil millones de pesos. Se llevó 12 mil millones de pesos y en la impunidad, Juan Antonio Jiménez.
3: Un juez federal vinculó a proceso 8 integrantes de la red de factureros y lavadores de dinero, identificada como El Caballito, quienes habrían realizado transacciones por alrededor de 12 mil millones de pesos, por lo que fueron acusados por su presunta participación en el delito de expedición de comprobantes fiscales falsos. Los detalles, Joaquín, más adelante.
1: Gracias. Mientras tanto, Jenny Valencia.
4: Te informo, Joaquín, que cayó la confianza del consumidor en México durante mayo al mostrar descensos de 0.7 puntos en relación con el mes anterior y de 3.4 puntos en su comparación anual. El reporte.
1: Gracias, y bien, esto sí, mira, esto pudo haber sido una tragedia, sí, una tragedia en el aeropuerto. David Galván.
5: Así es, Joaquín, tras el incidente reportado en el Aeropuerto Internacional de la Ciudad de México entre dos aeronaves, según las primeras versiones de Air Canada y de Aeroméxico, la Agencia Federal de Aviación inició las indagatorias sobre el caso del día jueves, cuando uno de los aviones invadió la pista mientras otro presuntamente se preparaba para despegar. En breve, te platico la información respecto pues a las acciones que se tomaron y que afortunadamente no permitieron un percance que lamentar.
1: Bueno, pero ahí estaban, y ahí eso es una falla. Pues no sé si de los controladores, de la torre de control de alguien, a ver si encuentro al líder de los controladores. Y Laura, en el resto del mundo.
6: Gracias, Joaquín. Podrían desalojar a la tripulación de la estación espacial por fuga de aire. En pro de la democracia, Washington quitará visas a quienes manipulen las elecciones en Colombia. Alista a Estados Unidos represalias contra empresas extranjeras que no rompieron con Cuba. Rusia rechaza reunión con el presidente de Ucrania y ordena a su ejército seguir avanzando. La Marina norteamericana intercepta y aborda un buque cisterna por violar el bloqueo contra Irán. El Papa León XIV llega mañana a Madrid, ya en unas horas inicia una visita con una apretada agenda y en la peor crisis de España. Será recibido por los reyes Felipe VI y Leticia. El Papa estará en Madrid, Barcelona, Canarias, la Gran Canaria y Santa Cruz de Tenerife. Joaquín.
1: Gracias. Bien, las finanzas en este momento. El dólar interbancario se está cotizando en 17.51. En ventanilla se vende en 18.03. En los bancos hasta en 18.23. Un euro en el mundo, un dólar 17. En México se vende el euro en 21.31. Y le recuerdo, ya está al aire el estreno de hoy de Joaquín Marín de Doping Hueco en el Gran Carlos Marín, en todas mis redes y en todas mis plataformas. Y que en esta tarde, de viernes ya y 5 de junio de este año de 2026, le voy a tener a usted todo esto.
6: Esto y más, mucho más, hoy aquí con López Origa. Le recuerdo, siga todos los comentarios de Joaquín en sus redes. Aquí en Grupo Fórmula ya estamos más que listos porque damos poder a tu voz. Que tenga un estupendo fin de semana.
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16: Las huellas dactilares de los koalas son tan parecidas a las humanas que pueden llegar a confundir a la policía.
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0: Bien, vamos contigo que nos des el reporte más amplio. Lisbeth Hernández, estás justamente ahí en el Paseo de la Reforma, en uno de los bloqueos de la coordinadora.
1: Así es, Joaquín, efectivamente nos encontramos a la altura de El Caballito. Este bloqueo estaba inicialmente previsto para que iniciara a las 10 de la mañana, pero esta mañana cayó una fuerte lluvia en la zona centro de la Ciudad de México y por supuesto los integrantes de la coordinadora evitaron salir de su plantón en 20 de noviembre y 5 de mayo, lo trataron de aplazar lo más posible hasta que, bueno, pues se quitó la lluvia, comenzaron a desplazarse hasta ese punto que puedes ver en las imágenes en vivo de mi compañero Miguel Ángel el Brígido, pero también en diferentes puntos de Paseo de la Reforma. Estamos hablando de la Glorieta de la Huehuete y también el cruce de Reforma e Insurgentes, los que estarían en este momento bloqueados. Por parte de la coordinadora, Joaquín, hay que decir que pues ellos ya rechazaron, ya fijaron su postura respecto a la propuesta que les hizo el gobierno federal el día de ayer. Les propuso la creación de una aseguradora pública, sin embargo, para estos momentos, pues la coordinadora ya fijó postura, rechazaron esta protesta y anunciaron que se van a quedar en la Ciudad de México al menos una semana más. Esto incluye este fin de semana, por eso decimos que estarían ganando tiempo, porque pues al cruzar el fin de semana, ellos no dejan claro si van a continuar con estas protestas, por ejemplo, el día de mañana. Han adelantado que el domingo tienen una asamblea a las 5 de la tarde en la que decidirán las acciones a tomar durante la próxima semana. Y bueno, con esto tienen más tiempo para también pues prever la llegada de más integrantes de la Coordinadora Nacional de Trabajadores de la Educación, porque hicieron ese llamado a que se sumaran a llegar a la Ciudad de México para esta nueva semana de protestas. Y también hay otros grupos sociales que se están están atentos a este movimiento magisterial, como la Unión Nacional de Trabajadores Agrícolas, quienes señalaron que pues están pendientes de las negociaciones entre el gobierno federal y el magisterio y tampoco descartaron sumarse a sus movilizaciones. De igual manera, la Asamblea de Barrios también adelantó que pues también estaban evaluando sumarse a este movimiento, así que bueno, pues nos mantenemos al pendiente de lo que ocurra este fin de semana con la asamblea del domingo a las 5 de la tarde y lo que se decida para los próximos días en torno a la Ciudad de México, pues que está pues a la merced, a la voluntad de la coordinadora para esta próxima semana y para todos estos días que pues ya hemos visto las afectaciones y los alcances de la CENTE. Joaquín.
0: Gracias, y no solo están ahí en el cruce de Avenida Juárez y Reforma, también están en el cruce de Reforma con Insurgentes y en el Ángel de la Independencia. Ulises, tú también.
2: Joaquín, muy buenas tardes. En estos momentos, pues la Coordinadora Nacional de Trabajadores de la Educación continúa con este bloqueo al que llegaron desde las 10:30 de la mañana. Insisten ellos en que debe de haber una mesa nacional de solución con la presidenta Claudia Sheinbaum o no rodará el balón en el próximo mundial. Mientras tanto, el mundial en esta zona ya ha comenzado, pues los profesores de la coordinadora han hecho pues unas cascaritas muy improvisadas con porras y por supuesto mucha emoción en estos diferentes bloqueos. También se han sumado madres buscadoras, quienes exigen mayor búsqueda a cada uno de los familiares desaparecidos, que por supuesto es un problema en nuestro país. También lo que ha ocurrido en estos bloqueos, pues es que la gente aprovecha el Paseo de la Reforma completamente libre de tránsito y se toma fotografías, no solo con estas jardineras que han puesto ya el gobierno de la Ciudad de México, sino también con los diferentes monumentos ahora que están sin vallas, pero eso sí, con los maestros de la coordinadora haciendo lo propio. Muchos de ellos se han sentado y por supuesto han sacado los paraguas porque la lluvia en esta zona del Paseo de la Reforma ha comenzado. Es muy ligera, sin embargo, causa estragos para todos los maestros que han llegado ya desde hace varias horas y que se espera continúen hasta las 3 de la tarde en este punto de la Ciudad de México, que sin duda la y Chapultepec, además de circuito interior, son las alternativas viales. Sin embargo, para todos nuestros amigos automovilistas, ya encontrarán algo de carga vehicular en esta zona, sobre todo porque es viernes y ya casi es hora de la salida de los trabajos que se dan desde la mañana y hasta este claro, punto de la tarde. Y nosotros continuamos pendientes haciendo los recorridos con las imágenes de Jorge Aguilar.
0: Oye, Lisbeth, Perdón, Lisbeth Hernández, perdón. Oye, Ulises, dime, enséñanos, por favor, que el gobierno de la Ciudad de México, ya estamos en octubre. Entonces, ya llenó de
2: No, Joaquín, se ha instalado.
0: El paseo
2: efectivamente, Joaquín, ¿sí? Se ha instalado en esta zona del Paseo de la Reforma estas plantitas de cempasúchil, para lo que se afirma habrá un desfile de Día de Muertos para enseñarle a las personas que vienen y asisten al Mundial de Fútbol, pues todas las tradiciones, pero es extrañísimo que en este punto del año, pues haya flores de cempasúchil aquí en el Paseo de la Reforma, como te lo muestra mi compañero Jorge Aguilar.
0: Sí, también veo que al pie de la del Ángel de la Independencia, donde está la zona jardinada, también se plantó el cempasúchil del Día de Muertos. Luego me preocupan, ¿se acuerdan cuando Maduro decretó la Navidad en octubre? Sí, lo voy a empezar a cambiar nuestras fechas. Gracias, Ulises, te mando un abrazo, Ulises Soriano. Y mire, dentro de todo esto, el martes, la jefa de gobierno anunciaba esto, además muy animada, festivamente. El martes, cuando estaban vandalizando el Paseo de la Reforma y las figuras del Mundial, miren lo que anunció esto tan, pues, tan importante y sobre todo tan ad hoc, o sea, a la altura, como una respuesta a la crisis que vive la Ciudad de México. Vea, esto es la jefa de gobierno, ¿eh? Escúchelo.
3: Bienvenidas
0: por favor.
3: Todas las culturas y naciones. Bienvenidas todas las personas a la Ciudad de México.
4: ¡Bienvenidas!
3: El Mundial arranca la próxima semana. Tenemos una oferta cultural y deportiva muy importante. Otro Mundial es posible. Un Mundial afuera del estadio, jugando el fútbol, haciendo deporte, haciendo bicicleta, pero también con mucha cultura. El sábado 6 de junio vamos a organizar la ola más grande del mundo. Esa ola que nació aquí en la Ciudad de México en un mundial y ahora va a ser una ola representativa. Que vengan los trabajadores, que vengan cada uno de los oficios que hay en la ciudad y que esté representada por todas y todos. Vamos a estar en Reforma. Desde el Ángel de la Independencia vamos a juntarnos decenas de miles, los esperamos.
0: A ver, la ola mayor del mundo, decenas de miles. A ver, Clara, aquí hay una confusión, primero esta estadística. Decenas de miles los hubo en el Estadio Azteca y en el de Ciudad Universitaria, en las Mundial de 86 en México, o sea que tienen que ser más de 100,000. Uno, dos, ¿de veras mañana va a ser la ola más grande del mundo en el Paseo de la Reforma, que está dominado y bloqueado por la coordinadora? Pero mire, está bien atento el gobierno de la Ciudad de México. Este que le voy a presentar es el secretario general de gobierno, señor Cravioto. ¿Vea usted qué mensaje de altura? Sí, sobre todo muy adecuado para la crisis que cruza la Ciudad de México. Mire. Y es en serio, ¿eh?
5: Pues resulta que fui a la farmacia porque tengo un poco de tos y me recetaron este jarabe, Ajolotius. Se los recomiendo a todos los que la hacen de tos, de que si estamos pintando la ciudad, que si los ajolotes por todos lados. Miren, hasta un jarabe Ajolotius, y justamente es recetado para los que tienen tos. Entonces, en lugar de que la armen de tos, que se echen su ajolotius.
0: Qué chistoso, ¿no? Pues en medio de la crisis salen de payasos. No me lo puedo creer, carajo. No me lo puedo creer si no lo estuviera viendo. El secretario general de gobierno de la Ciudad de México, el número 2 del gobierno de la Ciudad de México, con esta pendejada, ¿sí? Yes. Así no lo puedo decir. Vamos a ponerlo otra vez porque me dicen, no puede ser, ¿no? Vamos a verlo. El jarabito, ¿lo pueden poner, por favor?
5: Pues resulta que fui a la farmacia porque tengo un poco de tos y me recetaron este jarabe, Ajolotius. Se se los recomiendo a todos los que la hacen de tos, de que si estamos pintando la ciudad, que si los ajolotes por todos lados, miren, hasta un jarabe ajolotius, y justamente es recetado para los que tienen tos. Entonces, en lugar de que la armen de tos, que se echen su ajolotius.
0: Es en serio, la ciudad colapsada por las inundaciones, colapsada por la coordinadora, el Paseo de la Reforma bloqueado, Insurgentes bloqueado, Avenida Juárez bloqueado, y salen con esa estupidez. Pues es que ahora entiendo por qué está la Ciudad de México en el peor momento que yo recuerde. Nunca había estado peor la Ciudad de México que hoy. Jamás. Y salen la jefa de gobierno convocando a hacer la mayor ola del mundo. Mañana, sí. Mañana sábado, aquí en la Reforma, que está bloqueada por la coordinadora. Y dos, el segundo del gobierno de la Ciudad de México sale con la estupidez del este jarabe ajolotius para los que la hacen de tos. Ahora entiendo por qué es el desastre del gobierno. Es el desastre de esta Ciudad de México. ¿Sí? No queremos payasitos, queremos que le resuelvan. O sea, como si no estuviera pasando nada. Nada. Y ni una palabra de las crisis que estamos padeciendo. No cabe duda, no cabe duda. Es que no me puedo creer al secretario de general del gobierno, el número dos del gobierno de la Ciudad de México, haciendo esa estupidez. Y además se ríe, payasito, chistosín. Y la jefa de gobierno, no, vamos a hacer la mayor ola del mundo. Que la madre. Y la ciudad, hecho un desastre. Continuamos.
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0: Bueno, y como pues estamos ya en el Mundial, me da el aprecio mucho a Miguel Herrera que me haya aceptado esta conversación. Miguel, eres una revelación como comentarista deportivo. Yo creo que tienes que hacer un cambio de vías de tu vida, ¿sí? Y dedicarte a esto, independientemente de tus prendas en la cancha, ¿sí? Y en la dirección técnica. Lo haces a todo dar, caray. ¿Cómo estás? Buenas tardes.
1: Maestro López Dóriga, ¿cómo está? La verdad es un halago para mí que usted lo diga y que gente de tan apreciada, apreciado micrófono y escrito y todo lo que es prensa y todo eso, lo diga, me halaga mucho. Pues como lo he dicho, soy entrenador, la verdad me gusta estar en esto también de la televisión, en el análisis, la comentada del fútbol, pero bueno, esperemos a ver cuando termine mi época de entrenador, que ya agarramos otra vez aquí con el Atlante, tomar ese camino a través de la comentada en la televisión. Me agrada, he hecho buena química ahí con Faitelson y con Baca y con Imai y con los que trabajan ahí en Televisa, sí. Verdad, contento.
0: No, no, y se te siente a gusto y sabes que es muy importante que lo sabes explicar, porque como les decía yo ayer a mis compañeros, a ver, luego hablan de que el 9 y luego no, el 9 y medio o el falso 9, parecen economistas hablando entre economistas, ¿sí? Porque sí. La mayoría de la gente no sabemos qué es un falso 9 o un 9 y medio. Pero hablan como hablan, algunos hablan entre ellos. Pues nos, sí. la gente que los estamos viendo y escuchando, pues nos quedamos cerca de Babia. Pero tú lo haces con una claridad que es, vamos, me sorprendió y por eso le he mencionado tanto. La revelación de este mundial eres tú, cara.
1: Te agradezco mucho, maestro. La verdad es que, dicha, la verdad es que lo digo, te reitero, para mí es un halago. Y bueno, contento con eso. Y ahora, pues ahorita en dos trabajos, porque estoy armando el Atlante, estoy en pretemporada, ya me arranco el lunes la pretemporada y voy a estar en los partidos de México en el Mundial, voy a estar ahí participando con tu DN que me invitaron. Y contento y esperar llenar la expectativa de toda la gente porque nos ha agradado estar ahí.
0: Ah, no, sí, eso sí. A ver, cuéntame, del Atlante, ¿dónde va a ser su base o su qué campo, su nido?
1: Vamos a estar, las instalaciones del Atlante están en el Ajusco, arriba ya, ya pues mucho más arriba de Six Flags y todo eso, ya casi en donde está justo la Y para salir a Toluca y ahí a un costado están las instalaciones del Atlante. La verdad que es un buen proyecto, ya está en construcción, yo creo que dentro de poco tendremos ya unas oficinas, realmente un lugar impresionante. Las canchas están al 100%, estamos entrenando ya hace 3 semanas ahí con el equipo, viendo, definiendo la gente que venía de la expansión para los que llegan de refuerzos, para definir este equipo que el día lunes nos salimos de pretemporada a Cuernavaca y empezamos el trajinar con partidos ya amistosos escritos. Vamos a jugar contra Juárez, vamos a jugar contra Monterrey, contra Toluca, contra Nuevo México, un equipo de la segunda división de Estados Unidos que nos invitó y que, bueno, esperemos con estos 4 llegar fuertes al empiezo del torneo y ya listos, ¿no? Reitero, la sede está muy bonita, va a quedar impresionante con la maqueta que hemos visto, y no va a quedar en maqueta porque ya está la construcción, ya empezó la construcción, ya creo que estamos en un 20%. Días más, días menos, han hablado de 6 meses a un año máximo, donde ya tendremos toda la instalación terminada de oficinas, casa club, por supuesto, vestidores, gimnasio, todo lo que conlleva un equipo de fútbol, ¿no?
0: Oye, porque, Miguel, yo he visto tantas primeras piedras y tantas maquetas a lo largo de la vida que no pasaron ni de maquetas ni de primeras piedras.
1: No llegaron ni al terreno. No. Yo he estado en algunos proyectos esos donde vamos a poner el estadio, ni siquiera el terreno existía, ¿no?
0: Pues sí, eso lo vimos ahí con el Cruz Azul. Ahora le hablo al comentarista. ¿Cómo viste la salida? Yo no me explico la salida de Jardín del América y menos la de Efraín de los Pumas.
1: Mira, la verdad que yo creo que a todos nos toma de sorpresa. La de Jardín me parece que está más platicada. Según lo que tengo entendido y lo que he platicado con, ahora sí, compañeros del medio, pues que a la hora de sentarse a empezar las pláticas para ver qué seguía, No se sentía a gusto muy bien el profe Jardiné, no estaba tampoco tan a gusto la directiva, se sintieron mejor con la responsabilidad de continuar en otro proyecto y que, por supuesto, Jardiné tendrá las puertas abiertas para una segunda oportunidad en América por lo bien que lo hizo, por ser un técnico exitosísimo en el club, pero preferible salir en este momento que todavía está bien la relación y todavía está bien la relación, sobre todo el técnico con la tribuna, con la gente, que hace un tipo un caballero, se ha portado
0: Sí.
1: extraordinario con tanto con la gente, con la directiva, ¿no? Esta parte de Jardiné, la que me ha sorprendido, pero tremendamente, es la de Efraín,
0: A mí
1: porque ha
0: también.
1: hecho un. Creo que a todos los Pumas, creo que a toda la afición de Pumas lo sorprendió la salida de Efraín, porque ha hecho un torneo que nadie esperaba. Yo sé que usted es Puma Puma, y estoy seguro que si
0: No,
1: el torneo pasado le
0: no.
1: hubieran dicho, Pumas va a llegar a la final, pero ni de broma lo hubiera
0: No,
1: apostado.
0: hombre, ni al principio de este, ¿te acuerdas que había voces que ya fuera
1: Ya lo
0: Efraín?
1: echaban. En el
0: Sí.
1: partido contra Puebla, que iba perdiendo 2-0, ya todo el mundo hablaba de 20 técnicos, ya no, 20 nombres salían ahí. Ya estaban todos echando a Efraín, le da la vuelta al resultado, consigue el triunfo en ese partido y de ahí despega Pumas para ser el superlíder, llegar a la final. Con mucha ilusión, la gente de Pumas estaba por ganar ese título en su casa, con todo. Nunca había perdido una final en su casa Pumas. Entonces había mucha expectativa, pero mira, yo después del partido, en los comentarios estábamos haciendo después del juego, la afición de Pumas estaba triste, muy triste, pero no estaba enojada. Porque hay equipos, cuando pierde tu equipo, sales enojado porque no jugó bien, porque 70 minutos estuvieron levantando la copa, desafortunadamente los últimos 20 de Cruz Azul fue más certero. Y yo creo que para mí era la continuidad de Efra, de reafirmar lo que había hecho, lo ha hecho muy bien. Y hoy que salga me sorprende muchísimo. No, no, no sé, no entiendo la
0: Yo
1: explicación ni
0: tampoco.
1: de Efra ni de la directiva, ¿no?
0: Yo tampoco estoy como tú. Ahora dime, ya pues el jueves yo veo que México le va a ganar a Sudáfrica, ¿no?
1: Tiene que es un poquito, siempre hablamos de que en el fútbol no hay obligaciones, creo que sí hay compromisos y el
0: Sí, bueno.
1: compromiso 100% de México tiene que ser ganar, porque es el primer partido, además de local, abres el mundial, la expectativa puede crecer muchísimo, yo tengo mucha fe, la verdad, el equipo lo veo entregado con Javier, entonces yo creo que México va a ganar sin duda alguna el 11 de junio.
0: Y yo creo que está cumpliendo un papel muy importante, Rafa, ¿no?
1: Sí, Rafa es un gran auxiliar, la verdad es un tipo, es un buen tipo, tiene una gran idea de fútbol, aunque te soy sincero, señor López Dóriga, es Javier, ahí es el que decide, manda y dice
0: Sí.
1: quién no. Javier es el que toma la voz cantante y es el que tiene la última palabra, es un tipo con mucha experiencia, no en duda es su tercer mundial dirigido, entonces creo que Rafa ha sido un gran apoyo, por supuesto, sin duda alguna, porque sabe mucho y seguramente será el siguiente técnico de selección, pero Javier es el que está permeando todo esto para la selección, ¿no?
0: Oye, bien el 5-1 de anoche, ¿no?
1: Bien, bien, la verdad que el rival no fue lo que se esperaba.
0: Bueno.
1: Arranca el partido en 5 minutos. México ya tenía dos oportunidades claras de gol en los pies de Brian. Después viene este gol, viene el gol de Serbia que desconcentra a México porque no se veía un equipo que te pudiera hacer daño, una equivocación en la defensa. Pero después el equipo, pues sí, fue mucho inferior. Además, con la ayuda de dos tremendos errores de los serbios para poder meterse dos autogoles, pues obviamente se hace más escandaloso. Pero sí creo que México, y lo tengo que decir y lo he dicho en todos lados, no vamos a ver un equipo que golee, porque Javier no es un tipo que golee. Rara vez, como lo que pasó ayer, sus equipos golean. Digo, el rival tiene que ser pues bastante deficiente, con muchos errores atrás, como lo fue ayer Serbia, para que el marcador se abulte, porque los equipos de Javier siempre son muy ordenados. Si ustedes vieron ayer, los cambios fueron hombre por hombre, no dijo este equipo le podemos hacer 10 y 10 metiendo más delanteros, más volantes ofensivos, no, él hace cambio por hombre y que tenía razón porque tiene que ver a los jugadores con los que va a iniciar el
0: Claro.
1: 11, pero yo creo que México va a dar un buen mundial, un muy buen mundial.
0: Yo también lo espero, confío, y como la mayoría de los mexicanos tengo una enorme ilusión y una enorme esperanza, porque como yo digo y repito, a los pueblos solo le dan alegría los deportistas, nadie más, Miguel.
1: Y sí, la verdad tiene razón, don Joaquín. La verdad que el deporte es algo que le da alegría a nuestro pueblo mexicano, ya sea boxeadores, hoy del toro, como
0: Sí.
1: ciclista, gimnastas, en su momento levantadores de pesa, las carreras
0: Clavadistas.
1: de las clavadistas, los de atletismo como Ana, como Alejandro Cárdenas en su momento. La verdad es que el deporte ha sido el que le ha dado un poco más de alegría a nuestro México, a nuestro pueblo. Y ojalá y esta selección nos dé una gran felicidad a todos.
0: Bueno, querido Miguel, pues te escucharemos el jueves, ¿o tienes algo antes?
1: No, no, no, el jueves, bueno, el miércoles se inauguran los maestros, que es un programa que manda TUDN, que les ha pegado muy bien en los mundiales, y ahí estaremos en los comentarios de los maestros y después en el partido inaugural el día jueves.
0: Bueno, pues te deseo mucho éxito y te mando un abrazo y de verdad que lo haces muy, muy bien. Qué bueno. Tú eres la joya de este mundial, el descubrimiento.
1: Muchas gracias, don Joaquín. Un fuerte abrazo yo también lo sigo mucho sus comentarios en Instagram y en TikTok, y la verdad que es un deleite escucharlo. Le mando un fuerte abrazo.
0: Gracias, igualmente, gracias. Yo tengo unos anuncios y después de los anuncios, ojo, alerta por fuertes tormentas para hoy y por dos sistemas en el Pacífico mexicano. Continuamos.
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12: La selección mexicana de fútbol venció 5-1 a su similar de Serbia en el estadio Nemesio 10, después de que anotaran Johan Vázquez, Raúl Jiménez y Luis Chávez, además de un par de goles en propia puerta por parte de los serbios. Con esto, el tricolor cerró su preparación de cara a la Copa del Mundo y estará concentrando en el centro de alto rendimiento. En Roland Garros, el alemán Alexander Zverev derrotó al checo Jakub Mencik por 7-5, 6-2 y doble 6-3, por lo que avanzó a la gran final del torneo, donde enfrentará al italiano Flavio Cobolli. En la Fórmula 1 se llevó a cabo la segunda práctica del Gran Premio de Mónaco, donde Lewis Hamilton de Ferrari acabó primero. Por su parte, el mexicano Sergio Pérez de Cadillac finalizó. 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Estamos a 6 días del Mundial.
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0: Bueno, pues ya estamos aquí en la mesa. Sí, porque aquí estamos, aquí en Fórmula. Y les doy las gracias, querido Raúl Orbañanos, Ciro Procuna, Rafa Puente, hijo, me da mucho gusto hablar con ustedes que estén aquí. Raúl, Ciro, Rafa, buenas tardes. Y anoche fue bien, ¿no, Raúl?
10: Hola, Joaquín, ¿cómo estás? Qué gusto saludarte nuevamente. Saludos a Ciro y a Rafita. Un abrazo. Sí, un rival, como bien decía ahorita Miguel Herrera contigo, un rival que la verdad no fue un rival muy fuerte, pero para mí tiene lógica. Yo lo definiría como el boxeo, ¿no? Si vas a pelear por el campeonato, no puedes enfrentarte a un rival muy fuerte, un sparring muy fuerte antes. Y bueno, pues este equipo tenía muchas debilidades, tan es así que hay dos autogoles, pero hay detalles importantes y sobre todo jugadores que destacaron el día de ayer en el partido, que es muy importante. Yo veo a la selección lista, no creo que vayamos a ser un equipo goleador, pero creo que vamos a ser un equipo que puede competir a base de entrega, de lucha, que es lo que tiene Javier Aguirre. Hay varios jugadores que me gustaron y otros que pienso no deben de estar en la alineación titular, ¿eh?
0: Ya te preguntaré. Ciro, el 5-1.
14: Joaquín, un abrazo igual para mis compañeros. Coincido con Raúl, es un ensayo y finalmente hay que tomarlo como tal. Estos partidos en los que se permiten 10, 11 cambios, siempre yo creo que hay que tomarlos con pinzas. México evidentemente fue claramente superior a un equipo serbio que traía muchos debutantes, que no va a estar en el Mundial y que padeció por los estragos de la altitud. Hay un dicho futbolero, honestamente ignoro quién lo dijo, pero me parece que viene al caso para un juego como el de anoche. Los partidos amistosos son para los entrenadores más que para la tribuna. ¿Por qué? Sí. Porque finalmente, con tantos cambios, eso les permite a los entrenadores puesta a punto individual, darle minutos a quienes no los tuvieron en sus clubes, que México tiene varios futbolistas en esas condiciones, ensayar con tu once titular. Sí creo que lo que ayer vimos de arranque contra los serbios en Toluca se va a parecer mucho, si no es que al 100%, en relación a lo que veremos contra Sudáfrica, y como tal hay que tomarlo. Tampoco creo que México vaya a ser un equipo que golee, es muy difícil golear en la actualidad, pero sí creo que la condición de local representará un factor muy importante, especialmente, Joaquín, en un mundial como este, que presenta tantos desafíos logísticos de adaptación, de zonas horarias, de viajes y de climas diversos.
0: Así es, sin duda. Rafa, ¿cómo estás? Buenas tardes. El 5-1, ¿cómo lo viste?
15: Bien, bien, gracias a Dios, Joaquín. Con el gusto de saludarte a ti, a Ciro, a Raúl y, por supuesto, a todo el auditorio. Primero, complacido y agradecido de tener oportunidad de participar en un espacio tan exitoso como el que diriges hace ya muchos años, y por supuesto agradecido con el grupo. Coincido muy en sintonía con lo que ya mencionaron tanto Raúl como Ciro. Creo que el equipo mexicano hizo lo que debía ante un Sinodal que opuso poca resistencia, esa es una realidad. Un Serbia que ni siquiera le alcanzó para estar en la Copa del Mundo y que además pues vino a disputar este juego sin sus principales futbolistas o más distinguidos referentes, pero a México eso no le correspondía. Le correspondía tomar con seriedad el juego. Yo seguramente creo entender por dónde va Raúl, y me voy a adelantar un poco. Yo sí voy a dar nombres de futbolistas que arrancaron ayer y que no veo que arranquen el próximo jueves cuando arranque la Copa del Mundo y se reciba a Sudáfrica. A mí me parece que Israel Reyes va a jugar por encima de Jorge Sánchez. Creo que hoy el futbolista del América anda mejor, y ya para no aborazarme dejo los otros a Raúl, porque estoy seguro que vamos a coincidir.
0: Venga, déjenme poner un corte y regreso con la mesa. Raúl Orbañano, Ciro Procuna, Rafa Puente, continuamos en un momento.
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16: A 17 años del incendio de la guardería ABC, familiares de las víctimas continúan exigiendo justicia y aseguran que aún existen pendientes en el esclarecimiento de los hechos ocurridos el 5 de junio de 2009 en los fallecimientos de 49 menores y decenas más que resultaron afectados. A las 6 de la tarde se realizará la tradicional marcha para exigir justicia, la cual iniciará en las ruinas de la guardería y concluirá en las escalinatas del Museo de la Universidad de Sonora. se confirmó la muerte de dos de los tres trabajadores que el pasado miércoles cayeron junto con una grúa al registrarse un derrumbe y hundirse el vehículo al interior de un estacionamiento subterráneo de la Plaza Quiroga, mientras que familiares de Juan Carlos Rentería, sobreviviente y hospitalizado tras sufrir una fractura de columna debido al colapso, solicitan el apoyo urgente de la comunidad hermosillense para conseguir donadores de sangre.
6: Para Radio Fórmula Sonora informó Carolina Lucero.
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22: Cuida lo que comes.
23: La hoja santa es una hierba que se utiliza con fines gastronómicos y médicos. Su forma de corazón es perfumada con un fuerte aroma, pero de sabor dulce. Forma parte de la familia de las pimientas. En la cocina se usa para preparar carnes, salsas, caldos y quesos. Por su aroma, se usa también para aromatizar tamales y chiles rellenos, entre otros platillos. En la medicina contribuye a disminuir la fiebre e inflamación de los riñones. La infusión de hoja santa es usada para tratar problemas respiratorios como el asma.
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1: Bueno, a ver, continuamos con la mesa. Raúl Orbañano, Ciro Procuna, el gran Rafa Puente Junior. Raúl, dame nombres, pues, ¿sí?
2: Pues mira, por lo pronto estoy de acuerdo con Rafita. Creo que ayer se confirma que Israel Reyes debe de ser el lateral. Creo que va a ser el lateral. Creo que los cuatro de atrás ya están definidos, los cuatro defensores que son los laterales Gallardo y Israel, Johan y César Monte, los centrales. Tal Arrangel va a ser el portero, ahí vamos ya definidos. No me gustó Tal Arrangel cómo encara el mano a mano en el gol que le hacen, pero bueno, él va a ser el que siga. Me gustó ayer Brian Gutiérrez, este jugador de Chivas, me gusta mucho, sobre todo, es muy joven, lleva 7 partidos con la selección y lo está haciendo muy bien. Me gustó Quiñones también, hace una buena pareja con Raúl Jiménez, creo que va a ser titular también. Creo que Lira va a jugar. Fidalgo, los primeros 30 minutos, me gustó mucho. Se olvidó por momentos de ser ese jugador que conduce demasiado el balón, inclusive con cambios de frente largos. Fueron los que más me gustaron. Y yo creo que el Vasco ya tiene su alineación, poniendo ahí a Israel. No sé lo del Piojo Alvarado, si vaya todavía a sostenerlo. Le gusta mucho a él, pero Roberto Alvarado puede dar un poco más. En resumen, creo que ya está. Los que jugaron ayer con Israel Reyes, lateral, me parece que pueden ser los que arranquen el partido contra Sudáfrica.
1: Ciro.
3: Sí, justo por eso, Joaquín, dejaba abierta la puerta para algún posible cambio, que creo que tiene que ver con el lateral derecho. Y de hecho coincide que durante el ciclo mundialista fue la posición del campo en la que hubo más rotación. Se llegaron a probar hasta 6 o 7 futbolistas en la posición de lateral derecho y termina por ser Israel Reyes, alguien que creo que tiene oficio más defensivo que de ataque. O sea, me gusta más Reyes defendiendo que en su faceta de atacante. Ahí es donde a lo mejor Jorge Sánchez podría llevar mano, pero no fue un buen partido para él el de ayer. Sí aportó soluciones, por ejemplo, en el juego contra Bélgica, que creo que fue el último compromiso exigente que tuvo el equipo mexicano. Los últimos 3 fueron de menor envergadura. Y si hay un rival que se presta para que lo ataques, para que lleves la iniciativa, es precisamente la Selección Nacional de Sudáfrica. Yo dejo abierta la puerta para que en algún momento Gilberto Mora, y aquí es yo creo que más bien un deseo personal, para que Gilberto Mora, que no nada más es el futbolista más joven de la delegación mexicana, también de todas las convocatorias para este Mundial, 17 años, de los Xolos de Tijuana, adquiera un rol protagónico. Sí creo que es un futbolista diferente, que aporta una activación muy atractiva en el medio campo, tiene una inteligencia que se distingue desde el primer momento, pero es demasiado joven. No sé si ya en el escenario mundialista eso le pueda pesar. Es una puerta que también me gustaría dejar abierta.
1: Le puede pesar, pero también puede ser la gran figura, Rafa, ¿no? La gran revelación.
4: Sí, yo también abiertamente confieso debilidad por Gilberto Mora. Me parece que es un futbolista que, pese a la edad que tiene, la comprensión del juego que lo distingue es algo totalmente atípico. No es tan común encontrarte un jugador que a tan temprana edad entienda el juego, maneje los tiempos del mismo como lo hace Gilberto. Es cierto que la merma que sufrió en cuanto a minutos por esta lesión que aquejó y que no le permitió tener regularidad en su equipo lo pudo haber alejado un poco de esa titularidad. Coincido con que Fidalgo hizo un buen partido, pero creo que ahí puede haber alguna otra duda. Y también lo de Alvarado, hay una absoluta confianza de Javier Aguirre hacia el Piojo, la regularidad con la que lo utiliza lo demuestra, pero también podría ser una alternativa pues recurrir a un Orbelín, por ejemplo, que en ese partido del que hablaban contra Bélgica me parece que lo hizo muy bien. Creo que ahí pueden estar algunas de las dudas de Javier, y no podemos dejar de lado que todo parece indicar que en este 11 que planteamos y que en el que coincidimos casi todos, pues estaría quedando fuera de la titularidad el capitán del equipo mexicano, que es Edson, ¿no? Es un futbolista de jerarquía, con un recorrido importante en ligas de primer mundo, especialmente en la Premier, pero que también viene tras una lesión, con pocos minutos, y que hoy parece, Javier, no considerarlo para arrancar, entendiendo la jerarquía que te ofrece y el liderazgo.

0: ¿Sabes qué? Yo he notado que nadie habla de lo que, ya no sé si es República Checa o Chequia, que para mí es una incógnita preocupante. No sé, Raúl.
1: Fíjate que Chequia, yo estoy igual que tú. Yo estoy igual que tú porque a los dos nos tocó primero la Checoslovaquia, la
0: Sí.
1: República Checa y ahora Chequia. Pero jugaron contra Guatemala. Estuve viendo escenas de ese partido y platiqué con Luis Fernando Tena, director técnico de Guatemala, y me dice que son jugadores muy fuertes, muy rápidos, muy verticales, pero que el equipo mexicano, como lo vio él, tiene muchas posibilidades de ganarle a este equipo. El asunto de la primera alineación es para ver quién juega el segundo partido.
0: Sí.
1: Hay que recordar que son partidos muy seguidos y los que vas a tener en la banca pueden ser muy importantes. Los jugadores que entran de cambio pueden ser fundamentales también. Yo creo que ahí va a estar el papel de Mora. Yo como Ciro y como Rafita, me encantaría que Mora jugara. Creo que él va a ser un jugador que va a entrar de cambio y no sé si más adelante, conforme venga el Mundial, puede ser titular. Pero es cierto, Joaquín, no nada más son los 11 que van a iniciar, sino qué va a pasar después, en el mismo partido inicial, ¿no? ¿Quiénes son tus relevos que te pueden dar el momento del cambio, un revulsivo en la cancha, asegurar un resultado? Todo eso, por eso los planteles ahora son tan vastos, ¿no?
0: Sí, o Ciro, o darle la vuelta a un marcador, ¿no?
2: Claro, siempre debes de tener alternativas y creo que en ese sentido el equipo mexicano va perfilando algunas. A todos nos llamó la atención que Javier haya incluido en la convocatoria de 26 a 4 centros delanteros, eso sin contar a Quiñones, que viene de ser goleador en el fútbol árabe. Y me refiero a los dos Jiménez, a Santiago y a Raúl Alonso, junto con la Hormiga González y Guillermo Martínez. Raúl Alonso es el titular indiscutible, pero de los otros tres, quien se está perfilando como el primer cambio, a juzgar por los últimos partidos, es Guillermo Martínez, prácticamente el último que se metió en esta convocatoria. Santiago Jiménez tuvo una mala campaña en la Serie A con el Milan en Italia y el caso de Armando González no ha tenido minutos en estos últimos partidos. Entonces, por supuesto, siempre tienes que pensar en esos revulsivos. Manuel Lapuente, que en paz descanse, dio una cátedra en ese sentido en Francia 98, cuando tenía un as bajo la manga para las segundas mitades con el Cabrito Arellano y entregó estupendos partidos ante equipos como Bélgica y Holanda. Entonces, por supuesto, siempre tienes que tener ese siguiente escenario en mente. Y nada más complementando lo que hablaban de República Checa o de Chequia, que también los vi ayer, van muy bien por las bandas, tienen un futbolista que se apellida Kufal, que es bastante bueno, su centro delantero es estupendo, Patrick Schick, y el suplente mide 2 metros y anotó un
0: No.
2: remate con la cabeza que ni siquiera tuvo que saltar. Entonces, ojo con el juego aéreo porque Chequia va a obligar a México a aplicarse en ese rubro.
0: A ver, Rafita, Rafa.
3: A ver, está claro que de los rivales, sin duda para mí el que. A ver, Corea es un equipo que ya demostró en ese amistoso que se jugó en Nashville hace algunos meses que le puede plantar cara sin ningún problema al equipo mexicano. Yo veo al más sencillo, Sudáfrica. El tema es que en el papel es el más sencillo, es el debut, los nervios que podrán existir en torno a ese partido, el hecho de que México va a llevar el peso del mismo y que suele históricamente el equipo mexicano sufrir cuando debe de llevar el peso del juego. El protagonismo del partido le incomoda al equipo mexicano. Ayer no fue el caso, pero el parámetro de ayer, el sinodal de ayer, no tiene nada que ver con lo que va a demandar la Copa del Mundo. Entonces esperemos encontrar de arranque un México lúcido, claro y capaz de en el último tercio encontrar opciones reales de poder acceder al peligro y después conforme vaya evolucionando el torneo, bien lo dijiste, son igual de relevantes los tres partidos, porque Corea en las transiciones es un equipo peligrosísimo por el orden que los distingue y el vértigo para poder intentar lastimarte en las transiciones y yo veo con Chequia un partido donde te va a ceder la iniciativa, donde va como buen equipo europeo a estar muy sólido en defensa, muy bien estructurado y con el juego directo seguramente a partir de estas virtudes de las que hablaba Ciro que tienen los chequios en ataque, te pueden complicar. Por ende, la concentración creo que va a ser fundamental para que el equipo mexicano peso en los juegos y esa famosa que le llaman marca en ataque, no te tomen como pasó ayer en un accidente si quieres. Pero a lo mejor en un partido como el de la Copa del Mundo, como los de la Copa del Mundo, un accidente como el de Johan y Gallardo ayer y la recoges en la red, y bien lo mencionabas, ahora encuéntrate un contexto de partido que te demanda dar la

0: voltereta no es nada sencillo, porque empieza la gente a presionar, porque empieza el entorno a ponerse hostil, y eso puede complicar al equipo mexicano.
1: Yo entiendo, no sé, ya saben que yo soy, les he contado Villamelón del fútbol, de todo lo que no sea Pumas y Real Madrid. Pero vaya, yo destaco dos cosas de ayer. Primero, que se gane. Y segundo, sí, la alegría de la gente. La alegría de la gente en el estadio Nemesio Díez es, y sobre todo, cuando pasamos estos momentos, hace tiempo que en este país no hay un motivo de una alegría nacional, y es un país urgido de emociones, urgido de éxitos, urgido de historias de triunfo, urgido de celebraciones. ¿Y sabes qué? Pues como sea, no como sea, hay un marcador de 5-1 que ustedes que saben todo la estadística, yo no recuerdo desde cuándo la selección mexicana no le ganaba 5-1 a alguien.
0: A ustedes sí, seguramente, tiempo, sí, seguramente. No tengo el dato a la mano, pero no es algo que se presente con frecuencia, sin duda.
1: Y además, Raúl, por otra parte, pues es como me decía Miguel Herrera hace un momento. No, pues si estás en la víspera de la pelea, como los boxeadores, le ponen un sparring.
2: Claro.
1: No le ponen un boxeador que le vaya a partir la ceja, ¿no?
2: Sí, por supuesto. Eso fue un poco el papel del equipo de Serbia el día de ayer. Jugadores muy inocentes. El segundo autogol es, y no, bueno, los dos. Pero México no tiene culpa de eso, ¿no? Yo lo que creo que tiene que trabajar Javier es algo que decía Rafita hace un momento. Históricamente, yo no sé por qué, cuando somos favoritos en Copas del Mundo, nos cuesta un trabajo terrible, terrible. Y cuando jugamos contra equipos que en teoría son más fuertes, la selección juega mejor. Eso creo que debe ser un trabajo intenso de Javier estos días en el partido contra Sudáfrica. Es la inauguración, son los nervios, pero somos favoritos. Hay que demostrarlo y hay que portarte como tal, porque la historia nos enseña lo contrario, ¿no? Nunca he entendido por qué.
1: Pues yo, si tú no lo entiendes, Raúl, ¿qué quieres que entienda yo? Ciro.
3: Sí, tiende la selección mexicana a mimetizarse con los rivales que tiene enfrente, y ejemplos tenemos muchos, y que pueden ir de un partido a otro. Le ocurrió a México, y lo tengo muy fresco en la memoria, en el Mundial del 2002, partidazo contra Italia, para el cierre de la etapa de grupos, tuvieron en un puño a los italianos para eliminarlos, y en la siguiente etapa contra Estados Unidos parecía un equipo totalmente diferente. Entonces, sí, eso es también parte de esos expedientes que quedan en la historia del fútbol mexicano. Y algo de lo que hablaba Rafa hace un momento, esas desatenciones de los primeros 20 minutos, lo que se deja de anotar en ocasiones claras de gol, me refiero al juego de ayer, o el error que se presenta y que te termina costando un gol, a partir del próximo juego, errores de ese tipo ya toman una dimensión diferente, sí, porque ya son en juegos que en verdad cuentan. Y tristemente la selección mexicana en mundiales se ha llenado de esos hubieras que, hombre, del 94 para acá son muchos, o inclusive del 86 para acá.
1: Sí, el hubiera que se habla tanto y que yo insisto, pues el hubiera no existe. El hubiera es una coartada, es hablar de algo inexistente, Raúl.
2: Sí, totalmente, pero hay que trabajar mucho en lo mental, muchísimo en lo mental, sí, con la selección.
1: Sí, ahora yo lo veo.
0: Yo Joaquín, sí, quisiera retomar algo que dijiste y que es muy relevante, y que creo que desde esta trinchera nos corresponde pues concientizar a la gente, porque si bien lo decías con claridad, lo ávido que está el pueblo mexicano de alegrías, de poder, de tener motivos de festejo y demás, ante un posible escenario pesimista donde México no esté claro, donde Sudáfrica te empiece a incomodar, deseo de corazón que la gente no se voltee y que se empiece a manifestar en, sí, contra de la selección como lo hizo con Portugal, que sería hasta cierto punto comprensible porque corren de forma paralela, ¿no? Esta necesidad que tiene el pueblo mexicano de victorias, de buenas noticias, pero puede florecer ese pesimismo, prevalece en la sociedad ante situaciones, sí, que no están planeadas o que no están en sintonía con lo que en su mente pueden tener predispuesto. Entonces, crear conciencia y invitar a la gente a apoyar de principio a fin creo que se vuelve relevante.
1: Sí, yo lo insisto mucho. Si vamos a ir al fútbol, vamos a ir a gozarla, ¿sí? no a sufrirla. Igual pasa con la gente que va a los toros. Bueno, que íbamos, y yo he visto. Van a hablar mal del torero y del ganado desde el primer. Bueno, ¿a qué vienes? Yo sí invoco a la, pues a ver si es la palabra adecuada, a la paciencia emotiva de los aficionados, a que vamos a apoyar a la selección, porque yo también he visto esos volteones que digo, bueno, pues no están perdiendo porque quieren perder. Yo creo que nadie pierde a propósito. Hacen lo que pueden con lo que hay, y lo que no hay, y es fundamental, me parece a mí, es el apoyo de la tribuna, de la afición, que es lo que hace pesar los estadios. Yo alguna vez entrevisté a un futbolista y me dijo, no, es que el Estadio Azteca no pesa. Esto lo ha sido hace como 8, 7 años. Le dije, no, no, ¿cómo que no va a pesar el Estadio Azteca? Lo que ya no pesa en el Estadio Azteca es la selección. Porque el estadio siempre pesa, ¿no, Raúl? Y con esto nos vamos despidiendo.
2: El estadio pesa, el Estadio Azteca pesa hasta vacío, Joaquín.
1: Sí, tiene razón. Sí. Sí, yo he estado ahí abajo en la cancha, y cuando miras para arriba, dices, no. ¿Qué es esto? Imagínatelo lleno, ¿no?
2: Exacto.
1: En fin. Gracias, querido Raúl. Ciro.
3: Pues unirme a eso que menciona Rafa, sí creo que es muy importante concientizar al público en ese sentido. Y de verdad creo que México tiene, además del talento de sus futbolistas, que yo siento que tiene un techo determinado y que me parece, junto con la selección de Qatar, ser de los más bajos en algún tiempo, México tiene dos grandes factores en su favor. Sí creo que están los que deben de estar, y con este grupo se ha formado un buen colectivo. Sí encuentras de verdad esa convicción por darlo todo. Y la otra ventaja que tiene México, cuando me pongo a ver los desafíos logísticos de traslados, lo que van a recorrer los diferentes equipos para cumplir con la agenda mundialista, las condiciones climatológicas, altitudes y demás, México, teniendo el mundial en casa y en la etapa de grupos con un único traslado a Guadalajara, es de verdad una oportunidad que yo creo que es irrepetible para México de poder llegar hasta los cuartos de final. El camino al menos está trazado de esa forma, falta reflejarlo en la cancha.
1: Tienes toda la razón, el tema de los traslados es de lo más complicado. Digo, ellos no,
3: que sí.
1: No pasan lo que pasamos todos los demás en un aeropuerto, pero es un tormento y es un desgaste también, aunque no lo parezca. Tú haces un viaje de México a Los Ángeles y no llegas a Los Ángeles como saliste de México, No. No.
0: No, no, no, de acuerdo.
1: Rafa, dime, para cerrar.
0: No, totalmente, y creo que, y me parece que, como es costumbre en la prensa, tristemente, se sacaron de contexto las declaraciones que dio en una situación de, pues, hasta cierto punto, de complicidad, de amistad con Javier Aguirre en este famoso podcast, donde dijo que estaba de pechito. Para mí, a lo que se refiere es a lo que muy bien mencionó Ciro, a que los directivos, hay que decirlo, hicieron un trabajo impecable. Después México debe corresponder a él en la cancha, pero la mesa está puesta para que se te allane el camino y que no tengas más que ir a Guadalajara, en caso evidentemente de que avances en primero y que sortees los 16avos, y que hasta ese famoso, ahora será sexto partido, entonces tengas que viajar, si no me equivoco, sería a Miami. Creo que está todo puesto, ahora le corresponde a los principales protagonistas, que son los futbolistas, corresponder a ese buen trabajo dirigencial que se hizo.
1: Sí, responder a la gran esperanza, porque cuando no se alcanza la gran esperanza, vienen las grandes decepciones, y ya no estamos para más decepciones. Yo les agradezco con el cariño y la admiración que le tengo. Querido Raúl, buenas tardes. Raúl Orbañano. Ciro Procuna.
3: Gracias.
1: ¿Qué se siente hablar del balón redondo?
3: Me encanta también, por supuesto que sí. Un abrazo, Joaquín.
1: Rafa, querido, te mando un abrazo.
0: Un placer, abrazo para los tres.
1: Muchas gracias, vamos aquí a unos anuncios, y después de los anuncios, le recuerdo que hoy es viernes, el doctor José Antonio Lozano Díez, informan que Estados Unidos ya aprobó las visas para las 10 días de su debut en Los Ángeles. Irán estará o está ya. El domingo. Este domingo llega la selección de Irán a Tijuana, y Tijuana se va a volcar, le quiero decir, como está pasando ahí en Pachuca, que están haciendo su propio mundial con Sudáfrica. Y en Zacatecas, madres buscadoras se reúnen con la fiscal Ernestina Godoy con la misma exigencia: encontrar a sus familiares. Quiero decirle que asaltantes de tráileres matan a un conductor tras intentar robarle la carga en un tramo de la autopista Querétaro-Salamanca. Continuamos.
4: Pero primero hay mensajes, que es aquí en Grupo Fórmula.
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14: 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Spider-Noir convierte a Spider-Man en algo completamente distinto. Un detective cansado, roto y atrapado en el Nueva York corrupto de los años 30. Nicolas Cage interpreta esta versión noir del superhéroe, ahora investigando conspiraciones, mafias y asesinatos en una ciudad donde nadie parece realmente inocente. La serie mezcla cine negro clásico con superhéroes usando lluvia, jazz, humo y una estética diseñada incluso para funcionar en blanco y negro y a color. Su creador, Robert Downey, nos comparte.
15: ¿Y si hicieras una película de Bogart donde Humphrey Bogart simplemente resulta ser Spider-Man? Entonces imaginas este tipo sentado detrás de un escritorio en la oficina de Sam Speed en un entorno noir clásico, pero resulta que es Spider-Man.
14: La serie Spider-Noir ya está disponible en la plataforma de Amazon Prime Video.
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0: Bien, y ahora le tengo a usted más información con Laura Pérez Cisneros.
1: Gracias, Joaquín. La coordinadora rechaza nuevas propuestas del gobierno y acuerda extender la huelga nacional la próxima semana. La presidenta Sheinbaum vuelve a poner en duda que sean maestros y les dice que no hay presupuesto para el esquema anterior de pensiones del ISSSTE. Vinculan a proceso a redes de defraudadores fiscales que emitieron facturas falsas por más de 12 mil millones de pesos. Mañana caótica en la autopista Chamapa Lechería por choque e incendios de dos pipas. El gobierno anuncia una inversión millonaria para reactivar industria petroquímica y de fertilizantes. Alerta por fuertes tormentas para hoy y por dos sistemas frente al Pacífico mexicano. La NASA ordena evacuar a tripulantes de la Estación Espacial Internacional por fuga de aire. Joaquín.
0: Gracias. Voy en los anuncios y continuamos.
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6: La empresa china Meng Xiaoyi lanzó PetiChat, un collar basado en inteligencia artificial que interpreta ladridos y maullidos para que nuestras mascotas nos hablen directamente al smartphone. PetiChat funciona a través de micrófonos de alta sensibilidad y sensores de movimiento que interpretan el sonido de ladrido o maullido, así como la intensidad, el tono y el contexto físico de nuestras mascotas. Fue desarrollado sobre el modelo de lenguaje Quen de Alibaba Cloud, que destaca, entre otras cosas, por su capacidad de razonamiento lógico. Fue entrenado con 1.5 millones de muestras de audio de mascotas y ofrece traducciones basadas en datos reales sobre el comportamiento animal con una precisión contextual del 94.6%. Pesa 27 gramos, se coloca en la correa de la mascota y envía las vocalizaciones a una aplicación móvil en la que se presenta la traducción en frases en español en tan solo 1.2 segundos. Informó Aide Rivera. 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
7: La cabra es un mamífero que fue uno de los primeros animales en ser domesticados. En condiciones naturales, vive en pastizales. Se caracteriza por sus cuernos arqueados. La cabra fue venerada en Egipto y era prohibido matarla. Y es que se pensaba que Pan, la gran divinidad de la ciudad, se había ocultado bajo la forma de una cabra.
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0: Bueno, vamos a Veracruz, porque la presidenta está allí y anunció inversiones importantes en lo que es algo que se dejó morir. La petroquímica, que todavía hay historias de corrupción, que ahí están en la impunidad, y también los fertilizantes. Liz, Israel Aldave, venga.
1: Hola, ¿qué tal, Joaquín? Gracias. Muy buenas tardes. En efecto, inició la presidenta de México, Claudia Sheinbaum, una gira de trabajo de 2 días aquí por el estado de Veracruz. Se encuentra en estos momentos en Coatzacoalcos, en donde hace unos cuantos minutos concluyó este evento que se encuentra a mis espaldas, Joaquín, en donde la titular del Ejecutivo entregó el programa de las becas Rita Cetina para estudiantes. La presidenta Sheinbaum Pardo encabezó la conferencia de prensa de la mañana, en donde, por supuesto, Joaquín se refirió al tema de la Coordinadora Nacional de Trabajadores de la Educación. Dice la presidenta Sheinbaum Pardo, Joaquín, que no se va a reprimir, que su gobierno no va a caer justamente en esta trampa en la que muchos, dice, quieren que su administración pues vaya a enfrentar a los maestros de la Coordinadora Nacional de Trabajadores de la Educación. Dejan claro que no se va a levantar por la fuerza el plantón que mantienen en las principales calles del centro histórico de la Ciudad de México. Y así lo dio a conocer.
2: Está abierta la puerta del diálogo y ellos lo que quieren es que haya represión, porque en realidad hay una parte de estas manifestaciones que tiene que ver más con provocación, porque además no son todos los maestros, son algunas personas que no sabemos si son maestros porque llevan el rostro cubierto, que buscan provocar para que haya participación de la policía de la Ciudad de México. Y la jefa de gobierno pues les ha dado la instrucción, con la que estoy de acuerdo, de no caer en esa provocación, porque lo que están buscando es justamente una fotografía, una intervención en donde la policía reprima a los maestros. Entonces, contiene, es una palabra distinta. Utilizan esquemas de contención, por eso las vallas que se ponen en el centro histórico, porque es mejor una valla para evitar que haya una confrontación entre policías y maestros en lugares en donde quieren acceder pues con el uso de la fuerza.
1: Allí está, Joaquín, afirma la presidenta Sheinbaum Pardo que no va a haber represión, que su gobierno no va a caer justamente en esta trampa. Y hablando justamente, Joaquín, de las demandas por parte de la disidencia magisterial, dijo la presidenta Sheinbaum Pardo que se les ha hecho a través de la Secretaría de Educación y de Gobernación una propuesta que tiene que ver específicamente con mejorar su sistema de pensiones. Dejen claro que difícilmente se podría cumplir con esta demanda de los maestros de la coordinadora de un aumento salarial del 100%.
2: Ahora se hizo un planteamiento con el ISSSTE para poder mejorar las condiciones del pensionista. El pensionista es el único fondo público, porque el IMSS tiene el Afore 21, pero está, digamos, una parte pues es a través de la banca privada. Es el único fondo público en donde puede haber las cuentas individuales de retiro. Para avanzar en un esquema más solidario, el ISSSTE planteó la posibilidad de que hubiera una aseguradora. Las aseguradoras lo que hacen es garantizar la entrega de las pensiones una vez que el maestro se retira, en un esquema de mucho mayor beneficio para los trabajadores del Estado en su retiro.
1: Ahí está el planteamiento, Joaquín, por parte del gobierno federal, esta propuesta que tiene que ver con fortalecer el sistema de pensiones de todo el magisterio. Por otra parte, Joaquín se refirió al alcalde de Metepec, Fernando Flores, que se dio a conocer a través de este video difundido en redes sociales, en donde ingresa a un club deportivo en ese punto del Estado de México. Lo hace acompañado pues de varios de sus escoltas, muchos de ellos portan armas largas, lo cual de acuerdo a la ley pues no está permitido. Y esta fue la postura de la presidenta esta mañana.
2: Le pedí al secretario de Seguridad que revisara el caso, porque primero la actitud. Ustedes saben de que siempre hemos hablado de la humildad, que cualquier servidor público lo primero que tiene que ser es humilde, sencillo, no prepotente, no soberbio. Y la entrada a este lugar pues fue con una enorme soberbia y totalmente falta de humildad. Y además, pues que llegara con personas armadas, pues también, además mostrándose con armas largas, pues también.
1: Esto, Joaquín, en las instalaciones portuarias aquí de Coatzacoalcos, en donde estuvo presente, por supuesto, la gobernadora de la entidad, Rocío Nale, quien habló, Joaquín, de esto que tú ya adelantabas, las inversiones millonarias para el sector petroquímica y también, por supuesto, lo que tiene que ver con los fertilizantes que muchos, muchos años se dejaron de producir en nuestro país.
3: Nosotros en México llegamos primero a nivel mundial. Antes que China, antes que Estados Unidos, México llegó primero a la petroquímica. Aquí, conocido como el emporio industrial de la petroquímica, se desarrolló el primer complejo petroquímico más grande en una sola línea, que fue Cangrejera. Independientemente que Pajaritos, pues bueno, el complejo más antiguo, pero la Cangrejera fue el primer complejo de una sola línea de construcción, el más moderno del mundo.
1: Las palabras, Joaquín, de la gobernadora de la entidad, Rocío Nale. Como te lo comentaba hace unos cuantos minutos, Joaquín, terminó este evento que encabezó la presidenta Sheinbaum Pardo. Ahí observamos en las imágenes de nuestro compañero Luis Fernando Ramos la camioneta en la que viaja la presidenta Sheinbaum Pardo, y al fondo este grupo de jóvenes pues vestidos de veracruzanos, quienes le tienen preparada pues una pieza musical a la titular del Ejecutivo. Una vez que concluya este evento, salga justamente, se está tomando fotografías como siempre lo hace cuando concluyen los eventos, y pues le tienen preparada una sorpresa a estos jóvenes veracruzanos aquí a la presidenta Sheinbaum Pardo. Joaquín, por el momento el reporte.
0: Jarocho, mirra, jarochos.
1: ¿Eh? Sí, Joaquín. Sí, Joaquín.
0: Sí. Bueno, gracias, querido Israel Aldave. Bueno, pues le hablaba ayer de esta agenda cultural de la Copa Mundial que está a cargo del sector privado. Sí. Porque el gobierno no ha movido una agenda cultural, ya no se diga de las dimensiones de la Olimpiada Cultural de México 68 con el arquitecto Pedro Ramírez Vázquez. Laura Cardoso, le hablaba ayer de esto, hoy se lo amplío. A Laura.
4: Como parte de la agenda cultural rumbo a la Copa Mundial 2026, fueron inauguradas en la Ciudad de México, Guadalajara y Monterrey instalaciones en las que el arte se mezcla con el fútbol. En la Ciudad de México, Canchas Desiguales, del artista costarricense Priscila Monge, nos muestra una metáfora de las desigualdades sociales y las distintas condiciones que enfrentan las personas en su vida cotidiana. El proyecto forma parte de las actividades culturales que se desarrollan en las tres ciudades de sedes mexicanas del Mundial, con el objetivo de promover la reflexión sobre la inclusión, accesibilidad e igualdad de oportunidades a través del arte y el deporte. Sharon Faslik, representante de Fundación Televisa y del Corredor Cultural Host City CDMX, reconoció que si bien hay júbilo por el Mundial de Fútbol, también hay conflictos locales y globales.
5: Hay gente que no tiene la misma capacidad que otros de caminar en un suelo parejo. Vivimos momentos muy difíciles de explicar en este mundo. Entre el júbilo, estamos escasos 7 días de la fiesta del Mundial, y un sentimiento de angustia local y global por conflictos que parecen estar muy fuera de nuestro control.
4: También destacó que se deben visibilizar las desigualdades y apoyar a quienes lo necesitan.
5: De que la cancha de verdad no es pareja para todos, pero que el deporte sí puede ayudar a tener una diferente perspectiva. Y les agradezco. La cancha es una belleza y va a estar aquí, la gente va a tener esas diferentes perspectivas y visiblemente va a poder entender lo que hablamos cuando hablamos de desigualdad.
4: En Zapopan inauguró la exposición Arte y Barricas en el Museo Jalisco Paseo Interactivo, que reúne el trabajo de 48 artistas quienes pintaron las barricas tequileras con detalles de identidad de Jalisco y las selecciones que participan en el Mundial 2026. En Monterrey, en el Palacio Municipal de esa ciudad mundialista, también se inauguró la obra interactiva Canchas Desiguales, el terreno de juego no es igual para para todos y que es una analogía de los retos y desigualdades que se viven en la realidad. En estas intervenciones artísticas participan la Fundación Televisa, la Fundación Díaz Morodo y la FIFA. Las imágenes son de Alberto Tlahui. Soy Laura Cardoso Tierra, Fórmula Noticias.
0: Muy bien, la cancha por supuesto no es pareja, nunca ha sido parejo el piso, es una condición de la humanidad, pero hay que hacerlo lo más parejo posible. Y hoy es viernes y Rubén Cortés trae su canela fina, venga.
6: Buenas tardes, Joaquín, buenas tardes. Pues se ha instalado, Joaquín, en los últimos días, en la conversación nacional, una polémica acerca de si es lícito que quienes no están de acuerdo con el gobierno, con las políticas del gobierno, puedan recibir los programas sociales. Pues sí, claro que sí, los programas sociales son constitucionales y no son de ningún gobierno. O sea, son del Estado mexicano, porque los gobiernos no producen dinero. ¿De qué se nutren los programas sociales? Se nutren, por ejemplo, de los 2 millones de dólares por minuto que entran al país por el T-MEC, por el Tratado de Libre Comercio. Se nutren de 200 mil millones de dólares que llegan por el turismo, por el goce de las riquezas nacionales, tanto de turistas extranjeros como de turistas nacionales. Se nutren de los impuestos. Los ciudadanos mexicanos que pagan impuestos pagan un conjunto de 5 billones de pesos. Entonces, por supuesto que sí, que quien quiera y necesite cobrar los programas sociales, les corresponde con total licitud, con total solvencia moral. Ha aparecido en los últimos días 2 colegas, ha aparecido en la mañanera, que es el pivot de la política nacional, ahí sale todo en la mañana. Por ejemplo, colegas como el caricaturista Francisco Calderón, de Reforma, el columnista Sergio Sarmiento, también de Reforma, que han sido fotografiados, han sido observados, recibiendo sus programas sociales. Pues sí, pagan impuestos, son ciudadanos mexicanos, y eso tiene que quedar claro. Ya, quien quiera cobrar o no quiera cobrar, pues es un asunto de cada quien, igual no lo necesitan, pero yo creo que las personas que se dedican a trabajar, que no son millonarios, que les sobre el dinero, yo creo que tienen derecho a cobrarlos. Eso tiene que quedar claro, Joaquín, porque los partidos empiezan a apropiarse de los recursos nacionales, y se ha instalado también ese fácil asidero que ha habido por parte de Morena, de decir que si no votan por Morena van a perder los programas sociales. No es cierto. Los programas sociales, insisto, son constitucionales y vienen de hace mucho tiempo, de la historia reciente del país, con Salinas de Gortari, se llamó Solidaridad, después se llamó Progresa, ¿cómo se llamen? Es absolutamente lícito, Joaquín, recibir esos programas, cobrarlos. ¿Por qué? Porque son nuestros. El dinero es de los ciudadanos mexicanos y no de ningún gobierno. Así que a cobrar los programas sociales, porque si no, ese dinero sí lo van a agarrar los partidos políticos, los que estén en el poder, para hacer de las suyas. Joaquín, te mando un abrazo largo, con mucho cariño y con mucha gratitud.
0: Gracias, abrazo. Gracias, querido Rubén, te mando un abrazo. Y después de los anuncios, la selección de Japón se fue a entrenar a instalaciones del Monterrey después del lo que le prestaron los Tigres, dice que fue un chiquero. El Congreso de Michoacán declara persona non grata a la alcaldesa de Uruapan, Grecia Quirós. Vea usted nada más. Están todo contra ella porque saben que si va de candidata le va a ganar a Morena. ¿Sí? Non grata. ¿Qué es declarar persona non grata a una alcaldesa? De 12 mil pesos mensuales a los casi 500 jubilados de la Cámara de Diputados. ¿Por qué? Pues por sus sucesos. Continuamos.
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18: La Secretaría Anticorrupción y Buen Gobierno afirmó que en los primeros dos años del sexenio de la presidenta Claudia Sheinbaum se han ahorrado 81.400 millones de pesos como parte del combate a la corrupción, reestructuración administrativa, fiscalización y austeridad. El gobernador de Tamaulipas, Américo Villarreal, impulsa el turismo y el deporte en la entidad con el Campeonato Nacional de Primera Fuerza de Atletismo 2026. El evento deportivo se llevará a cabo en el Estadio Marte R. Gómez del 5 al 7 de junio. Este viernes falleció el presidente municipal de Torreón, Coahuila, Román Alberto Cepeda, a causa de complicaciones de salud. El mandatario local era atendido en el Sanatorio Español, de acuerdo con lo publicado por su familia. Informó Daniel Wellbanks. 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
0: Y hoy es viernes. Es viernes del doctor José Antonio Lozano Díez, presidente de la Junta de Gobierno de la Universidad Panamericana y del IPADE. Ya sabe, lo que no nos enseñaron en la escuela, que cada día me doy cuenta que fue más lo que no nos enseñaron de lo que nos enseñaron. Doctor.
19: Querido Joaquín, muy buen viernes a ti y a todo el auditorio que nos escucha el día de hoy. Aquí en lo que no nos enseñaron en la escuela. ¿Cuántas cosas hemos ido descubriendo que no nos enseñaron, que no se enseñan en la escuela y que son fundamentales en la vida? Hoy voy a tocar una que es esencial, sin duda. En la escuela nos enseñaron matemáticas, en la escuela nos enseñaron biología, en la escuela nos enseñaron historia. O sea, en la escuela nos han enseñado conocimientos, lo cual nos parece muy normal. La transmisión del conocimiento, enseñarnos cosas. Eso está muy bien. Los sistemas educativos lo han hecho y se han enfocado a ello durante muchos, muchísimos años. Pero hay algo que es fundamental en las personas. Las personas tenemos una inteligencia, pero también tenemos una voluntad. Formar la inteligencia, enseñar cosas, es en lo que nos hemos enfocado. Pero formar la voluntad es algo que tenemos bastante olvidado. En las escuelas parecería que no nos están enseñando la formación de la voluntad. Entre la inteligencia y la voluntad, siendo las dos muy importantes, la que marca el destino de la vida es la voluntad. Porque tú puedes ser muy inteligente, pero si no estudias, si no haces, si no luchas en la vida, no vas a lograr nada. Tú puedes ser muy inteligente, pero si no das constancia a las cosas, si no continúas con un trabajo esforzado, nunca vas a continuar crecer en la vida. Por eso, para muchos, entre la inteligencia y la voluntad, parecería que la voluntad es más importante. Es la que te va a marcar finalmente. Porque aunque no tengas mucha inteligencia, si tienes el hábito, si continúas, vas a tener la mejor versión de ti. Pero en cambio, si eres muy inteligente, pero no haces el esfuerzo, no estudias, etcétera, entonces quizás no consigas nada en la vida. Y la voluntad, que es algo que no se enseñaba tanto en la escuela, es algo que en los últimos tiempos se ha debilitado bastante. Por eso es importante tomar conciencia en las escuelas de la formación de la voluntad. La voluntad se forma a través de los hábitos, a través de las virtudes. La voluntad se forma a través de estar detrás de la persona, a veces del alumno, del niño, corrigiéndolo continuamente. Es mucho más difícil formar la voluntad que la inteligencia. Pero hoy se vuelve, yo te diría, fundamental. En una sociedad que ha disminuido sus niveles de voluntad, por lo tanto, una sociedad que ha perdido el autodominio, una sociedad que ha perdido el control de sí misma, unos niños que ya no tienen capacidad de tomar decisiones. Qué importante, qué necesaria es la voluntad. ¿Por qué se ha debilitado la voluntad? Son varios los factores. Uno esencial que hoy voy a tocar es el uso de las pantallas, del que ya hemos hablado otras veces aquí en el programa. Las pantallas y sobre todo el uso de las redes sociales, con los likes, con los seguimientos, producen picos de dopamina, picos de placer en el cerebro. Los niños que están frente a una red social, frente a unos videos, quizás con el like, quizás con alguna otra cosa, lo que tienen es necesidad, necesidad de mayor emocionalidad. Son incapaces de separarse de la pantalla. Tienen un cerebro que está adicto a la pantalla. Y esto está pasando en grandes, grandísimas proporciones en el mundo. Y quien se vuelve adicto a la pantalla pierde el sentido de la voluntad, pierde el autodominio. ¿Por qué motivo? Porque en la pantalla todo es aquí, todo es ahora, todo es inmediato. En la pantalla, si tú quieres una comida, la pides y llega. En la pantalla, si tú quieres saber algo, le preguntas a la inteligencia artificial y te lo contesta de manera inmediata. Todo es aquí, todo es ahora, todo es inmediato. Las verdaderas cosas en la vida que importan, las que verdaderamente nos hacen felices, que son el amor y el trabajo, las verdaderas cosas en la vida que requieren de autodominio, requieren de la formación de la voluntad. De nada me sirve la inteligencia sin una voluntad firme. De nada me sirve saber cosas si no soy capaz de darles constancia. De nada me sirve entender rápidamente la escuela si no estudio, porque acabaré reprobando. Pero en cambio, aunque tenga poca inteligencia, si tengo la voluntad para estudiar, estudiar y continuar estudiando conforme sea necesario, probablemente no saque el 10, pero voy a pasar la materia. Y es que, insisto, Joaquín, la voluntad es la que marca el sentido de la vida, no la inteligencia. Yo puedo ser muy inteligente, pero si falla la voluntad, mi vida puede ser fallida. Hace muchos años, en la década de 1960, aquí alguna vez lo hemos comentado en el programa, se hizo aquel famoso test, aquel famoso estudio del que se han escrito libros completos. Se llamó el test de la golosina. En aquella ocasión, finales de la década de 1960, en la Universidad de Stanford, tomaron a un grupo de niños de 5 a 7 añitos aproximadamente de edad. Los pusieron en un salón enfrente de un pupitre y en ese pupitre pusieron una golosina. Ese salón era una cámara de Gesell en la que estaban grabando a los niños. Y entonces les dijeron a esos niños, si no te comes esa golosina, en 15 minutos, en 20 minutos, te vamos a dar otra golosina. Y se pusieron a grabar a los niños. Vieron cómo algunos niños iban sobre la golosina, volteaban para un lado. Algunos definitivamente no pudieron y se comieron la golosina, mientras que otros lograron no comerse la golosina. Lo valioso de ese estudio, lo verdaderamente interesante de ese estudio, es que siguieron la vida de esos niños por más de 35 años. Hasta que esos niños cumplieron más de 40 años, fueron siguiendo sus vidas. Vieron cómo les iba en la escuela, cuál era su situación familiar, sus trabajos, su situación personal. Y el resultado del estudio fue, yo diría, apabullante. El resultado del estudio no dejó lugar a dudas. Resulta que los niños que se habían comido la golosina tenían peores calificaciones. Habían no sido admitidos en buenas universidades. Y fíjate, Joaquín, eran menos sanos. Pero lo peor de todo es que los niños que se habían comido la golosina eran menos felices. ¿Esto qué significa? Que la voluntad está directamente relacionada con nuestra posibilidad de una vida lograda, de la felicidad. En la vida, hoy, en este mundo de la recompensa inmediata, de la inmediatez, hemos olvidado que las únicas dos cosas que nos pueden hacer felices son el amor y el trabajo. El amor y el trabajo. Y esas dos, ni el amor ni el trabajo, son de recompensa inmediata. Esas dos requieren de paciencia, requieren de voluntad, de formar la voluntad. Requieren, entre otras cosas, de formar los hábitos. Por eso hoy, Joaquín, me parece muy importante mencionar y hacer un llamado en las casas, en los hogares, en las escuelas, para volver a poner el foco en la formación de la voluntad de los niños, en la formación de la voluntad de esos que vienen detrás de nosotros. La formación de la voluntad se hace a través de los hábitos, esas pequeñas conductas que de manera continuada van generando cambios en la vida. Esos hábitos, cuando son hábitos positivos, la puntualidad, el no levantarse de una silla hasta no haber acabado una tarea, la fortaleza, tantos hábitos, la templanza, que es el autodominio, todos esos hábitos en realidad se van convirtiendo en virtudes. Virtudes. ¿Qué es una virtud? Un hábito operativo bueno, algo que hacemos de manera continua. Y aquí es donde está la magia de formar la voluntad. Cuando nosotros continuamente hacemos que un niño llegue a tiempo, que haga un acto con puntualidad, cuando continuamente hacemos que un niño no se levante de hacer la tarea, que tenga esa fortaleza, que tenga esa paciencia, esa templanza, no solamente es que él haga actos puntuales, haga actos fuertes, haga actos templados, no. El tema va más allá. Él se va convirtiendo en eso. Él se convierte en puntual, él. Él se convierte en fuerte, él. Él se convierte en templado, él. Se transforma la persona. Solamente la voluntad nos transforma en aquello que hacemos. Lo que hacemos es aquello en lo que nos transformamos. No olvidemos, Joaquín, quien no vive como piensa, terminará pensando como vive. Importantísima, hoy muy necesaria, habría que ponerlo en el centro de los sistemas educativos, algo tan clásico, tan fundamental, pero tan olvidado, la formación de la voluntad. Hasta aquí mi comentario, querido Joaquín. Nos vemos el próximo martes y en el estudio te mando un abrazo muy afectuoso. Buen fin de semana.
0: Gracias, doctor. El doctor José Antonio Lozano Díez. Y el mal tiempo. Hoy amaneció lloviendo, antes de anoche las tormentonas, y hay preocupación. Advierten, hay alertas por las lluvias para el Valle de México y en amplias, amplias zonas del país. ¿Por qué? Porque hay mal tiempo. Incluso podrían ser dos alteraciones en el Pacífico.
10: El Servicio Meteorológico Nacional mantiene vigilancia sobre dos sistemas ubicados frente a las costas del Pacífico mexicano que podrían evolucionar el ciclón tropical en los próximos días. Mientras se monitorea su desarrollo, hoy continuará el temporal de lluvias en gran parte del país con riesgo de inundaciones, deslaves y crecida de ríos y arroyos. Los estados con pronóstico de lluvias intensas son Tamaulipas, San Luis Potosí, Hidalgo, Puebla, Veracruz, Oaxaca y Chiapas. También se esperan lluvias muy fuertes en Nuevo León, Michoacán, Querétaro, Tlaxcala y Guerrero, así como lluvias fuertes en Chihuahua, Coahuila, Jalisco, Colima, Guanajuato, Morelos, Estado de México, Ciudad de México y Tabasco. Aunque las lluvias serán generalizadas, continuará el ambiente caluroso en gran parte del territorio nacional. Las temperaturas más altas de entre 40 y 45 grados se esperan en Sonora, Sinaloa, Chihuahua, Durango, Nayarit y el noreste de Baja California. Laura Cardoso Tierra, Fórmula Noticias.
0: Gracias, Laura. Laura Cardoso, así que alertas, alertas con todos los avisos. Y ya nos vamos. Eso es todo. Gracias, buenas tardes. Además es viernes, yo soy Joaquín López Dóriga. Y como siempre le agradezco a usted que me escriba, que me llame, pero sobre todo y en especial le agradezco, usted lo sabe, y además lo sabe muy bien, que me escuche, y ahora que me vea y que me siga en las redes. Y gracias pues por eso, buenas tardes, y los dejo aquí en esta esquina con Marion y en esta otra con Risco. Gracias, que tenga un gran fin de semana y nos vemos sábado y domingo aquí a las 3 de la tarde. Que le vaya muy bien.
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26: Símbolo de fuerza y longevidad. El roble es esencial en los ecosistemas templados. Produce bellotas, un alimento clave para numerosas especies de fauna silvestre. Su madera, extremadamente dura y resistente, ha sido utilizada históricamente en la construcción naval y de barricas. Estos árboles pueden vivir cientos de años, convirtiéndose en pilares históricos y biológicos de los paisajes europeos y americanos.
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0: Muy buenas tardes, sea usted bienvenida, sea usted bienvenido a Fórmula Focus, este espacio de investigación periodística y análisis donde le ofrecemos nuestros puntos de vista y además revelaciones que usted de seguro espera como todos los viernes, 3 de la tarde y 6 minutos. Estamos comenzando ya este programa, así que espérenos, acompáñenos en estas 2 horas de análisis e información. Saludo como siempre, con muchísimo gusto, a mis compañeros aquí en cabina. Empezamos por las damas. María José Noyola, reportera de Mega Noticias. ¿Cómo estás, Majo?
1: Bien, bien. Majo. Ya integrándome de nuevo aquí a Fórmula Focus, después de unas semanas de ausencia, ¿no?
0: Así es. Y también saludamos aquí a nuestro compañero Gerardo Ponce de León Ramos. Seguramente usted ya lo escuchó a mediodía ahí, estuvo a partir de las 11:30 el relevo de la maestra Soledad Durazo Barceló en una mesa de análisis muy acalorada. Vaya mesa que te tocó, ¿no, Gerardo? Muy interesantes, de seguro usted ya lo escuchó. Gerardo, ¿cómo estás? Buenas tardes.
2: Buenas tardes.

0: pero muy bien. Así que avanzamos este 5 de junio del año 2026. Estamos en la 91.5 FM aquí en Hermosillo y allá en la bella frontera de Nogales nos escuchan en la 89.1 FM. También estamos en vivo en todas las redes sociales. Estamos como Radio Fórmula Sonora. Así nos encuentran en Facebook, en YouTube, en Twitter, en todas las redes que existen y en las que no existen. También allí nos pueden
1: en las
0: encontrar.
1: sabidas y por ahora.
0: Tenemos un teléfono de WhatsApp. Porque también estamos en WhatsApp, 6624-1340-24, 6624-1340-24, nuestro teléfono de WhatsApp. Cualquier comentario que usted nos desee hacer llegar, aquí lo vamos a leer al aire y sin ningún tipo de filtro. ¿Qué tipo de mensaje recibimos? Por ejemplo, la denuncia ciudadana, que es importantísima, y es que pues es la razón de ser de los medios de comunicación, poder ser el puente entre el radio escucha y la autoridad, que seguramente ya nos están escuchando, nos están monitoreando, y pues vamos a pues hacer que sea más fructífera su escucha, la escucha de las áreas de monitoreo. Así que si tienen algo que reportar, algo que usted quiera que sepan las autoridades, repórtelo aquí. Cosas que tengan que ver, por ejemplo, con la protección civil, con la recolección de basura, con las calles, con las escuelas, todo eso lo puede reportar. Y si quiere opinar, participar en la opinión de los temas, también lo puede hacer con mucho gusto. Y justamente sobre los temas que vamos a abordar este día, María José Noyola, ni perdón ni olvido. Hoy se cumplen 17 años de la tragedia en la guardería ABC. Hubo 104 sobrevivientes, Majo, en esa ocasión. Algunos de ellos pues viven en este momento entre asma, problemas respiratorios. Lamentablemente había escuchado que incluso hasta bullying, ¿no?
1: Y también problemas ya neurológicos. Algunos ya están presentando algunos problemas neurológicos, que pues es bastante grave, ¿no? Esta causa pues obviamente de la intoxicación que sufrieron por el humo, ¿no? Y pues...
0: Y bueno, Gerardo, ¿cómo de entrada así nomás, cómo ves este tema? 17 años, ya los jovencitos que veíamos nosotros hace algunos años acompañar
1: niños,
0: a sus papás,
1: ¿no?
0: Ajá, lo veíamos de
1: niños,
0: bebés, hoy
1: de
0: ya
1: niños.
0: Prácticamente lideran esto ya.
1: Sí, ya, ellos
2: sí,
1: son.
2: Me acuerdo muy bien de dos cosas. Primero, que si bien no tiene directamente que ver, si tiene que ver con una tragedia. No sé si se acuerdan el sociólogo que trajimos, ¿no? O antropólogo, no me acuerdo qué era, que hablaba de esta afectación que prácticamente hoy estaba leyendo a Lourdes Encinas en Opinión 51 y hablaba de cómo pues estos niños estuvieron o están también los que sobrevivieron, pues ya estando en la universidad, ya teniendo parejas, ya saliendo. Pero este acto les cambió totalmente la vida. Eso
0: totalmente.
2: Es un acto que
1: así
2: los va
1: es
2: a acompañar toda la vida y que
0: exacto.
2: No fue necesario tenerlo. Y segundo, pues la impunidad que ha tenido, ¿no? Que es un tema político que se ha estado pateando, que si bien hubo un chorro, dijeron que iban a haber muchos en la cárcel. Los que están en la cárcel son dos personas, que una el año pasado, que fue dos por problemas migratorios, ni siquiera los agarró las autoridades de aquí, y la otra que se fue entregada voluntariamente.
0: Así es.
2: El inicio de todo.
0: Pues bueno, será uno de los temas de los que vamos a estar aquí platicando. Esperamos desde luego sus comentarios, su punto de vista. Y otro tema, fíjate Rigo, que hemos colocado aquí en la agenda este día, un reportaje que se ha publicado en el medio de comunicación nacional MX, que aseveran, y ellos lo documentan, cómo está creciendo la violencia armada en las escuelas. Y es que desde el año 2010, MX está aquí documentando que hay un incremento en los incidentes en planteles en donde estuvieron involucradas las armas de fuego, una tendencia que parece pues casi imparable, esperemos si se pueda frenar.
3: Sí, tenemos una sociedad muy violenta y fácilmente explosiva aquí en este momento, y entre muchos otros factores tiene que ver el crimen en sus diferentes facetas y la impunidad. Entonces, en ese ambiente están viviendo o están creciendo todos estos muchachos, niños, en escuelas, en planteles, y tenemos esas situaciones. Entonces, lamentablemente tenemos esas situaciones. Bueno, habría que a profundizar ahorita en un momento más sobre esto.
0: Así es. Y otro tema que vamos a traer aquí a colación, Gerardo, justamente vamos a entablar comunicación con los periodistas que elaboran los reportajes de Mexicanos contra la Corrupción. Ellos han publicado esta semana un tema que la verdad me llamó mucho la atención, y cómo es que muchos políticos de repente tienen algunas mañas, por decirlo de alguna forma, para poder evadir a la ley, pero aquí documentan muy bien los reporteros que hay una notaría

0: propiedad de Adán Augusto López, la notaría que lleva su firma, que está en el ojo del huracán. Y esto porque en esa notaría se constituyó una empresa que parece ser clave en una red de empresas fantasmas, pues que le están facturando todas las obras hidráulicas, ¿no? Más de 2,000 millones de pesos es lo que se ha facturado allí, y esta empresa, pues la constituyó allí, parece, Adán Augusto.
1: No, y aparte que cae también aquí en Sonora, por el Valle del Yaqui, ¿no? Es un reportaje que se empezó a mover mucho ayer por Mexicanos por la Corrupción en redes sociales. Contactamos y ya, nos dijeron que hoy nos van a dar la entrevista, o sea que... a ver qué nos dicen, a ver Perfecto. Qué nos traen.
0: Muy bien, pues entonces vamos a hacer una pequeña primera pausa. Ahorita que volvamos, vamos a platicar acerca de este aniversario, el 17 aniversario del ABC y toda la jornada, las actividades que hay desde ayer ya aquí en Hermosillo, en Navojoa y en Ciudad Obregón. Volvemos.
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3: Ya son las 3 de la tarde con 17 minutos. 3 de la tarde con 17 minutos. Compañeros, cuenten el chiste, compañeros.
4: No se puede contar el chiste, porque nos van a funar.
5: El Mauro se lo sabe.
4: El Mauro sí lo sabe.
3: Ahorita le vamos,
5: ahorita le vamos a
3: pedir al Mauro que en el siguiente bloque comercial pase para acá y nos cuente un chiste, porque
4: así es.
3: Aquí están muy, muy risueña la cabina. Bueno, avanzando, compañeros, vamos a avanzar aquí con los temas. Nada más recordarle aquí a nuestro auditorio el teléfono de WhatsApp 6624-1340-24. Y bueno, les comentaba, compañeros, estamos hoy en un aniversario más, 5 de junio. Son 17 años de aquel fatídico 5 de junio del año 2009, en donde, de acuerdo a lo que ya se ha podido ir estableciendo a lo largo de los años, hubo una falla en el sistema de aires acondicionados de la guardería que está ubicada en la colonia Y, una guardería que funcionaba en aquel momento en ese sistema de subrogación del IMSS. Había allí funcionarias encargadas que estaban estrictamente ligadas, y así lo fueron estableciendo las carpetas, con la familia de Margarita Zavala, un tema que lamentablemente se fue politizando. Pero bueno, en aquella época, en aquel terrible momento, pues fallecieron 49 bebés. Yo lo comentaba con Rigo más temprano, que este hecho ya forma parte de nuestra historia, de nuestra identidad como hermosillenses. Y es que las mamás, los jóvenes también, los sobrevivientes, lo dicen muy claro, ¿no? Es una herida que no se va a cerrar, es una herida que va a quedar allí para siempre. Por eso de allí también la frase, ni perdón ni olvido. Y al ser, creo yo, un hecho que no se puede borrar, o sea, que no se puede eliminar, pues es algo que ya forma parte de nosotros, ¿no? Forma parte de nuestra identidad. Y a mí me gustaría preguntarle al auditorio, y ojalá que me pudieran dejar aquí algunos de ustedes un mensajito. ¿Qué estaban haciendo ese día? ¿Qué hacían el 5 de junio cuando se enteraron de ese terrible incendio? Yo sé que a lo mejor habrá algunos pequeños que no recuerdan ese momento, que eran muy niños. En lo personal, yo le comentaba con Rigo, en esas fechas yo iba a hacer mi examen de admisión a la Unison, y fue realmente algo consternador lo que representó para mí ese momento. Pero si ayer, por ejemplo, yo estuve ahí en la colonia Y, y platiqué con algunos vecinos porque vi que llegaron a limpiar las cruces, las fotografías, a listar muy bien allí el lugar. Y en toda esa colonia, en la colonia Y y en la colonia Cuauhtémoc, hay un sentimiento muy fuerte con respecto a ese momento. ¿Por qué? Porque ahí en ese sector, sobre todo allí, toda la gente conoce a algún familiar o conoce a alguna persona que tuvo algún deudo o que perdió algún familiar, que es deudo de alguna manera, que todo mundo allí, para toda esa gente, todo ese lugar, todo ese sector de Hermosillo, es algo que realmente duele mucho esta fecha. Y hoy, pues estamos hablando de 17 años, es una vida completa. El año antepasado, cuando se presentó el grupo de los jóvenes sobrevivientes, recuerdo que yo decía, qué interesante, ¿no? O sea, qué interesante ver estos jovencitos ya liderar este movimiento. Hoy, por ejemplo, ya creo que quedan muy pocos que son todavía menores de edad. Ya la mayoría tiene entre 18, 19 años. Creo que hay algunos que tienen incluso hasta 20 años. Y yo aquí les cedo el micrófono, compañeros, porque termino con esto. Yo creo que en unos años más vamos a ver a esa generación de jóvenes sobrevivientes hacer cosas muy importantes y cosas muy grandes por la ciudad. Entre ese grupo de sobrevivientes, que son bastantes, tenemos ahorita abogados que están diciendo que decidieron estudiar derecho porque vieron una serie de injusticias durante todo su proceso y hoy han decidido estudiar leyes. Hay otras personas que decidieron estudiar medicina porque justamente quieren pues ser pediatras, quieren atender a niños así como ellos los atendieron en algún momento, pero así también hay jóvenes que están estudiando ingeniería, en fin, yo creo que este movimiento que ya es muy sólido, hoy en la tarde, a las puras 6 de la tarde, los vamos a ver marchando, uh-huh, y los vamos a ver encabezando este movimiento. Uh-huh. En unos años más, los vamos a ver, me atrevo a decir, hasta liderando la ciudad o algunos sectores interesantes, porque es una generación de jóvenes muy talentosos y una generación de jóvenes que pues les tocó sufrir lo más doloroso que hemos atravesado como sociedad, como uh-huh, ciudad, y no solo sufrirlo, compañeros, sino superarlo, ¿eh?
6: No, y aparte que vivieron una vida muy diferente a la de nosotros.
3: Sí.
7: Pues no tanto superarlo, ¿no? O sea, en tanto superarlo.
6: O saberlo llevar.
7: Tuve, pues, entrevisté a una de las sobrevivientes de la guardería BC, que en efecto, como bien dices, ella está por entrar a la Facultad de Derecho aquí de la Universidad de Sonora. Ella comentaba que, pues, esa decisión la tomó, pues, debido también a las injusticias que se han vivido, ¿no?, a lo largo de los años con el caso de la guardería ABC, y también pues para pues ayudar a las personas que estén pasando por situaciones similares, ¿no? Ella informaba que pues junto con el grupo que ella, con el que está, de los jóvenes sobrevivientes de la tragedia del 5 de junio, ellos hacen este tipo de pláticas, van a las escuelas a no a promocionar, sino como a dar estas pláticas de prevención, okay, ¿no? De prevención, de cómo identificar las salidas de emergencia, todo lo que tiene que ser la cultura de la prevención y de la protección civil, ¿no? Entonces, me llamaba mucho la atención porque ella, pues, físicamente tú la ves y es una persona, pues, que no tiene ningún daño físico, ¿no? Ella me comentaba que el daño de ella es interno, ¿no? Es en pulmones, corazón, estómago, respiratorio. Y incluso ella ya me comentaba que uno de estos sobrevivientes de los que se intoxicó lamentablemente en esta tragedia que pues sobrevivió al incendio de la guardería ABC, ya están empezando a presentar estos problemas neurológicos, incluso uno de los jóvenes está perdiendo la vista de un ojo, ¿no? Entonces, sí son cosas y son situaciones muy lamentables, y ella es lo que me decía, o sea, toda su vida, desde ella que tiene uso de memoria, toda su vida ha girado en torno a lo que viene siendo la tragedia de la guardería ABC, ¿no? O sea, toda su vida se basa en ello. Ella a mí me decía, yo me mormo todos los días, o sea, en las noches a veces no puedo respirar bien, y así está, y para mí eso es normal. Entonces, hablando con otras personas, pues, ¿no? Es que tú le dices, oye, pero es que eso no es normal, ¿no? O sea, no puedes respirar bien, eso es normal. Y para ella es algo cotidiano, pues sí, es algo...
3: Lamentablemente no conoció otra realidad.
7: No ha conocido otra realidad, ¿no? Entonces, basándonos en eso... pues sí, es algo que lamentablemente no se ha realizado debidamente los protocolos de seguridad de protección civil. El caso más reciente es el de Waldos, o sea, uh-huh, después de una tragedia tan grande como la guardería ABC, ustedes dirían, no va a pasar algo parecido, no puede volver a suceder algo más. Vuelve a ocurrir el 1 de noviembre del 2025, esta tragedia. Ahora de Waldos, entonces es cuando todos nos preguntamos como sociedad, tú te preguntas como ciudadano, como una persona que entra a tiendas, que entra a lugares, que estás teniendo la confianza de que tienen todo en regla y te das cuenta de que no, ¿no? Entonces era lo mismo, es un caso, no es el mismo, sino parecido a lo que pasó con los padres de la guardería ABC. Dejaron a sus hijos en un lugar en donde ellos creyeron que los estaban cuidando, que tenían todo en regla, cuando la realidad era muy diferente, ¿no? Entonces son varias cosas que se tienen que ver y se tiene que seguir trabajando. Igual con Patricia Duarte tuvimos también la oportunidad de platicar, y ella decía lo mismo, o sea, que la lucha ya no, o sea, sí se enfoca en llevar a la justicia, que están pidiendo justicia por sus hijos, pero también ellos están en la lucha para que esto no vuelva a suceder, que se implemente de manera correcta la ley 5 de junio, porque no se está implementando del como debería de ser, y que pues quieren atraer, es la lucha que ahorita ella me comentaba mantienen, que se lleve a la Corte Interamericana de Derechos Humanos el caso, ¿no? Entonces, pues para que pueda haber una justicia real, porque eso sí, ella comentaba, okay, han encarcelado a 2 o 3 personas, está en proceso de encarcelar a otras, pero las sentencias que se le han dado, creo que eran 2 de los dueños, ¿no? De la guardería ABC, o una de las dueñas, no recuerdo, socios, bien, sí. Uno de los socios, fueron sentencias que más bien los beneficiaba a estas personas, ¿no? Entonces, sí hay una serie de inconsistencias y sí se entiende el dolor y todo esto, ¿no? Sí se entiende la impotencia y el grito de justicia por parte, pues no solamente de los padres y de los sobrevivientes, ¿no? Sino de toda la sociedad en general, porque fue un hecho que ha marcado y sigue marcando la historia de Sonora y que, como repito, creíamos que no iba a volver a suceder algo parecido ni similar, mm-hmm. y ocurre lo de Waldos.
3: Así es. Mm-hmm. Pues bueno, el momento de hacer una pequeñita pausa, compañeros, ahorita vamos a volver para seguir platicando acerca de este tema, también recordarles desde luego la marcha anual que como cada año se va a reiterar ese llamado de justicia. Pausa y regresamos.
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0: Ya son las 3 de la tarde con 31 minutos. Gracias por estar aquí en la sintonía de Fórmula Focus. Continuamos con el contenido que tenemos programado para usted. 66-24-1340-24, nuestro teléfono aquí de WhatsApp. Voy a leer algunos comentarios que tengo por acá, que me hace llegar aquí el auditorio. Bueno, aquí tenemos un mensajito. Este sí me lo voy a brincar porque tiene que ver con la mesa de análisis que dirigió Gerardo hace algunas horas.
1: Que, es que hubo muchos comentarios.
0: Mensaje de otro programa. pero bueno, aquí también dice el auditorio: buenas tardes, saluditos, excelente fin de semana para todos por allá. Dice también: yo cuando pasó lo de la guardería estaba planchando y no pude seguir, y ahí estoy llore y llore porque lo estaban transmitiendo en vivo. En ese momento estaba siguiendo un noticiero policiaco de Olivia Santana. Sí. Fue muy triste, me dice,
2: sí,
0: me dice el público.
2: Fue cuando entró en vivo Olivia Santana, ¿verdad? ¿En Telemax?
3: No, en Radio S.A.
2: Ah, Radio S.A.
3: Estaban en Radio S.A.
2: ¿Era Telemax?
0: Por acá también me mandan...
3: En Telemax.
0: Bueno, me mandan un servicio social, pero es una cuestión allí de alguien que está solicitando recurso económico. Ahorita lo voy a leer bien para poder aquí pasárselos completamente. Dice aquí el auditorio también: buenas tardes, tengo un problema de jubilación. Yo trabajé en Comisión Federal, en Federal de Electricidad en el 79. Nos dieron de alta en el Seguro Social y ahora que me quise jubilar, me faltan, que dice que no me reconocieron del 79 al 81 y tengo que cotizar 2 años y medio, que de hecho estoy cotizando, pero se me hace injusto. No sé si tienen alguna persona que me pueda ayudar. Muchas gracias, me dice por acá Enrique Matus. Con esos años ya me hubiera jubilado, me dice aquí el auditorio. Tengo entendido que hace, bueno, ayer yo estuve platicando con la representante de los jubilados y pensionados de la CFE, que justamente hicieron un plantón ahí en el aeropuerto. Vamos a revisar bien ese tema, a ver cómo le podemos ayudar aquí a este Radio Escucha. Son, tengo entendido, decenas de personas las que están pasando por lo mismo y pues bueno, están denunciando esta situación. Saludos a todos en la mesa, especialmente a la Majo, dice el auditorio.
2: El J. Sandoval.
4: Javier.
0: Bueno, y aquí otra vez el auditorio me dicen: lean mi mensaje sin miedo, lo que decían con respecto de la mesa de análisis que
1: dirigió. No, eran demasiados, perdón por no contestar.
0: Dice: critican y se meten con las personas y no con los argumentos, es lo que decía aquí el auditorio. Bueno, pues muchas gracias, por estar aquí reportando. Bueno, avanzamos, compañeros, si les parece. Rigo, algo que te gustaría comentar, Rigo, con respecto a este 17 aniversario, una tragedia que recordamos como cada año aquí en Hermosillo.
3: Sí, ahorita preguntaban qué estaban haciendo. Yo andaba cubriendo la nota.
0: Sí. Te tocó cubrir
2: esa nota. Yo en secundaria.
3: Sí, esa nota la cubrí. Imposible olvidar algo así, un acontecimiento de ese tipo. Estaba trabajando para La Caliente como corresponsal de Excelsior, okay, también, para Imagen. Una situación ahí muy, muy grave, lo que se vivió. Dicen que hay olores, momentos y situaciones que nunca se olvidan y que se quedan en la memoria. Ese en particular es de esos olores que se quedan en la memoria. Y decíamos hace rato en el programa ahí que son de esos episodios tristes o páginas tristes que se van a quedar en la historia de nuestra entidad.
0: Sí, la entidad completa.
3: Porque estamos hablando de la tragedia más infantil, más grande que exista o que haya registro en México. 49 niños en una situación así, en medio o víctimas de... una cadena de o serie de impunidades, de situaciones de impunidad, y todavía que a 17 años las mismas víctimas sigan exigiendo justicia, indudablemente es un caso que debemos de tener muy, muy bien registrado y no olvidarlo, como bien dice la consigna de los líderes de este movimiento, como se hizo. Hay otro tema ahí, Tony, si me permites ponerlo sobre la mesa, que es la situación del memorial. No sé si recuerdes que existe por ahí una iniciativa de construir un memorial en el
0: en las ruinas,
3: en, ¿no? las ruinas, en el sí, lugar sí. donde uh-huh. donde está pues donde está donde ocurrió era? Sí, en la Y ahí. Y yo creo, no sé, salvo su opinión, yo creo que sí tendría que hacerse algo con esas instalaciones, más que nada, más allá de que represente alguna situación de evidencia o algo. A estas alturas yo creo que ya está muy rebasado todo eso, los peritajes, tanto federales como estatales, los que se hicieron en su momento con Abel Murrieta o los que hizo en su momento la fiscalía de Murillo Karam y... Todo eso ya, yo creo que ya quedó más que documentado, incluso los peritajes de extranjeros que también hicieron, yo creo que ya están súper documentados. Ahí tenemos frente a nosotros un monumento a la impunidad, así tal cual, es lo que ahorita uh-huh. vemos. Entonces, creo que sería bueno, o así es mi opinión, ¿no? Salvo lo que ustedes opinen, derribar eso y hacerlo productivo. Hacer algo productivo tanto para la comunidad, para quienes viven ahí, como para la memoria de las víctimas. Uh-huh. Y que de esa forma nos recuerde también, desde luego, precisamente pues es un sí. memorial, uh-huh. nos recuerde pues esa lucha que tienen todas las familias por buscar justicia y porque no ocurra otra vez una tragedia de ese tipo.
0: Fíjate que yo he tenido comunicación, sobre todo esta semana, ¿no? Más un poquito más intensa, ¿no? Más uh-huh. frecuente, pues, ¿no? La comunicación con los colectivos de padres de familia y con el colectivo, bueno, yo tengo registrado a un solo colectivo de sobrevivientes. Hay dos visiones sobre ese tema. Por una parte, hay varios padres de familia, varios grupos, pero los pudiéramos, digamos, dividir en dos. El movimiento 5 de junio y el movimiento Manos Unidas por Nuestros Niños.
4: Okay, sí.
0: He platicado con ambos y, por una parte, hay quienes consideran que se tiene que derrumbar ese lugar, construir un memorial, que de hecho tengo entendido que el gobierno del estado ya hasta les había mostrado una maqueta, uh-huh. ¿no? De cómo pudiera ser, cómo pudiera quedar allí un memorial, que pudiera tener hasta un auditorio, un lugar para conferencias de prensa, específicamente para ONGs o uh-huh. cuestiones de lucha social. Por una parte está ese proyecto, hay quienes lo avalan y consideran que se debe de avanzar, porque dicen que pues es muy doloroso incluso hasta para los vecinos pasar todos los días por ahí, sí, recordar sí. el lugar. Ha habido de estos pseudo-influencers que han querido entrar también.
5: Y que han entrado algunos, ¿eh?
0: Incluso violando la ley han ingresado a ese lugar. Pero por otra parte también hay quienes consideran que si se derrumba, pues es como que borrar todo, ¿no? Y no pasó nada y dejarlo allí en el olvido. Y esas mismas visiones encontradas las puedes escuchar ahí con los vecinos. Te digo, ayer que anduve en sí. la colonia Cuauhtémoc y en la Y, uh-huh. Platiqué con la gente en las tortillas y en las tienditas y vemos esas dos visiones, fíjate. Por una parte, quienes quieren el memorial, por otra parte, quienes todavía no quieren que se derrumbe porque pues creen que todavía no se ha esclarecido del todo tampoco.
5: Pues en una parte tienen razón, no se ha esclarecido del todo, no se ha logrado la justicia, no se ha logrado la justicia que se ha estado buscando, o sea, no estamos hablando de cualquier hecho, estamos hablando de una tragedia de grandes magnitudes.
3: El edificio ayudaría, el edificio, las ruinas en sí ayudaría. Ya no,
5: es que mira, yo lo que pienso es que ya no hay más que sacar, en opinión personal, y nada de en contra de quien quieran mantener todavía las instalaciones, todos están en su derecho, pero en opinión personal, creo que ya ya ha sido violado de muchas maneras, por decirlo de alguna manera. Se ha metido gente, por a lo mejor por morbo, por curiosidad, ha interrumpido con la ley, algunos, como tú lo mencionabas, influencers que a lo mejor no somos peritos, no somos expertos en esto, pudieran haber destruido o haber manipulado ciertas evidencias que se todavía podrían haber encontrado ahí, no sabemos. Entonces, ya han pasado pues bastantes años, sí. ya casi son dos décadas, ¿no? 17 años, en 3 años más se cumple 20 años de esa tragedia. Entonces, quizás vendría siendo un momento de pensar, ¿sabes qué? Vamos a continuar con otra cosa. Y el memorial a mí me parece una acción buena para preservar la memoria de los niños y pues que no vuelva a suceder una tragedia como
4: sí,
5: esta.
4: Yo también estoy contigo. Sí. Siento que es la
3: mejor. Oye, pero fíjate también el detalle que ahorita comentabas, Tony, de de que la gente alrededor ahí del edificio, de las ruinas, y hay cierto respeto, ¿eh? Hay cierto respeto por las cruces, porque tantos años y ahí se han mantenido las cruces. Si dejan un globo, los globos estos que vimos ahí en la mañana, ahí los mantienen. La gente respeta el espacio que está ahí reservado, de alguna manera, pues, si hay unas vallas, ¿no? Pero nadie se mete. De los vecinos de ahí, de los que bueno, ahí están, ahí se ha mantenido eso. Y lo mismo ha ocurrido con los otros lugares que se han establecido para el recuerdo de los niños, como los que están las cruces que están acá en el frente de Palacio o el
5: memorial que está en frente del Emiliano Zubeldía.
3: En frente del Emiliano, sí, así es. Entonces sí hay, socialmente hay un respeto hacia estos espacios que se han creado en memoria de los niños.
0: Y fíjate que, bueno, están estas cruces ahí frente al Palacio de Gobierno, está el otro memorial, como comenta Majo, ahí enfrente del Unison, allá en Obregón, en la Laguna del Nainari, hay otro memorial, estaba viendo ahorita en Abojoa, el ayuntamiento también hizo un homenaje, a lo que voy es que es un tema tan serio para los sonorenses que sí lo tenemos que tomar con esa misma seriedad.
5: Y no solo para los sonorenses, he visto mucho apoyo por parte de otras personas de otras partes del país, ¿no? Que siempre están recordando a la memoria, ¿no? Siempre están recordando la tragedia de todas las omisiones, de las irresponsabilidades, de todo lo que ha conllevado el caso de la guardería ABC, y... Pero lo que sí se ha visto una grosería, muy omiso es todavía por parte de las autoridades.
3: Sí, y sin ir muy lejos, aquí en el centro de gobierno, la bandera está a media asta. Uh-huh. Está algo de luto nacional, de ley, que es día de luto el 5 de junio.
0: Y es que ha habido avances legales interesantes.
3: Sí.
0: Por ejemplo, en el año 2018... tenían los colectivos empujando desde el 2015 para que se aprobara la norma oficial mexicana 009 y recientemente también la ley 5 de junio, que pues ha sido una iniciativa muy insistente por parte de los padres de familia, con el objetivo de que no haya un ABC nunca más.
5: Igual, de igual manera, lo que han dicho los padres es que la ley 5 de junio no se ha implementado de la manera que se debería de implementar en las estancias infantiles. El caso ahorita vuelvo a mencionar algo que recordé de la entrevista de esta mañana con Patricia Duarte después de la misa del aniversario luctuoso aquí en Hermosillo. Ella mencionaba que desde entonces, desde la fecha de la guardería ABC hasta hace poco, que fue el último caso que se dio en Guaymas de esta pequeña, han habido 100 muertes de menores. 100 muertes de menores. No recuerdo bien si en Sonora, pero sí en México. Creo que sí se hacía referente aquí al estado de Sonora.
3: 100 niños
5: que han muerto en situaciones. No, situaciones por negligencias, ¿no? Negligencias, descuidos. Entonces. Es como tú dices, bueno, tenemos la ley 5 de junio, ¿cómo es posible que no se esté implementando, que no esté en función una ley tan importante a raíz de esta tragedia del 5 de junio? Nos estamos hablando de vida de menores, de vida de pequeños, que tú como padre de familia, yo no soy madre de familia ni nada, pero me imagino, o sea, como padres de familia, tú llevas a tus hijos a un lugar, a una estancia, para que pues puedan ser cuidados en lo que tú estás trabajando. Y que te hablen, oye, ¿sabes qué? Hubo un accidente, se cayó de la cuna, o fue golpeado, o tiene esto, tiene lo otro, o un caso tan trágico, pues sí. O la guardería ABC, ¿no?
0: Pues vamos a hacer una pequeñita pausa, compañeros, ahorita vamos a volver con esto y otros temas. Tenemos varios mensajitos también del público que ya nos hacen llegar, así que pausa y volvemos.

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1: Ya son las 3 de la tarde con 48 minutos. Gracias, auditorio, por estar aquí en la sintonía. 66-24-13-40-24. Vamos a leer algunos mensajitos que me hace llegar por acá el público en las diferentes plataformas. Me dicen aquí, ya nos están viendo por YouTube, dice Alejandro. Dice bien, la sentencia, dice María José, la sentencia de Sandra era de 30 años. Fue reducida a menos de 5 y aún así andaba prófuga. Dicen que Antonio N. anda en Hermosillo, pero no es detenido. Se cuestiona también, ¿de verdad hay justicia? Lo que dice
2: es lo que es lo que decía Pati Duarte, pues, o sea, que se les dio, se les enjuició, pero pues con beneficios, y el beneficio es la reducción de la sentencia.
1: Tengo también aquí una denuncia. Me dicen, Tony, quiero aprovechar para denunciar que el lunes pasado, que documentaba la desaparición de 2 de los 3 microbuses eléctricos del transporte público de la línea electrolinera Hospitales, el inspector del IMTE Sonora, que manejaba el vehículo con número económico 37, me echó el carro encima como para asustarme. Hice mi denuncia ante la Contraloría, ahora llamada Buen Gobierno, y espero lo puedan para que le den trámite. Anexo imágenes. Les recuerdo que soy activista del transporte público que usa la tecnología para visibilizar las fallas y recomendar, pero no soy bien visto por las autoridades, me dice por acá, y me deja también la foto, ¿no? Gracias por este reporte, muchas gracias por hacernos llegar esto. También me deja aquí la evidencia de los reportes que ya él mismo realizó. Dice también por acá el auditorio, en Maná hubo 95,000 personas, con Edén Muñoz hubo 75,000 personas, con Cristian Nodal 65,000 personas. ¿Cuántas esperan en la marcha de la guardería ABC?
2: Se preguntan. Está muy bueno ese, ¿eh? Sí, es cierto.
1: Vaya pregunta.
2: Pues es cierto, ¿no? O sea, la gente ahí, sí, vamos aquí a estos eventos gratuitos de con Maná, hubo 95,000 personas, así, así. ¿Y por qué no todos estamos apoyando lo que viene siendo la marcha, ¿no? Obviamente nosotros como medio, y yo en general sí pedí cubrirlo, como medio de comunicación cubrimos lo que viene siendo la marcha, pero las demás personas, la demás sociedad, o sea, que
1: somos muchos hermosillenses,
2: somos muchos hermosillenses, a lo mejor no todos, porque se entiende de que muchos están trabajando, tienen otras actividades, pero los que tienen un tiempo libre, ¿sabes qué? Uh-huh. Vamos ahí, o sea, de perdida apoyarnos, que sea un tramo o no sé, o ir a mostrarles el apoyo de alguna manera, ¿no?
1: Sí, dicen por acá también, Tony, ¿qué novedades hay con el caso de Waldos? Ya se les olvidó. Dicen por acá también el auditorio.
2: También buena pregunta.
3: Sí, siempre aplazan, ¿no?, la audiencia, y se aplazó para un mes y así se han ido pateando la...
1: Sí.
2: Pues lo último que se ha sabido es supuestamente que la semana que entra iban a presentar este nuevo plan de protección civil, pero...
4: Una ley.
1: Sí, ya terminaron los foros regionales, es lo que tenemos
2: entendido.
1: Lo anunciaron la semana pasada que ya habían terminado, el próximo miércoles seguramente hay un anuncio oficial al respecto. Pero bueno, también el caso de Waldos, fíjense que nomás voy a traer a colación esto. ¿Recuerdan cuando ocurrió ese lamentable hecho también en Waldos? De inmediato la sociedad de Hermosillo salió a las calles y veías la indignación en todas partes, el luto, la tristeza la veías en todas partes. Yo esperaría, compañeros, que esa llama que se prendió en ese momento no se haya apagado tan rápido. Porque vimos hasta marchas adentro de la Unison, afuera de la Unison, marchas a Palacio, marchas en el centro de Hermosillo. Yo esperaría que esa llama no se haya apagado y que también nos veamos movilizados hoy en esta marcha del ABC. Porque si no, pues a mí sí me daría como que esa impresión de que pues nada más nos solidarizamos un ratito. O sea, como que se nos pasa la emoción y se acaba, ¿no?
2: Sí, pues sí, ¿no? Es algo que... frecuentemente sucede, ¿no? Creo que algo muy interesante aquí que decir, Tony, respecto a esto. Quizás para muchos ya lo de la guardería a veces es como de que hay un hecho más aquí en la historia de Hermosillo, y lo tomaban así, pero creo lamentablemente que con lo que sucedió con Waldos se volvió a activar esta memoria, ¿no? Yo no cubrí lo de la guardería a veces, obviamente tenía 13 años en ese entonces. Tampoco cubrí lo de en lo que fue el incendio de Waldos, porque pues estaba descansando ese día.
4: Cálmate.
2: Fue sábado, sí, fue un sábado, ¿no?
4: Fue un sábado,
2: sábado descansaba ese fin de semana y no lo cubrí, ¿no? Pero sí seguí cubriendo posteriormente las situaciones que o los hechos derivados que siguieron ocurriendo después de esta situación. Pero eso es como un recordatorio, ¿no? Lamentablemente volvió a suceder. Sucedió ABC, sucedió lo de Waldos. No entra en la categoría quizás lo de Sam's, pero qué tal si hubiera
1: era por la hora,
2: pero qué tal si hubiera habido personas y que se hubiera, no sé, ocurrido en un horario de 7, 8 de la noche, hubiera pasado otras cosas. Entonces estamos viendo una serie que es una serie de inconsistencias, que es una serie de malas prácticas, de irresponsabilidades, de omisiones y también decirlo de corrupción dentro de las instituciones de protección civil y de las que están ahí para salvaguardar la seguridad de las personas dentro de estos espacios, ¿no? Ya sean privados o públicos.
4: Sí, al final es un asunto de protección civil.
2: Sí.
4: Dices, y que debe de responsabilizarse, para empezar, los que asumen, ya lo hemos dicho aquí, que las personas, los titulares, quienes ocupen esos cargos,
2: tienen que ser expertos, que sean, que sepan,
4: o que tengan la capacidad y conocimiento de todas las leyes.
1: Pero si tú contratas a un experto, pues no le va a hacer caso al jefe. No, tiene que mejor ser uno de confianza, que no.
2: Sí, y deja tú eso, o
4: y
2: sea,
4: es que hay posibilidad a todo y en este país donde don dinero tiene un gran poder.
2: Pues sí, te doy $1,000 y ya me te doy $2,000, $3,000 y ya no me reportas, ¿no? Sí. Otra cosa que hay antes de que digas el anuncio, Tony, hay otra cosa que quiero decir, me parece increíble que sucedió lo de guardería, a veces siguió funcionando como tal la línea que traía Protección Civil. Sucede lo de Waldos y es cuando decide este gobierno, porque pues ese gobierno es el que lo decidió, cambiar toda la línea, hacer este nuevo código, no sé,
1: nuevo marco
2: de Protección Civil. O sea, tuvo que pasar otra tragedia. En vez de actuar desde 2009 que sucedió esto, para hacer todo un cambio en lo que viene siendo Protección Civil, tuvo que pasar otra tragedia para que pudieran hacer este cambio. Entonces, si no pasaba lo de Waldos, se iba a seguir la misma línea.
1: Lamentablemente sí. 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Y con esto vamos a hacer una pequeñita pausa, compañeros. Tenemos pendiente el pasado 31 de mayo, el domingo, fue el Día Mundial Sin Tabaco. Traemos aquí algunas estadísticas interesantes que tienen que ver con el consumo de tabaco en adolescentes. Pero cuando volvamos, vamos a platicar con Axel Chávez, periodista de LadoB.com.mx, que ha presentado un reportaje muy interesante. Se llama Pupitre entre balas. Pausa y volvemos.
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5: A 17 años del incendio de la guardería ABC, familiares de las víctimas continúan exigiendo justicia y aseguran que aún existen pendientes en el esclarecimiento de los hechos ocurridos el 5 de junio de 2009 en los fallecimientos de 49 menores y decenas más que resultaron afectados. A las 6 de la tarde se realizará la tradicional marcha para exigir justicia, la cual iniciará en las ruinas de la guardería y concluirá en las escalinatas del Museo de la Universidad de Sonora. se confirmó la muerte de dos de los tres trabajadores que el pasado miércoles cayeron junto con una grúa al registrarse un derrumbe y hundirse el vehículo al interior de un estacionamiento subterráneo de la Plaza Quiroga, mientras que familiares de Juan Carlos Rentería, sobreviviente y hospitalizado tras sufrir una fractura de columna debido al colapso, solicitan el apoyo urgente de la comunidad hermosillense para conseguir donadores de sangre. Para Radio Fórmula Sonora informó Carolina Lucero.
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7: A días de que inicie el Mundial en Guadalajara, la expectativa crece. Miles de visitantes, actividades internacionales y una oportunidad histórica para mostrar la ciudad al mundo. Pero no todos viven el entusiasmo de la misma forma. Comerciantes del Centro Histórico han manifestado preocupación por el esquema del Fan Fest en Plaza Liberación. Muchos aseguran que invirtieron en mejorar sus negocios, capacitar al personal e incluso prepararlos con clases de idiomas para atender a los turistas extranjeros, pero hoy sienten que podrían quedar fuera de la fiesta. Las quejas crecen en redes sociales porque evidentemente ellos también son anfitriones.
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0: Ya son las 4 de la tarde, 4 de la tarde en punto. Gracias, auditorio, por estar aquí en la sintonía de Fórmula Focus. Le recuerdo nuestro teléfono que tenemos aquí de WhatsApp, 6624-1340-24. Por acá me está escribiendo el auditorio. Tengo un par de mensajitos por acá. Me dicen, hola, muy buenas tardes. Esta tragedia no se olvida, pero considero que quienes ni deben permitir que se olvide son políticos ambiciosos que juro pertenecían al PRI en su momento. Hoy en día están cobijados en Morena, en el PT, en MC, etcétera, etcétera, etcétera. No pasa nada como siempre. Ya ven con el tema de las cooperativas escolares otorgadas a personas allegadas, etcétera, etcétera. Las guarderías también no nos hagamos, dicen aquí el auditorio. Gracias por estos comentarios, gracias por participar aquí con su opinión en estos temas. Y bueno, uno de los temas que vamos a traer a colación este día es este reportaje que ha escrito, ha preparado Axel Chávez. Él es un periodista del medio de comunicación ladob.com.mx, que justamente aborda un tema que aquí pues lo hemos platicado, ¿no, Gerardo? Uh-huh. El cómo es que se ha registrado esta violencia en las escuelas, un fenómeno que en Estados Unidos es todo un problema, ya hasta de política pública, el tema de las balaceras en las escuelas, las agresiones. Aquí en México no hemos llegado quizás a esos niveles, pero sí hay varios focos de alerta. Y justamente ya entablamos comunicación con el periodista Axel Chávez. Te saludamos con mucho gusto. Estamos aquí en Fórmula Focus, Gerardo Ponce de León Ramos, Antonio López, Rigo Gutiérrez y María José Noyola. Muy buenas tardes, Axel, gustazo saludarte.
1: ¿Qué tal? Muy buenas tardes también.
2: Muy buenas tardes, Axel. Aquí estamos. Te contacté hace unos días para que nos platiques. Sacaste un reportaje que se me hizo muy interesante que se llama Pupitre entre balas, y uno de los casos que más nos interesó para llamarte aquí es que sale Sonora, ¿no?, como uno de los estados que lideran estas cifras. ¿Qué nos puedes contar acerca del tema?
1: Sí, claro, bueno, primero muchas gracias por dar oportunidad para hablar sobre este tema que me parece muy importante. Es una realidad que ya está en el escenario mexicano. Durante mucho tiempo parecía no visible y por lo tanto no presente, pero en el trabajo que realizamos en esta investigación pudimos documentar 250 incidentes de violencia armada en las escuelas 250. Mexicanas desde 2000 hasta marzo de 2016. Prácticamente nosotros damos la investigación unos días después de que ocurrió el incidente en Lázaro Cárdenas, Michoacán, donde fueron...
0: Okay. Ahí parece que ahí no se está escuchando mucho el sonido. A ver... Ok, a ver si puede checar, por favor, el micrófono. Sí. Parece que acá estamos teniendo problemas para recibir su sonido, su voz, ¿no? A ver si ya lo escuchamos ahí.
1: Sí, ustedes me...
0: Bueno, vamos a intentar recobrar ahorita la comunicación. Ahorita estamos teniendo un problemita aquí de carácter técnico, pero inmediatamente vamos a intentar resolverlo. Estamos platicando con Axel Chávez del medio de comunicación ladob.com.mx, que justamente nos comentaba de al menos 250 casos de violencia armada en las escuelas desde el año 2010, con un récord histórico de 44 sucesos anuales a nivel nacional. Hay algunos estados del norte del país que están aquí figurando en las listas. A ver si vamos a ver si podemos recobrar la comunicación en cuanto se pueda ahí comunicarnos con él. Lo enlazamos de nueva cuenta. Bueno, acá dice el auditorio también, del público, dice: muy buenas tardes, jóvenes, me gusta mucho escucharlos, muchas gracias, oiga, gracias por escucharnos. Dice: tema obligado, que fuera de lugar los comentarios que han hecho algunas otras personas. Me dice: Durazo casi suda agua bendita, dicen aquí el auditorio. Fíjense que yo estaba ahí cuando dijo eso el gobernador, toda una anécdota también allí para platicar. Muy interesante esta semana en materia informativa.
3: Es muy interesante, bueno, en política y en muchas... Mira, en estos momentos, la verdad, me da tanta flojera ser periodista en el ámbito político.
0: Sí. ¿Por qué, Majo, si es tan interesante, tan divertido?
3: La verdad, digo yo...
0: No sé, tan bonito que es de repente la grilla. Pero bueno, miren, aquí en el estado de Sonora hay una iniciativa que se llama Mochila Segura, ¿no? Es una especie de operación mochila, ¿no? Lo que conocíamos. Hubo una época en la que, pues, que fue demasiado criticada esta iniciativa de revisarle la mochila a los niños. Se hablaba incluso de que era una falta a los derechos humanos.
4: Violaban,
0: ¿no?,
4: los derechos.
0: Violaban los derechos humanos por revisarle la mochila a un niño en una escuela. La verdad es que tuvo bastante eco esa idea de que se violentaban los derechos humanos a niveles marco normativo incluso, tanto que se dejó de hacer, ¿no?, en las escuelas.
4: Oye, pero qué fácil, pues. ¿Sí? O sea, qué fácil decir, no, pues porque viola los derechos, ya vamos a dejar de hacerlo y no hacemos nada. Pues esa salida está bien sencilla, ¿no? Te quitas de encima todo, pues toda responsabilidad.
0: Pero finalmente yo creo que también la realidad los alcanzó. Creo que las mismas asociaciones de padres de familia, los mismos colectivos se fueron dando cuenta que pues no era lo ideal. Y ahorita...
4: Pues sí, es que no puedes hacer la violencia a un lado, ¿no?
0: No, claro que no. Pero sí se necesitaba el consentimiento de los padres de familia. Creo yo que estaba de más, ¿no? Mm. Pero el consentimiento de los padres fue necesario aquí para que ya se llevara a la práctica ese tipo de operaciones, ¿no? De que le revisen la mochila a un niño, que para mí debe de ser muy elemental, ¿no? Para entrar a la escuela, creo que el director está en todo su derecho de revisar la mochila.
3: Y ahora más con todo lo que ha estado sucediendo, ¿no? A raíz de todas estas amenazas que se han difundido por medio de redes sociales y de los que están enteradas las autoridades, tanto de seguridad pública como de educación, y también de otros hechos violentos que se han presentado en otras partes del país, ¿no? Estoy segura que debería de hacer

0: ya se
1: completamente de
0: escucha, si
1: vuelta.
0: ya me pueden escuchar bien.
2: Sí,
1: Ya,
2: ahí
1: es
2: cambió la
1: perfecto, perfecto.
2: comunicación, sí.
3: Listo. Ahora sí, nos platicaba Axel sobre esta tendencia, 250 casos de violencia armada en las escuelas desde el año 2010. Manejaba usted ahí en su reportaje una cifra de cerca de 44 sucesos anuales. ¿Qué representa esto para el país ahorita en las escuelas?
0: Sí, justo en la revisión histórica que nosotros hicimos, y ahorita les comento un poco más de la metodología, encontramos que durante 2024 y 2025 hubo récords históricos de incidentes con violencia armada. Son 44 casos anuales,
3: Anuales.
0: lo cual rompía ya con, pues con esta línea temporal que se tenía año con año. ¿Los incidentes de qué tipo son? Pues desde los ingresos armados de alumnos o profesores también a las escuelas. Hay casos de, por ejemplo, accidentes por manipulación errónea de las armas de fuego, pero armas de fuego que nunca debieron estar ahí.
3: Claro.
0: También hay ataques directos, es decir, aquellos que fueron planificados, ya sea contra alumnos o contra docentes. Y también en un caso como el mexicano, en el que hay un tipo de violencia, más bien una realidad de violencia característica desde hace algunos años, en la que incide, por ejemplo, el crimen organizado, pues también hay casos de grupos delictivos que han ingresado a los planteles, huyendo de autoridades, incluso, y que han propiciado incluso fuegos cruzados dentro de los planteles, cuando alumnos y docentes y personal administrativo están ahí. También incluso encontramos casos de violencia feminicida, es decir,
3: Órale.
0: agresores fueron a las aulas a atacar a parejas, exparejas, a personas con las que habían tenido alguna relación y que trabajaban como personal administrativo o de apoyo a la educación, entre otros aspectos. Y todas estas escenas, pues presenciadas por infancias y también por el personal de la educación. Entonces, este es el escenario que nosotros documentamos. ¿Cómo lo hicimos? Pues requerimos solicitudes de información a las secretarías de educación pública de todas las entidades federativas para conocer los reportes de incidencia que ellos habían obtenido por incidentes con armas de fuego. Por ejemplo, en Sonora encontramos una particularidad. Encontramos los testimonios de educadoras en diferentes regiones que tienen problemas de ataques y presencia del crimen organizado. Y ellas, por ejemplo, documentaban los hechos en los que comandos armados se enfrentaban afuera de las escuelas o incluso ingresaban a las escuelas
3: En el
0: y
3: patio.
0: ellas tenían que contener pues a los niños. Encontramos casos, son niños, por ejemplo, de menos de 6 años porque estaban en el nivel preescolar y cómo ellas tenían que refugiarlos en un salón en específico
3: Y
0: o tenían que
3: calmarlos.
0: llevarlos a un cuarto especial, tratar de contenerlos emocionalmente y a la vez protegerlos. Encontramos casos, por ejemplo, de educadoras también que cuando estaban por llegar a la escuela eran detenidas por grupos delictivos que les impedían el paso, entre otros aspectos. En realidad, el nivel de incidentes que identificamos en el país pues es amplio y en Sonora pues había esta particularidad. Por ejemplo, a veces regiones en las que los preescolares se encontraban en zonas rurales pero existía este tipo de presencia del crimen organizado que condicionaba la vida pues de toda la sociedad, pero este punto particular que nosotros pusimos en lo que pasaba con la violencia armada en las escuelas. Además de pedirle a las Secretarías de Educación Pública que nos proporcionaran estos incidentes relacionados con armas de fuego, y muchas, debo decirles que negaron la información. Hicimos solicitudes a las fiscalías de todos los estados para identificar las carpetas de investigación que se hubieran iniciado por sucesos con armas de fuego en las escuelas. Y también, y también dirigimos solicitudes de información a las comisiones de derechos humanos cuando iniciaron alguna queja, ya sea de oficio o por petición de parte, en casos en los que se acreditó la presencia de armas de fuego o un incidente con armas en las escuelas. A través de toda esta información, que son en realidad cientos de documentos recibidos, hicimos una base de datos que incluye también una revisión hemerográfica por todos aquellos casos que comprobamos que existieron, pero que las autoridades no reconocieron.

0: conocían. Y fue así como llegamos a la cifra de 250. Yo les recomiendo mucho y también al auditorio que nos escucha, si tienen la oportunidad de revisar la base de datos anexa que nosotros incorporamos a la investigación, que está dividida en dos entregas, para que ustedes puedan ver caso por caso en todas las entidades federativas qué fue lo que pasó, cuál es el incidente con armas de fuego. Incluimos un apartado también qué sucedió después para documentar los casos en los que las autoridades tuvieron alguna reacción y los casos en los que no hubo nada más después de que ocurrieron estos
1: Sí,
0: incidentes.
1: Axel, abusando un poquito de tu confianza, en este momento tenemos que hacer una pausa comercial. ¿Nos pudieras esperar tantito en la línea y regresando poder platicar de nueva cuenta contigo? Porque me ha surgido también una duda. No sé, quizás después de la pausa me puedas dar tu punto de vista si este tipo de eventos, de incidentes que hay en las escuelas, tienen alguna relación con la moda o esto que ha ocurrido en Estados Unidos, en donde es una situación que veíamos también muy frecuente, de alguna manera ha tenido relación con México. ¿Te parece si volviendo de la pausa nos platicas sobre ello?
0: Claro que sí.
1: Bien, vamos a hacer una pequeña pausa, estimado Mauro, y ahorita regresamos a Fórmula Focus.
2: Al Mauricio.
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15: La figura paterna brinda a los hijos una base de seguridad desde donde pueden explorar el mundo con mayor confianza y tranquilidad. Su presencia, sus palabras y su ejemplo ayudan a formar autoestima, límites saludables y resiliencia emocional. No se trata de ser un padre perfecto, sino de estar presente con constancia, atención y afecto en lo cotidiano. Un papá que escucha, acompaña y participa activamente en la vida de sus hijos fortalece su desarrollo emocional y social. Los niños que crecen con una figura paterna cercana suelen sentirse más seguros para expresar lo que sienten, enfrentar desafíos y construir relaciones sanas. A veces, pequeños momentos compartidos dejan recuerdos que duran toda la vida. Un papá presente deja huellas profundas en el corazón de sus hijos. 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
16: El melón y su potasio. El melón es otra fruta con contenido de agua extraordinario. Su aporte de potasio ayuda a mantener el equilibrio de líquidos en las células, evitando la deshidratación severa. Es ideal para consumir en el desayuno o como postre ligero. Su textura suave y frescura natural lo convierten en un alimento reconfortante que ayuda a combatir la sed intensa.
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0: Ya son las 4 de la tarde con 18 minutos. Estamos de vuelta en Fórmula Focus. Gracias por permanecer aquí en la sintonía. Estamos platicando con el periodista de ladob.com.mx, Axel Chávez. Axel, gracias por estar aquí en la línea. Te preguntaba, Axel, si esta tendencia que vemos en las escuelas en todo el país, de alguna manera se pudiera relacionar con esos eventos que ocurren en Estados Unidos, particularmente en escuelas, que sabemos que es un dolor de cabeza casi ya a materia de política pública en nuestro vecino país, ¿no?
1: Sí, muchas gracias por mantener esta comunicación sobre este tema, que es, la investigación Pupitre entre balas que publicamos en el lado B. Nosotros hicimos entrevistas con especialistas tanto en materia de psicología como en sociología para tratar de entender qué era lo que estaba sucediendo con nuestro país, porque veíamos con los registros que fuimos sistematizando que había características que quizás hacían una particularidad nacional, es decir, que podía diferir un poco de la realidad que se vive en Estados Unidos, donde hay problemas de salud mental expuestos por las autoridades educativas y también de seguridad, y un problema de crisis por el uso y acceso de armas de fuego. Y ha tenido pues un historial más documentado y trágico acerca del uso de armas en las escuelas. Lo que los especialistas nos decían es que hay varios factores que pueden incidir. Por ejemplo, sí, la vulnerabilidad, es decir, los problemas de salud mental, la salud mental no atendida, perdón, desde la depresión, la ansiedad, el aislamiento y entornos familiares violentos, y que también había, por ejemplo, esta influencia digital, que en los últimos años pues ha tenido mayor auge dentro de las infancias y las juventudes en México. A esto pues se suma la violencia social, que es lo que se podía ver también en casos en los que había posiblemente antecedentes de bullying, de hostigamiento, no atendidos, y que terminan con casos en los que alguien busca, digamos que solucionar su propio problema de bullying a través de un problema mayor, que es el ejercicio de la violencia extrema a través del uso de un arma. Todo esto lo analizaban también los especialistas con lo que nosotros trabajamos, y nos decían que el caso de México tiene una característica especial que apenas se está analizando, documentando, y que esperemos sea atendida por las autoridades de educación, de seguridad pública, por los padres de familia, por la comunidad escolar y todos los implicados, la sociedad también en sí misma. Pero también nos advertían que justo por este entorno de comunicación en el que vivimos, de los dispositivos digitales que tienen la posibilidad de generar búsquedas y asociación de contenidos, no únicamente en lo local, que ellos veían un fenómeno que le denominaban como la importación de tipos de soluciones de conflictos que son violentos en otros países como en Estados Unidos, que los alumnos también lo estaban observando dentro de comunidades digitales, lo cual les parecía un riesgo y pues un aspecto que sería necesario atender por las autoridades, pero también por las familias. Es decir, que de alguna forma se estaban replicando formas de solución de conflictos que son a través de la violencia, que no eran propiamente de México, sino que se veían en otras partes del mundo. Pero esta vinculación digital pues los ha hecho más cercanos, por decirlo de alguna forma. En esta serie de todos los factores que mencionamos brevemente, pues son en los que ellos veían como la multifactorialidad que tiene los incidentes de armas de fuego en las escuelas en México.
0: Órale, pues la verdad es que es un tema de más, creo yo, delicado. También, por ejemplo, en Estados Unidos sabemos que adquirir un arma es relativamente sencillo, ¿no? Sobre todo si es una persona ciudadana. Aquí en México se supone que no es tan sencillo, sin embargo, pues aquí en tu reportaje bien documentas, pues hay casos, ¿no?, en donde los niños llevan armas a las escuelas. No sé, ¿de cuál es la forma en la que se adquieren esas armas de fuego? ¿Cómo se le facilitan aquí a los niños? Que pues no debe de ser tan sencillo como, por ejemplo, en los Estados Unidos.
1: Sí, y fíjate que hay un gran vacío en la documentación de cómo el alumno, o bueno, cómo el infante o el joven adquiere el arma de fuego. Cuando hicimos todas estas solicitudes, pues sabemos que hay algunos aspectos que pueden estar reservados de porque son partes de investigaciones en curso y todo, pero un componente que sí notamos es que el origen del arma era uno de los aspectos menos documentados. Sí hay
0: Más probable.
1: varios varias oficios, documentos, expedientes que nosotros analizamos en los que veía pues la posibilidad de cómo había sido adquirida. Y lo que podría decirte es que la mayor parte está dentro del entorno inmediato de los niños y los jóvenes, es decir, dentro de la propia familia y también en casos en los que el crimen organizado tiene un nivel de penetración social muy fuerte, también, pero principalmente era a través del entorno más próximo en el núcleo familiar.
0: Órale, pues la verdad es que muy interesante. La verdad es que tu trabajo nos ha asombrado. Es un trabajo que revela esta cuestión tan delicada y tan importante. ¿Hay algo que te gustaría agregar, Axel, antes de despedirnos? Y de antemano, pues agradecerte mucho que nos hayas compartido esta información.
1: Sí, bueno, además de invitarlos a consultar las dos entregas de Pupitre entre balas, la primera cuando la infancia carga munición y la segunda cuando la violencia irrumpe en la escuela, que nos ayuda a entender pues estos diferentes escenarios en los que se da la violencia armada en México, me gustaría leerles brevemente dos de los tipos de informes que nosotros incluimos para que ustedes conozcan cómo son el tipo de documentación de la bitácora, además de invitarlos a consultarla, y quiero hacerlo específicamente de casos de Sonora para que ustedes puedan tener un panorama de cuáles eran los sucesos que se presentaban. Por ejemplo, estos reportes son escritos directamente por las educadoras, enviados a directivos y supervisiones escolares, y a través de ellos fue como nosotros las obtuvimos tras una serie de solicitudes de información. Una dice Centro de Trabajo Yolanda Silva Gallegos, y esto es lo que narran las educadoras. Se presentaron hechos violentos con armas de fuego aproximadamente a 100 metros del jardín de niños, 1 de marzo de 2024. La educadora encargada del jardín de niños llamó al 911, a los niños se les resguardó debidamente junto con una madre de familia y un adulto mayor que estaban expuestos. Les leo otra brevemente, Centro de Trabajo Babu Kibar. A las 8 de la mañana, aproximadamente a 25 metros del jardín de niños y de la escuela primaria, se presentó una balacera que duró más de 30 minutos, provocando disturbios y temor en la comunidad. 12 de mayo de 2024, los soldados acordonaron el jardín, por lo cual no pudieron entrar tanto la educadora como los niños, cuando ya estaban en la fila y en el horario escolar para hacerlo. Pues todos este tipo de sucesos, hay algunas que incluso tienen pues un nivel de emotividad que narra la tragedia que están viviendo en el momento al verse inmersos entre un fuego cruzado. Y este es uno de los tipos de hechos que nosotros documentamos. Pero como les decía, es amplio el tipo de hallazgos que nosotros encontramos en todo el país, desde enfrentamientos directos, manipulación errónea de armas que además nunca debieron estar en la escuela, amenazas, entre otros aspectos en los que involucran pues tanto a menores, pero también al personal educativo, incluso a padres de familia y otras personas en el entorno escolar.
0: Pues bueno, pues
1: Interesante.
0: Axel, la verdad es que está muy, muy interesante este trabajo. Aquí estamos revisando también la numeralia por estado, de acuerdo al número de incidentes. De antemano agradecerte muchísimo la comunicación y esperamos poder platicar contigo de nueva cuenta aquí en Fórmula Focus.
1: Claro que sí, muchas gracias por abrir el espacio para platicar sobre este tema.
2: Muchas
0: Muchas
2: gracias.
0: gracias. Bien, pues está muy interesante la verdad ese tema. Compañeros, nosotros hacemos una pequeñita pausa y volvemos para seguir platicando de esto.

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12: Ya son las 4 de la tarde con 30 minutos. 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Y aprovechando, vamos a leer algunos de los comentarios que tenemos aquí por parte del público, que pues ya se está reportando por acá el auditorio. Dicen, hola, qué corta visión tienen. Dicen, estar asqueada de la política. Un buen periodista siempre estará en el lugar de la noticia y va a reportarla de la manera más objetiva y plural, es lo que dice aquí el auditorio.
13: Trabajar en lo mismo todo el tiempo. Sí, también bueno, tenemos otras cosas que hacer, investigación, no todo es política.
12: No, pero la política es divertida. Lo que no son divertidos son los políticos.
14: Es lo que te iba a decir. Porque la política es general.
12: Pues. Sí, sí, claro.
14: Pero los personajes que están en la política y lo que dicen lo que los flojera, personajes
13: pues,
14: de la política.
13: Es lo repetitivo, es lo que te da flojera.
12: A ver, uno como periodista te dice, oye, vas a ir a la conferencia de prensa de la presidenta Sheinbaum, ¿no? Pues uno se hace una expectativa de qué le puedo preguntar, qué va a decir. Y luego cuando llegas te encuentras ahí con que está aventando un balón de fútbol y esto y el otro. Pues, es ahí
13: o que no te dan la palabra, pues no, o sea, es como de que eso palabra, te termina de enfadar durante tantos años, de... pues claro, y luego no salen de lo mismo.
12: Dice también el auditorio, ¿crees que no es violencia que un alumno le diga a su maestra por qué sacó muy malas calificaciones? Dice, ya está miedo da dar clases a ese alumno, así están hoy los alumnos sin principios morales, dice también el público. Bueno, más mensajitos. Bueno, está en la línea telefónica y le agradecemos muchísimo la sintonía. Está Iván Alamillo, periodista de Mexicanos contra la Corrupción. Muy buenas tardes, un gusto saludarlo. ¿Cómo está?
15: Hola, buenas tardes. Muy bien, gracias. Un saludo para ustedes y para su audiencia.
16: Muy buenas tardes.
13: Buenas tardes.
12: Bueno, estamos revisando aquí un reportaje que se publica en Mexicanos contra la Corrupción. Nos pareció muy interesante. Básicamente es una empresa que se constituyó en la notaría que tiene la firma de Adán Augusto y ahorita está en el ojo del huracán porque parece que hay una red ahí de empresas fantasmas. ¿De qué va esta situación, Iván?
15: Sí, claro que sí. Pues mira, lo que revelamos el día de ayer en Mexicanos contra la Corrupción es que durante el sexenio de López Obrador y en lo que va del gobierno de Claudia Sheinbaum, la CONAGUA ha otorgado cerca de 40 contratos a una red de 10 compañías que se vinculan entre sí por medio de socios, administradores, comisarios, etcétera, por más de 2.300 millones de pesos. Este entramado tiene en su núcleo, en su epicentro, a una compañía tabasqueña que se constituyó en 2014 en la notaría 27 de Tabasco, que es la notaría de Adán Augusto López Hernández. Él ahorita no es notario, obviamente titular de ahí, ahorita hay una suplente, pero es su notaría. Y bueno, esta red ha ganado sus contratos más cuantiosos en las obras hídricas prioritarias del sexenio de AMLO, como por ejemplo la presa Santa María en Sinaloa, pero también la ampliación del distrito de riego del Pueblo Yaqui en Sonora. De hecho, la mayor parte de los contratos que encontramos vimos que están muy focalizados en justamente en las obras hídricas de esa región norte o noroeste del país. Y bueno, es un poquito en términos generales lo que descubrimos.
12: ¿Qué tan fácil es hacer una red de empresas fantasmas? ¿Es algo que como periodista te ha tocado reportar de forma común? ¿Es algo que no se presenta? ¿Es algo inédito? ¿Cómo lo pudieras calificar esto?
15: Pues creo que para nosotros ya se ha vuelto algo bastante común, lamentablemente. Y no solamente de estos últimos sexenios, ¿no? Ya desde antes, el sexenio de Calderón, inicios del sexenio de Peña Nieto, las empresas factureras se convirtieron en el método favorito, en la forma favorita para desviar recursos públicos, ¿no? Lo vimos en investigaciones como la estafa maestra, como la operación Zafiro. Y pues así continúa hasta la fecha, ¿no? Lo que vemos en esta red de la CONAGUA es que, por ejemplo, 4 de las 10 compañías que conforman este entramado son acapulqueñas y fueron constituidas entre 1999 y 2011. Es decir, eran empresas viejas ya. Y lo que fuimos encontrando es que en los últimos años un grupo de contadores, abogados y empresarios tabasqueños comenzaron a apoderarse de estas compañías acapulqueñas, que no eran contratistas de gobierno, ¿no? O sea, eran compañías que básicamente estaban sin negocios, no tenían ingresos, eran básicamente un cascarón. Y estos personajes tabasqueños se fueron apoderando de ellas, por así decirlo, se convirtieron en apoderados y en administradores de las compañías. Y después de que ellos ingresan a las empresas, comienzan a recibir contratos millonarios con la CONAGUA, pese a que no tenían ningún tipo de experiencia en la construcción de obras de ingeniería hidráulica y mucho menos del tamaño de las obras que construyeron, ¿no? Esta empresa fantasma de la notaría de Adán Augusto, que se llama Ferroclin, que es el epicentro de toda la red, construyó, por ejemplo, la sobreelevación de la cortina de la presa Siqueiros, allí en Mazatlán. Esta presa es muy importante para la región de Mazatlán, porque lo que hace es que capta el agua del río Presidio y la deriva o la canaliza en sus márgenes al acueducto de Mazatlán por un lado y por el otro al distrito de riego 111. Y esta cortina, esta sobreelevación, la construyó de una forma que no comprendemos nosotros esta empresa facturera. Vale la pena hacer la precisión: cuando la CONAGUA contrató a esta empresa, no era una empresa fantasma, no era una empresa facturera. La designación del SAT se da 2 o 3 años después de que realiza esta obra. Pero es muy sorprendente ver que el SAT la cataloga como fantasma porque no tiene activos, no tiene personal y no tiene infraestructura. Entonces uno se pregunta cómo es
12: ¿Cómo le
15: que
12: hace?
15: hizo
12: Pero
15: esa
12: era
15: obra
12: millonaria, ¿no? Oye, Iván,
15: exacto en Sinaloa.
12: Una duda sobre esto. ¿Se tiene o tienen ustedes información o algún dato que apunte a que en algún momento han sido señaladas, ya sea en alguna auditoría estatal o federal, a estas compañías o estas constructoras que estuvieron haciendo obras? Y sobre todo esto, por la calidad que pudieran tener estas obras y las posibles afectaciones.
15: Sí, de hecho encontramos un par de auditorías que hizo la Auditoría Superior de la Federación justamente, en tanto en las obras de Sinaloa como en las obras de Sonora, y sí encontró algunas irregularidades, sobre todo en las obras del Pueblo Yaqui, con una empresa, un par de empresas, una que se llama Clapa y otra que se llama Estudios y Diseños Constructivos. Estas dos empresas construyeron los canales laterales y sublaterales de la zona de riego del Pueblo Yaqui. y del pueblo Bikam también en Sonora. Y la auditoría detectó pagos, un poco de sobreprecios, ¿no? Trabajos que estaban mal realizados, mal sellado de alguno de los canales, pero los montos que observa la Auditoría Superior son muy pequeños. Son el monto más grande, me parece que era 10 millones de pesos, cuando antes la Auditoría Superior, en la época de Juan Manuel Portal, por ejemplo, encontraba y fiscalizaba montos muy grandes, ¿no? Veíamos pliegos de observaciones por cientos de millones de pesos. Veíamos, me acuerdo de estos, las auditorías forenses, este mapa, ¿no? De cómo el dinero se iba dispersando de una empresa que recibió un contrato y lo fue dispersando a empresas fantasmas, que son las auditorías de la estafa maestra. Y desde que llegó David Colmenares a la Auditoría Superior, esa fiscalización dejó de existir. Entonces, los periodistas también nos ha costado más trabajo
12: Ya
15: porque
12: no
15: antes
12: se
15: nos
12: sabe todo
15: apoyábamos en la
12: eso.
15: Auditoría Superior y ahora ya no contamos con ella.
12: Órale.
14: Interesante.
12: Pues ahí está este tema. La verdad es que es bastante interesante porque pues es una, es un personaje de la política que ha estado en el ojo del huracán y que ha sido, digamos, cuestionado de diversas formas,
13: Y muy
12: Adán Augusto
13: señalado.
12: López. Acá, a la gente de Sonora, ¿qué le pudieras decir sobre lo que encontraste en el distrito de riego de los pueblos yaquis? ¿Cómo es la situación allí? ¿Qué anomalías detectaron?
15: Claro, hay dos empresas en particular que fueron las que realizaron obras en el pueblo Yaqui, en la zona de riego, una que se llama Estudios y Diseños Constructivos y otra que se llama Constructora e Inmobiliaria Clapa. Estas dos compañías forman parte de las cuatro acapulqueñas que les comentaba hace rato y tienen algo en común, ¿no? Por ejemplo, en Clapa, descubrimos que era una empresa, como les decía, era un cascarón, ¿no? No tenía contratos, nunca había sido contratista del gobierno. Y entra en 2023 un empresario tabasqueño, que si uno lo googlea no aparece nada de él, que se llama Alejandro Ramos Martínez. Él entra como administrador único y a los pocos meses la CONAGUA le da un contrato de 213 millones de pesos, si no mal recuerdo, para construir los canales laterales de la zona de riego del pueblo Yaqui. Entonces nos llamó mucho la atención, por ejemplo, el timing, ¿no? La coincidencia de tiempos entre que este empresario tabasqueño se apodere de la compañía y que la CONAGUA le empieza a dar contratos. Y lo mismo sucedió con la otra compañía, con Estudios y Diseños Constructivos. Las obras sí se realizaron, digo, no solamente nosotros porque lo pudimos comprobar por medio de auditorías y de fuentes, sino porque incluso el propio López Obrador las fue a inaugurar y son obras que hasta el momento son funcionales, pero desconocemos realmente cuál fue la calidad de lo que se construyó. Es difícil conocerlo como periodistas porque, pues número uno, se requiere de un conocimiento técnico, no de ingeniería, que en ocasiones no tenemos, y número dos, porque por transparencia ya es muy poco lo que se puede conseguir. Lamentablemente por transparencia se nos están cerrando las puertas cada vez más. Le solicitamos varias cosas a la CONAGUA, no nos contestaron, ¿no? Ya no contamos con el INAI, lamentablemente. Entonces la información cada vez se va haciendo más difícil de recabar, pero sí creo que existe el riesgo de que en un futuro estas obras del pueblo yaqui y las que se hicieron en Sinaloa y en otras partes del país, pues en un futuro resulten defectuosas. Y ojalá no, algo no peor, ¿no?
12: Así es. Bueno, pues agradecerte muchísimo. ¿Hay algo que te gustaría agregar o comentarle a nuestro público con respecto a este u otro tema, Iván?
15: Bueno, un detalle igual que me parece relevante de la investigación eran los funcionarios que otorgaron estos contratos. Descubrimos que era un puñado de directivos de la CONAGUA que estaba conformado por exmiembros de la ayudantía de López Obrador. La ayudantía, para quien no lo sepa, quizás el público, era este cuerpo de guardaespaldas que cuidaba a AMLO en sus giras
12: Los guaruras,
15: presidenciales.
12: pues.
15: Sí, los guaruras, básicamente. Y muchos de ellos, o casi todos en su mayoría, dieron el salto de la ayudantía a puestos directivos en múltiples dependencias. Y tres de ellos dieron el salto a la CONAGUA, pese a que no tenían ningún tipo de experiencia en el sector hídrico. Y estos personajes fueron los que otorgaron y supervisaron las obras en Sinaloa, por ejemplo, ¿no? Y también a nivel central en la CONAGUA. Y también otra personaje que otorgó los contratos es la hija de la actual secretaria de Gobernación de Rosa Isela Rodríguez, que se llama Alejandra Isela Martínez Rodríguez. Entonces me parece también importante resaltar eso.
14: Qué chulada, ¿no?
13: Pues
14: Pues
13: una
14: más por ser
13: cadena, ¿no?
14: cuate y conocido, pues bueno, ahí van.
12: Pues muy interesante, la verdad, este reportaje. Iván Alamillo, muchísimas gracias por atendernos esta llamada y vamos a estar en contacto con este y otros temas.
15: Gracias. No, hombre, a ustedes. Un abrazo.
16: Gracias.
13: Gracias.
12: Pausa, volvemos.

0: Ya son las 4 de la tarde con 45 minutos. Gracias, auditorio, por estar aquí en la sintonía. Estamos aquí avanzando ya en la recta final de este espacio. Recordarles nada más el teléfono 6624-1340-24. Y hay varios mensajitos por acá del público. Bueno, me decían por acá, muy buenas tardes, muy agradable escuchar a un verdadero comunicólogo, respetuosos y veraces, dicen. Su opinión, ¿qué se puede esperar con la Guardia Nacional con tantos dientes? ¿Cuándo deben estar para protegernos? En teoría, dice por acá el auditorio. Bueno, pues es que la Guardia Nacional, fíjense que es una de las corporaciones que no sé por qué, cada año aparece mal ahí en la aprobación de la ciudadanía o en la confianza, a diferencia, por ejemplo, del ejército, o por ejemplo, vemos las policías estatales, vemos variaciones, de repente hay estados en donde confían mucho, en otros no tanto, pero la Guardia Nacional se mantiene en muy bajos niveles desde que se creó, ¿eh? La verdad es que ahí debe de haber algo.
1: Aunque se ha habido ciertos ahí, no, cosas que se han manejado de la Guardia Nacional, pero...
0: Dicen por acá también, Texas se le va a la yugular a Rawlings por la entrada del gusano barrenador a Estados Unidos. Dice, por eso y muchas cosas más, el T-MEC se tambalea, dice el auditorio.
2: ¿Qué ya dijo Ebrard? Que va a estar, que van a estar difíciles las negociaciones del T-MEC.
0: Dijo.
2: Sí, ya dijo. Estados Unidos no quiere incluir a Canadá, y igual están peleando por 16 años de acuerdo. Yo la veo muy difícil, ¿verdad?
0: Dice, sobre el comentario de la persona de Mexicanos contra la Corrupción, parece guión, escena de la película de la ley de Herodes, dice también el auditorio. Gracias por los comentarios que nos hacen llegar por acá. Compañeros, vamos a pasar con otro tema que también traíamos aquí en la agenda. El pasado 31 de mayo, fue el pasado domingo, se conmemoró aquí el Día Mundial Sin Tabaco, una fecha que pues ha tenido bastante auge, una fecha que para muchos es importante, sobre todo en materia de salud, y estuvimos revisando allí información y veíamos que de hecho ya nos habías comentado, Gerardo, ¿no? Cuando sale la encuesta nacional de las adicciones, cómo es que los vapes, los vapeadores estaban teniendo pues mucha popularidad. Según la numeralia oficial de la encuesta sobre el consumo del tabaco, hay más de 20,000 adolescentes en el estado de Sonora, menores de 18 años, o que en el 2024 tenían menos de 18 años, que han usado los cigarros electrónicos. Pero lo más delicado de esto es que son más de 4,000 los que lo usan todos los días. Más de 4,000 jóvenes que pudiéramos decir tienen una adicción a la nicotina, y lo hacen por medio de los cigarros electrónicos o los vapeadores, como también se les conoce. Son al menos 20,378 estudiantes los que han probado alguna vez el cigarrillo electrónico, mientras que 4,191 lo usan de manera actual, según la encuesta sobre el tabaco. Esta información también revela que hay una creciente presencia de estos dispositivos en los menores, en un contexto donde el consumo de la nicotina sigue siendo un reto para la salud. A nivel general, el 17% de la población que tiene entre 12 y 65 años se considera fumador actual. 17%, Se me hace una cifra bastante elevada, Según la encuesta nacional del consumo del tabaco, lo que confirma que uno de cada 6 sonorenses mantiene ese hábito. En el caso de los adolescentes de entre 12 y 17 años, se muestra aquí una diferencia por género: 2.5% de las mujeres y 4.4% de los hombres. Pero pues sí, vemos esta tendencia, cigarrillo electrónico viene a sustituir fácil al cigarro convencional. Eso sí, creo que hay una, y de hecho yo lo veo, ¿no? En las calles, en los restaurantes. Antes, por ejemplo, cuando andábamos allí reporteando, no más, era como que mucho más común ver una bolita de varios, de 5 o 6 personas fumando. Creo que ahorita son 1 o 2 personas. Creo que sí se ha disminuido bastante, ¿no?
1: El uso del vape, sí.
0: Pero, por ejemplo, el uso de los vapes, ese como que entre los jóvenes donde se hizo muy popular.
2: Sí, hasta adentro lo puedes fumar.
0: A pesar de que se supone que están prohibidos, ¿no? Ajá. Se supone que hay una
3: prohibición.
0: No,
3: ley, sí.
0: No se deberían de estar comercializando. Pero
1: y también pues, deberían estar prohibidos en espacios cerrados.
2: Que los vapes también. Se están.
1: Pues yo he ido a lugares y
2: saco. Sí, por eso, pero es que está un poquito más difícil. Yo he ido a lugares que gente está usando vape y ya que se dan cuenta, pues sí, lo sacan o se los quitan o los tiran o lo que sea. Pero pues es que como no huele el cigarro, pues prendes un cigarro, si lo prende alguien en la entrada de aquí,
1: todo el mundo se va a dar
2: cuenta. Uh-huh. Si alguien fuma vape en la entrada de aquí, pues
1: nadie se va a dar cuenta porque no hay aromas.
0: Que eso, pues el vape siempre pues es mucho más cómodo, digamos, para el no fumador, pues, ¿no? Uh-huh. En un restaurante, una persona que no es fumador, pues el vape no, aparte, le estorba, ¿no?
2: Supone que no se puede, es como decir, no fumes marihuana, igual es prohibido el vape. Sí, entonces...
1: Pero, a mí yo detesto mucho cuando llega la persona y huele mucho a Marlboro rojo. Esa marca de cigarros roja. ¡Oh, no! Lo detesto, me da...
0: Pero bueno. Sí, pero yo siento que sí, no sé, de la pandemia para acá, sí hay una disminución importante en el número de personas que tienen el hábito de tabaquismo. Creo que sí, de alguna forma se creó un poco de conciencia. Pero, pues bueno, vemos también que se adopta este otro hábito que también es bastante nocivo, que no necesariamente es más sano que el cigarrillo convencional. Pero ustedes, por ejemplo, ¿cómo han visto los clubes nocturnos, los restaurantes? ¿Qué tan frecuente ven, por ejemplo, los vapeadores allí?
2: No, yo creo que es algo súper normal ya, sí. En base de salida. Y es que mucha gente, es la misma que con el cigarro. Hay gente que no fuma, pero si pistea, fuma. Entonces okay. Hay mucha gente que no fuma normalmente vape, pero cuando sale de fiesta y va a tomar, también le gusta echarse el cigarrito del vape.
0: Fíjate que yo sí estoy un poco desactualizado en todo eso, porque pues yo he escuchado mucho de la gente que dice que abre una cerveza y se le antoja un cigarro.
2: Ajá,
0: pero
2: sí.
0: No conozco, la verdad, a alguien que abre una cerveza y se le antoje el vape, ¿no?
2: No, yo sí, yo creo que es más por mi generación que ahí sí, yo creo que conozco más gente. Sí. Yo creo que conozco más gente que fuma vape.
0: Ajá,
2: que fume cigarro. También casi siempre el que fuma cigarro fuma vape.
0: Pues sí.
2: Y cuando es una reunión social hay veces que están con el vape porque molesta menos y sí, y pues sí, es lo que yo he visto, ¿no?
0: Dice el auditorio aquí, Tony, estoy de acuerdo con María José. No se violan los derechos de los estudiantes, se les está brindando seguridad, que revisen el equipaje en los aeropuertos. ¿Es violar nuestra privacidad o brindarnos seguridad? Qué serios se ven, ánimo, ni parece que es viernes, dice por acá
2: el auditorio. Yo ando bien cansado.
0: Bueno, dice el por acá está de acuerdo con María José. Bueno, es que yo le decía aquí a María José, ¿y dónde queda el derecho a la privacidad de los adolescentes?
2: No, a mí sí me acuerdo que me hayan revisado la escuela, ahí cuando estaba en el Cobach.
0: Sí. No, yo lo decía de broma, yo estoy completamente a favor de la operación Mochila, creo que es, perdón por la palabra, pero es realmente una tontería eso de los derechos humanos de los estudiantes y todo eso, pero pues bueno, ahí está el comentario. Dice otra persona, toda empresa constructora que gana una obra por concurso o asignación tiene la obligación, tiene por obligación que contratar una empresa de control de calidad que se encargue de revisar y mostrar el trabajo que realiza la empresa constructora, es lo que dice aquí el auditorio. En efecto, justamente también es lo que reportaba Iván Alamillo en ese reportaje de Mexicanos contra la Corrupción. Pues bueno, ya casi estamos llegando al momento de despedirnos, compañeros, aquí revisando nada más las redes sociales. Bueno, recordarles también la convocatoria, hoy en punto de las 6:00 p.m, en una hora aproximadamente, van a comenzar a darse cita los diferentes colectivos de padres, madres y sobrevivientes ABC. Ellos están citando en las ruinas de la guardería ABC, que están ubicadas sobre la calle Mecánicos, en la colonia Y, allí se van a concentrar. De allí van a caminar por todo el bulevar, el periférico sur, hasta el bulevar Vildósola, desde allí derechito hasta las escalinatas de la Universidad de Sonora. Es una marcha que tradicionalmente se posterga entre 1 hora y media, 2 horas a lo mejor. Culmina en las escalinatas con un pronunciamiento oficial, hablan allí los padres de familia, envían su mensaje a la autoridad, se reitera desde luego el llamado de justicia y después se procede al pase de lista, y con esto pues terminaríamos esta jornada del 5 de junio, 17 aniversario. Y bueno, así estamos llegando ya al final de este programa, compañeros. Gerardo Ponce de León, ¿en dónde te podemos seguir?
2: Me pueden seguir en Twitter como Gerardo Ponce de 4 y también en redes sociales como Reportes PDL.
0: María José Noyola, ¿en dónde publicas o dónde te puede leer la gente?
1: Pues se puede leer ahí en Mega Noticias Hermosillo, ahí en el portal de Mega Noticias de aquí de Hermosillo. Pues de vez en cuando subo mis cosas ahí en Instagram. Solo que si van a mandar mensajes, no me manden mensajes raros, porque ya me han mandado tres mensajes ahí bien extraños y pues no oigan, Majo. Toca bloquearlos.
0: A ver qué te mandan,
1: Majo. No voy a platicar aquí, no voy a platicar.
3: ¿Qué es cosas. Extraño,
1: Majo? Muchas cosas muy raras, así que no.
0: Pues bueno, usado porque es delito, compañeros, andar enviando mensajes de ese tipo. Ajá.
1: Sin que uno lo pida, así que.
3: Sí, aclarando.
1: Aclarando, me llegan mensajes yo, así como que. No, pues muchas gracias. No. Pero ahí me pueden encontrar. En Twitter no se los digo porque ahí es puras cosas que no es de nada de trabajo.
0: Rigo Gutiérrez, ¿dónde podemos leer los reportajes que publicas y la información que das a conocer?
3: En primeraplanadigital.com.mx, ahí en el portal del semanal Primera Plana, ahí se puede consultar la edición que aparece todos los viernes. Por cierto, hoy aparece la publicación del semanario. Y pues diariamente está el seguimiento de la información, de las noticias en ese semanario. En el personal, en mi cuenta personal, GTZRigo en Twitter, pues ahí también constantemente estamos publicando información.
0: Bien, pues bueno, nosotros ya nos vamos. Mauro García en los controles técnicos, muchísimas gracias. No se les olvide escucharlo más tarde a las puras 6 en La Voz del Pitic, en La Voz de la Calle. Yo soy Antonio López Moreno, a nombre de todo el equipo aquí de Fórmula Focus, le deseo que tenga un excelente fin de semana y nos vemos y nos escuchamos, como dijo Espinoza Paz, el próximo viernes.
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La canción ha sido sampleada, versionada y bailada hasta el cansancio por su energía única. 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